0: Administración Central.
1: Esto tiene que ver con que el incremento para el segundo semestre es, en términos generales, bastante similar. La diferencia es que el incremento que se dio en el primer semestre, al incluir y al componer en el salario el fondo de capacitación docente, más otros componentes más, han hecho de que cuando se acumule el incremento otorgado en el primer semestre con el nuevo incremento que se va a dar para el segundo semestre, va a estar totalizando un incremento anual que va a estar en el orden del 49%.
0: Por su parte, luego del encuentro, Rodrigo Alonso de AMSAFE criticó que nuevamente la oferta es unilateral e inamovible por parte del gobierno provincial, aunque la pondrán igual a consideración de los afiliados.
2: Es entender este ámbito como un ámbito de negociación colectiva, porque acá no se discute con buena fe cómo se va a decir. Y antes de ingresar al ámbito paritario, dan a conocer una propuesta que está claro que no se puede discutir. Es un gobierno que se niega a discutir, a negociar con las trabajadoras y con los trabajadores de la educación. Nosotros tenemos que decir sobre esta propuesta sin planillas interpretativas. El acta paritaria dice que el aumento es el 10,1%.
0: Información nacional e internacional con Pepe Cossi.
3: Piden una nueva indagatoria a Martín Insaurralde tras detectar inconsistencias en su patrimonio. La Fiscalía analiza solicitar que el exintendente de Lomas de Zamora se presente otra vez ante la justicia. Se considera que la documentación incorporada evidencia que Insaurralde no puede justificar sus gastos. Los abogados del exfuncionario piden cerrar el caso y aseguran que un préstamo de Jessica Sirio explica sus números. Del exterior, Francia aprueba la prohibición de redes sociales a menores de 15 años. Tras el visto bueno del Senado, los diputados de la Asamblea Nacional también aprobaron la ley por 279 votos a favor y 81 en contra. Ya son numerosos los países que están tomando medidas para restringir el acceso a las redes ante las crecientes evidencias sobre sus efectos nocivos para los menores.
0: La información deportiva con Andrés Marinoni.
4: Unión recibió una nueva inhibición en FIFA luego de haber levantado ayer la de José Enrique Angulo. La misma es correspondiente al paraguayo Fernando Díaz, por quien ya hubo acuerdo y en breve sería desactivada. En tanto que se trabaja contrarreloj para levantar la inhibición de Juventud Las Piedras por el pase de Maison Rodríguez y para que Leo Madelón pueda utilizar todos los refuerzos en el partido del próximo viernes frente a Platense, cotejo que arrancará a las 21:15 y será controlado por Sebastián Martínez. En tanto que Colón trabajó por la mañana con la mira puesta en Chaco Forever, a quien recibirá el domingo a partir de las 15:30 en el Estadio Brigadier López y con arbitraje de Javier del Barba. Se espera la recuperación física de Pierre Barrios, en tanto que Leandro Allende será baja por suspensión. Franco García podría ganarse un lugar en el equipo titular.
0: Para mañana, cielo mayormente nublado, condiciones estables, una temperatura mínima en 12 grados y una máxima en 15 grados. Ahora cielo cubierto, la temperatura es de 12 grados, 3 décimas, la humedad del 93%, informó Germán Giardino a las 21:05 minutos.
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18: Tomá.
19: Hola, buenas noches.
20: Muy, pero muy buenas noches, querida Maggie Artigues.
19: Hola, Juancito Candiotti, ¿cómo andás?
20: Bien, hoy hacemos una dupla soñada.
19: ¡Uf!
20: ¿Hoy qué es?
19: El Dream Team.
20: El Dream Team en la presencia, obviamente, porque nos está acompañando, obviamente, con el corazón de Luciana Turné. No está presente acá en carne y hueso, pero sí.
19: Seguro que nos está escuchando en sus vacaciones.
20: Más vale que nos esté escuchando.
19: Más que merecidas.
20: Y más que merecidas vacaciones. Este es el programa intitulado
19: Un cielo de música.
20: Que levanta polvareda. Bueno, les damos la bienvenida. Y como siempre tenemos al principio uno de nuestros segmentos más lindos.
19: Un poquito de historia, ¿sí? Vamos.
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19: Bueno, en esta parte del programa vamos repasando algunas de las efemérides musicales, porque a eso nos dedicamos en este programa, de la semana.
20: Así es, arrancamos nuestro viaje por las efemérides musicales, comenzando básicamente recordando que un 20 de julio de 1947...
19: O sea, ayer.
20: Ayer, Claro, le sopló las velitas ya. Nacía una verdadera leyenda viviente de la guitarra global, el maestro mexicano Carlos Santana. ¿Escuchamos? Sabor. Acá ya estamos bailando.
19: Obvio. Criado en una familia de músicos, su padre era mariachi. Carlos comenzó tocando el violín a los 5 años, pero la guitarra eléctrica en la Tijuana de los años 60 cambió su vida para siempre. Al mudarse a San Francisco, en pleno auge del movimiento hippie, Santana logró algo que nadie había hecho hasta ese entonces. Tomó la rabia y el volumen del rock psicodélico y lo fundió con la clave, la percusión afrolatina y el sufrimiento puro del blues.
20: Así es, desde su consagración histórica en el Festival de Woodstock en 1969, pasando por su resurgimiento a fines de los 90 con el álbum Supernatural, la figura de Carlos Santana es un puente cultural indispensable entre América Latina y el mundo entero. ¡Feliz cumpleaños al gran Carlos Santana! Oye, ¿cómo va?

0: Seguimos con el hombre que revolucionó por completo la música tropical contemporánea. No son las palmeras.
1: Ah, no, no, no.
0: Es tropical un poquito más arriba.
1: ¿Alguna, tenés alguna pista?
0: Un 21 de julio, o sea hoy, nacía en el Bronx Romeo Santos, el rey de la bachata.
1: El rey de la bachata. Hijo de padre dominicano y madre puertorriqueña, Romeo creció en un ambiente donde sonaban tanto los grandes del género tropical como del hip hop y del R&B estadounidense.
0: A finales de los 90, como voz líder y compositor principal del grupo Aventura, lideró una auténtica revolución musical. Tomaron la bachata, un género históricamente marginado y relegado a las zonas rurales de República Dominicana, y la vistieron de gala, inyectándole acordes modernos, letras apasionadas y una estética urbana que la convirtió en un fenómeno global.
1: Y como que también un poco, ¿no? Una historia como la del tango, los arrabales, y como que después fue entrando, digamos,
0: entrando las masas.
1: A las masas, sí, sí, sí. Estamos escuchando entonces de Romeo Santos.

0: ¿Y ahora con qué seguimos, Juancito?
1: Sí, bueno, un 23 de julio, eso va a ser el próximo jueves.
0: Pasado mañana.
1: En 1959 nacía en Buenos Aires nuestro querido, queridísimo Pedro Aznar. Con apenas 18 años deslumbró la escena nacional al convertirse en el virtuoso bajista de Serú Girán, la banda integrada junto a Charly García, David Lebón y Oscar Moro, que formaron a fines de los 70.
0: Su técnica en el bajo cambió para siempre la forma de tocar el instrumento en la región. Pero Pedro no se quedó en la comodidad del éxito. En 1982 viajó a estudiar a la prestigiosa escuela de Berklee en Estados Unidos. Y rápidamente fue reclutado por el guitarrista estadounidense Pat Metheny para integrarse al legendario Pat Metheny Group como multiinstrumentista y vocalista.
1: Así es.

0: Valenti a este dato que da cuenta de lo genio que es. En esa ocasión, Pedro viajó prácticamente sin hablar inglés. I don't speak in English. Sin embargo, gracias a su oído absoluto, era tan solo una semana, aprendió de memoria todo el repertorio del grupo, incluyendo arreglos vocales en tonos e intervalos complejísimos.
1: Y de regreso al país, Pedro fue pilar fundamental de Spinetta Jade, productor de discos bisagra como Gieco en Vivo, Tango junto a Charlie, y desarrolló una vasta carrera solista donde cruzó con maestría el folclore, la poesía, el rock y la música de cámara.
0: Sumamos otro lado curioso, otro dato curioso de este lado. Pedro es además un apasionado sommelier certificado.
1: ¿Pero quién pudiera ser Pedro?
0: Ay,
1: tocar así, tomar vino.
0: Tocar así y tomar vino. Nada más te pido.
1: ¿Lo escuchamos un ratito, Juan?
0: Lo escuchamos.

0: Y no es el único cumpleañero de ese día. Tiene una tocaya de cumpleaños.
1: Tocaya de cumpleaños, como se dice, gemela astral.
0: Gemela, porque el mismo día y el mismo año nació la querida Claudia Puyó.
1: Ahí va, si se acuerdan del gran solo en El Amor Después del Amor.
0: Exacto, en un ratito lo escuchamos. Es una de las voces más potentes y expresivas de nuestro rock nacional. Es dueña de un registro privilegiado que transita hasta el blues, el rock, el jazz y la música popular.
1: A lo largo de los años construyó una sólida carrera solista, pero lo que la llevó a las grandes masas fue cuando, en 1992, Fito Páez la convocó para formar parte de la banda El Amor Después del Amor.
0: Del disco, digamos.
1: Exacto, y estuvieron en gira, ¿no?
0: Sí, ese disco fue el más vendido en la historia de la música argentina.
1: Escuchame una cosa.
0: Así que imagínate.
1: Escuchame una cosa. Perlita maravillosa sobre esa grabación. Cuando llegó el momento de registrar los coros para la canción El Amor Después del Amor, Claudia entró al estudio, se puso los auriculares y soltó esa potencia rasgada e improvisada en el tramo final. Fito y el técnico de la grabación contaron que se quedaron helados.
0: ¿Escuchamos ese pedacito?

0: Qué maravilla, una fuerza. Cerramos este recorrido, estas efemérides, este cielo, celebrando también a Gabriel Fernández Capello.
1: ¿Quién?
0: ¿Quién? ¿De quién estamos hablando? A ver, alguien entre el público oyente, nada más y nada menos que
1: Vicentico.
0: Sí, señor.
1: El líder de los fabulosos Cadillacs.
0: Exactamente. Celebrará también su cumpleaños número 62.
1: Está grande ya Vicentico.
0: Está grande el Vicentico.
1: Era un joven rebelde y ya es un señor.
0: Era un joven rebelde.
1: Bueno, esa forma de cantar es inconfundible.
0: Sí.
1: De Vicentico.
0: Un timbre único. Por eso muchas veces es como... lo que dicen es que es muy tímido y por eso muchas veces canta con los ojos cerrados.
1: Sí, a veces la gente dice como que es medio mala onda. Yo tenía ese prejuicio, pero bueno, cuentan que en realidad lo que le pasa es que es súper
0: tímido.
1: Súper tímido.
0: Introvertido. El otro que cantaba con los ojos cerrados era el Chango Nieto, que es parte del cancionero folclórico.
1: ¿Sí era tímido también?
0: No, dice que no se acordaba la letra y por eso cerraba fuerte.
1: Bueno, escuchamos un pedacito de Vicentico.

0: Este fue nuestro viaje musical de la semana. Y seguimos con algún otro segmento de nuestro hermoso programa.
1: Por supuesto, como este programa se llama Un Cielo de Música que levanta polvareda, vamos directamente a la polvareda, que sería la agenda, ¿no es cierto?
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0: Hoy tenemos una edición especial de La Polvareda, porque ya arrancamos con invitado tempranito.
1: Así es, estamos con nuestro querido Pablo Ayala, músico, compositor, gestor cultural, docente. Nos va a contar de una fecha muy especial.
0: Algo que no sea.
3: ¡Qué currículum!
1: Algo más, tenés muchas cosas por hacer.
3: Buenas noches, ¿cómo están?
0: Buenas noches, Pablo. Espíritu inquieto.
3: Gracias por la invitación, estoy muy contento de estar acá.
0: Bueno, contanos un poquito, estás acá porque el sábado tenemos una fecha muy especial que vas a estar dirigiendo, pero que también estuviste composiendo.
1: Compusiendo.
0: Ay, qué difícil ese verbo para...
1: Composentir.
3: Componiendo, arreglando en realidad.
0: Arreglando, sí. Arreglando y también vas a estar tocando.
3: Sí. Bueno, este sábado es una nueva fecha de un ciclo que empezó hace un poco más de 2 años, que es un ciclo impulsado desde el Centro Cultural Provincial, producido con producción del Centro Cultural Provincial, que se llama CCP Experimenta, y bueno, justamente se trata, valga la redundancia, de música experimental. Son propuestas donde se cruzan estilos, géneros, compositores, músicas, cosas y grupos armados para cada fecha en particular. O sea, es algo, en general uno se encuentra con algo que no existe y muchas veces no va a volver a existir también. Así que son propuestas muy únicas en general. Han aparecido como grandes joyas hasta ahora. Son muy lindos los programas porque además lo registran y lo reproducen en el canal de televisión de la provincia. Uh-huh. Así que queda un registro muy lindo también y se puede volver a vivir.
0: ¿Y a vos te convocan para este CCP Experimenta y te dan libertad total con respecto a de qué se va a tratar, digamos, o te dan algunas consignas?
3: Negociamos básicamente. Ajá. Con Agustín de Ascuénaga, que es el encargado del ciclo. En un momento nos reunimos, varias veces nos fuimos reuniendo, son varios meses de producción ya, en donde barajamos algunas posibilidades. Él me dijo algunas ideas que estaban ahí a las vueltas, Y yo por ahí pensé otras también. Y después sí, digamos, una vez que acordamos la temática y todo, que fue una propuesta que llevé yo, de varias que tenía ahí que estaba dándole vueltas, sí tuve libertad para decidir con quién iba a tocar, qué cuestiones estéticas, qué formato, qué persona música me iban a acompañar. Y así que bueno, sí.
0: ¿Y qué fue este experimento que se te ocurrió? A ver, contanos.
3: Bueno, este lleva el nombre de Cinema Acordes, y en donde vamos a poner a dialogar músicas que John Williams compuso para películas muy icónicas. O sea, estamos hablando de un compositor de cine y el del cine, digamos, más imperialista.
0: Yo, mientras tanto, le voy a pedir a nuestro operador si puede buscar algo de John Williams. John Williams,
3: sí.
0: Porque tal vez la gente, cuando lo escuchen se van a dar cuenta que sí.
3: Sí, estamos hablando del señor que compuso la música de E.T., de Star Wars, de
1: Superman,
3: Rescatando al Soldado Ryan, de Superman, de Tiburón,
1: de Indiana Jones,
3: de Harry Potter.
1: Tremendo.
0: Un monstruo.
3: Sí, no, es tremendo. Realmente Y yo ahora que me puse a estudiarlo para preparar esto, había películas que no sabía que era música de Williams y tremendas. Y estamos hablando de una persona que posiblemente sea el compositor de cine más prolífico de los últimos 40, 50 años y con muchas músicas icónicas. Pero bueno, en este caso y con el espíritu experimental del ciclo, lo ponemos a conversar con músicas y con estilos de músicas argentinos.
0: Un loco. Yo cuando vi la propuesta me pareció un loco. No sé cómo vas a hacer, pero bueno, voy a estar ahí este sábado para ver,
3: qué se
0: te ocurrió.
3: Ahí se van a enterar
1: de qué
3: pasó. Lo primero que se me ocurrió y lo que puedo decir es recurrir a un corazón o a un núcleo de un ensamble de guitarras, de un trío de guitarras. Ajá. O sea, yo soy guitarrista, mi instrumento principal es la guitarra, y decidí armar un trío de guitarras como que haya un corazón en el sonido ligado con eso, y después el grupo es más amplio. Voy a nombrar con quién voy a estar.
0: Sí, por supuesto.
3: Van a estar los otros guitarristas que me acompañan, son unos próceres de la guitarra en la provincia de Santa Fe: Sergio Chiconi de Esperanza y el entrerriano santafesinado adoptado Alfonso Beques. Así que bueno, el trío se completa conmigo. Va a estar mi hermano José Ayala en el bajo y en el contrabajo. En la batería, el chaqueño Gonzalo Díaz, amor de nuestros amores. Uh-huh. La Juli Spice va a tocar percusión. Y al frente tenemos tres maravillosos músicos, cantantes, que va a ser Diego Martínez de San Carlos Centro, Elisa Candiotti, que tiene un apellido que
1: me suena. A mí me suena. Sí, sí.
3: La hijita de Juan, la hija mayor de Juancito, que está acá. Te quiero mucho. Elisa Candiotti y Natalia Pérez. Sumó la Nati también. Así que con ese equipo ponemos a conversar a las músicas argentinas.

0: vista, ¿no? Como consumidor, pero lo que es el cine también como un dispositivo en el que circulan mensajes, en el que circulan temáticas y también, o sea, es como un caballo de Troya, ¿no? Uh-huh. O te cuentan una historia, pero también vienen ahí una estética, narrativa, un montón de cosas que después se instalan y empiezan finalmente a formar parte de la identidad de todo, por más que no sea nuestra, que no nos sea propio. Entonces como tiene como una cosa medio reivindicatoria de decir, bueno, esto no es nuestro, viene de afuera, pero ya que se hizo nuestro a la fuerza y que es de la identidad, listo, lo argentinizamos del todo.
1: Así que bueno,
2: la bombacha gaucho,
0: claro,
1: por ejemplo.
0: Esa historia es hermosa, esa la di en una charla, vos ya saben, una vuelta con la gente cultura del pie. Entonces digo, me puse a escribir bastante, sí, elegí dentro de todo lo que el universo es, elegí 4, 5, 6 así como episodios o como tópicos. O sea, está el tema del amor, está el tema de la guerra, está el tema donde también, bueno, vamos ahí pensando y buscándole la vuelta. O sea, hay algunos vínculos temáticos, el tema del movimiento y los viajes con ET y todo eso también, el tema de y bueno, y después otras cuestiones que fueron vínculos más musicales. Uh-huh. Como algún color o alguna cosa que por ahí aparece en la música argentina y que está en la música de William, entonces bueno, hermanarlos así. Uh-huh. También,
3: Pablito, y además de estar tocando música en vivo, va a haber soportes digitales y programaciones, menciona el programa. ¿A qué se refiere esto?
0: Sí, poquito en realidad. Uh-huh. Pero bueno, hay como un guión preparado que va desde músicas que están tratadas y trabajadas con la compu y que van a ir haciendo como de pequeños separadores. La mayor parte de la música va a ser en vivo. Uh-huh. Pero van a estar esos episodios también ahí que van a ir llevando la narrativa del espectáculo que proponemos, sí.
3: Uh-huh. O sea que hay una fusión total de temáticas, de músicas, de soportes.
0: Sí, hay una fusión, una apuesta arriesgada e interesante dentro de las posibilidades de producción que tenemos con el tiempo que tenemos, con todo, digamos, con la estructura que, pero sí, digamos, la verdad que a mí me parece que en general en este ciclo, y esta fecha no va a ser la excepción, tienen esa característica de ser cosas que pasan una vez, o sea,
1: mágico.
0: Sí, no es algo que
1: es concertado, pero además también una experiencia sensorial completa, porque hay imágenes, sí, también atravesando, más ver la interpretación sobre el escenario. Supongo que todo eso genera como un halo muy especial en la transmisión de esta música.
0: Sí, yo ya dije que lo transmitían, además que queda el registro, cosa que siempre está buenísimo. Y también otra cosa que no dijimos, que es un ciclo bancado del Centro Cultural y es que es con entrada libre y gratuita. Hay que ir nomás.
1: Entonces repetimos.
0: Entonces, sábado 25 de julio, este sábado, a las 21 horas, en el Centro Cultural Provincial Francisco Pacurondo, que queda acá en Junín. No me sé la dirección, pero es Junín, ahí está, entre Rivadavia y 25
3: de mayo.
0: Sí, el Centro Cultural Provincial, sábado a las 21 horas, se acercan, entran sin pagar entrada a nada y van a tener un espectáculo, a que yo le estoy poniendo toda la ficha del amor, pienso que va a ser particular, que va, ya estuve escuchando los ensayos y viviendo lo que va pasando ahí en la cocina.
1: Y qué nombre, además, Cinemacordes.
0: Cinemacordes, sí. Bueno. Ese nombre fue uno de los primero que elegimos y ganó. Bien. O sea, quedó ahí, lo propuso Agustín y quedó, sí.
1: Muy bueno.
0: Se eligió solo el nombre, sí, salió. Así que bueno, hay expectativa. Uh-huh. Sí.
3: Yo estoy segura de que se van a cumplir, digamos. Así que vas a entregar.
0: Yo creo que también. Sí, sí, sí.
3: Bueno, te agradecemos muchísimo que hayas venido. No sé si querés agregar algo más.
0: Bueno, no, el agradecimiento a ustedes, el saludo a todas las personas que escuchan y a seguir generando y apoyando cosas acá desde la ciudad de Santa Fe.
3: Y que nos vemos el sábado entonces a las 21
0: en el Centro Cultural Provincial con Cinemacordes.

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1: Hola, ¿cómo están? Acá Madalena Tesolín, desde Buenos Aires. Madi, yo soy la que escribe el segmento de radioteatro. Y bueno, me sumo a este otro segmento a contar cuál es la banda sonora de mi vida.

0: vida, que es una canción en particular que aparece y forma parte de lo que hoy yo soy antes de que yo sea un bebé que pueda caminar. Estando en la panza, mis papás casi que eligieron una canción para mí, una canción que cantaban mientras yo estaba gestándome, o eso es lo que ellos me cuentan, que después es una canción que formó parte de toda mi vida, de mi crecimiento, y es un autor que fue mi infancia. Jorge Drexler compone Me haces bien y compone un montón de otros temas que yo escuché mucho en mi vida. Teníamos un CD que me acuerdo que escuchábamos en el auto, en mi casa. Yo me aprendí las canciones y son canciones que crecí y después entendí mejor, ¿no? Pero es un autor que admiro mucho cómo escribe. Y Me haces bien es una canción que hoy en día vuelvo todo el tiempo cuando necesito un poco de ternura porque es la canción más tierna del mundo mundial. Es muy simple, pero es muy tierna, está llena de amor y me hace acordar a mi infancia y al amor que eso implica. Y bueno, este ritual también es algo que después sucedió con mi hermana, también estando en la panza. Ella tiene su canción. Pero bueno, la mía es esta. Para contarte canto, quiero que sepas cuánto me haces bien, me haces bien, me haces bien. Gracias.
1: Te quiero.

0: si recién te sumás a esta transmisión, estamos escuchando este segmento de Un Cielo de Música que Levanta Polvareda, que se llama La Banda Sonora de Tu Vida. Escuchábamos a Maddy con este tema Me Haces Bien, de Jorge Drexler, y de inmediato vamos a escuchar a Diego, no sin antes decirles que ustedes pueden enviar su mensaje breve y contundente, explicándonos, contándonos cuál es la banda sonora de su vida, esa canción, ese tema que de algún modo los interpela, los interpreta o los hace acordar algún momento importante, algún hecho importante, alguna persona en su vida, al 342-522-8644 o por Instagram, Un Cielo de Música. Vamos al siguiente. Gracias.
1: Hola Luciana, hola Juan, ¿cómo andan? Mi nombre es Diego, bueno, y quería participar del segmento La Banda de Tu Vida. Les cuento, mi banda se llama Survivor. Me crié escuchando canciones de esta banda, que hizo muchas películas, o están en casi todas las películas de Sylvester Stallone, Rocky, pero fundamentalmente hay un tema que se llama Desde que el mundo comenzó, y es de la película Condena Brutal, que la vi muchísimas veces con mi hermano, al cual hoy no lo tengo. Entonces, cada vez que la veo la película y escucho el tema, la verdad que bueno, es como si estuviera compartiendo un momento con él, así que bueno, para mí es una banda que me dejó muy marcado. Así que bueno, espero que les guste el tema. Les mando un beso.

0: Bien, escuchamos entonces esta canción elegida por Diego I Want to Ride. Recordamos el número de teléfono 3425-228644. Nos contás cuál es la banda sonora de tu vida o te comunicas también con nosotros a través del Instagram Un Cielo de Música. Ahora vamos a uno de los momentos de la radio, también que nos retrotrae a tiempos remotos, en donde el radioteatro se escuchaba en las casas. La radio era lo que tenía el medio de comunicación que llevaba a todas las casas, o algunas en donde se juntaban alrededor de la radio para poder escuchar, por ejemplo, radioteatro. Hoy seguimos con el segundo capítulo de la trágica y dolorosa historia que vivió Fito Páez, que da lugar al tema musical Ciudad de Pobres Corazones, el asesinato de sus madres. En el primer capítulo repasábamos cómo dos ex compañeros de la escuela de Fito entraban a la casa de ellas y las asesinaban para robar. Hoy vamos a ver cómo continúa esta historia. Para la realización de este radioteatro contamos con la voz de Rodrigo Bonaparte, Matías Bruno y también la voz de nuestra productora Magdalena Artigues. A todos ellos les agradecemos por jugar con nosotros a contar historias que dan lugares a canciones. Todas las historias están en Instagram y les mandamos un beso grande también a Magdalena, nuestra autora y editora encargada en las redes. Vamos a escuchar entonces este momento que se llama de radioteatro la canción Después del Amor.
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0: Ciudad de Pobres Corazones.
3: Hola, hola. Escucho, espera que bajo el volumen. ¿Sí? ¿Quién es?
4: Rodolfo Páez.
3: El mismísimo, ¿con quién hablo?
4: Soy policía de la ciudad de Rosario. ¿Estás solo?
3: Estaba Fabiana conmigo, pero se fue recién.
4: Tengo que contarle algo importante.
3: Dígame qué es lo que pasa.
4: ¿No prefiere estar acompañado?
3: Dígame de una vez.
4: Hoy, 7 de noviembre de 1986... a las 4 de la tarde, un hombre nos llamó desesperado desde el domicilio de Balcarce 681.
3: La casa de mis madres, ¿qué pasó?
4: Al llegar a la casona, encontramos a Josefa Páez, de 80 años, Delia Zulema Ramírez Páez, de 76 años, y Fermina, una mujer con unos 6 meses de embarazo. Las tres mujeres asesinadas a sangre fría.

0: ¿qué pasa? Abrime, tío. Fito, pará, Fito.
1: Las asesinaron, las mataron y yo no estaba.
0: Ya sé, Fito, ya sé, pero calmate. Te abrazo. Acostate, estamos en Río Janeiro. Ya no puedes hacer nada. Ya presentaste el álbum, a Giro le está yendo bien, así que no podemos. Mañana volamos a la Argentina. ¿Cuánto le suelta Lindo vale?
1: No tanto. La casa está a una cuadra de la jefatura de policía, Charlie, a una sola cuadra. Y nadie las cuidó.
0: Acostate acá, tranquilo. Tranquilo, con whisky y un par de piñas no se soluciona nada.

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2: Bueno, en este espacio venimos invitando a un montón de artistas, algunos profesionales, otros amateurs, que vienen a compartir con nosotros la música, cantantes, guitarristas. Y hoy tenemos un invitado muy especial, está con nosotros Aníbal Candia.
3: ¿Qué tal? Buenas noches a todos.
2: Bienvenido, Aníbal.
3: Gracias, gracias. Magui, bien, bien.
2: Bueno, muchas gracias por acercarte.
3: Por favor, gracias a usted.
2: Aníbal, sos parte de un espectáculo que también este sábado va a estar acá en un espacio cultural de Santa Fe. ¿Nos querés contar un poquito?
3: Sí, cómo no. Este sábado 25 de julio, uh-huh, también coincide con lo que hablaba el señor que estuvo.
2: Tienen dos propuestas.
3: Dos propuestas, sí.
2: Súper interesantes.
3: A las 21 horas.
2: Este sábado.
3: En el Teatro Luz y Fuerza de aquí de la ciudad de Santa Fe. Barullos. De una noche se llama el espectáculo, decidimos ponerle ese nombre. Y es, yo diría, un híbrido entre canción y actuación. Si bien hay un 5% tal vez de actuado, el resto va a ser todo canción.
2: Contanos quiénes van a estar en el escenario.
3: Ah, cómo no. Te quería decir que el género, digamos, principal va a ser el tango clásico. Bueno, en escena vamos a estar cantando Natalia Sánchez Deicas, Felicitas Mántaras, Maximiliano Antas, y quien te habla, Aníbal Candia.
2: Y con unos músicos espectaculares.
3: Sí, unos músicos de lujo cuando los presento, digo así. Bien, y va a estar al piano, va a estar Juan Aneiros Monti, en la viola Lucila Gerelli, en el violín Victoria Díaz Jeromet, en el contrabajo Melina Gómez, en el bandoneón Tomás Padilla, y se suma como invitado un guitarrista que es Sebastián López. También bien, bailarines también vamos a tener en escena.
2: Que van a tirar toda la carne al asador, sí, lo sí, que se dice.
3: Le van a estar sacando viruta al piso, como viruta se dice en el lunfardo.
2: Exacto.
3: Silvana Ruiz y Eduardo Gómez Couto, que son muy conocidos en el ambiente milonguero o tanguero.
2: Bueno, todo esto va a ser en el Teatro Luz y Fuerza este sábado a las 21. Los que quieran conseguir entradas se pueden contactar en el Instagram. Tienen un Instagram.
3: Sí, es así. Uh-huh. Barullo.tango y más.
2: Uh-huh. Barullo con Y.
3: Barullo, sí, desde el lunfardo. Si bien se escribe con
4: Barullo.
3: Que el nombre surge de tantos nombres que le queríamos poner al grupo musical. Tangolero. El de la Cruz, tango y más. Y bueno, se armó un barullo y bueno, Natalia decidió ponerle barullo y listo.
2: Me encanta.
3: Es así, nada quedó. Y también surgió esa duda de con Y, con L, doble L. Y no, el lunfardo lo dice con Y. Así que vamos a respetar, bueno, y cómo hacemos tango.
2: Y hoy vamos a compartir un pedacito de algo de lo que vamos a escuchar este sábado.
3: Si bien, no del repertorio, pero es del repertorio de Julio Sosa. Uh-huh. De que justo es mi referente musical en lo que es el tango, y me gustó este tema para hacerlo y compartirlo con todos ustedes.
2: Bueno, te escuchamos.

0: ¡Bravo!
1: Bueno, muchas gracias.
0: Hermoso, Aníbal.
1: Y justo es un tango clásico de esa época, y si bien, como dije, no es del repertorio de Barullos de una noche, es del repertorio de este señor, el balón del tango, Julio Sosa.
0: ¿Y cómo llega a vos el tango?
1: El tango, sinceramente, yo empiezo con me gusta la música tropical.
0: Ajá.
1: Y escuchando un señor que es pastor de los santos, no había, esto es así, él empezó con cantando tangos en algunas de sus discos, de sus CD, las 40, ahora bueno me perdí, Los Mareados. Hacía, y después otro grupo también hacía Confesión, y consigo, no recuerdo cómo, un cassette de Julio Sosa, y lo escuchaba siempre, no voy a mentir, no es que soy un tanguero de nacimiento, pero después muchos también por el cuando ingreso a cantar en coro, por mi tono de voz, dice, vos vas bien para el tango,
2: me tremendo, un vozarrón,
0: sí, hermoso,
2: y tímbricamente también así,
1: y bueno, entonces me decidí por este género, pero digamos no soy, digamos, como el recitado de Julio que los bandoneones lo vacunaron, no es mi caso.
0: Y vos no sos músico profesional, digamos.
1: No
0: te dedicas a la música
1: 100%. No, yo soy empleado policial.
0: Ajá.
1: Hace solamente 32 años que
2: casi soy, nada.
1: Nada.
2: Casi nada.
1: 32 años que soy empleado policial. Y cuando me jubilo, yo me jubilé, me salió el retiro, como se dice, a los 30 años de antigüedad de servicio. Me sale el retiro, una vez voy a un cumpleaños a hacer un karaoke, nada que ver con esto que está pasando ahora. Se acerca una señora, Claudia Coria la voy a nombrar, y me dice, ¿querés cantar en el coro de la provincia? Así me lo lanzó, y le digo, bueno, cómo no, era el Instituto Coral de la provincia. Así que ahí empecé en el coro.
0: Yo fui alumna también.
1: Mira, con Cristian Gómez, mi primer director de coro, y allí empecé a conocer lo que es el ambiente coral. Voy a otro, ahí paso a otro coro, yo soy una golondrina del canto coral. Estoy en Coro, ¿se puede nombrar? Sí,
2: sí,
1: Coro La Merced.
2: Sí, por supuesto.
1: Y luego ahí en La Merced conozco al director del coro del Calvario, el maestro nuestro,
2: Juan Anero Monti,
1: vamos a nombrarlo.
2: Corondino Santa
1: Fe. Es de Coronda y después de Santa Fe.
2: Correcto.
1: Y ahí, bueno, seguí en Calvario, después fui el año pasado en Boche, y en Calvario te conocí a vos, Juan.
2: Ahí estuvieron
1: tocando el acordeón en la misa criolla. Exacto. Y bueno, y multiinstrumentista.
2: Hermoso.
1: Así te presenta siempre Juan.
2: Pero sí, es verdad.
0: Bueno, acá en este espacio queremos militar que todos podemos cantar.
2: Claro,
1: seguro
0: que no hace
1: sí.
0: falta ser un músico profesional. Y también queremos invitar al que quiera compartir este espacio.
1: Bueno,
0: a
1: muchas
0: cantar,
1: gracias por invitarme.
0: A que se comunique con nosotros y que se venga nomás. Que este es un
2: venga.
0: Espacio de peña.
2: Muchas gracias.
0: ¿Escuchamos algo más?
1: Como ustedes dispongan. Acá vamos a ver cómo sale, yo voy escuchando los acordes. Llega tu recuerdo en torbellino, vuelve en el otoño, atardecer.

0: Muchas gracias.
1: Bueno, y así nos despedimos de este cielo de música. Les recordamos que este sábado entonces vamos a estar, se va a estar presentando Barullos de una noche a las 21 en el Teatro Luz y Fuerza. Te agradecemos muchísimo,
2: por favor, gracias a ustedes por compartir tu música, por permitirnos difundir esto y difundir lo que es Barullos de una noche. Los esperamos sábado 25 de julio, Teatro Luz y Fuerza, 21 horas.
1: Muy bien,
3: ahí nos vemos, ahí estaremos.
2: Muchas gracias,
3: hasta la próxima. Saludos emisión entonces, nos vamos con Volver
1: muy cortito. Y cuando quiera nuestro operador, nos despedimos.
3: Vamos del estribillo.

0: 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Toda la actividad gremial de ADUL y CONADU Histórica. ¿Qué pasa en el país? Gremiales, CONADU Histórica. Congreso de la CONADU Histórica el 5 de agosto. El Congreso de nuestra Federación debe convertirse en el ámbito donde la docencia universitaria y preuniversitaria defina colectivamente cómo intervenir en esta nueva etapa. Es necesario evaluar el grado de cumplimiento efectivo de la ley y desde allí construir la continuidad del plan de lucha. Fortalezcamos la organización en cada asociación de base, consolidemos una estrategia común para toda la federación y construyamos la fuerza política necesaria para que aquello que ya conquistamos jurídicamente se convierta definitivamente en una realidad material para toda la docencia universitaria y preuniversitaria. Esa tarea, como todas las grandes conquistas de nuestro pueblo, dependerá nuevamente de nuestra capacidad para organizarnos, construir unidad y sostener la lucha hasta que cada derecho reconocido en la ley se transforme en una realidad concreta para quienes todos los días sostenemos la Universidad Pública Argentina. La Mesa Ejecutiva y el Plenario de Secretarías Generales de CONADU Histórica advierten que, de continuar el incumplimiento de la medida cautelar, se verá afectado el normal desarrollo del segundo cuatrimestre por las medidas de acción directa que resuelva el Congreso del 5 de agosto. ¿Qué pasa en el país? Gremiales, CONADU Histórica. La CTA Autónoma se prepara para renovar sus autoridades. El próximo 20 de agosto se realizará en todo el país la elección de nuevas autoridades nacionales, provinciales, regionales y locales de la CTA Autónoma. A nivel nacional, más de 1.300.000 afiliadas y afiliados participaremos de una gran jornada electoral mediante voto secreto y directo. En Santa Fe habrá una sola lista provincial, la 1, Germán Abdala, que encabeza la santafesina Claudia Baigorria, acompañando la lista que a nivel nacional encabeza Hugo Cachorro Godoy. A nivel local se presentarán Oscar Vallejos como candidato a secretario general en Santa Fe, David Ford en Reconquista y Daniel Sensón en San Justo. En Rosario y Villa Constitución se presentará la lista 7, Germán Abdala Agustín Tosco, que llevará como candidatas a Lorena Almirón e Irma Bazán. La CTA Autónoma destaca la importancia de este proceso electoral como una instancia fundamental para consolidar la autonomía de la organización, ratificando el modelo de libertad y democracia sindical que define a la central desde su fundación. Institucionales. La OIT aprobó un convenio histórico sobre plataformas digitales. La Organización Internacional del Trabajo aprobó el Convenio sobre el Trabajo Decente en la Economía de Plataformas, la primera norma internacional destinada a garantizar derechos laborales para quienes trabajan a través de aplicaciones y plataformas digitales. El convenio fue adoptado el 12 de junio durante la 114ª Conferencia General de la OIT. La nueva norma reconoce que el crecimiento de las plataformas digitales transformó el mundo del trabajo y que ese proceso requiere reglas específicas para garantizar el trabajo decente. Entre otros aspectos, reafirma la libertad sindical y el derecho a la negociación colectiva, promueve condiciones de trabajo seguras, remuneración justa, protección de datos personales, transparencia en el uso de sistemas automatizados y acceso a la seguridad social. Se trata de un paso histórico que establece un piso internacional de derechos frente a las nuevas formas de empleo vinculadas a la economía digital y abre una nueva etapa para su ratificación e incorporación a las legislaciones nacionales. Les enviamos un afectuoso saludo a todos. Les agradecemos a Gabriel Barajón y a Gabriela Invinquebried por su profesionalismo y puesta en el aire. Esto fue una síntesis de las novedades de la docencia preuniversitaria y universitaria de la UNL. El espacio de difusión de nuestro gremio para la defensa de nuestros derechos colectivos. Nos encontramos la semana que viene.
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2: 22:04 minutos. Cielo cubierto en Santa Fe, la temperatura es de 11 grados, 8 décimas, la humedad del 98%. Paritaria docente, la provincia presentó una propuesta de aumento semestral cercana al 15%. Según informó el gobierno, el promedio anualizado de suba es del 49%. Además, detallaron que en diciembre ningún maestro de grado con 25 horas semanales recibirá menos de 1.517.481 pesos. El secretario general de SADOP, Pedro Bayugar, manifestó al móvil de LT10 que quieren que el diálogo se mantenga abierto.
3: No es una propuesta del salario que nosotros pretendemos, porque todos los garantizados son en negro, mientras se habla y se requiere el aporte solidario a los jubilados para compensar el déficit de la caja de jubilaciones, tenemos cifras en negro que podrían perder su aporte a ese déficit de la caja. Por el momento nosotros quisiéramos negociar, y no solo sobre las cuestiones salariales, también cuestiones que hacen a las condiciones de trabajo.
2: Información nacional e internacional con Pepe Cossi.
4: La justicia de Estados Unidos obligó a la Argentina a pagar 390 millones de dólares por la nacionalización de aerolíneas. El Tribunal de Columbia falló en contra del país y lo obligó a pagar ese monto al fondo Titan Consortium. La demanda se originó en 2008 debido a la expropiación de la aerolínea de bandera dispuesta por el gobierno de Cristina Fernández de Kirchner. Del exterior, la ONU indicó que América Latina y Asia lideran la reducción del hambre mundial. Según el informe anual del organismo, en 2025 la prevalencia de la subalimentación se redujo al 7,8% de la población. El descenso marca el tercer año consecutivo de reducción del hambre a nivel global, pero advierte que el progreso es profundamente desigual. Sobre las regiones que exhiben mejoras sostenidas están Asia, América Latina y el Caribe.
2: En deportes, Andrés Marenoni.
5: A pocas horas del arranque del torneo clausura de la Liga Profesional, los clubes recibieron una gran noticia en relación al mercado de pases. A falta de la publicación en el boletín oficial del AFA, el mercado finalmente se cerrará el próximo viernes 31 de julio. De todas maneras, los clubes que venden a algún jugador al exterior podrán incorporar hasta el próximo 2 de septiembre. Vale recordar que Unión sacó al exterior a Mateo del Blanco, Mauro Pitón y a Rafael Profini.
2: Para mañana, cielo mayormente nublado, condiciones estables, una temperatura mínima en 12 grados y una máxima en 15 grados. Reiteramos, ahora cielo cubierto, la temperatura es de 11 grados, 8 décimas, la humedad del 98%, informó Germán Giardino a las 22:07 minutos.
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El contorno de lo invisible continúa en cartelera. Habrá funciones los sábados 4, 18 y 25 de julio a las 19 en la Sala Maggi del Foro Cultural, 9 de julio 2150. Se trata de una apuesta de circo, teatro y sombras producida por la compañía Cabeza Abajo. Las entradas se pueden adquirir en boletería los viernes y sábados por la tarde. Para informes y reservas, comunicarse al WhatsApp al 342-4-877-660. Informate más en www.unl.edu.ar o al teléfono 457-1143. La Universidad Nacional del Litoral informa que se inició un relevamiento de opinión de la comunidad. Es parte del cuarto proceso de autoevaluación institucional de la UNL. Estudiantes becarias y becarios del Observatorio Social visitarán hogares de los barrios de las ciudades de Santa Fe y Paraná durante los meses de julio y agosto. Presentarán una credencial identificatoria e invitarán a responder la encuesta sin ingresar a los domicilios. Entre agosto y octubre, esta encuesta se extenderá a las ciudades de Gálvez, Esperanza, Rafaela, Sunchales, Reconquista y Avellaneda. La Universidad Nacional del Litoral agradece a la población por sus opiniones y por facilitar información valiosa para que la universidad pueda revisar sus prácticas y continuar mejorando su labor. ¿Querés incrementar tus ventas? 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

Una de las cosas que no hemos entendido en este plano que se llama humanidad es cómo se reparte el conocimiento. Es una pena que el conocimiento como tal caiga en manos de cualquiera. Y ahí es donde está el problema. Yo diría el gran problema de quiénes son los poseedores del conocimiento. Para llegar al conocimiento se necesita una elaboración, se necesitan datos, experiencias. Se necesita fundamentalmente la posibilidad de quienes buscan el conocimiento con esfuerzo y con asombro, parte de la curiosidad de la humanidad. Pero ese conocimiento, cuando cae en manos problemáticas, es esta realidad: discriminación, xenofobia, racismo, guerras, gente postergada permanentemente. Lo conocemos. Por eso el reparto de la riqueza más importante que la realidad puede tener es el conocimiento, pero en manos de aquellas personas que tienen consideración por la humanidad. Y nos han advertido, hace mucho tiempo que nos advirtieron de esta cuestión. Los tiranos no pueden ser los que tengan la pólvora, por ejemplo, o los invasores que tengan capacidad nuclear para luchar, o los dueños de los laboratorios que tienen las vacunas únicas, necesarias y urgentes por si hay alguna epidemia en el mundo o algo parecido, los que tienen las patentes de los agrotóxicos y de los granos transgénicos. Entonces, el conocimiento está ahí. Ahora, no conozco a nadie que venga desde la más importante de las alturas profesionales decir quiénes son capaces de tener una ética al deslizamiento de la moral, la consideración, para ser partícipe de ese conocimiento. También sería de alguna manera una tiranía si ese conocimiento no se divulgara plenamente, pero claro, ¿quién fuera y quién sería el que decide quién tiene que tener el conocimiento? En 1967, Guy Debord escribe un libro que se llama La Sociedad del Espectáculo. Guy Debord, cineasta, filósofo francés, él dice que es una sociedad nada más que para contar cosas. 1967. Y advertía que contar cosas no significa encontrar conocimiento, sino nada más que contar lo que sucede, tener una divulgación. Y fíjense que todavía en 1967 no estaba el advenimiento y tanta potencia como tienen hoy las redes, que en definitiva no es conocimiento, sino es un gran chusmerío organizado. Entonces, lo único que decía Debord, que eso para contar era mirar lo que viven los otros. Interesante, ¿eh? Entonces, no participamos de la acción y de la relación del conocimiento. Entonces, miramos cosas lejanas, sin tener argumentaciones reales sobre aquellas verdades que se viven, y contamos cosas que otros cuentan, y así sucesivamente. Una cosificación permanente de las cosas que nos han llevado hasta límites de que aquello que uno tiene que vivir no lo vive uno, sino lo viven los otros, pero parece que lo vivimos nosotros. Entonces hay una transmutación entre yo como actor y como espectador al mismo tiempo. ¿Y cómo puedo pendular? Porque no necesito conocimiento ni esfuerzo para hacerlo, cuento cosas que otros hacen y otros cuentan cosas mías que yo hago. Por eso dice Guy Debord que en este mundo hay que tener y parecer que uno tiene. Si uno no tiene, hay que parecer que uno tiene. ¿Y tiene qué? Conocimiento no.
Nos advierte que esta sociedad del espectáculo brilla nada más, pero no sorprende. No tiene capacidad de reacción para saber en qué lugar está, si somos actores, como decía, o espectadores. ¿Cómo se transmuta la cuestión? No es necesario. Nos trasladamos un poquito más para acá. 2016, un libro que se llama Resonancia, de un filósofo estudioso de la sociedad, que se llama Rosa, Edmund Rosa. Él dice que tenemos que resonar para escuchar como caja de resonancia al mundo y que el mundo nos escuche. Y es un gran esfuerzo, dice, que necesitan las sociedades. Vos imaginate, sociedad del espectáculo, que él, como decía Debord, y una sociedad para que nos escuche o nosotros escuchar esa sociedad. ¿Qué hacemos? ¿El mundo nos escucha? ¿Lo escucha el mundo a usted? Pregúnteselo. ¿A ustedes lo escuchan sus hijos? ¿El vecino? ¿El municipio? ¿El gobierno? ¿Las entidades intermedias? ¿Las religiones? ¿Lo escuchan? Entonces es donde ahí tenemos que alimentar un sentido de pensar que hay otra advertencia fundamental, concreta, definitiva. Si no nos escuchan y nosotros no escuchamos, ¿dónde está el diálogo, el consenso? Y ahí donde vamos y partimos al principio de lo que se decía. ¿Cómo podemos crear conocimiento si nadie escucha a nadie? Dice Rosa que hay tres elementos fundamentales, un plano horizontal, uno inclinado y uno vertical para intentar saber de qué se trata. Ese es el conocimiento, ser curiosos. El plano horizontal dice que es la familia y los amigos. Pero para que ese plano horizontal se fortalezca, para que nosotros escuchemos al mundo y el mundo nos escuche, tenemos que tener tanto en la familia, sea ensamblado como se agiten las banderas de la familia o de la amistad, una condición fundamental: confianza. ¿Tenemos confianza en las cosas que están cercanas a nosotros, lo cotidiano? La familia como tal, los amigos como tal, no tan familia, no tan amigos, el barrio como tal, los compañeros como tal. ¿Tenemos confianza? Si no tenemos esa confianza, ese bypass entre los otros y nosotros, es muy difícil que tengamos un plan horizontal y que el mundo nos escuche y que nosotros escuchemos al mundo. En plano inclinado dice que es el trabajo y el deporte. Interesante esta manera de Edmund Rosa, este filósofo alemán que nos dice en su libro Resonancia del 2016, que el trabajo también, si no ha fomentado que nos escuchen en el esfuerzo que hacemos, si son tres o cuatro dirigentes, gerentes, dueños de empresas, de lo que sea, deciden de tus vidas, es imposible que tengas estimulación para mejorar tu tarea laboral, sea la que sea, tu vocación o a lo mejor un trabajo que no te gusta, pero lo haces con todo el amor y la necesidad y la profesionalidad para que decidan cuatro por vos. Ya sea el gremio, los sindicatos, el gobierno, las leyes, las entidades intermedias o las galácticas. Porque tu trabajo nada más que va a valer lo que es nada más que el acondicionamiento de la tarea que necesita el empresario, el gobierno o lo que sea. Advierten esto. Edmund Rosa lo advierte. En ese sentido es muy difícil ingresar al territorio de que mi trabajo me da perspectivas laborales para ser mejor. Total, da lo mismo porque mañana alguien de la mesa chica se levanta y cambia todos los papeles, las leyes laborales, el secreto de la vida, y la perspectiva de mi trabajo es mi sueño. Listo. Ese plano inclinado de la sociedad para conocer y que resuene en tu mundo y ser escuchado y escuchar al mundo es imposible. El deporte,
Otra de las cosas que también es un plano inclinado necesario, pero claro, hoy el deporte tiene otra connotación. Todos queremos ser exitosos. Ya no es el deporte para tu salud mental, física, psíquica, sino es un deporte de competencia y de ganancia directamente. Entonces todos queremos ser los número uno, el que hace más goles, que corre más alto, el que tiene el auto más veloz. Total, por detrás está el gran consumo que hace que mi vida quiera ser, y nos corremos hoy a Guy Debord, una sociedad del espectáculo. Quiero ser como ese. Entonces nos encontramos con ese paradigma de decir que el deporte no se ha fomentado en el mundo justamente para que tengamos una salud diferente. Nos corremos de las adicciones, nos corremos de la competencia y que todos tengamos la posibilidad. Y la otra, la vertical, como dice Edmund Rosa en su libro Resonancia, el contacto con la naturaleza y el arte. ¿Lo ves? No lo vemos. Destrozamos los recursos naturales, hicimos del arte artefactos y del mundo nada más en una sociedad del espectáculo, sin resonancia en nuestro espíritu humano y sin la posibilidad de recrear y fomentar una idea maravillosa del arte. Advertencia. El último, como para ir desagotando un poco las ideas de las advertencias de la sociedad del conocimiento, que no la tenemos, lo que dice Jonathan Haidt en este libro que se llama La generación ansiosa. La pucha, qué título, ¿eh? Desde la psicología social, Jonathan Haidt advierte también. Se levanta y acusa con el dedo índice al celular. ¡Pum! Directo. No hay duda. Hasta los 16 años no hay que usar celular. Esta sociedad de la información nos liquida y hace, como decía Alfred Adler, aquel colaborador de Sigmund Freud, que es tan grande tener un deseo que a veces participamos y creemos que ese deseo, el objeto de deseo, ya lo tenemos. Pero sabemos que no. Pero los celulares, ¿qué hacen? Lo han traído. Sociedad del espectáculo, sin resonancia de conocer el mundo y fundamentalmente sin conocer que ese objeto de deseo está en los celulares y lo tenemos al alcance, pero en forma virtual. Entonces quedamos, como diría el tango, la ñata contra el vidrio. Esta instalación, como dice Guy, es la emergencia, escuchen esto, la emergencia de la salud mental de los adolescentes. Ahí lo tenemos, adicciones, juegos, estar estirando cosas que no queremos que se estiren, edulcoradas, imprecisas, sin conocimiento, que van a ser los pocos que van a llegar a cierta élite de los profesionales en los próximos 30 años, que van a ser peores que los que estamos circulando en este momento. Porque aquellos profesionales, como dicen estas historias de la inteligencia artificial, van a ser los pocos porque se va a desplazar muchísimas personas en el mundo sin tener trabajo. Encima los grandes cráneos nos dicen que muchos de nosotros vamos a desaparecer porque no vamos a tener capacidad laboral si no conocemos el nuevo orden. Como siempre se ha dicho, Jonathan Haidt lo vuelve a repetir, las dificultades del territorio. Por eso estamos privados de los sueños, dice Haidt. Estamos privados de tener satisfacciones, de ser solidarios, de tener sociedades sofisticadas de alto conocimiento y de diálogos reconocidos con intensidad, con curiosidad e intercambio. Lo podemos utilizar como herramienta celular, pero no lo hacemos. Sociedad del espectáculo. Ahí lo tenemos a Debord. El tema aún se pone más complejo, porque esa condición de no tener una consolidación del conocimiento hace que los adolescentes sean más adictos y menos espirituales.
Escuchen, más adictos y menos espirituales. ¿Por qué? Porque aquel conocimiento que se necesita con esfuerzo, con dinámica, con perspectiva, de que sea para todos, cada vez es para menos. Y lamentablemente, como decía al principio, cae en las peores manos problemáticas que hoy tiene el mundo. Cualquiera dice cualquier cosa, en cualquier momento y en cualquier circunstancia.

0: lugar del mundo internacional es que donde hay una crisis, donde hay una desgracia, ya están armados los resortes para el gran negocio. Eso no es conocimiento. A pesar de que tengan las máquinas para remover un terremoto, para levantar carpas de protección rápida y armar laboratorios en una guerra, o que pueden hacer cualquier circunstancia tecnológica, porque simplemente tienen conocimiento, pero no tienen la otra parte. 1622, advertencia. Nos vamos un rato antes, ¿eh? En los primeros años de los 1600 en Alemania se forma un grupo casi místico, diría, los Rosacruces. Los Rosacruces dicen que era un hombre, un tal Rosacruz o Cruz Rose, que hizo caminatas por Tierra Santa, fue a la India, a muchos otros lugares y acondicionó cierto pensamiento a favor del conocimiento, pero, puntos suspensivos. Algunos dicen que es un grupo, yo me inclino más por esto, que tomando un poco el guante de los años del protestantismo, de Lutero y su reforma sobre la religión, quisieron crear también un grupo. Así que en 1614, 15 y 16 formatearon unos manifiestos a favor del conocimiento, el arte, la espiritualidad, la conciencia de tener una consideración para los otros y crear un mundo totalmente diferente. ¿Será así? No lo sabemos. 1622 dice que en aquel año aparecieron en París, que en aquel momento era casi como la cúspide de mucha del conocimiento, el advenimiento de la electricidad, de la fuerza bruta a través de los grandes motores que se iban a venir en los años 1700, la hidráulica, la psicología, el arte como tal, aparecieron en las paredes de París un manifiesto, el de 1622, el de los Rosacruces. Como Guy Debord, como Edmund Rosas, como hoy, en estos días, Jonathan Haidt, advierten. Ellos ya lo advirtieron. Por eso no es extraño que alguien se haga el distraído. Y justamente se hacen los distraídos los que más poder tienen y más conocimiento. Pero escuchen lo que decía aquel manifiesto de los Rosacruces de 1622.
1: Un día de 1622, los parisienses se vieron en sus paredes unos carteles concebidos en estos términos. Nosotros, delegados del Colegio Principal de los Hermanos de la Rosacruz, hemos venido visible e invisiblemente a esta ciudad, por la gracia del Altísimo al que se vuelven los corazones de los justos, a fin de liberar a los hombres, nuestros semejantes, de error mortal. Muchos consideraron que se trataba de una broma, pero como nos recuerda hoy Monsieur Serge Hatin, se atribuía a los hermanos de la Rosacruz la posesión de los secretos siguientes: la transmutación de los metales, la prolongación de la vida, el conocimiento de lo que ocurre en lugares alejados, la aplicación de la ciencia oculta al descubrimiento de los objetos más escondidos. Supriman el término oculto y cesarán ustedes con las facultades que posee o tiende a poseer la ciencia moderna. Según la leyenda forjada con mucha anterioridad a aquella época, la sociedad de los Rosacruz pretendía que el poder del hombre sobre la naturaleza y sobre sí mismo llegaría a ser infinito, que la inmortalidad y el control de todas las fuerzas naturales estaban a su alcance y que todo lo que pasa en el universo puede serle conocido. Nada absurdo hay en ello, y los progresos de la ciencia han confirmado en parte aquellos sueños. De modo que la llamada de 1622,

traducida al lenguaje moderno. Podría fijarse en los muros de París o publicarse en los diarios si los sabios se reuniesen en congreso para informar a los hombres de los peligros que corren y de la necesidad de orientar sus actividades según nuevas perspectivas sociales y morales. Cierta declaración patética de Einstein, cierto discurso de Oppenheimer, cierto editorial del Boletín de los Atomistas Americanos, tienen el mismo son que el manifiesto de los Rosacruz. Ven incluso un texto ruso reciente. En ocasión de la conferencia sobre los radioisótopos celebrada en París en 1957, el escritor soviético Vladimir Orlov escribió: «Todos los alquimistas de hoy deben recordar los estatutos de sus predecesores de la Edad Media. Estatutos conservados en una biblioteca de París y que proclaman que sólo pueden consagrarse a la alquimia los hombres de corazón puro y elevadas intenciones».

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1: Vienen desde el pasado remoto, viajeros peregrinos, conocedores de secretos que ponen en movimiento el mecanismo del universo. Vienen de todos los tiempos, de antiguos soles, de primitivas nacientes palabras, sonido antes del nombre. Con una sangre densa, común, que templarán las voces de la existencia. Un convocante canto tomará de rehén el espacio de nuestro refugio, que será otro, porque lo esencialmente humano resucitará en la alquimia de los encuentros.

0: Hola, muy buenas noches. ¿Qué tal, Rodo? ¿Cómo estás?
1: ¿Qué tal, Pepe? ¿Cómo estás?
0: Muy bien.
1: Con frías noches,
0: digamos. Sí, volvieron las bajas temperaturas.
1: Fríísimas noches. Gélidas noches.
0: Nos habíamos entusiasmado con la temperatura de, por ejemplo, del 9 de julio.
1: Sí, es cierto eso,
0: que
1: es cierto.
0: Fueron muy agradables, pero bueno, estamos en pleno invierno.
1: Sí, es cierto. 20 grados bajo cero en Catamarca hoy.
0: Sí, una gran nevada también, estuve viendo imágenes.
1: Sí, y en Mendoza también, autos que estaban estacionados bajo la nieve. Bravo, este. Es bravo, conducir en la nieve es complicadísimo. Muy difícil es asentar el auto en la nieve. Y cuando no tenés cadena, peor. Viste que te enseña, más vale pararte. A veces hay que desinflar un poco las cubiertas cuando no tenés cadena, pero es difícil, viste. No es fácil manejar
0: el auto. Muy peligroso.
1: Muy peligroso. Más vale quedarte en verano en Santa Fe con humedad y mosquito.
0: Y mucha calor.
1: Y mucha calor.
0: Bueno, los saludamos a Leandro Gay, que está en controles, también al operador de nuestra planta transmisora.
1: Otro abrazo por allá también.
0: Bueno, nuestro WhatsApp es el 1342-436-6432. En instantes ya vamos a estar con los primeros mensajes. Antes vamos a actualizar datos del tiempo en Santa Fe. La temperatura 11 grados 7 décimas, humedad casi total, 99%.
1: Mira vos, che.
0: La presión atmosférica 1009.9 hectopascales y el pronóstico del tiempo elaborado por el Centro de Informaciones Meteorológicas de la Facultad de Ingeniería y Ciencias Hídricas de la UNL indica para el día de mañana miércoles cielo mayormente nublado, parcial nublado con algunos mejoramientos temporales, condiciones estables, temperaturas en suave ascenso de las mínimas y suave descenso de las máximas y poca amplitud térmica. Vientos leves a moderados del sector sur-sureste. La mínima estimada para mañana 12 grados y la máxima 15.
1: Ah, va a estar lindo.
0: Para el jueves se espera cielo mayormente nublado con algunos mejoramientos temporales, condiciones estables, la mínima 10, la máxima 17.
1: Ahí vamos queriendo.
0: Para el día viernes cielo mayormente nublado, parcial nublado con algunos mejoramientos temporales, la mínima 9.
1: A ver.
0: La máxima 15.
1: Está bien. Bueno, me había acostado un rato con Waldina y me levanto cuando 18.
0: Cuando llegue la primavera.
1: Cuando llegue. Y puede ser que no está congelado Walt Disney. Eso fue toda una historia.
0: Ah, sí, es verdad.
1: Sí. Creo que vos lo hiciste en Personas y Personajes,
0: sí,
1: Pepe.
0: Sí,
1: que fue cremado y que fue una confusión con uno que entró en crío, sería crío suspensión, con una serie de acontecimientos que mal no recuerdo que se le tuvieron un grave problema porque la universidad donde estaba este otro cuerpo que no era Walt Disney, que fue contemporáneo Walt Disney, lo tuvieron que llevar al garaje del tipo que hacía la crío suspensión, y se le cortó la cadena de frío. No expliquemos más nada.
0: No, déjalo ahí. Bueno, vamos con los mensajes.
1: A ver, Pepe.
0: Hola amigos, qué buena editorial, abrazos, Gustavo Gaviota.
1: Gracias, Gustavo.
0: Otro mensaje que dice, ahí lo estamos abriendo. En una ingeniería del control debidamente pergeniada, establecida e instrumentada, gana quien valida la narrativa y el orden que la sinarquía decida explotar. El servidor que mejor se alineó con ese diseño, el más fiel a toda esa estructura, sin mérito ni mística, solo con gloria temporal ante los ojos del mundo, un pacto consolidado entre entretenimiento y sumisión colectiva. Estamos en 2026, el fútbol es un invento inglés de 1863. Pasó mucha agua bajo el puente. Elijo creer, pero por sobre todo elijo dudar siempre. Dudar es un filtro para construir creencias más sólidas. Es la capacidad de resiliencia del gen argentino que exige evidencia y lógica para afirmar algo. Es por ello, señores, del refugio y refugiados que ahora proclamo. Como buen argento, a vos te juego borracho o empata, de frente manteca, imberbe pirata. Cordialmente, Cristian.
1: Está muy bien, Cristian. Mira, estaba viendo todo esto de conspiraciones contra la selección. Viste que lo hablábamos con Pepe hoy.
0: Sí.
1: Y escúchame, diría, viste Leloutier cuando dice señora, cuando decía Mosto, señora, hay que tener coraje. Hay que tener coraje. Yo no diría los imperios, porque el imperio es casi como una construcción ideológica. La gente del mal que han tirado bombas atómicas, han, generaciones tras generaciones en las guerras contra natura, han experimentado con la gente, han robado el arte al África profunda, han hecho del mar una depredación total, un desastre a todo momento, un cambio climático espantoso, todo. Y van a venir a querer lavarse las manos como Pilato para poder exorcizar toda su martillo, ese martillo terrible que persiguió a los alquimistas, que persiguió a los hombres libres y que sigue persiguiendo a los hombres libres. El problema también se genera, como yo decía hoy de los Rosacruces, que ellos decían que ciencia, fundamentalmente, la espiritualidad y el arte tienen que estar consagradas. O puede ser, no sé, el mejor profesional del mundo, pero no tenés espiritualidad y no tenés arte, es muy difícil que tu profesión tenga galardones, tenga honorabilidad, porque si no hay un vacío del conocimiento y el conocimiento en sí mismo es un vacío, es frío, no late, no mira con ternura. Pero esto no es una sensiblería sobre las cuestiones del conocimiento. Por eso no enseñan amorosidad en las universidades. La amorosidad de acercarte al otro con el respeto necesario. Siempre hay un escritorio de por medio. Siempre hay que pedir permiso para los secretarios del secretario del secretario y llegar a las abejas reinas como si fueran la cúspide del poder. Y el poder no es ese. El poder que se viene va a ser diferente. Hay quienes todavía tienen, a ver, una perspectiva diferente. Hay una escritora argentina que se llama Corina Goldstein, que habla de Grecia. Y decía ella, esto es muy interesante, que en el peor momento de todas las crisis griegas, fundamentalmente Atenas, peste dominada por Esparta, con una problemática de higiene espantosa en Grecia, con después de los persas destruida, Atenas fue quemada terriblemente. ¿Cómo puede ser que surja de ese lugar tan crítico la medicina, la matemática, la filosofía y ha iluminado en ciertas partes de Occidente a partir de Roma? Roma toma esa iluminación maravillosa de Grecia y la desparrama en el mundo occidental que conocemos profundamente, que son prácticamente los escritos que hoy tenemos, con esa perspectiva. Y ella dice, ¿por qué? Porque la crisis te obliga a pensar. Pero también dice que te obliga a pensar, pero ese pensamiento tiene que estar entrenado. Si yo estoy entretenido y tengo nada más que vivo en un acto de virtualidad, edulcorado, descafeinado, cuando tenga una crisis, ¿cómo voy a pensar? Voy a estar obligado a pensar, pero mi pensamiento no va a ser un pensamiento, digamos, en la horizontalidad de contemplar, formar el aidus, la idea, e ir a los conocimientos. Es imposible. Tenés que tener herramientas. Por eso, como dice la Goldstein, en el tema de las crisis tienen que tener oportunidad, porque dice toda crisis oportunidad. No siempre. Si no tenés la materia prima para que la oportunidad se dé para recomenzar, es muy difícil. La segunda, que puede ser una crisis final, se acabó. Una batalla pírrica, como le pasó a Pirro. Fue y peleó y contra su enemigo, y dicen, bueno, vamos a tomar posesiones de la tierra, no tenemos hombres. Habían muerto los dos ejércitos, es final. Ahí no hay resurrección ni exorcismo. Murieron. Pero sí, cuando la crisis te obliga a pensar y ese pensamiento está entrenado. Entonces nos encontramos con esto del fútbol. Yo estaba viendo una nenita de 3 años, chiquitita, tres años, y dice, yo quiero que gane la selección porque nos robaron las Malvinas. No va ese, nos robaron las Malvinas en esa edad. Después se dirá. Para llegar a ese pensamiento que le dio la nena y todos se reían, es toda una gracia. Es todo como una vertiente, porque no se puede tomar agua de la manguera de bomberos. Hay que tomar el conocimiento de absorbo. Esa niña estaba para que cante, se ponga la banderita, todo, pero que se le coloque ese sentimiento sin que sepa de qué se trata, ahí está el error del conocimiento que decían los Rosacruces. Elevar el conocimiento. Por eso hablan de alquimia. Aquellos que conocen lo que integra al universo, pero no únicamente en los materiales, no únicamente en la parte de cantidad, sino de calidad, más allá de cosas que podríamos decir esotéricas o ocultas, que pueden llegar a tener ciertas manifestaciones que han sido como sectas, en todo caso, que fueron complicadas también. Cuando yo hablaba de Naomi Klein, de la teoría, la doctrina del shock, ella toma como ejemplo los electroshocks que se hacían en la década del 50, que le metió un electroshock a los tipos que tenían problemas mentales. Era una locura. Bueno, ella dice que preparan a la sociedad, la trauman para pegarle un electroshock. Yo vengo a defenderte. Viejo discurso de Goebbels cuando se lo escribía a Hitler. Yo soy el que voy a salir adelante. Por eso cuando leemos el libro de La Generación Ansiosa de Jonathan Haidt, él habla de un nuevo orden. Uy, la pucha, cuando a mí me da escalofrío. Cuando a mí me dice, esto es un nuevo orden, una nueva manera de pensar. Si ya la tenemos a los pensamientos, simplemente hay que acomodarlo. ¿Viste cuando decimos, nadie hace nada por las leyes están, nadie las respeta? El conocimiento se ha trazado una línea filosófica de respetar al mundo como tal. Se ha hecho una evaluación ya. Lo que pasa es que, como decís vos, Cristian, también, hay una parte de quien se va a alinear perfectamente y no necesita ni siquiera que lo entrenen para marcar el paso de la sociedad de consumo. La sociedad de consumo es hermosa. Vos fíjate que esta generación de las izquierdas con Chanel número 5. Las izquierdas que son de izquierda, pero comen caviar y toman champán. O las derechas que asumen ciertos roles de ser solidarias con el mundo de izquierda y los pobres. Es lo mismo, exactamente lo mismo. Lo que no se ha valorado es la bisectriz, el punto medio del conocimiento para todos. Y ese conocimiento, cuando se lo trata, se lo cuida, vamos a ir en busca de no perjudicar a la naturaleza, no perjudicar a los niños, ser respetuoso con los ancianos, las cosas elementales. ¿Por qué no lo hacemos? Porque estamos alineados a un mundo de entretenimiento. Y el entretenimiento, ¿sabe cómo es? Es como, no sé, como cuando te traen una comida, ¿viste esa comida elaborada? Que ya tan prefabricada, que lo único que tenés que hacer, tirarla al horno, meterla en el microondas y se acabó. Pero la comida más sabrosa es aquella que necesita elaboración, necesita buscar los ingredientes, necesita armar un tiempo, darle que se vaya levando de a poco para decir, este es el momento adecuado. Hemos perdido ese secreto de la vida, de amasar nuestros sueños definitivamente como una conducta humana un poco más necesaria, y no esta multiplicidad, como dicen todos, porque hay que, viste, cuando yo escucho a estos tipos que dicen, hay que abordar los problemas multidisciplinariamente. ¿Qué es multidisciplinariamente? Hay que abordar los problemas diciendo las cosas que hay que hacer. Entonces sí, tenemos que llamar a la psicología, a la medicina, al deporte, que te como señora, señor, hay que tener coraje. Entonces cuando vimos esa introducción, mira, la vez pasada que estamos hablando de los Juegos Olímpicos, los Juegos Olímpicos eran una tregua sagrada que hacían los griegos, y Aristóteles le encantaban los Juegos Olímpicos, porque decía los Juegos Olímpicos, más o menos en el 770, arrancaron en Olimpia, la ciudad, una de las ciudades de estado griega, él decía que daba placer para el deporte, daba honorabilidad, te daba un premio, pero también te daba ganancia. Y ahí donde él hacía el foco, en la ganancia. ¿Qué ganancia daban los Juegos Olímpicos? Había sobornos, había gente que pagaba, los deportistas, los jueces. Pero ¿qué pasa? Esa tregua, lo que tenía que decir Aristóteles, ponía de manifiesto lo peor y lo mejor de un lugar. Pero se tenía que hacer. Entonces, fíjate que era tan importante los Juegos Olímpicos que quienes, entre Juego Olímpico y Juego Olímpico, las Olimpiadas que se llamaban, que iban y que convocaban a todas las polis, si alguien rompía esa tregua sagrada, lo multaban y no iban, porque había ciertas reglamentaciones. Esparta, creo que en el 470, más o menos, por el 480 antes de Cristo, tuvo escaramuzas con otra polis y fue multada. Entonces cuando llegan a Esparta ahí fue multada, sí, pero no. Pero además de ser multada, ese año no jugaron los juegos. ¿Y sabés lo que sucedió? Hubo corte de cabeza en los aristócratas que manejaban la cosa pública en Esparta. Esa bimonarquía que tenían, porque eran tan, vamos a decirlo redondamente, eran tan forros entre ellos, que necesitaban dos reyes. Uno para la guerra, y decía, y otro para la polis. Pero no era uno para la guerra y otro para la polis, era para controlarse, porque no se tenían confianza. Ahí nace la democracia, esta misma democracia que hoy tenemos. Entonces escuchamos a los grandes cráneos: ay, no hay mejor forma que la democracia. Sí hay mejores formas que la democracia. Hay mejores formas, que es el hecho solidario, el hecho de compartir. Porque como dice Richard Rorty, y yo siempre me acuerdo que lo decía el maestro Jorge Conti, uno de los grandes filósofos y periodistas santafesinos, que pasó por estos micrófonos, y siempre me acuerdo que él, le encantaba a Richard Rorty, político norteamericano, que decía: con la democracia hay que sacarse el sombrero, no el sombrero junto con la cabeza. Bueno, esto con la democracia está sucediendo lo mismo. No se necesitan tiranías ni ponerle concepto a los gobiernos, porque después hacen lo que quieren. Cuando van y están sentados en las bancas de los parlamentos, de los poderes ejecutivos, de los congresos, hacen lo que quieren. Por eso lo voy a repetir una y mil veces: la jaula es grande y parece que estamos en libertad. Por eso Aristóteles esto ya lo venía hablando. Esas ganancias de los Juegos Olímpicos, ¿a dónde quedaban? ¿Quiénes se los llevaban? Es cuando nos preguntamos de la FIFA, bueno, del COI, el Comité Olímpico Internacional, que fue en algún momento diagramando todo un sistema de corrupción terrible con los mismos atletas, donde hubo doping. ¿Escucharon ustedes en el fútbol? ¿Escuchaste, Pepe, que hubo doping, antidoping?
0: No.
1: Se acabó. Vamos para adelante, total, hay que meter 80.000, 90.000, 100.000 y agarrar del cuello, lamentablemente, porque nosotros los adultos enloquecemos a los niños, como esta niña que dijo con 3 años: quiero ganar y porque nos robaron las Malvinas. Es imposible que lleguemos a altos conocimientos, a sacar las perturbaciones que tenemos en esta bestia humana, como decía Emil Solá en su libro La Bestia Humana, que es un libro maravilloso. Emil Solá, que hizo Yo Acuso, del caso Dreyfus, una difamación de una traición a la patria de un judío en plena guerra de francesa, Y claro, había que buscar un chivo expiatorio, listo, buscarlo el judío y matarlo. Se acabó la historia. Lo mismo sucede acá, hay que buscar chivos expiatorios. Tiene que haber perdedores y ganadores. El que gana tiene que ser bien ganado, bien arriba, bien allá, con la copa alta. Y el que pierde, que llore, que muera, que sufra por cientos de días. Dice que más o menos vamos a sufrir, Pepe, por el tema de la selección argentina, 45 días de abstinencia.
0: 45 días.
1: Escuché un psicólogo que dijo. Así que bueno, por eso hay que exorcizar rápidamente este tiempo. Pero vamos a convenir algo, como dice la Corina Goldstein. Cuando hay una crisis, esto que nos perturba, que nos sacude, que no sabemos de qué se trata, si hubo o no hubo arreglo, no hubo arreglo, en todos los tipos, no únicamente en el fútbol. Conocemos del FIFA Gate, conocemos llamadas telefónicas que hemos escuchado, una serie de acontecimientos. Tenemos que pensar esto, que hay que pensar. Y si es necesario, el pensamiento individual para defenderse en la crisálida del límite de tu piel también es necesario a veces. Recluirse en el pensamiento de uno, irse hacia atrás. Porque es como decía Kierkegaard, a veces cuando uno abre la puerta, no tiene que abrir la puerta empujándola, sino hacia uno. No significa retroceder, sino abrir la puerta para poder observar de qué se trata lo que viene. Ese es el territorio de conocimiento. Platón y Pitágoras participaron de los Juegos Olímpicos de la Antigüedad. Y Platón, estamos hablando de uno de los más grandes filósofos, igual que Pitágoras. Y ellos participaron también. Se sentían integrados a una sociedad, pero no fueron corruptos. Fueron, participaron, perdieron y ganaron. Platón era un luchador excepcional, igual que Pitágoras. Pitágoras también tenía característica de, en la parte de pugilística, él tenía. Por esa idea, era como la idea necesaria de no perturbar ciertas cosas que tienen que ver con el conocimiento. Pepe.
0: Sí, vamos a saludarlo a Tito Rey, que nos dijo Tito, que está firme en planta transmisora, por supuesto que escuchándonos.
1: Querido Tito, un gran abrazo, Tito.
0: Y tenemos mensaje al 1342-436-6432. Buenas noches, mis queridos refugiados. Se los extrañaba, hemos vuelto a la normalidad en todo, hasta en el tiempo, nos dice. Café y coñac para brindar con ustedes. Mensaje de Claudia de Santoro.
1: Pero qué rico, qué lindo. Coñacito, sí, Pepe, un coñacito en esa copa redondita.
0: Vendría también ahora, ¿no?
1: Pero sí,
0: bueno,
1: sí.
0: Imaginariamente lo compartimos con Claudia.
1: Vos sabés que yo, en una época, cuando era ser humano, Pepe, tomaba coñac. Tomaba brandy. Porque el coñac únicamente, viste, que tiene el nombre genérico de la zona de coñac. Y todo lo que se hace fuera, que es el mismo, en la misma bebida, le tenés que poner otro nombre, brandy. O sea que coñac y brandy es lo mismo. Lo único que coñac es de la zona de coñac. Es como, viste, muy chandon. El chandon es de chandon y ahora se le pone vino espumante, Pepe. Le ponen soda.
0: Con burbuja.
1: Oh, qué buen vendedor de vino que sería yo.
0: Realmente. Bueno, 23, 2 minutos, vamos a hacer una pausa.

0: caminantes encontraron el lugar, cada cual con sus quimeras. Desmontaron sus utopías, sus memorias, sus baldías ambiciones y desplomaron sus dogmas. Se quedaron desnudos, desiertos de armas, sin protección, sin escudos. Porque ellos lo sabían de antes, de muy antiguo, que estaban en el refugio.
1: Dorada y solar viaja a través del tiempo. Ese recuerdo es nostalgia, es la música. Orlando la enciende y la apaga. Él conoce de su íntimo mecanismo. Es la rocola y está en el refugio. Con una dedicatoria vamos a dar inicio a esta rocola, nos dice Orlando. Llegó un pedido muy especial de Dayana y Joana desde Tierra del Fuego. Pidieron un tema para entrar en calor y derretir un poco la nieve. Tras una larga búsqueda en la discoteca del refugio, apareció un viejo simple olvidado en el fondo de un cajón. Se le dio una quirúrgica limpieza y quedó en óptimas condiciones para ser acariciado por la púa. Sin más palabras, vamos a dejar sonar este incandescente Boogie Googie y dejemos que llegue con toda su potencia hasta la ciudad más austral del mundo. Bear and Boogie para Dayana y Joana.

Y así Orlando en su espacio con su rocola dedicó especialmente este tema, Beer and Boogie, para Diana y Joana.

y pensó que irían a cualquier lado, a su casa o a la de ella. Beberían vino blanco antes de besarse y sentirse olor a lavanda y a colonia, y todo eso siempre que no se detuvieran. Julio Cortázar.

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4: El pensador, filósofo y cineasta Pier Paolo Pasolini fue quien denunció el cambio antropológico ocurrido en Italia en la posguerra y dijo: el nuevo poder comunista es completamente irreligioso, totalitario, violento, falsamente tolerante, incluso más represivo que ninguno, corruptor, degradante. Nunca tuvo más sentido que hoy la afirmación según la cual el capital transforma la dignidad humana en mercancía.

0: Pasaron 11 minutos de la hora 23, mensajes a nuestro WhatsApp 1342-436-6432. Buenas noches amigos, la primera vez que escucho el programa. ¿Qué días están y a qué hora aparte de hoy? Este mensaje es de Dante Gaitán. Bueno Dante, nosotros estamos solamente los días martes de 22 a 24.
1: Y nos puede encontrar en nuestro cine.
0: Como nuestro YouTube.
1: En nuestro YouTube, pero ¿cómo se llama?
0: Refugiados en el aire.
1: ¿Cómo es que se le dice? Instagram.
0: No.
1: Yo ya estoy confundido de tanta tecnología.
0: Nuestro canal de YouTube.
1: Ahí está, canal, sí. Cine, más o menos. Sí. Bueno, puede encontrar en nuestro canal de YouTube también, Refugiados en el Aire también, Dante. ¿Eh? El Dante Alighieri, el Dante. Yo mucho no lo quiero al Dante, che.
0: No,
1: al Dante Gaitán, que nos saluda. Se lo mandó al infierno a Ulises, che. Lo manda al infierno, Ulises. Y hay una parte, pero hay una parte maravillosa del Dante. De la hostia, como escribí en esos tercetos, te va llevando casi como... Es mágico leerlo. Y vos sabés que yo lo he escuchado, Pepe, alguna vez.
0: Sí.
1: En italiano.
0: Uh-huh.
1: En italiano. Y yo no entiendo italiano, por supuesto, lo confieso. Pero es tan, el andar tan maravilloso, escuchar al Dante recitado en italiano, que es una belleza. Y hay una parte que él es como... que a pesar de que lo condena al infierno, que está en una llamita que lo habla, porque termina hablando con Ulises, con Odiseo, busca de alguna manera reconocer a ese hombre que se negó a ser inmortal. En ese pasaje maravilloso cuando conoce a Calipso, y Calipso lo tenía hechizado al tipo. Hasta que Atenea interviene y le dice, mirá, dice, no lo tengas más así. A través de su hermano, de Hermes. Hermes era como medio el alcahuete de Atenea. Entonces le dice, anda a decirle que va a tener problema con el jefe, con su padre, con Zeus, el padre de Atenea. Que le saque el hechizo. Y se lo saca y Ulises se va. Pero antes de irse ya le ofrece la inmortalidad. Le dice, no, dice, no te vayas. Yo te ofrezco la inmortalidad. Y él le dice, prefiero un minuto con la discreta Penélope y no la eternidad contigo. Qué terrible que te digan así. Verdaderamente es algo que te parte el corazón, porque ella había admirado la gesta de Ulises, Calipso, esta ninfa, esta diosa que era inmortal. Y que una diosa se enamore de un mortal, ¿cuáles son los condimentos de ese amor? Como decía Borges, el amor implica continuidad, cercanía, distinto a la amistad. Uno se puede ver cada tanto con alguien, tiene una amistad, pero el amor implica ese conflicto de cercanía, y ella... siendo una inmortal, lo sintió con Ulises y no pudo dejar de no resistirse, no se resistió a decirlo, te ofrezco la inmortalidad, y Ulises dice que no. Yo creo que por esas cosas el Dante, en algún momento, el Dante Alighieri, cuando dialoga, lo vamos a traer al diálogo un día de Ulises con el Dante, que es maravilloso, dialoga con él, lo comprende al tipo. Que alguien se niegue a ser inmortal, verdaderamente hay que pensarlo, ¿eh? Alguien que se le ofrezca, yo te ofrezco la inmortalidad, se juzga de una manera persistente. El dios de los dioses, el dios de los inmortales, se llama Aion, el dios de... que es circular. Hay una pintura del gran pintor Véneto que lo dibuja a ese dios, que es el dios de el Aion, el dios de la inmortalidad, lo dibuja sentado con cara de aburrido y con las cuatro estaciones en la mano y circular. Tiene todo un círculo alrededor. Como un esfumado tiene, le hace Véneto por atrás. Que es bellísimo. Bellísimo. Si lo pueden googlear, véanlo, a Ion. Y yo creo que por ahí es donde el Dante comprende la hidalguía, de alguna manera, de un hombre que ha sido, después de la literatura de Homero sobre la Odisea, tuvo muchos depredadores Ulises. O sea, lo catalogaban de ser una persona no leal a Penélope. Él estuvo mucho tiempo con Calipso y también estuvo con la hechicera Circe. Inclusive tuvo hijos. Eso lo cuenta Homero en la Odisea. Hubo de parte de él un detenerse en ese camino. Por eso cuando se piensa en este camino que uno tiene prestado, ¿cuántas veces uno se detiene a ciertas cosas? Y no necesariamente es el objetivo. Y como dice Giorgio Agamben, el único ser que sabe que va a llegar tarde a la cita, pero igual va, es el humano. Qué alivio ese motor que se apagó.
0: Sí, realmente. Era una tortura.
1: Eso no lo dijo, dice. Qué alegría que se apagó el motor. Eso lo digo yo.
0: Seguramente nuestros docentes no lo percibían al aire, no. Pero nosotros aquí en el estudio sí.
1: Verdaderamente.
0: Un motor funcionando desde hace varios minutos.
1: Claro.
0: Seguramente aquí cerca de la emisora.
1: En Boulevard. La escanearía de Boulevard, está bien.
0: Era ensordecedor.
1: Era terrible. Pero
0: y lo acaban de apagar, así que ahora es una paz.
1: Claro. Hay un momento que en algunos lugares montañosos de Europa van tienen que pasar, son cuatro a veces, son cuatrimotor, como la canción de María Elena Wall. Tienen dos motores de cada lado los aviones. Y de pronto, por ahí, si hay cierta turbulencia o se necesita menos potencia, el comandante apaga dos motores en vuelo. A veces cuando se cruzan los Alpes. Entonces vos vas con el ruido de los cuatro motores. Y de golpe te apagan dos. Sonaste, dijiste. Ahí agarrá el rosario y te lo pone. Y simplemente que se apaga, parece que se apagan porque vos venís con ese ruido ensordecedor. Me va a decir Pepe que anduviste con motor a hélice o a propulsión.
0: Turbo hélice. Tenemos aquí un mensaje, Rodo dice, sí. Hola refugiados, anímense a las redes. Una opción que me gustaría escucharlo sería por Instagram. Además, monetizan. Dice, saludos Gerardo. Bueno, gracias Gerardo.
1: Pero gracias, por la sugerencia. Gerardo. Si es por plata, mirá. Lea. Andá preparando nomás el alias.
0: Salimos por Facebook.
1: O sea, claro. Preparamos alias Rodo Marín, José Cosi.
0: Acá tenemos otro mensaje, en este caso de nuestro compañero y amigo Tito Rey.
1: A ver,
0: dice,
1: ¿qué dice Tito?
0: El día 21 de julio de 1969 a las 2:56 UTC al sur del Mar de la Tranquilidad, 6:30 después del alunizaje, Neil Armstrong se apeó sobre el suelo selenita. Todo salió bien y celebró que así haya sido. Para mí el plan B propagandístico estaba montado en el desierto de Mojave, a cargo de Stanley Kubrick. Insisto, todo salió bien. No se necesitó plan B, pero Kubrick desapareció de Hollywood y de la escena mundial junto a todo su equipo técnico. Todos, menos el cineasta, murieron o desaparecieron en circunstancias extrañas.
1: Mirá qué bárbaro. Yo recuerdo del alunizaje, estaba Pipo Mancera. Pipo Mancera tenía sábados circulares. Era un mega programa. ¿Lo recordás, Pepe?
0: Sí, los sábados. Creo que fue el primer programa ómnibus
1: de
0: la televisión los sábados a la tarde.
1: Y cayó un cordobés. Que no me había acordado, debe estar esto en las redes. Cayó un cordobés que le dijo a Pipo Mancera que él no lo pudo grabar, pero él pudo captar con una especie de palangana de porcelana, le metió un cátodo, que sería como una especie de válvula, captó la onda, la verdadera onda del alunizaje. Él tuvo la verdadera imagen del alunizaje de 1969. Este tipo desapareció. Y me acuerdo que era un cordobés. Dice, ¿cómo lo hiciste? O el aparato. Y bueno, lo llevó. Era como una especie de porcelana, ¿viste? Uh-huh. Una palangana de porcelana, le hizo un agujero en el medio, le puso, tuvo un obviamente transformador y todo, para captar la onda televisiva verdadera de la NASA. Por eso cuando se habla de conspiración, ¿viste? Como cuenta Tito que estaba el plan B, si no salía el alunizaje correcto, si iba a ser una escenografía con otros actores, etcétera, etcétera. Pero hasta el día de hoy se duda del alunizaje. Viste que hay los terraplanistas, uh-huh, los de las conspiraciones y todas aquellas cosas. Lo único que yo, de estas cosas, más allá de que si son ciertas, no, va a ser muy difícil que uno las sepa a ciencia cierta, que me preocupa que el día del amigo sea un 20 de julio, cuando el hombre llegó a la luna, justamente que es el día del amigo, que es algo maravilloso, donde el país que llegó a la luna ha sido siempre un país de intervención en otros países, donde tiene una de las organizaciones más grandes con la CIA, el FBI, un país que tiró 2 bombas atómicas y no sé si más, que llevó al colapso a cientos de desdemocracia en Latinoamérica, y que se haya elegido para nosotros, porque no, el 20 de julio no es para todo el mundo el Día del Amigo, por una carta de un, creo que un marplatense, Pepe, sí, que fue el que eligió esa carta, qué sé yo, elegir el Día del Amigo un 20 de julio. Tendría que ser algo, no sé, más sutil, más ternuroso, que pensar que alguien llegó a la luna. ¿Qué importa que llegó a la luna haciendo estragos en muchísimos lugares? Que generaciones condenó a la guerra, las guerras contra la natura, de la juventud muerta, mientras los grandes jerarcas, adultos mayores, se reían y tomaban cerveza como tomó Oppenheimer, y le comentaron de Leno a la gay, ya te hemos tirado al Little. Por eso tendría que ver cómo replantear el Día del Amigo y buscar qué identidad podríamos tener, con qué amigo que uno se sintiera amigo famoso, ¿no es cierto, Pepe?
0: Claro.
1: Pues si no, uno pone los amigos que uno tiene. Volver a replantear el Día del Amigo. Yo como un acto de ¿cómo sería? De amorosidad, y no como un acto de que por detrás de la escena de quien llegó a la luna sea otra la cosa de la amistad. Por eso son cuestiones que uno piensa y nada más. Quiero saludar, Pepe, porque el jueves me invitaron en el Rotary,
0: ¿sí?,
1: a charlar sobre algo de mitología, a mi amigo Reinaldo Fafen, que es uno de los socios fundadores del Rotary Santa Fe, es un gran amigo que tengo. Somos ya hace muchos tiempos compañeros de los cafés de los sábados y de confidencias. Así que bueno, me invitó para este jueves, así que voy a estar y no quería dejarlo pasar porque son cosas que uno se gratifica, y seguramente estando entre amigos mucho mejor todavía. Así que vamos a ver si el jueves seguramente vamos a estar por ahí. ¿Qué más, Pepe, por ahí?
0: 23:26 minutos.

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1: Hoy, Tracy Chapman, quien nació en Cleveland, Ohio, el 30 de marzo de 1964. Es una cantante estadounidense ganadora de varios premios Grammy. Fue criada por su madre, quien descubrió la afición de Chapman por la música. Haciendo un gran sacrificio, le compró un ukelele cuando tenía solo 3 años. Tracy comenzó a tocar la guitarra y a escribir canciones con tan solo 8 años. Durante sus estudios universitarios, comenzó a tocar en la calle y en cafés de la ciudad de Cambridge, en Massachusetts. En 2015, declaró que para ella estar bajo la mirada del público es incómodo y que por ello no es la persona ideal para este trabajo. 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

Richard Bach, autor de Juan Salvador Gaviota. Un pensamiento de él vuela en esta noche. Lo que albergues en tu corazón será verdad y te convertirás en lo que más admiras. Jamás dejes de ser un niño. Nunca dejes de sentir, gustar, ver y extasiarte ante cosas tan grandes como el aire, el vuelo y los sonidos de la luz del sol de tu interior. Si quieres, usa la máscara para proteger al niño del mundo, pero si permites que el niño desaparezca, habrás crecido y ya no estarás vivo. No necesitas murallas. Las murallas no te protegen, te aíslan.

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0: 33 minutos, 11 grados 6 décimas la temperatura en Santa Fe, 99 el porcentaje de la humedad. 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El Día de la Amistad se creó en la Vuelta del Pirata y el primer baile se realizó en el Club de Regatas, nos dice Gustavo Gaviota.
1: Ah, qué lindo ahí, ¿eh? Pero también en honor a... creo que era un marplatense, Pepe.
0: Sí, puede ser.
1: El que hizo unas cartas a todos sus amigos por la llegada del Hombre de la Luna.
0: Que propuso que ese día fuese el Día de la Amistad.
1: Sí, un marplatense. Tendría que haber buscado algún otro personaje. Pero bueno, viste que son... a veces son el espíritu de los tiempos. Los alemanes lo llaman Zeitgeist. Y no todo el mundo está... consagrado un espíritu de los tiempos para poder determinar de qué se trata en ese momento sin hacer un análisis de una perspectiva de lo que se traza. Bueno, me hace acordar al libro Cumbres Borrascosas de Emily Bronte, 1847. Emily escribe una novela maravillosa, pero en su tiempo no fue reconocida. Todos los personajes tenían un condimento de esa sociedad victoriana. En Inglaterra toda la familia Bronte y las hermanas eran grandes escritoras, y Emily escribe este Cumbres Borrascosas, que es genial. Es bastante tortuoso los personajes, pero ella en cada personaje está dando una semblanza de esa sociedad victoriana. Después, ya entrado el siglo XX, se empezó a reconocer una de las grandes obras de la literatura universal. Por eso a veces las perspectiva o te condenan en ese tiempo o te elevan. Fíjate en el caso de que fue muy desgraciadamente Hollywood la trató muy mal a una de las grandes obras de Pierre Boulez, que se llama El planeta de los simios. Nada que ver con el libro, pero nada que ver. El libro muestra otra cuestión de una... no una cuestión de literatura panfletaria, pero sí de una crítica terrible, despiadada, contra la sociedad norteamericana. Y en general, a medida que fue pasando el tiempo, el planeta de los simios, la obra de Pierre Boulez, el libro, termina siendo hoy de análisis literario y sociológico maravilloso. Maravilloso. Hay cosas que verdaderamente uno dice... y fue escrita en la década del 60 esa obra. También es muy, muy interesante. Por eso a veces la perspectiva también te puede llegar a dar cierta elevación a la obra, o digamos condenarla. Bueno, por ejemplo, La Gioconda de Leonardo. En su momento no fue el cuadro. Fue el cuadro que fue tomando vigor. La saga de Edvard Munch, El Grito, que son varios, y el que más vale es aquel que lo robaron y lo recuperaron. Suele suceder también que detrás de la obra existe el mito maravilloso que la va a llevar a ciertos parámetros de ser obras universales. Bueno, no está de más decirlo, El Quijote de la Mancha, El Quijano, maravilloso. Una de los que fue bestseller fue Drácula, de Bram Stoker. A Bram se llamaba, dice, sacate la A porque si no tu origen judío te va a condenar en Gran Bretaña. Se sacó la A, se llama Bram Stoker, se puso. Bueno, ese fue un gran bestseller en su momento, 1890 y pico, igual que La Máquina del Tiempo de Herbert Wells. Ese también fue un libro increíblemente distinto al libro Un Mundo Feliz de Aldous Huxley. En su momento era un libro de ciencia ficción. Hoy lo lees y es un ensayo de cierta maquinaria subordinada directamente a los más grandes poderes. Está muy bueno eso, de pensar cuál es la perspectiva, y que a lo mejor nosotros, Pepe, con Lea, vamos a ser reconocidos en el 4020.
0: ¿Ah, sí?
1: Sí. Así que por el momento nos quedamos con las ganas de un futuro que nunca va a llegar. Viste que hay obras que salen más caras después que se muere el autor.
0: Ah, sí.
1: Así que bueno, 4020 ya nosotros. Varias reencarnaciones.
0: 23:38 minutos. Y ahora lo invitamos a realizar un viaje imaginario al pasado para rescatar etapas desconocidas en la vida de personas y personajes. Y hoy lo vamos a recordar a Leopoldo Nelson. Nació en Buenos Aires el 1 de julio de 1836. Fue un militar argentino, hijo de un comerciante y capitán de barco danés y de una porteña. Estudió en Alemania y regresó a Buenos Aires en 1849. Ingresó en abril de 1850 en la Marina de Guerra de la provincia de Buenos Aires y fue dado de baja poco después de la Batalla de Caseros. Reincorporado, se unió a la escuadra de la Confederación Argentina y participó del sitio de Buenos Aires en 1853 a las órdenes de John Halstead Coe. Cuando este vendió la flota a los porteños, se retiró a Rosario, salvando su nave. Incorporado al ejército argentino, por un tiempo prestó servicios en Río Cuarto como oficial de artillería en la defensa contra los indígenas ranqueles. Pasó luego a retiro, pero regresó al servicio al estallar la guerra contra el Estado de Buenos Aires. Defendió a la ciudad de Rosario contra el bombardeo de la escuadra porteña y combatió en la batalla de Cepeda. 2 años más tarde combatió del lado de la Confederación en la batalla de Pavón, siendo de los últimos en retirarse ante el avance del ejército porteño. Fue tomado prisionero cuando los porteños ocuparon Rosario. El mismo general Bartolomé Mitre le insistió para que se incorporara al Ejército Nacional, reorganizado bajo mando porteño, y lo nombró jefe de la Policía de Santa Fe. Más tarde sirvió en la frontera sur de esta provincia y luego en la frontera norte, con centro en el fuerte Callastacito. Al estallar la Guerra del Paraguay, Nelson tomó el mando de la Brigada de Artillería de la Guardia Nacional de la provincia de Santa Fe, perteneciente a la división del general Wenceslao Paunero, y fue ascendido al grado de teniente coronel. Combatió en las batallas de Yatay, Uruguayana, Paso de la Patria, Estero, Bellaco, Tuyutí y Curupaití. Después de esa batalla, pidió la baja del ejército debido a una enfermedad respiratoria, aparentemente era asma. Se instaló en Santa Fe, fue donde lo nombraron comandante de armas por el gobernador Nicasio Oroño. Como jefe de la Guardia Nacional de esta provincia, participó en la represión de la Revolución de Simón Luengo en Córdoba. En 1870 sirvió en la guerra contra el último caudillo federal, el entrerriano Ricardo López Jordán, y participó en la Batalla del Sauce a órdenes de Emilio Conesa. Fue nombrado comandante militar de Victoria y con sus fuerzas ocupó el pueblo de La Paz. Más tarde fue comandante en Concordia. También participó en la represión de la segunda rebelión jordanista. En 1873 se pasó a Córdoba y sirvió nuevamente en la frontera de Río Cuarto a órdenes del coronel Julio Argentino Roca. Como jefe de su artillería hizo la campaña contra el general José Miguel Arredondo durante la Revolución de 1874. Combatió en la Batalla de Santa Rosa y tomó preso al general Arredondo. Fue ascendido al grado de coronel. Al año siguiente formó parte del Consejo de Guerra que juzgó a Mitre por la Revolución. En 1875 fue nombrado comandante de la frontera sur de Santa Fe. En 1879 participó en la campaña del desierto, participó en la lucha contra la revolución porteña de Carlos Tejedor. Al año siguiente fue ascendido a general. Leopoldo Nelson se retiró en 1886. Falleció en Buenos Aires en mayo de 1890. La localidad de Nelson, en nuestra provincia de Santa Fe, lleva su nombre en recuerdo a este militar.
2: Voy a decirlo en verso, que es más noble y mejor. Como a bordo, en la hora la ley de la amistad, un corazón se ofrece en la copa de honor, por la belleza, por la gloria y por la libertad. Santiago Gandulia.

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0: ...23:47, 11 grados 5 décimas la temperatura en Santa Fe.
2: Ya nos estamos yendo, Pepe, sí, sí. Despacito. Siempre nos llegan informaciones acá muy interesantes de los oyentes, de nuestros amigos de la radio. Y esto de la conspiración contra la selección argentina da mucha tela para cortar, ¿eh? Uh-huh. Mucha tela para cortar. Y bueno, eso es lo que a veces es el poder en sí mismo. Michel Foucault, él dice que el poder tiene una circulación. Todo circula. Todos tenemos en algún momento una condición de poder. Por ejemplo, un chofer de colectivos que ordena un paso más atrás, alguien que corta boleto, en un lugar donde se está atendiendo gente que dice un segundo ya lo voy a atender, tiene cierto poder para ejercer quiénes son los primeros y los segundos, etcétera, etcétera. Siempre tenemos algún poder. Pero él decía, Michel Foucault, que el tema es cuando el poder se instala y empieza a crecer y no circula, se estanca como si fuera un dique de contención, y ahí donde genera toda la intriga. Entonces, calcular lo que es lo grandioso de un poder que puede ser las grandes instituciones del mundo y manejadas por dinero, Pepe. Uh-huh. Porque esto no es gratis. Esto no es gratis. El tema del fútbol es, yo siempre digo, son 211 más o menos países afiliados a la FIFA. Imagínate los partidos de fin de semana multiplicado por 4, que son los 4 fines de semana, nada más que de la primera, todas las copas, la Copa del Mundo, las copas internacionales, etcétera, etcétera. Imagínate esto, llevarlo a las otras divisiones que hay, son millones de boletos cortados al año, pero millones de millones de millones. Entonces, cuando se genera todo esto, si hay conspiración o no, también se está generando una concentración impresionante de poder. Entonces se puede decir, esto es por acá, esto es por acá, esto es del otro lado, y están definiendo de alguna manera las pasarelas y un cartel gigante que dice, la casa se reserva el derecho de admisión. Si no entras bien vestidito, Pepe, no vas a entrar, ¿eh?
0: Eso sí.
2: Entre con corbata. Sí, sí. ¿Nos estamos yendo, Pepe?
0: Sí, nos vamos. 23:49 minutos. Te recuerdo el pronóstico para el día de mañana, miércoles. Cielo mayormente nublado, aparece nublado con algunos mejoramientos temporales. Condiciones estables, temperaturas en suave ascenso de las mínimas y suave descenso de las máximas y poca amplitud térmica. Vientos leves a moderados del sector sur-sureste. La temperatura mínima estimada para nuestra capital, 12 grados, y la máxima, 15. Le agradecemos a Leandro Gay, que estuvo en controles.
2: Gracias.
0: A Tito Rey en planta transmisora. Nos vamos a despedir con música. Va a cantar Ana Belén, Un Vestido y Un Amor, de Fito Páez.
2: Qué lindo, Pepe.
0: Muy lindo tema.
2: Ella y el tema, ¿eh?
0: Sí, sí, sí, realmente.
2: Realmente.
0: Bueno, Rodó, nos estamos reencontrando de inmediato el próximo martes, minuto después de las 22, siempre aquí por el aire de LT10. Chau, hasta entonces. Chau.

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1: 5 minutos pasaron de las 5, ¿cómo les va? Bienvenidos a este inestable miércoles 22 de julio. Alguna garúa, algunas gotas, 11 grados, toda la humedad, 1012 hectopascales, brisa del sudoeste a 7 kilómetros y el pronóstico que sigue hablando de falta de sol, 22 grados, la máxima 15 grados para hoy con cielo mayormente nublado, condiciones estables. Mañana jueves entre 10 y 17 grados con cielo mayormente nublado. Viernes puede aparecer algo el sol entre 9 y 15 grados. Marca el Centro de Informaciones Meteorológicas de la Facultad de Ingeniería y Ciencias Hídricas de la Universidad Nacional del Litoral. Reitero, 11 grados la temperatura. En este día del personal doméstico, 22 de julio, es la fecha que en 1777 eran expulsados los jesuitas del virreinato del Río de la Plata. 1812, el primer triunvirato disponía de la obligatoriedad del himno nacional argentino. Bueno, 1890, el gobierno provincial aprobaba el trazado de Aceval, localidad del departamento Rosario. Bueno, 1948 llegaban a Santa Fe cuatro hermanas de la congregación de la Inmaculada Concepción, las que van a construir el Colegio Berna. Bueno, 1954, el nacimiento del músico norteamericano Aldi Meola. 1960, la muerte del compositor y bandoneonista Antonio Bonavena. Bueno, está cumpliendo años Javier Calamaro. En el año 66, el contraalmirante Modesto Vázquez asumía como interventor militar en Santa Fe. Bueno, en 1987 se declaraba ciudad a Villa Cañas, en el departamento General López. Bueno, 1990, la muerte de Manuel Puig, autor de Boquitas Pintadas. 2013, la muerte de Emily Griffith, boxeador, dos veces rival de Monzón. 2013, el Papa Francisco llegaba a Río de Janeiro en su primera visita internacional. 2021, la muerte del músico Palo Pandolfo, en plena calle. Tenía 56 años, le dio un infarto. Estamos a 3 años de la muerte de Ever Mastrangelo. 2024, en una bula, el Papa Francisco dispone que Santiago del Estero sea primada de la Argentina en reemplazo de Buenos Aires. Y el año pasado, a los 75 años, la muerte del británico Ozzy Osbourne, uno de los creadores de heavy metal. Agrega datos Daniel Jovellano en este día. Daniel, buen día, ¿cómo te va?
2: ¿Qué tal, Mario? Compañeros, audiencia, ¿cómo andan? Muy, pero muy buenos días. Bueno, un día como hoy del año 17, en un empate sin goles entre Boca y Gimnasia y Grima de Buenos Aires, debutaba en el arco Ceneice el legendario Américo Tesorieri. Fue una de las grandes figuras del amateurismo y permaneció en el elenco de la Ribera durante una década, con un total de 184 partidos jugados. También fue figura en la selección argentina. En 1925 se fundaba el Club Tiro Federal de Bahía Blanca. Los Turcos, el conjunto aurivioleta, se consagró en varias oportunidades campeón del torneo de la Liga del Sur. La primera estrella fue en el 2004 y en el 2015 obtuvo el mayor logro de su historia, ascendía al Federal A, la tercera categoría del fútbol argentino. Estamos recordando también que en 1930, en el mítico Estadio Centenario de Montevideo, la selección argentina derrotaba a Chile 3-1 y se clasificaba a las semifinales del primer mundial. Los goles, ¿quién otro? Guillermo Stabile, por 2, fue el máximo goleador del certamen con 8 gritos, y Mario Evaristo. En 1979, Platense inauguraba su estadio, actualmente conocido como Ciudad de Vicente López, ubicado en las calles Sufriategui, España. aquella tarde por el cuadrangular del descenso, el Calamar y Gimnasia de La Plata empataban 0-0. En el 82, Pasarela era transferido de River a Fiorentina de Italia en una operación que alcanzó los 2 millones y medio de dólares. Tenía 29 años y terminaba de jugar el Mundial de España 82. Iba a permanecer en el Viola por 4 temporadas, marcando 39 goles hasta el año 86, cuando pasó al Inter de Milán. En el 93, Boca ganaba la primera edición de la Copa de Oro. Nicolás Leos en la Bombonera vencía 1-0 al Atlético Mineiro de Brasil. El certamen reunía a los campeones continentales del año: Boca, ganador de la Copa Master, San Pablo, Copa Libertadores, Cruzeiro, Supercopa y Mineiro, Copa Conmebol. En el un día como hoy, pero del 2007, la selección juvenil sub-20 dirigida por Hugo Tocali obtenía el 6º título mundial de la categoría en Toronto, Canadá. Argentina le ganaba en la final a República Checa 2-1 con goles del Kun Agüero y Mauro Zárate. Fue la primera Copa del Mundo disputada íntegramente en canchas de césped sintético. En el 2013, el Tata Martino se convertía en técnico del Fútbol Club Barcelona, el poderoso equipo español.
1: Bueno, y a las 5:10 minutos, con 11 grados de temperatura, la prensa entapa un clamor popular en Pujato: Lionel no se va. Seguiremos dando batalla, prometió Lionel Scaloni a los emocionados 4.000 vecinos de Pujato. Ahí la ciudad natal alentó las esperanzas de toda Argentina de su continuidad después de diciembre, cuando vence su contrato. Aventó cualquier teoría conspirativa. Perdimos la final porque España jugó mejor, es lo que dijo. Bueno, el gobierno designó al ex secretario de prensa Javier Lanari como director del Banco Nación. Nicolás Otamendi y Leandro Paredes ya están para debutar en River y Boca respectivamente. Bueno, más títulos del diario La Prensa: diabólico giro en la guerra en Ucrania, un número de civiles muertos o heridos en el conflicto entre Rusia y Ucrania aumentó un 37%, advirtió la ONU. Bueno, también en tapa, revés judicial en Estados Unidos, aerolíneas, pagaremos 390 millones de dólares por una mala expropiación. Moody's, mejorar la nota argentina, visión optimista sobre el modelo mileísta. Tapa de La Prensa: tapa de Buenos Aires Negocios, Santilli negocia con gobernadores fondos y avales para obras claves. El gobierno anticipó la agenda del jefe de gabinete y el temario en el marco de la búsqueda de acuerdos para la reforma política. Moody's mejoró la calificación de la deuda argentina. Las CGT y las CTA retoman las protestas y se suman hoy a la marcha de jubilados. La justicia de Estados Unidos falló contra Argentina por aerolíneas, deberá pagar 390 millones de dólares. El gobierno dice que el IPC de agosto puede iniciar en cero. Bueno, y La Odisea recupera la millonaria inversión para producir una película, esta película que está en los cines argentinos, ¿no? Bueno, inquilinos en problemas, el 38% se atrasa en los pagos, todo esto en la tapa del diario Buenos Aires Negocios. Cuando pasaron 12 minutos de las 5 de la mañana, tenemos una temperatura de 11 grados, inestabilidad, algunas gotas que caen en la madrugada, y lo tenemos como todas las madrugadas a Ever Cerelli en la puesta en el aire.
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1: Bueno, es la semana de Vicentico. Y en esta mañana, este clásico, Algo Contigo.

0: Algo contigo, Vicentico, en la apertura musical de este inestable miércoles con 10, 11 grados de temperatura en la ciudad capital, con alguna llovizna débil en la madrugada. Una madrugada donde además la EPE tiene anunciado cortes de servicio para la presente jornada. En recreo de 12 a 15 hay dos zonas con cortes de energía en la mañana, en el mediodía, ¿no? Ignacio Crespo entre Salvador del Carril y San Juan entre Crespo y Alberdi. Esto en recreo, reitero, dos cortes de energía de 12 a 15 por Ignacio Crespo entre Salvador del Carril y por San Juan entre Crespo y Alberdi. En Santa Fe hay varios cortes, los primeros de 8 a 12 son dos, de Azopardo, Alsina, Callejón Aguirre y Callejón Funes, Cochabamba, Saavedra, Gutiérrez y Mariano Comas. Los dos cortes de 8 a 12, Azopardo, Alsina, Callejón Aguirre y Callejón Funes, Cochabamba, Saavedra, Gutiérrez y Mariano Comas. De 8 a 10 va a faltar energía entre Avenida Blas Parera, Cuénaga, Lehmann y Beruti. Esto va a ser de 8 a 10, Avenida Blas Parera, Cuénaga, Lehmann y Beruti. De 8:30 a 12:30 en ruta 168 Guaraníes, Corondaz hasta el Terraplén Este en La Guardia. El corte este de 8:30 a 12:30 abarca el distrito La Guardia, ruta 168 Guaraníes, Corondaz hasta el Terraplén Este. De 9 a 13 JM subiría a la Baise, Diagonal Santa Fe, Avenida de Circunvalación. Esto de 9 a 13, JM subiría a la Baise, Diagonal Santa Fe, Avenida de Circunvalación. De 10 a 12, Larrea, Beruti, Chiclana y Diagonal Santa Fe. Esto de 10 a 12, Larrea, Beruti, Chiclana y Diagonal Santa Fe. Y de 12 a 14, Ayacucho, Bernardo Irigoyen, Larrea y Europa. Y Ayacucho, Ascuénaga, Servando Bayo y Lehmann. Los dos cortes de 12 a 14, Ayacucho, Bernardo Irigoyen, Larrea y Europa. Y Ayacucho, Ascuénaga, Servando Bayo y Lehmann, los cortes anunciados para la presente jornada. Jornada donde la Gaceta en San Miguel de Tucumán pone el acento en su portada. Controversia por la venta de terreno en una zona protegida del Cadillal, allí en esa zona. Expropiación de aerolíneas. Rechazan un recurso y Argentina debe pagar 390 millones de dólares. Bueno, 2 kilómetros de galería tiene el microcentro de Tucumán, una nota de tapa de la Gaceta. También habla del karateca premiado, dos medallas en el sudamericano de Gonzalo Navarro, el tucumano. Bueno, el Mundial expuso el avance de las apuestas online y caen las jubilaciones con la destrucción del empleo formal. Algunos de los temas de tapa del diario La Gaceta en San Miguel de Tucumán.
1: LT10.com.ar, la página del multimedio de universidad, sección 10 en deportes, los principales títulos. De mal en peor, Unión recibió una nueva inhibición en FIFA y crece la incertidumbre. En el predio, los cambios con los cuales Medrán define el equipo para recibir a Chaco Forever. ¿Cómo formaría el nuevo Unión de Madelón para el clausura? Sebastián Martínez Beligoy, el árbitro confirmado para Platense. Unión, Estigarribia con un pie afuera del debut de Unión. ¿Quiénes serán los puntas en el equipo rojiblanco? Confirmado el árbitro para Colón, Chaco Forever. Javier del Barba va a dirigir en el barrio Centenario. Malcorra ya se puso la ropa de tareas y apunta al debut con Unión. Castet cerca de una salida que le permitiría a Colón sumar otro refuerzo. Vuelve la Liga Profesional, día y horarios de la primera fecha del torneo clausura. ¿Cuáles son las nuevas reglas arbitrales que se van a aplicar en el clausura 2026? En la mira, ¿a Medrán se le empieza a agotar el crédito como técnico de Colón? Se pregunta la página. Ignacio Lago finalmente no tiene cláusula de salida en Colón. Unión le dio la bienvenida a Eric Ramírez, un viejo conocido de Madelón. Algunos de los principales títulos de la página del Multimedios de Universidad.
0: Hoy el modo vacuna de la Municipalidad de Santa Fe se va a constituir en la vecinal Roque Sáenz Peña de 14 a 17. Esto es Juan de Garay 3998. Y el viernes en la terminal de ómnibus de 10 a 14 se recuerda desde el municipio local. Esta mañana estaba mirando la tapa de Lancasti en la ciudad de Catamarca, en San Fernando del Valle de Catamarca. Turistas y trabajadores mineros están varados en la puna por las nevadas y el viento blanco que no dan tregua. Un amplio operativo que se desplegó durante más de 24 horas permitió rescatar a la mayoría de los que habían quedado atrapados en vehículos, sobre todo en el Salar del Hombre Muerto. Al cierre de la edición se aprontaba el rescate de un último grupo de empleados y contratistas de la empresa Río Tinto con un helicóptero traído desde Buenos Aires. El sindicato minero reclama incumplimiento de los protocolos. Impresionantes fotos de la puna en Catamarca, nevada, con gente que hubo que rescatarla, trabajadores y turistas. Bueno, los otros títulos dicen que los comerciantes catamarqueños preocupados por el nivel de morosidad, bueno, la reforma electoral que se discute también en esa provincia, etcétera, etcétera. Pero me quería detener en los turistas y trabajadores mineros varados en la puna, que es uno de los títulos del diario El Ancastia en la madrugada.
1: Estamos recordando lo que pasó anoche por Copa Sudamericana, gran victoria de Tigre. Como visitante goleó a Nacional en Montevideo, 3-0, finalmente el triunfo del equipo argentino en la noche de ayer, reitero, por Copa Sudamericana precisamente, ¿no? Le ganó 3-0 al conjunto Bolso en su propia casa, el equipo de Victoria, con goles de Elías, Russo y Cabrera. Mientras que Santos fue a Venezuela y goleó como visitante a Universidad Central Fútbol Club por 4-1.
0: En la mañana de hoy a las 5:22 minutos, mirando la tapa en Santiago del Estero del diario Diario El Liberal, ¿no? Pone como acento todos los que proponen hacer los candidatos a gobernar la banda. Las elecciones son el 2 de agosto, es decir, dentro del otro fin de semana, elecciones locales en Santiago del Estero. Entonces, la tapa de los diarios, bueno, tiene mucho de la campaña electoral. Choque frontal de camiones deja un muerto en la ruta 34, dos santiagueños heridos entre Malbrán y la Argentina. La víctima fatal es Juan Ignacio Argüello de Córdoba. Scaloni, hasta diciembre estoy, no hagan ruido. Bueno, Central ya tiene a Leo Sequeira en el plantel, es el segundo refuerzo. También en tapa, Zamora resaltó la figura de Leodán. Ayer Santiago del Estero le rindió un homenaje a Leodán. Con adultos mayores, donde estuvo el senador y hombre fuerte de Santiago del Estero, me refiero al exgobernador Gerardo Zamora.
1: Estamos recordando en este caso lo que tiene que ver con la programación para el día de hoy de Conmebol, Copa Sudamericana, Independiente Medellín en Colombia, a la hora 19, recibe a Vasco da Gama de Río de Janeiro, 21:30 en Lima, Perú, Sporting Cristal será local de Bragantino de Brasil, y a la misma hora, 21:30, Lanús, en el Néstor Díaz Pérez en Lanús, en su propia casa, va a recibir a Cienciano de Perú.
0: 5:23 minutos, 11 grados la temperatura en la ciudad de Santa Fe. Bueno, la municipalidad está recordando los cortes prácticamente diarios que está teniendo en zonas de la ciudad, ¿no? Francia entre Pedro Ferrer y Luciano Torrens, Avenida General López entre San Martín y 25 de Mayo, Zavalla en el acceso a la Rotonda de Colón, Domingo Silva entre Belgrano y Las Heras, esto de 7:17, y en Barrio El Pozo, Alejandro Greca entre Luis Jiménez de Azúa y Esteve Boero, y también se recuerda que en calle 25 de Mayo y General López se permitirá el giro a la derecha sobre General López. Para tenerlo en cuenta, esto, y después está la reducción de calzada. En este momento está reducida la calzada en Boulevard y 9 de Julio por trabajo que está haciendo una contratista de ASA. 5:24 minutos, Ever Cerelli en la puesta en el aire.
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0: Cinco, 25 minutos mirando la tapa del diario El Río Negro en la madrugada. La calificadora Moody's también mejoró la nota de la Argentina. La evaluadora, unas tres más importantes del mundo, cambió el perfil de deuda de CAA1 a B3 para compromisos de moneda local y extranjera y modificó la perspectiva de estable a positiva. Pese al escenario internacional complejo, se espera una decisión, una baja del riesgo país, ¿no? Feroz temporal que afecta a Chile ya causó al menos 10 muertos. En la foto de tapa hoy del diario Río Negro, las fuertes lluvias se concentran en el norte del país, en Coquimbo y Atacama. Hay 100.000 personas aisladas. 100.000 personas aisladas en Chile por el temporal, que lo pone en primer plano hoy el diario Río Negro. Vaca Muerta, Pampa Energía y Vista invertirán más de 10.000 millones de dólares, ¿no?, a través del RIGI. Bueno, traspaso de rutas, la Nación le va a traspasar a Río Negro. Y en Bariloche la fiesta de la nieve tendrá una nutrida grilla de artistas, dice el diario Río Negro en la madrugada.
1: Estamos hablando de lo que pasó ayer en el Open ATP 250 de Kitzbühel en Austria, victoria de Marco Trungeliti, le ganó a Juan Manuel Cerundo, lo sorpresivo triunfo 6-2 y 6-1, mientras que Sebastián Báez también venció en 3-6, 6-3, 3-6 y 6-4 a Miomir Kamanovic en el día de ayer. Esto es lo que dejó precisamente el ATP austríaco, mientras que ganó Román Andrés Burruchaga ayer, le ganó a Stan Wawrinka, el interminable suizo en Estoril, en Portugal. La victoria fue 6-4, 4-6 y 6-3 para el argentino.
0: Aprobarán mañana una flexibilización para taxis y remises en Córdoba, dice La Voz del Interior. El femicida de Punilla no tenía control judicial, el detenido por el crimen de Rocío Gómez no cumplía la condicional que le habían fijado. Bueno, Café al Corazón, inclusión en Jesús María, ¿no? Es la nota, de la foto de tapa de La Voz del Interior. Quien también dice, acelera Santilli para eliminar las PASO. El DT Flores conforme, espera el debut, entrevista al técnico instituto. Valora la preparación y habla de los refuerzos. Y expectativa en el juicio contra Oscar González. El 3 de agosto se inicia el proceso por el choque fatal en las altas cumbres, que le valiera prácticamente la carrera política de Oscar González, que alguna vez estuvo a cargo del justicialismo santafesino como interventor y era uno de los hombres fuertes del gobierno de Córdoba. 28 minutos pasaron de las 5 de la mañana. Está Ever Cerelli en la puesta en el aire como todas las madrugadas.
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0: Y hoy recordando la figura de Antonio Bonavena. Antonio Bonavena nació un 14 de mayo. De marzo de 1896 en San Constantino del Briático, en Italia. Murió en Buenos Aires un 12 de julio de 1960. Compositor prolífico, abarcó muchos géneros, muchos ritmos musicales, tango, valse, milonga, foxtrot, tarantelas, pasodobles, ranchera. Bueno, se rodeó siempre de muy buenos músicos. Su hermano Vicente fue el padre de Ringo Bonavena. Antonio Bonavena comenzó la tarea profesional en 1925 en Radio Prieto, acompañando a cantores y cancionistas de la emisora. Era bandoneonista, fue director y compositor. Rescatando la figura de Antonio Bonavena, Ever Cerelli en la madrugada nos trae con Rodríguez Lesende, Santa Mujer.

5:31 minutos en el homenaje a Bonavena, el tío de Ringo, Antonio Bonavena, en el aniversario, el 66 aniversario de la partida de este bandoneonista, director y compositor. 5:31 minutos, 11 grados la temperatura. Esta mañana la capital de Rosario, Scaloni volvió a Pujato y se emocionó hasta las lágrimas. Hay que reconocer que España jugó mejor, dijo. Bueno, la provincia arranca mañana la reparación de la ruta AO12. Paritarias en Santa Fe ofrece un aumento mínimo de 180 mil pesos. El gobierno nacional reunió

0: propuestas salariales para el segundo semestre y ahora deben decidir los gremios. Ya se construyen aulas en 9 escuelas rafaelinas. Bueno, Atlético recibirá a Chicago el sábado desde las 4 de la tarde. Scaloni, perdimos porque ellos jugaron mejor. El Consejo podría realizar una sesión extraordinaria el viernes para tratar la reasignación de partidas. Lo pone en tapa el diario rafaelino. Me queda Rosario 12, los unos y los otros. La paritaria de Santa Fe quedó atravesada por reclamos. Era en abril aumento de empresas en la provincia y llegó hace una semana y será titular en Central. Alguno de los títulos de tapa, cortita, Daniel, porque la tengo a dar en línea.
1: 21:15 del viernes en el estadio Ciudad de Vicente López Platense recibe Unión con arbitraje de Sebastián Martínez Beligoy. La terna la va a completar José Castel y Lucas Pardo como jueces asistentes, mientras que Kevin Alegre será el cuarto árbitro. En la cabina del VAR va a estar Salomé Diorio, y Gastón Suárez a cargo de la VAR respectivamente.
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0: Dana, buen día, ¿cómo te va?
3: Buen día, Mario, el saludo a la audiencia. ¿Cómo están ustedes?
0: Bien, aquí con algunas gotitas que amenizan la madrugada, pero siempre gris, frío, ¿viste? Bueno, lo que nos toca en esta época del año, ya extrañamos el sol. Extrañamos un poquito.
3: Hay que ponerle onda, Mario, y ponerle buena cara, así que hay que hacerle frente estos días. Creo que me parece que va a ser larga la semana, ¿sí, no?
0: Sí, tenés razón.
3: Pero bueno, traigo una noticia que quizás tendremos que haberla desarrollado ayer, porque se dio a conocer sobre este proyecto o anteproyecto de ley de regulación que propone el Gobierno Nacional, y bueno, tiene varias aristas que impacten en el sector productivo y que, bueno, lo dejan en cierta situación de alerta algunas instituciones del agro, que tiene que ver con, bueno, amplias reformas en el funcionamiento de una actividad agropecuaria y agroindustrial de los últimos años. Una iniciativa que modifica o deroga normas, y lo viene haciendo ya con otras normativas que la hemos repasado justamente en el día de ayer, que en este caso de producción, comercialización, logística y promoción de distintos sectores. Obviamente que entre los capítulos que mayor impacto tiene este proyecto sobresalen cambios en el Instituto de Promoción de la Carne Vacuna Argentina, ajá, la Corporación Vitivinícola Argentina, régimen de arrendamientos rurales, obviamente legislación vitivinícola y cabotaje, considerando, bueno, estratégico para reducir los costos logísticos de economías regionales en este caso. Pero bueno, tiene un anteproyecto que tiene varias hojas para analizar, pero si miramos en algunas cuestiones específicas del IPCBA, que es el Instituto de Promoción de la Carne Vacuna Argentina, se determina el fin de los aportes obligatorios, donde los productores dejarán de pagar la cuota obligatoria por animal faenado. Una transición que va a ser gradual, donde el sistema actual se va a mantener hasta abril del 2027, luego comenzará con una reducción progresiva hasta el 1 de octubre del 2027, fecha en la que cesaría de forma definitiva. El financiamiento futuro del instituto continuaría operando, pero deberá sostenerse obviamente con aportes voluntarios, servicios técnicos, capacitaciones y rendimiento financiero, es algo que el instituto lo hace, sobre todo pensando en estas capacitaciones y aportes voluntarios. Miramos el tema de Coviar y el sector vitivinícola, Mario, se determinaría la liquidación de Coviar con la derogación de la ley 25.849, cerrando la Corporación Vitivinícola Argentina y finalizando el plan estratégico, donde sus recursos permanentes pasarían al Instituto Nacional de Vitivinicultura, flexibilización de los controles, porque el instituto limitaría sus inspecciones obligatorias a la aptitud para el consumo y prevención de adulteraciones, y donde los controles de origen añada y varietal serán voluntarios según la necesidad comercial de cada productor. Estos son los detalles de dos sectores muy importantes. Repasamos lo que tiene que ver con el Instituto de promoción de la carne vacuna argentina y de COVIAR, pero también el proyecto tiene cuestiones

0: que tiene que ver con arrendamientos rurales, donde se procedería a la derogación de la ley 13.324, que es la eliminación del régimen histórico de arrendamientos y aparcerías rurales, y pasarían a nuevos contratos, o sea, mientras los acuerdos vigentes se respeten, hasta su vencimiento los nuevos contratos pasarán a regirse libremente por el Código Civil. También trae, no quiero repasar todas porque se nos va mucho el tiempo, Mario, pero hay otras medidas integrales que tienen que ver con el cabotaje marítimo y fluvial, sobre todo en la apertura de buques extranjeros. Se estaría autorizando a las embarcaciones de bandera internacional a realizar transporte de carga entre puertos argentinos para fomentar la competencia y reducir lo que son los fletes logísticos, obviamente con condiciones donde los buques extranjeros deberán incorporar progresivamente tripulación argentina según su permanencia y, bueno, tendrán que contar con beneficios fiscales y acceso simplificado a combustible exento de impuesto. Bueno, hay otras medidas integrales que, bueno, se nos va un poco lejos de taller, pero creo que esto es lo central de este anteproyecto que se dio a conocer desde regulación y marca un cambio, sin lugar a dudas, de paradigma estructural para el agro argentino, sobre todo en la ganadería y en la vitivinicultura, pasa a un modelo con fuerte presencia de entes públicos, privados y financiamiento compulsivo a un esquema regido por la libertad contractual. Así que, bueno, esta burocracia que se trata de comprimir, veremos qué impacto tiene, porque pensando en el IPCBA, tiene un peso de gran importancia en lo que es la promoción de la carne argentina en el mundo.
1: Sí, y está en todos los congresos y en toda la en todas las citas grandes de la carne está el IPCA. Claro, pero es bancado por los productores mayormente. Entonces, viste, también, claro, ahí apunta el reclamo, ¿no? O la medida del gobierno. Así que, bueno, veremos cómo sigue esto, porque son dos áreas sensibles, carnes y vino, para los mercados argentinos.
0: Sin lugar a dudas, hay que seguirlo, Mario.
1: Bueno, Dana, que tengas una buena jornada de miércoles, nos reencontramos mañana, ¿te parece?
0: Claro que sí, un abrazo, chicos, buena jornada.
1: 5:40 minutos, repaso el clima a esta hora en Santa Fe, 11 la temperatura, 99 la humedad, 1011 hectopascales, viento considerado brisa suave del sur-suroeste a 8 kilómetros por hora, Ever Cereli en la puesta en el aire.
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1: Bueno, 41 minutos después de las 5 de la mañana, como todas las mañanas, repasamos con Jovellano la información deportiva y la tapa de diarios. A ver, en Buenos Aires, esta madrugada, La Nación, condenan al país por la expropiación kirchnerista de aerolíneas. $390 millones. La justicia de Estados Unidos rechazó un recurso y dejó firme un fallo contra el Estado. Quieren autorizar la venta de remedios en los supermercados. Es parte de un nuevo paquete de desregulación. Moody's sube la nota de la deuda, otra señal de confianza. Scaloni, un baño de afecto. Pujato recibió con emoción al ciudadano ilustre. Hay un clima contra la Argentina, un debate que se agita después del Mundial. Ortega endurece la dictadura en Nicaragua, no habrá más elecciones. Pretende evitar que la oposición atrape al gobierno. Fuerte condena global al nicaragüense Ortega. Bueno, otra vez terror en el conurbano, dos menores mataron a un policía. Francia se sube a la ola y prohíbe las redes sociales a los menores de 15 años está en la tapa de La Nación. Para el cronista, llegó la tercera mejora en la calificación de la deuda y ahora esperan que el riesgo país perfore los 400 puntos. La agencia remarcó que el desarrollo energético creó un cambio estructural que rompió la dependencia argentina de las divisas que genera el agro. Valoró la recomposición de reservas y reconoció que las elecciones de 2027 son un interrogante para la continuidad del plan de estabilización. Juicio por la estatización de aerolíneas. Ratifican sentencia y habrá que pagar 390 millones de dólares. La empresa había sido expropiada en 2008. El CIADI ya había votado contra Argentina dos veces en contra en este caso. El gobierno espera que a partir de agosto la inflación mayorista se ubique por debajo del 1%. Presentan hoy los cambios con los que Caputo busca revivir la ley de inocencia fiscal. Milei entrena para la campaña y sale a la cancha con la reforma de la Carta Orgánica del Banco Central. Trump, desatado, promete atacar una instalación nuclear iraní. Y China se transformará en el principal comprador de carne argentina. Ya exportan a ese país más de 70 frigoríficos de nuestro país.
3: Colón ya conoce quién será el encargado de impartir justicia el próximo domingo, cuando a las 15:30, por una nueva fecha de la Primera Nacional, reciba a partir de las 15:30 en el Estadio Brigadier Estanislao López del barrio Centenario a Chaco Forever. El árbitro principal va a ser Javier Del Barba. La terna arbitral va a ser completada con Juan Pablo Milenier como asistente número uno, Federico García como dos y Facundo Rojo Casal en el rol de cuarto árbitro. Un antecedente hay con este ex juez de línea, devenido un árbitro, dirigiendo a Colón. 10 de agosto del año pasado, Colón perdía en Santa Fe con Carlos Agropecuario 1-0. Con Agropecuario de Carlos Casares, digo, perdón, ajá, perdía 1-0. Ese fue el único partido que había dirigido Javier Del Barba, que va a estar el próximo domingo en cancha de Colón.
1: Clarín entapa en la madrugada la polémica por la final ante España, desbordó el fútbol y se metió en la política. Los incidentes posteriores al partido desataron una oleada de críticas. Scaloni frenó los rumores. Bueno, Messi ya está con familia, llegó a Rosario. 45 días de reclamo policial en Santa Cruz por salarios. 150.000 personas lo vieron en 4 días, la Odisea, la película de Nolan. Correa River, por una cifra récord, pagó 15 millones de dólares. Es la mayor incorporación de un equipo argentino. Correa. Aerolíneas, sentencia en contra por otra expropiación kirchnerista. Argentina más cerca de volver a los mercados, mejoran la cuota de la deuda. Gran Buenos Aires violento, detienen a dos muchachorros por matar a un cabo de la Policía Federal. Crónica en tapa, Scaloni a pura emoción en Pujato, seguiremos dándole la batalla, dijo. Dibu Martínez puso en duda su futuro en la selección con un desgarrador posteo, desmentida de familiares de jugadores por un supuesto complot. Furia contra Rosalía, devuelven entrada tras las polémicas declaraciones. Furor por la bandera ante Inglaterra, mate, remera, buzo y la taza con la frase "Las Malvinas son Argentina". Chau efectivo, 8 de cada 10 argentinos pagan sus gastos con el teléfono celular. 8 de cada 10. Cumbre en La Rosada, mesa política enfocada en los gobernadores. Abuela estafada, dice Crónica, creyó ser la novia de Kevin Costner y sí, le transfirió más de 3 millones de pesos.
3: Mi vida.
1: Ay, ay, ay. Alegoría millonaria, Ángel Correa, un refuerzo de lujo para River. Paredes volvió a Boca y viene y se viene O'Higgins mañana, ¿no? Exacto. Está en la etapa de Crónica en la mañana.
3: Estamos recordando las nuevas normas que se van a aplicar en el fútbol argentino, impulsadas por FIFA y la Internacional Board, precisamente. Los jugadores sustituidos tendrán solo 10 segundos para salir del campo de juego, ¿no? Uno de los cambios apunta a evitar las demoras en las sustituciones. El futbolista reemplazado debe abandonar el campo de juego en un máximo de 10 segundos. Si excede ese tiempo sin causa justificada, el jugador que ingresa deberá esperar hasta la siguiente interrupción del partido y permanecer al menos un minuto sin poder ingresar. Jugadores lesionados deberán esperar para reingresar cuando un futbolista reciba atención médica dentro del campo de juego y deba salir solo por puede volver a ingresar un minuto después de la reanudación del juego. La única excepción será cuando dos o más jugadores sufran un golpe en la cabeza en la misma acción. Sanciones por conductas discriminatorias, la ley Prestiani, Surgida de un episodio de un presunto racismo en un torneo juvenil. Bueno, a partir de ahora un jugador podrá ser sancionado si se tapa la boca para comunicarse con un rival de forma claramente provocadora, despreciable o exaltada. 5 segundos para ejecutar un lateral. También se reducen los tiempos para las reanudaciones. Los futbolistas tendrán ese máximo para realizar un saque de banda. Si supera ese plazo, el lateral es otorgado al equipo rival. 5 segundos para ejecutar un saque de meta. El árbitro va a sancionar un tiro libre de esquina a favor del equipo adversario si se demora más de ese tiempo en sacar la pelota. Cambios en la aplicación de la ventaja. Los árbitros podrán aplicar la ley de ventaja cuando un equipo ejecute incorrectamente una reanudación como un tiro libre o un córner si el rival recupera inmediatamente la posesión de un balón. Bueno, hay más. ¿Qué pasa si hay un doblete toque en un penal? La FIFA también modificó eso. Si el balón termina el gol, el penal debe repetirse. Si no termina en gol, se cobra tiro libre indirecto para el equipo defensor. Protestar abandonando el campo de juego puede terminar en expulsión. Algunas de las nuevas normas y después están las facultades del VAR. Ya te lo cuento.
1: Diario Popular en tapa en la madrugada de este miércoles con 11 grados en Santa Fe. Scaloni recibido como héroe en Pujato. Messi descansa en Rosario, Leo no se va, es el tema principal de Popular, que dice que Dibu encendió las alarmas, puso en duda su futuro con la celeste y blanca, chicaneó a la selección, furia de fanáticos argentinos contra Rosalía, devolvieron las entradas. Condenan a la Argentina a pagar por la expropiación de aerolíneas, 390 millones de dólares, se viene un nuevo refuerzo, Ángel Correa llega a River por 15 palos verdes. Tras la eliminación en Copa Argentina, el millonario puso lo que quería Tigres de México y cerró el pase. Ya entrenó en Boca, Paredes habló con el Vasco y jugará ante O'Higgins mañana. Montero debutaría en el arco y en Copa Sudamericana en Tigre goleó Montevideo. 3-0 a Nacional en el partido de ida, está en la etapa del diario Popular. Página 2, Esclavos 2.0. Los trabajadores de plataforma están obligados a aportar sus instrumentos de trabajo como el auto, la moto, la bicicleta, también a mantenerlos para poder seguir con los pedidos. Como no tienen crédito, deben recurrir a los mismos gigantes digitales que le cobran intereses hasta el 700%. El círculo vicioso los ata a sus empleadores, aunque tengan que trabajar a pérdida. Esclavos 2.0 titula el diario Página 12. El vocero suma papelones, el sucesor de Adorni, dijo que no sabía cuando le preguntaron sobre la explotación petrolera israelí en Malvinas, se confundió de apunte y sumó gafes. El mojón de un plan de lucha, CGT, la 12TA y los movimientos sociales acompañaron hoy la ya tradicional reclamo de los jubilados frente al Congreso. La liberalización pone en riesgo las librerías. Sturzenegger quiere ahora derogar la ley de defensa de la actividad librera y eliminar el precio uniforme de los libros. Bueno, y una escalada fogoneada por fanatismos en Medio Oriente está en la tapa de Página 12 en la madrugada.
3: Las nuevas facultades del VAR, además de los cambios reglamentarios, el VAR amplía sus posibilidades de intervención. Corregir una tarjeta roja originada por una segunda amarilla claramente equivocada. Resolver una confusión de identidad cuando un árbitro amoneste o expulse al jugador incorrecto. Rectificar la concesión de un saque de esquina otorgado de manera manifiestamente errónea, siempre que la corrección pueda realizarse de inmediato antes de que se reanude el juego. Y corregir una segunda tarjeta amarilla claramente incorrecta, aunque no podrá intervenir cuando una segunda amonestación haya sido omitida por el árbitro.
1: 5:51 minutos, hoy en el Boletín Oficial de la Nación destaco el aumento para las prestaciones por discapacidad del 1,9% a partir del mes de julio y 20% más en zonas desfavorables, y también esta decisión de SENASA, la resolución 655 de SENASA sobre el Plan Nacional de Control Integrado y Erradicación de la Garrapata Común del Bovino en la Argentina. Esto va a ser de aplicación obligatoria, este Plan Nacional de Control Integrado y Erradicación de la Garrapata del Bovino, que está hoy en el Boletín Oficial de la Nación, cuando faltan 9 minutos para las 6 de la mañana.
3: Estamos recordando lo que tiene que ver en este caso con el fútbol de primera división, lo que va a pasar con la apertura del torneo clausura, precisamente, que todo va a comenzar en el día de mañana, ¿no? Con la primera fecha de este campeonato. Van a jugar a las 19:30 este jueves Sarmiento en Junín frente a Argentinos Juniors, Belgrano en Córdoba ante Rosario Central a la misma hora, pero a las 21:45 de mañana Defensa y Justicia será local de Aldo Civi de Mar del Plata.
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1: Bueno, 7 minutos, le dejo la última, Jovellano, después me repaso un poquito los temas nuestros.
3: A ver. Bueno, la fecha de primera continúa el viernes con Gimnasia de Mendoza, Central Córdoba de Santiago, 16:45, hora 19, Racing, Gimnasia de Lima de la Plata, en el mismo horario Vélez, en Liniers ante Instituto, 21:15, en Vicente López, Platense, Unión y Huracán, frente a Banfield.
1: Bueno, y entre los temas nuestros, hoy al mediodía, el gobernador de la provincia va a estar en Casa Rosada firmando con el jefe de gabinete de ministros, Diego Santilli, con el ministro de Economía, Santiago Caputo, y dicen que va a estar la omnipresente siempre secretaria general de la presidencia, Karina Milei, la sesión de a Santa Fe, de una ruta que era provincial, la AO12, una ruta que es una circunvalación de Rosario, no la circunvalación que hacemos habitualmente, sino una ruta que desde General Alvear llega, pasando por Roldán, etcétera, etcétera, llega a la autopista Santa Fe-Rosario. Es una ruta que está en muy mal estado, que Santa Fe viene reclamando hace tiempo la cesión porque forma parte del sistema integrado de acceso a puertos. Y este acto, esta firma se hace hoy al mediodía. Lo había anunciado en su momento el ministro Caputo cuando estuvo en Rosario hablando de empresarios, que la nación estaba dispuesta a ceder esto. Y la provincia ya mañana, va a poner en marcha las obras en esa ruta. La provincia en diciembre pasado licitó trabajo en esa ruta nacional esperando la pronta cesión. Bueno, tiene que hacer trabajo de hormigón, de bacheo, etcétera, etcétera. Va a haber dos nuevas rotondas. Para entenderlo, la importancia de esa ruta de 67 kilómetros, cruza todo Roldán, cruza 6 rutas provinciales. Cruza 6 rutas provinciales, cruza 4 rutas nacionales, 4 cruces a nivel de ferroviarios y un puente sobre el arroyo Saladillo. Esta es la importancia que tiene esta ruta que hoy la provincia va a tener. Después en el programa voy a contar quién destrabó esta tarea de sesionar esta ruta que la nación venía negándole a Santa Fe. Bueno, hoy es la paritaria de AMRA, o de los profesionales universitarios de la salud. Ya sabemos cuál va a ser la oferta. Fue la paritaria estatal, que prácticamente me parece que hay una especie de acuerdo en los 180.000 de base que va a cobrar todo el mundo de aumento, con el número redondo, el aumento anunciado para los estatales, igual para los docentes, con la polémica de siempre, que no es paritaria, etcétera, etcétera. El viernes resuelve Ansa Fe si acepta o no esta propuesta. Vamos a hablar también de lo que fue la Asamblea Ciudadana ayer en la legislatura, una iniciativa de la municipalidad donde presentó un relevamiento de qué opinan los vecinos sobre la transformación de Plaza Italia. Se hizo un relevamiento en las 30 manzanas que rodean a la legislatura, donde viven algo así como 6.700 santafesinos, donde hay 100 edificios y hay 50 instituciones. Pero bueno, mayormente unas 700 encuestas para preguntarle para qué usan ese espacio, para el 41% en lugar de paso, para el 39% de recreación. Y los que esperan los vecinos de la zona, una mejor iluminación, senderos para peatones, sectores de permanencia y descanso, bueno, parte de lo que dio esta encuesta. Una municipalidad que está trabajando en la costanera, lo que era la costanera Kirchner, ya no sé cómo se llama, porque un socavón de esa obra abandonada provocó graves advertencias de las empresas radicadas en el Parque Tecnológico Litoral del Centro. Vamos a hablar de eso, vamos a hablar de hoy Sergio Basile reasume la conducción del Comité Departamental de la Unión Cívica Radical en un plenario a las 19. 11 grados, tiempo inestable, va a seguir la inestabilidad. ¿Sabe quién está cumpliendo años hoy?
3: ¿Quién? ¿Cuyano?
1: A ver. Javier Calamaro. Y Ever trae a los dos Calamaro
3: juntos. El hermano de,
1: bueno, pero hay que chapear a veces con el apellido. Así que con Calamaro vamos a las noticias y a que quede claro.

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1: Hora 6, un minuto. Cielo parcialmente nublado en Santa Fe a esta hora, temperatura 10 grados 7 décimos, humedad 98%. La provincia presentó una propuesta de aumento semestral cercana al 15% en el marco de la paritaria docente. Según informó el gobierno, el promedio anualizado de suba es de 49%. Además, detallaron que en diciembre ningún maestro de grado con 25 horas semanales recibirá menos de 1.517.000 pesos. A todo esto, el titular de la cartera educativa, José Goiti, manifestó que la propuesta es buena y debería ser aceptada.
2: Venimos a traer una propuesta que es un esfuerzo importante y creemos que hay elementos muy, muy sustanciales para considerarla, y es una propuesta que desde nuestro punto de vista debería ser aceptada y considerada.
1: Por su parte, tras el encuentro, Rodrigo Alonso, secretario general de AMSAFE, criticó que nuevamente la oferta es unilateral e inamovible por parte del gobierno provincial, aunque la pondrán igual a consideración de los afiliados.
3: Es entender este ámbito como un ámbito de negociación colectiva, porque acá no se discute con buena fe cómo se va a decir. Antes de ingresar al ámbito paritario, dan a conocer una propuesta que está claro que no se puede discutir. Es un gobierno que se niega a discutir, a negociar con las trabajadoras y con los trabajadores de la educación. Nosotros tenemos que decir sobre esta propuesta sin planillas interpretativas. El acta paritaria dice que el aumento es el 10,1%.
1: Por otra parte, la Policía de Investigaciones detuvo a un hombre investigado por un homicidio. Tiene 21 años y fue apresado en el marco de una investigación por un crimen calificado por el uso de arma de fuego, ocurrido el pasado 5 de julio en Teniente Loza 6300 de esta ciudad. En la oportunidad, la víctima recibió un disparo de arma de fuego y falleció horas más tarde en el hospital José María Cuyen. En la causa interviene la fiscal Laura Urquiza, quien ordenó varios allanamientos donde se produjo dicha detención. La información nacional y del exterior con Lucía Municoy.
4: La justicia de Estados Unidos obligó a la Argentina a pagar 390 millones de dólares por la nacionalización de aerolíneas. El Tribunal de Columbia falló en contra del país y lo obligó a pagar ese monto al fondo Titan Consortium. La demanda se originó en 2008 debido a la expropiación de la aerolínea de bandera dispuesta por el gobierno de Cristina Fernández de Kirchner. Pasando ahora a la información en el ámbito internacional, Francia aprueba la prohibición de redes sociales a menores de 15 años. Tras el visto bueno del Senado, los diputados de la Asamblea Nacional también aprobaron la ley por 279 votos a favor y 81 en contra. Ya son numerosos los países que están tomando medidas para restringir el acceso a las redes ante las crecientes advertencias sobre sus efectos nocivos para los menores.
1: La información del deporte con Daniel Jovellano.
5: A Unión lo inhibe un futbolista que no jugó ni un minuto en primera. El 27 de junio del año pasado, el Tate anunciaba la compra de la mitad de la ficha y le firmaba contrato al paraguayo Fernando Díaz hasta el 2028. Apenas jugó un par de partidos en reserva y se volvió a Paraguay. Al Tate lo inhibe Sol de América ante FIFA. Este jugador es representado por Cristian Bragarnik, quien hace varios meses ya no está más en Sol de América. A Unión lo inhibe esta institución, no el jugador, porque Fernando Díaz cobró todo lo acordado en Santa Fe. A horas del debut, el club está inhibido por dos clubes sudamericanos ante FIFA: Juventud Las Piedras de Uruguay y ahora Sol de América de Paraguay.
1: El pronóstico del tiempo indica para lo que resta de la jornada cielo mayormente nublado a nublado con algunos mejoramientos temporales, condiciones estables. La máxima estimada para hoy 18 grados. En tanto, para mañana jueves se anticipa cielo mayormente nublado con algunos mejoramientos temporales. La mínima de mañana 9 grados, mientras que la máxima llegaría a 15. Ahora en Santa Fe, cielo parcialmente nublado. Temperatura 10 grados 7 décimos. Humedad 98%. Informó Sergio Ferreira a la hora 6 minutos.
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0: ¿cómo les va a todos? Pasan 7 minutos de las 6 de la mañana de este miércoles frío en Santa Fe. Tamina, Mario, Dani, ¿cómo les va?
1: ¿Cómo va?
2: ¿Cómo andan? ¿Qué tal?
1: Qué frío,
2: buen día.
1: Qué frío.
0: Sí. Van a
1: qué
0: decir frío que no hace humedad. Frío.
1: Llovió un poco, ¿eh?
0: Para que aguantá que ahora vienen que te dicen que no hace frío.
1: A ver. A ver, a ver, a ver.
2: No
1: a ver.
2: Frío. Frío era lo de antes.
0: Ahí está, mira.
2: Bueno, claro, frío, yo me levantaba y no podía caminar por la escarcha, ¿viste?
0: Ahora, mirá vos.
1: ¿Ibas
0: a buscar los huevos a esta hora?
2: Claro,
1: me impresioné porque está toda la calle mojada. Estaba toda la calle mojada, dije, llovió la noche. No, ahora no.
3: Llovinó toda. Cuando veníamos estaba llovinando.
0: Sí, así que no, ahora no. Pero sí está.
3: Está horrible.
1: Coincido.
0: Me se bajó, mirá.
2: No.
0: Se le baja el compañero.
1: Quedó solo.
3: Pero no hace frío porque hay 11 grados de temperatura. Así que
0: eso es una cosa increíble. No puedo decir que hace frío porque, según Cáfaro, más de 10 grados, está fresco. Claro. Chicos, está fresco hoy, ¿eh? ¿Por qué escuchamos a Palo Pandolfo?
3: Hace 5 años, sorpresivamente, caía en la calle, le dio un infarto y se moría este músico porteño muy reconocido. Así que con él empezábamos esta jornada, Carlos.
0: Bueno, 22 de julio.
3: Bueno, hoy es el Día del Personal Doméstico, es el día que en 1812 el primer triunvirato disponía la obligatoriedad del himno nacional, 1812, así como el otro día hablábamos de la obligatoriedad en las escuelas de la Marcha de San Lorenzo, ¿se acuerda? Uh-huh. Hicimos una nota con la diputada Galnare, bueno, hoy es la obligatoriedad del himno nacional desde 1812. En 1890 el gobierno provincial aprobaba el trazado de Aceval, lo que era el departamento de Rosario. En el año 48 llegaban a Santa Fe las hermanas de la Congregación de la Inmaculada Concepción, que van a constituir el Colegio Berna, aquí en el centro de la ciudad de Santa Fe. Bueno, en el año 66 el contraalmirante Modesto Vázquez asumía como interventor federal de Santa Fe. Le va a tocar inaugurar el túnel a este interventor militar. En el 87 se declaraba ciudad a Villa Cañas. La muerte de Emil Griffin en el 2013. Ese fue un
2: rival de Monzón.
3: Dos veces rival de Carlos Monzón, muy buen boxeador. Ese día, en 2013, el Papa llegaba a Río de Janeiro. Francisco era la primera visita internacional.
2: Hagan lío.
3: Tiene razón, Jovellano.
1: Era cuando decía hagan lío.
0: Buena referencia.
1: Y ahí era lo de Santos de Gini Zapatilla también. ¿O lo había dicho antes?
3: La frase en Río de Janeiro. Bueno, la muerte del Ever Mastrangelo, 3 años atrás.
2: Ernesto Ever Mastrangelo, gran puntero derecho.
3: Nació en Rufino.
2: Sí.
3: Jugó en Atlanta, en Unión, y en River y en Boca.
2: Sí, señor.
3: Mira. Esa es la. Bueno, y en el año 2024, algo que hablábamos ayer, en una bula, el Papa Francisco disponía que Santiago del Estero sea la primada de la Argentina reemplazando a Buenos Aires.
2: A ver, tengo hoy que en el año 79 Platense inauguraba su estadio, su nueva casa.
3: Donde juega Unión el viernes, ¿no?
2: ¿Eh?
3: Donde juega Unión el viernes.
2: Exactamente, el estadio Ciudad de Vicente López, ¿no? Eso pasaba un día como hoy. En el 82, Pasarela era transferido de River a la Fiorentina en poco más de 2 millones y medio de dólares. Pasarela es el máximo goleador defensor del fútbol italiano, uh-huh. Con el Viola, nada más ni nada menos. Eso pasaba también un día como hoy. La selección juvenil sub-20 dirigida por Tocali lograba el 6º título del mundo. Aquella gestión Peckerman-Tocali que fue única, inigualable, uh-huh, en la historia del fútbol de juveniles. Un día como hoy del 2013, el Tata Martino asumía como técnico del Barcelona, el equipo de Messi. Uh-huh. Otro de los datos también del día de hoy. Y un 22 de julio del año 89 un 22 de julio del 89 se jugaba la primera final por el ascenso. Unión le ganaba a Colón en cancha de Colón 2-0 en aquella final.
0: Mirá vos, che.
2: En búsqueda de las goles de Chanis y el negro Altamirano de penal.
0: Mirá.
3: Sí, hay que. El año 89 no fue un buen año para Colón. Es el gran año de Unión, pero bueno, hay que reconocerlo, claro.
0: Sí, por supuesto.
1: Los clásicos, aparte, casi siempre lo.
0: ¿Cómo?
1: Lo gana Unión.
0: No. Es que acabamos de despedir a nuestra
1: compañera. Y habitualmente, ¿no? Para en esta. Estadística.
0: No es así. 6:12 minutos, bienvenidos a Que Quede Claro.
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0: ansiedad.
1: Yo soy Javier Calamaro.
2: Está cumpliendo años hoy, 61.
1: Muy bien.
2: 61.
1: 11 grados en la capital de la provincia. No esperen mucho más para hoy, porque este miércoles la máxima será de 13 grados. Está feo, va a estar feo. No esperen mucho más. El jueves la mínima es de 9 grados, la máxima de 15. Cielo mayormente nublado con algunos mejoramientos temporales. El viernes la mínima es de 12 y la máxima de 18. Cielo mayormente nublado a parcialmente nublado con algunos mejoramientos temporales. Hay nubes hoy, mañana, pasado. El sábado la mínima será de 10 grados y la máxima de 20. Atención.
3: Bien, me gusta.
1: Y el sol atrás de las nubes, pero aparece. Así que ojo con el sábado, que puede estar un poquito mejor. Vamos a ver, con las condiciones para el sábado son estables. ¿De qué vamos a hablar, Mario, en el ámbito nacional?
2: Bueno, ya sale en primer plano la selección, ¿no? Y ya empiezan a aparecer las noticias en primer plano, otro tipo de noticias económicas. Hoy el gobierno va a anunciar, el ministro Caputo en conferencia de prensa, modificaciones que está proponiendo al Congreso de la ley de inocencia fiscal. Porque la inocencia fiscal no permitió blanquear mucho.
1: No mueve el perímetro,
2: y el gobierno dijo Caputo que ha tenido reuniones con Consejo de Ciencias Económicas, Presidente de Ciencias Económicas, fundamentalmente con algunas reformas que estarían propiciando y que deberán pasar por el Congreso,
1: sí,
2: para ver esto, ¿no? Y en paralelo hay dos temas que me parece que hoy ocupan la tapa de los diarios: la decisión de Moody's, esta consultora, de mejorar la calificación de la deuda por algunas características que dice, ¿no? Ya no, la Argentina no es tan dependiente del agro, sino también de la energía.
1: Sí.
2: Pero también está este fallo de una corte de Estados Unidos que le obliga a pagar a la Argentina 390 millones de dólares por la mala expropiación de aerolíneas, ¿no? Otro fondo buitre, pero está bien, pero digamos, lo que hicimos nosotros en nombre de la soberanía nacional se paga de esta manera después, ¿no?
1: Absolutamente.
2: Es decir,
1: uno tiende, nos pasó con
2: YPF.
1: Con YPF, nos pasa ahora, uno tiende a enojarse con estos fondos buitres. El problema es lo que hiciste vos, digamos.
2: Claro, cuando vos te llevaste negocio, todo con la arrogancia. Sí, el fondo se compra títulos de quién era en este caso, sí, de Marsans.
1: Exactamente.
2: Los españoles.
1: Compra la posibilidad de hacerle juicio a Argentina, básicamente
2: sí,
1: es
2: sí,
1: eso.
2: Sí, sí.
1: Y ahora gana. Y ahora gana. Uno puede decir, sí, son fondos buitre, la verdad, que qué sucio lo que hacen. El problema es lo que hiciste vos con la expropiación.
2: Claro. Sí, seamos claros en esto, porque sí, si no, viste, parece que
1: sí, ellos son los malos.
2: Claro, porque, claro, porque después tenés lo de Moody's, ¿no? Que ahora, la Argentina no está sola en el mundo, ¿no? Sí. Y no estamos como Daniel Ortega en Nicaragua, dijo, no va a haber más elecciones porque así nadie, claro, entra más al gobierno.
1: Así es más fácil.
2: ¿No? Así es más fácil, ¿viste?
1: Y lo que hay que decir también es que con todas las falencias que ha tenido en lo económico, sobre todo en la micro, el gobierno de Milei, en la macro lo viene acomodando, viene juntando dólares para la reserva y de repente te caen estas cosas. No le cayó YPF, por suerte, pero ahora le cae Aerolíneas y hay que garpar, a pesar de que sea de dos décadas atrás.
2: Sí, sí,
1: esto
2: sí
1: quiere decir que las cosas en algún momento se pagan, porque después aplaudimos todos, ¿viste? No,
2: sí, sí,
1: no
2: sí,
1: le
2: sí
1: pagamos el fondo, aplaudimos todos. En algún momento las cosas se pagan.
3: Bueno, tarde o temprano.
1: Tocar ahora.
2: Bueno, en la agenda de hoy está la marcha de miércoles, Día de los Jubilados, pero se moviliza la CGT, las 2CTA también hoy, y los movimientos sociales. Vamos a ver qué sale de esto, ¿viste? La marcha de los jubilados, que está bastante licuada también en la esfera de la opinión pública. Hoy se abre, ayer lo decíamos, la licitación, se abren las ofertas económicas de la licitación de las rutas, de la concesión de rutas nacionales, y en el boletín oficial está el aumento del 1,9% para julio de las prestaciones por discapacidad. El gobierno cumple, volvió a cumplir la ley de discapacidad después de aquello, tanto la de universidades como la de discapacidad, más allá de la batalla perdida, tiene que cumplirlas y lo hace. Y también hay esto es muy importante para toda nuestra zona, un nuevo programa nacional para el combate a la garrapata, una extensa comunicación del SENASA que está en el boletín oficial, un boletín oficial donde están todos los nombramientos de la semana del jueves pasado del Senado, puestos ya hoy en... Ayer yo les marcaba que la única designación que estaba en el boletín oficial era la de Pesino, el camarista laboral que al gobierno le interesaba,
1: sí,
2: que le dio 5 años más de mandato. Hoy están en el boletín oficial todas las demás designaciones de los jueces votados, ninguno de la provincia de Santa Fe, jueces, fiscales y defensores la semana pasada por el Congreso de la Nación. Uh-huh. Y dejo un interrogante.
1: ¿Qué?
2: ¿Ya miran Scaloni candidato a presidente de la Nación?
0: Yo no creo que Scaloni.
1: ¿Que lo miren?
0: Sí.
1: Estoy seguro que alguno.
0: Pero que Scaloni.
2: En la hora de los moderados en la República Argentina, seguimos con los extremos. ¿Por qué gustan los moderados como Scaloni y Messi cuando venimos de extremos? De extremos, porque lo fueron el kirchnerismo y lo es Milei.
1: Sí, sí, sí, obvio. ¿Gustan para qué?
0: Claro. Porque gustan para la selección. Pero
1: yo creo que en la política siguen gustando los extremos, ¿eh? Uh-huh. Pero bueno, alguno lo puede haber mirado.
0: Mirar sí, pero Scaloni no sé si está.
1: No,
0: Scaloni
1: no.
0: Está lejísimo para mí. De
1: ¿Scaloni?
0: Sí.
1: 6:20 minutos.
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0: escuchamos.
1: No, la guitarra de Aldi Meola, uno de los grandes músicos norteamericanos, que nacía un día como hoy también, me pareció interesante traerlo en la madrugada.
0: En el ámbito local, ¿de qué vamos a hablar?
1: Bueno, vamos a hablar hoy, este acto institucional al mediodía en la Casa Rosada, donde va a ir Puyaro con el ministro Enrico, para firmar con el jefe de gabinete de ministros, Diego Santilli, con el ministro de Economía, Caputo, y dicen que va a estar la secretaria general de la presidencia, no sé por qué, pero bueno, dicen que va a estar la sesión de la ruta AO12, estos 67 kilómetros de ruta, que mañana la provincia va a poner las máquinas a trabajar, porque esta la provincia licitó y su trabajo en diciembre a la espera de la sesión de esto. ¿Qué tiene esta ruta? Es una ruta clave, está cruzada por 6 rutas nacionales, por 4 rutas provinciales, por 8 cruces ferroviarios y un puente. Está hecha miércoles. Mañana empiezan la máquina de pose a tapar el bache de hormigón, entre otras cosas. Vamos a dar un detalle, ¿y quién destrabó esto que venía muy trabado, más allá del anuncio de Caputo, que lo hizo en la Bolsa de Comercio de Rosario en abril y que esto venía demorado? Así que vamos a dedicarnos un ratito a esto porque me parece que es un dato menor. Mañana a las 9 de la mañana se pone en marcha los trabajos de esta ruta. Paritarias, más de lo mismo, me parece. Ayer el gobierno le hizo la oferta a los estatales, una oferta, después si querés repasamos, y que los dirigentes sindicales de tanto UAPE como PCN la consideraron importante. Sí. Todo parece indicar que, bueno, podría
0: haber aceptación ahí.
1: Bueno, sí. Después la de los docentes, lo decían, pero los docentes, para colmo el gobierno anuncia antes. Sí. De ir a la mesa, creo que es un juego de otra manera, ¿no? Acá los gremios docentes, antes de entrar, ya dicen que no van a aceptar la propuesta. El gobierno, ¿qué hace? La presenta antes de que empiece la reunión. Uh-huh. Hoy esta misma propuesta va a ser presentada a los profesionales de la Universidad de la Salud, que también seguramente van a decir que no. El viernes resuelve Santa Fe, ¿cómo va a responder? ¿Con medidas de protesta o no? Bueno, algo hablábamos ayer con Rodrigo Alonso, así que es un déjà vu.
0: Sí, es una coreografía. Los pasos son siempre los mismos.
1: Sí. Bueno, vamos a hablar de la Asamblea Ciudadana de ayer. Uh-huh. ¿Qué opinan los vecinos? El municipio de ayer hizo esta Asamblea Ciudadana que la condimentaron políticamente Felipe Miklin y Clara García, que se presentaron ayer. Esta encuesta a los 6.700 vecinos, apareció muy poca gente la de la zona, ¿no? Uno supone que 30 cuadras, claro, lo que pasa es que está lleno de edificios públicos. Entonces, es una zona de poca. Miklin dijo, son 5 veces en Rosetti.
2: 30 cuadras, 30 cuadras, 6.000, claro, casi 7.
1: Es muy pocos habitantes. Uh-huh. Uno ve eso, bueno, pero con un 17% de población mayor de 65 años, con menores. ¿Qué opinan los vecinos? Bueno, es un trabajo de un sondeo que hizo el municipio en prácticamente el 10% de ellos para saber qué es lo que piensan y qué quieren de la plaza. Pero atención, también el municipio hizo un importante, está trabajando en algo que era un reclamo silencioso del CONICET, del Parque Tecnológico, un socavón que está en lo que era la avenida Kirchner, o lo que es la avenida, no sé cómo se llama esa avenida, creo que es la que
2: Néstor Kirchner todavía, sí, ¿no? Todavía sí.
3: Que ahora van a proponer que se llame Lionel Messi.
2: Sí, sí. Bueno, Ana Cantiani propone.
1: Ahí vieron que pusieron unas obras, un obrador, que se hizo un socavón que estuvo a punto de generar el retiro de empresas del Parque Tecnológico.
2: Epa. Y porque no podían salir con...
1: Porque le comía la base.
0: Tan grande.
2: No es un socavón.
1: Ayer fue Poletti recorrer los trabajos.
2: Hundimiento.
1: La venían advirtiendo, se lo advirtieron a la provincia que había que operar ya ahí porque...
0: Claro, ahí hubo además un movimiento fuerte de tierras porque ahí es el lugar donde Nación había prometido el, entre comillas, regalo a Santa Fe por los 450 años. Uh-huh. Cerraron esa avenida, que estaba mal la avenida, la cerraron, movieron toda la tierra para hacer una obra y se les terminó el gobierno de Alberto Fernández y dijeron, nos vemos chicos, quedó la obra, no se hizo nada. Claro. Hubo que rehacer un poco como para maquillar y devolver el paseo, que es un paseo que en el verano se usa mucho.
1: Sí, sí.
0: Pero claro, ahí se removió todo.
1: Se removió todo y quedó este socavón, muchachos. Yo le digo que, finalmente, ayer estuvo Poletti recorriendo los trabajos y de esa zona, que lo está haciendo con personal propio. Y esta tarde reasume Sergio Basile la conducción de la Unión Cívica Radical de la capital. Hay un plenario, dicen que va a estar acompañado por Miklin y por el presidente de la Unión Cívica Radical a nivel nacional, Lionel Chiarella, en este plenario del radicalismo de esta tarde.
0: 6:27 minutos.
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0: Una línea de manejo ya, ¿no?
1: Están los árbitros para los equipos de Santa Fe. El viernes.
0: No me gusta el apellido del árbitro de Colón.
1: Del Barba. Javier del Barba. Ex juez de línea.
0: Del Barba. Del Barba. Domínguez.
2: Javier del Barba Domínguez. Bueno, que nos ayude.
3: Sí. Claro.
1: Por ahí, una vez lo dirigió Colón. Ya le conté. ¿Y 10 qué pasó? De agosto del año pasado. Colón 0, Agropecuario 1 aquí en Santa Fe. Ah. La única vez que dio. Era asistente.
0: Mira,
1: era juez de línea.
0: ¿Está bien? Como de carrera. Hizo la carrera.
1: Sí, está haciendo la carrera.
2: El último árbitro, el de Ferro, era Zunino.
1: Zunino.
2: Hijo del periodista, de Eddie.
0: Claro. Ah, es hijo de Eddie. Uh-huh.
2: Hijo de Eddie.
0: Ah, yo pensaba claro, en el corredor de auto.
2: Claro.
0: Yo pensaba en el corredor de auto.
2: Era hijo de
0: Eddie. Pero entonces nos entregó, porque pues, su amigo González con su Nino son todos de la revista Noticias, nos entregaron.
2: No, sí.
0: Alonso, proteste el partido. Alonso, proteste el partido porque nos entregó su Nino.
1: Beligoy, el sobrino de Federico Beligoy, dirige Unión Platense Unión el viernes.
2: Ok. Atención, chicos.
3: Nos dejan su mensaje al 342-366-432. Me agarraste desprevenida. Dormida, sí.
2: Es
3: temprano todavía.
2: ¿Se habrán
3: levantado ya? ¿O estarán medio ahí?
2: ¿Cómo no?
3: Todavía.
1: Arriba, peques.
3: Bueno, se levantan, se despiertan, así como nosotros, que Clano despierta rápido. Y nos dejan su audio al 342-4366-432. Así los escuchamos más tarde.
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6: Amigos del campo, muy buenos días.
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6: Y comenzamos esta primera edición con el mercado agroganadero. Segunda rueda de operaciones con un ingreso muy chico, escaso para este miércoles. Arribaron a plaza en 90 camiones, 3.378 cabezas. Recordamos que ayer comenzaron las ventas en este mercado con una entrada chica también. Fueron 5.856 los animales embretados en la víspera. Por lo tanto, el acumulado hasta hoy llega a tan solo 9.233 vacunos. Vamos a recordar valores de ayer, valores para que van a ser referencia para las operaciones de hoy. Ayer se vendió el novillo bueno especial liviano de 4.500 a 4.800, con un máximo de 4.850. El mediano de 4.400 a 4.700, el máximo fue 4.770. El entrepesado de 4.300 a 4.750, el máximo en la categoría, tope ayer por todo tipo de peso novillo, igualado por el pesado, eran animales de la misma tropa, 4.870. Y pesados arriba los 520 kilos de peso promedio, no hubo cantidad, el máximo fue el tope de la novillada, 4.870. Pasamos al consumo definido. Ayer se vendió el novillito mediano de 4.800 a 5.200, con un máximo de 5.400. El novillito pesado de 4.600 a 5.000, máximo 5.100. Vaquillona mediana de 4.500 a 4.800, con máximo de 5.000. Y la pesada de 4.100 a 4.500, con un máximo de 4.800. Ternero buenos especiales, los machos, de 5.100 a 5.400. Máximo corriente y absoluto.

0: reitero, hoy miércoles arribaron a plaza en 90 camiones, 3.378 cabezas. Volvemos a las 12.25. Ustedes siguen con la mejor información en Que Quede Claro.
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0: 6:34 minutos, nos preguntamos cómo amanece Santa Fe y se lo preguntamos a Verónica Encinas. Vero, buen día.
1: ¿Cómo les va? Muy buen día para ustedes, buen arranque de jornada. Amanece muy húmeda y una mañana mucho más fresca que ayer, ya tirando a fría, porque hasta hace un ratito creo que teníamos más de 10 grados. Después va a ir bajando, muy húmeda porque por momentos se sentía esa leve garúa que es tan molesta que te pones la capucha, te sacas la capucha, te pones la capucha, te sacas la capucha, pero no querés tomar frío y entonces tratás de pasar el calor en ese momentito. Sí. Bueno, algunas cuestiones que vimos de hoy a la madrugada. Primero, bueno, había una gran reducción de tránsito. Entiendo que esta hora se podría haber normalizado, pero la mencionamos igual, el 9 de julio y Boulevard, donde ustedes saben que se está realizando el trabajo de la cloaca máxima y se va realizando lo que es la depuración. Esto hacía que quede un solo carril habilitado sentido hacia el norte, pero muy pequeño. Tan pequeño que era como que vos doblabas y tenías que seguir en realidad hacia el norte. Y bastante, digamos, importante que se terminen los trabajos a tiempo. Supuestamente era a las 6 de la mañana, nosotros ya volvimos a pasar un poco más adelante y seguían trabajando en el lugar. Por otra parte, sepan que continúan el gran inconveniente en el alumbrado público. En varias calles hoy me tomé el trabajo de dar toda la vuelta y desde Primero de Mayo y Obispo Gelader es totalmente oscura la calle Primero de Mayo hasta La Rioja.
2: Entre Urquiza y San Jerónimo. Sí. Hipólito Yrigoyen otra vez, ayer estuvo prendida, antes de ayer no. Otra vez el apagón ahí, se ve que
1: hoy
2: tiene algún
1: todo
2: problema.
1: Apagado. Uh-huh. Les cuento las calles que relevé, Mario. Primero de Mayo, como les decía, desde Obispo Gelader hasta La Rioja, Crespo, Hipólito Yrigoyen, también, bueno, parte de la de Catamarca. O sea, algo evidentemente ha pasado con el cableado en toda esa zona. Lo que me llama la atención es que ya pasaron 48 horas y no se ha solucionado el tema, y la verdad es que es muy peligroso, sobre todo a la altura de Primero de Mayo e Yrigoyen Frey, donde hay niños que bajan del colectivo y tienen que ir a la escuela. Sí, ese sí. Pedacito lo tienen iluminado, pero la única luminaria que hay prendida a esta altura es a la altura justamente de calle Eva Perón, es la única que hay por Primero de Mayo. Después hubo a la 1 de la mañana aproximadamente el incendio de un vehículo en Peñalosa al 5600. Ya está normalizado la circulación, queda un poco de hollín y algunas autopartes sobre la calzada. Esto es entre Derqui y Ruperto Godoy, sentido al norte sucedió. Y miren esta cosa paradójica, pasó casi la puerta de una casa de seguros y a la misma altura, meses atrás, se incendió un auto del otro lado, también en forma accidental. En lo que pasó esta mañana era un muchacho que trabajaba de Uber, iba sin pasaje, ya regresaba a su domicilio, por suerte está bien. Fue una cuestión mecánica, pero ya se ha normalizado el tránsito. Y en lo que son cortes, siguen las mismas intervenciones de la vía pública. France entre Ferrey y Luciano Torren, General López entre San Martín y 25 de Mayo, Zavalla en el acceso a Colón, Domingo Silva entre Belgrano y Las Heras, Alejandro Greca entre Luis Jiménez de Azúa y Esteban Boero, y General López, recordemos, en intersección con 25 de Mayo, se permite el giro a la derecha sobre General López.
0: Bien, Berito, gracias.
1: Hasta luego.
0: Daniel Jovellano, ¿qué nos cuenta?
3: A ver, hay actividad de reserva en el día de hoy. Juegan los dos equipos de Santa Fe. A las 15, Unión visita en Mar del Plata al Docivi. Y a la misma hora, Colón va a ser local en Santa Fe de Defensa y Justicia. Eso tiene que ver con las divisiones reservas de los equipos santafesinos, pues al resto de la fecha también que juegan en el día de hoy.
2: Menos mal que empezó el fútbol de nuevo, el sudamericano, anoche pudieron metir un rato.
4: Menos mal que empezó el fútbol después del mundial, es como...
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3: Todo es diferente. Esto es fútbol de verdad.
0: No me voy a subir a ninguna campaña... A ver... conspiranoide, son todas una pavada, por supuesto,
3: dando vueltas.
0: Pero sí estoy a punto de subirme a esto de la campaña contra Argentina.

0: No, eso es tremendo.
1: Porque, a ver, sí. yo entiendo que no es uno tiende todo el mundo contra Argentina.
0: No, pero ahora se fue.
1: De hecho, es cierto que en un montón de canchas había más extranjeros con la camiseta de Messi que argentinos.
0: Hay muchos países, gente de países vecinos que nos aman, nos quieren.
1: Hay mucha gente que le gusta a Messi, que a raíz de Messi o lo que sea es de Argentina.
0: Incluso españoles.
1: Pero estoy impresionado con las voces de gente reconocida.
2: Famosa.
1: O con algún tipo de o intelectual o sí. que le tira a Argentina
2: duro
1: con una bravura,
0: claro, y que no son españoles, porque uno podría decir, bueno, España estaba en esta final y le tiraba al adversario, cosas. Son latinoamericanos algunos,
1: como Pérez Reverte, por ejemplo, claro, que además es acá considerado un intelectual de fuste.
2: Ayer vi a Javier Bardem, chicos, pegando duro y parejo.
0: Hubo una campaña o algo que se aceleró en redes, viste que nunca sabes si es pensado o no,
1: por eso digo, estoy a punto de subirlo, me da cosa subirlo, claro, porque en redes uno no sabe si estás, ¿qué estás leyendo?
0: Pero que nos dicen que somos racistas, que somos un país racista.
2: Bueno, Samuel Jackson dijo.
0: No,
3: un país racista.
0: Yo creo que hay gente
3: bueno, al lado de otro.
1: Un yanqui te diga, che, ustedes son racistas.
0: Es tremendo. O que un europeo te diga,
1: son racistas. Me diga, ustedes son racistas.
0: Yo creo que obviamente hay una...
2: Samuel Jackson jamás ni pasó por espacio aéreo argentino. Claro. Creo, no
0: sí,
2: conoce,
0: y también
2: no
0: es, está mal opinar sin venir a Argentina, claro, y conocer, eso ni hablar.
1: No, pero para, es cierto, no hay población afrodescendiente acá.
0: Pero eso no quiere decir que no seamos racistas,
1: claro,
0: por la constitución
1: de hecho,
0: propia
1: bueno,
0: del país.
1: No hay, sí, hay una minoría al lado de lo que son otros países. Pero tiene que ver con el mestizaje que en algún momento se produjo. Uh-huh. De hecho, yo creo que eso es un argumento en contra del racismo. En algún momento, claro. En otros lugares no se mezclaron la
0: porque la crítica principal hecho, nace porque en la selección no había, que a diferencia de otras selecciones, y cuando vos veías los jugadores de la final no había negros, entonces empiezan a decir porque Argentina es racista. Y tiene que ver, bueno, o sea, Francia tiene colonias en todo el mundo y en muchos de ellos países africanos, por eso claramente está compuesto su plantel por más personas afrodescendientes. Me parece que también es estudiar un poco la composición del país, si vas a criticarlo.
2: Rosalía también reposteó.
0: No, pero ella...
2: Algo de también.
0: Sí, ella fue en otro sentido. Sí.
1: Hay una historia de Mohamed Ali cuando vino a Argentina, yendo a un asado en Lanús de la UOM, que le dice a Rucci, che, acá no hay negros. Y Rucci le dice, no, los negros somos nosotros.
0: No.
1: Como claro, el trabajador, pero claro, porque el mestizaje en definitiva es lo que hace que no haya una población negra, pero yo creo que el racismo en Argentina tenemos 475.000 problemas. No es el racismo como tal un problema.
2: Para mí no.
1: Yo he ido a Estados Unidos, no hace poco, pero hace unos años atrás. Y había una pista para negro, una pista para blancos.
0: Sí, y tenemos
1: en un boliche.
0: Sí. Y tenemos leyes que no van en ese sentido, o sea, que claro, tratan de ser abiertas, sí, de integrar, porque por ahí en el plano de lo simbólico, de lo que pasa en red y lo que alguien puede llegar a insultar, de una argentina que va a Brasil le insulta, sí pasan estas cosas, sí somos racistas, pero en el plano a lo mejor legal, que es como lo que engloba nuestra forma de vivir, tenemos leyes que son bastante abiertas en ese sentido, integrativas. No,
1: eso es lo que tiene que ver con el racismo y además es un debate mucho más profundo. Pero y después en lo del antifútbol, o sea, decirle al equipo de Messi, vos sos antifútbol, parece una falta de respeto. O sea, no solo te ganan los españoles, sino que te tienen que enseñar a perder a vos.
0: Lo que decían es, increíble, por ejemplo, que no miraron la premiación. Ayer leía, Argentina fue el único equipo en esta final que perdió y en la final de 2014 que se quedó a la premiación.
1: ¿Escuchaste, Mario, eso? De los últimos cuatro mundiales, solo dos equipos se quedaron durante la premiación.
3: No, te digo, para
1: agregarte la conversación. Solo dos equipos se quedaron al premio.
0: Mbappé se fue, o sea, en Brasil.
3: Es muy valioso. Yo entiendo que. No es lo mismo. Yo entiendo que es muy valioso un segundo punto, pero para un futbolista o para un deportista es muy doloroso. Es muy valioso y es doloroso. ¿Se entiende? Vos estás a punto de gol y quedarte ahí, ¿viste? O sea,
1: además,
0: claro, ver, pero te dicen antifútbol, parece, y vos te quedaste a ver la premiación del otro, bueno, no lo miraste que, porque miraste a, ver, a tu gente. Parece que
3: también las redes hacen mucho mal.
0: Sí,
3: bueno,
0: sí,
3: digo, hay mucha toxicidad. Creo que la racionalidad la pone Scaloni y la ponen los futbolistas nuestros.
0: Sí, viste. Acá que Scaloni
3: está sangre a cada rato y Scaloni no lo pone. Por eso, claro, digo, el moderado de Scaloni.
0: Viste que él dijo que no ve redes sociales.
3: Pero es que me, a ver,
1: es que no hay que mirar redes sociales.
3: No, o sea, a ver, yo no digo que uno está todos los días, ¿viste? Pero digo, muchacho, estamos hablando de una conspiración internacional para que pierda Argentina.
1: No, eso no.
3: En esta radio lo escuché a varios de los colegas hablando todo el día de eso. Muchacho, vamos en serio. Vamos en serio. ¿Quién va a ir para atrás en un partido final?
1: No hay una conspiración que te haga ir para atrás en una final de un mundial.
0: Nosotros lo que estamos diciendo es como las críticas.
3: Me parece.
1: Por eso, descartado tema conspiración. Pero lo otro, que yo también lo relativizo porque digo, no es que todo el mundo ha hecho una campaña contra Argentina.
0: No.
1: También nos gusta sentirnos
3: pero
1: así.
3: Pero claro.
1: Nos encanta Escuchame. Decir,
3: hoy. Sí, sí, si pero nos cantamos de ratín el desastre que hizo en Alemán, en Inglaterra, muchachos.
0: Pero esta vez, a diferencia de otras veces, me parece que se amplificó más.
1: Que han aparecido referentes que antes, o sea, porque si es una campaña de redes, descartada. Pero yo creo que lo que le da una entidad al debate es que te aparece un Pérez Reverte.
0: Sí.
1: Opinando. Digo, que te aparece Samuel Jackson o cualquiera persona que sea famosa o conocida por lo que sea. Y ahí ya le da otra entidad al debate. Eso me sorprendió.
0: Y que son latinoamericanos también, defendiendo además, europeos, claro, porque Reverte. Defendían a España en algunos.
1: Sí, sí, sí. A Rosalía le devolvieron muchas entradas del show.
0: Rosalía lo que compartió fue un video que de otra famosa en el que decía, así se siente cuando por fin le ganás a la perla. La perla sería una persona agrandada, creída. Y la perla es como su canción, entonces sí. Ella compartió eso. Bueno.
1: Nosotros somos todo así, lo que pero no nos gusta que nos lo digan.
0: De un poquito de razón tienen.
2: Todo esto que alguien lo hizo, digo, fíjate en lo que termina también, ¿viste? La verdad yo no puedo creer. ¿No?
1: Ah, acá, como decisión, en la radio, no se escucha más Rosalía.
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1: Sofía, ¿cómo estás? Buen día.
5: Carlos, Mario, también, Daniela, todo el equipo, toda la audiencia, ¿cómo están ustedes?
1: Bien, bien, todo bien por acá. ¿Cómo viene el escenario climático para el campo?
5: Sí, así vamos a hablar un poquito de clima, porque el invierno sigue mostrando un comportamiento algo particular, días grises, elevada humedad, por estos días escasez de heladas, que vienen complicando el avance de algunas tareas, pero especialmente aquellas que requieren varios días consecutivos de buen tiempo. Pero bueno, por el momento no se esperan lluvias durante lo que resta de julio, lluvias importantes, digamos. Sin embargo, estas condiciones ya comienzan a mostrar algunos rasgos compatibles con lo que es la evolución del fenómeno El Niño. Pero el análisis de lo que está sucediendo lo explica el licenciado en meteorología Germán Heinzenech, a quien escuchamos.
6: La situación ambiental complica el desarrollo de las tareas a campo. Estamos transitando otra semana gris, donde la humedad tiene un protagonismo significativo. La recirculación de aire no permite un cambio que instale el tiempo más seco. Por el momento, recién hacia la tarde del miércoles podemos empezar a ver algo de sol y durante el jueves puede haber también alguna interrupción que permita salir un poco de este manto de nubes grises, aunque el viernes nuevamente volveríamos a tener una situación similar. Está ingresando algo de aire frío, algo de circulación del sur, lo cual también contribuye, la mezcla de aire frío con la humedad genera este manto estratiforme de nubosidad, pero no se ven sistemas precipitantes significativos para el desarrollo, diríamos, de casi todo el mes de julio. Se van a mantener esta situación con lloviznas o lluvias débiles, pero no se ven lluvias importantes. De alguna manera, esta condición ambiental que estamos viendo es un anticipo de la influencia del fenómeno del Niño, que ya está en pleno desarrollo y ya con valores de intensidad significativos. Todavía no se refleja en un aumento del volumen de lluvia, pero tenemos que estar preparados como para que esto se empiece a notar justamente en el comienzo de la primavera, posiblemente con algún adelanto de lluvias ya para la última parte de agosto. Es decir, vamos a una campaña donde vamos a tener que estar preparados para lidiar con lluvias que como mínimo van a estar en los valores normales, pero es muy probablemente que en zonas del litoral, el NEA, se den complicaciones por lluvias excesivas.
5: Bueno, y ahí escuchábamos la palabra del licenciado en meteorología Germán Jensenech, que bueno, adelantando un poquito, haciendo un análisis de lo que está pasando y adelantando un poquito de lo que se prevé para este niño, que todavía no se traduce en lluvias abundantes, pero bueno, recordemos que los principales centros internacionales de pronóstico coinciden en que el fenómeno podría seguir fortaleciéndose durante los próximos meses y alcanzar su mayor intensidad entre la primavera y el verano, como también lo decía el profesional. Si bien es decir que no estamos viendo todavía fenómenos tan importantes, pero sí algunas señales que están anticipando este cambio de escenario, pero por supuesto que será un tema que vamos a seguir de cerca, lo que es la evolución del clima, ya que justamente a fines de agosto y durante la primavera van a comenzar a observarse con mayor claridad los impactos de este fenómeno.
1: Sofía, gracias.
5: Gracias, que tengan buena jornada.
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0: 10 minutos para llegar a las 7 de la mañana, 11.3 la temperatura en la capital de la provincia. De todas maneras, yo sé que cuando hace más de 10 grados, Mario dice, no hay que decir está frío, no, está fresco.
1: No lo dice Cáfaro, es lo que te dicen los meteorólogos, bueno, yo entiendo que hay una línea, viste, ahí hay una línea.
0: Avisar a los meteorólogos que hoy hace frío, yo no sé
1: está horrible, toda la semana está horrible. Sí, a los que no les gusta el frío, porque hay gente que le gusta el frío, a mí tampoco me gustan los calores extremos, admito. Soy un moderado como Scaloni.
0: Somos unos tibios, como todas las circunstancias, pero yo... Te digo, prefiero el calor antes que...
1: No, ninguna de las dos, porque la paso mal.
0: Este mediodía hay reunión, gobierno de Santa Fe, Casa Rosada. A ver.
1: Es la firma del traspaso de la ruta de los 67 kilómetros, de la O12, después un ratito vamos a hablar qué significa esto, de una ruta que era provincial, que alguna vez la Nación se la llevó, y que Santa Fe la viene reclamando porque es clave para el sistema de ingreso a puertos. Son 67 kilómetros de una ruta que está en pésimo estado. Uh-huh. Y que después, mañana empiezan las obras. A ver.
0: Ya estaba licitada.
1: Sí, Santa Fe la viene licitada porque está esperando este traspaso hace un año. Traspaso que estaba bastante. Viste que lo que es Buenos Aires. Sí. Me dicen que acercaron mucho las posturas. El trabajo de la diputada Gisela Scaglia y de Martín Menem.
0: Mirá.
1: En diálogo allí. Bueno, Scaglia se acercó mucho. La llegada de Scaglia al Congreso y fundamentalmente la relación con Santilli fue destrabando muchos nudos.
0: En medio de la canciller Scaglia, ¿viste? Anda
1: haciendo... Sí. Está haciendo una tarea aprovechando su relación política con Santilli, que prácticamente nacieron con el PRO ambos,
0: sí.
1: Políticamente, sobre todo, bueno, Santilli venía del PRO.
0: Bueno, Santilli venía del PRO.
1: Pero el crecimiento de la figura de Santilli se da dentro del PRO, ¿no?
0: Sí.
1: Ellos avanzaron mucho en la negociación y hoy se firma este convenio, lo va a firmar el gobernador, que va con Lisandro Enrico y otras autoridades. Lo va a hacer también va a estar el jefe de gabinete de ministros, Santilli, el ministro de Economía, Caputo, y va a estar Karina Milei. Caputo había anunciado esto en abril, sí, cuando vino a la Bolsa de Comercio de Rosario, cuando habló con expositores. Y la provincia, esta ruta la necesita para todo lo que es el sistema de ingreso a puertos. Yo te marcaba...
0: O sea, es una ruta productiva.
1: Sí, es una ruta... Y además hay que pensar en el nuevo diseño porque se mete adentro Roldán. O sea, hoy la ciudad de Roldán, que ha crecido tanto, ¿viste cuando las rutas se te meten adentro de los pueblos?
0: Sí, sí.
1: Yo miraba, la ruta tiene en 67 kilómetros apenas, se cruza con cuatro rutas provinciales, la 14, la 18, la 25 y la autopista Santa Fe Rosario. Se cruza con seis rutas nacionales.
0: Uh-huh.
1: Fíjate. Tiene ocho cruces ferroviarios. Uh-huh. De esos que se usan, además.
0: Claro.
1: Porque son los que...
0: Los que llevan al puerto.
1: Los que llegan a los puertos. Uh-huh. Y tiene, además, el puente sobre el arroyo Saladillo.
0: Uh-huh.
1: Es decir... que está en muy mal estado, que lo primero que se va van a la empresa Pose, es la que ganó la licitación, lo que tiene que hacer es fundamentalmente bachear el hormigón, algo de pavimento, la junta, dicen que está muy rota. Los hinchas de Colombia y Unión usan mucho esta ruta cuando te vas a algún partido de Copa Argentina que te obligan a desviar,
0: claro.
1: Para no juntarte te obligan, sí, a usar esta circunvalación,
0: es una circunvalación mucho más amplia que la circunvalación
1: sí,
0: que
1: sí, conocemos. Pasa, claro, exactamente, porque sale de Alvear, para los que Alvear está más o menos donde está la General Motor,
0: sí,
1: y termina en la autopista Santa Fe Rosario, pero da por toda la vuelta por atrás, por San Lorenzo, por Roldán, por Carcañá, etcétera, etcétera. Así que digo, esta es la importancia. Después, que cada uno haga el análisis político que quiera.
0: Uh-huh.
1: Esto, si se acuerdan, la reunión que tuvo Puyaro con Santilli, uh-huh, la semana pasada, habían puesto esta fecha, 22, sí, 21 para la firma de este acuerdo. Es lo único que hay, no están los Procrear hoy, no están tampoco los fondos previsionales, digo, eso se sigue avanzando.
0: O sea, hoy van a estos, nada más.
1: Me dicen que sí, que es okay. El único acto, después bueno. Habrá que ver qué se da.
0: Que puede salir ahí cuando están sentados.
1: Sí.
0: Pero bueno, por ahora eso. Ok. Bien. Atención, chicos, en unos minutos nada más vamos a pasar sus audios. Así que así si es. Están yendo a la escuela con sus papás, les piden el teléfono un momento, nos graban un mensaje de voz contándonos qué hacen, qué están...
2: Como viene esta semana, esta primera semana.
0: De clases, pero empezó el segundo semestre, que cómo lo ven, lo que quieran contarnos, mandar saludos al Asenio, a los amigos, nosotros acá y todo Santa Fe los escucha. ¿A qué teléfono?
2: Al 342-4366-432. Hay que recordar que participan por el sorteo, por el sorteo que hacemos el lunes que viene, así que todos los que nos manden esta semana... tienen posibilidades de ganarse unos ricos chocolates para disfrutar la semana siguiente.
0: Bueno, en un ratito vamos a desarrollar completo este tema que se inició acá, con un dato de Mario, de la Plaza Italia.
2: Ayer el presidente del Senado dijo, agradeció a los medios que tomaron este tema.
0: Muy tibio.
2: Bueno.
0: Muy tibio porque sabe el presidente del Senado que la bomba explotó, que quede claro. Pero bueno, está bien.
2: Y que se lo tomaron con como con un objetivo, digamos, que la plaza sea una plaza.
0: Sí. Está recuperado ya de salud el presidente del Senado.
1: Sí, ¿no? Sí, claro. Sí, hoy mañana hay mucha rosca.
0: Que estaba hay como enjaulado rosca. Porque le dio paperas. Sí, papera es muy contagiosa. Sí, sí. Y entonces lo encerraron y si hace mucho tiempo no pasaba encerrado 10 días en su casa... Claro,
1: tenía un viaje familiar programado.
0: Claro, unas vacaciones programadas. Sí,
2: claro, porque fue el receso legislativo.
0: Sí. Para un senador del interior estar mucho tiempo en su casa no es normal, claro, porque viaja todo el tiempo.
1: Si se fijan un poquito, el 9 de julio Ceres rehabilitó la plaza,
2: claro.
1: Estuvo el gobernador y no estaba Miguel.
0: Claro. Eso es rarísimo.
1: Era raro. Yo creí que estaba de vacaciones, porque me dijo si iba de vacaciones, pero bueno, después supe que tuvo un problema de salud.
0: Sí.
1: Y ayer, a propósito de esto, viene un arquitecto muy vinculado a la ecología, Ezio Mazzalantani, italiano él, o procedente italiano, y me decía que la propuesta de ellos es traer especies italianas de árboles italianos a la plaza.
2: Sí.
0: Ah, mirá vos. No es mala,
1: Me habló de tres o cuatro especies, yo no soy botánico, estoy bastante...
0: ¿Sí es mala?
2: No sé, hay que ver qué dicen...
0: Claro, eso capaz que alguien que es especialista te dice no se puede...
2: Claro, por las plantaciones nativas.
1: Botánico, claro. O sea, bueno, tiene algunas plantas, la plaza sí. Traída de Italia,
2: Sí.
0: Ya tiene plantas...
1: Sí.
2: Hay que ver ahí como que dicen también los urbanistas y eso, claro, por las especies nativas y que no...
0: Bueno, pero estamos hablando de un lugar específico.
2: Sí, más chiquito.
0: No son las palmeras.
2: No van a ser un bosque, claro.
1: No, pero me dio cinco especies que tienen que estar, que están puestas ya en los gráficos, se exhibieron ayer y todo,
0: Ah, mirá.
2: Bueno.
0: En un ratito los resultados de la encuesta, porque le preguntaron a los vecinos un montón de cosas.
2: 700 vecinos participaron de esta encuesta que... O sea, el 10% de los vecinos que hay en esas 30 cuadras que relevó la municipalidad le preguntaron primero que si visita el espacio. El 50% lo visita por lo menos una vez a la semana. O sea, es un espacio que los vecinos usan. Uh-huh. Más de un 20% van todos los días. Y le preguntaron para qué lo usarían, qué hace falta. Me llamó la atención porque si bien se está buscando hacer un espacio verde y demás, y es lógico que la gente responda, bueno, faltan más árboles y demás, iluminación fue la respuesta que más...
0: ¿Iluminación?
2: Sí, 60% mirá. Iluminación.
0: En un ratito lo contamos. Y este miércoles 22 de julio, ¿a quién le debemos decir feliz cumpleaños?
1: A Marta Uber, a Ramón Pucheta, a Héctor Ojeda Varela, un abrazo para él, a Ana María Porquieto, a Agustina Aymar, a Reinaldo Udriza, también a Antonio Bonibardi, a Juan Carlos Geminiani, y también a Mario Enrique Miño, así que un abrazo para él. Número redondo para este varias veces intendente de San Javier
0: que se postula de nuevo.
1: Dice que tiene ganas. Dice que tiene ganas Mario Enrique, así que está cumpliendo números redondos, así que un abrazo grande para él.
2: Sumo a Estefanía Sony de Marcino Escalada, hoy viviendo aquí en Santa Fe, y uno de nuestros oyentes, Eduardo, nos mandaba un saludo. Dice, quisiera que saluden en el día de su cumpleaños a mi hija Sofía Croce.
0: Sofía, para vos, feliz cumpleaños. ¿Quién nos saludó? ¿Su papá?
2: Eduardo, sí, su papá Eduardo.
0: Eduardo, todo bien con el saludo nuestro, no es regalo suficiente.
2: Ah, ponete las pilas.
0: Algo más, aparte del saludo de la radio. Para Sofía, que sea un lindo día. 7 de la mañana, tiempo de las noticias.
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4: Hora 7, un minuto. Jornada con tiempo inestable en Santa Fe, cielo nublado, la temperatura es de 11 grados, 3 décimas y la humedad del 97%. Se llevará adelante hoy la paritaria de salud. Los representantes del gobierno y de los gremios AMRA y CIPRUS se reunirán en el Ministerio de Trabajo de Rivadavia al 3000 a partir de las 9. Como en las paritarias central y docentes, se espera que el gobierno traslade la misma oferta a este sector. Vale recordar que tras la primera reunión la semana pasada, ambos gremios de la salud hicieron hincapié en la necesidad de la recomposición salarial. En tanto, Maximiliano Puyaro firmará hoy el convenio con la Nación para el traspaso de obras viales. El encuentro entre el gobernador, el jefe de gabinete, Diego Santilli, y la secretaria general de la presidencia, Karina Milei, será este mediodía. Allí se concretará el acuerdo para el traspaso de obras viales desde la órbita de la Nación hacia la provincia, reclamado por el gobierno santafesino. Agredieron al menos a 3 personas en la ciclovía en la zona de Guadalupe. Amplía la información desde el móvil Verónica Encinas.
5: Hubo 3 personas que ingresaron agredidas al hospital José María Cullen ayer por la mañana en la ciclovía. Desde la zona de Guadalupe y hasta cerca de Sargento Cabral ocurrieron los mismos. Todos ya fueron dados de alta. En tanto, hubo un herido de arma blanca que ingresó de San José del Rincón anoche cerca de las 20:30. Tiene 34 años y una lesión en zona del abdomen por la cual fue intervenido quirúrgicamente y quedó internado en la terapia intensiva B de este nosocomio. Cabe destacar que anteriormente ingresó otro muchacho herido de arma blanca en un hecho que también se investiga, ocurrido en Quintana al 3200, donde también lo lesionaron con una herida cortopunzante en región abdominal y el mismo permanecía estable a evaluación médica.
4: Además, hoy continuará la campaña itinerante de vacunación en nuestra ciudad. El dispositivo de modo vacuna se encontrará en la vecinal Roque Sáenz Peña de Juan de Garay 3998, de 14 a 17. Por otra parte, el viernes 24 estará instalado en la terminal de ómnibus de Belgrano 2910, de 10 a 14. Quienes no puedan acercarse al dispositivo itinerante podrán concurrir al centro de salud más cercano con su DNI para controlar su carnet y completar la dosis correspondiente. Para información y consultas, comunicarse al WhatsApp 342-611-6585. Más información del ámbito nacional y del exterior con Lucía Municoy.
6: El gobierno sigue puliendo el texto de la nueva Carta Orgánica del Banco Central. Junto al equipo económico, el presidente debate los puntos del articulado que presentará la próxima semana para modificar la principal norma de la entidad. En Balcarce 50 aseguran que el proyecto final todavía no está cerrado, por lo que evitan precisar una fecha para la exposición que podría grabarse en la Casa Rosada con la presencia del equipo económico involucrado. La iniciativa va en línea con el nuevo paquete desregulatorio que prepara el Poder Ejecutivo. Esto contempla una reforma integral del Código Aduanero, cambios en el mercado inmobiliario y modificaciones en el régimen de cabotaje del transporte por agua entre puertos argentinos. Pasando ahora a la información en el ámbito internacional, Estados Unidos completó 11 noches de ataques contra Irán y afirma que Hormuz sigue abierto. El país norteamericano golpeó centros de operaciones militares, instalaciones de drones y aeronaves, capacidades marítimas y logística militar. Las fuerzas estadounidenses afirmaron en un comunicado que el estrecho de Hormuz permanece abierto al tránsito de buques comerciales pese a los ataques iraníes contra más de 30 embarcaciones en los últimos 3 meses.
4: La información del deporte con Daniel Jovellano.
7: En la tarde de ayer, la Asociación del Fútbol Argentino confirmó las autoridades arbitrales para la primera fecha del torneo clausura y el encuentro entre Platense y Unión, que se va a disputar el viernes desde la hora 21:15 en el Estadio Ciudad de Vicente López, será controlado por Sebastián Martínez Beligoy. La terna la van a completar José Castelli y Lucas Pardo como jueces asistentes, mientras que Kevin Alegre será el cuarto árbitro. En la cabina del VAR va a estar Salomé Diorio y Gastón Suárez como VAR.
4: El pronóstico para lo que resta de la jornada indica cielo mayormente nublado a nublado, con algunos mejoramientos temporales y condiciones estables, con una máxima de 13 grados. Para mañana se anticipa cielo mayormente nublado, con algunos mejoramientos temporales, una mínima de 9 grados y una máxima de 15. Jornada inestable, cielo nublado en Santa Fe, la temperatura es de 11 grados 3 décimas, la humedad del 97%, a las 7:06 minutos, informó Indiana Villanueva.
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0: Hola, Teide, soy Vicente. ¿Cómo empezar la mañana a ustedes? Quería contarle que estaba yendo a la escuela y en el trayecto me encontré una comadreja.
1: Buen día.
2: Hola, soy Alejo de Rincón. Les voy a decir otra cosa de mis vacaciones, que cuando estoy en el museo que les conté ayer, están adentro de un planetario. Y otra cosa más, dos cosas más me faltan. Y otra es que fui al Monumento de la Bandera. Ajá. Y la otra, en Victoria, fui a la bodega Borde Río.
3: ¿Cómo la bodega?
2: Y otra cosa es que me corté el pelo y que me faltan cuatro figuritas. Estoy muy emocionado.
4: Consiguió una porque el otro día le faltaban cinco, así que va avanzando.
3: Bueno, contanos cuáles, porque
4: capaz las tengo.
3: Tamina las tiene, y como no llenó ningún álbum, por ahí las puede empezar a regalar.
4: Me falta.
5: Buenos días, yo ahora estoy yendo a la escuela. Me llamo Tomás.
3: Hola, Tomás.
5: Tengo 6 años. Y los miércoles vengo con mi papá. Papá, siempre escuchando RT10.
3: ¡Wow!
5: Chao, un beso grande.
3: Chao, Tomás. Un beso grande para vos, tu papá.
4: Estaba muy dormido,
3: sí,
4: no sé.
3: Sí, y como aquí a esta hora, ¿qué vas a estar si no es dormido?
4: Es chiquito, me parece, ¿no?
3: Sí.
4: No sé cuántos años tendrá.
3: Bueno, nos podrá contar la próxima.
6: Ajá. Hola, soy Julia.
3: Hola.
6: Acá yo estoy yendo a la escuela con mi papá. Salimos hace un ratito y bueno, que pasen un lindo día.
3: Vos también, Julia. Adiós, que sea un lindo día de clases.
7: Mira,

0: 7:11 minutos, Mario, una triste noticia.
1: Sí, se está informando en estas horas de la muerte de Gabriel Real. Gabriel Real, hasta hace un ratito, era secretario general del Partido Demócrata Progresista de Santa Fe, fue 3 o 4 veces diputado provincial, se desempeñaba en el actual gobierno como secretario de Asuntos Legislativos, un hombre muy conocido en la política. Diría esas personas con las cuales uno llega a tener amistad, ¿no? Sí. Estaba en Estados Unidos y falleció, así que bueno, en un ratito vamos a estar ampliando la información que nos está llegando y la triste noticia del deceso de Gabriel Real.
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0: Yo creo que hasta que no firme, hasta que no lo vea firmado y se traiga una copia, Lisandro Enrico no va a creer que esto sucedió. Pero Casa Rosada este mediodía firmaría con Santa Fe la cesión por 20 años de la Ruta Nacional AO12 o lo que queda de ella. Está en línea el Ministro de Obras Públicas de la provincia. ¿Cómo le va, Ministro?
3: Hola, ¿qué tal? ¿Cómo les va? Buen día. Bueno, adhiero... paréntesis, ¿no? Para la lamentable noticia de Gabriel, la muerte de Gabriel Real, que bueno, vive en nuestra zona, una persona muy querida, muy, muy querida. Cascarrabia, como lo conocíamos, porque todos le teníamos un gran aprecio a Gabriel, hombre de firmar, pero también mucho tiempo en Santa Fe, así que aprovecho para hacer mi condolencia general por esta noche que recibí hace una hora. Nada más.
1: Sí. Está sorprendida la política de Santa Fe.
3: Bueno, respecto de lo otro, sí, acá estamos en la autopista, yendo para allá, para Buenos Aires, finalmente para asumir esta reparación, esta ruta por 20 años, esta ruta nacional abandonada, que es la ruta A02.
1: 20 años es el traspaso y ustedes con la decisión de empezar mañana los trabajos, Gabriel, Lisandro, ¿no?
3: Mañana empezamos a las 9 de la mañana, ya tenemos la orden de servicio para previendo que esto podía haber ocurrido o no, pero una licitación para una reparación de emergencia integral de las principales partes complicadas. Es una ruta que está muy, muy mal, o sea, sí, carril, o sea, 8 cruces rotos, falta de iluminación, falta de baranda, falta de banquina, embollamiento, hay una situación de abandono, pues una ruta que tiene un tránsito enorme de camiones, que es tremendo la cantidad de camiones que vienen por hora de época cosecha, que están 130 en un lado y 94 en
0: otro. A ver, ministro, vamos a retomar la comunicación. Porque está complicado, entendemos que está en ruta, que está en viaje, pero por ahí lo enganchamos mejor en una nueva llamada. Ahí estábamos hablando con Lisandro Enrico, con el Ministro de Obras Públicas de la provincia, yendo a Buenos Aires para firmar este mediodía en Casa Rosada la cesión por 20 años de la A012. ¿Qué se sabe? Bueno, lo ha informado Casa Rosada, la presencia de...
1: Casa Rosada informa de que está el jefe de gabinete, que es el que tiene que firmar.
0: Lógico.
1: El ministro de Economía, que es el área donde está Vialidad hoy.
0: Caputo.
1: Caputo, y dice que va a estar Karina Milei.
0: A título de
1: presidenta.
0: Política. Sí. Yo creo, a título de anotarse una foto con Puyaro.
4: Sí.
0: La búsqueda de Karina Milei hoy es la primera foto en un despacho con Puyaro, en una reunión con Puyaro. Porque las fotos hablan y porque en política significan algo. Y creo que más allá de la
1: firma en particular, más allá de esto, a mí me asombra lo otro, lo que está diciendo Enrico.
0: No, vos bueno,
1: tenés una ruta clave para el turismo, para el transporte, para las cargas, para sacar cereales, para exportar y para conseguir dólares.
4: Sí.
1: Y vos la dejaste abandonada. ¿Se entiende? Digo, o sea, ¿cuál es la prioridad de un gobierno?
0: Sí. Está de nuevo el ministro, a ver si retomamos la comunicación con Lisandro. Enrico, ¿está ahí?
4: Sí, estoy acá.
0: Ahí está, ahí está. Ahora lo escuchamos, creo, un poco mejor. Nos decía de la importancia de la ruta, del tránsito de camiones, a ver.
4: Exactamente, una ruta muy importante, en muy mal estado, muy... Para hacer el cambio, está siendo... está rota en todo sentido la ruta, está mucho tiempo de abandono y por eso nosotros queremos como provincia hacernos cargo, tomarla, asumir esta inversión, porque si no, no la va a hacer nadie, el gobierno nacional no tiene interés y es una ruta estratégica, de mucha circulación, que atraviesa algunas ciudades, que están gente que está padeciendo el problema de miles de camioneros que también todos los días padecen esa ruta, entonces... La decisión del gobernador Puyar es, vamos a hacerlo nosotros, así que estamos en eso.
1: Se está, digamos, ahora, mañana usted dijo a las 9 de la mañana empezamos con las tareas de reparación mínima para que pueda circular sin... Sí. Ahora, a futuro, ¿van a cambiar incluso el trazado? ¿Están pensando en un cambio de traza, ministro?
4: No, la 012 como cambio de traza no. Uh-huh. Lo que sí estamos pensando a futuro, en el esquema que estamos hablando de un nuevo sistema de ruta de puerto, es que ya Santa Fe va a necesitar otro anillo circunvalar más alejado que la 012, porque la 012 es como una circunvalación grande que está afuera de Rosario. Está la circunvalación de Rosario, que es como un semicírculo, después tenés la A012, que es otro semicírculo más alejado, y después ya hay que pensar
0: en un tercero,
4: en otra ruta, que puede ser la ruta 26, que sea... otro anillo circunvalar para el movimiento de camiones.
5: Ministro, ¿tienen tramos que son priorizados en estos arreglos y tienen plazos?
4: Sí. La gente lo sabe porque padece realmente los pozos que hay, es tremendo. Ahí, por ejemplo, en la subida a la autopista Rosario-Buenos Aires, un pueblo esterta, todo roto. Mañana vamos a arrancar en el cruce de la ruta 34 Nacional con la ruta A012. Después tenemos tramos ahí cerca de Piñero, Soldini, en Roldán también. Bueno, eso es lo que vamos a hacer ahora como primera medida, es la reparación. Es un contrato de por 8 meses, una inversión de más de 5.000 millones de pesos, identificando las áreas en las que hay que intervenir, y colocación de luces, barandas. Y después también ya vamos a hacer otro tipo de obras más estructurales, como por ejemplo, también estamos iniciando dentro de 2 meses una rotonda en la A012 y el camino de la Cremería, que es un camino, una ruta provincial muy utilizada por los camioneros. Y si todo sale bien, vamos a licitar dentro de un tiempo, que termine el proyecto, otra rotonda en la ruta A012 y Roldán. Y a futuro, como siempre dije, esto para el mediano y largo plazo, Santa Fe tiene que tener, como dice el gobernador, un esquema de planificación e inversión de obras y mantenimiento en toda esa zona, y ahí la 012 tiene que tener algunos tramos que van a ser autovía, que van a tener puente, porque es una ruta que tiene mucha interferencia de ciudades y otras rutas.
1: Lo único que se firma hoy entre Santa Fe y Nación es esto, ministro.
4: Es esto que la verdad que le hemos peleado muchísimo, a ustedes les consta, hace 23 meses que estamos hablando de esto. Han pasado todos los ministros y directores de vialidad de la nación, porque veíamos que la ruta se venía abajo y que nadie se hacía cargo, y en definitiva lo que estamos pidiendo es que la traspasen. Para nosotros es una oportunidad para hacer una mejora a la logística de circulación. A ver, Santa Fe tiene los puertos más grandes del país y son uno de los más grandes del mundo, junto con el puerto de Santos en Brasil, con los puertos de Valencia, España, de Hanover. Tenemos mucha circulación de camiones. Mientras estoy parado acá en la autopista, pasan los camiones. Entonces, tenemos que tener una infraestructura acorde a eso. Y es como que nunca se hizo esa planificación. Por eso, es muy importante tener esta ruta, porque nos permite ordenar el nodo logístico de la ruta del puerto.
0: Ahora, firmado ya lo que tiene que ver con el traspaso y teniendo sentados ahí a Caputo, a Santilli y probablemente también a Karina Milei, ¿estará la posibilidad de charlar por otros temas, por otras rutas, por otras obras?
4: Yo la verdad que sí, tenemos cosas que están pendientes y debiendo, como por ejemplo ahí en Santa Fe la terminación de la planta de agua potable,
6: sí,
4: la ampliación de la red de la planta de producción de agua potable en ASA, igual que en el sur, aquí en Granadero Baigorria, para Rosario. Son temas que los venimos hablando con ellos. De hecho, el viernes vienen a la ciudad de Rosario. Pero no es un gobierno que abrigue muchas esperanzas en cuanto a cumplir esos compromisos económicos.
1: Sí, además hoy, en un ratito, antes que ustedes firmen este acuerdo, se abren los sobres para las ofertas económicas de concesión de varias rutas, 19, 34, la 11, que pasan por territorio de Santa Fe y que van a ser concesionadas, sí, y que van a tener muchas cabinas de peaje, lo decíamos ayer. Esto es, sí, a las 9 de la mañana, ministro, ¿no es cierto?
4: Sí, sí, uh-huh, sí, sí, sí, sí, exactamente. En eso el gobierno nacional, que durante 2 años y medio no se hizo cargo de reparar las rutas nacionales, bueno, planteó este esquema de que sean concesionadas al sector privado a través del cobro de peaje, más peaje que los que hay, obviamente, a otros costos, para hacer el mantenimiento y la repavimentación de algunos tramos de ruta. Tiene que, el plan de obra importante tiene que hacer durante 20 años. O sea que va a haber en todo el país muchas cabinas de peaje, porque es la única manera en que el gobierno nacional plantea tener fondos para hacer estas reparaciones, uh-huh, no con fondos del Estado.
5: Ministro, ya que hablamos de rutas que Nación nos hace cargo, Vialidad Nacional le envió a Santa Fe una nota diciendo que hay arreglos en el puente carretero que es necesario hacer. ¿Se van a realizar? ¿Cuándo? ¿Tienen algún plazo?
4: Sí, queremos que por ahí nos precisen un poco más si eso es así, si es un pedido concreto. Nosotros te recibimos una nota indicando esta falla. Es uno de los temas que queremos hablar también con Marcelo Campoy en el encuentro de hoy. Y sí, es cierto, puente carretero antiguo, digamos, tiene 4 zonas de agrietamiento de placas, digamos, de las diferentes módulos que tiene, y hay que hacer hay que tomar esas juntas, que tiene un trabajo especial. Y bueno, obviamente nos preocupa más a nosotros que a ellos, aunque la responsabilidad sea de Nación.
0: Sí. Uh-huh. Aprovecho la oportunidad para preguntarle, uh-huh, la gente del norte escucha mucho hablar del sur y pregunta, ¿y nosotros? Sí. Me preguntan lo siguiente, no sé si lo tienen en la cabeza, por ahí hoy está, sí, con otra cosa, pero ¿cuándo habilitan el tránsito por el puente Esteban Ranz por la ruta 2? Zona San Cristóbal, ¿no? Zona del norte.
4: Sí, escuché ruta 2, ¿qué tramo?
0: ¿De dónde? El puente de Esteban Ranz, que está cortado y la gente, por ejemplo, de Tostado tiene que dar, sí, la vuelta por Ceres. ¿Cuándo habilitan ese puente?
4: El puente tendría que estar editándose sí o sí esta semana. Ahora averiguo bien porque tengo entendido que era entre martes y jueves, hoy es miércoles. Uh-huh. O sea que sí, una alcantarilla que se dio, y también vamos a estar iniciando, coméntele al amigo ahí de la zona norte,
0: sí,
4: tareas de mantenimiento, reparación en la ruta 2, hasta Tostado, porque tiene también agüellamiento, hay que hacer mantenimiento, reparaciones, así que vamos a estar trabajando ahí.
1: Si la arregla la ruta Tostado, se va, el conductor se va a poner contento si la arregla la ruta Tostado, pero porque claro, él es de allá, así que
0: claro. Claro. Me debo a mi gente, no, Lisandro.
4: No, pero en Tostado, te digo, sí, viviendas, cloacas, sí, pavimento, sí, reservorio, acueducto, sí, estamos haciendo un montón de obras.
0: No, sí, y no lo he hablado con usted, pero lo he hablado con el gobernador, la verdad que se está laburando, y los he visto laburando, claro, uno generalmente va los viernes, vuelve los domingos,
5: claro,
0: he visto laburando gente los domingos, y la verdad que después de tantos años de abandono, da una alegría ver, uh-huh, cómo cuando hay laburo, así que nada, eso por supuesto para destacar. Ministro, no lo molestamos más y lo dejamos seguir viaje porque le interrumpimos el, sí, viaje para esta nota, que se firme, porque hasta que no esté la firma, va un poquito, uno desconfía. Gracias,
4: obviamente. Sí,
0: hablaremos después. Gracias.
4: Bueno, gracias a ustedes, un abrazo grande, saludo para todos.
0: El ministro Lisandro Enrico en camino a firmar el traspaso de la A012, después de ir y venir muchas veces.
1: De ir y venir muchas veces. No, hablabas recién de Tostado y estaba mirando los poteos anoche, ayer era Majo, el senador de su departamento, el departamento de Oriundo, estuvo reunido con el gobernador hablando, dice, de lo que viene en esa zona de la provincia. Estuvo una,
5: 9 de julio, 9 de
1: una
5: julio.
1: Audiencia en casa de gobierno ayer de Gramajo con Puyaro aquí, así que usted, si quiere saber las obras, pregúntele a Gramajo.
0: Debe tener un listado.
1: Debe tener un listado, sí, sí, seguramente. Todos los senadores tienen listado. Todos los presidentes comunales tienen lista. La lista de la felicidad la tienen todos.
0: Faltan en todos lados, obras faltan en todos lados. 7:26 minutos.
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0: 7:29 minutos, volvemos a la calle con Verónica Encinas. Vero, te escuchamos.
1: Sí, primero una información de servicio porque estamos en Juan del Campillo al 2400, absolutamente oscuro el acceso hacia Aristóbulo del Valle desde Pedro Vítori y cruzando incluso la vía, pero bueno, estamos acompañados acá, así que no pasan a pararse en este lugar para salir al aire. Contarles que una situación muy complicada vivió un hombre de 58 años y otras dos personas que ingresaron después, más o menos a esta misma hora, a la guardia del Hospital Cuyen en el día de ayer, por intentos de robo ocurridos todos en la ciclovía, desde el acceso hacia de calle Castelli, hacia el sur. Tres personas que vivieron una situación similar, les arrojaron y los golpearon para robarles. El caso de Pablo, de este hombre que vamos a escuchar ahora, sucedió cuando él se estaba yendo a trabajar, él trabaja en cervecería, en bicicleta iba, le tiraron aparentemente con un adoquín entre dos personas. Él después relata que esas dos personas en principio son adolescentes, y cuando él estaba en el hospital por ser intervenido, porque tiene un profundo golpe en la cabeza que le afectó parte del ojo, hay algunas imágenes que nos envió para que sea más descriptivo todavía en lo que es cómo quedó él, esta evaluación médica, ya fue dado de alta. Cuando estaban en la guardia, escuchó y vio que entraron otras personas también por una situación similar ocurrida. Una en Primero de Mayo y Casanelo, la otra en la altura de la Baise, todas en la misma ciclovía. Lo escuchamos.
2: Cuando me están atendiendo la camilla me tuvieron que operar. Me anestesiaron, me operaron gente. El corte era profundo, profundo, grande. Veo que trajeron un muchacho, y era el mismo que había escuchado por el patrullero. Y habían también lastimado la cabeza, no sé cómo se llama el muchacho ahora, si estaba en la camilla al costado también. Y, ¿cómo es? Le pegaron con un palo, quedaron la cabeza. Eran dos, eran los mismos que me habían atacado.
1: ¿Y a este chico que le quisieron robar la bicicleta también? Porque sé que otra persona venía también caminando que quisieron asaltar, o sea, serían tres casos. ¿También fueron para robarles, digamos?
2: Sí, para robar, sí, la verdad que sí. Yo siempre ando por la ciclovía, siempre. Mi hijo me dice, tené cuidado, pero nunca pensé que me iba a pasar algo así, la verdad que no, la primera vez.
1: ¿Y usted me decía que la ambulancia demoró mucho, lo termina ayudando que la policía, porque llama al 911?
2: Sí, yo estuve sentado a la policía, me estaba acompañando ahí, me hacían preguntas, ¿no?, de lo que había pasado. Y al rato me dice, vamos, te llamamos porque la ambulancia anda por la esquina o algo así, no llegaba, estaba muy lejos.
1: Y Pablo, ¿y usted llegó a ver si era gente grande, si eran adolescentes los que lo atacaron? ¿Llegó a ver algo de eso o no?
2: Sí, los dos eran adolescentes. Uno un poco más chico, debe haber tenido 14, 15 años, y el otro sí un poquito más grande, pero no sé si llegaba a 19 años. Eran dos.
1: Qué bárbaro, o sea, súper chicos, que es lo que te genera más impotencia, ¿no?
2: Pues impotencia, bronca, la verdad que me arruinó porque tengo que trabajar, tengo que ver una cosa más, la angustia de la familia. La verdad que me dejó todo mal, o sea, psicológicamente, ¿no? Uh-huh. Y ya no sabía cómo trabajar, porque no sabía cómo ir a trabajar. Porque voy en bicicleta porque tengo que ir un poco gordo, tengo que bajar kilos ya hace rato, que vengo en bicicleta, dejé la moto de lado, claro. Porque iba a una esquina, el moto y bueno. Y ahora voy a tener que agarrar la moto y ir por las paredes por donde me queda más largo el camino más largo para llegar a la cervecería.
1: Bueno, esta es la palabra de Pablo. Como les decía, él, bueno, por una cuestión de hacer gimnasio y demás, estaba saliendo en bicicleta, pero la verdad que lo sorprendió fue el ataque, ¿no? Porque primero contaba que él sintió como que le tiran de la ropa y en realidad después siente el golpe fuerte. Que lo que ves era un adoquín, increíble, que adolescentes estén haciendo eso, la verdad que es increíble, porque como les decía, fueron tres personas diferentes las que ingresaron a la guardia ayer en la misma situación.
0: Bien, Vero, gracias.
3: Hasta luego. Verónica, esta mañana a las 6:30 en su informe de calle nos hablaba de la oscuridad en esta zona, digo porque los vecinos nos están insistiendo a esta hora.
0: ¿Acá alrededor de la radio?
3: Sí, más alrededor de la radio, sobre todo.

0: Yo no sé si tiene que ver con lo que le pasó este fin de semana a muchos usuarios de Flow y la empresa adujo que le robaron cables en la vía pública.
1: Sí.
0: Digo, no sé si tiene que ver con esto. Digo, bueno, pero hay que reponerlo. Para eso hay un contrato con una UTE que en 48 horas debe reponer el alumbrado público.
2: Absolutamente.
1: Ya desde el lunes que marcaste vos. Que
0: no, el lunes no había, por ejemplo, Hipólito Yrigoyen estaba oscura. El martes estaba iluminada, claro. Hoy estaba oscura nuevamente. Pero esto se le agrega Primero de Mayo, se le agrega en zona de Crespo, zonas de Urquiza. Es decir, es un radio importante. Bueno, radio importante.
2: 7:35 minutos.
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0: Arellano, ¿qué nos cuenta?
1: A ver, Unión juega el viernes, pero hablar de un probable equipo de Unión, digo, con las inhibiciones, no es, se puede aventurar absolutamente nada.
0: Va a levantar la inhibición.
1: Y Juventud de las Piedras de Uruguay, y ayer aparece la de este Fernando Díaz, un defensor paraguayo que pasó un año atrás por Santa Fe, firmó contrato con Unión, jugó uno o dos partidos en reserva y nada más, nunca estuvo en primera. Madelón después dijo, no lo tengo en cuenta, se volvió a su tierra, jugador de Sol de América, y llega una inhibición de Sol de América reclamando un pago por este defensor paraguayo. Se dice en Unión que estaría todo acordado. El tema es que ya es miércoles hoy. Unión juega pasado mañana, viernes. Los plazos. Sabemos cómo por ahí tiene sus tiempos FIFA y todo este ida y vuelta de transferencias cuando hay deudas, como tiene Unión con el equipo charrúa y con este equipo guaraní. Así que hoy Unión tiene una doble inhibición que hace imposible que Madelón disponga de las incorporaciones, ¿no? Por eso hablo de Colón, el equipo que puede parar en cancha el domingo 15:30 Ezequiel Medrán cuando reciba a Chaco Forever. Un Colón que otra vez tiene que recuperar, un Colón que otra vez tiene que volver a intentar sumar de a tres, un Colón que veremos si consigue un rendimiento, pero más allá del juego, creo que lo que tiene que hacer Colón el domingo es ganar a ganar, porque viene uno de los equipos más pobres, más débiles de toda la categoría. Hay dos cambios cantados.
2: Ganó el partido al hilo Chaco Forever.
1: Sí, viene levantada. Bueno, y no jugó esta fecha. Claro. Tenía que jugar este lunes y se postergó. Así que tiene un poco más de aire.
2: El Nacional va a la fecha completa y después completarán los partidos que no jugaron.
1: En la primera semana de agosto, aparentemente. Los partidos pendientes de la Primera Nacional de ayer y de antes de ayer. Lunes y martes, ¿no? Bueno, hay dos cambios cantados. Uno es Rizzo Patrón en lugar de Allende. Llegó al límite de amarillas.
2: ¿Algo de Gustavo?
1: No le pregunté.
2: Gustavo era muy bien. Unión, ¿viste? Sí. Con el mayor respeto, Gustavo dicho no,
1: Este no, es nacido no, en Tucumán.
2: Nada que ver.
1: Este es Tucumán. Los Pavos de Montero nació.
2: No, Gustavo acá. Claro. No, entonces no.
1: Menos mal. Bien. Bueno, respiro descartado aliviado. Entonces cualquier vínculo con el doctor. Rizzo Patrón va a debutar seguramente por izquierda en lugar de Allende, que llegó a las cinco amarillas. Pierre Barrios está bien, iría en lugar de Olmedo. Esos dos cambios cantados. Y queda la duda planteada. ¿Mantienen a Sarmiento o hacen ingresar a Franco García en la mitad de la cancha? Es la duda.
0: Okay.
1: Parecía que sí, en las últimas horas parece que no, así que habrá que esperar para ver si el Guachi García es titular junto a Ignacio Lago o no, o continúa Darío Sarmiento, ofensiva confirmada con

0: Alan Bonanza, el resto no tocaría nada el técnico de Colón para el compromiso del próximo domingo en Santa Fe.
1: Entonces, vamos a tener un comentarista de lujo, ¿no?
2: Comentarista de lujo, sí, en esta radio,
0: este sábado.
2: Jovellano.
1: Sí, exactamente.
0: No, el sábado, no el domingo.
3: El domingo. Está vendiendo mal el.
1: Sí, lo que pasa es que nosotros somos. Yo te criaba en la época que el ascenso jugaba los sábados.
3: Ah,
1: y
3: claro.
1: No es como ahora que la primera.
0: Horario. De la época de Sabatarelli.
2: Claro. Gran horario para ir a la cancha.
0: Domingo. 15:30. Sí.
3: 15:30. ¿Estará nublado?
0: Va a estar lindo. No, me parece que va a estar lindo.
2: Te viera saludar. No me hace un hueco en la cabina que está un poquito.
3: Venite. Mira vos, pide exclusividad.
0: No, lo vamos a pretocar.
3: Mira que cuando Carlos Clano va, ganan.
2: No, no seas malo, no puedes decir eso. No hay nada peor para un hincha que le digan eso. A la semana sin mufa.
3: No, yo no dije eso.
2: La campaña anti. Como la campaña de Argentina, la campaña anti.
0: Doctor Clano esgrima su defensa.
2: Lo trató de mufa. Época de la historia.
3: La defensa es que a veces no fuiste y perdieron también.
2: Ah, claro, no depende de solamente no, de mi presencia.
0: Te tiró un libro pesado.
2: He sido testigo de la
3: ganaron cuando
2: de lo
3: fuiste,
2: mejor de la
3: claro.
2: historia de mi institución. Eso ya me eso ya me da aval. 7:40 minutos.
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0: dicen los oyentes.
1: Bueno, se suman a las discusiones por el tema final del Mundial, ¿viste? Ajá. Y por todo lo que nos dicen Argentina.
0: ¿Qué dice?
1: Julio dice, buenos días, respecto al Mundial, esa final, todo muy raro, ¿no? Pasamos la mitad de la cancha. Sí. Con el tiempo vamos a saber qué pasó, dice Julio, el turco de Colastiné.
0: Turco, no podíamos levantar las patas, turco.
1: Jugamos más.
0: Vamos. Messi estaba fusilado, se le lesionaron.
2: Yo sé que todo. Es difícil, pero Argentina no jugó, chicos.
0: Y no, claro, hay que aceptar que no
2: cuesten lo que cueste.
0: No solo no jugó, nos borraron de la cancha. Parecían que jugaban con 15.
1: Sí, jugaron bien. ¿Qué? España juega bien, hizo lo mismo con Francia.
0: ¿Qué explicación?
3: Esto es lo bueno. Sí. Francia, que era gran cuco, no jugó.
2: Casi lo remató.
1: No, y peor, le fue peor. Porque
3: también, pero digo, no jugó. ¿Qué?
1: Nosotros resistimos bastante.
0: Imagínense qué explicación podrían encontrarle a que alguien vaya para atrás en el mayor anhelo que tiene un futbolista en el mundo. Que, che, ganar a Messi. ¿Cómo lo convencerías a Messi de... Dale, jugar para atrás. Además, no es muy fácil jugar para atrás.
2: Aparte, la cantidad de cosas sin sentido.
1: No, también decían...
3: Hay que reconocer que España jugó mejor.
1: Sí.
0: España jugó 10 veces mejor. No, después no tenía contundencia, porque tardó 116 minutos en hacer.
2: Es un equipo liviano arriba.
0: Livianito arriba.
2: Arriba, liviano.
0: Pero después el resto.
2: No, el resto lo hizo perfecto.
1: Algunos también decían que pasaron cosas que desconcentraron a los jugadores. La verdad es que se los vio concentrados, no es que se los vio desconcentrados.
0: Esto lo podría decir mejor Calignano, alguien que haya jugado, pero no desconcentrás a un jugador.
1: No creo, pero más allá de eso se los vio en la cancha, resistiendo lo que pudieron.
3: Sí, lo dijo Rossi el otro día, yo no entraba con Simón diciendo, mira qué linda rubia que
0: pero tiene. Claro, en una final del mundo.
3: Lo dijo el otro día acá Rubén Rossi, con todas las letras.
0: Nos vapulearon, eso es lo que pasó. Claro.
2: Bueno, yo lo que voy es que siempre que perdemos aparece algo, siempre. Sí. ¿Viste? Somos, digo, muchachos, perdimos y pum.
1: Perdimos.
0: O sea, había,
1: es más simple.
0: Había dos resultados posibles, ganar o perder.
2: Y no jugar bien, y un equipo Bailongo, que físicamente estaba vapuleado, no estaba bien físicamente.
0: Sí. Y la heroica no salió como había salido en otro partido. Si entraba la de Simeone, decíamos, mirá, el milagro.
1: Y la heroica te sale en partidos o en equipos que contra equipos con menos superioridad, o sea, con menos también, equipo que España.
0: Bueno. ¿Alguno más?
1: También Betty nos decía, porque vieron que hablábamos de esto, que a Argentina le decían racistas los otros países. Betty nos dice, en Barrio Santa Rosa de Lima, antes de la inundación, había una casa museo de afrodescendientes. Ajá. La visitábamos con alumnos, tenía un grupo folclórico que hacía presentaciones, buenos días. Mirá, para eso. Sumar a este multiculturalismo que hablábamos de Argentina.
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0: Y con nosotros el doctor Eduardo Lalo Coser, nuestro especialista en derecho previsional, jubilaciones y pensiones. Habla el doctor. ¿Cómo le va?
5: Hola, buenos días. Muy bien, gracias a Dios.
0: Bueno.
5: Saludos a toda la mesa.
3: Bueno, doctor, bien.
5: Bien, bien, muy bien.
0: ¿Empezamos con el cronograma, Lalo?
5: Bueno, vamos terminando el cronograma del mes, ¿no es cierto?, con el pago que se desarrolla durante todo el mes del ANSES, del SIPA, Sistema Integrado Previsional Argentino. Hoy es el último día que cobran los jubilados de la mínima, es decir, hoy cobran documentos terminados en 9. Y ya desde mañana directamente comienzan lo que perciben más de la mínima, o sea, documentos terminados en 0 y en 1, recordemos que avanzan ya dos números de documentos, 0 y en 1 mañana jueves, 2 y 3 el viernes, después pasan directamente al lunes, el martes, y el miércoles próximo, 29 de julio, terminan con los documentos terminados en 8 y en 9. Reiteramos lo que venimos diciendo, que la jubilación mínima está en 411.989 pesos, y bueno, con el bono que se paga, pero quería hacer referencia a algo de lo que estaban hablando ustedes, que justamente hoy va a haber una marcha de los, uh-huh, en la marcha de los miércoles de los jubilados.
0: Exactamente.
5: Se van a sumar las dos CGT, algunos sectores políticos y ATE, con una consigna que es: por los derechos de los jubilados, una vida más digna, salud garantizada y contra el modelo económico del gobierno. Esta marcha va a ser a las 15, va a ser en apoyo a los jubilados.
3: Sí, y las 2 CTA también, digamos, vamos a ver qué... ¿Qué presión tiene? Digo, porque nos hemos olvidado de las marchas de los jubilados los miércoles.
0: Sí, sí, uh-huh. Los jubilados sí, pero de la de
5: todos
0: la
5: se han olvidado. La todos se han olvidado, la CGT, todos los gremios, todos.
3: Sí, sí, por eso
5: aparecen,
3: te digo. Sí.
5: Cuando les conviene.
0: Eso. La aparición no es por los jubilados, ¿no? Digo, con absoluto respeto y la verdad es que tienen otros intereses. Pero bueno.
5: Sí, sí,
0: sí. Nos había quedado, Lalo, un tema la semana pasada, lo planteó Mario, comparó, dijo, che, y lo de Cristina, ¿no es parecido a lo de María Estela Martínez de Perón cuando tenía la jubilación y la pensión también por la muerte de Perón?
3: Son los casos similares,
0: claro.
3: De presidenta, que además viuda de presidente.
0: Claro, el doble beneficio. ¿Aquel es igual a este? ¿Qué decís vos?
5: Bueno, no, yo lo había dicho, que incluso yo había hecho una publicación hace 1 o 2 años antes respecto de que no eran iguales, que estaban simplemente por leyes diferentes. El primer beneficio que se le otorgó a María Estela Martínez de Perón, Isabel Perón o Isabelita, según como lo hemos conocido en aquellas épocas, le fue otorgado por fallecimiento de su esposo, el general Juan Domingo Perón, recordemos el fallecimiento ocurrido el 1 de julio de 1974, pero quien le otorgó el beneficio previsional fue el Instituto de Ayuda Financiera para el Pago de Retiros y Pensiones Militares, conocido como el IAF, que rige actualmente, ¿no es cierto? Un sistema aparte donde los militares aportan también, más o menos como sería una caja profesional, hoy hablando para entender un poquito mejor, y bueno, fue el instituto el que le pagó, el que le otorgó el beneficio, y que rige actualmente por ley 19.101, que fue promulgada en el año 71, pero el instituto viene desde la época del presidente Edelmiro Farrell, desde 1946. Y en cada modificación de la ley que hacen, tienen la costumbre en un artículo reconocer que es el mismo instituto que viene desde el año 1946, cuando fue creado, digo, con la presidencia de Edelmiro Farrell. Incluso, como indudablemente hubo discusiones en su momento hablando de las pensiones de privilegio o jubilaciones de privilegios, el mismo instituto en su página se encarga de aclarar que esta normativa corresponde a un régimen especial de retiros y pensiones que nada tiene que ver con los llamados regímenes de privilegio. Así está expresado por ellos. Ajá. O sea, el primer beneficio queda aparte del sistema jubilatorio general. Uh-huh. El segundo beneficio que obtiene Isabel Perón, de carácter vitalicio, lo obtuvo como expresidenta de la Nación Argentina, por una ley de 16.989 de la época de Juan Carlos Onganía, que fue publicada en el Boletín Oficial el 26 de octubre de 1966. Pero lógicamente, como ella fue sacada del gobierno por el golpe militar, no se le abonó la jubilación como expresidenta de la Nación en ese momento, sino que recién se efectivizó con posterioridad al año 1984.
3: Claro.
5: Cuando el presidente Raúl Alfonsín, apremiado de alguna manera por cuestiones políticas, por Lorenzo Miguel y por la CGT que avanzaban agresivamente sobre el gobierno, decidió firmar un acuerdo, llegar a un acuerdo con Isabel Perón, que ya estaba en España en ese momento, para enviar al Congreso un proyecto de ley de amnistía. Recordemos que Isabel Perón estaba siendo cuestionada incluso judicialmente por el tema de gastos reservados, y con dinero que tenía ahí, 5 millones de...
3: Sí, la cruzada de la solidaridad.
5: Exactamente, la cruzada de la solidaridad. Bueno, toda esa discusión, entonces Alfonsín dijo, celebremos un pacto político con Isabel Perón, y envió al Congreso un proyecto de ley de amnistía, es importante esto porque estamos todos olvidados de estas cuestiones, uh-huh. un proyecto de ley de amnistía especial, uh-huh. denominado Instrumento de Reparación Histórica. Este proyecto de ley fue tratado sobre tabla y devino en lo que es la ley 23.062, vigente aún, no fue nunca derogada, por la cual se declaró comprendidas las previsiones de sus artículos a la expresidenta, ajá. disponiendo que los jueces carecen de legitimación para juzgar a las autoridades constitucionales destituidas por actos de rebelión. Ojo, porque esto se sigue aplicando porque la ley está vigente. Es decir, todo gobierno que haya sido destituido por un golpe militar, los jueces carecen de legitimación para juzgar a las autoridades constitucionales destituidas, por ausencia, dice la ley, del presupuesto representado por su desafuero parlamentario o juicio político previsto constitucionalmente. Es decir, simplificando, se refiere a que la Constitución dice cómo se saca a un presidente y cómo a partir de allí se le hace algún tipo de reclamo por su actuación, pero no cuando es sacado directamente por un golpe militar. Bueno, esto fue un acuerdo, indudablemente fue un acuerdo, se formaron dos grupos por parte del peronismo y por parte del gobierno de Alfonsín para negociar esto, se pusieron de acuerdo, la ley se aprobó sobre tablas y 48 horas después de haberse aprobado la ley y habérsele garantizado a Isabel Perón que ya no se le iba a perseguir por ninguna de sus cuestiones políticas anteriores ni por todos los juicios que tenía pendiente en ese momento, llegado a este acuerdo, en 48 horas Isabel Perón viaja de España al país para firmar el acuerdo respectivo. ¿Qué logró con ese acuerdo? Que se le reconozcan las pensiones por viudez atrasadas, las propias de aquella que le otorgó el IAF y que se encontraban suspendidas, la jubilación nueva por la ley que establecía el derecho a las jubilaciones de los presidentes y los intereses de la herencia no percibida durante los 7 años en que fue retenida por la dictadura. Es decir, en ese viaje, Isabel se llevó directamente una cantidad impresionante de dinero. La ley después fue derogada el 31 de diciembre de 1991 y a partir de allí, esta ley de privilegio, a partir de allí se produce la sanción de la ley 24.018 del 13 de noviembre del 91, publicada en el boletín oficial el 18 de diciembre del 91. Esta ley 24.018 es la que actualmente se está cuestionando con relación a los beneficios previsionales de Cristina Elizabeth Fernández de Kirchner. Con lo cual queda en claro que los dos beneficios son totalmente diferentes, que la situación de ambos es diferente en lo legal, pero semejante en los privilegios que la política dispone arbitrariamente para sus semejantes y de espalda a lo que realmente interesa al pueblo de la nación argentina.
0: Lalo, ¿nos reencontramos el miércoles que viene?
5: El miércoles próximo, si Dios quiere, y allí vamos a estar hablando un poquito de un proyecto que existe en España que es muy importante, ya que se viene el tema de la reforma previsional, donde se está hablando de la financiación de las pensiones, el envejecimiento de la población, uh-huh. pero hay un informe muy importante elaborado por el economista José Ignacio Conde Ruiz, que advierte que el principal desafío para preservar la sostenibilidad del modelo no es económico, como se está viendo acá, matemos a los viejos, sacámoslo del camino, no podemos financiar tanto, el modelo no es económico, sino que es institucional. Con todos adentro, ¿cómo podemos solucionar el problema? Eso lo vamos a tratar, si se puede, el día miércoles próximo.
3: Muchísimas gracias. No. Los viejos fuera, la guerra del cerdo, ya vio y Casares, el doctor tiene más o menos, tiene algunos estos años más que yo, pero digo, fue hasta una película, la guerra del cerdo, que era matar a los viejos, ¿no?
5: Exactamente, exactamente.
3: Y si 40 años después estamos lo mismo.
5: Sí. 40 años después estamos lo mismo, y en todos los sectores políticos, siempre cambie el gobierno que venga, se va a estar hablando de lo mismo. Recordemos que Fernández decía, yo no puedo, decía Fernández, como que el dinero fuera de él, yo no puedo pagar prestaciones de jubilaciones ni de salud para gente que ya superó los 80 años, eso a mí me supera, como que fuera un problema de él personal. Y no de la resolución de todo el país.
0: Ya. Lalo, nos encontramos el miércoles que viene.
5: El miércoles que viene, muchísimas gracias, si Dios quiere.
0: El gran Eduardo Lalo Cóceres.
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0: 11.6 la temperatura en la capital de la provincia. Ya va a ampliar Verónica Encinas, pero hay un choque de un auto con una bicicleta en Corrientes y Francia. Atención con esa información de servicio. Ya vamos a estar ahí en un ratito nada más. En un ratito les contamos qué dicen los vecinos del barrio sur con respecto a la Plaza Italia.
1: Claro, ayer se realizó esta asamblea ciudadana en la que se escucharon las opiniones y se mostró esta encuesta que hizo el municipio como parte de todo este proceso del concurso de ideas.
0: 8 de la mañana, noticias, ya seguimos.
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3: Hora 8 en todo el país. Con tiempo inestable en Santa Fe, cielo nublado, la temperatura es de 11 grados 7 décimas y la humedad del 97%. Maximiliano Cuyar firmará hoy el convenio con la Nación para el traspaso de obras viales. El encuentro entre el gobernador, el jefe de gabinete Diego Santilli y la secretaria general de la presidencia Karina Milei será este mediodía. El ministro de Obras Públicas, Lisandro Enrico, también participará de la reunión y confirmó que a partir de mañana la provincia ya puede intervenir por 20 años la AO12. En diálogo con nuestra emisora, el funcionario detalló cuáles serán los tramos prioritarios de acuerdo al deterioro que presentan, con una inversión superior a los 5.000 millones de pesos.
4: Por ejemplo, en la subida a la autopista Rosario-Buenos Aires, un pueblo ester, está todo roto. Mañana vamos a arrancar en el cruce de la ruta 34 Nacional con la ruta A012. Después tenemos tramos ahí cerca de Piñero, Soldini, en Roldán. Como primera medida es la reparación. Es un contrato por 8 meses, una inversión de más de 5.000 millones de pesos, de colocación de luces, barandas. Y después también ya vamos a hacer otro tipo de obras más estructurales, como por ejemplo, también estamos iniciando dentro de 2 meses una rotonda en la A012 y el camino de la Cremería. Y si todo sale bien, vamos a licitar dentro de un tiempo, que termine el proyecto, otra rotonda en la ruta A012 y Roldán.
3: El fenómeno del Niño ya está en pleno desarrollo en nuestra región. Así lo confirmó en diálogo con nuestra emisora el licenciado Germán Heisenneck, de la consultora de climatología aplicada. Explicó que julio finalizará sin lluvias importantes, pero con mucha nubosidad e inestabilidad, mientras que las precipitaciones se pueden adelantar para finales de agosto.
5: Esta condición ambiental que estamos viendo es un anticipo de la influencia del fenómeno del Niño, que ya está en pleno desarrollo y ya con valores de intensidad significativos. Todavía no se refleja en un aumento del volumen de lluvia, pero tenemos que estar preparados como para que esto se empiece a notar justamente en el comienzo de la primavera, posiblemente con algún adelanto de lluvias ya para la última parte de agosto.
3: Ahora más información de la crónica policial desde el móvil con Verónica Encinas.
6: El herido de arma blanca que quedó internado en la terapia intensiva del Hospital Cuyen había llegado a contar que fue más temprano a pedir trabajo un hombre en zona de barrio Los Espinillos y que después lo atacó a la altura de Casuarinas y El Terraplén. En tanto, la policía informó el traslado de un sujeto que intentó robarle en Blas Parera y Larrea dinero a un adulto mayor de 72 años. Cabe destacar que en zona de La Guardia también trasladaron a 2 hombres, los cuales quedaron aprehendidos y le secuestraron un revólver en un control preventivo.
3: Más información del ámbito nacional y del exterior con Sergio Ferreira.
7: Hoy a las 15 comenzará el nuevo plan de lucha de la CGT. Será con una movilización al Congreso para acompañar el reclamo de los jubilados. Los sindicatos agrupados de la CGT organizaron la serie de protestas contra Javier Milei junto con las dos CTA, la Unión de Trabajadores de la Economía Popular y diversas organizaciones sociales. Según lo acordado por las 3 centrales obreras y las confederaciones sindicales, luego de la marcha de este miércoles, se realizará el 7 de agosto una movilización por el Día de San Cayetano. La información del exterior, el alcalde de Nueva York, dijo que Netanyahu no es bienvenido. Así lo afirmó ayer Zoran Mandani, en un video difundido en sus redes sociales. El mandatario neoyorquino también pidió al gobierno federal que ejecute la orden de arresto emitida contra él por la Corte Penal Internacional.
3: La información del deporte con Daniel Jovellano.
8: Colón ya conoce quién será el encargado de impartir justicia en el compromiso correspondiente a la próxima jornada de la zona A de la Primera Nacional. El equipo de Ezequiel Medrán buscará recuperarse de la derrota sufrida ante Ferro cuando reciba a Chaco Forever en el estadio Brigadier López. El encuentro se va a jugar el próximo domingo a partir de las 15:30 y tendrá a Javier del Barba como árbitro principal. La terna se completará con Juan Pablo Milenar como asistente número uno, Federico García como segundo juez de línea y Facundo Rojo Casal en el rol de cuarto árbitro.
3: El pronóstico para lo que resta de la jornada indica cielo mayormente nublado a nublado, con algunos mejoramientos temporales y condiciones estables, con una máxima de 13 grados. Para mañana se anticipa cielo mayormente nublado, con algunos mejoramientos temporales, una mínima de 9 grados y una máxima de 15. Cielo nublado, jornada inestable en Santa Fe, la temperatura es de 11 grados, 7 décimas, la humedad del 97%, a las 8:05 minutos, informó Indiana Villanueva.
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0: 12 grados en la capital de la provincia. La máxima para hoy es de apenas 13 grados, o sea que va a estar todo el día así como en este momento. Hay consternación en la política santafesina tras lo que contabas, Mario, hace una hora atrás, que es la muerte de Real.
1: Sí, de Gabriel Real, el actual o hasta hoy secretario general del Partido Demócrata Progresista y secretario de Asuntos Legislativos del Gobierno de la provincia, tres veces diputado provincial. Lisandro Enrico se refirió a él cuando empezamos la nota, oriundo de Firmat, recibido de abogado en la Universidad Católica de Santa Fe, donde vino a estudiar, hijo de un dirigente histórico del PDP, que fue incluso legislador y convencional constituyente, de una familia demócrata progresista, que había viajado, en este caso había viajado al Mundial de Estados Unidos, había estado incluso en dos partidos de la Argentina, ante Cabo Verde y ante Egipto, con un grupo de amigos de Firmat, fanático del fútbol, hombre muy ligado al básquet de argentino de Firmat, muy ligado a Boca, también era fanático de Boca, y autor de dos o tres emblemáticos proyectos que él defendió a capa y espada. Uno, tomando un viejo proyecto que la democracia progresista empezó a plantear en el 2001, que es el libre acceso a la información pública. Gabriel, en cada mandato que tuvo como legislador, lo presentó dos veces porque nunca lo querían tratar. Hoy ya es ley en la provincia, merced a una ley de gobernanza que se votó a inicio de la gestión de Maximiliano Pujaro. Y también él luchó mucho para bajar. Hoy ya todas estas cosas parecen viejas, pero para bajar la edad en las leyes orgánicas de municipio y de comuna de participación política. Él decía que había que bajar a 18, 19, 20 años la edad para ser miembro de comunas o para ser concejales. La ley establecía 23, 25 años, las viejas leyes de los 40.
0: Claro.
1: Hoy ya con la Constitución estas cosas quedaron fallecidas. Pero él, merced a esto, a esta decisión, desde su propio partido, en dos o tres ocasiones tuvieron presidentes comunales muy jóvenes, que eran los más jóvenes del país, como el caso de Adrián, este muchacho de Las Tunas, que el apellido es muy difícil, nunca me acuerdo, y de un chico también en el departamento Rosario, que a los 19, 20 años fueron presidentes comunales. Este era Gabriel Rodal, un cascarrabia, un
0: hombre Enrico
1: de la rosca política permanentemente, sí. Un hombre que en su cargo de asuntos legislativos estaba caminando perfectamente y que aprendió de los caudillos demócratas progresistas como Favario y Caballero Martín lo que es la legislación, lo que es. Poco más de 60 años, dicen que le dio un infarto en Estados Unidos.
0: Sí, en el aeropuerto le habría dado el infarto.
1: Sí, hay pocas precisiones cuando van a traer sus restos al país. Todo lo que hay que hacer en este caso, ¿no?
0: No es fácil.
1: Una complicación de una muerte en otro país. Así que bueno, este es el dato, insisto, el secretario general del Partido Demócrata Progresista, que integra la coalición Unidos, secretario de Asuntos Legislativos, Gabriel Real, nos abandonó hace un ratito.
0: Hay un tuit de Puccini de hace poquitos minutos atrás, lamentando la muerte de Real, compañero de gabinete, militante político y demás. Un tuit de Felipe Miklic, también de hace poquitos minutos, profundo dolor por el fallecimiento. Se sumaba, que probablemente se haya enterado a través de lo que contabas, Mario, el ministro Enrico, hace un ratito en la nota. Bueno,
1: sí. Qué triste, dice,
0: empieza la política a hacer manifestaciones por la muerte repentina, además de este dirigente que estaba en Estados Unidos viendo el Mundial. ¿Qué piensan los vecinos de la Plaza Italia?
2: Bueno, piensan que tiene que ser un espacio verde más que lo que es ahora, que es un estacionamiento. En eso hay un acuerdo, la mayoría de los vecinos respondió eso. Se hizo esta encuesta en 30 cuadras alrededor, que es lo que comprendería la zona o el barrio de esa zona. Mario decía, hay pocos pocos habitantes, porque son 6.700 para esa zona. Lo que pasa es que hay 100 edificios y 50 instituciones, o sea, claro, tiene muchas instituciones, entonces hay gente que no vive ahí, pero que sí transita diariamente. 700 encuestas dicen el 50% pasa por lo menos una vez a la semana por esa plaza, y dice que es un lugar de recreación, de paso, de encuentro con personas, de descanso, o sea, no lo usan para estacionar, ni tampoco dicen que es un lugar de la legislatura, la uh-huh. gente dice que es un lugar de recreación.
0: Claro.
2: Lo identifica como un espacio histórico. Dicen el 60% que es importante esa ubicación o la plaza por la ubicación en el casco histórico de la ciudad, uh-huh. y que es importante conservarlo también como a través de esta intervención urbana. Uh-huh. El 66% dijo que lo que necesita la plaza es iluminación.
0: Le preguntaron, ¿qué mejoras le harías a la plaza que hoy es un estacionamiento? Uh-huh. Y lo primero que te dicen es iluminarlo.
2: Iluminación.
0: Está oscura de noche.
2: Sí, lo que sucede en esa plaza, yo que he estado de noche, es que tiene árboles muy
0: grandes, frondosos.
2: Y en algunas zonas queda muy oscuro, sí, es cierto. Y podría tener más iluminación.
0: ¿Qué más piden? Iluminación sendero, primero.
2: Iluminación, 66% dijo iluminación. Senderos para los peatones, sectores de permanencia y descanso, esto es lógico, arbolado, seguridad, el 50% seguridad, y bueno, y después también respondieron ferias, actividades y demás, pero la mayoría iluminación.
0: ¿Hay algo que los vecinos querrían conservar de eso?
2: Sí, dicen que es fundamental tener vegetación, reconocen el valor histórico de ese lugar por estar enfrente de la legislatura.
0: Claro, o sea, no es hagan una plaza como tal, reconózcanle el valor histórico.
2: Claro, y ayer los arquitectos que hablaban, que eran historiadores y también urbanistas, reconocían que tiene un valor patrimonial la legislatura en sí, entonces cualquier intervención que se haga en la plaza, más allá de que se pida que sea un espacio verde, hay que tener en cuenta el lugar que ocupa, por lo histórico, por lo patrimonial, también porque hay una vía al lado que es General López, que une varios barrios de la ciudad, entonces hay que tener cuidado con qué se hace. Le gustaría a los vecinos que fuera un espacio encuentro, un espacio verde. Es como contundente esta respuesta. El 50% cree que tiene que ser un espacio verde, digamos, uh-huh. que se tiene que se transformar. El resto dice que sí, pero bueno, agrega algunas otras cuestiones como, bueno, un espacio de descanso y demás.
0: Claro. Se hicieron algo muy piola, que es que le preguntaron a muchos chicos y les hicieron,
1: claro, hicieron interacciones con la Escuela Belgrano.
0: Sí. Claro, y les hicieron dibujar a los chicos que quieren, por supuesto, hamacas, toboganes y demás, lo que imaginan de una plaza, pero...
1: Está buena pregunta. Es tremendo, sí. Cómo solo algunos indignados nos quejamos de eso, y cómo los vecinos nunca dijeron nada de la plaza.
2: No.
0: Claro, ahora digamos, dado digamos, el debate, dicen
1: sí. Hicieron una plaza, pusieron un hormigón.
2: Claro.
1: Barreras. En el hormigón todavía estacionábamos todo. Uh-huh. Pero en un momento alguien, que no recuerdo quién, y te estoy buscando antecedentes, puso una barrera. Sí. Porque hay que hacer una denuncia por mal funcionario público a quien puso la barrera. Sí. Y han pintado dársena. ¿Con qué derecho pintaron dársena?
0: Claro.
1: ¿Quién pintó las dársenas?
0: O sea, ¿se puede? ¿Lo podemos hacer cualquiera? Agarramos un espacio público y
1: se
0: le
1: entiende,
0: pintamos.
1: ¿Se entiende el retroceso? No. Ayer, y me parece con mucho criterio, uh-huh. Felipe Miquel insistió, la política le va a volver a la ciudadanía una plaza. Ahora, no nos quejamos como correspondía, ¿no? Dos o tres estúpidos los que nos quejamos de que no nos dejaban entrar a estacionar.
2: Yo creo, Mario, ¿vos estás en esta encuesta?
1: No, porque no pertenezco a esa zona. Ah.
0: Claro. Yo creo que es eso, Mario. Uno empieza, se acostumbra a cosas que no son justas, pero están.
2: Las dejás pasar,
0: están.
2: Sí.
0: Y entonces es como, che, ¿por qué no puedo estacionar yo? Digo, porque ni siquiera, porque no tengo una plaza. ¿Por qué si hay un estacionamiento no puedo estacionar yo, vecino, y sí puede estacionar un tipo que trabaja en ese lugar algunos días a la semana? Nadie se lo pregunta, es así. Y hay muchas cosas que son así y que las creemos natural aun cuando son injustas. Uh-huh. Yo creo que es eso, es ser manso ante las injusticias.
1: Sí,
0: sí. O tener otros problemas.
1: Sí, que... sí, agrego ya que estamos sí. en esto del estacionamiento. Y tienen razón los vecinos. Uh-huh. El gobierno no puede alquilar locales para determinadas dependencias policiales en zona que está vedado el estacionamiento y trazarse rayas amarillas para estacionar ahí. Marcaban los vecinos de zona sur que les han copado todo el estacionamiento por una dependencia policial en calle Moreno y Cruz Roja.
0: Ah, no, sí,
1: ahora claro. Pasa en San Jerónimo, donde se instaló la PDI.
0: Ya lo marqué yo a eso, es increíble. Pero, ahora, yo le pregunté a gente del municipio, porque veo que están muy activos haciendo multas cuando estacionas mal, y me parece bien, bueno, hay que estacionar sí, bien.
1: Está bien, pero ahora,
0: ¿se les hacen multas?
1: No.
0: Sí, me dijeron, ¿sabes qué? Para escuchar la respuesta, sí. ¿Y qué pasa? No se pagan. O sea, en la provincia, el municipio va y le dice... Porque yo entiendo que puedas tener un patrullero eventualmente, pero aparecen autos, patrulleros,
1: te copan toda la cuadra. A ver, una oficina pública, el Ministerio de Seguridad alquila un edificio para la policía de investigaciones.
0: Sí.
1: Lo que tiene que hacer es no alquilar el pleno centro.
0: Claro, sí. O se van a otro lado, o alquilan una playa de estacionamiento a la vuelta. A la vuelta hay una playa de estacionamiento acá en San Jerónimo. ¿Por qué no alquilan 10 dársenas y ponen los autos
1: o
0: ahí?
1: O busque un lugar donde tenga estacionamiento.
0: Yo entiendo que puede haber... un patrullero eventualmente, dos, estás un patrullero laburando, pero estacionan muchos autos. Lo mismo en el sur con lo que marcabas, ahí en Cruz Roja, toda la cuadra
1: no
0: ocupada.
1: Hace falta que la policía esté en el pleno centro de la ciudad, en un lugar donde está vedado el estacionamiento.
0: La esquina.
1: Muchachos, somos todos iguales, ¿eh?
0: Te voy a marcar una cosa más. A mí me parece bien que la policía, ante una emergencia, pueda
2: claro,
0: pasar un semáforo en rojo.
2: Sí, sí, sí.
0: Pero veo muchos patrulleros que te doblan en Boulevard. Sirenita apagada,
2: sí.
0: a paso de hombre, y los tipos doblan para un lado, para el otro. Las reglas son para todos. Yo entiendo, ante una emergencia hay que respetar a la policía, y yo quiero que la policía llegue rápido y que se pase con cuidado.
1: Y la ambulancia.
0: Y la ambulancia. Pero los veo a veces patrullando, despacito, paseando, y te doblan en cualquier lado, y estacionan en cualquier lado. No es que tienen una
2: doble
0: coronita
2: fila
0: arriba del patrullero. Sí. Entonces, si hay SEOM, hay que pagar el SEOM.
2: Uh-huh.
0: Si quieren hacer una excepción, que lo diga el municipio. Miren, donde hay lugares públicos, va a haber dos dársenas reservadas para ellos.
2: Porque aparte también es previsibilidad para los que quieren estacionar después. Ya saben que ahí hay dos dársenas ocupadas, tres, cuatro.
0: Pero ahí en...
1: No, pero en San Jerónimo está vedado el estacionamiento, chicos.
0: San Jerónimo es amarillo, línea amarilla en todos
1: para
0: lados.
1: Para todos.
0: Ellos. Ellos tienen varios.
1: Fueron ahora.
0: Y acá en Cruz Roja, ¿cuál es la que
1: Moreno.
0: Una de esas del sur, te estacionan hasta en la esquina. O sea, los tipos se reservan toda la cuadra para ellos. Yo me imagino la calentura que debe tener un vecino.
2: Claro.
0: Que dice, no puedo estacionar frente a mi casa porque te ponen dos patrulleros, un auto particular, motos, ta. Y para las multas ahí no van. Nos mudamos a Barrio Barranquitas. Allí está Verónica Encinas trabajando porque hay hechos de inseguridad también en ese lugar. Vero.
3: Sí, planificábamos escuchar a una vecina que después seguramente vamos a compartir su registro. Pero la verdad es que es asombroso con lo que nos estamos encontrando aquí en Barranquitas. Estamos sobre Luciano Molina, sal 3600 y 3700. Es la intersección con calle Cochabamba. Hará unos 5 años atrás que recién nos decía un muchacho que tiene un taller mecánico que se lo desvalijaron en aquel momento y que uno recuerda que en esta zona cubrió todo tipo de hechos de delincuencia, hasta un homicidio, lo recuerdo por calle La Paz, que te permite acceder para el lado de Iturraspe, que hemos visto de todo. Y desde un tiempo a esta parte los vecinos se vienen organizándose con carteles que dicen vecinos en alerta, estamos en comunicación con la policía. Pero lo que les voy a relatar no lo van a poder creer, porque hay gente que, un vecino por ejemplo hace 2 minutos me dijo, yo duermo más de día que de noche, por cómo escuchamos ruidos en los techos. Pero hay una de las víctimas de uno de los últimos hechos que ingresaron a robarle, mientras en este momento justo pasa un patrullero, que me decía recién, no puede salir de su vivienda, no puede terminar o empezar su vida completa, porque tiene que poner muebles adelante de la casa para evitar o por el miedo de lo que le pasó. A ver si lo podemos escuchar porque está atrás de los muebles, digamos. ¿Me estás escuchando del otro lado?
0: A ver, no se escucha.
3: Buscando la puerta y nos contaba esto. A él le robaron la moto, le robaron otros elementos de la casa. Y tiene que estar así, cubriéndose entre comillas, intentando que nadie pueda entrar, como cualquier otro vecino que viviría normalmente en la casa. ¿Me estás escuchando de otro lado? No hay problema. Pegá el grito si querés, a ver si te podemos escuchar bien en la radio.
4: ¿Se escucha bien? Hola.
3: Se escucha bajito, pero se te escucha. Contame qué es lo que les pasó. ¿Y es esto así como yo lo relataba? ¿Estás detrás de los muebles acá en la puerta?
4: Sí. Igual, o sea, pusimos un mueble con mi compañero que básicamente nosotros nos mudamos hace un mes. Y hace dos días atrás, domingo para luna, a la madrugada, nos entraron a robar. Básicamente fue una entradera.
3: ¿Y cómo fue? ¿Cuántas personas eran? ¿Qué es lo que te llevaron?
4: Mínimo eran dos personas. Se sospecha un tercero, pero bueno, eran dos personas. Y nada, entraron armados, nos amenazaron, entraron directamente a mi pieza porque yo no escuché cuando forzaron la puerta. Así que fue una locura.
3: ¿Qué te llevaron?
4: Me llevaron la moto, me llevaron ropa íntima, o sea, me sacaron todo, perfumes, zapatillas, celulares. Bueno, también me sacaron el televisor, así que, bueno.
3: Literalmente te desvalijaron, digamos.
4: Sí, básicamente, sí. A mí sí, por suerte a mi compañero no le sacaron nada, no le hicieron nada. Pero sí, lo primero que vieron fueron a mí, así que la alivié yo.
3: Bueno, te agradezco mucho tu testimonio, disculpa la molestia.
4: Perdón, pero este mueble en serio es muy pesado y no lo puedo sacar. O sea, mi compañero está dormido, no lo puedo levantar, así que es imposible sacar este mueble por ahora.
3: Bueno, pero muestro un poco lo que estás contando y con esto ya te despido, así podés comenzar tu día tratando de que sea normal. Mostrás un poco lo que están viviendo en el barrio, ¿no? Porque me decía recién una vecina, realmente con las alarmas comunitarias, con las serpentinas y todo, están viviendo re mal.
4: Sí, no sirve. Yo imagínate que hace un mes que alquilo acá, así que imagínate, o sea, increíble. Ya me tengo que ir.
3: Gracias, muy amable, gracias. Bueno, acabamos de vivir un momento increíble, ¿no? Creo. Sí. La verdad que nunca me imaginé hacerle la nota a una persona que está en su casa, pero con un mueble por medio, porque le robaron, le desvalijaron literalmente la casa, no solamente, como decía, la moto, el televisor, varios elementos más. Teníamos planificado escuchar a otra vecina que nos relataba que acá por calle Cochabamba fue otro de los hechos donde entraron también a robar. En la cuadra siguiente, Luciano Molinas, al 3700, en un kiosco intentaron entrar, pero como un vecino cuasi héroe movió la ventana de su casa y empezó a gritar y a hacer ruido, evitaron que entren también a este kiosco. Y literal, una de las personas con las que hablamos, hace un rato estamos trabajando aquí, buscando poder dialogar con alguien, nos decía: yo no duermo de noche, solamente puedo descansar de día. Y eso que estos vecinos tienen la cartelería, y que habían pasado muchos años que estaban relativamente tranquilos, y sin embargo, lamentablemente están viviendo otra situación terrible aquí en lo que es Libertad, está dentro de la vecinal Libertad y Barranquitas.
0: Bien, Vero, gracias, corrección de lo que decíamos es Zaspe, no es Moreno. Zaspe y Cruz Roja, ahí está. 8:27.
5: 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La Universidad Nacional del Litoral informa que se inició un relevamiento de opinión de la comunidad. Es parte del cuarto proceso de autoevaluación institucional de la UNL. 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Presentarán una credencial identificatoria e invitarán a responder la encuesta sin ingresar a los domicilios. Entre agosto y octubre, esta encuesta se extenderá a las ciudades de Gálvez, Esperanza, Rafaela, Sunchales, Reconquista y Avellaneda. La Universidad Nacional del Litoral agradece a la población por sus opiniones y por facilitar información valiosa para que la universidad pueda revisar sus prácticas y continuar mejorando su labor.
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0: 8:30 minutos. ¿Qué pasa en Aristóbulo del Valle con el comercio? Presentan conclusiones de una encuesta a 300 comerciantes en esa zona importante comercial de nuestra capital. Está en línea Marcelo Viletti, Relaciones Institucionales de la Asociación de Comerciantes. Creo que se cortó. Ahora vamos a tomar el contacto con él para saber qué pasa con los alquileres. ¿Hay locales vacíos? ¿Qué pasa con el endeudamiento? ¿Qué pasa con la seguridad?
1: Bueno. En el informe anterior, que fue ya hace unos meses, habían detectado algunos locales vacíos, que en realidad lo que pasaba, ahora vamos a ver qué sucedió en estos últimos meses, era que demoraban más en alquilarse.
0: Claro.
1: Cuando antes en Aristóbulo, bueno, un local vacío no duraba ni medio día.
0: Se alquilaba de antemano, claro. ¿No? Antes de que se desocupara ya estaba alquilado de nuevo. Al menos es una constante que ha planteado también el Centro Comercial de Santa Fe.
1: Claro.
0: Que lo que demora ahora es, o que lo que se ha estirado es el plazo entre alquiler y alquiler. Hay locales que quedan vacíos y con el cartel de alquiler durante un tiempo, y eso antes no se veía, al menos en la peatonal.
1: Claro.
0: Al menos en Aristóbulo.
1: Y Aristóbulo, que viene de una movida grande
0: claro.
1: del 9 de julio con todo su festival.
0: Marcelo, ¿cómo estás? Buen día. A ver, una vez más, ahora la tercera sí va a ser la vencida.
1: Decía que viene del festival, y ahí un poco Marcelo también, cuando hablaba con nosotros por el Día del Comerciante,
0: sí.
1: No sé si recordás, nos comentaba de este informe y que estaban esperando, porque además a los comerciantes se les preguntó también por cómo se sentían con esta situación, o sea, no solo cuestiones económicas, si vendían o no, si vendían más o menos, si estaban los locales vacíos, sino también cómo llevaban esta situación de, bueno, consumo casi nulo que intentaban remontar.
0: Marcelo, buen día.
2: Buen día, ¿cómo están?
0: Bien, gracias por atendernos. Bueno, conclusiones de esta encuesta. Algo hablamos la última vez que hablamos al respecto sobre sensaciones, pero ahora con los números en la mano, ¿qué nos podés contar?
2: Bueno, la verdad que después de lo que fueron más de 25 o 30 días de trabajo, de hacer una encuesta muy minuciosa en toda la avenida Aristóbulo del Valle, desde lo que es el Puente Negro hasta Avenida Gorriti, con la decisión de no solamente preguntar, como recién decían, cuestiones de venta y de compra solamente, sino también aspectos psicológicos de cómo conllevan la actividad, la situación de los alquileres y demás. Bueno, ya tenemos algunos números. Por ahí nos parece lo que más nos llamó la atención, que el 80% de Aristóbulo es un comerciante que alquila, solo el 20% es dueño del local, lo cual eso también nos conlleva y tiene obviamente consecuencias. No es lo mismo ser inquilino que ser dueño, y en el contexto de esta liberación, por así decirlo, de todo lo que es los alquileres y demás, bueno, la situación por ahí es un poquito más compleja. Por ejemplo, en lo que es en relación a las ventas, 4 de cada 10 de los comercios, por ejemplo, se siente de alguna manera afectado por lo que es la merma en el consumo. Es decir, el 40% de los comerciantes hoy en día está sintiendo en una situación de estrés, de preocupación, de angustia ante la situación. Esto, el segmento que tomamos es lo sucedido en el último año, digamos.

0: O sea, es para financiar gasto corriente. Si hacemos la sumatoria de estos dos, estamos en un 85%.
1: ¿Cuánto para gasto corriente?
2: 35%.
0: 35% para gasto corriente.
2: Claro, o sea, se están endeudando para poder seguir pagar manteniendo y claro, seguir manteniendo local, comprar stock que no venden.
1: Claro, a ver, eso es lo loco, porque el flujo que te genera el stock y demás, claro, es una parte del comercio, si se quiere, vos podés jugar en medio al descubierto ahí. Claro. Ahora, para el gasto ordinario, esto ya es grave, yo no sé si otros años les daba un uh-huh porcentaje similar, pero me parece que es un fenómeno de época.
0: Sí, esto, a ver, es como en un hogar tradicional, digamos, cuando vos te empezás a endeudar para los gastos corrientes, sabés que esto termina mal. Claro. Eso es lo más común, y cualquiera que lleva adelante una casa o los gastos sabe que es la teoría de la manta corta, digamos.
1: Sí, sí, sí.
0: El tema es que justamente ese 50%, de lo que es deuda para reponer stock, que muchas veces sucede de una temporada a la otra, es preocupante, pero por ahí lo que más nos llama la atención es este 35% uh-huh que se financia para gasto corriente, como ser pagar la luz, el alquiler, los sueldos, y bueno, también ahí eso se entiende cuando hablamos de el estrés, preocupación, ansiedad, que es muy alto, está rondando lo que sí es el 40% de gente que psicológicamente está reconociendo que está con un problema. E incluso una de las preguntas que venía después de si estaba sufriendo ansiedad y estrés es si le interesaría participar de algunas reuniones en donde se trabaje colectivamente la situación psicológica de los comerciantes, y ahí nos encontramos que por ahí reconocen el problema de que están sintiendo ansiedad, pero como que no les cuesta acceder a esos espacios de diálogo o a esos espacios en donde se puede trabajar lo psicológico. Como que da la impresión como que la lucha, digamos, que va a ser algo más interno, y como que les cuesta dar ese salto hacia buscar ayuda externa.
2: Y con el tema alquileres, que ustedes relevan los locales vacíos, ¿cómo están? ¿Y cómo está el pago de esos alquileres?
0: Bueno, con el tema de los alquileres, nosotros al realizar la encuesta a través de una aplicación, a medida que vos ibas contestando, dependiendo de lo que respondías, iban abriendo otros campos. Los que respondían, digamos, que alquilaban, se abrían otros campos, como por ejemplo, al responder que alquilaban, se abría cuál es la principal dificultad para llevar adelante el alquiler, y ahí el 51% nos decía que hoy en día es la actualización de los precios, que si bien la inflación ha bajado considerablemente, no en todos los casos se respetaban las actualizaciones por inflación. ¿A qué se debe esto? Que, por ejemplo, si hoy en los últimos tres meses la inflación fue un 9%, no en todos los casos el dueño venía y te decía un 9%. Como ahora está todo bastante liberado, en algunos casos venían y te decían, mira, no es el 9%, es el 20%. Y ante eso, en la mayoría de los casos, el comerciante termina accediendo a ese porcentaje. Eso también comentaban muchos comercios de forma más informal, que estaban teniendo, digamos, ese problema de que estaban teniendo aumentos por encima de la inflación y que tenían que, obviamente, abonarlo igual, porque saben que en el caso de Aristóbulo está muy difícil conseguir locales en las zonas por ahí más fuertes y no quieren perder ese espacio.
2: Uh-huh. ¿Y cuántos tienen relevado? ¿Cuántos locales hay actualmente vacíos, no hay, o cuánto duran en volver a alquilarse?
0: Sí. Nosotros el segmento que pensamos es desde el Puente Negro hasta Borriti, tenemos unos 390, 389 comercios, de los cuales el 10%, que son 38, están vacíos. Si uno va a ese 38, que es el 10%, estábamos bastante por debajo de lo que es la media de la ciudad de Santa Fe, pero también nosotros reconocemos que quizás este fue el año más complejo, por lo menos de los últimos 6-7 años en relación a la cantidad de locales vacíos, y hemos notado alguna situación que no veníamos teniendo, que por ejemplo, aún en las zonas más fuertes, cuando se desocupaba un local, tardaba entre 1-2 meses en volver a ocuparse. Antes eso no sucedía. Antes era, se iba el lunes un comercio, el martes entraba

0: Daba otro. Bueno, en enero y febrero, sobre todo, eso no pasó.
1: Uno o dos meses en volver a ocuparse es bastante, sí.
0: Sí, sí, incluso en las zonas más fuertes. Hoy ya, te diría, en julio, ya a punto de ser agosto, ya en ese sentido se ha mejorado. En una de las cuadras más fuertes, por ejemplo, en enero, febrero, hubo tres locales vacíos que demoraron 15, 20 días o hasta un mes en ocuparse. Hoy ya están los tres ocupados. Sabemos que enero y febrero son meses de recambio, pero este año sí notamos que ese recambio fue mucho más lento.
2: ¿Qué pasa con la inseguridad? ¿Es un problema o no para el comerciante Aristóbulo del Valle?
0: Bueno, en relación a la inseguridad, lo que nos mencionaban en general es que había mejorado bastante en los últimos años. Cuando hablamos, por ejemplo, de inseguridad, también hablamos de iluminación, van de la mano. En ese sentido, una de las preguntas nuestra era el tema de mejoras urbanas. ¿Cuál cree que es la mejora que más se necesita? Y en relación a Aristóbulo, el 45%, estando en el 9.1, era iluminación, justamente, seguido por ejemplo, limpieza y estacionamiento. El punto de la iluminación, si uno lo hace un poquito más al detalle, depende de la zona, ¿sí? Por ejemplo, en lo que es hoy en día Galicia, entre Galicia y Gorriti, con la nueva obra del cantero de Central, el periodo de iluminación bajó muchísimo, porque justamente la obra, uno de los puntos más fuertes que tiene es la iluminación. Ya si vamos al sector entre el Puente Negro y Avenida Galicia, ahí sí hay un pedido más fuerte de lo que es iluminación. Y con respecto a lo que me decías de la inseguridad, el 25% ha tenido algunos hechos de inseguridad, pero el principal problema que tiene hoy Aristóbulo del Valle, que eso lo hemos visto desde hace muchos años en relación a la inseguridad, es por un lado el tema de las mecheras, que por ahí es un robo más hormiga. No vemos grandes casos de violencia así extrema o uso de armas de fuego. Sí, las mecheras, que es el problema, y seguido también por lo que es por ahí el tema del vandalismo, del robo de luminaria, claro, o del robo de rejas, por ejemplo, que sí sabemos que sobre todo en los horarios nocturnos podemos tener ese problemita de rotura de una vidriera, que también obviamente en lo económico afecta muchísimo, porque hoy un blindex es algo caro y capaz que te terminan robando dos remeras, pero el vidrio es un gasto muy importante.
2: Claro. Marcelo, te agradecemos por estos minutos.
0: No, pero muchísimas gracias por comunicarse. Y bueno, nos parecía muy importante tener datos propios de Aristóbulo, sí, dado que por ahí tenemos datos, pero son más a nivel país, y no estaban reflejando realmente lo que nosotros veíamos en la calle y lo que nos comentaban los comercios. Así que con esta información nosotros vamos a tener justamente mucho más datos como para saber a dónde debemos abordar, qué mejorar y qué potenciar.
2: Muchas gracias, un abrazo.
0: Saludos.
2: Marcelo Viletti, Relaciones Institucionales de la Asociación de Comerciantes Aristóbulo del Valle. Hace un trabajo muy interesante la asociación, ¿eh?
1: Sí, de contención, de contención, generar cosas también para la avenida.
2: Y de asesoramiento para los que se quieren instalar. Hay mucho comercio que era del centro de la ciudad que han sentido la necesidad de irse a Aristóbulo del Valle. Que tener una sucursal de iguales características, porque las sucursales a veces como afuera de la peatonal eran por ahí más chiquititas, sin tanta ostentación, y han puesto su local tal cual en el centro, en Aristóbulo del Valle, lo que marca el crecimiento de la zona. Y el trabajo de la asociación es bueno en ese aspecto. Reciben gente que les dice, che, yo quiero poner esto. Funciona, funcionó, claro. Mirá, acá ya hubo una panadería, le fue así, asá.
1: No, o acá hay tres,
2: ponés. Acá hay tres panaderías, claro. La verdad es que hacen un trabajo interesante desde ese punto de vista. Se refleja en cómo está Aristóbulo del Valle hoy, ¿no? Es un gran presente de la avenida. 8:44.
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0: Bueno, ¿qué pasa con el radicalismo, Mario?
1: Bueno, esta tarde hay un plenario del departamental La Capital. El radicalismo ha ordenado sus conducciones. Bueno, ya sabemos que Miklin está nuevamente al frente del partido a nivel provincial. Y esta tarde Sergio Basile asume la presidencia del Comité Departamental La Capital junto a la Juventud Radical de La Capital. Hay un plenario donde se va a definir la mesa, lo que es típicamente una conducción del radicalismo de esta etapa. Pero en el acto va a estar Felipe Miklin, que es el presidente partidario a nivel provincial, pero también está Lionel Charela, que es el presidente de la Unión Cívica Radical a nivel nacional, en este acto que va a tener mucha significación política de un partido que es gobierno en la provincia y que, bueno, Basile, que es presidente del Consejo Municipal, es un partido que integra la coalición de gobierno también en el municipio de Santa Fecino, así que este acto está anunciado para las 7 de la tarde en la sede del Comité Provincial, donde funciona además la dependencia del Departamental La Capital.
0: ¿Qué contamos, Dani?
2: A ver, vamos a hablar de Copa Sudamericana, el evento que ha vuelto luego de lo que fue la Copa del Mundo, que finalizó el domingo. Anoche Tigre goleó en Montevideo a Nacional 3-0, la victoria del equipo de Pablo Dabove. Realmente jugó un verdadero partidazo.
1: ¡Qué enojo que tenían los hinchas Nacional!
2: Sí. Estaban curiosos.
1: ¿Sí? Era el último 10 minutos, era sí. Un insulto al plantel.
2: Total.
1: ¿Para cómo? ¿Viste esas tardes de neblina? ¿Viste en Montevideo? Era, sí.
2: Era Londres.
1: Era Londres. Y tu equipo pierde 3-0 con Tigre. La verdad que un grande, porque Nacional fue un grande.
0: Sí. Yo, los de Tigre hicieron la de los Chelsea. Me mostraron la bandera de las Malvinas.
2: Sí, Pozano con la bandera de Malvinas. Uh-huh. Sí, señor.
0: Muy bien. Bueno,
2: anoche aplastaron a Nacional, le ganaron 3-0 en el estadio del Parque Central, en la propia casa de Nacional, y hoy va a haber tres partidos: Independiente Medellín, Vasco da Gama a las 19, 21:30 en Lima, Sporting Cristal ante Bragantino, y a la misma hora Lanús en su casa en el sur de Gran Buenos Aires recibe la visita de Cienciano de Perú. Esos son los partidos por Copa Sudamericana en el día de hoy. Anoche, después del partido, también balearon micros con hinchas de Tigre, incluso hay un herido, leve, pero hubo balazos para los micros de hinchas de Tigre.
1: Muchachos, ¿no? Montevideo es una de las ciudades más inseguras de América Latina. Uh-huh. Montevideo se ha transformado en una ciudad muy insegura,
0: mirá,
1: con alta violencia. Uh-huh. La gente de Montevideo estuvo aquí, la gente de Uruguay, mejor dicho, el gobierno uruguayo, estuvo en Santa Fe semanas atrás. Y uno de los temas planteados en esta colaboración es la política de seguridad. Tienen serios problemas, se le dispararon los indicadores de violencia a Montevideo.
0: Mirá vos.
1: Y a Uruguay, y especialmente a Montevideo.
0: Una ciudad caracterizada por tranquilidad.
1: Por eso te digo, se le dispararon los indicadores, y esto lo hubo aquí, los uruguayos tienen una agencia de control del gobierno, para controlar la ejecución de presupuesto, etcétera. Estuvieron aquí 2 o 3 días en Santa Fe y Rosario y se detuvieron mucho en tema educativo, por el tema del plan raíz, que algunos docentes lo cuestionan, pero también por el tema de la inseguridad, porque a Montevideo se le dispararon los indicadores de inseguridad. Es una ciudad hermosa, Montevideo es una capital hermosa, pero bueno.
2: Conozco hace muchísimos años Montevideo, ya ni recuerdo la primera vez que fui, pero siempre fue una ciudad tranquila.
0: Claro, era bueno, la característica,
1: bueno, por
0: ¿no?
1: Por eso digo, por eso marco.
2: Buenos Aires, ¿no?
1: Anoche, está bien, el enojo de la hinchada puede ser, pero después lo que vos contás, ataque a tiros, de una barra, bueno, estamos hablando de serios problemas.
0: Sí. Sumo algunos oyentes, dice José Luis, buen día, la policía de investigaciones está en calle Saspe, no Moreno, claro, lo hacemos la...
1: ¿Quién está en Moreno? En San Jerónimo hay una policía.
0: No, sí, esa es otra, ¿no? Pero la de San Jerónimo es de la mujer...
1: No sé cuál, pero una cosa...
0: San Jerónimo sí, pero claro, habíamos dicho nosotros Moreno, Cruz Roja y Moreno, y era Cruz Roja... Y Saspe.
1: Sí, gracias, perdón por la equivocación.
0: Buen día, dice Ana. Vergüenza, las paritarias se olvidaron de los jubilados que cobran los 30 días. Es deshumanizante, dice. Mabel, hola, buen día. Con respecto a los alquileres en Aristóbulo del Valle, los dueños de los locales quieren hacerse millonarios con el alquiler. Por eso no se alquilan. Los negocios que se alquilan son los que están a costo razonable. Bueno, hay un tema ahí con...
1: Sí, bueno, la ley de oferta y la demanda. Esto es ley de oferta y demanda. No,
0: pero pasa algo, es cierto. El índice por el cual se actualizan los inmuebles aumenta mes a mes. y la costumbre es que los alquileres se actualicen cada 3-4 meses. Y es cierto que se hace costoso, ¿eh?
1: Sí, no, no, yo pasa... no digo,
0: no, obvio, pero... no, por supuesto que no vamos a defender, pero claro, un tipo que tiene un inmueble que vale $500,000 por ahí le quiere sacar una rentabilidad al menos del 4%, ¿no? Y si no, tenés demasiado capital parado para poco rendimiento, de ahí deriva en que es carísimo. Pero está pasando mucho eso, ¿eh? Con los inmuebles en pesos. Por ahí en este tiempo combino alquilar en dólares que en pesos para los comerciantes, porque en peso con las actualizaciones, los índices de contrato de locación, la verdad que se hace se hace cuesta arriba. Y no vendés, y esto que nos marcaban en Aristóbulo del Valle, hay un 35% de comerciantes que se endeudan para pagar los gastos ordinarios, es decir, el alquiler, la luz y los empleados. Resumimos el programa de hoy.
1: Bueno, creo que el acto, lo central en la política santafesina es esto que va a pasar al mediodía, la firma de Puyaro con Santilli, con Caputo y dicen con Irina Milei, el traspaso por 20 años de la AO12 a la provincia de Santa Fe, que es una circunvalación de Rosario. Hablamos con Lisandro Enrico, ministro de Obras Públicas, que confirmó que mañana a las 9 de la mañana se empieza la obra. ¿Por qué? ¿Qué hizo Santa Fe? Santa Fe viene gestionando esto hace 20 meses. Y cuando tuvo algún visto bueno, licitó la obra a fin de año. La empresa POSE va a ser la encargada de hacer la reparación en 7 meses.
0: O sea, tenían quien lo iba a arreglar, aunque todavía no era un hecho concreto el traspaso.
1: No se puede pasar. Digo, la verdad que es indignante tener que pagar la obra a nosotros.
0: Sí, la verdad que no deberíamos.
1: Pero o sea, bueno. Insisto con esto.
0: No fondos, deberíamos todos, porque lo pagamos los santafesinos.
1: Los fondos de vialidad, en parte, surgen del impuesto a la transferencia de combustible, sí, que pagamos todos. Sí. Pero bueno, Santa Fe tomó por este atajo ante las dificultades y ante el abandono de la nación. Una nación que hoy, en un ratito, vamos a conocer quiénes se van a quedar con la ruta en los corredores nacionales que atraviesan la provincia. Ayer decíamos que fueron preseleccionadas las firmas y hoy, a las 9... en la plataforma Contratar, se abren las ofertas y vamos a ver cuánto vamos a tener que pagar de peaje en la ruta 11, en la ruta 19, en la ruta 34. Y cuántas cabinas van a poner en cada uno de esos corredores. Van a ser privados, los que van a alisar la ruta, van a instalar la cabina de peaje y después van a ir mejorándola. Esto se define hoy, así que mucha expectativa por esta reunión en Buenos Aires. Hablamos de la repentina muerte de Gabriel Real, sí, secretario general del PDP, 3 veces legislador provincial, oriundo de Firmat, recibido de abogado aquí en la Católica de Santa Fe, actual secretario de Asuntos Legislativos, quien falleció en Nueva York. Le había ido a ver, había estado 2 partidos del Mundial, había estado alentando a Argentina contra Cabo Verde y contra Egipto. Y con un grupo de amigos estaba de Firmat, oriundo él, estaba, y cuando emprendía el regreso murió. Todavía no se sabe en detalle de cuándo va a regresar a Santa, cuándo sí, va a regresar su cuerpo, todo lo que esto significa. Es una noticia que esta madrugada sorprendía a la política santafesina, a los que queríamos a Gabriel, lo conocíamos hace mucho tiempo, legislador, siempre primero asesor, existe un hombre muy conocido en la política, amigo de todos. Gabriel no tenía enemigos. Y también planteamos los proyectos que él tomó como banderas y que hoy están ya concretados, no por proyectos de él, sino bueno, por iniciativa del gobierno, como la ley de acceso a la información pública y bajar la edad para entrar a participar en política, fundamentalmente en comunas y en municipios de la provincia. Bueno, en un ratito la paritaria de los médicos, ya se saben cuál es el porcentaje que la provincia ofrece, en esto que es otro clásico de déjà vu, ¿viste? No estamos de acuerdo, que esto y que lo otro, vamos a ver qué pasa. Los oyentes, muchos estaban criticando la propuesta salarial que el gobierno le hizo fundamentalmente a los docentes. Esta tarde Sergio Basile va a asumir la presidencia del Comité de la Capital, Hablamos de la encuesta, de lo que pasó ayer en la Asamblea Ciudadana, donde la municipalidad presentó una encuesta, y hay algunas opiniones sobre el tema del arbolado, esto que me decía Ezio Mazzarantani, de traer especies autóctonas de Italia para plantar en la Plaza Italia.
0: Ya empezó la...
1: No, si no son algún amigo ecologista me está marcando alguna, si algunas no líneas
0: que,
1: de trabajo. Esas
0: que se va como...
1: Me marcaba llama? Que siempre que no sean invasivas es aceptable el tema.
0: Sí.
1: Después lo vamos a charlar. Y atención,
0: claro, que no sea invasiva eso.
1: Esa es la palabra.
0: Por invasiva. Eso, no, pero la idea sería, me parece, hacer algo referente a Italia. Qué sé yo. Sí, obvio, sí. Que quien lo propone también es ecologista. Digo,
1: sí, ¿sabes? Sí, fue presidente del Centro de Protección de la Naturaleza, es arquitecto, bueno. Es decir, algo sabe de la materia.
0: Claro.
1: Y lo otro que me parece también a marcar es que la municipalidad está arreglando el socavón de la costanera Kirchner. Muchachos, ese socavón casi hace que una empresa se vaya del parque tecnológico y haga ruido.
0: Empresa grande.
1: Una empresa grande.
0: Pesada.
1: ¿Por qué? Avanzó y había problemas.
0: Te amenazan con que
1: bueno, se
0: te...
1: Ayer Poletti estuvo visitando la zona, se fijaron los trabajos, a veces hay que mirarlo. Y lo otro, mañana de 0 a 5 no va a haber agua potable.
0: Okay.
1: Seguramente hay un trabajo de ASA,
0: sí.
1: Realmente es una hora de poco consumo, pero para tenerlo en cuenta, mañana de 0 a 5 sin agua potable en la ciudad.
0: 8:58.

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0: con nosotros o nosotros con ellos, porque estamos en su horario, los Radio Sapiens.
1: Hola, hola. Buen día. Hola, buen día. ¿Cómo le va?
0: Saluda a Jovellano como si no lo hubiese visto.
1: Sigue, gira.
0: Me voy a subir de ninguna manera a las teorías conspiranoides de fuimos para atrás. Estoy a punto de subirme, les decía hoy a los chicos de que quede claro, casi digo el cuarto poder. Estoy a punto de subirme a esta campaña anti-argentina para defenderlo.
1: ¿Para defender a quién?
0: A los que atacan a Argentina. ¿Ah? No, defender a Argentina. ¿A quién voy a defender? Lo que quiero es, subirme, porque no sé si es una campaña como tal o son tres o cuatro locos y uno tiende a pensar todos nos atacan.
1: Ahora,
0: pero que hay tipos con nombre y apellido que nos están atacando, es verdad.
1: No quiero acuñar un término que es muy polémico y discutido. Algo habremos hecho para lograr esta suerte de feroz crítica hacia la Argentina.
0: Y los otros no han hecho cosas
1: y no únicamente por el Mundial hablo. ¿No? Sí. Hay varios libros que reflejan la condición argentina y cómo esto se visualiza en el mundo. Por ejemplo, La psicología de la viveza criolla, de Julio Mafut,
0: sí,
1: donde analiza que está en el ADN argentino la picardía para sacar algún provecho propio.
0: ¿Cierto?
1: O personal. Está El atroz encanto de ser argentino, de Marcos Aguinis.
0: Sí.
1: También analiza prácticamente lo que es el argentino. Y una serie de circunstancias que hicieron que el mundo nos mire mal. ¿Qué quieres que te diga?
0: ¿Cierto?
1: Más allá de una campaña orquestada o no.
0: Ahora,
1: no está en el protocolo darles la espalda a quien te ganó y es campeón mundial.
0: Guille,
1: no está en el protocolo.
0: ¿Está mal? ¿Te parece mal? Te voy a decir un dato. De los últimos cuatro mundiales,
1: sí,
0: solo dos equipos se quedaron durante la premiación.
1: Ahora,
0: Las dos veces fue Argentina. Claro. Los otros equipos, cuando Argentina ganó,
2: sí,
0: Francia no se quedó. Francia se fue. Y no estaba mal en ese momento. Y la otra final en la que no participó Argentina, el otro equipo, no sé cuál fue.
3: Francia-Croacia. 2018.
0: Croacia no se quedó. Y ahora parece gravísimo. Y cuando lo hicieron otros, ¿qué? Es cierto, estaba de espalda.
1: Ahora, porque lo hagan los otros, ¿está bien o está mal?
0: No, lo podemos revisar. Para mí no es tan grave. Para mí no es tan grave.
1: No, pero.
0: Para mí.
1: A las piñas contra los jugadores, una serie de cuestiones que tienen que ver. Yo no analizo lo que internamente se pudo haber hablado en el vestuario, por eso no me interesa.
0: No pasa nada.
1: La cultura muchas veces de los argentinos en el interior.
0: Eso es cierto. Hay un testimonio de Ginóbili en un partido que dice, ¿sabes cuál fue nuestro error? Lo quisimos ganar con guapesa, porque los argentinos a veces creemos que la guapesa puede suplantar otras cosas. No, nuestra guapesa es fundamental cuando jugamos bien. Cuando jugamos bien y somos guapos, le ganamos al resto.
2: Pero
0: si somos guapos pero no jugamos bien, perdemos. ¿Cómo nos pasó en la final?
2: Pero nosotros también nos hicieron, es parte también del fútbol.
0: En
2: España, la cantidad de infracciones exageradas. Y además, hablando de agresiones, cuando terminó el partido con Inglaterra, Bellingham estaba el colo
0: Barco
2: lo cacheteó de atrás.
0: Por eso yo creo que hay una sobre... un sobreanálisis, una exageración sobre lo que pasó con Argentina. Y también veo ahí una cosa de, ¿saben lo que pasan? Ustedes son sudacas que no saben perder. Yo lo siento así, ¿eh? Cuando los españoles dicen, y no nos fueron a recibir, como te tienen que disciplinar, te tienen que enseñar. Me parece que no nos tienen que enseñar nada en ese aspecto.
1: Pero... para mí el tema excede el fútbol, ¿qué crees que te diga?
0: Sí, pero ya a ellos no le excede el fútbol. Excede el ellos fútbol. Tienen un quilombo con los musulmanes.
1: Pero
0: uno cuando va lo ve. Los discriminan como si fuesen...
1: Vos entras a un país extranjero...
0: Con los marroquíes.
1: Cuando entras en la aduana, sos argentino, te miran de la cabeza a los pies.
0: Y eso no está mal.
1: Lo que hizo Hinchadas Unidas Argentinas en el Mundial de Sudáfrica fue lamentable.
0: Sí, no, eso es...
1: Lamentable.
0: Eso sí, pero a mí no me representa. Yo no soy un barra brava.
1: Si vos tenías pasaporte argentino, no podías entrar al free shop. Eso lo vi yo.
0: Sí. Eso
1: estaba prohibido.
0: Para, Guille.
1: De entrar a un free shop.
0: Eso está bien, pero no nos representan los barras ni en Europa ni acá.
1: Pero los barras han sido bancados políticamente.
0: Sí,
1: yo digo, Argentina era un brazo el brazo ejecutor del kirchnerismo.
0: Sí, absolutamente, bueno, me acuerdo de eso. Bueno. Ahora, los Barras no son el reflejo argentino para mí. Y yo, sin embargo, voy a Europa y la verdad que no he sentido discriminación en carne propia, pero lo he visto cómo tratan a los marroquíes y cómo tratan al sudamericano que va allá, no va a ser gerente de la empresa, va a hacer los trabajos que ellos no hacen.
3: Exacto. Sí, yo dividiría en dos el problema que estamos planteando. Por un lado, lo futbolístico y lo del partido. El fútbol es así. Yo Papá Noel, ¿viste? Sí, ya sabemos cómo es. El fútbol es así, a veces te beneficia, a veces te juega en contra. Esta final nos tocó, bueno, que el fútbol, más allá de que llegamos a los tumbos, sí, porque también llegamos con muchas quejas de otros países o de otros equipos contra el beneficio para Argentina, bueno, llegamos a la final, no nos benefició, listo. Por un lado eso, el fútbol es así, sí, no seamos ingenuos. Por otro lado, termino con esto, dale. Está el tema de la campaña anti-argentina, que es un término que viene ya de hace muchos años, pero que ahora está con el algoritmo encendido.
0: Claro, yo creo que las redes
3: y también. Y respecto de esto, tiene que ver con una cultura woke que está muy fuerte.
0: ¿Vos decís?
3: Tiene que ver con esto de que Argentina no tiene jugadores negros, que Argentina es un país racista, y la postura desde el gobierno de bancar fuertemente todo lo que está haciendo Israel y Estados Unidos en el mundo. Entonces, quien está en de este gobierno estoy hablando, claro, quien está en contra de ese gobierno se la agarra con el resto de los argentinos, que tal vez algunos ni votaron a este gobierno. Igual todo pasa. Si nosotros seguimos echando leña al fuego, va a ser más grande el incendio.
1: Todo pasa de la frase de Julio Grondón.
0: Sí, claro.
3: Sí, también.
0: El anillo. Y la campaña de Argentina no era lo que decía la dictadura cuando decía todo el mundo nos critica, es la campaña anti-Argentina. Sí, sí, sí. O sea, nosotros también, para adentro, hagamos nuestro análisis y digamos lo que dice el doctor, che, hay cosas que no hacemos bien, okay,
1: que no hacemos bien.
0: Pero a mí lo que me sorprende...
1: La Argentina fue refugio nazi.
0: Sí, pero y también, el problema eran los nazis también,
1: los
0: ¿no?
1: Nazis,
0: y los nazis eran alemanes, ¿no? Digo, porque Europa te señala. Y ustedes, o sea, es como es raro que te señalen otros que vos decís, che.
3: Sí, el problema es que
4: yo
3: estén
4: lo que
3: hablando...
4: pienso es que futbolísticamente, de lo que he vivido, siempre tenemos un pero cuando perdemos. Siempre tenemos un pero.
0: Pero no lo tienen todos, Dani.
2: Sí.
4: Pero ¿a quién le gusta derrota, perder? La derrota de las finales siempre hubo un pero. Lo de Diego en Italia. En el 2014, bueno, el árbitro, todas aquellas...
0: ¿Y vos te pensás que si España no hubiese perdido, nos hubiesen aplaudido así?
4: No sé qué hubiese hecho España. Estamos hablando de nosotros.
0: Y bueno,
4: noto que cada vez que hay una derrota tenemos un
0: pero. Yo creo que nosotros somos muy pasionales.
4: Siempre hay algo extra, siempre hay otra cosa.
0: Es difícil.
4: Siempre hay...
0: ¿Sabes qué pasa?
4: Perdimos un partido de fútbol.
0: No, obvio, obvio. Hay que desdramatizar.
4: Siempre buscamos la quinta pata al gato en todo.
0: Sí, es cierto. Nos cuesta pensar que perdimos solo porque jugamos mal. Perdimos porque hubo alguna cosa que Tapia le dijo a Messi.
4: Todas las barbaridades que he escuchado desde el domingo a la noche hasta hoy, sinceramente, chicos, digo, no, por ahí no estamos bien.
0: Bueno, es que somos,
4: dicen cada cosa.
0: Como somos pasionales y lo celebramos para lo bueno, che, miren la pasión que se genera, nos juntamos a cualquier hora a ver el partido, cómo lo vivimos, y en lo malo somos pasionales, y la pasión en lo malo, bueno, refleja cosas que no son...
4: Entonces hay que aceptarlo. Sí.
3: Y lo que importa es lo que pensamos nosotros, como argentinos, de los argentinos. Y la verdad que este es un pueblo que recibe gente de todo el mundo, que ha venido a vivir a la Argentina, desde los italianos y los españoles que llegaron crearon estas familias que hoy somos, hasta gente de Latinoamérica que ha venido y fue recibida y vive en Argentina, gente que se escapaba de gobiernos como lo que pasó en Venezuela y llegaron a Argentina y se desarrollaron acá. El claro ejemplo es la universidad, que tiene estudiantes de todo el mundo. Por eso, ¿qué pensamos los argentinos de nosotros mismos? Si estamos tranquilos, bueno, si hacemos autocrítica y cosas para mejorar, bueno, que nos sirva también para eso.
2: Lo cierto es que no somos todos iguales. O sea, le pasa, a vos te pasa, a un montón de gente le pasa, sobre todo, bueno, aquellos que tienen la posibilidad de hacer un viaje, me pasó con familiares, con conocidos, que van a los viajes grupales donde hay, como nosotros le decimos, porteños. ¿Viste? Y sienten vergüenza ajena por la conducta que a veces tienen, ¿viste?
3: No todos tampoco.
2: No, estoy diciendo eso, o sea, y no quiero generalizar, pero pasa, viste, de garronearte hasta el último mango, de estar ahí pichuleando, de si te ponen un horario llegas tarde y retrasas a todos los de la excursión, siempre o tiras un residuo donde no se debe. O sea, y no todos somos así, no todos somos así, y renegamos a veces del argentino que sí lo es. Entonces, y si son ellos los que tienen más posibilidades de ir al exterior, de viajar y mostrar eso, como que eso somos todos, y bueno, sí, obviamente. Sí,
3: claramente, pero lo de la bandera hizo ruido.
1: Se ve más allá del fútbol, y hay un libro icónico de Carlos Nino, Un país al margen de la ley, que describe muy bien de lo que es el argentino, ¿no? Entonces, desde el contrabando del puerto de Buenos Aires hasta ver a Martín Insaurralde festejando con un habano,
2: totalmente.
1: Entonces uno dice, bueno, esto es bueno, somos así, ¿qué querés que te diga? Y ¿sí? toleramos que seamos así. ¿Sí? Ese es el problema. Burlándose Chiqui Tapia, que ¿sí? tiene, o sea, tiene una veintena de causas judiciales. ¿Sí?
2: Bueno, la cantidad, Guillermo, si vamos al caso, la cantidad de normas y leyes que tenemos que cumplir a fuerza de multas. O sea, somos, como a veces decimos muchos, hijos del rigor. La evasión impositiva que hay. O sea, la necesidad de eso, de evadir, echa la ley, echa la trampa.
1: Dicho argentino.
0: Exacto. Sí, pero no sé si nos critican eso, ¿eh? Ahora la discusión.
2: Bueno,
0: era...
2: pero estamos hablando de también cómo nos vemos y reconocer cómo somos.
1: Sí, por eso es una autocrítica de cómo somos. Y cómo toleramos determinadas cosas.
2: Sí. Vamos al exterior y cumplimos con todas las normas, ¿viste? Y vienen y dicen, ¡ay, qué limpia tal ciudad!
0: Sí,
2: ¡ay, no vi un papelito tirado en tal otra! ¡Ay, qué! Y llegas acá, vas comiendo un caramelo y tirás el papel en el piso, sacás la basura fuera de horario. ¡Qué bien que conducen! Ah, acá pasás cuando podés semáforo en rojo, no pones el INE.
3: Pero acá porque lo ves, porque es tu familia, es tu gente, entonces sí. Están en lo cotidiano, todos tienen, todos
0: sí, corrupción tienen hay en todos lados, mucho eso sí.
2: Digo, totalmente, pero digo de aquellos que hacen una cosa cuando están en otros países y respetan todas las reglas y cuando vienen acá no lo
0: pero
2: hacen.
0: ¿Pero por qué las respetas? Vas a Estados Unidos y decís, me peleo en la calle, me llevan sopre, pero no me preguntan. Paso en rojo un semáforo en Europa y me cobran 1.000 euros de multa, digamos, es el miedo.
3: Estados Unidos están deportando y abusando de cada uno que es extranjero, por favor. No,
2: totalmente.
0: Por eso a mí cuando eso es lo que quiero relativizar, digo, tenemos 200 defectos para ahora que de Estados Unidos digan racista,
2: no, che, eso no, tal cual.
0: ¿Tenemos problemas de racismo? Los tenemos. Ahora, ¿y ustedes?
2: ¿Cuándo en un edificio, cuándo en un lugar, en no sé, que me recuerde a alguien que sepa un poco más de historia? Tal vez tenemos que remontarnos realmente a cuando todavía había esclavitud acá en la Argentina. ¿Hubo espacios diferentes de acuerdo a tu color de piel?
0: ¿Negros o blancos?
3: Bueno, además, eso acá pasaba en Estados Unidos.
0: Pasa. Entonces, todavía pasa. Ahora no tienen la obligación de ir a un baño o al otro como había en un momento, pero vas a un boliche y hay dos pistas y una.
1: Pero cambió muchísimo, ¿no? Desde que Rosa Parker se sentó en el colectivo,
0: bueno, pero siguen luchando
1: siendo negra, y las marchas de Martin Luther King hicieron cambiar bastante Estados Unidos.
0: Sí, siguen luchando
1: el avance de los derechos civiles, ¿no? Pero
0: Acá hubo migración y hubo una mezcla también con el afrodescendiente, con el mestizo.
3: Menor que en otros países, lo hablábamos con Guillermo, ¿no? ¿Cuántos llegan a Brasil y cuántos llegan
0: a Argentina? Obvio, la inmigración del afrodescendiente no es tan fuerte acá, pero además fue una sociedad que se mezcló mucho, yo creo que por eso también.
1: Después se mestizó.
0: Por eso el mestizaje hace que se confundan. Hay una historia que les contaba hoy a los chicos, que cuando Mohamed Ali vino a Argentina, la UOM lo lleva, la Unión de Obreros Metalúrgicos lo lleva a comer un asado a Lanús, y Cassius Clay le pregunta a Rucci, ¿y dónde están los negros? Como diciendo, che, los tienen Rucci le dice, los negros somos nosotros, como diciendo, en un momento nos mezclamos, y somos esto, los sobre, pero acá no pasó eso, y es un problema que ellos tendrán que ver, ¿viste? Pero que te señalen así, es como, pará, nos ganaste, okay. ¿También nos querés enseñar a perder? ustedes de verdad saben perder en Europa?
3: Sí, seguramente hay un sector también que maneja algoritmos, que maneja mensajes, sí, porque de eso se habla también, y tal vez nos están debilitando un poco para que no se olviden que acá hay muchos ojos puestos en Argentina, en comprar tierras en Argentina, en instalarse en Argentina, en usar el agua para la inteligencia artificial y para generar nuestros recursos ganancias para otros.
1: Sí, entonces, una pregunta, ¿no? Sin llegar al término exclusivo de racismo, ¿no? Porque ya población negra prácticamente no hay en la Argentina, pero sí de clasismo.
0: ¿Acá? Sí. Muchísimo. Sí. Muchísimo.
1: Sí. Fíjate que lo que plantea el Foro contra la Impunidad por esta ley de cuidacoches, diciendo, si viene un morochito, ¿no?, mal vestido, ya es sospechoso.
0: Sí. No, eso sí, Guille, por supuesto que tenemos un problema de cierto, de está clasismo. Bien, de clasismo está bien hecha la diferencia. Lo que yo digo es un problema que hay que solucionar, pero creo que no es tan grave como el que tienen ellos. Sí, y desde allá te señalan. Pero bueno,
3: lo bueno es que estemos conversando esto, que hagamos mea culpa, que podamos saber con autocrítica qué podemos mejorar también, ¿no? Porque obviamente tenemos muchísimo para mejorar, somos un país muy joven.
0: Mirá si de acá salimos más unidos. No nos pudo unir nadie y por ahí un extranjero que te señala te hace que salga.
5: Que recapacitemos
0: en un momento. O sea, si nos vamos a criticar, ¿no?, que sea entre nosotros, ¿no? Claro. Que venga alguien de afuera.
3: La familia, ¿no? Los trapitos sucios adentro.
0: Puede ser. Chicos, bueno, que tengan un lindo programa. Nos reencontramos mañana. Gracias.
2: Un abrazo.

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0: acá está.
1: Bueno,
2: seguimos, ¿eh? Seguimos.
0: Tomamos con un poco de humor también, porque si no,
2: esto apaga. ¿Qué vamos a hacer? ¿Sí? Eso también nos caracteriza. Sí, sí. Eso también nos caracteriza.
1: Menos mal que tenemos un vidrio que nos separa de Cuqui y de Tamar.
0: También.
1: Lo tenemos lejos. Menos mal, lo tenemos lejos.
0: El Cuqui aporta a través de la operación técnica, no solo con la música, sino que también nos va tirando datos. Así que sí. Está acá.
2: Está bien.
0: Es uno más en la mesa y bueno, y nos gusta esto, nos gusta poder construir entre todos. Muchos mensajes que disparó.
2: Uy,
0: también.
2: Pero ya nos vamos a tener que poner al día con
0: este
2: los mensajes.
0: Pase.
2: Uh-huh, sí.
0: ¿Cómo está el tiempo?
2: Una jornada fría, gris en Santa Fe, con una máxima que puede llegar a los 13 grados a esta hora, 12. Un gradito más y ya está. La humedad sigue siendo alta del 99%, 97% según la Fitch. Un pronóstico que indica cielo nublado, con algunos mejoramientos temporales. Alguna probabilidad de llovinas o garúas, pero para las primeras horas del día. ¿Hasta cuándo consideran que son las primeras horas del día ustedes?
0: Sí, hasta el mediodía.
2: Hasta las 9:10.
0: Hasta las 9:10
1: de la mañana.
2: Bueno, y para mañana cielo mayormente nublado con algunos mejoramientos temporales, una mínima de 9 grados, una máxima de 15. Para el viernes también sigue el cielo nublado con una mínima de 12. Y una máxima de 18, yo
0: qué
2: también, señor.
0: Sí.
2: Y el sábado está ya la nubecita con un sol que se asoma, una mínima de 10, una máxima de 20. Cielo con alguna nubosidad por momentos, pero condiciones estables, ¿eh? Bueno. Por ahora, si pasa este pronóstico de alguna posibilidad de garúas y lloviznas para estas primeras horas, ya no tendremos precipitaciones, ¿no? Pero vamos a ver qué es lo que ocurre.
0: Bueno, saludando a todo el equipo de productores, Tamara Martínez, está Pablo Martínez, bueno, lo nombrábamos también a Fernando Retamar en los controles, el equipo de Litus presente también.
3: ¡Hola, mijo!
0: @ Radio 10, allí nos encuentran en YouTube, ya empezamos a conectar. Hoy regalamos también dos entradas para el Invernal.
2: Sí, hoy se presenta, se presentó ayer y regalamos las dos primeras, hoy bueno, regalamos otras dos.
0: Perfecto, todo para el viernes que van a estar los abuelos de la nada. Ya pueden empezar a mandar mensajes participando de todo lo que hablamos, pero dejan también los datos a aquellos que quieran participar.
2: Sí, aquellos que quieran participar y que puedan ir el viernes a la Invernal, ¿no?
0: Sí.
2: Obvio.
0: Un par de entradas para sortear hoy. Está el deporte con Dani Jovellano.
1: Exactamente, vamos a hablar de los equipos de Santa Fe. El Plan Madelón titula la página 10 en deportes en jaque por las inhibiciones. Inhibición entró a Unión ayer. Fernando Díaz, un defensor paraguayo que pasó hace un año, jugó un partido en reserva y nada más. Bueno, el pase le pertenece a Sol de América, llegó una inhibición. En Unión dicen que está todo más o menos arreglado para pagar. El tema es el plazo, las horas. Estos son trámites que llevan un tiempo. Hay que enviar el dinero a FIFA, FIFA lo manda, hay club que reclama, tienen que devolver. El hecho de haber recibido ese pago, bueno, los plazos se van achicando, se van acortando. Unión juega el viernes, hoy ya es miércoles, tiene una doble inhibición que levantar Unión. Esta nueva que apareció ayer y la del club uruguayo que es dueño del pase de Maison Rodríguez, ¿no? Así que habrá que ver cómo se maneja la dirigencia, si no, Madelón tendrá que arreglarse con los pibes del club.
0: Empezar con
1: no va a poder usar ninguna de las incorporaciones que tiene Unión. Hoy por hoy en la formación inicial para jugar ante Platense el viernes a las 21:15 en el Estadio Ciudad de Vicente López. Están los árbitros para los dos equipos, Colón también trabaja y hablábamos de tres variantes, por ahí serían dos. Las que hace Medrán, ya vamos a ampliar con respecto a eso también, qué equipo va a parar en cancha el domingo cuando venga Forever a Santa Fe, otra de las cuestiones también que tienen que ver, Copa Sudamericana anoche, micro de Tigre baleado, un hincha herido al hospital, una herida en un brazo producto de una de las balas que ingresaron en la hinchada de Tigre cuando se retiraban del estadio de Parque Central en Montevideo. Bueno, Tigre bailó a Nacional, le ganó 3-0 en el partido de ida de la Copa Sudamericana. Estos incidentes que ponen otra vez en jaque el tema del fútbol sudamericano. Bueno, hablábamos con Mario hace un rato respecto de, él nos comentaba una ciudad de Montevideo bastante violenta, con uruguayos que anduvieron por Santa Fe y Rosario tiempo atrás. Muy opuesto a lo que históricamente fue Montevideo. Siempre fue una ciudad tranquila, linda para pasear. Bueno, ahí se están dando algunos hechos de violencia que preocupan en la capital del hermano país, ¿no? Bueno,
0: una bandera también, ¿no? Ahí.
1: La bandera de Malvinas que portaron los jugadores de Tigre anoche. Las Malvinas son argentinas, también. Ese es otro detalle que se vio anoche en el Estadio Parque Central, la cancha de Nacional. Así que bueno, hay varios temas para ir.
0: Bueno, tema libros. Quiero que hablemos de esto, sí, porque Guille lo viene trayendo.
3: Dentro de un rato vamos a hablar, porque hay mucha preocupación. Ayer lo planteamos en términos genéricos, porque el gobierno nacional retoma la agenda después del Mundial, con algunos embates realmente muy, pero muy preocupantes. Es derogar la ley del libro, que protege la actividad librera, que podría llegar a la quiebra de las pequeñas editoriales, de librerías pequeñas, que porque se ha establecido un precio uniforme, y los lobbies en su momento de grandes cadenas empezaron a vender bestsellers a mitad de precio, ¿no? Para que sea un gancho para otros productos, ¿no?
2: Sí, pero sobre todo, y eso nos toca muy de cerca, porque hay un comunicado que emitieron varias editoriales universitarias, ¿no? Directamente perjudicadas por esto.
3: La red de editoriales universitarias, sí. Y vamos a ver qué piensa la Cámara Argentina del Libro también, sí, ¿no? Porque estamos ante un riesgo no solamente de carácter comercial, sino cultural. Porque estamos hablando de la posibilidad de lo que se llama la bibliodiversidad.
0: Mirá qué término, nunca lo había escuchado.
3: Bibliodiversidad significa la posibilidad de acceder en cualquier librería chica a cualquier libro. Sí,
0: y al fin y al cabo es la libertad de pensamiento y respeto por lo que otro quiere escribir y comunicar, ¿no? Libertad de prensa también, ¿no? Libertad de expresión y libertad de pensamiento. Bueno, un tema muy interesante que vamos a abordar.
2: Así es. Bueno, hacemos un repaso de lo que pasó y lo que vendrá a las 9:27.
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2: Bueno, y ayer por la mañana compartíamos lo que había sido de la primera paritaria, la primera parte, con los gremios de la administración pública. A la tarde fue la paritaria con los docentes, según dieron a conocer, obviamente la oferta fue la similar. Desde AMSAFE, Rodrigo Alonso criticó nuevamente esta oferta como unilateral e inamovible por parte del gobierno provincial, aunque la pondrán igualmente a consideración de los afiliados. Detallaron que en diciembre ningún maestro de grado con 25 horas semanales recibirá menos de 1.517.000 pesos, declaraciones del gobierno, pero esto es lo que decía Rodrigo Alonso.
5: Es entender este ámbito como un ámbito de negociación colectiva, porque acá no se discute con buena fe cómo se va a discutir. Y antes de ingresar al ámbito paritario, dan a conocer una propuesta que está claro que no se puede discutir. Es un gobierno que se niega a discutir, a negociar con las trabajadoras y con los trabajadores de la educación. Nosotros tenemos que decir sobre esta propuesta sin planillas interpretativas. El acta paritaria dice que el aumento es el 10,1%.
2: Bueno, a esta hora la paritaria continúa con representantes del gobierno y de los gremios AMRA y CIPRUS, la paritaria de salud en el Ministerio de Trabajo de Rivadavia al 3000. Vamos obviamente que ampliar esta información y qué es lo que opinan los representantes de los profesionales a la salida del encuentro. Maximiliano Puyaro, que viaja a Buenos Aires, también lo hizo más temprano el ministro de Obras Públicas, Lisandro Enrico, para firmar con la Nación el traspaso de obras viales. El funcionario, Lisandro Enrico, el ministro de Obras Públicas, habló más temprano con nuestra emisora y dijo que se trata de la intervención de la AO12 por 20 años, pero especificó por dónde van a arrancar y cuál es la inversión que va a realizar la provincia.
6: Por ejemplo, en la subida a la autopista Rosario-Buenos Aires, un pueblo ester, está todo roto. Mañana vamos a arrancar en el cruce de la ruta 34 Nacional con la ruta A012. Después tenemos tramos ahí cerca de Piñero, Soldini, en Roldán. Como primera medida es la reparación. Es un contrato por 8 meses, una inversión de más de 5.000 millones de pesos, de colocación de luces, barandas. Y después también ya vamos a hacer otro tipo de obras más estructurales, como por ejemplo, también estamos iniciando dentro de 2 meses una rotonda en la A012 y el camino de la Cremería. Y si todo sale bien, vamos a licitar dentro de un tiempo, que termine el proyecto, otra rotonda en la ruta A012 y Roldán.
2: Bueno, y por otra parte, el fenómeno del Niño, que ya está en pleno desarrollo en nuestra región. Así lo confirmó en diálogo con nuestra emisora el licenciado Germán Heisenneck, de la consultora climatológica aplicada, y explicó que julio va a finalizar sin lluvias importantes, pero así, como como estamos hoy, chicos, nubosidad, inestabilidad, y que algunas lluvias se pueden llegar a adelantar para finales de agosto. Esto decía.
7: Esta condición ambiental que estamos viendo es un anticipo de la influencia del fenómeno del Niño, que ya está en pleno desarrollo y ya con valores de intensidad significativos. Todavía no se refleja en un aumento del volumen de lluvia, pero tenemos que estar preparados como para que esto se empiece a notar justamente en el comienzo de la primavera, posiblemente con algún adelanto de lluvia ya para la última parte de agosto.
2: Bueno, y también nos vamos a ocupar de la inseguridad en Santa Fe, porque al menos 3 personas fueron agredidas mientras circulaban por la ciclovía. Uno de ellos, bueno, en realidad 3 de ellos fueron asistidos en el hospital Cuyen, pero uno realmente le pegaron con un pedazo de cemento, una agresión muy fuerte ayer por la mañana, y también la denuncia de los vecinos de barrio Barranquitas, que están viviendo con miedo por la cantidad de entraderas que están sufriendo a pesar de las alarmas comunitarias y a pesar del patrullaje policial. Rápidamente algunos títulos nacionales, lo decíamos ayer, la CGT, la CTA y movimientos sociales que marchan al Congreso junto a los jubilados en una nueva jornada nacional de protesta contra las políticas del gobierno de Javier Milei. Se van a reunir desde las 15 en la intersección de Avenida Rivadavia y Rodrigo Peñas en Buenos Aires, y no se descartan movilizaciones en otros puntos del país. Inocencia fiscal, el gobierno presenta los cambios del nuevo proyecto para sacar más dólares del colchón. Yo pensé que ya no quedaba nada, pero bueno, según el gobierno, sí, buscan que más contribuyentes se adhieran al régimen simplificado y cambiar las discrepancias. En el mundo están evaluando terrenos en Venezuela para construir más de 25.000 viviendas antisísmicas. El objetivo es brindar soluciones habitacionales con estructuras flexibles de hormigón, armado, acero, sistema de disipación de energía. Es un espacio que va a abarcar 40 predios, 584.000 metros cuadrados, y obviamente es una de las informaciones internacionales del día. Hasta aquí, hay más, pero bueno, hasta aquí llegamos. En un ratito vamos a dar a conocer todas las opiniones de este pase que nos dejaron nuestros oyentes al 3424-366432. Nos ven, nos escuchan, opinan a través de YouTube en @radioLT10 y al 4520-187, línea directa con nuestra producción.
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0: 9:36 en la mañana, lo habíamos anticipado en los títulos de arranque, una gran preocupación en distintos sectores por lo que está ya consagrado en el proyecto en el Senado Nacional de derogar la ley que protege la actividad librera y el fomento a la ley del libro y la lectura. Mucha preocupación por las editoriales independientes, las pequeñas librerías, es decir, de propios autores también, que bueno, hacen un esfuerzo importante. He leído también la preocupación de las bibliotecas populares, también, que sí, se pueden quedar sin material. Y, bueno, más allá de lo comercial, lo que uno, digamos, lo más preocupante es el ataque a nivel cultural que se produce, ¿no? Vamos a reiterar, esto ya viene de un primer esbozo con la ley Bases, de derogar la ley del libro, que data del año 2001, y que el día viernes el gobierno presenta ante el Senado el proyecto para derogar, en favor, lo digo yo, de las multinacionales editoriales. Sí. Ivana Tosti está con nosotros, directora de ediciones de la UNL, José Díaz, director de comercialización de la editorial. Buen día.
1: Hola, buen día, Guillermo, hola a todos. Muchas gracias por invitarnos otra vez. Yo digo que siempre el libro es un tema, ¿no? Un tema que atraviesa casi todo, ¿no? Desde la inteligencia artificial que la alimenta hasta ahora que tenemos que pasar por esta situación otra vez. No es la primera, ya en el 2023 estaba en el proyecto de ley Bases, efectivamente, y hubo un fuerte reclamo del sector para que se saque de la ley Bases, y eso sucedió. Ahora están intentando nuevamente derogar esta ley, que realmente creemos que los que estamos, por lo menos en el mundo editorial y en el mundo editorial universitario nacional, que también es, digamos, un sector particular de la edición, ¿no? Es una la edición universitaria es una edición que, aunque no busca beneficios económicos, tampoco, digamos, quiere ir a pérdida con todo lo que hace, ¿no? Entonces, digamos, las reglas del juego de la venta de los libros, que esta ley promueve, que esta ley sancionó en el 2001, es justa.
0: Claro, es justa porque aparte establece un precio uniforme del libro para las distintas editoriales, ¿no? Entonces, la pregunta es la siguiente: ¿en qué le mueve el amperímetro al equilibrio fiscal o al presupuesto derogar claro, esta ley?
2: Ese es el tema, ¿cuál es el argumento?
1: Creemos que, digamos, en realidad lo que está haciendo es el juego, por lo menos lo que yo entiendo. Quizás José tenga también una respuesta, que se dedica exclusivamente a la comercialización en la editorial, a las grandes cadenas y a las plataformas de venta, ¿no? Que son las que pueden llegar a ser lo que se llama dumping, ¿no? Que vender a un precio muy bajo para competir incluso entre ellas. Ayer leía, no sé si José vos lo leíste, al CEO de Jenny diciendo que él tampoco quiere que se derogue esta ley, digamos. Y Jenny es una gran cadena de librería y de venta de libros, o sea que tampoco lo beneficiaría. Salió muy rotundamente a decir que no tiene que derogarse, o sea que Hay que ver bien, digamos, a quién se está beneficiando con esta derogación.
0: Bueno, Carrefour estaría de acuerdo, ¿no? Porque Carrefour vendió bestsellers al 50% del valor del precio para que le compren carne.
3: Sí. ¿Eh? Claro, como claro, gancho.
4: Claro, sí.
2: Así empezó Amazon también.
4: Al derogar la ley va a ser como un efecto dominó, porque bueno, los primeros que van a caer serían las librerías independientes, que no van a tener forma de competir con las cadenas y con las plataformas de comercialización, y después sí las cadenas. Yo creo que en Estados Unidos pasó algo similar, fueron cayendo las librerías independientes y después las cadenas, quedando todo el monopolio para Amazon.

0: yo me imagino que en un corto tiempo pasaría lo mismo. Ellos alegan, bueno, de que el libro está caro y que esta ley va a permitir que el libro esté más barato. Seguramente va a estar más barato los primeros meses, pero cuando empiecen a caer las librerías y no haya competencia, al estar el precio libre, creo que ahí va a aumentar y va a haber un solo actor que va a tener todo, sí, que es la plataforma.
1: Y que elige qué libros vender. Sí. Porque además, ese no es un dato menor. En lo cultural, está, las plataformas eligen qué libro aparece como mayor opción en los algoritmos, en las ofertas, y sabemos lo que significa seleccionar los libros y ocultar otros, ¿no? Hay hasta libros que escriben distopías sobre eso.
0: Exactamente, sí, sí. Acá, bueno, parándonos en la ciudad, que tenemos varias librerías independientes, bueno, este año abrió una nueva y después hay muchos proyectos de librerías ambulantes. Lo pueden ver, bueno, ahora en agosto es la Feria del Libro acá en Santa Fe y pueden ver que, no sé, en esta convocatoria hubo más de 100 stands que quieren participar. Ahí tenemos, claro, librerías independientes, librerías ambulantes de la región, de la ciudad y de otras ciudades acá vecinas. Entonces, uno ve ahí en la bibliodiversidad de cómo el librero independiente cura sus libros y demás, y da posibilidades a todas las editoriales independientes, universitarias, de que tengan visibilidad en las diferentes librerías.
2: Justamente eso, ¿no? El alerta de las editoriales universitarias, porque si hay un origen también de ellas, como la nuestra, o sea, es porque necesitaban material, necesitaban libros alternativos que no se conseguían. Hay libros que son específicos. Entonces uno dice, bueno, ¿qué va a pasar con todo eso? ¿Y por qué? ¿Es un ataque más a el sistema universitario? Así por lo menos lo advierten o lo plantean esta red de editoriales universitarias, ¿no? No sé ustedes cómo lo...
3: Sí, en realidad es un ataque al sector completo, digamos, porque también es una ley que en su momento se consensuó con todo el gremio editorial, editores, autores, ilustradores incluso, ¿no? Libreros. Entonces nosotros estamos en ese mundo, digamos, como editorial universitaria. Es un ataque, me parece, que está en sintonía con los ataques que venimos sufriendo, digamos, ¿no? Las cosas que funcionan, como decía, ¿no? La educación pública atacada, la salud pública atacada, bueno, ahora la ley de PBP atacada, que es una ley que permite que haya, como decía José, muchos proyectos independientes, pero también bibliodiversidad, como planteaba. Es así, hay pequeñas traducciones que a veces hacen dos editores. El precio, al garantizar que sea único, te permite, ¿no? El editor es el que pone el precio, o el importador es el que pone el precio. Y también lo que regula la ley son los descuentos. Entonces no hay una competencia, digamos, una competencia deshonesta entre librerías. Vos sabés que si vas a una librería o a otra librería, el precio es el mismo y el descuento es el mismo. Ahora bien, ¿por qué elegís una u otra? Digamos, ahí, digamos, está la cuestión. Vos vas a una porque tenés un amigo, vas a otra porque te atienden mejor, en una tenés un catálogo quizás más sobre de libros traducidos, en otra. Entonces, todas esas pequeñas cositas a las que nosotros ya nos acostumbramos, de por qué vamos a una librería, yo ya sé que en esta voy a encontrar tal libro, o en esta tal otro, ¿no? Todo eso se pierde y va a ser todo mucho más, bueno, deshumanizado, ¿no? Despersonalizado, que también me parece que es lo que este gobierno también busca, ¿no? Que nos vayamos como alejando.
4: Ivana, uno cuando pasa, por ejemplo, por la vidriera de acá Ediciones UNL, ve libros, por ejemplo, sobre la fauna, las aves en la región, y uno se pregunta, ese autor, ¿no? ¿Dónde va a publicar, ¿no? Si esto no es un bestseller para ganar plata, no, sino que es un tema de difusión cultural, ¿dónde va a publicar ese autor que habla sobre las aves en Santa Fe?
3: Sí, no.
1: Sí, podrá publicarlo en Amazon o en alguna... y Amazon, esperar que alguien lo busque.
4: Amazon en Estados Unidos destruyó físicamente miles de librerías.
2: Sí, fue lo primero, fue el primer paso de Amazon.
4: Amazon destruyó miles de librerías físicamente.
2: Es más, hay un documental que lo muestra muy bien, ¿no? El testimonio de los dueños de las editoriales, pero los aprietes que recibían por bajar el precio y la explicación de que no podemos bajar más, y bueno, pero vendémelo a este precio, bueno, pero en línea va a estar el mismo que la editorial, sí, sí, después lo bajaban, o sea, fue una destrucción total. Yo le decía a Ivana fuera de aire que cuando estaba poniéndome al tanto de la información de lo que estaba pasando, dije, ¿qué va a pasar con Vera Cartonera? O sea, porque se me cruzó la visita que hiciste a nuestro programa, al estudio hace poco. Yo decía, esos proyectos tan lindos que ayudan a tanta gente, que visibilizan tantas cosas, ¿qué va a pasar? ¿No? ¿Qué va a pasar con ellos?
3: Sí, la verdad que uno tiene que pensar eso, porque si además se modifica la ley del fomento del libro y la lectura, ¿no? Porque en principio hay dos leyes que están ahí como, digamos, bajo la mira. Una es la derogación de la ley del PBP, y otra es la ley del libro y la lectura, que justamente lo que hace es que el Estado garantiza, digamos, la promoción del libro y la lectura, y además conceptualiza el libro como un bien cultural. Entonces, si esas leyes se modifican, digamos, y solamente empezamos a ver el libro como, digamos, como mercancía, me parece que, bueno, ahí está el problema. Justamente las editoriales universitarias son las que, de algún modo, creo yo, desde el inicio tienen igual esa distinción entre, ¿no?, el objeto cultural y también un objeto, digamos, que se comercializa, pero sobre todo donde prima que sea un objeto cultural, un bien cultural, que llegue a quienes tienen que llegar. Eso es lo que hacen las editoriales universitarias, y eso efectivamente está en riesgo.
1: Vamos al ejemplo de Reino Unido. Eliminó el acuerdo de precio neto en los años 90, cuando el libro deja de tener un precio fijo. Cerraron más de un tercio de sus librerías independientes en las décadas siguientes. Y respecto a lo que decíamos del ejemplo de Amazon, acapararon junto a los grandes supermercados las ventas de los bestsellers mediante descuentos masivos, y esto redujo la visibilidad de autores locales y de nicho. Este es el problema que estamos viendo.
4: Claro, porque Inglaterra no tiene esa ley de protección del libro, sí lo tiene España y otros países.
0: Sí, lo tiene Francia, y lo tiene Alemania, que yo creo que Alemania es como el lugar donde nace también el libro, si se podría decir, donde nace la imprenta y demás, y con todos estos años siempre han mantenido esto de la promoción del libro. Es una política importante estatal en Alemania, y bueno, como decía, España, Francia y México, si no me equivoco, también.
4: Claro, Inglaterra no adhirió a ninguna ley de protección, y por eso es lo que pasó.
0: Son muy pocos los países los que tienen, y siempre, bueno, uno ha visto que Argentina ha sido ejemplo en varios países de acá de Latinoamérica. Hay un montón de gente especializada que ha mostrado en otros países cómo funciona esta ley, y es un ejemplo. Y es lo raro es esto de decir, de querer derogarla, porque no va a cambiar, no cambia nada en la economía general, si se podría decir, de las personas o del comercio en general. Es ataque cultural
1: directamente. De la batalla cultural, eso te iba a preguntar. Sí. Viene más por ese lado, ¿creen ustedes? Así lo entienden.
3: Sí. Hay posteos, porque bueno, todos estos días fue, digamos, ¿no?, mucho circular en redes y en noticias de libreros y editores que directamente dicen que es un beneficio para el mercado libre, por ejemplo, claro, directamente, así. No,
1: porque es la alternativa que le queda al independiente a través de estas
3: son planteos, digamos, como si los que van al extremo de decir, bueno, y otros que dicen, bueno, no, pero en realidad es como dice José, es como que es una cadena, ¿no?
1: ¿Y por qué el miedo al libro? ¿Por qué querer ocultarlo?
3: Bueno, eso es lo que un poco lo que yo quería decir. El libro siempre es un tema, ¿no? Conocer, saber, educarse. El libro permite eso, es un vehículo para eso. No es el único, pero uno de los más importantes, ¿no? En todas sus versiones, ¿no? Digitales, impresas, cartoneras. Bueno, sacar eso, o por lo menos tratar de limitarlo a quienes pueden comprarlo. es un gran ataque.
1: ¿Pudieron hablar con otras editoriales que están también preocupadas? ¿Tuvieron contacto?
3: Sí, estamos sobre todo conectados con la red de editoriales universitarias nacionales, que es, digamos, la red que nos nuclea. Y están muy preocupados. También nosotros somos parte de la Cámara Argentina del Libro, también manifiestan mucha preocupación, estamos todos en contacto y vamos a salir como en el 2023 otra vez todos juntos a tratar de que
4: espero
3: esto,
4: ¿no?, que los legisladores hayan leído algunos libros, ¿no?
3: Sí.
4: Para frenar esto, ¿no? Bueno, gracias Ivana, gracias José.
0: Gracias.
4: Muy amable. Nos quedaría un tema, bueno, lo hacemos otro día también, ¿no? Porque también está el tema de estos grandes pulpos de comercialización, de haber clonado libros con la inteligencia artificial.
3: Sí.
4: Todo un tema.
3: Dale.
1: Lo dejamos, bueno, para otra visita.
4: Gracias.
3: Gracias a ustedes.

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0: 5, nos acercamos a las 10 de la mañana con cumpleaños y efemérides.
1: 22 de julio, cumpleaños Claudio Comba, Betty Arzamendia, cumpleaños Daniela Salcedo, Ramón Pucheta. Hoy es el cumple también de Juanca Gemignani, que está cumpliendo Cecilia Moreno también. Hongo Perrone, cumpleaños en el día de hoy, en este 22 de julio. Antonio Bonibardi, también cumpleañero de este día.
0: Bueno, tenemos alguna efeméride también dando vuelta y es el Día Mundial del Cerebro, dicen por acá, ¿no?
2: Sí, es impulsado por la Federación Mundial de Neurología, promueve de esta manera la necesidad de crear conciencia sobre su potencial riesgo y enfermedades.
0: Bueno, hay que darle de comer.
2: Hay que usarlo más.
0: Con buena lectura.
2: Hay que
1: desarrollarlo. Me lo olvidé en la mesa de luz.
0: Sí. Lo dejaste de descansar. Y Día Internacional del Trabajo Doméstico también.
2: También. Día Internacional de la Hamaca. Cada 22 de julio se celebra el Día de la Hamaca, Hammock Day. De esta efeméride, bueno, se desprende que la finalidad en realidad es la creatividad, estrés, evolución, utilización de este producto artesanal.
0: ¿Cómo? ¿Quién inventó la hamaca?
2: No creo que
0: hay un tema de Kevin Johansen,
2: no creo que haya
0: en el disco Lobo.
3: La hamacaba, bueno, y ella decía fuerte papá,
1: tenés que estar perdiendo tiempo para declarar el día de la hamaca, ¿no?
0: El día de la hamaca. Ahí lo escuchamos a Kevin Johansen también un día,
2: pero
0: como
2: es
0: hoy.
2: Es cierto lo que estaba escuchando, no me acordaba de este tema, pero es algo que nos une a nuestros hijos o a alguien, ¿no? Hasta que aprendemos a hamacarnos solos, es todo una metáfora, ¿no?
1: Y también ha cambiado la fisonomía de la hamaca, ¿no?
2: Sí.
1: Era de
3: dos cadenas, una tabla
1: de cadenas y de tabla de madera, ahora es plástico.
2: Sí, habremos cortado frentes con las hamacas, ¿viste? Aprender a bajarse de la hamaca para que no te choque, no te den la nuca.
0: Están las que se mueven solas también en algunos lugares.
2: Sí, en madera.
0: Sí, y después están esas que se hacen con una llanta, ¿no? Con la,
2: hermosa.
0: También, bueno, un abuelo siempre empujando atrás, un padre, un tío, jugar con los primos en las hamacas, a esto nos lleva esta imagen. También un día como hoy falleció el escritor Manuel Puig en 1990 y nació un día como hoy el Fondo Monetario Internacional. En 1944 finaliza la conferencia de Bretton Woods en Estados Unidos, donde se establecieron las bases del sistema financiero mundial y se crea el FMI, bases que hoy ya están cambiando, según dice.
1: Claro, el FMI surge a partir de la reconstrucción de los países después de la Segunda Guerra, como asistencia financiera a los países que terminaron destruidos por la Segunda Guerra Mundial. Este es, digamos, el origen del Fondo Monetario Internacional.
2: Bueno, también hoy es el Día Internacional contra la minería a cielo abierto por los efectos nocivos de esta práctica altamente contaminante que afecta a la biodiversidad del planeta y la salud de las personas. La minería a cielo abierto es una actividad industrial que extrae minerales de la superficie terrestre mediante remoción de grandes cantidades de suelo y roca, a veces utilizando cianuro, mercurio, ácido sulfúrico, una pelea que estamos dando aquí en la Argentina, ¿no? O tendríamos que dar con más fuerza. Y justamente hoy es el día en Europa de la acción contra los crímenes de odio.
0: Bueno,
2: pues ampliamos esta efeméride porque deporte
1: que tengo
3: Un día como hoy del año 79 se inauguraba el estadio Ciudad de Vicente López, la cancha platense, donde va a jugar Unión el viernes, por ejemplo. Un día como hoy River vendía Pasarela Fiorentina de Italia en poco más de 2,5 millones de dólares. Esto en el año 82. Pasarela es el máximo goleador de defensores en el fútbol italiano, un logro realmente increíble. Tenemos que un día como hoy del 2007 Argentina sub-20 dirigida por Hugo Tocali ganaba su sexto título mundial. Aquella era de Peckerman y Tocali fue de lo mejor en la historia a nivel juveniles en nuestro país. En el 2013 el Tata Martino asumía como técnico del Barcelona. Y un día como hoy desaparecía lamentablemente en el 2023 Ernesto Ever Mastrangelo, uno de los más grandes delanteros surgido de Atlanta, jugó en Boca, en River y también pasó por Unión.
2: Rápidamente vamos a la calle, saludamos a Verónica Encina que tiene información de tránsito. Vero, buen día, te escuchamos.
4: ¿Cómo les va? Muy buen día. Sí, porque una pequeña columna de manifestantes del Polo Obrero, cuando hablo de pequeña hablo de no más de 30 personas, acaban ya de ingresar a la Plaza de Mayo, venían marchando con una interrupción total del tránsito por San Jerónimo, acompañados de personal municipal. que ahora ellos se han apostado en la esquina de la catedral. Esta columna ya ingresó, como les decía, a Plaza de Mayo. No sabemos todavía las razones de la protesta. Están, entiendo, por manifestarse frente a la sede de gobierno. En breve vamos a ver si podemos ampliar esta información.
2: Dale, ya volvemos, Vero. Gracias.
4: Hasta luego.
2: Hasta luego.
0: También tengo acá que un día como hoy se da la primera carrera de automovilismo de la historia, Dani. En 1894 se celebra en París. 1894. Bueno, algunas efemérides, nos quedaron muchos mensajes.
3: Bueno, dale, y pues. Me quedó una cortita. Un día como hoy, la primera final por el ascenso del 89, que Unión le ganaba a Colón en cancha de Colón 2-0. Aquellas dos finales del octogonal del año 80.
0: Bueno, ya venimos. Vamos.

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1: Hora 10, un minuto en el país. Cielo con nubosidad en Santa Fe, temperatura 12 grados 2 décimas, humedad 93%. Vecinos de barrio Barranquitas denuncian ser víctimas de robo a diario, a pesar de la presencia policial. Los hechos más violentos se registraron en viviendas ubicadas en calle Luciano Molina al 3700 y 3800. Además de la alarma comunitaria y el patrullaje, sufren entraderas e ingresan a las viviendas por los techos eludiendo el control policial. Así lo relataba en diálogo con el móvil de LT10 una vecina de la zona.
2: Al 3701 y al lado intentaron entrar por los patios. Y en la otra cuadra entraron a casas de familia. Viernes y el sábado los intentos. O por los techos ingresaron a un patio, por Cochabamba. Pero acá en Luciano Molina, al 36, sí, entraron a una casa, se llevaron una moto. Fue más violento, digamos, el tema. Hay alarma comunitaria, estamos organizados, ¿viste? Y la policía pasa bastante. Pero bueno, pero se ve que espera en el momento, ¿viste? Que la policía pasó y actúa, ¿viste? No hay horarios.
1: Otro vecino de la zona habló con el móvil a través de una ventana, ya que su compañero habían colocado un mueble pesado en la puerta para no sufrir otra entradera y no lo podían mover.
3: Hicimos un mueble con mi compañero que básicamente nosotros nos mudamos hace un mes y hace dos días atrás, domingo para luna en la madrugada, nos entraron a robar. Básicamente fue una entradera. Mínimo eran dos personas, nada, entraron armados, nos amenazaron, entraron directamente a mi pieza porque yo no escuché cuando forzaron la puerta. Me llevaron la moto, me llevaron ropa íntima, o sea, me sacaron todo, perfumes, zapatillas, celulares, bueno, también me sacaron el televisor. En serio es muy pesado y no lo puedo sacar, o sea, mi compañero está dormido, no lo puedo levantar, así que es imposible sacar este mueble por ahora.
1: Un hombre fue detenido tras ser sorprendido cortando cables del tendido eléctrico. El procedimiento se inició tras un llamado al 911 que alertó sobre el robo en proceso en inmediaciones de General López al 2200 en Santo Tomé. Al llegar, los efectivos observaron al sospechoso sobre un poste de madera de unos 10 metros de altura mientras realizaba la acción con un cuchillo tipo tramontina. El hombre fue trasladado a la comisaría 12ª, donde quedó a disposición de la justicia. Información ahora del ámbito nacional e internacional con Sergio Ferreira.
4: El INDEC dará a conocer hoy el dato de actividad de mayo. Los relevamientos de las consultoras marcan que el estimador tuvo un repunte en el quinto mes del año. Vale recordar que en abril este índice marcó una caída de 1,5% mensual desestacionalizada. Según la consultora analítica, la actividad este mes habría avanzado 0,3% en mayo, reflejando una recomposición moderada con resultados dispares entre los indicadores relevados. La información del exterior: Donald Trump pidió inmunidad para Delcy Rodríguez por una demanda civil en Florida. La petición fue realizada por el asesor jurídico del Departamento de Estado, Red Rubinstein, mediante una carta enviada el pasado 11 de julio al fiscal general adjunto Brett Shumate. En el documento, el Departamento de Estado norteamericano recuerda que desde el 5 de marzo reconoce oficialmente a Rodríguez como jefa de Estado de Venezuela.
1: La información deportiva ahora con Matías Lorefice.
5: Hablamos de tenis. En el ATP 250 de Estoril, Román Burruchaga, luego de ganarle a Wawrinka en un rato, juega frente a Nuno Borges, número 48 en el ranking, partido correspondiente a segunda ronda. En Austria, ATP 250, Marcos Trungeliti jugó frente a Yannick Hafman, el número 52 del mundo, el alemán, y perdió 6-4 y 7-6 y quedó eliminado del ATP de Austria. En Hamburgo, ATP 250, Lourdes Carlé perdió hace un ratito en segunda ronda frente a Antelina Kalinina, la ucraniana número 59 del mundo. La argentina perdió 6-1 y 6-3 y se despidió del ATP 250 de Hamburgo.
1: El pronóstico anticipa para lo que resta de la jornada: cielo mayormente nublado, mejoramientos temporales, condiciones estables y una temperatura máxima de 13 grados. Para mañana jueves se espera cielo mayormente nublado, mejoramientos temporales, una temperatura mínima de 9 grados y una máxima estimada en 15. En este momento el cielo se presenta nublado en la ciudad de Santa Fe. La temperatura es de 12 grados, 2 décimas y la humedad del 93%, informó Natalia Tealdo a la hora 10:06.
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1: Río Guazú en Puerto Andrecito, 1,58 m, bajó 18 centímetros.
4: En Puerto Iguazú, 10 metros, 80 centímetros, subió 60 centímetros.
1: Río Paraná en Corrientes, 3 metros, 14 centímetros,
4: estacionario. En Reconquista, 3 metros, 2 centímetros, sin variantes.
1: En Paraná, 2 metros, 83, bajó 1 centímetro.
4: En Santa Fe, Puerto Local, 3 metros, 8 centímetros, descendió 2 centímetros.
1: Río Salado en Tostado, sin datos.
4: En San Justo, 8 metros, 45 centímetros, estacionario.
1: En Emilia, 4 metros 29, bajó un centímetro.
4: En Recreo, 3 metros 14 centímetros, estacionario.
1: Y por último, en Santo Tomé, 3 metros 33, bajó un centímetro.
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1: ¿Cómo anda mi loco? ¿Bien? Mierda, ¿cómo les gusta el puterío, no?
2: Porque están devolviendo entradas de Rosalía.
3: ¿Y sí?
2: ¿Qué pasó?
3: ¿Va a pasar?
2: Bienvenido, Tiago.
4: Hola.
5: ¿Cómo va?
4: Yo me pregunto, ¿apostamos el sol el domingo contra España?
2: ¿Por qué tanto?
4: Y porque no lo vi más.
5: No,
4: ¿apostamos el sol?
2: No. Pero Rosalía estuvo muy crítica con Argentina, sí, y están devolviendo entradas.
4: Y vamos a hablar del tema. Viste que hay que empezar a salir del Mundial. Y esto un poco que va a servir como para una cadena conectora y hablar de otros casos similares también.
2: Bueno.
5: ¿Me aguantas que leo algunos mensajes? Tiago, bueno, así no se nos atrasan los de las 9 de la mañana. Sí, Emma dice, la gente de LT10 tienen razón. Los que nos miran mal, el mejor ejemplo, están los políticos corruptos de el primero al último. Amalia dice, buen día a todos, solo quiero destacar algo que vengo observando hace mucho tiempo, el ejemplo de Jovellano. Perdón si lo escribí mal, pero como periodista, su mesura, realismo.
2: Qué hombre.
5: Y correcta manera de expresarse. Gracias. Lo hacen un periodista ejemplar. Lo celebro con especial respeto. Saludos.
4: Qué grande.
5: Amalia, ¿es tu tía?
2: Amalia.
5: Mamá.
2: Debe haber algún parentesco.
4: Daniel Alberto.
2: No, gracias, Amalia.
5: ¿Cuál es? Bueno, desde 1816 que se dio, se dictó la ley de libertad de vientres, todos los hijos de esclavos nacidos en el pueblo argentino, en suelo argentino, son libres. Desde ese momento la esclavitud fue bajando hasta que finalmente desapareció. Dato como para agregar a lo que están diciendo, claro, el mensaje de Fernando.
6: A ver, Jorge. Una aclaración, la asamblea estableció la libertad de vientres, pero la esclavitud siguió.
5: Sí,
2: para los que
6: para los contratados por los amos. No, en realidad lo que eran libres eran los hijos de los esclavos.
2: Sí, libertad de vientre. Claro. Orgullo argentino, ¿no? Claro. Es algo que decimos. Porque estamos hablando de esta campaña anti-argentina por ser racistas que comenzábamos en el debate.
5: Buenos días, a lo que estoy escuchando, por unos pocos caemos todos. El problema que tenemos es la justicia. Por eso las empresas no se instalan en nuestro país. Lleno de ladrones, la justicia no es blanco y negro, es gris y corrupta por unos pocos jueces. Y las leyes son leves para unos pocos políticos, dice Jorge desde Santo Tomé.
7: Yo vengo a deslomarme acá.
5: Claro, bueno, el último y después seguimos. Laura dice, no deberíamos preguntarnos por qué no nos pasó en mundiales anteriores que nos traten de esta manera. ¿No será que el mundo que en otros tiempos evolucionó hoy está involucionando? No olvidemos que en nuestro nombre votaron en contra de declarar la esclavitud como crimen de esa humanidad. Bueno,
2: claro, mensajes al 3-4. Sí. No es un dato menor ese. ¿Se acuerdan que fue Argentina, Estados Unidos? Creo que Israel también fueron los tres países que votaron
6: en contra de esclavitud a esa humanidad.
2: Claro, ahí está también uno de los temas. Bien, buen dato del oyente que se comunicaba.
5: De Laura. Bueno, 3424-366432. Nos pueden enviar sus opiniones sobre los temas que estemos tratando. Y también, quienes quieran participar del sorteo de las dos entradas para el viernes ir a la Invernal, nos dicen, quiero participar por el sorteo de las entradas. Y listo.
2: Exacto, un par de entradas hoy.
5: Así de fácil.
2: Para el viernes. Jovellano, ¿cómo se siente? Está agrandado ahora.
8: Y después de semejante.
5: Bueno,
8: no entro acá.
5: Retirate.
2: Jovellito,
5: bueno,
2: hola. Momento viral. ¿Qué así pasa es en las redes sociales?
4: ¿Qué pasa con Rosalía, con esta cantante catalana? La muchacha Rosalía. Catalá, exactamente como dirían. Que estaba viendo hoy que.
2: Pero estuvo hace poco acá. ¿Qué
4: claro
2: pasa a la gente? Digo,
4: ¿qué? Vamos a ver, porque incluso hay novedades de último momento, pero primero, hablando de Cataluña, estaba viendo que pintaron un mural de Ferran Torres, el autor del gol del título del otro día, y a las pocas horas apareció vandalizado con un mensaje claramente independentista. Agradezco a Dios y a todos los santos evangelios que en mi país no hay ninguna región que quiera emanciparse del pueblo argentino.
5: Mira, yo a mí con eso yo viví la discriminación catalana en carne propia. A mí me discriminaron, así que no me vengan a hablar los catalanes, no todos.
4: Dicho esto, pero, haciendo esta introducción, vamos a hablar de lo que pasó con Rosalía. ¿Qué es lo que pasó con Rosalía? No es un mensaje propio exactamente de ella. Vamos a ver en imágenes
5: a ver lo que pasa. A ver.
4: Es un video que lo compartió, lo reposteó, así como podés repostear un video en Instagram, sí, una publicación, repostearla. Es un video de Mia Khalifa, una personalidad bastante reconocida en el mundo.
2: ¿Qué ámbito?
4: Preferimos no entrar en ese ámbito. Pero bueno, una personalidad bastante reconocida, una figura mediática importante, que...
2: Actriz porno, dicen por acá.
4: Sí, no quería entrar a eso. Ex, ya no. Pero, si nos vamos al principio del video, porque lo que vemos en este video es la gente comentando al reposteo de Rosalía, pero si vamos al principio del video, a los primeros segundos, y ponemos pausa, dice: ¿cómo te sentís cuando las perlas fueron derrotadas? Usa este video la canción Perla de Rosalía, sí, que es un término español que estuve indagando, que se usa de forma irónica para describir a una persona problemática, cara dura o poco confiable. En este caso, apuntando directamente contra Argentina. Yo quiero preguntarle a Mia Khalifa.
2: Dijeron perlas.
4: Exactamente. Claro. ¿Qué te hicimos, Mia Khalifa? Yo te quiero preguntar a vos personalmente, si nos estás escuchando, ¿qué te hicimos los argentinos para que nos trates así?
5: Bueno, habrá tenido alguna historia con algún argentino.
4: Pero obviamente esto desparramó una serie de polémicas, obviamente, porque Rosalía dentro de poco va a tocar en el país. Primero, 2, 4 y 6 de agosto va a estar en Buenos Aires tocando 4 conciertos. Va a tener Rosalía en el país una semana de punta tocando, presentando su último disco, Lux. Hace poco, como dijo Dani, estuvo en el país.
2: Estuvo en la cancha de Boca.
4: Claro, vino a promocionar su disco, vino a vender lo que va a estar tocando ahora, sí, en el país. Veremos si lo va a tocar al final, porque mucha gente quería devolver entradas.
5: Muchos se están quejando que no las están devolviendo.
4: Si vos entras ahora a la cuenta de Instagram de Rosalía, a su perfil, y vas a su última publicación, ves que tiene más de 157.000 comentarios la última publicación de Rosalía.
5: Pero no la había borrado.
4: 160.000
5: comentarios. No borró el reposteo.
4: Bueno, pero una cosa es el reposteo en TikTok, otra cosa es su última publicación en Instagram.
2: Ahí están comentando.
4: Comentándole, igualmente son comentarios en su mayoría, por los que me saltan a mí.
2: Sí.
5: Ajá.
4: Más inofensivos, comentándole la bandera argentina, el emoji de la bandera argentina, gente que le pone vendo entradas. Uno puso, aprovechó y puso vendo Duna 2003.
2: Vende el Duna.
4: Claro, es como cuenta, como los clasificados. Los clasificados. Pero Rosalía hace una hora. Vamos a ver esta historia de Instagram que publicó.
5: A ver.
4: Que dice: le di a compartir porque sonaba la perla y ni leí lo que ponía. Mala mía, perdón. Emoji llorando y de fondo una imagen de la bandera argentina.
2: Ahora te acordás.
5: Vio que alguien estaba cantando la perla con un paisaje precioso detrás y le la reposteó.
4: Aparte,
5: y
4: justamente el paisaje que se veía detrás era Nueva York.
5: Sí.
4: El lugar donde se jugó la final del mundo.
2: Uh-huh. Sí, y a ver, está bien que festeje, porque si es de España tiene que festejar.
4: Claro, el tema es que Mia Khalifa no es española.
6: Es libanesa.
5: Libanesa, en Estados Unidos.
6: Es libanesa, y yo me pregunto, ¿no? Hay que darle tanta entidad a Mia Khalifa. De actriz porno a influencer millonaria.
4: Bueno, pero viste. Bueno, acá creo que igual el problema no es tanto.
2: Chicholina fue diputada.
4: A ver, el problema no es tanto, creo, Mia Khalifa, sino que justamente Rosalía, una persona que se va a presentar en el país dentro de muy poco, que ha venido en muchas ocasiones e incluso a promocionar su propia música, comparta un comentario que, bueno, ataca a la población argentina. A ver, llevándolo al otro extremo, al extremo positivo, estaba viendo que Ricardo Arjona subió un posteo.
2: ¿Qué dijo Arjona?
4: Hablando bien del país. Estuvo en la final del mundo, Ricardo.
2: Ese la juntó también en Argentina.
5: En Argentina se la llevó con
4: pala.
5: Con...
4: Pero bueno, vamos a... Lo que me puse a buscar es una serie de casos similares.
2: A ver.
4: De otros artistas que han tenido problemas, pero en el continente.
2: Bueno.
4: Y nos vamos a Chile, año 2020, Festival de Viña del Mar. Un grupo que va a tocar en el país dentro de poco, Maroon 5, estuvo presente en uno de los eventos musicales más importantes de la región, de... No solo de la región, creo que del mundo, incluso un evento musical muy reconocido al que han venido una cantidad impresionante de artistas, justamente como lo es Viña del Mar. estuve investigando, Maroon 5 llega tarde al concierto, media hora tarde de lo que estaba programado su salida dentro de lo que es el show de Viña del Mar. Incluso me puse a buscar.
2: Sí. ¿Qué banda esta?
4: Gran banda. Sí. Y fue medio deslucida la presentación, como un poco apática. Hay un momento muy viral de esa presentación en Viña del Mar, esto recordemos días antes de que se decrete la pandemia, desafinando a Adam Levine, el cantante, y la polémica viene cuando se baja del escenario. Se viraliza después en Chile una imagen de Adam Levine bajando por la tras bambalinas en lo que es la sede donde se hace el Festival de Viña del Mar, criticando a la ciudad y criticando al evento, diciendo que no es un festival de música, sino que es un show de televisión.
2: Ah,
4: claro. Y con una serie de improperios que no vamos a mencionar al aire, obviamente.
2: Se fue enojado
4: Adam Levine. Esto estalló en redes sociales, la gente criticó a Mansalva, a Maroon 5, a Adam Levine en particular, porque es la cara visible del grupo, es su cantante. Hizo que el artista tenga que salir a disculparse, pero lo llamativo no viene en eso, sino que la polémica sigue todavía, porque me puse a buscar y Adam Levine en su cuenta de Instagram tiene los comentarios no desactivados, pero limitados.
2: Los chilenos lo bardearon.
4: Con y todo. Los chilenos, sí. Cada vez que se abre una endija, que generalmente se da alquilado. Cuando Adam Levine es jurado en lo que sería La Voz,
2: claro,
4: en Estados Unidos. Cuando hay una publicación de Instagram que ahora vos podés colaborar, que ahí no tenés injerencia, el que tiene que silenciar los comentarios es la cuenta que lo publica.
2: Claro.
4: Ahí en esos comentarios hay 13.000, 12.000 comentarios en cada publicación colaborativa de La Voz de chilenos, pero no con insultos, sino por ejemplo recetas de cocina chilenas.
2: Ah, le invaden.
4: Claro, le invaden con cualquier cosa.
2: La publicación.
4: Le spamean cualquier cosa en los comentarios. Pero sigue, pasaron 6 años ya. 6 años, no volvió a tocar. Hermanos chilenos, va a tocar el 3 de septiembre en Argentina. Si quieren que yo en carne propia compruebe.
2: No, no te metas, Tiago, en quilombos internacionales.
4: No, pero que me paguen la entrada y voy a verlo. Bueno, dale, con todo gusto. Y el caso, uno de los casos más recientes y que también estalló en polémica, es el de Doja Cat, cantante estadounidense.
2: Esta no
4: que
2: la conozco, che, esta muchacha.
4: En marzo de 2022 visitó Paraguay en un festival de música también que se realizó en la ciudad de Asunción, que fue cancelado por fuertes lluvias, justamente en la capital de nuestro país vecino. ¿Qué es lo que pasó? Los fanáticos criticaron a Doja Cat porque hubo otros artistas que salieron a las puertas del hotel a saludar a sus fans y demás.
2: Sí.
4: Y ella no hizo eso. ¿Qué es lo que pasa? La criticaron en redes sociales por esta actitud de, bueno, mínimamente un gesto hacia tus fanáticos. Ella, esta imagen, volvamos a la anterior.
2: ¿Qué dijo?
4: Esta para después, la anterior. Donde ella le publican, le da una foto que dice enemiga pública número uno de Paraguay. Y dice, no lo lamento, no lo disculpo. Publicaciones incluso no que comentaba sabes. Que decía no había nadie afuera del hotel, cosa que era refutable porque había imágenes, había videos de la gente afuera del hotel esperando que salga. Y ahora sí volvemos a la otra imagen. Llegó incluso a una persona que no se calla, como es José Luis Félix Chilaverde,
2: no, el arquero. ¿Qué tiene que ver Chilaverde?
4: Que la arrobó y le dijo, Doja Cat, tú no has ganado nada, Paraguay the best. Llegó hasta Chilaverde el quilombo de Doja Cat.
2: Chilaverde está tras de...
4: Claro, bueno.
2: Hablamos de Alfaro, hablamos de bueno, Ruggeri.
4: Claro, ahora bueno, en Doja este Cat. Caso Doja Cat se peleó también. Es otra de las víctimas de Chilaverde. Que bueno, después Doja Cat terminó borrando sus comentarios. No volvió a Paraguay. Es más, este año estaba viendo, me puse a ver las giras que hizo después del 2022 Doja Cat. Y este año canceló su concierto en el país. En ese caso fue por pocas ventas.
2: Bueno,
4: creo que un poco habrá influido las esquirlas de lo que dejó su quilombo en Paraguay. Así que bueno, un poco estos repasos de artistas que metieron la pata y que hasta el día de hoy no los perdonan en el continente.
2: Chilaverde se levanta y se pelea con el espejo, dice por acá.
6: Exactamente.
5: Bueno, ay, gracias, Tiago.
2: Gracias, Tiago. Mensajes, en un ratito nada más nos vamos a poner al día. Recordamos que estamos sorteando entradas para la invernal este día viernes, que vienen los Abuelos de la Nada a tocar en Santa Fe, viernes, sábado y domingo, para compartir gastronomía, cerveza. ¿Alguna favorita, Dani? ¿Alguna cerveza favorita para
6: suave,
2: probar?
6: Suave,
2: suave.
4: Como la brisa suave. De verano.
5: Sí.
4: Como la brisa sí. De verano.
6: Claro. Exactamente.
5: Bueno, pero no va a ser tanto frío, ni tampoco tanto calor. Días lindos le va a tocar el invernal. Pero para una cervecita roja, Dani, animate. Vamos por una roja el viernes. ¿Eh?

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7: 10:24 minutos.
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0: habitación.
1: No se metan con Chilaver, gente, es auténtico. Defiende con su alma. Soy Valesana de Sari, doy gracias por los logros. Claudia de Santoto nos manda este mensaje.
2: Bacando Chila.
1: Bueno, y mucha gente que ya está participando del sorteo por las dos entradas para el invernal. Buenos días, mi nombre es Ana Laura. Nos manda los últimos números de su documento. Quería participar del sorteo para el invernal. Excelente programa, como siempre. Gracias por acompañarme diariamente. También tenemos el mensaje de Patricia, que nos dice: buenos días, compañeros de mis mañanas laborales. Gracias por la compañía. Quiero participar por las entradas. Ya están participando. Nos dejan el mensaje al 342-436-6432. Y como lo hicimos ayer, también pueden participar a través de nuestro YouTube en Radio LT10, ahí estamos en vivo.
2: Dani, ¿qué tenemos?
3: A ver, estaba repasando, recién lo hablábamos con Cookie, el equipo que paró Madelón con Central. Digo esto en función de que Unión está inhibido. Si sigue así, difícil, casi imposible que de acá al viernes levante las inhibiciones de Juventud Las Piedras del equipo uruguayo y de este Fernando Díaz paraguayo, que es Sol de América, el que pide la inhibición ayer por la tarde. Es muy difícil que se llegue a tiempo para que los jugadores que llegaron, los nuevos, puedan jugar el viernes. Unión juega el viernes por la noche, 21:15, en Platense. Es difícil. El panorama no está, no pinta bien. En cuanto lo están, por ahí lo hacen, lo logran, de levantar estas dos inhibiciones que hoy pesan sobre Unión. La que
1: bueno,
3: ya venía.
1: Dice que no sea una oportunidad, Dani.
3: ¿Eh?
1: Tal vez es una oportunidad. ¿Qué pasa si en esta posibilidad, en esta ocasión, juegan los chicos como
3: lo que puso con Central, por ejemplo, rápido? Mancilla, Vargas, Lautaro Vargas, Maison Rodríguez, Ludueña y Lucas Ayala, Palacios, Giacone, Menossi. Ahí jugó Luna Diale, que no podría jugar. Ajá. Ahí habrá que ver si pone a Giacone o pone a Santino Vera. Misael Aguirre y Cristian Tarragona. Ese fue el equipo que le ganó a Central en Rosario. Sería la base para mí que pondría Madelón de no contar con ninguno de los de las incorporaciones que llegaron por el tema del hecho de que Unión está inhibido.
1: Bueno, después seguimos.
4: Bueno, vamos a seguir con el tema del libro, sí. ¿No? Y hablamos hace un rato con la editorial de la Universidad Nacional del Litoral. Mucha preocupación de libreros, editoriales, autores, librerías independientes por este proyecto enviado por el gobierno el viernes para derogar la ley del libro y que protege a la actividad librera en el país y al fomento de la lectura, ¿no? Esto venía ya de una ley del año 2001, pero que la intención comenzó con la ley Bases y ahora el gobierno parece reflotarla, con lo que significa esto no solamente desde el punto de vista comercial, sino también desde el punto de vista cultural. Acá tenemos editoriales independientes en Santa Fe, bueno, hablamos con la gente de la universidad, tenemos Rubinsal, Culzón y editores, ¿no? ¿Qué va a pasar con los editores, con las pequeñas librerías? ¿Qué va a pasar con, digamos, los grandes pulpos, ¿no?, que se vienen para hacerse de un libro que al principio puede ser barato y después puede ser muy caro? No, porque hoy tiene un precio uniforme.
1: 100 expositores en la Feria del Libro que se está preparando, nos decía el gente de la editorial.
4: Bueno, está en línea Juan Manuel Pampín, que es el presidente de la Cámara Argentina del Libro, ¿no? Juan Manuel, buen día.
5: Hola, ¿qué tal? Buen día para todos. ¿Cómo van?
4: Bien, bueno, un gusto saludarlo.
5: Lo mismo.
4: A ver, en grandes rasgos, ¿cuáles serían las consecuencias de prosperar esta derogación de ley?
5: A ver, hago un muy pequeño raconto para que todos sepamos de qué trata la ley. La ley nuestra es de 2001, de diciembre de 2001, o sea, ya tiene casi 25 años. Esa ley que dice que los libros en todo el territorio nacional, digamos, Córdoba, Santa Fe, Buenos Aires, Ushuaia, La Quiaca, Antártida, si tuviese una librería, Islas Malvinas, el libro tiene que tener el mismo precio.
1: Sí.
5: Digamos, básicamente lo que esa ley dice eso, y lo que nosotros decimos en base a lo que es la experiencia, digamos, anterior al inicio de esta ley y propiamente en Argentina, y lo que dice también digamos la experiencia internacional en los lugares donde esta ley no existe, una ley similar no existe, o donde existió y la derogaron, digamos, el ecosistema industrial y editorial te resintió fuertemente, sobre todo en lo que refiere a pequeños y medianos editores y librerías.
4: Pero, a ver, ¿qué va a pasar, por ejemplo, con los autores, por ejemplo?
5: A ver, bueno, por ejemplo, lo que nosotros también decimos, el tema del precio uniforme, digamos, lo que a nosotros nos permite, digamos, más allá de, como nosotros decimos, en plataformas, en, digamos, en cualquier librería, digamos, de tu barrio, librería de cercanía o librería de cadena, el libro vale lo mismo. En el caso de los derechos de autor, por ejemplo, también pasa igual. Digamos, un autor sabe que su libro vale 10, 20 o 50 mil pesos y sabe cuánto va a cobrar, porque también el libro, al tener un precio único, en base a lo que ya acordó con la propia editorial, también sabe lo que va a cobrar.
4: Y ahora, ¿ustedes cómo interpretan las intenciones del gobierno en este tema? A ver, ¿mueve el amperímetro de derogar esta ley para el equilibrio fiscal, el presupuesto nacional, etcétera?
5: La realidad es que no. Digamos, esta ley, digamos, no, más allá de lo que todos entendemos, que habría determinadas cuestiones en las que el Estado, nosotros pretendemos que sí se meta positivamente y trabaje mancomunadamente con la cultura y demás, en este caso no tiene ningún tipo de costo fiscal.
1: ¿Y a ustedes alguien los consultó? O sea, ¿hubo alguna mesa de análisis de esta medida? Si es algo, una iniciativa que ustedes necesitaban, si va a favor o en contra. O sea, ¿alguien los consultó? Y agrego además, ¿van a reclamar algún encuentro o por lo menos con legisladores que van a tener que debatir esta iniciativa, plantearles cuál es su posición?
5: Mira, a ver, esta ley vino en el paquete original del DNU 70 de 2023. En aquel momento nosotros hicimos un trabajo muy fuerte con el Congreso de aquel momento, con todas las autoridades que nos quisieron recibir para dialogar, explicamos nuestras razones y logramos que se diera de baja. Después hubo rumores en el primer proyecto Hojarasca, que se le llamó Hojarasca, también que iban a meter esta ley, finalmente quedó afuera y ahora de nuevo el gobierno vuelve a la carga. La realidad es que, digamos, no es un pedido del sector, justamente lo que hablábamos al comienzo de la charla, tanto las editoriales pequeñas como las editoriales multinacionales, las librerías chiquitas y las librerías de cadena, entienden que es un ordenador del mercado. Y digamos también de nuevo, y vamos a la experiencia internacional, lo que se demostró en la experiencia internacional fue que originalmente los libros quizás sí bajaron un poco, vamos a ser realistas, pero en un mediano plazo los libros volvieron a subir, desaparecieron un montón de editoriales, desaparecieron un montón de librerías. Bueno, nosotros hoy lo que estamos queriendo evitar es eso. Argentina tiene aproximadamente 1.200 librerías, es de los países en el mundo que tiene mayor cantidad de librerías por habitante. Lo entendemos como un valor agregado, todo ese tipo de cosas. Claro. Y es lo que hoy queremos evitar perder.
0: ¿Podemos viajar al consenso histórico que hubo cuando fue redactada esta ley?
5: Sí, claro. Sí, pues yo te digo, efectivamente, ahí, digamos, lo que hoy son los grandes grupos, que en aquel momento, digamos, todavía no tenían el tamaño de digamos que tienen hoy, que son todavía más grandes, digamos, también estaban de acuerdo. Y la realidad es que si incluso, no sé, hoy la cadena más importante de librerías, que es Jenny, y perdón por el chivo,
1: digamos... No, ya estuvimos hablando, no te preocupes.
5: No, por eso digo, perdón por el chivo, porque digamos, hasta el CEO de Jenny, digamos, hace cosa de un mes, tuvo declaraciones al respecto, justamente porque le preguntaron por este tema, y también él dijo incluso públicamente, y vos hablás con el CEO de Penguin Random House, o sea, que es el grupo editorial más grande del mundo, que digamos que es argentino, que está en Argentina, y él también lo entiende como un ordenador del mercado.
0: ¿Y quién estaría contento con esta ley? Porque hasta ahora escuchamos solo críticas.
5: Mira, yo por lo que tengo, lo que nosotros tenemos visto, entendemos que es algo que viene a partir de la economía de plataformas. Amazon, digamos, en su momento hizo un trabajo muy grande en Brasil, lo está haciendo en Uruguay, y bueno, de hecho, digamos, el detrimento que hubo en la oferta, en la biodiversidad sobre todo, digamos, de librerías y editoriales.

0: ¿Hubo en las últimas horas algún pronunciamiento de hablando de bibliodiversidad de las bibliotecas populares, Juan?
1: Claro, bueno, porque ahí también, digamos, en el caso particular de la ley de defensa de la actividad librera, digamos, que se refiere a lo que es el precio uniforme de libros, digamos, la propuesta del anteproyecto es la derogación completa, y también ahí va abrochado la ley del fomento del libro y la lectura, que, digamos, ahí sí es muy específico y se refiere a 5 o 6 artículos que son los que tienen que ver eventualmente con que el gobierno ponga dinero. La realidad es que hasta el momento el gobierno no venía poniendo dinero, venía poniendo cosas muy mínimas. Pero también, por eso te digo, ahí dentro de ese proyecto está incluido el tema del doblaje, la obligatoriedad, que, o sea, se va a perder la obligatoriedad, por ejemplo, que los doblajistas en las películas sean argentinos.
2: Ah, entonces, ahí nos toca a los locutores.
1: Exacto, sí, tal cual. Ahí, como nosotros decimos, en nuestros libros, los libros de edición argentina, nuestros personajes no cogen las cosas, nuestros personajes no van al lavabo.
0: Claro.
1: Y, digamos, no, vamos a terminar diciendo todos Ouchuru como Mickey Mouse.
2: Claro, ahí está también esto de la cultura, ¿no? De defender lo nuestro y de compartir las tradiciones a través de la historia, porque si no hay libros que manejan nuestro lenguaje o que traducen grandes clásicos, pero con un idioma que podamos entender, con un léxico que podamos entender, se pierde toda nuestra riqueza. Parece un detalle a lo largo de tantas noticias, pero estamos hablando de un antes y un después, si es que esto se cae, ¿no? Si es que
1: mira, a ver, las editoriales argentinas están teniendo un trabajo muy importante, sobre todo en los últimos 20, 30 años. Realmente la edición argentina es muy considerada. Argentina ganó con Isol, con María Teresa Andrueto, ha ganado los premios infantiles, por ejemplo, más importantes, y digamos, eso nosotros queremos seguirlo conservando. Claro. Digo, cuando nosotros éramos pequeños leíamos las traducciones de Stephen King y daba miedo, pero daba miedo por cómo estaban traducidas.
0: Claro.
1: La realidad es esa. Bueno, nosotros, digamos, con Argentina a la cabeza, Latinoamérica ha crecido mucho. Todo ese tipo de cuestiones.
2: ¿Qué pasa con los,
1: eso es lo que queremos seguir defendiendo?
2: Los trabajadores del ecosistema de librerías, de escritores, ¿están alertas? ¿Se están manifestando? ¿Tienen
1: sí,
2: contacto
1: nosotros
2: con
1: ellos? Nosotros estamos trabajando en eso, estamos trabajando en conjunto, digamos, con las federaciones nacionales, con la Unión de Escritores, con la Asociación de Dibujantes, porque es algo que al fin y al cabo, digamos, nos termina, digamos, tocando a todos, ¿no? Entendemos que es algo que es súper complejo. Por eso te digo, porque hoy por hoy, de nuevo, un autor, un dibujante o cualquiera sabe, digamos, cómo va a cobrar un derecho de autor. Dice, mi libro vale 10.000 pesos, yo voy a cobrar tanto, de acuerdo a lo que al acuerdo que yo haya hecho con mi editor. La realidad es que incluso los contratos están hoy pensados en eso. Porque es una legislación que lleva mucho tiempo.
2: ¿Qué medidas piensan tomar?
1: Mira, en principio nosotros, digamos, estamos elevando nuestra voz, digamos, poniéndonos en estado de alerta, y estamos pidiendo todas las reuniones posibles con diputados, senadores, gobernadores, ministros, secretarios y todos aquellos que quieran escucharnos.
0: Juan Manuel, muchas gracias por tus minutos, muy amable.
1: No, por favor, gracias a ustedes por la voz.
0: Juan Manuel Pampín es el presidente de la Cámara Argentina del Libro. O sea, este embate a la cultura no es el único ítem que está analizando el gobierno, porque también está impulsando, en el marco de la desregulación, algunas normas para permitir la venta de medicamentos libres en supermercados y kioscos. Esto no va a estar vigente en la provincia de Santa Fe, que tiene una ley provincial en la cual el expendio de medicamentos está en manos exclusivas de las farmacias.
2: Ya venimos, 10:40, en un rato, prepárense porque nos visita nuestro querido Cuervo, que está acá con nosotros, para viajar por la ciudad de Santa Fe y ver algunas opciones inmobiliarias.
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0: José Ignacio Cuervo con nosotros, bienvenido asesor inmobiliario. Bueno, este micro inmobiliario que tenemos en la mañana de LT10 para recorrer la ciudad y calcular, bueno, rendimientos de un alquiler en el caso del día de hoy, ventas de inmuebles. ¿Cómo estás, José?
1: Buen día, muy bien.
2: Buen
1: ¿ustedes?
2: Día, buen día.
1: Bien. Me alegro. Sí, vamos a hablar del rendimiento, cómo calcular el rendimiento de un alquiler. Sobre todo si yo quiero comprar una propiedad que está alquilada. A ver si alquiler me es rentable realmente a la hora de hacer la inversión. ¿Cómo se calcula? Yo tengo un precio de una propiedad, vamos a suponer $100,000, vamos a pasar a pesos, hoy son 155 millones de pesos, ¿no? Si el alquiler es de 1 millón de pesos, para hacer un número redondo, anualmente me deja 12 millones de pesos. Vamos a calcular el bruto, ¿eh? Ok, no sin que puedes contar la inmobiliaria o otro gasto. Si me deja 1 millón de pesos mensuales, yo lo multiplico por 12, son 12 millones de pesos. A eso lo tengo que dividir por el precio total. Y me da, yo recién hice el cálculo afuera, me da 0,76, es decir, el 7,6% anual. Ese es el caso. Si fuese un alquiler de 500 mil pesos, me da la mitad. Me da el 3,7, si no me equivoco.
0: Pero más o menos los valores son estos 3,8. Que está manejando.
1: Exacto. Para que un alquiler sea bueno, tiene que ser superior al 7%. Para que la rentabilidad del alquiler sea bueno, tiene que ser superior al 7%. Ahí, en general, los alquileres en Santa Fe, en la Argentina, están entre el 4,5, el 5%. Ha bajado mucho la rentabilidad hoy de las propiedades o de los inmuebles, o sea, un local que quizás está alquilado y yo lo quiero comprar como inversión, o que lo puedo llegar a alquilar. Tengo que calcular eso a la hora de comprar algo para decir, che, yo hago esta inversión, ¿cuánto me va a dejar de renta hoy en el mercado? ¿Vale la pena? ¿Vale la pena comprarme algo en otra zona o comprarme dos cosas más chicas por el mismo precio y sacar una renta un poquito más a eso chico? Por ahí hay propiedades en determinadas ubicaciones que tienen un precio alto, se alquilan alto, pero que en la conveniencia del inversor, por ahí conviene comprar en vez de una de 100.000, dos de 50.000 en otra zona, y el alquiler que me deja la de 50.000 sumado por dos es más que la de 100.000.
2: Y el costo de mantenimiento de los inmuebles es diferente también, ¿no?
1: Totalmente, totalmente, porque en algunos lugares tenemos más expensas, porque tienen amenities hoy. O sea, está en calcular ese tipo de cuestiones, que es importante porque por ahí, a la hora de hacer una inversión, en general, el 99% de las operaciones, la gente invierte todo el dinero que tiene, de toda su vida. O sea, los inversores son el 1%, aquel que tiene para comprar varias propiedades, que compra, vende, compra, vende. En general, la plata y la confianza que le depositan a uno es de acuerdo a todos los ahorros de toda su vida. O sea, entonces es importante analizar esas cuestiones y aparte decirle al comprador todas estos pormenores que por ahí no los tiene en cuenta. Pues si yo quiero invertir en algo, y bueno, no es solamente el buen precio, es que me va a dejar esa propiedad. Si la puedo revender el día de mañana y sacar un mejor precio también. ¿Por qué? Porque las circunstancias de la vida pueden hacer que dentro de 2, 3, 5, 10 años yo la tenga que revender a la propiedad. Perdí dinero, lucré con eso realmente sacándome un alquiler durante 10 años o salí derecho.
0: Sí, y la seguridad de ahorrar en ladrillos, ¿no?
1: Exactamente.
3: Pero estamos curados de espanto cuando tenemos los alquileres, por más que sea inversión en ladrillos, porque tuviste en la década del 70 la emergencia inquilina, ¿no? Con alquileres congelados. Después, hasta la derogación de la última ley de alquileres, bueno, prácticamente en un año no estabas pagando nada.
1: Nada, no aumentaba nada.
3: Después se derogó la ley de alquileres y ahora se puede hablar de una sobreoferta de alquileres porque los inquilinos se quejan, dicen que los alquileres están altos.
1: Sí. Exacto, porque el aumento es cada 3 meses en general.
0: Sí, se va actualizando.
3: Pero estamos curados de espanto con el tema de
1: alquileres. Argentina es un sube y baja de situaciones, no solo en los alquileres, sino también en los
0: precios
1: de
0: venta. En general.
1: El mercado en general, exactamente.
0: Pero es más estable que otros, que la volatilidad de otros
1: mercados. Sí, porque en general, si yo compro una propiedad, supongamos que no la alquilo a un precio súper rentable, pero a la hora de revenderla es muy difícil que yo, si compro algo a precio realmente de mercado, que pierda dinero a la hora de revenderla. Han habido muchísimas crisis aquí en la Argentina y ha pasado esa situación, pero si yo tengo la posibilidad de aguantar un poquito eso, seguramente no pierda con el valor de reventa de la propiedad. Sigue siendo una buena inversión a la hora de capitalizarme, en vez de guardarla debajo del colchón, por supuesto que no me da rentabilidad alguna, ¿no? Vale hablar también que en la Argentina hay mucho negreo, y eso lo saben todo el mundo. Si hay una propiedad, se vende a un precio y se escritura a otro. no tengo miedo de decirlo porque es así. Está ya estipulado que es de esa manera. Nunca una propiedad, a excepción que sea créditos, escritura al 100% del valor real.
0: ¿Y con los créditos hipotecarios sí?
1: No, con los créditos sí, claro, exacto. Sí, con los créditos uno tiene que escriturar al precio real de la propiedad. En general es al 80, 85%, pero bueno, es un precio mucho más cercano a la realidad que la generalidad de los resultados, que es al 50%. Claro. Siempre escritura a la mitad del valor.
0: Que tiene que ver también con los avalúos fiscales de la propiedad.
1: Los avalúos fiscales son del 96, 97, son de la época de Menem, del 1 a 1. Claro. Entonces quizá una propiedad que vale $200,000 está valuada en $26,000 o $26,000 en ese momento.
3: Es lo que declaran los funcionarios en la declaración jurada.
1: Más o menos. Y ese cálculo hoy se multiplica por 2,000. Es decir, el mínimo en el cual se puede escriturar sería 26,000 por 2,000. ¿Ok? Para una propiedad de $200,000, quizá $300,000. Entonces ese cálculo en dólares sigue siendo muchísimo menos que el valor real.
0: Volvemos al porcentaje del 7%.
1: Ese es el mínimo para que sea realmente rentable, ¿ok? Para que una propiedad me dé una renta que a mí me haga ganar dinero o que valga la pena la inversión. Eso lo ven los empresarios a la hora de comprar. Por ejemplo, tengo un local ahí sobre Aristóbulo del Valle. Che, ¿cuánto me está dejando de renta? 3,500,000 pesos. ¿Y cuánto sale? $500,000. Bueno, es rentable, es justo, ¿sí? Me pedirían $750,000, de seguro que no es rentable, según el cálculo ese que dije, que se multiplica el valor mensual por 12 y se divide por el valor real en pesos de
3: el precio. José, una pregunta, porque tal vez alguien diga, bueno, esto hoy por hoy no es rentable, estoy más o menos en el 5, quiero un 7, sí. Pero no es perder mucha plata si lo tenés 6 meses desocupado el local.
1: 100%. 100%, ya tenerlo
3: no conviene
1: dos meses,
3: claro, desocupado. No conviene arreglar medianamente.
1: Ahí está el tire y afloje del que va a alquilar y el que tiene el local.
3: ¿Qué? ¿Sí? Dejarlo cerrado, que se te deteriora, que no lo...
1: Que bueno, tiene que pagar impuestos, tiene que pagar expensas,
3: etcétera, de tenerlo parado.
1: Sin duda. Eso sí, ya adquirí la propiedad. Ahora, yo hablaba a la hora de comprar, pero el que es dueño de una propiedad y la tiene desalquilada, hoy está perdiendo dinero por todos lados, por más que se alquila a un precio menor a la rentabilidad, claro, que estoy diciendo. Uh-huh. Porque es la verdad, ni siquiera 6 meses, 2 meses, ¿cómo lo recuperás en el alquiler? Vamos a hablar de números redondos, 1,000,000 pesos, son 2,000,000 pesos. ¿Cuánto tenés que vos alquilar la propiedad al tercer mes para en un año recuperar 2,000,000 pesos? Te tendría que ir a una rentabilidad del 12%, que no te la va a dar, obviamente. Entonces siempre conviene, bueno, estar en esa negociación y no tener desalquilado, como hay muchos locales desalquilados hoy en la ciudad de Santa Fe,
2: la propiedad. Pasa, José, que hay dueños de propiedades que para alquilarlas piden una locura.
1: Y que tienen muchas propiedades, por eso tienen
2: muchas propiedades. Entonces, claro, pero también uno dice, bueno, ¿cómo accedo al alquiler de una vivienda? ¿No? ¿Cómo no hay un límite, un tope? Porque vos te das cuenta que decís, bueno, tengo una propiedad, me quiero hacer millonario alquilando esa propiedad. Claro. Y te das cuenta, actualmente, bueno, hemos pasado por distintas etapas en la ciudad donde los alquileres estaban muy altos, uh-huh, y ahora hay una oferta muy amplia y no sé cuántas propiedades en alquiler que no se alquilan
1: y demanda hay, eso, uh-huh, sin duda, porque siempre están preguntando por alquileres, sí, pero bueno, en esa búsqueda los alquileres altos siguen sin tener un cliente, digamos, hoy, claro, en día, y van a seguir así porque, uh-huh, el mercado en síntesis es verdad que se regula solo en ese sentido, y hasta que realmente tomen conciencia quienes tienen esas propiedades de que no la van a alquilar ese precio. Lo mismo pasa con las ventas, ¿eh? Hago un paréntesis aquí, cuando uno ve una propiedad con 5 o 6 carteles de ventas, sabe que está cara. O una propiedad, podemos ir por Guadalupe, propiedades que están a la venta hace años,
0: claro,
1: o en Candioti, está cara sin duda. Es lo mismo que con los alquileres, nadie va a comprar una propiedad por encima del precio, a excepción que sea, no sé, mi vecino y que quiera yo pagar un sobreprecio porque quiero esa propiedad sí,
0: para
1: o sí,
0: extender la casa,
1: exactamente,
0: claro. ¿Tenés algunas opciones hoy?
1: Tengo dos opciones, como siempre.
0: Qué lindo. A ver, vamos a ver, recorrer entonces posibilidades de compra en este caso, ¿no?
1: Esto es una casa que está en Juan de Garay, casi Avenida Freire, a 20 metros.
2: Linda zona.
1: 20 metros. Y, uh-huh, por la ubicación, si estuviera del lado este de Avenida Freire, eso está del lado oeste a 20 metros de la esquina, valdría muchísimo más. Esta casa está a $130,000. Tiene 4 dormitorios, uno en planta baja, tiene 180 metros cuadrados cubiertos, este patio seco, tiene 3 baños, uno en el patio aquí que veamos, y aquí ya estamos en la planta alta con un distribuidor grande que tiene 3 dormitorios más, todos con placares, un baño completo con antebaño. Eso es un antebaño real, tiene el antebaño y adentro tiene la bacha, que se entienda. Y los tres dormitorios son muy cómodos, una casa muy sólida y aparte de eso, a muy buen precio. Porque vuelvo a repetir, si estuviera del lado este de Avenida Férez, la casa vale un 20% más. ¿Okay? Sí. Y estando a 10 metros de la avenida, la verdad que es prácticamente lo mismo, está frente al liceo.
0: Sí. Mira, sí. Te consulto. Sí. Ha cambiado la composición familiar. Es cierto que hoy las familias o tienen pocos hijos,
1: lo hablamos, lo
0: uno o dos, o directamente tienen una mascota. Claro. ¿Qué pasa con estas casas de tres baños, cuatro o cinco dormitorios?
1: Bueno, están reacondicionadas. Por ejemplo, el dormitorio de planta baja se puede hacer tranquilamente cochera. Y tener tres dormitorios arriba, o tener un estudio arriba y dos dormitorios. O sea, el reacondicionamiento de las casas existe. Hoy la inversión que tiene que uno hacer para que ese dormitorio transformarlo en cochera es muy baja, porque simplemente tiene que la abertura de la ventana hacerlo un portón. En el macro de la casa es bajo, no digo que sea barato, pero no es un gasto superior al que uno puede calcular en ese tipo de cuestiones.
2: Bien. Sí. Y esas que se transforman en gimnasio o en estudios.
1: Sí, también.
0: Acá hay otra opción.
1: La segunda, esto es Mateu al 700, está a 50 metros del faro. Es una casa de 156 metros cuadrados cubiertos. Es como un dúplex. ¿Por qué? Porque tiene cochera en planta baja, este living comedor integrado a la cocina, tiene un patio seco muy chico. En planta baja tiene un dormitorio en suite y un baño social, que es este. Y este es el dormitorio en suite. Y arriba tiene dos habitaciones más con un distribuidor grande y una terraza con asador. Esta casa está a $130,000 con un precio negociable. Es decir, yo creo que en 120 se puede cerrar tranquilamente. Calculemos un departamento de 150 metros cuadrados con cochera, tres dormitorios, baño en suite, tres baños, terraza con asador, en cualquier lugar. Es muy superior el precio, creo que me van a pedir el doble. Entonces, por eso hablo de las oportunidades, porque la ubicación sigue siendo muy buena. Porque uno, quizá la gente sobre la costanera es muy lindo, pero se queja de los ruidos y demás. Acá estás a 50 metros, estás alejado de eso, y tenés la posibilidad de comprar una casa con todos los servicios, con todos los planos al día, absolutamente todo en orden, por debajo del valor de 130,000 dólares.
2: De lo que te salió.
1: La mitad. Sí,
0: es un hermoso lugar cerca de.
2: Muy lindo.
0: De la costanera y también, bueno, de la zona céntrica, universidades.
1: Uno está cerca de todo acá en Santa Fe.
0: ¿Dónde buscamos toda esta información si queremos volver a verla?
1: En Instagram, me pueden ubicar en José Ignacio Cuervo, así todo junto, y si no, por WhatsApp, que siempre estoy atento al teléfono, a cualquier hora, a cualquier día, me escriben sábado, domingo, feriado, no hay ningún problema. Es 3424-465-521. 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
3: Gracias, José.
1: A ustedes.
3: Gracias.
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0: 10:57, estamos con Dani Jovellano y bueno, muchos temas del deporte.
1: Algo que tiene que ver con el último mundial, ¿no? Este sí. Cooling break y todo eso. Vio que las novedades, los parates, que los americanos. Que
0: el Diego lo había dicho.
1: El Diego lo había dicho, pero hubo otro que lo dijo en un tema musical también.
0: ¿Ah, sí?
1: Sí, guatemalteco él. ¿Quién? El cantante.
0: Ricardo Arjona.
1: Totalmente. ¿Lo quieren escuchar? Año 96.
0: Pues es que no lo escuché, esto sabía que estaba, pero nunca lo escuché.
1: Escuchemos.
2: Nada.

0: pausas de hidratación y el pedido de goles, de como goles. Ese 6-4
1: del tercer puesto, ¿no? Noticiero se llamaba este tema, este tema de Arjona del año 96.
0: Sí, estuvo dando vueltas, no lo había escuchado.
1: En el que ya él hablaba de esto que pasó en este mundial. Sí. Porque lo del culimbrey, lo de las pausas, lo de todas las novedades que hubo en este fútbol tiene mucho que ver en cuanto a cómo es el público americano. Uh-huh. El público, fíjense, el básquet, todas las disciplinas deportivas en Estados Unidos tienen muchas pausas, tienen momentos en el que ellos necesitan pararse, ir, consumir, moverse.
2: Show permanente.
0: Uh-huh. Y poner en los espacios publicitarios, ¿no?
1: Ni hablar. También. Está lo comercial, obviamente. Claro. Porque la millonada que han hecho con esto, en este mundial, habla a las claras del porqué.
0: Fue un buen mundial. ¿Cuál es tu análisis?
1: Futbolísticamente sí. Sí, y no fue tan pesado como pensé que me iba a resultar. No me resultó tan extenso, tan largo. Me
0: dijiste Haití
1: hasta jugando. Ahí. Y bueno, y ahora que lo quieren llevar a 64 países y FIFA la prueba, que lo va a probar.
0: Conmebol ya dijo que está.
1: Es que es Conmebol el que tiró esta idea. Es Conmebol a través de Alejandro Domínguez, que dijo hagamos un mundial de 64 países.
2: Estamos, ¿no?, en las noticias, sí. Pero con esa cantidad de equipos, 64, ¿cuántos partidos tendríamos que jugar cada selección?
1: Sí, la misma cantidad, ahora con 48 se jugaron 8 partidos.
0: Por lo menos uno o dos más. 10 partidos.
2: Uno o dos más, campeón, no más.
1: Y ya está impuesto el mundial de 3 continentes.
2: Juguemos, chicos. 15 como mínimo. Claro, y si no, se es muy aburrido. ¿Cuándo ves tu selección?
0: Y lo que planteabas, Indy, ¿qué pasa con los torneos locales?
2: ¿Sabes cómo vamos a llegar con los torneos
0: locales? ¿Qué pasa con ventanas de 2 meses sin fútbol local? Uh-huh. ¿Qué pasa con los equipos?
1: De acá el 30 faltan, 4 años, sí. Esperemos.
2: ¿Lo hablamos en el 2029?
1: Sí.
2: Lo volvemos a
1: 2028-29 volvemos a charlar.
2: Dale, noticias.
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5: Hora 11, 2 minutos en el país. Cielo nublado en Santa Fe, temperatura 12 grados, 3 décimas, humedad 92%. Un hombre de 58 años fue golpeado en el rostro mientras circulaba por la ciclovía. El hecho se produjo en la zona de Castelli y Avenida Facundo Subiría. Según relató el móvil del LT10, un vecino lo ayudó y fue trasladado al Hospital Cuyen, donde fue necesario hacerle una sutura en el rostro.
6: Me dirigía por Castelli en bicicleta. Al llegar a Castanero, está todo iluminado esa parte, pero no lo vi, estaba en oculto. Siento como que me agarran de atrás la campera, como que me frenan porque iba. Y cuando giro la cabeza, siento el golpe en la cara. No era un ladrillo, era un pedazo de hormigón grande. Acelero. Yo ya me di cuenta que me habían lastimado, pero porque fue muy fuerte. Y al llegar a media cuadra, veo a un hombre que estaba cargando una camioneta y le pedí ayuda. Me llevaron al Cuyen, ya tenía hinchada la cara. Ahora en este momento tengo un hematoma grande en la cara, en la parte izquierda, que me afecta el ojo. Tengo el ojo hinchado, el párpado. Me hicieron 4 puntos sobre arriba de la ceja por el golpe. Eso es todo lo que pasó.
5: En tanto, la víctima confirmó que cuando era atendido en el nosocomio llegaron otros 2 pacientes también atacados de la misma forma mientras circulaban por la zona. Por otra parte, comerciantes de Avenida Aristóbulo del Valle advierten por la caída del consumo. Según una encuesta realizada a 390 locales, el 35% se financia únicamente para cubrir gastos corrientes como luz, sueldo y alquileres. En tanto que 4 de cada 10 se ven severamente afectados por la merma de las ventas, lo que desencadena en cuadros de estrés, ansiedad y preocupación constante ante la incertidumbre económica. Marcelo Viletti, de Relaciones Institucionales de la asociación que los nuclea, remarcó que el 24% de los locales tiene algún nivel de deuda y la mitad de ellos debió sacar un crédito o financiarse para reponer el stock.
7: En relación a las ventas, 4 de cada 10 de los comercios, por ejemplo, se siente de alguna manera afectado por lo que es la merma en el consumo. Es decir, el 40% de los comerciantes hoy en día está sintiendo una situación de estrés, de preocupación. El tema de la deuda fue uno de los puntos por ahí más importantes que preguntábamos, y nos dice que el 44% de los comerciantes tiene algún nivel de endeudamiento.
5: Se llevó a cabo en la jornada de ayer la paritaria central y docente. Amplía esta información desde el móvil Verónica Encinas.
8: La vocera del gobierno, Virginia Coganes, se refirió a la paritaria docente y dijo que los gremios son los que presentan otros números.
9: Se sigue reiterando la situación de tener los datos sobre la mesa, pero también sabemos que son los gremios que han trasladado en repetidas oportunidades otros montos respecto a los salarios, lo que finalmente aparecía en el recibo de sueldo, por lo cual se volvió a poner eso sobre la mesa, sabiendo, sobre todo destacando, el esfuerzo de los docentes y de los directivos todos los días, que diferentes funcionarios de este gobierno generalmente tienen diálogo con los docentes y los directivos. Y docentes y directivos entienden que el contexto nacional, que hay una macroeconomía difícil, que eso impacta en las provincias, pero sin embargo esta provincia está avanzando en paritarias y está avanzando en recomposición salarial semestre a semestre, como se ha acordado.
5: Información del ámbito nacional e internacional con Sergio Ferreira.
10: Uno de los detenidos en la causa por el fentanilo adulterado fue beneficiado con la prisión domiciliaria por su estado de salud. Se trata de Javier Martín Chucrán, director general de Laboratorios Ramallo, Sociedad Anónima, y director de manufactura de HLB Pharma Group, Sociedad Anónima, quien llevaba 331 días detenido en una prisión común. El informe médico determinó que Chucrán, de 46 años, padece asma grave, casi fatal, de mal control de síntomas, lo que lo convierte en un paciente de alto riesgo que requiere un ambiente libre de humo, humedad y ácaros, con temperatura templada. La información del exterior: Pakistán trata de acercar las partes infructuosamente en el conflicto entre Estados Unidos e Irán. El primer ministro pakistaní expresó su profunda preocupación por la escalada del conflicto e instó a todas las partes a actuar con contención y a abstenerse de acciones que puedan desestabilizar aún más la región. El comunicado se difundió en la red social X mientras Sharif mantenía el martes una reunión a puerta cerrada con el ministro del Interior iraní, Skander Momeni.
5: Información deportiva ahora con Matías Lorefice.
11: Hablamos de vóley porque comenzó la Copa Sudamericana que se está disputando en Perú. El seleccionado argentino está por jugar 12:45. Las Panteras van a enfrentar a Ecuador, primera fecha correspondiente al grupo B de la Copa Sudamericana de vóley.
5: El pronóstico anticipa para lo que resta de la jornada: cielo mayormente nublado, mejoramientos temporales, condiciones estables y una temperatura máxima de 13 grados. Para mañana jueves, espera cielo mayormente nublado, mejoramientos temporales, una temperatura mínima de 9 grados y una máxima estimada en 15. En este momento el cielo se presenta nublado en la ciudad de Santa Fe, la temperatura es de 12 grados, 3 décimas y la humedad del 92%, informó Natalia Tealdo a la hora 11, 7 minutos.
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1: 11:11, estamos conectando con los mensajes que van llegando.
2: Sí, sí, ay, qué mañana, cómo se puso. Hay una leve garúa también.
1: Sí, mucha neblina.
2: Bueno,
1: ya vamos actualizado.
2: Mensajes que llegan al 342-436-6432. Hola, buenos días, nos dice Marcelo. A pesar de no estar de acuerdo con muchas decisiones de la FIFA en la de llevar a 64 selecciones, no es mala idea, y para llegar a la final se jugarían la misma cantidad de partidos que en este último, porque serían 16 grupos y clasificarían los dos primeros, y es más razonable a que clasifiquen mejores terceros. Y después quedan 32, 16, 8, 4 la final, como fue ahora. No es mala idea.
1: Bien, Marcelo, lo candidateamos para presidente de Conmebol.
2: Hola, Dani. Yo entendí que sería por única vez, para celebrar el centenario, dice Dorita.
1: Puede ser. Vamos a chequearlo cuando vuelva.
2: Buenos días, dice Mónica. Quiero participar. Nos deja sus tres últimos números de DNI para llevarse las entradas a la invernal.
1: Excelente. Ahí está participando. Más mensajes.
2: Acá nos reenvía Moni un mensaje que dice es de Barrio Transporte. ¿Por qué nuestra costanera? Este debería llamarse Messi. No estoy de acuerdo, es nuestra, pertenece a nosotros, a la capital, es nuestra identidad, teniendo hermosos personajes, músicos, escritores, artistas, cuyo nombre quedaría lindo, también podría llamarse como las especies de fauna o flora que nos rodean. O Florian Pauque, cura misionero que fue el creador de la primera orquesta de originarios en nuestra región. Tiene que llevar un nombre que nos identifique, dice. ¿Qué más hay por acá? Buen día, bueno, quiere participar. Acá nos está mandando sus datos Antonio Méndez, Virginia Alegre, gracias por el mensaje. Liliana, como cada mañana, hola Lili, hola. Solo me asomé para saber cómo estás y de paso saludarte y desearte un muy feliz día. Gracias, Lili. Otro mensaje de Fabiana, también por el sorteo a las entradas del Invernal. Buen día, quiero participar, dice Cayetana. Un saludo a todos los integrantes de este lindo equipo, muchas gracias.
1: Saludos.
2: Hola, quiero participar por las entradas, nos dice Sandrita, ya estás participando. Buen día, para participar de las entradas, nos reunimos por la tarde. Solo tres pasamos una linda mañana.
1: El día del amigo.
2: Hola, María, me parece que me estás reenviando el mensaje de ayer. Sí. Pero no importa, estás participando porque ayer no ganaste. Así que
1: está
2: los
1: bien.
2: Que no ganaron ayer pueden también participar hoy.
1: Claro que sí.
3: Pero no sean vagos, escriban otro mensaje.
1: ¿Viste? Bueno, pero pensó que era la misma consigna.
2: Porque era la misma consigna. Hoy no pusimos consigna.
3: ¿Yo puedo participar, no?
1: Sí.
2: Sí, participás.
1: Tenés que contar cuándo bancaste a algún amigo, cuándo le hiciste la pata.
2: ¿Qué es lo más jugado que hiciste por un amigo?
1: ¿Qué es lo más jugado? A ver.
3: Ahora
1: pensalo y después
2: no lo pienso, no lo puede decir.
1: ¿Por qué te reís? ¿Te estás acordando de algo?
3: Sí. Bueno. Sí, sí. Algún compañero de trabajo también.
2: Ah, ¿también?
3: Sí.
2: También.
1: Sí. No me quemé.
3: No. Pero sé si te involucra.
1: No. Bueno, vamos al penete.
3: ¡Apa! Saliste por la izquierda.
2: Se puso colorado.
1: No, porque acá estuvimos hace varios años, compartimos muchos años de radio,
3: sí,
1: también.
3: Sí, mucho asado también.
1: Qué lindo.
3: Noche de copas por ahí.
1: Esta época es poco asado, pero ya nos vamos a juntar. Mucho trabajo.
3: Pollos, algo más barato. Bueno, afuera hace frío.
2: Sí.
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1: ¿Alguna serie para maratonear con Cablevideo? Quiero que nos cuenten. A ver.
2: Ay,
1: recomendaciones.
2: Yo miré una que me gustó. Es más, Perdí dos tardes porque dije basta hasta acá. El mapa de los anhelos.
1: El mapa de los anhelos.
2: Me gustó mucho.
1: ¿De dónde?
2: De Netflix.
1: Bueno.
3: 100 años de soledad, está buena la serie de Netflix.
1: Ah, esa quiero ver, la del libro.
3: Y ahora creo que sale la segunda temporada, ya salió algo así.
1: Sí, vi la noticia de un bigotón.
3: Sí, está buena.
1: Sí. Bueno, nos recomiendan entonces porque es un personaje de bigote, ¿no?
3: Debe ser Gerinaldo.
1: Gerinaldo. Bueno,
3: claro.
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1: Perfecto, estamos avanzando con las noticias, 11:15 la hora, la música que suena también, buena música siempre, y seguimos avanzando con distintas entrevistas.
2: Sí.
1: ¿Sí? Vamos a saludar, si te parece, a Juan Pucineri.
2: Así es, bueno, porque hay datos que se vienen renovando sobre lo que pasa con, más que nada, el mercado laboral, las fuentes de trabajo que se están perdiendo, son datos que, realmente llama mucho la atención, y lo que más uno lamenta es que por lo menos no se ven mejoras, ¿no? El último informe de CEPA entre noviembre de 2023 y abril de 2026 da cuenta de que se perdieron 2.916 empleadores. Pucineri, buen día, ¿cómo está?
0: ¿Qué tal? Buen día, gusto en saludarlos.
2: Bueno, gusto como siempre de atendernos y actualizar estos datos que lamentablemente no vemos que estén mejorando, ¿no? No sé cómo viene, porque en un momento, bueno, bajó, después se amesetó, hubo una leve mejora. ¿Estos números qué están indicando? ¿Una nueva baja?
0: A ver, respecto de marzo, hay una leve suba en la cantidad de empleadores, básicamente en el sector agropecuario se da esa suba. Hay caída, sí, en lo que es comercio e industria, que son dos de los rubros más afectados. Y de alguna manera, en ese periodo más amplio que hablamos de cerca de 3.000 empleadores menos, lo que se va verificando es un dato económico muy fuerte en la Argentina y en la provincia, que es que la actividad urbana vinculada a la industria, al comercio y a la prestación de servicios son los que no terminan de arrancar, ¿no? Hay sectores mucho más dinámicos, como el sector energético, bueno, con minería se está intentando lo mismo, y el sector agropecuario, que son los que de alguna manera vienen funcionando con mayor potencia, pero hay otros que son los que explican la mayoría del empleo y de la actividad económica, que son los que vienen mal, ¿no? Y de alguna manera, mientras estos rubros estén mal, mientras lo que se conoce como la actividad y el empleo urbano estén mal, los datos difícilmente cambian, ¿no?
2: Y Pucineri, estos 2.916 empleadores menos, ¿en cuántos trabajadores se traducen?
0: O sea, en el periodo, de acuerdo al sistema previsional argentino, son cerca de 17.000 en la provincia de Santa Fe. 17.000 trabajadores privados, del sector privado, formales menos. Es decir que ese sería el número que complementa esta caída de empleadores con la consiguiente pérdida de trabajo por parte de las personas que así estaban empleadas, ¿no?
1: ¿Cuál es la tendencia a futuro? ¿Qué están viendo usted, desde el análisis de los números y las estadísticas?
0: Un poco lo que decía, ¿no? Hoy el problema central que tiene la economía argentina y lógicamente la economía de la provincia de Santa Fe, que en eso va un poco en línea con el panorama general, es que los ingresos son bajos. Es decir, hoy tenemos un problema de ingresos salariales y de ingresos de jubilaciones, de ingresos en general de la población muy bajo. Eso afecta el consumo y el mercado interno en un país y en una provincia en que el mercado interno explica prácticamente el 70% de la actividad económica. Es decir, hoy los sectores exportadores o transables son los que están bien, pero todos los vinculados al mercado interno son los que están mal, ¿no? Y allí un poco es la clave de lo que sucede con las empresas y con el empleo en un panorama en el que el gobierno nacional ya dejó claro que la reactivación va a tener que venir por derrame, digamos, por decirlo de alguna manera. Es decir, que los sectores que van bien empiecen a derramar sobre los que van mal. Bueno, es una posición que tiene el gobierno, digamos. Yo humildemente me permito decir que ese tipo de teorías en la Argentina a lo largo del tiempo no se han verificado, digamos. Uh-huh. Ya estuvimos en otras oportunidades en las cuales se hablaba del derrame de los sectores que estaban bien sobre los que no estaban bien, y que eso no se terminaba de verificar. Pero bueno, esa es la posición que tiene el gobierno, y el plan económico del gobierno se sustenta en estas premisas, ¿no?
1: Sí. Aprovecho, sí, se dice.
2: No, justamente en esta línea, muchos expertos que opinan en el mismo sentido que usted, Pusineri, están hablando de un efecto derrame inverso, justamente. Funcionarios, autoridades que dicen hay que, no pensar en que esto puede llegar a ocurrir porque no ha pasado, y empezar a tomar políticas y iniciativas que justamente beneficien a los que están esperando ese derrame que nunca llega.
0: Bueno, yo coincido con esta mirada que vos señalás o que vos explicás recién. Lo que digo es que no veo que el gobierno quiera ir en ese sentido. De uh-huh. hecho, sí. Ahora en estos días el vocero dijo exactamente lo contrario. Uh-huh. No vamos a generar ningún estímulo que ellos consideran artificial al consumo o para la industria o para los sectores que están rezagados, ¿no? Esto va a venir porque haya estabilidad, haya superávit y en definitiva haya derrame. No veo que hoy, por lo menos hasta ahora, el gobierno pretenda modificar esa situación. Entonces, en un esquema que tenemos ingresos bajo, digamos, estamos hablando de salarios que hoy se ubican de trabajadores formales, y de acuerdo a lo que informa la propia Secretaría de Trabajo, se ubican debajo de la canasta básica. Es decir, que así hay un problema, y los datos de consumo en general, digamos, cuando uno habla del consumo masivo, el consumo en supermercado, en locales de cercanía, todos los indicadores dicen que son bajos. Uh-huh. Cuando se mide el consumo de leche, de carne, bueno, son indicadores que indican retroceso. Entonces, mientras el consumo no se reactive, la situación de estos sectores, los vinculados a la actividad urbana principalmente, no van a terminar de arrancar, ¿no?
1: Uh-huh. Me gustaría, ya que es abogado laboralista, aprovecharlo, Pusineri, para que nos explique estos recortes de los cálculos de indemnizaciones por despido, que fue noticia también de esta semana.
0: A ver, ¿cómo sería eso? Porque no alcanzo a entender.
1: Miley recortó las indemnizaciones por despido, hubo un cambio en el cálculo de la base indemnizatoria.
0: No, a ver, eso vino con la reforma laboral. Uh-huh. Que tiene varias cosas. Dentro de esas varias cosas, en la indemnización por despido no modificó la base de cómo debe tomarse, sí lo que hizo es excluir determinados ítems que eran objeto de reclamo, por ejemplo, los premios, las horas extras, bueno, determinados ítems del salario que se lo consideraban para la base de cálculo.
1: ¿El aguinaldo también?
0: El aguinaldo, por ejemplo, en Capital Federal la jurisprudencia lo incluía, en la provincia de Santa Fe en general los juzgados han dicho que el aguinaldo no integraba la base de cálculo. Uh-huh. Lo mismo que las vacaciones. En Santa Fe en general se ha dicho que la jurisprudencia, los jueces han dicho históricamente que eso no comprendía la base de cálculo de las indemnizaciones. Lo que hizo la ley allí es excluir estos conceptos desde ya. Aguinaldo, por ejemplo, ya lo había excluido en la primera reforma, la del año 2024, y además otros ítems que eran materia de discusión, sacarlos de la base de cálculo. Así, sí, lógicamente, si uno lo mira desde el reclamo que podía hacer un trabajador, hoy está claro que no va a poder hacerlo porque la ley lo sacó. Pero no obstante eso, en lo que hace a los ingresos hay otras cosas que impactan más directamente en los ingresos, como por ejemplo lo de las horas extras. al instrumentarse el banco de horas, está la posibilidad de que el empleador compense las horas extras con menores jornadas en otros días, con lo cual allí va a haber también una afectación o en los ingresos que antes ese trabajador tenía por horas extras. Y más general y más marcado es que hoy las paritarias se están componiendo entre empleadores y sindicatos en niveles que muchas veces no alcanzan la inflación mensual. De hecho, si uno mira salario registrado el último mes, otra vez se ubicaron debajo de la inflación. Entonces, allí es donde hay verdaderamente un problema con los ingresos de la población, que son los que impactan de manera directa en el mercado interno, ¿no?
1: Claro, estamos hablando de esto porque es tan importante para empleados como empleadores, ¿no? A la hora de tomar las decisiones, pero la noticia por la cual lo hemos llamado es estos casi 3.000 empleadores que sí han dejado de estar desde el 2023 a esta parte, fines del 2023 a esta parte.
0: En general son, para hacer una radiografía de cuáles son las empresas que cerraron o los empleadores que cerraron o bien pasaron a la informalidad, porque uh-huh, esto también puede pasar, ¿no?
1: Claro.
0: Son pequeñas unidades productivas de hasta 10 trabajadores, básicamente de industria, de comercio y de servicios de transporte, principalmente de servicios de transporte y almacenamiento. Allí es donde se da principalmente la baja o el cierre de empresas o la caída de empleadores. La gran empresa por ahí tiene otros instrumentos que implica que no se cierre. Hay algunas complicadas en la provincia de Santa Fe, pero allí se puede recurrir a otras estrategias, ¿no? En general vemos retiro voluntario, adelanto uh-huh de vacaciones, suspensiones, bueno, hay otras estrategias. Pero la que no puede subsistir si no tiene ventas es en general la pequeña empresa, ¿no? Que son las que en su gran mayoría han cerrado en este periodo o han pasado a la informalidad en este periodo.
1: Bien, gracias Juan, hasta la próxima.
0: Hasta la próxima, saludos nuevamente, gracias.
2: Buenos días. Bueno, estábamos hablando con Juan Pucineri, abogado laboralista, sobre estos nuevos datos que dio a conocer CEPA en base al último informe de la Superintendencia de Riesgo de Trabajo.
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0: 11:30, seguimos disfrutando de esta mañana de radio. Vamos a actualizar datos del tiempo, ¿te parece? Porque
1: dale,
0: la imagen que nos brinda la pantalla de Litus es totalmente gris.
1: Sí, bueno, tenemos una temperatura de 12 grados 8 décimas y una humedad que llega al 99%, 97%, ahí está, Pero un pronóstico que sigue dando cuentas de un cielo cubierto para lo que resta de la jornada, una máxima que no superaría los 13 grados, o sea, la temperatura que estamos teniendo a esta hora. Y para mañana una mínima de 9 grados, una máxima de 15 con cielo cubierto. Igual que para el viernes, el pronóstico está indicando mayormente nublado, con una mínima de 12 y una máxima de 18.
0: Bueno, estamos como el día, nosotros vestidos de gris los dos también, sí. Así que venimos en composé. Estamos con muchos mensajes de gente que quiere ir al Invernal porque va a estar la propuesta gastronómica a partir del mediodía del día viernes, también el sábado y también el domingo. ¿Qué nos dicen?
1: Gabriela nos escribe, dice, quiero participar por las entradas, se los escucho todos los días. Recuerden darnos por lo menos los últimos tres números del documento. También para después no tener que preguntárselo al ganador, si ya ganan directamente, el apellido. Sí. Porque nosotros tenemos que pasar todos esos datos a la gente de la organización. Nuestra producción después se pone en contacto con ustedes y les dice cómo hacerse de estos tickets, estas dos entradas para el viernes.
0: Es para ir con algún amigo o amiga, así que nos cuentan con quién van a ir, a quién le dan la invitación. Amigo puede ser un familiar, puede ser una pareja, puede ser quien quiera. Así que esta es la propuesta para conectar a través de las entradas que vamos a regalar alrededor de las 12:30, queda una hora más para participar.
1: Sí, así es. Bueno, Osvaldo también nos manda todo, apellido, número de documento completo. Silvia también, muchas gracias. Buen día, Ana también participando con todos sus datos. Acá Miriam nos dice, buen día, paso a contar cómo solucionar un problemita de una amiga. Es un tanto delicado, Miriam, y entiendo que ya corresponde hacer una denuncia para que se tome una medida al respecto. Nos cuenta Miriam que tiene una amiga que estuvo de novia con un colectivero y que cortó la relación, y este hombre le dice que cuando vea que ella está en la parada no la va a llevar, no va a parar. Su amiga debía llegar al trabajo, tenía miedo de no llegar a horario, y entonces lo que decidió hacer Miriam es acompañarla, que su amiga se esconda, paró el colectivo. Efectivamente, el hombre era el conductor de esta línea, de este colectivo. Ella acompañó a su amiga hasta el trabajo y después se volvió. Es una situación, Miriam, muy delicada, la hacemos pública, pero entiendo que hay que hacer la denuncia correspondiente y tratar este caso para que no vuelva a ocurrir y para que tu amiga no corra ningún otro tipo de riesgo.
0: Bueno,
1: otro mensaje. La única zona con decrecientes es en el conurbano bonaerense. El resto del país está creciendo. El trabajo está en el interior y para los que saben hacerlo. Es la opinión de este oyente en relación a la entrevista que realizábamos recién con Pucineri.
0: Sí, a ver, los datos que estamos repasando están hablando de otra cosa, pero bueno, son datos los que tenemos acá, ¿sí? Bueno, más allá de las impresiones.
1: Sí, Vero nos dice, buen día, ¿pueden averiguar qué pasa con el SEOM? No funciona y ni los oficiales de tránsito saben qué pasa, está caído hace varios días, ¿pueden averiguar? No sabía, ¿vos pudiste estacionar con normalidad o estacionaste fuera del SEOM?
0: Hoy no necesité el servicio, pero
1: vamos a averiguar. Bueno, Caro también, ya estás participando por las entradas al Invernal, Silvana también, Hugo nos recuerda como casi cada mañana los autos abandonados en Barrio El Pozo, sin solución, por todos lados, le reclama la remoción de estos vehículos.
0: Bueno, vamos a ir a la práctica de Colón porque está en este momento Matías Glorefice. ¿Qué tal, Mati? Te saludamos.
2: Hola Martín, ¿cómo les va? Buen día para todos. Bueno, jornada gris, desapacible, con mucho frío. Está entrenando el conjunto Zabalero. Empezó hace aproximadamente unos 20, 25 minutos la práctica intensa, más allá de el trabajo de calentamiento previo que siempre hacen los jugadores antes de comenzar un ensayo. Bueno, recordar que Colón va a estar jugando después de la derrota frente a Ferro el domingo 15:30. Con arbitraje del Barba frente a Chaco Forever. va a ser una semana donde seguramente Medrán va a tomar decisiones. ¿Por qué digo esto? Primero, una obligada, porque Leandro Allende, el lateral por izquierda, llegó al límite de 5 amarillas, así que el técnico va a tener sí o sí que realizar una modificación. Es muy probable que Gabriel Rizzo Patrón, este último refuerzo que jugó el año pasado en Ñuve, que vino de condición libre, que Medrán lo tuvo en Atlético Rafaela, bueno, sea precisamente el que reemplace a Allende, y después dejar abierta la puerta con respecto a la posibilidad de que vuelva Pierre Barrios después de 3 semanas de inactividad producto de un desgarro, en lugar del paraguayo Olmedo, y haga saga central con Rasmussen. Y también uno se pregunta si Darío Sarmiento, que tuvo varias situaciones, o por lo menos 2 concretas en Ferro y no la pudo convertir y fue reemplazado en el entretiempo,

0: ofensivos, realizando precisamente trabajos de definición.
1: Perfecto, Matías, muchísimas gracias. Te esperamos en un rato en estudio.
0: Abrazo.
2: Hasta luego.
1: Bueno, Matías Lorefice, desde el entrenamiento de Colón, se reincorpora Guille y vino acompañado.
3: Claro, porque lo planteamos a primera hora. Ayer hubo una trascendente reunión para ya empezar a avanzar sobre los detalles de la nueva Plaza Italia, ¿no? De la que participó José Corral, que es diputado provincial, junto a referentes del Colegio de Arquitectos, de Patrimonio, de la opinión de los vecinos. De la Plaza España, ¿no? Así que, José, bienvenido, ¿eh?
4: No, gracias a ustedes por recibirme, siempre es un placer estar aquí en la radio.
3: Bueno, y una pregunta, la necesidad de por qué volver a la Plaza España.
4: Bueno, cuando me tocó ser intendente tuvimos varios proyectos de recuperación de ese espacio que hace varias décadas es un estacionamiento. Y ahora en mi rol de legislador, desde el primer día yo sentí la obligación, el deber de impulsar esto de devolverle de algún modo la plaza a los vecinos. Ustedes saben que hay muchas críticas a la política y por motivos muy justificados, las cosas no están bien y ha habido corrupción y privilegios. Probablemente este sea un tema menor, el del estacionamiento, pero a mí me parece muy simbólico que si todos los trabajadores, las personas que viven en el barrio sur, tienen que buscar estacionamiento y pagar el SEOM, ¿por qué un diputado o un senador dos veces a la semana va a venir a estacionar a un arriba de una plaza de manera gratuita, con una barrera? La verdad es que yo creo que es un gesto de decir, bueno, entendemos el mensaje, tenemos que ser como todos, nuestro trabajo es especial, hacemos leyes, tenemos mucha responsabilidad, pero eso no nos da privilegio. ¿Y por qué no ir como todos? El que no quiera estacionar, que vaya en alguna de las aplicaciones, o que vaya en bici, o que duerma cerca, los que son de afuera, y vaya caminando. Pero yo creo que es un gesto importante. Además, cuando uno mira la historia, fue un lugar muy bello, un jardín de estilo francés, esos que ahora ya nos dan un poco vintage, pero está bueno que con los lenguajes de esta época y con los arquitectos tan valiosos que tenemos en la ciudad y las universidades y los propios vecinos, todos opinemos en cómo poner en valor y capitalizar de algún modo, somos la capital de la provincia, nuestro espacio público, y se ha sumado la idea, nosotros lo impulsamos también a través de un proyecto en diputado, de este paseo que una desde Urquiza hasta San Martín, los tres poderes del Estado, la Casa del Brigadier de por medio, y ponga en valor esa condición histórica de la ciudad.
3: Y el valor simbólico, José, porque vos hablaste de los privilegios de los legisladores de estacionar allí. ¿Y qué valor simbólico tiene recuperar una plaza, la Plaza Italia?
4: Bueno, es el darle importancia a las personas, a los chicos. Con Felipe Micli siempre lo conversamos, salimos a veces muy tarde de la legislatura, y siempre hay gente ahí.
2: Sí.
4: Chicos jugando, gente
2: tomando mate. Yo no sé la cantidad de chicos que aprendieron a andar en bicicleta en esa plaza.
4: Seguro.
2: En el estacionamiento, en realidad.
4: Bueno, a lo mejor convenga dejar algún espacio que sea de un pavimento, pero que la prioridad sean las personas, no el auto.
2: Sí.
4: Porque ellos juegan metido a veces en medio de los autos, ¿no? Y no es lindo, no está bueno. Habla, insisto, de un país que queremos dejar atrás, eso de los privilegios de ciertas autoridades, que está bien que tengamos responsabilidades, pero eso no nos da ningún derecho diferente al del resto de los ciudadanos.
1: La idea también es generar un espacio, ya que Santa Fe es una tierra de encuentros y que tenemos algunos lugares muy lindos para visitar, que sea un paseo también desde esta parte institucional, uniendo los poderes de una de las primeras ciudades del país también, ¿no?
4: Así es, y hay pocas ciudades en Argentina que tienen los tres poderes del Estado que los pueden reunir en un solo recorrido. Y además hay una buena noticia, que es que esta idea que impulsamos desde las cámaras, y que Felipe Micli como presidente provisorio del Senado y Clara García como presidenta de diputados están impulsando fuertemente. Queremos que se haga rápido, pero no que se haga mal. Y entonces hemos entendido la necesidad de convocar a un concurso de ideas con los profesionales, que hay muchos, que es un concurso nacional incluso, pero hay muchos

0: y buenos en nuestra ciudad, que enriquezcan el proyecto y que opinen, y que, bueno, sea también resultado de la participación. El intendente Poletti se sumó con entusiasmo desde el primer día. Ayer estuvo en esta actividad que se hizo en el hall de la legislatura, en el que se presentó el resultado de una encuesta que hizo la gente de la municipalidad, tomando algunas ideas de los vecinos. Ahí viven unas 7.000 personas en la zona de Barrio Sur. No son tantas porque hay mucho edificio público, y mucho, además son muchas casas bajas en algunas manzanas. Mucha gente mayor vive en esa zona, pero hay muchos niños también, y algunas escuelas, como la Escuela Colón, la Escuela Belgrano, que también participaron, y que tiene que ser el resultado, sin que esto nos demore mucho y que nos lleve demasiado tiempo, porque hay que hacerlo, y nos gusta hacer las obras, digamos, y que se vean y que se disfruten, pero hacerlo bien y con la participación de todos.
1: Yo quiero volver a lo simbólico, José, porque, a ver, hay algún argumento que puedes estar dando vuelta y decir, che, ¿por qué no arreglar las calles?
2: Claro.
1: No hacer una plaza, ¿no? Pero recordar, por ejemplo, que después de la Segunda Guerra Mundial, los países europeos a lo primero que se dedicaron es a reconstruir sus monumentos y plazas.
0: Claro.
1: Ante ciudades devastadas, ¿no? Reconstruyeron sus monumentos y sus plazas como valor simbólico de lo que significaba estar de pie.
0: Sí, además es el espacio público, ¿no? Es el lugar de todos. La plaza es como la casa de todos. Yo siempre digo, es más importante, porque uno en su casa puede hacer lo que quiera. El espacio público, como es de todos, hay que darle más valor. Y en este caso, además, hay una decisión provincial. Ayer le hacíamos el chiste al intendente que va a tener que incluirlo en el presupuesto. La verdad es que el gobernador Cuyaro dijo que bueno, la provincia va a ayudar. Las cámaras también vamos a ayudar con los propios presupuestos legislativos para que se pueda avanzar con este proyecto, que en los números grandes de los presupuestos provinciales y municipales no hacen la diferencia. Y como decías, Guillermo, tiene un valor simbólico muy importante. Y yo creo que si queremos una Santa Fe que crezca, que mire hacia el futuro, también tiene que tener una capital puesta en valor y con las autoridades y los poderes del Estado como espacio público y de la mayor jerarquía posible.
1: Estamos cerca, hablando de estos valores de la ciudad, de que la provincia pueda hacerse cargo del edificio del Correo Argentino, José.
0: Bueno, ojalá que sí. Usted sabe que yo vengo batallando hace años con este tema. Estuvimos a punto. ¿Usted se acuerda que
1: años hace que viene este reclamo?
0: Hubo una licitación en su momento que hizo el entonces ministro del Interior, Frigerio, a instancia nuestra. Llevamos el proyecto y se licitó, pero justo en esos días el dólar se fue al diablo, uno de estos problemas económicos del país. Hicieron imposible que se ejecute y que se adjudique y luego que se haga la obra. La buena noticia es que Provincia y Nación firmaron este acuerdo para estos convenios de compensación de obligaciones recíprocas. Ustedes saben que Nación le debe mucha plata a la provincia por el no envío de fondos para la caja de jubilaciones.
1: La deuda del ANSES.
0: La deuda, previsional, por esto de la armonización, digamos, cuando se transfirieron todas las cajas a la Nación, que Santa Fe no transfirió. Entonces, si Nación le está pagando la jubilación a tantas provincias, hay una parte por ley que tiene que pagarle a Santa Fe por la diferencia. Hay una deuda de muchos años y este convenio implica que parte de esa deuda se pueda pagar, ya que no hay plata, como dice el presidente, con bienes. Y por ejemplo, que a cuenta de esa deuda nos transfieran edificios como el Correo o este edificio en construcción frente al Parque Federal de Viviendas de Procrear, entre otras cosas que Nación tiene inconclusas o abandonadas.
1: Pero está hablado este tema con Nación, José.
0: Está en conversación, lo que pasa que es difícil establecer cuál es el monto de la deuda.
1: Claro.
0: Por eso se va a hacer el ministro de Hacienda, con quien hemos hablado este tema específicamente y lo tiene muy presente. Pablo Olivares, además, es un vecino, no nació acá, pero es un vecino de la ciudad y conoce perfectamente la importancia del Correo y de otros edificios. Y él está trabajando la idea de que se puede ir cerrando año por año de los años más viejos de la deuda para que no sea una negociación tan difícil que nadie quiera finalmente acordar y año por año ir haciendo estas compensaciones.
1: Si uno va a una lógica presupuestaria o de equilibrio fiscal, José, esto realmente es conveniente porque la provincia está gastando millones en alquiler.
0: Claro.
1: Millones de pesos en alquiler.
0: El propio directorio de la empresa provincial de la energía está en un
1: alquilado,
0: o el Ministerio de Obras, bueno, hasta hace algunos años, hasta que se compró un edificio, el API, ¿no? Pero hay muchas dependencias, lo hemos relevado, que podrían perfectamente ir a un edificio de la jerarquía, además del correo, ¿no? Pensemos, por ejemplo, las autoridades de la EPE lo han trabajado en su momento, el edificio corporativo de la empresa de la energía, con otras dependencias en las 7 plantas que tiene, plantas libres muy adecuadas para actividades como, por ejemplo, los equipos de la DIPAI en obras públicas, que también están en edificios alquilados.
2: Sí, uno entiende que es una decisión que se tiene que analizar, como bien decía, con el cerrar los números, pero que se va deteriorando con el paso del tiempo y cada Así vez es. Va a costar más recuperarlo, porque no tiene ningún tipo de mantenimiento, y cero está mantenimiento, muy está también, muy expuesto.
3: Sí. Visualmente para la ciudad es algo
2: que... Uno quisiera que la decisión llegue ya.
0: En un lugar privilegiado, sí, una especie de calle urbana, como dice el concejal Simonielo, y en un lugar muy privilegiado de la ciudad, con todos los servicios, con la cercanía con el Semafé, con el centro comercial, y nuestra calle principal de comercio a una cuadra y media.
3: Se puede usar una parte para lo privado también, me imagino que...
0: Sí, si pero no sobre todo para ahí alcanza con todo lo que se alquila y se gasta cotidianamente para edificios de la provincia, para dependencias provinciales que podrían estar allí con un edificio recuperado, ¿no?
1: José, gracias por la visita.
0: Es un placer.
1: Gracias, gracias. José Corral pasó con nosotros, participó de la reunión Configuración Futura Plaza Italia, y hablando de las conversaciones sobre el traspaso del edificio del Correo Argentino.
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6: La Universidad Nacional del Litoral informa que se inició un relevamiento de opinión de la comunidad. Es parte del cuarto proceso de autoevaluación institucional de la UNL. Estudiantes becarias y becarios del Observatorio Social visitarán hogares de los barrios de las ciudades de Santa Fe y Paraná durante los meses de julio y agosto. Presentarán una credencial identificatoria e invitarán a responder la encuesta sin ingresar a los domicilios. Entre agosto y octubre, esta encuesta se extenderá a las ciudades de Gálvez, Esperanza, Rafaela, Sunchales, Reconquista y Avellaneda. La Universidad Nacional del Litoral agradece a la población por sus opiniones y por facilitar información valiosa para que la universidad pueda revisar sus prácticas y continuar mejorando su labor.
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0: 9 minutos del mediodía volvemos al contacto con Vero Encinas para ver si terminó la paritaria de salud. Vero, te escuchamos.
1: Sí, terminó. 15.000 pesos
2: de sueldo
1: terminó.
2: El mínimo garantizado
1: cada tramo
2: de Universidad
1: Centro y Norte
2: bajo un ítem no remunerativo. Y lo más importante, que para nosotros eso era una deuda pendiente, que es una puesta a punto de la remuneración de los monotributistas. Con eso decimos que es todo personal del equipo de salud, que es un número muy grande que está ocupando en los hospitales puestos de mucha trascendencia y que no venían absorbiendo los aumentos que se venían dando en las paritarias anteriores. Esto lo veníamos insistiendo y ahora logramos un 25% de aumento para los monotributistas específicamente en 5 tramos de 5% mensual para cada uno.
3: ¿El total, el porcentaje, cómo es? ¿Es similar, superior a lo que se dio en la Administración Central Docente?
2: Es el 10% en el segundo semestre en tramos, es muy similar y a eso le agregamos nosotros un 1% en el grado más los 15.000 pesos estos que se logran, que es adjudicándole a un porcentaje no remunerativo, que es de ropa de trabajo y actualización profesional, lo que se transforma en 15.000 pesos más sobre ese porcentaje no remunerativo de lo que era 80.000, para nosotros pasa a ser 95 y así sucesivamente.
3: ¿Qué evaluación estará haciendo con este ofrecimiento?
2: Por supuesto que siempre no es una sensación, digamos que el poder adquisitivo nos pasa a todos los empleados públicos, sentimos que no se ha recuperado. Pero también hay que reconocer que han hecho un esfuerzo desde el nivel del gobierno para lograr por lo menos equiparar el proceso de inflación que se vino sosteniendo, que va a ser más o menos al final del año un 35 o 40% en algunos casos del aumento general de todos los empleados públicos.
4: En términos generales,
3: ¿van conformes?
4: Sí, en términos generales, quedan cuestiones por discutir. Creemos todavía que debe ser mejorada aún la propuesta, pero bueno, como decía la doctora, se ha hecho un esfuerzo importante, se nota que se ha hecho un esfuerzo importante.
3: Ustedes hablaban de varios puntos que querían que se discutan. ¿Qué pasó con eso?
4: Bueno, de los otros puntos que a discutir eran, uno era monotributistas, como ha dicho la doctora, que ese fue uno de los puntos a discutir, y lo otro que también no es un hecho menor, que por ahí uno siempre pasa un tanto desapercibido, porque uno siempre va sobre lo salarial, pero sí ya se pactaron y quedó firmado en acta lo que se llaman mesas técnicas en donde se van a tratar el tema justamente de monotributistas, a ver cómo se los formaliza en el sistema. Por otro lado, la problemática de salud mental y aparte era el tercer punto, aparte de monotributista, salud mental
3: adicionales.
4: Y adicionales, y los adicionales que correspondan.
5: ¿Y de los pases a planta que faltan todavía?
2: Se están trabajando, se siguen pasando. Hay gente que está todavía demorada, se van largando tandas de profesionales. Ahora se espera que en 2 meses salga una nueva tanda de pases a planta, que es lo que estamos esperando. Hay gente que está esperando desde la pandemia la cristalización del pase a planta.
5: ¿Por qué tardó tanto, digamos, esta reunión? ¿Qué pasaron un cuarto de intermedio? ¿Hubo un ofrecimiento anterior que no era...?
2: Claro. Lo que le comenté que fue el diferencial fue logrado luego de la primera tanda de discusiones y nos ofrecieron pasar a un cuarto intermedio y conseguimos la diferencial esta que les comentaba después del cuarto intermedio, que es lo que negociaron con el gobernador.
3: La penalización de los monotributos y demás, nosotros vimos momentos en los cuales, por ejemplo, en el Alacia, muchos profesionales no estaban queriendo trabajar y demás. ¿Cómo va a ser ese proceso? ¿Están hablando ya de diferentes hospitales? ¿Qué puede adelantar?
4: A ver, esta es una problemática el monotributo ya de base tiene un ingreso que es mucho menor a un planta. Esto hace que muchas veces, sí...
3: de las vacaciones y demás.
4: Más todo lo que trae atrás, por supuesto. Esto hace que, obviamente, mucha gente, ante montos que son bajos, o sea, quien está en planta está todavía bajo respecto a la responsabilidad que cumple. Imagínense, un monotributista está mucho más bajo aún. Entonces, esto genera no solamente en el Alaya, sino en muchos otros efectores públicos, la problemática de no conseguir recursos humanos cuando tienen que hacer algún reemplazo porque no los quieren tomar. Entonces, bueno, justamente esto es uno de los planteos que nosotros hicimos, esto es uno de los planteos que tomó el gobierno y que es uno de los planteos que se van a tratar justamente en mesa técnica, primero para ver cómo se le puede encontrar, digamos, una estabilidad mayor a este grupo de trabajo, pero por otro lado... ¿cómo pueden equiparar los montos? Es decir, ¿se pueden acercar los montos de los monotributistas y demás a lo que cobra un planta para, primero, o sea, a ver, como lo dice la misma Constitución, o sea, mismo trabajo, misma remuneración.
3: Y Marcelo, ¿cuándo van a saber o cuándo tendrían la respuesta de los afiliados y afiliadas?
4: Bueno, nosotros ahora vamos a formar bien la propuesta, la explicación de la propuesta, la vamos a subir y calculo que
2: para el viernes
4: está
2: se bien. Cerraría la votación y tendríamos el resultado para comunicar. Y hay una cosa que quiero aclarar que es importante, nosotros no renunciamos en cada mesa paritaria a seguir insistiendo con el tema de la constitución de los planteles básicos en los hospitales, que es una deuda pendiente histórica, no de esta gestión, sino de las gestiones anteriores, que también hablamos que hay una disimilitud en cómo se van cubriendo los cargos en lo que son los sectores, en la región norte, centro y sur. Yo soy de la región norte, lo cual tenemos una gran déficit de profesionales histórica que no se termina de cubrir mientras no logremos mejorar las condiciones laborales para cubrir los cargos que están libres. Ni siquiera las guardias centrales a veces se cubren similar a lo que está pasando en la zona centro.
3: Probablemente entonces este pase a planta o mejora empiece por el norte entonces.
2: Siempre se hacen generalmente para toda la provincia, pero nosotros es nuestra voz es tratar de hacerlo presente para que no se olviden de nosotros.
3: Muchísimas gracias a ambos.
4: Por favor.
3: Está ahí entonces la palabra de Marcelo Beltrame y Sandra Barbieri de la central, de la seccional centro y norte de AMRA. Acaba de salir acá Jerónimo de Cyprus y Leandro. Vamos a escucharlo si parece.
1: Dale. Bueno, hemos tenido el ofrecimiento salarial, un ofrecimiento que es menor, un porcentaje menor al resto de las paritarias. Un porcentaje que no contempla la jerarquización profesional, así que bueno, entendemos que el pedido de jerarquización que llevamos adelante para darle valor al trabajo que hacemos los profesionales de salud no fue contemplado, pero bueno, de todos modos vamos a poner a consideración, a votación, la propuesta en toda la provincia, como hacemos siempre.
3: Ahí, ustedes cuando vinieron en la reunión anterior, hablaban de un monto determinado que necesitaban ganar los profesionales de 3 millones de pesos. Es mucho más bajo lo que se ofreció.
1: Sí, estamos en un monto muy por detrás, no solo de nuestra responsabilidad, sino del momento sanitario, como venimos advirtiendo, un momento sanitario muy complejo, con un empeoramiento de todos los indicadores de salud, con empeoramiento y complicación de enfermedades como tuberculosis, problemas de salud mental, consumo problemático de sustancia y demás, y acorde a esa responsabilidad y al trabajo que hacemos todos los días, atendiendo mucha gente incluso con obra social, sin cobertura, o gente que teniendo cobertura no puede pagar copagos, viene al sistema público de salud. Bueno, creemos que, o entendemos que la propuesta todavía sigue lejos de esa responsabilidad y ese reclamo nuestro, que esos 3 millones de pesos y una recomposición salarial y una jerarquización de nuestra labor.
6: ¿Igualmente los acerca a la aceptación la propuesta del gobierno?
1: Nosotros vamos a poner la votación en toda la provincia, pero repito, además es una propuesta que no contempla al menos hoy la jerarquización tampoco de los monotributistas. Hay muchos profesionales que son monotributistas que están sosteniendo servicios de guardia, están sosteniendo servicios importantes y hoy están cobrando alrededor de 500.000 pesos menos y recién para llegar a cubrir el porcentaje de aumento van a tener que esperar hasta fin de año con esta propuesta, o sea que entendemos que tiene varios puntos que realmente no contemplan esta jerarquización y que van a ser que las cosas en vez de ir mejorando o que en vez de resolverse algunos problemas que viene habiendo con el recurso humano, esto tiende a empeorar.
3: Es ahí la palabra Jerónimo Ainsoainse, que estamos sobre las noticias, disculpas a la gerencia.
0: Bueno, gracias Vero, muchas gracias por la información. Bueno, definiciones que van a llegar en las próximas horas. Reiteramos, Verónica nos informaba y nos ponía en contacto directo con los representantes de AMRA y Cyprus que acaban de salir de la paritaria no muy conformes.
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9: Hora 12, un minuto en el país. Cielo nublado en Santa Fe, temperatura 12 grados, una décima, humedad del 95%. alertan que derogar la ley del libro pondría en jaque a las pequeñas y grandes editoriales y librerías. Recordemos que la iniciativa ya había sido impulsada sin éxito durante el debate de la ley Bases en 2023. Ahora se reabrió el debate, que tiene rechazo del sector, quienes advierten sobre las consecuencias económicas y culturales de la medida. En ese contexto, la directora de ediciones UNL, Ivana Tosti, visitó los estudios del multimedio y remarcó que la derogación favorecería a la concentración del mercado. Además, destacó la importancia de la ley hecha en 2001.
10: Puntualmente, en este caso, cuando son situaciones como esta, en que vos decís, bueno, entra en el momento un alumno armado, ahí no solo se activa el protocolo con seguridad, que es 911, y el dispositivo que ya los directivos tienen muy sabido y que siempre acompañan un montón, sino también con los equipos socioeducativos directamente, tanto con alumno como con familia. También estos equipos que se empezaron a formar de salud mental tienen un rol desde lo preventivo. Los protocolos ante la emergencia son estos dos, el 911 y el equipo del socio, donde intervienen no solo con el alumno, sino con la familia o el entorno familiar que el alumno dispone.
9: Un alumno de una escuela rosarina ingresó armado y se activó el protocolo. Cabe recordar que un estudiante fue demorado al ingreso del colegio José en un revólver calibre 22 largo sin municiones. En ese marco, la vocera del gobierno, Virginia Caudanes, habló en conferencia de prensa que los anuncios de la semana pasada sobre el abordaje de salud mental en las escuelas y su carácter preventivo en estos casos puntuales, como lo sucedido ayer en el sur provincial, inmediatamente se acciona el protocolo de emergencia.
10: Puntualmente, en este caso, cuando son situaciones como esta, en que vos decís, bueno, entra en el momento un alumno armado, ahí no solo se activa el protocolo con seguridad, que es 911, y el dispositivo que ya los directivos tienen muy sabido y que siempre acompañan un montón, sino también con los equipos socioeducativos directamente, tanto con alumno como con familia. También estos equipos que se empezaron a formar de salud mental tienen un rol desde lo preventivo. Los protocolos ante la emergencia son estos dos, el 911 y el equipo del socio, donde intervienen no solo con el alumno, sino con la familia o el entorno familiar que el alumno dispone.
9: Información del ámbito nacional e internacional con Carlos Morzán.
11: La vicepresidenta y Patricia Bullrich se reunieron en el Senado a solas. Victoria Villarruel y la presidenta del Bloque Libertario desaceleraron en su conflicto. En los últimos días incluyó denuncias penales y filtración de conversaciones privadas y se encontraron. La vicepresidenta le recriminó a Bullrich la difusión de los chats en los que se evidenciaba la discrepancia entre ambas por la sesión en la que el oficialismo se aprestaba a discutir la extranjerización de la tierra. Por su parte, Bullrich negó la divulgación del contenido a la prensa, pero sí asumió haber compartido las capturas con otros senadores. En el exterior, la Unión Europea se dispone a aceptar nuevos aranceles de Estados Unidos tras el fin del régimen actual. La Comisión considera injustificados los nuevos gravámenes, pero prioriza que esas imposiciones a los productos comunitarios no superen el límite del 15%. La Casa Blanca anunció a comienzos de junio nuevos gravámenes porque los esfuerzos para frenar el comercio de bienes producidos con trabajo forzoso no son suficientes y estaba perjudicando los intereses comerciales de Estados Unidos.
9: La información deportiva con Matías Lorefice.
12: Hablamos de la Copa Sudamericana porque hoy hay tres partidos en Colombia a la hora 19, Independiente de Medellín, local de Vasco da Gama, 21:30, dos encuentros. En Lima, Perú, Sporting Cristal espera por Bragantino y en el sur de la provincia de Buenos Aires, Lanús será local de Cienciano de Perú.
9: El pronóstico anticipa para lo que resta de la jornada, cielo mayormente nublado, mejoramientos temporales, condiciones estables y una temperatura máxima de 13 grados. Para mañana jueves se espera cielo mayormente nublado, con mejoramientos temporales, una temperatura mínima de 9 grados y una máxima estimada en 15. En este momento el cielo se presenta nublado en la ciudad de Santa Fe, la temperatura es de 12 grados, una décima y la humedad del 95%, informó Natalia Tealdo a la hora 12, 5 minutos.
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0: contemplando una. 8 minutos pasan de las 12 y gracias a quienes se están comunicando al 3424-366432. Algunos participando de la consigna hoy hasta las 12:30.
1: Quedan 20 minutos.
0: Quedan 20 minutos para participar de las entradas a la invernal del viernes. Y después, mucha gente que, bueno, se hace eco de esta entrevista que teníamos con José Corral y está muy feliz de lo del correo.
2: Un gran anuncio.
0: Buen día, hermosa noticia del edificio. Cuando me jubilé, era una mugre. Gracias, nos dice Silvia. Bueno. O el equipo del ET10. Bueno, acá Silvia, otra Silvia que está participando por las entradas y manda un saludo a todo el equipo. Estoy escuchando como todas las mañanas. Yo me crié y jugué en la Plaza Italia, Pringles, antes. Ojalá cumplan. Saludos. Y acá tenemos otra vecina, sí. Alejandra Zacarías, que miren, nos manda fotos de antiguas de la legislatura cuando era Plaza Pringles y luego Plaza Italia.
1: Ahí están las dos imágenes.
0: Ahí están las dos imágenes. Muchísimas gracias, Alejandra. Después, bueno, muchos reclamos también, vecinos de barrio San José que piden que los legisladores, que José Corral se acerque para ver las obras necesarias en esa zona. Buen día, Puyol invitó a Papa León XIV para visitar Rosario.
1: Sí.
0: Perdón, debería invitarlo a la ciudad capital, dice este oyente. ¿Hasta cuándo seguiremos teniendo gobernadores que tiren más para Rosario que para nuestra ciudad? O sea, más equitativos. O que vaya a Rafaela o a Reconquista.
1: Sí, la idea era el Monumento a la Bandera como un lugar de encuentro para mucha gente en la visita del Papa.
0: Sí, Juan Pablo II también vino a Rosario. No vino a Santa Fe. Recuerdo que tuvimos que ir a...
1: ¿Fuiste?
0: Sí.
1: Qué lindo.
0: Sí, me llevó a mi mamá. Sí.
2: Sí. Y también debe haber alguna cuestión de densidad demográfica también, ¿no?
1: Claro. Es decir,
2: sí. Rosario tiene 1,500,000 de habitantes. No es lo mismo trasladarse o trasladar 1,000,000 a Santa Fe que está en Rosario.
1: Pero esta es la Santa Fe, acá tiene que venir el Papa.
2: Y por el nombre sí.
1: Aparte puede tomar
2: por el nombre sí.
1: Un liso y comer unos alfajores.
2: Sí, pero Rosario tiene Rosario también.
1: También, también.
2: Rosario también, de María, también.
0: Es cierto. Cumplo con esta oyente que nos aclara. El SEAM está funcionando con normalidad. Yo recién estacioné, lo puse y saqué sin problemas, nos dice Gabriela de Barrio Sur, por otro oyente que nos decía que averigüemos que no estaba funcionando.
1: Sí, se contestan entre los oyentes, nosotros aquí como enlace. Decíamos que hoy es el día de empleados de trabajadores domésticos, ¿sí? El empleo en casas particulares en Argentina emplea a cerca de 1 de cada 7 mujeres trabajadoras, pero atraviesa una crisis de precariedad. Es uno de los títulos que encontramos. La informalidad supera el 75% y sufren los bajos salarios con valores que rondan la hora 3.733 pesos frente a una canasta básica que contradice la relación. Uno de los títulos que repasamos en este día especial. Hay mucha información y en un rato vamos a conectar con Rodo.
0: Ya está la musiquita, ya está. No sé si estará. Ahí, por ahí.
2: Buen día, buen día.
3: ¿Cómo andan? ¿Qué dicen?
0: Hola, Rodo.
3: ¿Cómo anda el grupete?
2: Buen día.
3: Bien. Acá al doctor Tepper le voy a hacer una pregunta. ¿Qué diferencia hay entre lo legal y lo legítimo, Guillermo?
2: Sí, mucha. Muchas cuestiones pueden ser legales, pero no tan legítimas, y muchas cosas pueden ser legítimas y no ser legales.
3: Por ejemplo, la derogación de la ley del libro, ¿cómo estaría catalogada si uno ejercería una resistencia o una cuestión fiscal, que diga, no la voy a aceptar a la ley del libro? ¿Cómo sería en este caso? Un rebelde fiscal.
2: Lo que tenemos entendido es que esto ingresó al Senado ya como proyecto para derogar la ley del libro, ¿no?
3: Claro,
2: vamos a ver qué hacen nuestros legisladores, ¿no?
3: Ahí está.
2: Qué se hace también, qué hace la justicia y el gobierno cuando determinados proyectos se convierten en ley y no se cumplen.
3: Ahí está.
2: Por ejemplo, la ley de financiamiento universitario, ¿no? Que a cuenta gotas ahora parece recobrar actualidad. La ley de discapacitados.
3: Ahí tenemos, por ejemplo.
2: La ley de discapacidad, Rodo, casualmente, ¿no?
3: Sí, que también a cuenta gotas, también en un gotero y van pasando el tiempo.
2: Sí,
3: es complejo eso. Está muy bien eso de pensar en el legítimo y, y lo legal, porque también nos atañe a pensar que de vez en cuando, como dice Olga Orozco, hay que meter una cuchara contra el plato vacío, ¿eh?
2: Sí.
3: Hay
2: sí,
3: que
2: sí.
3: tener un poco también de decir, che, vamos a gritar desde una construcción popular, sin entrar en la demagogia, obviamente, y lo sabemos. Pero por ahí hay que también resonar en este mundo. Y algo que resuena permanentemente es esto entre la palabra éxito y fracaso. Nosotros uh-huh. somos ideales para eso. Sos un fracasado, sos un exitoso. Desde el punto de vista antropológico, el fracaso y el éxito a través de la evolución de la humanidad tiene que ver con esto. Soy exitoso porque sobrevivo a los depredadores, al clima y al enemigo. Y soy un fracaso si obviamente me come el depredador, el clima me absorbe y el enemigo me mata. Pero la evolución de la palabra es interesante entre éxito y fracaso. Y tiene que ver con esto de una salida al éxito. Y por otro lado, el fracaso es una palabra que viene antigua, que significa fiasco, que es frasco. Cuando a los cristaleros no le salían los grandes y hermosos y bellos floreros o frascos, le decían fiasco, es un frasco, es una porquería. Por eso muchas veces decimos una obra de teatro, algo que vamos a ver es un fiasco. Entonces nos proyectamos en ese lugar. Y el éxito hoy está totalmente condenado a una sociedad de cantidades. O sea, vemos que la cantidad, es decir, es exitoso porque tiene dinero, porque hizo más goles, saltó más alto, porque tiene más acompañamiento en sus redes. Y por otro lado, el fracaso también interviene en algo de decir, sos un derrotado y no servís para nada. Y esa sociedad lo condena. Por eso a veces tenemos que pensar en esto, que el éxito sin fracaso es soberbia. ¿Y cuántas veces nos encontramos gente que son fracasados y se cree que son exitosos y son soberbios? Entonces se confunde entre el éxito, el fracaso y la soberbia. O al revés, el fracaso sin éxito es nada más que una derrota. ¿Quién le podría decir a Messi lo que ha sucedido? Que es un fracasado, si tiene para mostrar un montón de galardones. Dice Corina Goldstein, una escritora, filósofa argentina, que tanto en el éxito como en el fracaso hay crisis. Uno puede tener crisis, porque hay gente que dice, es tan exitoso que no lo dejan comer en paz. ¿Viste lo que sucede, Guillermo, Martín, Indiana? Permanentemente lo acosan al exitoso. Lo querés buscar, lo tenés. Entonces se provoca una crisis. Y en el fracaso también, queremos ver al tipo que llora, a ver qué le sucedió, cómo lo vamos a encontrar en una sociedad del espectáculo. Entonces dice ella que al ser una crisis tenemos tres elementos. Nos da una oportunidad, si es que tenemos todavía materia prima para hacerlo. Nos da una finalización de caso. A veces tenemos crisis como una batalla pírrica. El general griego peleó, ganó, y cuando le dijo a sus subalternos tomen posesión del terreno, no hay nadie, dijo. Los dos habían sido derrotados. Pero mirá qué interesante lo que dice la Goldstein. Dice que una crisis también, entre el caso del éxito y el fracaso, tiene que ver con una obligación de pensar. Y nosotros estamos pensando permanentemente con un estadio de tratar de buscar argumentos entre el éxito y el fracaso. En este caso, poniendo el foco y abriendo la gran angular nada más que de la selección. Entonces vemos ahí, ¿qué es el éxito? ¿Qué es el fracaso? Entonces las redes sociales, ¿qué han hecho? Han puesto que el deseo, que antes que el objeto de deseo lo tengamos, ya nos transforme. No lo tenemos al objeto de deseo, pero la virtualidad de las redes sociales nos hace que nos transformemos sin tener el objeto de deseo. Guy Debord, 1967, ese libro maravilloso que siempre lo aconsejo a todos, que se llama La sociedad del espectáculo, todavía las redes no tenían el advenimiento que tenían, dice que queremos participar, cineasta francés, interesantísimo, queremos participar de mirar el éxito de los demás. Y el fracaso, también repudiarlo como una especie de yo no quiero saber de qué se trata, simplemente quiero tomar el éxito para transformarme en eso que soy. Y fíjate en estos tiempos, donde hay una crisis que queremos mirar la vida de los demás, donde hay una cosificación de los iguales, tener y parecer también es un argumento de decir soy exitoso y simplemente es un maquillaje. Uh-huh. La idea pasa fundamentalmente por pensarnos quiénes son exitosos, los que más tienen, quiénes son fracasados, los que más derrotas tienen, o simplemente interiorizarnos en pensar cuáles son nuestras causas fundamentales de cómo somos los argentinos. Vos lo decías hoy temprano, de esto de la anomia también. Es verdaderamente algo que uno dice, ¿cómo puede ser que uno no respete las leyes? Y tiene en esta era de la justificación, hablamos este mecanismo para decir, yo soy esto frente a esto porque lo deseo y me basta y nada más. Hay un viejo cuento, y ya para finalizar, de Eduardo Galeano, que cuenta que el sultán de Persia comía berenjenas y dijo, qué maravilloso manjar. Y salió el bufón a bailar y dijo el bufón, dice, qué maravilloso fruto que llega a la boca de mi sultán, que viene del paraíso, es más fuerte que el diente rayado de dinosaurio y no sé cuántas cosas más. Al poco tiempo el sultán se descompuso, vinieron los ayudantes, lo llevaron a su camastro porque dice el sultán, qué porquería esta berenjena. Entonces vuelve a salir el bufón y bailaba el bufón y decía el bufón, fruto de porquería, que mueras en el infierno. Bueno, lo maldijo el fruto terriblemente. Y un conocedor de los medios de comunicación y cortesano del sultán se acercó al bufón y le dijo, bufón, eres un hipócrita. Hace 2 minutos, dice, a la berenjena la tenías en el paraíso y hace un instante la metiste en el infierno. Entonces dice que el bufón lo mira con esa cara de no sé quién y le dice, yo soy bufón del rey, no de la berenjena. ¿De bueno. quiénes somos bufones? ¿Del éxito o del fracaso? ¿De quiénes podemos organizar un espacio argumentativo para determinar a dónde estamos parados en un país que verdaderamente hay que, como dice Smustok en Leloutier, hay que tener coraje? Así que se los dejo para que lo piensen y Rodo, un abrazo para ustedes. Y antes Rodo, de irme, sí perdón.
2: No, porque hace un ratito estuvo José Corral acá hablando
3: sobre
2: Plaza Italia.
3: Sí, sí.
2: Y bueno, vos planteabas lo legítimo y lo legal, ¿no? Las dársenas para los legisladores pueden ser legales. Ahora, ¿es legítimo el uso frente a los usuarios que tienen que estar pagando a media cuadra? Bueno. La Constitución se reformó y eliminaron los fueros. Los fueros son legales. Ahora, ¿son legítimos frente a los demás ciudadanos que pueden ir presos?
3: Claro, exactamente. Me parece fantástica esta comparación. Y hay algo más, que por detrás de todo aquello, vos lo dijiste también, la intronización de los símbolos van gestando un nuevo mito y van gestando una nueva idea de identidad a las generaciones que nos van a preceder totalmente. Y una plaza es tan importante como una cloaca, ¿no? Ninguna cambia a la otra, las dos tienen que ir en combinación, porque vos lo decías, puede haber alguien que diga más importante una cloaca que una plaza. Las dos son importantes, que son parte de la higiene directa y la otra de la higiene mental de la identidad de un país. Antes de irme quiero mandar un saludo a la gente del Rotary Club, a mi querido amigo Reinaldo Fassen, que es uno de los socios fundadores, que mañana a la noche me invitaron para dar una charla sobre cuestiones de la mitología.
0: Así qué lindo.
3: Quiero agradecerle.
2: ¿A dónde?
3: En el Rotary Club. Uh-huh. En el Rotary Club. Así que voy a estar ahí. Ese es mi amigo Reinaldo, es mi amigo del café de los sábados a la mañana, chicos. Entonces yo me evito de pagar psicólogo y no voy a tomar la hostia en los templos.
0: Mira qué bien.
3: Así que estamos. Muchísimas gracias, chicos. Como
0: Gracias, Rodo. Hasta la próxima.
3: Chau.
1: Rodo Marín con nosotros, 12:23, ya venimos.
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13: Amigos del campo, muy buenos días.
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15: Amigos del campo, nuevamente, muy buenos días.
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15: Y comenzamos esta edición del mediodía con el mercado agroganadero. Hoy miércoles arribaron a plaza en 90 camiones, 3.378 cabezas, con una entrada muy escasa, motivada primero por las lluvias caídas en una amplia zona ganadera de la provincia de Buenos Aires. Y segundo, como ocurre históricamente cuando está la muestra palermitana, se recortan los ingresos al mercado de Hacienda. Y hoy, las ventas fueron ágiles y fluidas. La demanda mostró interés y necesidad por los mejores conjuntos de novillos y de vacas, que lograron mejoras con respecto a la víspera. El consumo definido, al que le faltó calidad, apenas logró sostener sus valores en algunos renglones. Y en otros hubo una leve baja con relación a la jornada de ayer. Vamos a las cifras. Se vendió el novillo bueno especial liviano de 4.600 a 4.800. El máximo en la categoría 4.880. El mediano no hubo cantidad, lotes puntuales, a 4.720, 4.750 y un par de lotes, el máximo 4.800. Entre pesados tampoco hubo volumen, lotes destacados a 4.700, 4.720 con un máximo en la categoría de 4.800. Pesados arriba de los 520 kilos de peso promedio, de 4.300 a 4.700. El máximo en la categoría, tope de hoy, por todo tipo de peso de novillo, 4.900 pesos el kilo en pie, fueron 20 novillos, promedio 549 kilos. Según a 4.900 le siguieron 4.840 y 4.750. Pasamos al consumo definido, el novillito mediano de 4.800 a 5.100. El máximo, un par de lotes de la misma tropa, 5.200. Segundo precio, 5.150. El novillito pesado de 4.600 a 4.900. El máximo, 5.000. Vaquillona mediana de 4.500 a 4.800. El máximo fue 5.020. Le siguieron luego lotes a 4.920, 4.900 y 4.850. En la pesada no hubo cantidad. Vamos a lotes destacados a 4.540, 4.750 y el máximo de hoy en la categoría 4.850. Ternero buenos especiales en los machos, prácticamente no hubo ofrecimientos. El máximo, un par de lotes en esta categoría, 5.200. La ternera se colocó de 4.900 a 5.300. El máximo en la categoría, tope de hoy, por todo tipo de peso de hacienda, 5.400 pesos el kilo en pie. En venta particular, 10 terneras, promedio 304 kilos. Segundo precio, en subasta pública, 5.350. La vaca buena a muy buena se colocó de 3.200 a 3.600. El máximo por vaca pesada, vaca definida, 3.810. La conserva de 2.300 a 2.500. Muy pocos toros, los buenos, de 2.700 a 2.900, con un máximo de 3.200 pesos el kilo en pie. Valores al cierre de la jornada de hoy miércoles en el mercado agroganadero. Volvemos mañana, como siempre, a las 6.25. Gracias, hasta mañana.
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0: 12:33.
1: Ay, Martín, no hagas esas caras, por favor.
0: Ay, es completito. Que tenía el auricular fuerte. Estamos cantando los temas acá. ¿Cómo le va, Martín?
2: ¿Cómo andan? Bien, yo escucho.
0: Tengo un título fuerte.
1: Es un título muy fuerte.
0: Sí, en rojo.
1: Vamos a dar la fuente y todo, porque Infobae es algo que está surgiendo por el momento de este solo medio. Yo estoy ayudándote a chequear, Martín, sí. Y por ahora es título
0: solo de Infobae. La justicia de los Estados Unidos incautó los teléfonos de Claudio Chiquitapia y otros dirigentes de la AFA antes del regreso de la selección. Fueron citados a declarar. El operativo ocurrió en el aeropuerto de Nueva York antes de que el equipo argentino emprendiera el regreso a Buenos Aires tras su participación en la Copa del Mundo. Y la investigación también comprende a Pablo Tobillino, Diego Lucero y Javier Faroni. Título de la tapa digital de Infobae, placa roja en este momento de Infobae. Uh-huh. No te veo cara de sorprendido.
2: No, para nada. No, estos seis o este semestre de Chiquitapia después del Mundial, calculo que no va a ser para nada fácil. Ya se venía hablando de esto. Para mí la justicia no solamente de Estados Unidos sino también de Argentina es un paréntesis por el Mundial. Esto ya se sabía y una vez que terminó es muy probable que se avance con esta causa y estas investigaciones que lo tienen apuntado, bueno, a Chiquitapia y a Tobillino, que es el 1 y el 2 de AFA, en cuanto a los más importantes. Y bueno, también el empresario teatral Faroni, ¿no? Uh-huh. Que bueno, se habla de muchas cuestiones que tienen que ver con sospechas de movimientos de fondo, empresas fantasmas, etcétera.
0: Diego Lucero y Javier Faroni también, sí, ¿sí? Sí. Las fuentes locales que confirmaron el hecho aseguraron que las autoridades también se llevaron computadoras y teléfonos de otros integrantes de la comitiva que viajó a Buenos Aires el lunes pasado en el vuelo AR 1971, que estuvimos hablando
1: con el piloto,
0: con el comandante, claro, con el piloto, operado por Aerolíneas Argentinas. El despegue, que en un principio se había anunciado para las 6, nos contó esto.
1: Todos esos detalles,
0: ¿no? Se realizó finalmente cerca de las 8:15. Lo que nos dijo el comandante es que estaba previsto para las 5 y salió a las 7. Uh-huh. No sé qué horario están hablando, sí, acá, porque tal vez el piloto nos decía el horario, sí, de allá, Estados Unidos. Uh-huh. Lo que postergó el arribo del plantel subcampeón del mundo al aeropuerto internacional de Ezeiza, en donde lo esperaban miles de fanáticos que querían celebrar. Bueno, no se encontraba Messi ni Rodrigo De Paul. Está, sí, claro, está. Recordamos que llegó en un avión privado Messi a la provincia de Santa Fe. Uh-huh. Y según documentos judiciales a los que accedió Infobae, Tapia deberá presentarse a declarar ante la Corte del Distrito Sur de Florida. Mira. También se le solicitó que aporte toda la información disponible relacionada, bueno, con esto, Tour Prodenter, incluida comunicaciones con Tobillino, Lucero, Faroni. Por ahí viene la cuestión.
2: Vamos a ver en qué termina esto.
0: Bueno, está empezando acá.
2: Sí.
0: Escándalo y declaración clave, dice acá el medio. Recordamos entonces, la justicia de los Estados Unidos incautó los teléfonos de Claudio Chiquitapia y de otros dirigentes de la AFA antes del regreso de la selección al país.

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1: 12:38, decíamos Matías Lorefice con todo el deporte, información de Unión.
2: Sí, porque juega el viernes 21-15, arranca nuevamente la Liga Profesional de Fútbol, va a ser frente a Platense de visitante, junto a Tengue, que está viviendo momentos económicos importantes, porque ayer apareció una nueva inhibición, cuando la buena noticia era que había levantado la de José Angulo, este jugador paraguayo que había inhibido a Unión por una cifra cercana a $90,000 y había desaparecido esa inhibición. Bueno, ayer pesó una más, que es la de Fernando Díaz, este paraguayo que vino de Sol de América de Paraguay. Unión hizo una compra de 50% de jugadores, el jugador no jugó nunca en Unión, es más, ya fue prestado a Nacional de ese país, y bueno, quedó una deuda de unos 180, $200,000 que reclama Sol de América mediante FIFA. Hay optimismo en los dirigentes, inclusive Julio César Canteros nos contaba ayer que ya estaba solucionado y que seguramente se va a impactar en las próximas horas ese pago de Unión por la compra del 50% del defensor, que insisto, ya no está en Unión y que fue cedido a préstamo Nacional de Paraguay. Y queda la más importante, la más grande, de $500,000 aproximadamente, de Maison Rodríguez, el equipo Juventud Las Pedras, donde provino el marcador central, reclama $500,000. Ayer nos contaba Julio César Cantero que el presidente ofreció 12 cuotas de su cuenta y de su chequera personal. Esta institución uruguaya la rechazó, así que Unión está...
3: ¿Qué querés?
2: Bueno, no, lo que pasa es que las inhibiciones siempre cuando te inhiben se pagan de contado, porque ya vienen retrasado el pago. O sea, cuando te inhiben... No quieren cheque, y bueno, Unión juega el viernes, hoy es miércoles, así que tiene muy poco tiempo como para levantar. Son optimistas los dirigentes y que todo va a estar en condiciones y ok, claro, porque si no, no puede utilizar los refuerzos, no puede jugar Luna Diale, no puede jugar Malcorra, que serían titulares frente al Calamar. A propósito, una tentativa, si es que levantan las inhibiciones, y uno cree que sí, Mancilla en el arco, Vargas, Maison Rodríguez, Ludueña y el chico Lucas Ayala, que es categoría 2007, de Santa Clara de Buenavista, aquí al oeste de la ciudad de Santa Fe. En la mitad de la cancha, Palacio, Menossi, Giacone o Faustino Vera, hay que ver qué de los dos pibes juega junto con Menossi ahí en el círculo central. Luna Diale sería el volante por izquierda, Malcorra y Tarragona estarían cumpliendo los 11 para, insisto, visitar con arbitraje de Martínez a Platense el viernes 21.
3: No hay problema, muchachos. Vamos con eso.
1: Probablemente lo puedan levantar.
2: Sí,
1: ¿por
2: sí?
1: ¿Qué indicio tenés vos de que va a salir todo?
2: Hay optimismo en la dirigencia. Esto se viene trabajando hace un tiempo. La verdad que si no levanta la inhibición, Unión no pudo utilizar los refuerzos, sería un papelón, pero creo y estoy casi convencido que está trabajando hace un tiempo la dirigencia, cuando vendió a Profini, cuando vendió a Facendini, se hizo un dinero importante, entre otras cosas, como para pagar la inhibición. Hay mucho optimismo en la dirigencia de Unión, ya se está trabajando hace un tiempo, y de no mediar ningún inconveniente, Unión estaría levantando estas dos que faltan, insisto, la de Díaz, ayer hablaban los dirigentes que ya estaba solucionado, así que se va a impactar seguramente en cualquier momento. Y la de Maison Rodríguez, que es la más importante, porque son cercanos a $500,000, sí, para mí se va a hacer más tardar en el día de mañana. Así que vamos a estar atentos.
1: La liquidez que hay que tener,
2: sí,
1: ¿no?
2: sí.
1: En el fútbol actual para
2: y aparte
1: para
2: poder llevar adelante tenés que girar, se tiene que impactar, pero de no mediar ningún inconveniente, hay optimismo en Unión de que se van a levantar las inhibiciones.

0: y van a poder jugar los refuerzos.
1: ¿Hacemos un polideportivo? ¿Nos llevas sí. a otros deportes?
0: Dale, vamos a hablar de vóley porque dentro de un ratito nomás, en dos minutos, está arrancando la Copa Sudamericana. Las Panteras van a estar jugando en Perú, en Lima, donde se está disputando la Copa Sudamericana, frente a Ecuador, el debut de lo que va a ser el grupo B de la Copa Sudamericana. 12:45, en un ratito nomás, Argentina frente a Ecuador. En tenis, malas noticias, están jugando distintos ATP 250. En Estoril, Román Burruchaga perdió en segunda ronda frente al portugués Nuno Borges. En Austria, también ATP 250, Trungeletti perdió frente al alemán Hoffmann, número 52 del mundo, perdió 6-4 y 7-6 y quedó afuera de los cuartos de final. Y en Hamburgo, ATP 250 también, Lourdes Carlet, la tenista argentina, perdió frente a Antelina Kalnyamina, número 59, la ucraniana, perdió 6-1 y 6-3, así que una jornada negra para el tenis en la Argentina. Y también hoy Copa Sudamericana, no me olvido, juegan tres partidos, el más importante, 21-30, Lanús frente a Cienciano de Perú.
1: Vos sabés que no quiero ver nada más de fútbol. ¿Sí? Me está pasando esto. Estaba
2: otra
1: tan,
2: vez no.
1: Tan sí. feliz una abstinencia con los partidos. Ahora es como que digo, ya
0: sí, está. Sí, está. Pero bueno, ahora vuelve Unión al Ruedo, Colón también juega.
1: Hay que volver.
0: Sí, las más.
2: Agrego antes de saludar a Enzo, agrego una información de deporte y universitaria, porque nos enterábamos que hay tres estudiantes de la UNL que están participando de los PISU America Games. O sea, es una competencia que se realiza en esta parte del continente con la representación de 19 países.
1: Muy bueno.
2: Y fueron seleccionados estos tres estudiantes: María Gracia Ferrante Keller, que cursa sus estudios en la Facultad de Ciencias Veterinarias, que forma parte del plantel de natación; Francisco Alonso, estudiante de Ingeniería y Ciencias Hídricas, que integra la selección de básquet masculino; y Gonzalo Dalmazo, que es alumno de la Facultad de Ciencias Económicas y es miembro de la selección de handball. Qué competencias grande. Organizadas a nivel internacional, pero que de la que forma parte la Federación de Deporte Universitario Argentino, y seleccionó a estos tres estudiantes de la UNL que hasta el 1 de agosto van a estar compitiendo.
1: Qué bien, qué bueno. Felicitaciones. Éxito. ¿Está sonando Virus? Esta es la banda que va a estar el sábado, ¿no? En el Bernal.
0: Sí, señor.
1: Pero las entradas son para el viernes.
2: Y no importa, después comprar la del sábado. Vamos a hacer el sorteo.
1: Ahora mismo.
2: Cuando quieran. ¿Qué pasó?
1: Ah, un chiste muy mal. No, pues, no me lleves ya.
0: No, está bien.
1: Sé que he vacunado porque toca Virus. Listo. Ahí va. Ahora. Tres veces.
2: Ahí está. Mirá, me hiciste ir a las 9:35 de la mañana.
1: Tempranito, claro, ayer, sí.
2: No, después, pero mandó todos sus datos completos cuando hicimos la advertencia a las 11:30. Bueno. Osvaldo Bisotto. Su documento termina con el 175, su teléfono con el 945. Osvaldo se lleva las dos entradas para el Invernal del viernes.
1: Qué grande don Osvaldo, ahí se lleva las entradas.
0: ¿Para qué le vamos a avisar? ¿Cómo le da a Indy el documento?
2: 27 millones.
0: Ah, mi edad tiene.
2: Sí, ahí está 27. Hablando.
0: Yo tengo 26. O sea, de tener
2: 46, 47 pone, años. Pone, está. Vamos. Viene ahí que nos está escuchando.
0: Debe ser 79, 78.
2: Sí. Le pregunto.
0: 77.
2: ¿Cuántos 80. Años? ¿Qué cosa, che?
0: ¿Estamos 27? Claro. No, es verdad.
2: 79, 80, es verdad. Pero bueno. Está tanto, le vamos a preguntar.
0: No, bueno, pero por el número de documento. A mí me gusta, tengo 67 por el número de documento acá.
1: Sí, sí.
2: 46 años. ¿Y con quién vas a ir?
1: Ah, cuente si va a ir con algún amigo, amiga, porque es un par.
2: Del 80 es, del 80.
1: Son dos entradas para ir este viernes a disfrutar de buena música, buena comida, gastronomía, alguna bebida también.
2: Bueno,
1: en la Invernal.
2: Dale. Osvaldo, le pasamos todos tus datos a la producción, que se va a poner en contacto con vos para decirte cómo tenés que hacer.
1: Saludamos a Enzo.
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2: Hola Enzo, buen mediodía, ¿cómo va?
4: ¿Qué tal? Bien, bien. Bueno, nubladito, ¿no?
2: Sí, y parece que va a estar así por lo menos hasta el viernes.
4: Ajá, así es, pero sin lluvias por delante, por lo menos en la semana no hay nada, pero poco sol, pero mañana creo que se va a asomar un poco.
2: Bueno,
1: un rato, por lo menos,
4: sí, es extraña. Tal cual. Por supuesto. La soja paraguaya, esa que viene por la hidrovía, permite sostener el nivel de molienda en el Gran Rosario. En la primera mitad del año, una de cada cuatro toneladas procesadas por la industria oleaginosa argentina ahí en el Gran Rosario provino de Paraguay por la hidrovía. Las fábricas oleaginosas argentinas vienen intentando originar poroto para aprovechar los buenos valores internacionales de la harina de soja y del aceite de soja. Pero el nivel de venta por parte de los productores argentinos se mantiene bastante acotado. Muchos la guardan como reserva, ¿no? La utilizan prácticamente como moneda, ¿no? En la pizarra de Rosario mejoran el trigo y el maíz. Y la soja se sostiene en 500.000 pesos por tonelada redonda, son 500.000. En Chicago la soja comenzó con leve suba por falta de lluvias en el cinturón maicero sojero norteamericano. La pizarra, a ver, trigo, mejorando el trigo, ¿no? Lo que pasa es que está la presión internacional, cuesta sacar trigo de la zona del Mar Negro, ¿no? Por el tema de la guerra entre Rusia y Ucrania. Trigo en la pizarra de Rosario, 301.000 por tonelada. Maíz, 274.600, estos son los dos rubros que mejoraron. Sorgo, 262.860. Estimativo del girasol, 660.825. Y la soja, como les dije en la pizarra, 500.000 redondos. Los camiones en los puertos, el registro de esta mañana, 3.943. Mercado de Chicago, la soja en este momento, 446,90, está avanzando unas monedas en este momento la soja en la bolsa de Chicago. Bueno, acá, en sí, nuestra pampa húmeda, crecimiento del área girasolera. La Bolsa de Cereales de Buenos Aires difundió su relevamiento de la pre-campaña, anticipa un ciclo 26-27, 2026-2027, con una proyección de 3 millones de hectáreas. Sería un crecimiento del área sembrada de un 5% respecto a la campaña anterior y quedaría un 33% por encima del promedio de los últimos 5 años. Girasol tiene protagonismo, como siempre decimos, particularmente en nuestra provincia de Santa Fe. Y aquí veo algo en Entre Ríos, se preparan para evacuar ganado de las islas, ¿no? Entre Ríos ya organiza posibles evacuaciones de ganado de islas. Entre Ríos tiene unas 500.000 cabezas de vacunos que se crían en zona de isla, es decir, en terrenos inundables del curso fluvial, ¿no? Es que de la hidrovía también, ¿no? Por ahora el río está en los niveles normales, ¿no es cierto? Pero se prevén lluvias importantes, no solamente en la región, sino fundamentalmente en el sur de Brasil. El sur de Brasil incide directamente en el caudal que nosotros después vamos recibiendo aquí, ¿no? Sí. El gobierno de la vecina provincia mantiene reuniones con entidades rurales para comenzar a definir un protocolo que permita ordenar los movimientos de hacienda cuando llegue el momento. Porque después, cuando llega el agua, si uno no está preparado, sobre todo hay que tener las embarcaciones y todo en condiciones y hacerlo con tiempo, ¿no? Es decir, acá tenemos la ventaja que desde Iguazú nos anuncian cuándo va a llegar la creciente acá, ¿no? Así que, bueno, este es un tema que también es importante para la zona ribereña de Santa Fe, donde también hay bastante ganado de isla, ¿no?
2: Sí, hoy justamente escuchábamos estos pronósticos al licenciado Germán Heisenneck de la consultora Climatología Aplicada, que dijo va a permanecer así hasta por lo menos hasta que termine julio. Esto ya es el desarrollo del fenómeno del Niño en nuestra región, y decía de la posibilidad de que las lluvias un poquito más abundantes comiencen a finales de agosto.
4: Ya. Claro, claro, claro. Así que sí, lo que pasa es que la cuenca del Paraná depende mucho también de lo que pasa en el sur de Brasil.
2: Claro.
4: Así que hay que estar muy atentos y hay que hacer las cosas con tiempo, porque si no se pierden muchas cabezas de ganado inútilmente, ¿no?
2: Tal cual. Bueno, Enzo, muchas gracias.
4: A ustedes.
2: Hasta abrazo. Mañana.
4: Chao, chao, chao.
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0: a duros minutos para llegar a la hora 13. Le ponemos un poquito de salsa a esto, sí, para condimentar la comida.
1: ¡Ay, qué rico! Vamos a llegar con salsa, unos minutos con salsa. Falta. La semana que viene, hoy es miércoles. El miércoles que viene podemos comer ñoquis.
0: Bueno.
1: ¿Lasaña,
0: tenés alguna preparación especial?
1: Hice anoche.
0: Contala.
1: ¿Qué?
0: ¿Cómo la hacés?
1: La hice con panqueques. Con los panqueques de, y me sobraron justo para también comerlos con el postre. Redonditos, y los voy recortando, los voy ajustando al molde que tengo, que es rectangular, de vidrio.
0: Claro.
1: Y le hice un relleno con carne, espinaca.
0: Qué rico. Uh-huh. Bueno, quedan más blanditos que la lasaña, que es una pasta.
1: Sí, mucho más blandito. Claro. Y una salsa que, como mi hijo estaba antojado de salchichas, parrilleras de las salchichas, sí, así que.
0: ¿Perdiste la parrilla para hacer la salchicha?
1: No, las tiro mucho en la misma salsa, las hago ahí.
0: Sí. Ahí está, con un poco de salsa entonces.
1: Bueno, se viralizó esta imagen que muchos oyentes nos compartieron el lunes después de la derrota argentina, las tres estrellas y la cuarta, que eran las Malvinas.
0: Sí.
1: Esto lo tomó algún negocio por ahí. En realidad hay un negocio de Berazategui que estampa la silueta de las islas tras el triunfo ante Inglaterra de manera gratuita.
0: Bueno.
1: Aquellos que tienen la remera original, trucha, no importa, este local deportivo se sumó a esta propuesta particular tras el triunfo de Argentina en Inglaterra, y sobre todo para subir los ánimos después de la derrota. Y te imprime, te coloca muy lindo, lo logra muy bien, a las islas en dorado en la camiseta de Argentina.
0: Bueno, Nación cedió a Santa Fe la gestión de la deteriorada ruta nacional AO12. Recordamos que es la segunda circunvalación de Rosario. Estuvo Enrico esta mañana, bien temprano.
1: Sí, hablaron los chicos de que quede claro, bueno, nuestros compañeros de que quede claro.
0: Sí.
1: Algo que está ocurriendo supuestamente ahora, porque estaba pautado para el mediodía el encuentro con Santilli, con Karina Milei, para hacer la firma del acuerdo.
0: Sí, Caputo también. Uh-huh. Allí está el gobernador, así que estamos atentos. La información la encontramos en www.lt10.com.ar. Esta y otras noticias importantes de la jornada que estuvimos repasando también, algunas de las que tratamos, la paritaria de salud, haciendo referencia también a la pérdida de empleadores y bueno, algunos títulos que vamos encontrando respecto de la posibilidad de derogar la ley del libro, que fueron las notas que hicimos hoy temprano. Si te parece,
1: sí,
0: de a poquito. Dale, vamos haciendo la foto del día.
1: Dale, así no la hacemos a las apuradas como todos los días. Bueno, me parece muy bien.
0: Ha llegado una foto donde estamos llenos de libros.
1: ¿Ah, sí?
0: Ya la vamos a ver en pantalla.
1: Bueno, buenísimo. Gracias a nuestros compañeros de Litos que siempre arman esta foto para resumir de qué fue el programa de hoy, por dónde anduvimos.
0: A ver cómo se forma esta foto entonces.
1: Bueno, en primer lugar con la imagen de Ivana Tosti, directora de Ediciones UNL, y José Díaz, director de comercialización de la editorial, porque el Gobierno Nacional envió al Senado un proyecto para derogar la ley del libro y la ley de protección de la actividad librera, y a eso hicimos referencia con ellos aquí en Piso.
0: Bueno, también hablamos con Juan Manuel Pampín, presidente de la Cámara Argentina del Libro, justamente preguntando acerca de las medidas que se van a tomar respecto de esta posibilidad de derogar la ley del libro.
1: Bueno, también nos visitó como cada miércoles José Ignacio Cuervo, hablando hoy sobre cómo calcular el rendimiento de un alquiler y el rol del asesor inmobiliario en la venta de un inmueble.
0: Hablamos con el abogado laboralista Juan Pucineri porque desde diciembre de 2023 se perdieron en nuestra provincia 2.971 empleadores, equivalente a un promedio superior a 3 empresas menos por día.
1: Uh-huh. Bueno, también hablamos con, bueno, estuvo Tiago visitándonos, sí, contándonos la novela
0: de la Rosalía.
1: Uh-huh.
0: Sí, están devolviendo las entradas a la Rosalía.
1: Sí, bueno.
0: Y bueno, viajamos en lo viral con Tiago.
1: Uh-huh. Bueno, también nos visitó el diputado José Corral, dándonos un resumen de lo que ocurrió ayer en la legislatura, en la mesa de diálogo para el futuro de lo que va a ser una renovada Plaza Italia.
0: Estuvo con nosotros Rodo Marín haciendo un poco de filosofía en voz alta.
1: Bueno, y con el móvil Verónica Encinas nos informó qué pasó en la paritaria de salud. Vemos la imagen de Sandra Barbieri de AMRA.
0: Estuvo Matías Lorefice y ahí estamos nosotros, lleno de libros. Parece, mirá, nuestra mesita de luz, mirá.
1: Ay, ¿qué estoy leyendo yo?
0: ¿No? Lleno de... es viejo tu libro.
1: Parece mi mesita. No, tengo, sí, tengo varios de esos.
0: Sí, de los
1: tengo
0: antiguos.
1: Varios de esos, amarillos y con olor a viejo.
0: Bueno, sí, ahí la inteligencia artificial hizo un resumen de nuestro programa del día de hoy. Estamos repletos de libros, agradeciendo a cada uno de los mensajes de los oyentes,
1: sí, muchas gracias,
0: de toda la comunidad de la audiencia de LT10 que dice presente en cada jornada. Hoy estuvimos compartiendo un hermoso programa. Gracias por acompañarnos, de verdad.
1: Un segundito, porque sí, nos está preguntando un oyente sobre un corte en el servicio de agua de hoy, pero es para mañana, este jueves 23 de julio de 8 a 14. Aguas Santafesinas se está informando que trabajos que va a realizar en la zona sur de la ciudad, claro, va a afectar el servicio. Suspensión transitoria de 8 a 14. Los trabajos van a abarcar la zona delimitada por Juan de Garay, Amenábar, 25 de mayo y 4 de enero. Muchas gracias por tu pregunta, Pedro. Acá la compartimos con el resto de la audiencia. Ahora sí, Martín, hacé los honores.
0: Saludamos a Nico Vico, que nos acompaña en la producción junto a todo el equipo, nuestro querido equipo de técnico. Acá está los operadores diciendo bueno, presente, Martín y Cuquino. Vamos.
2: Chao. Bueno, chao.
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4: A las 3 en todo el país. El cielo se presenta nublado en Santa Fe capital, la temperatura es de 13 grados, la humedad del 88%. Se llevó a cabo la paritaria de salud y la provincia ofreció un aumento del 10,6%. Se trata de un número similar al que se brindó en las reuniones con la Administración Central y docentes. En este caso se le suman 95.000 pesos no remunerativos. Guillermo Álvarez, secretario de Administración del Ministerio de Salud, dijo al móvil de LT10 que se trata de la mejor oferta que pudieron haber hecho.
5: Un esfuerzo muy importante, la mejor oferta que pudimos hacer en este contexto económico nacional muy complejo, con una propuesta que va a rondar un aumento del 41 y el 45% a los profesionales de la salud. Digo, un cargo testigo hoy de 24 horas recién ingresante va a tener un incremento anual del 45%. Hay un esfuerzo muy importante que no solamente permite empatar la inflación, sino que nos permite recomponer salarios.
4: Por su parte, los gremios reconocieron el esfuerzo del gobierno, destacaron que al final del año el aumento general para todos los empleados públicos rondará entre el 35 y el 40% en algunos casos. El secretario general de AMRA Santa Fe, Marcelo Beltrame, remarcó por LT10 que habrá una paritaria técnica.
6: Quedan cuestiones por discutir. Creemos todavía que debe ser mejorada aún la propuesta. Se nota que se ha hecho un esfuerzo importante. Y ya se pactaron y quedó firmado en acta lo que se llaman mesas técnicas en donde se van a tratar el tema justamente de monotributistas, a ver cómo se los formaliza en el sistema. Por otro lado, la problemática de salud mental y los adicionales que corresponden.
4: Maximiliano Puyaro firma el convenio con la Nación para el traspaso de obras viales. En ese marco, el ministro de Obras Públicas, Lisandro Enrico, quien también participa de la reunión, confirmó que a partir de mañana la provincia ya puede intervenir por 20 años la AO12. En diálogo con nuestra emisora, el funcionario detalló cuáles serán los tramos prioritarios de acuerdo al deterioro que presentan, una inversión superior a 5.000 millones de pesos.
7: Por ejemplo, en la subida a la autopista Rosario-Buenos Aires, un pueblo ester, está todo roto. Mañana vamos a arrancar en el cruce de la ruta 34 Nacional con la ruta A012. Después tenemos tramos ahí cerca de Piñero, Soldini, en Roldán. Como primera medida es la reparación. Es un contrato de por 8 meses, una inversión de más de 5.000 millones de pesos, de colocación de luces, barandas. Y después también ya vamos a hacer otro tipo de obras más estructurales, como por ejemplo, también estamos iniciando dentro de 2 meses una rotonda en la A012 y el camino de la cremería. Y si todo sale bien, vamos a licitar dentro de un tiempo, que termine el proyecto, otra rotonda en la ruta A012 y Roldán.
4: Comerciantes de Avenida Aristóbulo del Valle advierten por la caída del consumo. Según una encuesta realizada a 390 locales, el 35% se financia únicamente para cubrir gastos corrientes como luz, sueldos y alquileres, en tanto que 4 de cada 10 se ven severamente afectados por la merma en las ventas, lo que desencadena cuadros de estrés, ansiedad y preocupación constante ante la incertidumbre económica. Marcelo Viletti, de Relaciones Institucionales de la Asociación que los nuclea, remarcó que el 24% de los locales tiene algún nivel de deuda y la mitad de ellos debió sacar un crédito o financiarse para reponer stock.
8: En relación a las ventas, 4 de cada 10 de los comercios, por ejemplo, se siente de alguna manera afectado por lo que es la merma en el consumo. Es decir, el 40% de los comerciantes hoy en día está sintiendo en una situación de estrés, de preocupación. El tema de la deuda fue uno de los puntos por ahí más importantes que preguntábamos, y nos dice que el 44% de los comerciantes tiene algún nivel de endeudamiento.
4: Alertan que derogar la ley del libro pondría en jaque a las pequeñas y grandes editoriales y librerías. Recordemos que la iniciativa ya había sido impulsada sin éxito durante el debate de la ley Bases en 2023 y ahora reabrió el rechazo del sector, que advierte sobre las consecuencias económicas y culturales de la medida. En ese contexto, la directora de ediciones UNL, Ivana Tosti, visitó los estudios del multimedio y remarcó que la derogación favorecería la concentración del mercado. Además, destacó la importancia de la ley de 2021.
9: Creemos que los que estamos, por lo menos en el mundo de la edición, que aunque no busca beneficios económicos, tampoco quiere ir a pérdida con todo lo que hace, ¿no? Entonces, las reglas del juego de la venta de los libros que esta ley promueve, que esta ley sancionó en el 2001, es justa. Creemos que en realidad lo que está haciendo es el juego a las grandes cadenas y a las plataformas de venta, ¿no? Que son las que pueden llegar a hacer lo que se llama dumping, ¿no? Que vender a un precio muy bajo para competir incluso entre ellas.
4: Vecinos de barrio Barranquitas denuncian ser víctimas de robos a diario. A pesar de la presencia policial, los hechos más violentos se registraron en viviendas ubicadas en calle Luciana Molina, al 3700 y 3800. Además de la alarma comunitaria y el patrullaje, sufren entraderas e ingresos a las viviendas por los techos, eludiendo el control policial. Así lo relató en diálogo con el móvil de LT10 una vecina de esa zona.
10: Al 3701 y al lado intentaron entrar por los patios. Y en la otra cuadra entraron a casas de familia. Viernes y el sábado los intentos. Fue por los techos y ingresaron a un patio por Cochabamba. Pero acá en Luciano Molina, al 36, sí, entraron a una casa, se llevaron una moto. Fue más violento, digamos, el tema. Hay alarma comunitaria, estamos organizados, ¿viste? Y la policía pasa bastante. Pero bueno, pero se ve que espera en el momento, ¿viste? Que la policía pasó y actúa, ¿viste? No hay horarios.
4: Un hombre de 58 años fue golpeado en el rostro mientras circulaba por la ciclovía. El hecho se produjo ayer por la mañana en Castelli y Avenida Facundo Subiría. Según relató al móvil de la T10, un vecino lo ayudó y fue trasladado al hospital Cuyen, donde fue necesario hacerle una sutura en el rostro. En tanto, la víctima confirmó que cuando era atendido en el nosocomio, llegaron otros dos pacientes también atacados mientras circulaban por la misma zona. Por otra parte, una mujer fue condenada a 7 años de prisión tras ser señalada como organizadora de una red criminal que ingresaba droga a las cárceles. Amplía la información desde el móvil, Verónica Encinas.
11: Condenaron a 7 años de prisión a otra de las integrantes de la banda que comercializaba droga en las cárceles de Las Flores y la Federal de Coronda. Esto decía la fiscal del caso, Laura Urquiza.
12: En septiembre del año pasado, 2025, estaba investigando hacía ya unos 60 días, unos 3 meses más o menos, a una banda que se dedicaba a la comercialización de estupefacientes, tanto en el barrio Alto Verde, así como también ingresaban material estupefaciente para la venta fraccionado en la cárcel de Las Flores y en la cárcel federal que se encuentra en la ciudad de Coronda.
11: En el día de hoy, ¿para quién abreviaron el proceso?
12: Se abrevió el proceso para una de las imputadas, una de las organizadoras de esta banda criminal, que justamente ella tenía su domicilio en Alto Verde y que desde allí realizaba la organización de lo que era la compra del estupefaciente y la venta no solo en su domicilio, sino en otros domicilios también y en Alto Verde. Coordinaba el ingreso al servicio penitenciario, tanto provincial como federal.
4: Pasamos a la información del país y del mundo con Carlos Morzán.
13: El gobierno recibió al nuevo embajador del Vaticano en medio de la expectativa por la visita de León XIV al país. Monseñor Michael Wallace Banach llegó a Buenos Aires y se reunió con el secretario de culto Agustín Caulo por instrucción del canciller Quirno. En Casa Rosada piensan que la llegada del nuncio es un paso institucional relevante entre la Santa Sede y la Iglesia Argentina y sirve para avanzar en la posibilidad de que León XIV viaje a la Argentina durante noviembre en el marco de su gira por Sudamérica. Antes de volver a la Argentina, la justicia de Estados Unidos incautó los teléfonos de Claudio Chiqui Tapia y otros dirigentes de la AFA. Fue tras un operativo realizado por agentes de investigaciones del FBI en el aeropuerto de Nueva York, momentos antes del regreso de la selección tras su participación en la Copa del Mundo. La investigación también involucra a los dirigentes Pablo Tobillino, Diego Lucero y Javier Faroni. Tapia deberá presentarse a declarar ante la Corte del Distrito Sur de Florida. El INDEC dará a conocer hoy el dato de actividad de mayo. Los relevamientos de las consultoras marcan que el estimador tuvo un repunte en el quinto mes del año. Vale recordar que en abril este índice marcó una caída del 1,5% mensual desestacionalizada. Según la consultora analítica, la actividad este mes habría avanzado 0,3% en mayo, reflejando una recomposición moderada con resultados dispares entre los indicadores relevados. En el exterior, Nicolás Maduro y su esposa vuelven a comparecer ante la justicia de Estados Unidos. El expresidente venezolano y Cilia Flores afrontan una nueva instancia procesal en los tribunales de Brooklyn. El exmandatario de 63 años permanece recluido en una cárcel junto a su esposa luego de haber sido capturado el 3 de enero tras una operación de las Fuerzas Armadas estadounidenses. El dirigente bolivariano afronta cargos que incluyen conspiración para el narcoterrorismo, importación de estupefacientes y tenencia ilegal de armamento pesado de destrucción.
4: Pasamos a la información deportiva con Matías Lorefice.
14: Unión entrenó por la mañana, los dirigentes trabajan a contrarreloj para levantar las inhibiciones que pesan sobre la institución. El Tate juega el viernes en Vicente López a la hora 21:15 frente a Platense, dirige Sebastián Martínez. Colón entrenó por la mañana, Medrano obligado a realizar por lo menos una variante, ya que Leandro Allende llegó al límite de 5 amarillas, sería reemplazado por Gabriel Rizzo Patrón. No se descarta alguna otra variante en defensa, como por ejemplo el ingreso de Pierre Barrios por Olmedo y en la mitad de la cancha de Franco García por Darío Sarmiento. El Zabalero juega el domingo 15:30 en Santa Fe frente a Chaco con arbitraje de Javier del Barba.
4: Cerramos con el pronóstico del tiempo para lo que resta de la jornada. Cielo mayormente nublado, nublado con algunos mejoramientos temporales, condiciones estables. Anticipa para mañana jueves, cielo mayormente nublado con algunos mejoramientos temporales, una mínima prevista en 9 grados, una máxima en 15. En estos momentos en Santa Fe Capital el cielo se presenta nublado, la temperatura 13 grados, la humedad del 88%, cuando pasaron 12 minutos de la hora 13, informó Rubén Pelato.
3: 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La Universidad Nacional del Litoral informa que se inició un relevamiento de opinión de la comunidad. Es parte del cuarto proceso de autoevaluación institucional de la UNL. Estudiantes becarias y becarios del Observatorio Social visitarán hogares de los barrios de las ciudades de Santa Fe y Paraná durante los meses de julio y agosto. Presentarán una credencial identificatoria e invitarán a responder la encuesta sin ingresar a los domicilios. Entre agosto y octubre, esta encuesta se extenderá a las ciudades de Gálvez, Esperanza, Rafaela, Sunchales, Reconquista y Avellaneda. La Universidad Nacional del Litoral agradece a la población por sus opiniones y por facilitar información valiosa para que la universidad pueda revisar sus prácticas y continuar mejorando su labor. 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
18: ...13:15 en Santa Fe de la Veracruz. ¿Cómo están? Qué gusto, qué placer, como siempre, compartir esta mesa bien futbolera. Vamos a hablar de Colón, vamos a hablar de Unión, Unión que juega el viernes frente a Platense. Sebastián Martínez, a las 21:15 del día viernes, será el árbitro. Ya están todos los árbitros del fin de semana: River Barracas, Nazareno Araza el sábado, Riestra Boca, Hernán Mastrangelo. Y en la Primera Nacional, Colón Chaco Forever, ya vamos a hablar con Mati Lorefice, Javier del Barba va a ser el encargado de impartir justicia. De esto vamos a hablar, vamos a hablar de las inhibiciones de Unión, de todo lo que hay en torno a Fernando Díaz, a Maison Rodríguez y la levantada de la inhibición de Angulo ya. Pero le vamos a preguntar a Julio de Fernando Díaz y de Maison Rodríguez. Sebastián Martínez va a ser el árbitro para Unión Platense, lo dicho, y Colón que va a jugar el domingo. ¿Qué equipo pone Ezequiel Medrán? De todo esto vamos a hablar. Una Primera Nacional y Primera División que ya nos atrapa directamente. Dejamos atrás el Mundial y entonces nos enfocamos en todo lo que es nuestro fútbol argentino, con la nueva reglamentación, con cuestiones que ya vimos en el Mundial de México, Estados Unidos, Canadá. Gallego, ¿cómo estás, Mati? ¿Cómo andan?
19: Buenas tardes.
20: Bueno, transitando ya esta semana en el retorno de Unión, todavía con el interrogante de qué disponibilidad de jugadores pueda tener Madelón. Esto en lo, haciendo foco en lo más próximo que tenemos, porque esto precisamente es pasado mañana.
18: Claro.
20: Y obviamente que la vuelta de Colón a su escenario, con las novedades que nos viene anticipando Matías desde hace todo este tiempo, que no van más que a lo mejor algunos retoques por una vuelta y una imposibilidad que tiene precisamente el técnico, habida cuenta que estuvo expulsado en el partido anterior. De Unión sorprende esta nueva inhibición, sorprende el nombre de este jugador, ¿no es cierto? Díaz.
18: El paraguayo.
19: Fernando.
20: Sí.
18: ¿Qué no jugó? Fernando Díaz no jugó.
20: Que no jugó, sí.
19: Ya fue cedido a préstamo.
20: Dicen que la inhibición es mínima, ¿no? En cuanto al costo, en cuanto al monto.
18: $200,000.
20: Ah, bueno.
18: Para mí no, pero...
19: No. Había dicho un poquito menos.
18: Un poquito menos.
19: 280 había comprado el 50%. No sé qué pagó en la primera instancia cuando...
20: Yo con los números generales sí. No me meto,
18: pero
20: a mí me habían dicho que era mínimo y que no había... Bueno, pero uno escucha, las cosas hay que confirmarse cuando se baja el martillo. Pero bueno, es decir, la Unión que tenemos que ver, la Unión que en la sala de máquina perdió a dos jugadores que eran titulares, que fueron durante particularmente, yo digo todo el año, pero en el segundo semestre se destacó, ¿no es cierto?, como ahí en la parte medular, ahí los dos centrales, ¿no? La entidad que habían tomado entre los dos y la sensibilidad que tuvieron, te vas vos, me quedo yo, vos vas al fondo, vos salís, yo me quedo. En definitiva, yo creo que entre eso, ¿no es cierto?, que seguramente lo obliga a Unión, ahora a resetearse en un lugar vital de la cancha, y la pérdida de un jugador que para mí fue todo el año importante, por lo profundo que fue, el abrelata que fue, cómo cerró partidos con asistencia, inclusive hasta con goles. Bueno, ahí está, a ver cómo retoma Unión a escena a este semestre, que no va a ser tan semestre, decimos la mitad del año que queda, que futbolísticamente son 3 meses de fracción, para ver cómo termina el año, para ver si se arrima la posibilidad de jugar alguna copa, aunque lo primero es lo primero, y es participar precisamente en este clausura desde cero para buscar clasificación a esos octavos de final.
18: Me cuentan que por mesa de entrada en Unión fue recibido una nota de encuentro unionista donde se pide explicaciones de las inhibiciones. Fue presentado y aceptado por mesa de entrada.
19: Un detalle.
18: Encuentro unionista pide algún tipo de explicaciones del estado de las inhibiciones generales de bienes o medidas cautelares vigentes que afectan el club, el detalle de los procesos judiciales, la existencia de reclamos administrativos o judiciales, las acciones que la comisión directiva se encuentra llevando adelante para prevenir o mitigar que dichas contingencias sean solucionadas. Todo esto fue presentado por mesa de entrada, aceptado por mesa de entrada de Encuentro Unionista que lidera Héctor Pipo Desbó. 13:20 en la República Argentina. Hacemos la primera pausa y nos ocupamos de todo. ¿Qué equipo va a poner Madelón si no se levanta la inhibición? Ayer hacíamos un reclamito a Julio Canteros. Che, si no juega Mauro Luna Diales, si no juega Mosqueira, si no juega Malcorra, ¿cómo se arregla Madelón? Bueno, de todo esto hablamos. ¿Y de qué equipo pone Colón? ¿Juega García? El Guachi García, aunque al gallego no le guste decirle Guachi, por Sarmiento, de todos estos temas hablamos con Mati Lorefice. Pausa y estamos con Julio.
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18: Trece veintidós, vamos a presentar a Julio César Cantero. Charlie
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18: ¿Cómo va, Julio César? ¡Qué gusto!
25: Muy bien, buenas tardes para todos.
18: ¿Qué hacemos?
25: Inhibición de Maison Rodríguez, $495,000 más intereses. Inhibición de Fernando Díaz, de Sol de América, $125,000 más intereses, aproximadamente son $140,000.
18: Ah, $140,000, ahí corrijo yo, mala mía, yo dije 200.
25: Bueno, esto está arreglado. Falta que Unión abone ese monto. Eso es oficial. Ayer me dijeron, mientras tocaba este tema,
18: claro,
25: solucionado el tema de Fernando Díaz, falta que pague Unión. Y bueno, después no hay más información. Anoche una reunión de mesa chica, tema básquet. Voy a recordar y voy a repetir una frase. Nunca se van a pelear a Milcar Cecotti con Luis Spam. Nunca.
18: Bueno.
25: ¿Lo dejamos ahí?
18: Sí.
25: ¿Qué más?
18: ¿Y a mí?
25: No hay mayores novedades. Llegó Pintado. Para incorporarse a Unión. Quinto refuerzo, si no me equivoco. Los repaso: Mosqueira, Malcorra, Unadiale, Pintado y Eric Ramírez. 5. Estoy muy cerca de lo que yo dije. 6, 7 más de eso no puede haber. Ustedes dijeron 10.
19: 4-5 dijiste vos. Yo dije estoy más cerca del gallego, que dijo más o menos 8.
20: 8 dije yo, jugaba, te jugué por un café.
25: No, no, no van a ser 8, van a ser menos. Falta el lateral izquierdo y hay la sorpresa que supongo que va a venir, después habrá que ver si cómo marchan las negociaciones, lo de Bonfigli me refiero, y hay una sorpresa más. Bonfigli el lateral izquierdo y faltaría uno más.
19: Bueno. ¿Un ofensivo?
20: Para sí. Mí falta gente de...
19: No, para mí falta un central.
20: Para mí faltan centrales.
19: Uno aunque sea. Uno.
25: Me parece que centrales no van a venir.
19: No, está bien.
25: No, no porque lo tiene a Maison, lo tiene a Ludueña.
20: No, volantes centrales.
19: Ah, no, yo hablo de marcador central.
20: No, yo hablo de volantes centrales.
25: Volantes centrales está Mosqueira.
19: Menossi.
25: Bonfigli es un volante ofensivo y después para volante defensivo está Santino Vera y Giacone.
19: Julio.
25: Lo que yo les dije, sí. Van a priorizar o, bueno, después tendrán que demostrarlo en la cancha.
19: Por supuesto.
25: Las condiciones, los chicos que vienen de abajo.
19: Para Julio. Mí un marcador central, sí, perdón.
0: Sí,
19: para
0: mí sí. Bien. Julio, lo inmediato es el partido del viernes. Mañana se tiene sí. Que ir Unión a Buenos Aires.
25: Sí, exactamente.
0: ¿Qué delegación?
25: No sé si va a llegar la habilitación.
0: Por eso. ¿Vos te acordás que ayer armábamos, tirabas el equipo y yo te decía, y si no llega la habilitación, hay que sacarlo a Mosqueira, a Luna Diale y a Malcorra?
25: Exacto. Si no llega, estará Cuello para jugar por izquierda.
0: Sí, eso especulábamos con Mati hoy.
25: Giacone o Santino Vera.
0: Sí.
25: Y estará Misael Aguirre, tal el equipo que jugó frente a Benur, el primer amistoso.
0: Ah, claro.
25: Después todos los chicos que tendrá que tienen de la tercera trabajando con Unión.
0: Colazo no.
25: Y Colazo está en charlas permanentes con Aldo Civi porque seguramente va a ser cedido a préstamo o transferido, eso no sé. Y después están separados del plantel, están trabajando aparte por una decisión del técnico, sí. Fragapane y Augusto Solari.
0: Es decir que Madelón si quiere lo puede usar a Colazo, después que se vaya Aldo Civi otra cosa.
25: Ah, sí. No sé.
0: Ah, correr, es decir, correr el riesgo de que se te lesione, eso es verdad.
25: Claro, correr, y aparte sí. Cortarle la posibilidad que el jugador se vaya cuando me parece que se quiere ir, porque Eric Ramírez, teóricamente para él, va a tener prioridad, obviamente claro. Que después lo tendrá que demostrar en
0: sí.
25: La
0: sí.
25: Sus condiciones, no. O cómo rinde futbolísticamente.
0: Es una cuestión de sentido común que Madelón no lo ponga, no me forríe, no me ten en cuenta y ahora no, me quiere poner porque te falta un delantero.
19: Pero esperá, si Estigarribia está lesionado, vas con un solo 9 con Tarragona, ¿qué alternativa tenés para ese puesto?
0: Por eso yo le pregunté lo de Colazo. No,
19: hasta que no se haga, utilizarlo.
0: Yo coincido con vos, por eso sí. Lo pregunté.
19: Y
0: pero...
19: si Colazo a lo mejor entra y juega bien y por ahí puede cambiar la decisión, ¿o no ha pasado en un amistoso con Lotti que se estaba por ir a Platense?
0: Exactamente, en Mar del Plata. Se iba y lo dejaron. Y
19: lo frenaron.
25: Sí, de todas maneras hay que ver también las sorpresas que va a haber en el listado si no están habilitados los futbolistas. A mí me parece que hoy es miércoles, no sé si van a llegar, va a llegar la transferencia. Yo ayer decía que yo tenía entendido que Racing había transferido el dinero a Unión, pero que en la cuenta bancaria de Unión no había impactado ese monto como para poder levantar la inhibición de Maison y ahora de Fernando Díaz.
0: Bien. Bueno, Sebastián Martínez, José Castelli, Lucas Pardo y Kevin Alegre, el sí. Cuarteto arbitral, con Sebastián Martínez como árbitro, su amiga Salomé Di Iorio en el VAR, y Gastón Suárez sería, en el AVAR.
25: Sí, y el equipo sería con Mancilla, Vargas, Maison Rodríguez, Ludueña, Ayala, Palacios por derecha, si no está habilitado o no están habilitados los refuerzos, Cuello por izquierda, Menossi y Giacone, parece sobre Santino Vera, porque en el segundo partido jugó frente a Central en el amistoso, jugó Giacone y dejó una buena impresión, Misael Aguirre y Tarragona, salvo que Misael pierda el puesto con algún otro delantero, pero me parece que esa sería la probable formación para visitar a Platense el viernes 21-15.
0: Bueno, Julio, hay que esperar entonces a ver cómo viene el tema de inhibiciones, ¿no?
25: Sí, fundamentalmente si están habilitados. A mí me parece ya hoy miércoles, si no están habilitados, me parece difícil, pero bueno,
0: claro.
25: No sé el tiempo reglamentario que tiene Unión, ¿hasta cuándo lo pueden esperar?
0: Viste que antes era hasta las 2 de la tarde, hasta ¿cómo era? Sí. Cuando abría AFA y hasta el mismo día del partido a lo mejor lo llevaban porque podía entrar algún fax, todo hace 10 años, 15, sí. 20.
19: Ahora todo por computadora.
0: Ahora todo por computadora debería ser más rápido, ¿no? pero...
25: Y ahora voy a preguntar, a ver, hasta cuándo tiene Unión tiempo como para... inclusive a lo mejor lleva a los jugadores, los refuerzos, los lleva.
0: Por eso.
25: Bueno, si están habilitados, juegan, y si no, tendrán que estar los chicos.
0: Claro, exactamente. Abrazo grande.
25: Igualmente, chau, chau.
0: 13:29, hacemos la pausa y seguimos hablando de Unión, y nos metemos en Colón, y el fútbol de primera, y la sudamericana. Hoy juega Lanús con Cienciano, ayer ganó Tigre, ganó frente a Nacional de Montevideo, juega Boca mañana. Hay mucho por contarte hasta las 2 de la tarde.
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3: ...13.33, presentamos este momento de Colón con Mati Lorefice.
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3: Mati.
5: Bueno, Colón entrenó hoy por la mañana, hizo algún trabajo en espacios reducidos, partió en dos el campo de juego principal del predio Medrán. Recién mañana va a ser la práctica de fútbol, estoy tratando de averiguar si va a ser en el estadio o en el predio, mañana, en donde está obligado a realizar una variante. Para mí va a haber más de una. Pueden ser dos, sí, pueden ser tres también.
3: Vos me diste dos ayer.
5: Sí, dos con posibilidad de tres.
3: Barrios, Olmedo y García por Sarmiento. Eso me diste vos ayer.
5: No, yo di tres ayer. Entre dos y tres.
3: Vamos y Rizzo Patrón por,
5: sí, por las cinco amarillas. La única que sabemos es la obligada.
3: Sí.
5: Que Allende no va a poder estar, cinco amarillas, sí. Y que probablemente Gustavo Rizzo Patrón sea el que lo reemplace.
6: Después sigue afuera de consideración, a ver si aparece.
5: No, están viendo a ver si sale, está más con un pie afuera que con los dos adentro, Gallego. Es la carta, la figurita, que se entienda bien esta expresión, de Colón para tratar de provocar un cuarto cupo, ¿no? Primero la salida para después ocupar el cuarto cupo que le da el reglamento, o un cupo más, mejor dicho, de los que tenía. Después uno cree que Pierre Barrios va a estar frente, o mejor dicho, en lugar de Olmedo, de pobre partido frente a Ferro, de buenos partidos frente a Madrid y a Chaco, pero muy bajo del nivel de lo que mostró contra Ferro, y después la posibilidad de que salga Sarmiento e ingrese Guachi García. Por ahí pasa un poco la cuestión del conjunto sabalero.
6: ¿De Garate ni hablar?
5: No. Gabriel Rizzo Patrón, perdón,
3: me estaba diciendo Gustavo.
5: Gracias, Andrés, que estaba diciendo Gustavo, y es Gabriel Rizzo Patrón. No, Garate, no sé, si a lo mejor por ahí tenía algún dato, Gallego.
6: No.
5: Ah, pero no, yo por lo menos no.
3: ¿No te gusta Garate como a mí me gusta Muñoz? No.
6: Me gusta Muñoz. Vos sabés que no me puede gustar porque no lo conozco.
3: No, pero como está insistiendo, es como yo con Muñoz.
6: No, yo pregunto.
3: A mí me gusta Muñoz. Muñoz es mi equipo. ¿Eh? En mi equipo juega Muñoz. Pero por eso te entiendo que vos quieras verlo a Garate.
6: Pero qué sé yo como alternativa, es decir, como alternativa de juego ante la oportunidad. Escúchame, vino un jugador. Se hace 6 meses que te está diciendo que Colón tenía que traer otro centro delantero. Sí. Se trajo otro centro delantero. Ni siquiera te digo por. ¿Te das cuenta si te digo con? Sí. A veces, buscando otro dibujo táctico, porque no solamente se juega con este dibujo táctico de Colón, de un llanero solitario que se puede jugar, te das cuenta, con
3: y bueno. Y vos contra Chaco querés ver dos delanteros.
6: No es que quiera ver, yo digo, está la alternativa.
3: Y bueno, si está la alternativa, y está en el banco.
6: Pero no es que quiera ver, quiero ver si el técnico va a usar eso.
3: Veremos el partido.
6: Quiero ver para qué vino gratis. Claro. Esa es la pregunta. Sí.
5: Para mí, para reemplazarlo, para hacer un reemplazo, una alternativa de Bonancea. Para mí.
6: Bueno,
5: después veremos qué dice. Bueno, una buena pregunta para preguntárselo en la conferencia de prensa, Gallego, a Medrán.
6: ¿Tiene dos jugadores por afuera como Marcioni, que es un extremo que tira centro, como Tuguachi García, que tira centro, es decir, que podía abastecer en este fútbol de este de mucho centro y de poca creación de juego para llegar al gol, ¿eh? Porque estamos viendo una división, sí, que en ese aspecto no tiene la característica de jugar con gestación de juego en tres cuartos de cancha,
3: sí,
6: generalmente todos pelotas largas. Pero bueno, entonces hay también otras alternativas,
3: por supuesto.
6: Pero mi pregunta es, si vos tanto tiempo esperaste otro 9, a lo mejor por lo que dice Matías, es por la duda que se nos manque
3: Bonansea.
5: Lo que pasa es que se fueron tres
6: ofensivos. Pero pasa, ¿no? Pasa también la alternativa de que Colón pueda tener la opción de jugar con 2-9.
3: Es Garate lo que fue antes para Bonansea Castro, por lo que plantea Mati.
5: Hablando de Garate, fui a contar en la previa sección chisme, porque no hay mucho, las primeras impresiones. Después lo veremos en la cancha. Bueno, yo no lo tengo visto.
6: Por eso no lo tengo visto. Y la otra cosa, vos decís, ¿a vos te gusta García? Está bien, te puede gustar.
3: No,
6: García.
3: Muñoz te decía.
6: Muñoz.
3: Bueno, sí, García también.
6: Es decir, para mí, es decir, no mueve el amperímetro en la diferencia que puede haber cuando juega García que cuando no juega García.
3: Tampoco Antonio mueve el amperímetro hasta aquí.
6: Muñoz.
3: Entonces no. Tampoco Antonio me mueve el amperímetro hasta ahora.
6: Sí, hubo partido en donde mostró características distintas.
3: Sí, ¿no? Con los 2-5, por algo trajeron a los 2-5, era Muñoz y Sarmiento. Vos te olvidás
6: de Muñoz, Antonio. Claro, uno queda y otro va.

0: Le pusieron vino, no estoy hablando de desprestigiar la jerarquía del Hértora, pero fue un gusto que se dio la comisión directiva.
1: Sí, un gusto bastante caro también.
0: Pero
2: yo no le miro el precio, yo lo miro en la cancha.
1: No, hablo de
2: para mí lo que le da, para mí lo que le da el Hértora no se lo da ni Muñoz ni Antonio. Léctora tiene una lectura de cancha, tiene sí. un GPS que los otros no tienen.
1: Sí.
2: Para mí,
1: sí, que el Caballito se le olvidó.
2: Sí,
1: y lo marcaste.
2: Para mí,
0: Nacional B,
2: para mí eso. cuando un equipo tiene que tener equilibrio, el que más equilibrio tiene es Léctora. Para mí, cuando vos decís, escúchame, me tengo que meter entre los centrales, se mete mejor él que Muñoz. Para mí, es decir, cuando tiene que salir a cortar o a empujar el equipo, es decir, muchachos, corramos, no. Para mí la única voz de mando que vi de arriba, lo que me imaginé. Sí, sí. La voz que vi que de arriba, para mí es más lerto.
0: Yo voy a decir bien, algo. Se respeta, no se comparte no se comparte del todo. Por lo menos yo no comparto
1: del todo. Yo lo que digo de Hértora es que yo no voy a desconocer la trayectoria de
0: eso no se discute.
1: De Hértora. Para mí muchas veces sobrevaluado por el nombre, por el apellido. En esta categoría a mí me parece que el que tiene que aparecer es el Hértora, pero fuera de Santa Fe, ayudar al equipo, él y los experimentados, a levantar el nivel futbolístico y sobre todo la cosecha. Salió dos veces, bueno, una ganó frente a Madrid jugando un buen partido, dándole vuelta, con fútbol, con personalidad. La segunda y la última fue a Ferro Colón y no digo que fue un papelón, pero estuvo muy lejos a la altura, y voy a utilizar una frase tuya, Gallego, cuando dijiste que dentro de la cancha se vio la diferencia que hay afuera en la tabla. Va a tener 8 partidos más, si no me equivoco, Colón de visitante. Pero ese tipo de jugadores de local como Colón no tendrían que tener inconveniente. El tema es una vez que salía de Santa Fe.
2: Para mí no es error. Yo te estoy diciendo, si vos me escuchás a mí, yo dije que a Colón le falta un caudillo. No dije esto. Sí. Es decir, yo no lo pongo ni como caudillo, ni lo pongo, a ver, como Ratín, ese 5 que vos decías. Yo pongo el Hértora de lo que tiene Colón. De lo que tiene
0: tendría
2: Colón.
0: Tendría que serlo al caudillo. ¿Eh? Tendría que serlo al caudillo. Sí.
2: Bueno, de lo que tiene Colón. El que mejor GPS tiene, el que mejor lectura de juego tiene, y el que mejor juega posicionalmente.
1: Bueno, lo ve como caudillo.
2: Pero posicionalmente. Para caudillo es otra cosa, es decir.
1: Pero fue en primera, no va a ser Nacional B. A mí lo que necesita Colón un 3/4. Alguien ahí que la manija, a ver si che. Un hoyo en Ferro, por ejemplo.
2: Bueno, pero para eso no está Hértora.
1: Pero
2: estamos confundiéndolo tanto. Para eso.
1: No, de lo futbolístico te estoy hablando. Sí. Ya pasé lo futbolístico. Para mí, Hértora, juegue donde juegue, es un referente y un caudillo. Para mí. Por eso dije que Colón lo va a necesitar mucho más fuera de Santa Fe, para por lo menos estar a la altura. Insisto, con Madrid tuvo por demás de arriba de la altura, con Ferro tuvo por debajo de la altura, y en la primera ronda de 10 partidos. Más allá de los números, que ganó 2, empató 2 y perdió 6, en la gran mayoría la sensación que me quedó a mí es que Colón le faltó un poquito más de personalidad, de protagonismo, de plantarse en la cancha.
2: Pero
1: más
2: allá de los resultados. Estamos hablando global. Acá estamos hablando puntualmente, posicionalmente, de nombre propio. Lo global estamos totalmente de acuerdo. Pero totalmente de acuerdo. En los nombres propios que estamos hablando. Es decir, para mí, es decir, juega Muñoz. O juega el Hértora, no va a cambiar mucho la cosa.
0: No, tampoco, es verdad.
2: ¿Te das cuenta? No va a cambiar mucho la cosa. De lo que veo a favor del Hértora es que no va a ser la pavada que hace Muñoz, que cuando lo tiene a la izquierda comete un fútbol que mereció una expulsión.
0: Es que no lo tenés que tirar a la izquierda.
2: Es decir, bueno, o a la izquierda o a la derecha, en la posición de doble cinco. Para mí la categoría caudillo necesita probar demasiada asignatura.
0: ¿Vos crees que ya el Hértora, con la edad que tiene, no? ¿Para aprobar esa asignatura?
2: Para mí caudillo es otra cosa. Para mí
0: yo pensé que lo traían para
2: eso. Para mí el caudillo levanta una tribuna. Para mí el caudillo pega grito en la cancha. Para mí el caudillo...
1: ¿Para vos puede ser más barrio que el Hértora? ¿Caudillo?
2: No, no tiene caudillo.
1: ¿No tiene?
2: Para mí no tiene caudillo. Pensé que... Barrio, pensé que Ramusen, pensé que...
1: Yo lo veo a Barrio con algunas actitudes. Pero sí, empujando el fondo, hablando con los compañeros, ir a hablar con el árbitro.
2: Vos decís, vos de mando puede ser.
0: Yo pensé que era el Hértora ese, que lo traían para eso.
1: Yo creo que entre los dos.
2: Estamos confundiendo términos. Vos de mando una cosa. que mande en el
0: no,
2: fondo.
0: No, término no, caudillo, lo que vos decís. Yo pensé que lo traían como caudillo a Lerta.
1: Es que para mí habrá sido la idea esa también. Para

0: representación del club. ¿Qué sé yo?
1: El bueno, caudillo, sí. El campeón, el que vino a revalidar tarjetas,
0: el nombre. Yo pensé que... hacía 8 meses que no jugaba, pero para la B Nacional. No creo que haya en la B Nacional un jugador de la trayectoria de Lertora.
1: Exacto.
2: Y a lo mejor está en Huracán, en Atlanta ese jugador.
0: Bernardi.
2: También tienen trayectoria, es decir, porque trayectoria es un partido jugado.
0: No, y clubes, camiseta que se puso.
2: Y campeones.
0: También, pero Bernardi, no sé, fue a Brasil, volvió, jugó en Instituto en la B. Sí. Para mí tiene más trayectoria Lertora.
2: Y Lertora fue a México y volvió.
0: Sí, pero tuvo equipos en primera división también. Sí. Tuvo de Cruz, Ferro.
1: Hacemos la pausa, 13:45.
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1: Y 47, bueno, hay reserva hoy, Mati.
0: Sí, ¿no? Arranca la segunda ronda. En Mar del Plata, Aldo Civi espera por Unión. Y aquí en Santa Fe, Colón juega frente a Defensa y Justicia, con la salvedad y el dato de color que Tomás Paredes va a ser el arquero. La decisión del cuerpo técnico es que Tomás, cuando juegue de local, tanto en la reserva como el primer equipo, bueno, al no tener un viaje, pueda llegar a sumar algunos minutos para que se mueva. Los concentrados o aquellos que están citados, arquero Tomás Paredes y Josué Retamoso, los defensores Lastra, Zahir Ibarra, Cuagliaro, Campañaro, Gómez, Martínez, López y Utrera, los volantes Barbona, Lobato, Mailier, Favotti, Barría, Cardoso, Faure y Aguiar, y los delanteros Páez, Nagel, Buosi, Ceballos y Lizondo.
1: Bueno,
0: los hombres del Chueco Robledo.
1: A las 3.
0: A las 3 de la tarde.
1: Sí, Unión, señor. También en Mar del Plata con
0: a
1: Aldo Civi.
0: A las 3 también con Aldo Civi.
1: Está bueno.
2: Sí, segunda ronda, ¿no?
0: Sí, sí, hoy arranca.
1: Hay novedades en el fútbol. Boca quiere a Gondú, que está en Rusia.
0: El tanque de Argentino Junior.
1: Y a Romero, que está en Tigre.
0: Ah, ese juega en Argentino.
1: Claro. ¿Cuál es el problema de Boca? No igual, igual, pero el paraguayo... ¿Vareiro?
0: Sí, se está por ir.
1: No, tiene el mismo problema o parecido a la lesión de Cavani.
0: Oh, la columna.
1: Entonces, dice que están preocupadísimos por, no igual del todo, pero Por eso apuntan a llevarse, a ver con eso.
0: Le habían hecho un bloqueo, como se dice, ¿no? En la columna Cavani. Oh, jodida eso.
1: De todas maneras,
2: y vino bien, porque la verdad que llegó bien, llegó. Yo pensé que le iba a costar más jugar en Boca después de haber estado en River, nada menos, de Marcelita afuera, y volvió bien. La verdad que es una baja importante.
1: 8 millones de dólares ofrece por la cláusula el Manchester United para llevarse al arquero de San Lorenzo, el arquero paraguayo de la selección argentina, Gil.
0: Mirá vos. 8, uy, pues San Lorenzo tiene un porcentaje, no tiene todo, creo que tiene un 50.
1: Bueno, y Santiago Mele,
0: sí, igual, cuatro
1: a Independiente.
0: Para, cuatro palos para San Lorenzo, un montón.
1: En este momento.
0: Perdón, Fabi.
1: Santiago Mele, de Monterrey de México a Independiente de Avellaneda.
2: ¿Cómo le vino bien el Mundial a este muchacho? Porque acá, la verdad que era un jugador que no trascendía tanto.
0: ¿Mele?
2: No, estoy hablando del arquero.
1: Estamos hablando de los dos arqueros.
0: No, no, está hablando del paraguayo. Ah, porque habló Mele de uno.
1: Mele, sí.
2: Gil. Pero estoy hablando del Mundial.
1: Gil. Los dos tuvieron el Mundial, por eso.
0: Sí, pero... claro, Mele el tercer arquero de Uruguay.
2: Pero claro, pero este atajó.
0: Sí,
2: claro,
0: sí, sí.
1: Atajó.
2: Sí, sí. Mele no atajó.
1: Sí, sí, figura con Francia.
0: Pero con lo que mostró Muslera y Jean Rochet en las últimas, pensé que Mele...
2: Bueno,
0: perdón.
2: Pero este que jugó...
0: Gil.
2: El partido con Alemania...
1: Con Francia.
2: El parece, sí. El partido con Alemania
1: también
2: lo cantaron a goles, y sin embargo después se recuperó de una manera increíble, se cotizó increíble, ¿verdad? Es decir, a ver, le vino bien el Mundial a Julián Álvarez porque estaba cotizado por el Atlético de Madrid y se lo quería llevar el Real de Madrid y se lo quería llevar el Barcelona en 250 millones, y fíjate vos lo que es un Mundial. Julián va a volver al Atlético de Madrid casi con seguridad.
0: Sí, se lo espera el 10 de agosto. Se lo espera el 10 de agosto, se tiene que presentar.
2: Claro, lo esperan a todo, pero antes era cuando llegue me lo llevo.
1: Claro. Sí.
2: Y en España hubo un barullo bárbaro, una pelea casi pública, todos contra el presidente del Atlético de Madrid, que lo había súper cotizado, te das cuenta, diciendo cuánto valía el Real de Madrid para poder vendérselo al Barcelona, por menos. Pero es decir, a veces el Mundial tiene estas cosas. Fíjate el arquero, que tuvo una actuación increíble, ¿no? Este, contra Francia.
0: Sí. Y joven, alto.
1: Sí. Pendejo todavía. Cuti Romero, que se va del Tottenham.
0: Sí.
1: Lo tiene apuntado Barcelona, pero parece que hace fuerza inclusive un amigo de él, que es Lautaro.
0: Para el Inter.
1: Para el Inter. Está el Inter y Barcelona peleándose por Cuti Romero.
2: Sí, van a estar, de acuerdo a lo que uno está leyendo.
1: Sí.
2: Y vaya a saber si es tan así, ¿no? El partido con Inglaterra a lo mejor pegó duro. Y hablan que pegó duro en Enzo Fernández y en Cuti Romero. Algunas declaraciones, algunas cuestiones propias. Es decir, es más, antes de que se juegue el Mundial, ya estaba cuestionado Enzo Fernández porque le dice que le gustaba el Real de Madrid. Hizo esta declaración.
0: Lo sancionaron.
2: ¿Eh?
0: Lo sancionaron.
2: Y lo sancionaron. Encima claro. El Mundial.
0: Sí.
2: ¿No es cierto? Es decir, a veces el Mundial deja esta secuela. Los efectos colaterales.
1: Bueno, hay mucha gente preocupada por el tema de la inhibición, la gente, ¿con qué equipo salimos a la cancha el viernes para jugar con Platense? Pregunta Esteban. También, no voy a leer todos los mensajes, pero hay muchos, está Germán, está Salvador, está Silvio, está Gustavo, por aquí está Julio César, Julio César Matier, nos escucha del interior, desde Rafaela, nos está escuchando, mirá Julio César Matier, gran abrazo. Viene desde Rafaela, perdón, acá estoy leyendo, viene de Rafaela escuchando la radio.
0: Pichando como un campeón.
2: ¿El amigo del barril de Rafaela? ¿Te acuerdas de eso? Que siempre estaban por abrir el barril en Rafaela.
1: Exacto.
2: Que nos escuchaban. A ver, pensando en Unión, a ver, nos quedan un par de minutos. No está Estigarribia. Supongamos que tiene, es decir, la disponibilidad el día de mañana.
1: Le levantan por la inhibición. Tiene
2: que,
1: todo.
2: ¿Qué es este Unión
1: y por
2: torneo clausura? ¿Qué es este Unión torneo clausura con Madelón? Sin el doble 5 que tenía, que estaba clavado, que estaba prácticamente afinado.
0: Pero fine pitón.
2: Entonces, acá es cuando uno y acá me pongo loco, lo pongo loco a lo que le digo, así como te dije que Colón puede jugar con un 4-1, 4-1-4-1, te das cuenta, o puede jugar con un con otro modelo táctico. Yo estoy pensando en el Unión del Malcorra y sin uno de los delanteros como en Estigarribia.
0: Claro. ¿Dos tanques o un y medio?
2: Es decir, no, a ver, Unión, la línea de cuatro está la línea de cuatro. Es decir, ¿por qué no Madelón salir del 4-4-2 que siempre
1: 4-3-1-2?
2: 4-2-3-1.
0: 4-2-3-1, es lo que estábamos, lo que hablábamos.
2: 4-2-3-1.
0: Malcorra detrás del 9 y...
2: es decir, a ver, los dos volantes centrales, que es para mí donde Unión tiene que apuntar y porque es prácticamente la parte medular de la cancha, y después vos lo tenés, se te quedó Palacio, se te quedó Luna Diale, lo tenés precisamente a
0: Cuello,
2: a, no para los tres que
1: los tres, Malcorra
2: ahí en el medio, y adelante Tarragona es el segundo del delantero goleador del torneo.
1: Sí, claro.
2: A ver, si no mal no me acuerdo.
1: Sí.
2: Está Ábalos con 9 y Malcorra viene con 8. Sí. Es decir, Unión puede mostrar con otro modelo táctico, con otro Madelón que siempre nos tira el 4-4-2. Para mí Unión puede llegar, es decir, con dos marcadores, con dos volantes centrales, a un 4-2-3-1.
0: ¿Debe ser que todavía no estamos sacando un Mundial de encima, o la sensación que tengo que el hincha Tatengue como que arranca con una espuma medida, no desmedida, o medida, a ver qué va a pasar este campeonato? ¿Ustedes ven expectativa en el hincha Unión?
1: Todavía no.
0: Es el Mundial.
1: Es el Mundial, y es que empieza otro torneo.
0: Sí.
1: Empieza otro torneo, está bien, de 16 fechas, pero empieza otro torneo. Llegó donde llegó el equipo de Madelón y ahora empieza de nuevo. Tendrá que entusiasmar, ver qué pasa. El hincha de siempre los primeros fechas, a ver qué pasa.
0: Como dice el viejo axioma del fútbol, no se contagie de adentro hacia afuera.
1: Claro. Hay que ver cómo va con Platense y a partir de ahí empezar a construir.
2: Es que no llegó ningún nombre que venda platea.
0: Ahí está. Se decía, eso es lo que a mí me parece.
2: Si vino Tarragona, acá la gente se
0: tomó. Sí, vino Malcorra.
2: Pero vos de acá, que perdiste el jugador que para mí fue el mejor jugador de Unión y uno de los mejores del torneo, que se llevó Blanco. ¿Te das cuenta? Cuando vos ves que se te van los dos centrales, pero juntos los dos centrales.
0: Volante.
2: ¿Eh?
0: Volante central.
2: Es decir, ¿y qué vino? Pintado recién llega.
0: Sí. Malcorra es el único
2: que... Malcorra no pega tanto como la vuelta a Tarragona.
0: Sí, el único que le mostró una sonrisa al hincha Unión fue Malcorra. Para mí, por lo menos lo que noto en los que charlo que son hinchas de Unión.
1: Yo sé que vos no te gusta la parte económica, pero si Unión hubiese tenido solucionado el problema Racing, a lo mejor el mercado hubiese sido otro.
0: Sí, es verdad, pero bueno.
2: Pero es para todo el mercado,
1: tan difícil. Sí, por eso.
2: Es para todo.
1: Están todos así. Medio...
0: Salvo sí, conservar la base, que en este caso no hizo Unión, puede ser un buen punto de partida para el torneo.
1: Si vos arreglabas lo de Racing...
2: Es un desafío, para mí todo un desafío.
1: Exactamente. Sí. Gente, nos vamos, punto final para esta entrega. La seguimos a la tarde, a las 6 de la tarde, pasadita a las 6 de la tarde, llega todo el equipo de 10 en Deportes, está Lautaro Falcón, Andrés Marenoni, Julio César Cantero, Mati Lorefice, Damián Lebrino, toda la banda haciendo 10 en Deportes, Rodolfo Raviolo. Nosotros nos vamos a reencontrar mañana pasadita a las 13, después del panorama de la Gerencia de Noticias, llegamos para hablar un ratito de fútbol. Que la pase bien, ya llega Dani Delfino con todo su equipo a la radio, quédate. La compañía en este invierno.

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1: Hora 14 en el país. El cielo se presenta nublado en la ciudad de Santa Fe, 15 grados 2 décimas es la temperatura en este momento, 93 el porcentaje de la humedad. Una mujer fue condenada a 7 años de prisión tras ser señalada como organizadora de una red criminal que ingresaba droga a las cárceles. La implicada coordinaba desde su domicilio en Alto Verde la compra y acopio del material estupefaciente y su distribución en diversos puntos del barrio. También se encargaba de la logística para vulnerar los controles del Servicio Penitenciario Provincial en Las Flores y del Servicio Penitenciario Federal en Coronda. La investigación inició en septiembre de 2025, donde se remarcó que la banda no se limitaba exclusivamente a núcleos familiares de los reclusos, sino que cooptaba e involucraba a terceros sin vínculo de parentesco. La fiscal de la causa, Laura Urquiza, habló con el móvil de LT10 y remarcó que el resto de los involucrados ya fue condenado por responsabilidades provinciales bajo la figura de asociación ilícita y comercialización de estupefacientes en trámites abreviados previos.
2: Se abrevió el proceso para una de las imputadas, una de las organizadoras de esta banda criminal, que justamente ella tenía su domicilio en Alto Verde y que desde allí realizaba la organización de lo que era la compra del estupefaciente y la venta no solo en su domicilio, sino en otros domicilios también allí en Alto Verde. Coordinaba el ingreso al servicio penitenciario, tanto provincial como federal.
1: Ahora, con información de tribunales desde el móvil, nos informa Verónica Encinas.
3: Quedó en prisión preventiva uno de los dos detenidos por retener ilegítimamente una mujer en Padilla al 3100. Esto decía la fiscal del caso, Jorgelina Moser Ferro.
4: De una mujer que ya este mismo año, ella estaba en pareja hacía un tiempo, un hombre. En un primer momento una denuncia por lesiones y una amenaza con un cuchillo. Posteriormente ella denuncia, que también me tocó a mí un mes atrás, un abuso sexual, pero no instó penalmente, no quiso instarlo, según ella, porque esta persona la había presionado, y ahora ella denuncia la privación de libertad y también lesión. Como la policía tuvo para poder ingresar a la casa, ella estaba encerrada, tuvo que irrumpir con dos testigos en la casa para que ella pudiera salir. Tenía una lesión en el dedo que le llegaba al nivel de hueso, lo que podía causarle una infección, por lo que tuvo que ser atendida inmediatamente, y había una cuestión también de audios y demás que le enviaba a él, donde él le decía que iba a violar a la hija, iba a violar a distintas personas y demás, además de ser una persona sumamente agresiva, al punto que durante la audiencia tuvieron que sacarlo de la sala porque no acataba ninguna indicación.
1: Pasamos a la actualidad nacional e internacional con Rubén Velato.
5: Hoy desde las 15 comenzará el nuevo plan de lucha de la CGT, será con una movilización al Congreso para acompañar el reclamo de los jubilados. Los sindicatos agrupados en la Confederación General del Trabajo organizaron la serie de protestas contra Javier Milei junto con las dos CTA, la Unión de Trabajadores de la Economía Popular y diversas organizaciones sociales. Según lo acordado por las tres centrales obreras, las confederaciones sindicales, luego de la marcha de este miércoles, se realizará el 7 de agosto una movilización por el Día de San Cayetano. En la información internacional, el brote de ébola en África deja más de 1000 muertos. Así lo informaron las autoridades sanitarias de la República Democrática del Congo y Uganda. El brote causado por el virus Undibukchio se declaró el 15 de mayo en la provincia de Ituri, en el este del Congo, antes de extenderse a otras provincias y también a Uganda. Según el Ministerio de Salud de el Congo, hasta el 20 de julio, 737 pacientes se encontraban aislados o recibiendo tratamiento en hospitales, mientras que 482 se habían recuperado.
1: Pasamos ahora a la actualidad del deporte con Lautaro Falcón.
6: El repaso de los tenistas argentinos en actividad en la jornada de hoy en el ATP 250 de Estoril, victoria de Román Burruchaga, 2-1 ante el portugués Nuno Borges. Nos trasladamos a Austria en el ATP de Kitzbühel. Sebastián Báez le ganó a Rinderknecht en 2-1. Mariano Navone al alemán Jan-Lennard Struff por 2-0. el que perdió fue Marco Trungeletti con el alemán Yannick Hafman, y la victoria de Tommy Echeverry frente al austríaco Rodionov, y la derrota de Díaz Acosta ante Alexander Bublik, el kazajo, la mejor raqueta del torneo. Mientras que en el WTA de Hamburgo, hoy la argentina María Lourdes Carlet hizo su presentación con la ucraniana Kalinina y cayó 2-0.
1: El pronóstico meteorológico indica para lo que resta de esta jornada cielo mayormente nublado a nublado, con mejoramientos temporales y condiciones estables. Para mañana jueves se prevé que el cielo permanezca mayormente nublado y mejoramientos también temporales, 9 grados de mínima, 15 de máxima. A esta hora el cielo permanece nublado en la ciudad de Santa Fe y alrededores, 15 grados 2 décimas es la temperatura, 93 el porcentaje de la humedad, hora 14, 5 minutos, informó María Isabel Zimmerman.
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1: ¿Cómo les va? ¿Cómo andan? Buenas tardes, ¿eh? Bienvenidos a la primera tarde de la radio, bienvenidos a este Ahí Vamos, en busca de la hora 16. Hoy un programa realmente fantástico, porque está todo el equipo acá dentro. Sí. Hoy recuperamos a Cristian Rion. ¿Cómo estás, Cristian?
2: ¿Qué tal? Buenas tardes.
1: Que bien. Había ausentado por estudio.
2: Sí, sí, sí.
1: ¿Puedo decirte licenciado ya?
2: Sí, por supuesto. ¿Eh? Sí.
1: ¿Cuál sería el título?
2: Licenciado en Relaciones Internacionales.
1: Listo, El profe, el licenciado. A partir de hoy sos el licenciado.
2: Dígame licenciado.
1: Dígame licenciado y hoy mejor que nunca.
2: Sí, una carrera que había hecho hace mucho tiempo, en realidad.
1: Claro, y que te faltaba lo que te falta a todos.
2: Sí.
1: Presentar la tesis.
2: Sí, exactamente. Entonces, bueno, decidieron, me vinieron a buscar directamente de la universidad, me dijeron, vení,
1: necesitamos que se reciban, que terminen
2: lo que tienen que terminar.
1: Vamos a cambiar el plan de estudio y no queremos que queden colgados.
2: Claro. Así que sí, muy contento.
1: Quiero decírtelo personalmente, me puso muy contento a mí, muy
2: gracias.
1: Vi la foto con tu hija y demás en Rosario, me puso, en serio te lo digo, sabes que es así.
2: Sí.
1: Muy feliz.
2: Sí, fue un momento lindo, porque sí estuve con mis hijos y y está bueno eso, ¿no? Creo que también es un mensaje para ellos también, ¿no?
1: Como para todos.
2: Hay que seguir adelante, hay que...
1: Ahora me entusiasmo y preparo mi tesis.
2: Por supuesto.
1: Mirá, homologo alguna cosa y preparo tesis.
2: Hablamos con con Eduardo fuera de micrófono y le decía... Recordaba lo que él había dicho de Argentina, ¿no? Y le digo, te faltó el último pronóstico que Edu había dicho que íbamos a salir campeones. Y yo creo que la Argentina nos dejó un mensaje, al menos en varios de los partidos, que hasta el último minuto se tiene que jugar el partido.
3: Seguro.
2: Y en la vida es lo mismo, ¿no? Yo creo que hasta el último minuto alguno dice, no, ¿por qué voy a hacer determinadas cosas? Y sea, soy grande o lo que sea, ¿no? Y yo creo que hasta el último minuto... tenés que jugar este partido que es la vida, ¿no?
3: Lo podés jugar al partido o lo podés mirar de la tribuna.
2: Claro.
3: Como vos quieras.
1: Claro. Bueno, licenciado Rion, felicitaciones, ¿eh? Bueno, y gracias. Feliz cumpleaños ahí la producción y todo el equipete. No,
2: espectacular.
1: Te hemos hecho un regalo que sé que es muy bien recibido por el tema que es.
2: Sí. Me regaló un libro que se llama Las 33 estrategias de la guerra de Robert Greene. Bueno, la verdad es que lo voy a leer porque me interesa mucho. A mí la historia me apasiona, me gusta.
1: Yo cuando dije Robert, porque te iba a traer.
2: Robert Smith.
1: Te iba a traer algo de The Cure. Después dije, no, voy a ir por este lado. Sabiendo el contexto como venías, voy a ir por este lado.
2: Muchas gracias.
1: Bueno, lo tengo. Ya está con nosotros. Sí, Hernán Vicentini, caballero. Puede decirme hola, yo sé que está muy ocupado. Pero bueno, hoy...
4: Buenas tardes, me encanta este clima. Bien. Amo este clima.
1: Bien, hoy empezamos a ir hacia adelante, digamos, nos adelantamos un poquitito y empezamos a palpitar los 95 años de LT10, y en este caso, desde ahí vamos a tener distintos invitados en lo que va a ser en estas dos semanas, hasta llegar al 18 de agosto, que es el cumpleaños de la radio. Y como nos gusta, bien distendido, bien, y comenzamos este ciclo, porque van a haber muchos referentes, muchas personas que son parte de la familia de esta LT10. LT10 es la radio de la gente, pero es la radio de la familia. Esto me parece importante destacarlo. Y vamos a comenzar hoy, el invitado es Connie Cherep.
2: Bien.
1: Una persona surgida de las canteras. De este medio de comunicación.
3: Y Tatengue, por supuesto.
1: ¿Sigue siendo Tatengue?
3: Él sigue siendo Tatengue.
1: Sí.
3: Tiene algunos problemas con el presidente.
1: Bien.
3: Pero,
2: igual que vos.
3: Igual que yo.
1: Así que hoy vamos con Icherep. El viernes, atención.
2: Sí.
1: Duilia Chufo.
2: Ah,
1: ¿Quién no recordará la voz de Duilia Chufo, locutora de
3: esta radio? Reinas de esta radio.
1: La reina, una de las reinas, es verdad, de esta radio. Y para los que tenemos, como yo, arriba de 50, bueno, nada, el Lobo Feroz, sí. Y lo que significó ese programa de los domingos a la mañana para muchos que empezábamos a descubrir la radio. Entre ellos siempre voy a destacar Silvina Cian, que fue su primera apertura a la radio dentro del Lobo Feroz, leyendo cuentos en el Lobo Feroz. La semana que viene, sí, bueno, el lunes tenemos un invitado especial que va a venir, que no tiene nada que ver con la radio. Pero el miércoles continuamos con esto, con este ciclo, y va a estar con nosotros Susy Thomas. AM Full, recordarán, como para nombrar algunos, Collar de Perlas, ¿no era otro que hacía la tarde? Y bueno, hay otros nombres que tienen que ver con los programas que hizo Susy aquí en la radio. Y el viernes que viene, no este viernes, el otro viernes, nos vamos a ir al fin de semana de la radio. Y a una de las voces que supo ser locutor de esta casa, comenzó en esta casa allá en la década de los 70, pero digamos, en esta casa, en este LT10, se hizo cargo durante muchos años de los sábados a la mañana, como es el querido Jorge Peroni, con el cual tenemos una amistad con Eduardo muy, muy grande, con Jorge.
3: El entrerriano.
1: Y a prepararse, porque la otra semana se vienen grandes personalidades de la ciudad que formaron parte de esta radio. Sí. Así que bueno. Prepárense porque la vamos a pasar muy bien. Respecto a lo que va a pasar hoy a las 3 de la tarde, 3 y 10 aproximadamente, ahí arrancaremos con este ciclo de homenajes. Dos cosas a decirles que me parece importante. Primero, van a poder ver en el canal de YouTube de Ahí Vamos Santa Fe, que es el canal del programa de radio, en directo va a estar la nota. Van a poder ver la nota y van a poder escuchar la nota. Nota que va a ser grabada y que queda para todas las redes del medio. Ustedes que son los oyentes de la radio y que vamos a recordar un montón de gente que formó parte de esta radio, porque si bien van a venir los conductores y demás, pero vamos a hablar de todos los que formaron parte, se van a nombrar operadores, movileo, digamos. Va a haber muchos recuerdos. Si ustedes quieren dejar algún audio que tenga que ver con la persona o que ha significado esa persona o algún programa de esa persona para su vida, lo pueden dejar. Lo único que estoy pidiendo es tratar de que sean de audio. Yo sé que hay mucha gente que por ahí es grande y no está con la cuestión del audio, y si no, lo hacen al WhatsApp, todo el WhatsApp de la radio. Hoy es con Echere, el que quiere dejar mensajes respecto a eso, a lo que tiene que ver con los programas que hizo aquí en esta radio, lo puede hacer. ¿A dónde, Eduardo?
3: 342-4366-432.
1: Bien, ¿me queda algo más? De no. Ya vendí lo que teníamos que vender. Sí. Bien, Luis Aventura, muy buenas tardes.
5: Hola. Sí, mira, bien enérgico, bien para arriba. ¿Cómo está? ¿Qué tal, profe Río? Felicitaciones.
1: Gracias.
5: Solamente le falta el Martín Fierro. Así que espero que haga méritos. Va a ser una mesa examinadora, es mucho más demandante. Es mucho más demandante llevar su Martín Fierro, pero va en camino, profe. Así que felicidades. Gracias. A este elenco de notables, iba a decir de guapos, pero no sé. Habrá que ver si son tan guapos o no. Porque hasta ahora a nadie lo escuché pedir la cabeza, no cabeza literal, ¿no? ¿Sabe que hoy es el Día Mundial del Cerebro?
3: Sí, hay que celebrarlo.
2: Hay que celebrarlo, muy bueno.
5: Lo tenés grabado, pasalo toda la tarde, pasalo toda los días feriados, se te pasa este chiste de Eduardo Goyri, o sea, así el loop, o sea, todo el tiempo, hay que celebrarlo, a ver si que sos tan jocoso.
1: ¿Jocoso?
5: Sí, tan jocoso.
1: Jocoso.
5: Me gustaría que el profe Rion analice esta nueva situación a mí me encanta decir geopolítica, ¿viste? Te da nivel. Digo geopolítica, tipo sabe. Vos parás la oreja y decís, epa, geopolítica.
1: Pocas veces esa palabra formó parte de su vocabulario.
5: No, ¿cómo? Me estás faltando respeto.
1: Habla de cuestiones que tienen que ver con la farándula, el chismerío, pero la geopolítica no está.
5: Soy de té de Victoriano Arena. ¿Qué tenés para decir? Llamé las veces que vinieron selecciones arábigas, selecciones de los golfos, con los petrodólares, y dijeron, Luis, te queremos como técnico, como DT. ¿Y? ¿Sabés las veces que me quisieron comprar los Martín Fierros para llevarlos a Arabia Saudita, a Dubái? bueno, todos esos lugares.
3: Saudita, no
2: Saudita.
3: Saudita.
2: ¿Cómo estamos?
5: Segundo chiste, ya te grabalo. Sí.
4: Deja la puerta abierta.
5: Es el país donde está el arca, sí, Arabia Saudita. Sí, justamente. Está muy inspirado el señor Eduardo Goyri. Yo renuncié a todo eso. O sea, soy un gran periodista. A propósito del cerebro, sobre la coyuntura geopolítica, sí. este nuevo paradigma, profe, donde hay que analizar el estrecho de Hormuz, Mía Khalifa y Rosalía.
2: Sí.
3: Mía Khalifa.
5: Así sí, que no sé si después puedo hacer un análisis, se lo voy a agradecer.
2: Lo voy a hacer.
5: Porque es una cuestión esta, atención con esto. No, sobre el Día del Cerebro. Sobre el Día del Cerebro, Daniel Delfino,
2: sí,
5: nos estamos iluminando. Es impresionante. Hoy es el Día del Cerebro, Mundial del Cerebro, para concientizar sobre las cuestiones neurológicas. Te tiro un par de ideas hablando de esto.
2: A ver, contame.
5: ¿Cuál es el? Voy a ir con el peor de todo, ya que estamos en esta competencia con Eduardo, a ver quién es más jocoso.
2: ¿Necesitas música?
5: A ver quién es el más... dame música, Gaby. ¿Quién es el más jocoso, el más bufón? El bufón de la corte.
3: Ojo.
5: El bufón de la corte. ¿Usted piensa que su padre está orgulloso de lo que está escuchando usted?
3: No, en absoluto. Pero es lo que hay.
2: ¿Ya a esta altura?
5: Claro. ¿Qué vamos a usted es Delfino que sabe.
2: Yo sé.
5: El Día Mundial del Cerebro.
2: A ver.
5: Este es el peor de todos, ¿Cuál es el cerebro más familiar? No lo sabía. A ver, Eduardo Goyri, los oyentes en casa. Buenas tardes a los oyentes.
2: Más familiar. No, el del jueguito. ¿Cómo se llama el jueguito ese que
3: tiene? Cerebro mágico.
2: Cerebro mágico.
5: ¿Cuál es el cerebro más familiar?
2: ¿El cerebro mágico?
5: No, el cerebroder. Toma, no lo sabías ese. Viste, te metís geopolítica, claro, te metís inglés.
2: Mira, qué bárbaro.
5: Hecho con esto ya renuncio directamente.
2: Sí. Hasta acá llegamos. No,
5: ustedes saben. Ustedes saben que hay visto películas.
2: Sí.
5: Donde quiénes son los seres que comen cerebros. Que dice cerebro.
3: Los zombies.
5: Sí. Justamente. Hablando de zombies.
2: Sí.
5: Dijo la pausa, es la calma que antecede al huracán. ¿Qué comen los zombies vegetarianos?
2: ¿Los zombies vegetarianos? Sí. Cerebrócoli.
5: ¡Lo aplaudo, es creativo!
3: Podría haber sido, pero no.
5: Podría haber sido.
2: ¿No es eso?
5: No. Podría haber sido, pero estuvo muy bien, cerebrócoli. Muy bien, lo aplaudo. Anótalo, Gabriel, anótalo. Sí. Acabas de ganar un magíster ahora. Sos magíster en este momento. No, ¿qué comen los zombies vegetarianos?
2: Ni idea.
5: La planta de los pies. Está bien.
2: Claro, puede ser, tiene sentido. Tiene sentido.
5: ¿Querés que renuncie,
2: Delfino? No venía en la revista La Calculín.
5: La última parte.
2: O en la Bichique, en que te traía chiste.
5: Anteojito,
2: ¿no? Has acordado de Pelopincho y Cachirula.
5: Pero después vamos a seguir hablando de estas cosas. Yo simplemente te di un tentempié. Mira lo que te digo. Y después voy a abordar todos los temas de actualidad. Hay muchos candentes.
2: Bien.
5: Muchas cabezas vamos a pedir hablando del cerebro.
2: Cristian, hablando de actualidad, miramos un poco el ámbito internacional. ¿De qué podemos hablar?
6: Mira, hay dos temas, no sé por cuál quieren ir. Uno, que Luisito Aventura nos dijo recién, que es este tema que surgió, si existe algo en contra de la Argentina realmente, ¿no? Uh-huh. Por todo lo que se viene diciendo, lo que pasó con Rosalía, lo con Mía Khalifa y con muchos actores y personas conocidas, ¿no? Y eso por un lado. Por otro lado, lo que está pasando en Medio Oriente y en Ucrania, que sigue siendo preocupante, ¿no? Porque sigue acrecentándose los ataques y profundizándose unas guerras que pensábamos hasta hace un tiempo que había ciertos atisbos de solución. Así que no sé por qué, dónde quieren ir, o quieren que lo hagamos más adelante, como quieran.
2: Empecemos por Medio Oriente, me parece que ahí es donde Medio está Oriente. La problemática hoy que preocupa a muchos gobiernos.
6: Sí, la verdad es que cuando ya se habían acordado muchas cosas entre Irán y los Estados Unidos, decíamos, faltaba la pata, la que faltaba era la de Israel, ¿no? Porque la cuestión aquí es entre Estados Unidos, Irán, y entre Israel e Irán. Entonces, Estados Unidos e Irán habían acordado, tenían varios acuerdos importantes, interesantes, habían dialogando, Pero faltaba lo de Israel. De todas maneras, la cuestión acá principal y primordial es el control del estrecho, ¿no? Sí. Porque Estados Unidos quiere ir a un modelo de internacionalización del estrecho. En Irán dice, no, la soberanía es nuestra, nosotros vamos, si bien prometemos que va a ser de libre navegación, de todas maneras, la soberanía es nuestra de este lugar. Al ser un estrecho internacional, debería garantizarse la libre circulación, ¿no? Bueno, ahí está esta discusión. Entonces, hay ataques de Irán hacia algunos barcos que quieren pasar, o represalias de los Estados Unidos que bombardea a Irán en varios lugares. Ahora están amenazando que van a volver a atacar infraestructura civil. ¿Sí? Estos son rutas, puertos, puentes y demás, porque hasta ahora habían bombardeado también desde los lugares donde salían los ataques misilísticos de Irán. Bueno, se está ampliando. Irán lo que hizo es atacar las bases de Estados Unidos de toda la región, o algunas de la región. También prometen de que si esto se hace más grande, los ataques cada vez van a ser más poderosos. Bueno, esto lo que hace también es afectar los mercados. Los mercados son muy sensibles. Una palabra de Trump y ya sirve para que se disparen los precios para abajo o para arriba, ¿no? Imagínense con los misiles volando, peor todavía. Entonces hay incrementos de los precios del crudo y una situación que ya la vivimos, pero bueno, yo decía en las columnas que hacemos aquí en Ahí Vamos, no hay mucho margen para los Estados Unidos porque tiene una situación política interna que resolver. Pero bueno, cada vez se va acercando, esto es en noviembre, cada vez nos vamos acercando más a la fecha de las elecciones. Y bueno, hay mucho rum-rum, como diría Luisito Aventura, en la situación política interna de los Estados Unidos. Por eso también, y como decía, yo lo había citado acá, a Pancho Ibáñez, todo tiene que ver con todo, ¿no? Sí. Cuando hablaban del fútbol, del deporte y de los mundiales, ¿no? Y cuando decían no la bandera de la Argentina con las Malvinas, sí, son argentinas porque no se debe mezclar política y deporte, política y fútbol. Eso son en lo ideal, ¿no? Lo ideal, deberíamos tener al deporte como un lugar de encuentro y demás. Pero el Mundial de Fútbol es un hecho político en sí mismo, ¿no? Entonces,
3: sobre todo
6: Claro, a eso es lo que iba. Entonces yo creo que para Donald Trump también vender este Mundial de Fútbol como un éxito también es una cuestión que él va a intentar de que sea favorable para sus elecciones ahora en noviembre. Entonces hay un montón de cuestiones. La cuestión del Medio Oriente, del precio del petróleo, de la guerra con Irán, por supuesto que va a tener un peso contrario a Donald Trump. Hay que ver cómo lo visualiza, sobre todo la comunidad latina, que es la que más pelota le da, valga la paradoja, al fútbol, ¿no? Porque el yanqui, vamos a decir, el estadounidense es, de a pie, realmente no mira mucho fútbol. Cada vez lo está mirando un poco más de reojo. Por eso también se busca esto de las modificaciones que le hicieron a este fútbol, donde se paraba del cooling break, sí, o del rotation break. De parar para tomar agua es una excusa para poner publicidad. Todo eso va dirigido al público de Estados Unidos, que está acostumbrado a otra cosa. Entonces están intentando de que el público de Estados Unidos empiece a consumir más el fútbol. Entonces, bueno, el hecho político que es un mundial de fútbol, donde hubo un montón de cuestiones políticas dentro, pero bueno, digamos, no vamos a adentrarnos mucho en eso, pero que el mundial de fútbol es un hecho político en sí mismo. No, decía Eduardo, fundamentalmente lo son todos, en particular. Pero lo son todos, siempre los países que organizan lo venden al exterior como que bueno, fuimos capaces de hacer los partidos de fútbol, los estadios estaban en condiciones, la infraestructura, los aviones, los aeropuertos, las rutas, los trenes, funcionan, somos un gran país y demás. Siempre el que busca hacer los Juegos Olímpicos, el que busca organizar un Mundial de Fútbol, busca mostrar su desarrollo, su poder al mundo, ¿no? Y Estados Unidos no escapa de eso. Sí. Y digo, es un punto también para Donald Trump, que estuvo presente siempre, Donald Trump estuvo muy presente en este Mundial de Fútbol, incluso hasta para que le saquen la tarjeta roja a un jugador. Así que imagínate cuánto estuvo presente Donald Trump. ¿Por qué? Porque es un metido, porque, no sé, es un egocéntrico, sí.
4: No se quería bajar de la foto.
6: También. Claro, ambas cosas, escenario. Pero en realidad la cuestión es política, ¿no? Entonces, bueno, ahí está esa cuestión.
1: Bien, Cristian, en un rato seguimos, ¿te parece?
6: En un rato seguimos, sí.
1: Estos comercios y estas empresas hacen posible este Ahí Vamos. Recuerden, en un rato, aquí en los estudios de la radio, con Icherep, empezamos a transitar la conmemoración de los 95 años de LT10. Si querés dejar alguna pregunta respecto a los programas que hacía Coneca en la radio, qué recuerdos tenés, algún mensaje, lo pueden hacer, mensaje de audio, estamos pidiendo en su mayoría, o alguno de texto. ¿A dónde lo hacen, Eduardo?
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0: Seguimos en este. Ahí vamos, me voy al móvil, me voy a la calle. ¿Cómo estás, Valentín González?
1: Dani, querido, ¿cómo estás? ¿Todo bien?
0: Bien, bien, aquí andamos, aquí
1: buen
0: andamos.
1: Miércoles.
0: Buen miércoles para vos. Contame, ¿por dónde andás?
1: Estoy en la puerta del ex hospital italiano, porque aquí se hace unos minutos nomás comenzó lo que es una actividad, un conversatorio, para prevenir, o mejor dicho, también para informar sobre trata de personas. Está bueno porque, bueno, hace unos minutos nomás comenzó, había muchísimas mujeres, porque sobre todo no solo lo organiza la Secretaría de Derechos Humanos, sino también la PDI. Durante esta jornada, bueno, van a abordar diversos tópicos, sobre todo las modalidades de captación, el uso de las redes sociales, hay que tener presente el contexto en el que estamos, las plataformas digitales, faltas ofertas laborales y otras estrategias que también se utilizan por las organizaciones delictivas para, por supuesto, vulnerar derechos. Y, bueno, conocemos casos muy, pero muy graves, como hace poco en Córdoba ocurrió. Y, bueno, no está de más, y es muy importante también dar información sobre esto. Y quien vamos a escuchar a continuación es a la presidenta de la Asociación Generar, que también está organizando este conversatorio, Liliana Loyola, que explica un poco qué es lo que se va a abordar.
2: Bueno, ¿qué importancia es tiene el conversatorio que se va a desarrollar hoy aquí?
3: Este conversatorio, la verdad que es de suma importancia, porque la idea se hace a pedido de las mujeres que concurren a los talleres de la Asociación Civil General ante la situación compleja que se está viviendo en cuanto a las situaciones de trata, de chicas desaparecidas, de búsqueda de paradero. Entonces, la idea es brindar herramientas concretas para que sepan qué hacer ante una situación similar. Entonces, para que las mujeres que están en los barrios, acá hay mujeres que son de comedores, de merenderos, de todos los barrios de Santa Fe, tengan las herramientas para saber cuándo, a dónde dirigirse, si tenés que esperar, si no tenés que esperar, dónde es mejor llevar la denuncia. Es decir, y también algunos conceptos de trata, porque el último caso que hubo en Córdoba, ¿se acuerdan de la chica esa menor que fue primero desaparecida, después asesinada y después nos enteramos que había una complicidad con un lugar que era un posible lugar de explotación sexual? Entonces, bueno, toda esa vinculación que se produce, es importante que tengamos conocimiento, porque no hay mejor cuestión que conocer para prevenir. Entonces nos pareció que, bueno, nos pusimos de acuerdo con la gente de derechos, de la Secretaría de Derechos Humanos, de la PDI, de la Agencia de Trata, para, digo, volver a repetir, elementos básicos e importantes herramientas para saber qué hacer ante esta situación.
2: Muy brevemente, porque por ahí hay muchos oyentes que se enteraron de este conversatorio, pero que no pudieron asistir. Lo más importante que tengan que saber, por ahí hay algunas mujeres que estén escuchando.
3: Bueno, primero para hacer la denuncia, primero ahí todavía hay un mito que hay que esperar. No hay que esperar. Hay que hacerla en forma inmediata en la comisaría más cercana, si en las 24 horas, y si no, los centros territoriales de denuncia, que todos los teléfonos están en la accesibilidad. Y si no, en la línea 145, que es la otra línea que tenemos para denunciar trata. O, de última, el 911, que también está todo el tiempo.

0: entiende, por ahí pasan los días y quizás pasen las semanas y uno entiende de que por ahí estaría esa posibilidad de que se quede, Lautaro. ¿Cómo estás?
1: ¿Cómo andan? Sí. ¿Cómo están? Buenas tardes. Sí, buenas tardes. A ver, primero que el Scaloni tiene contrato hasta fin de año. Sí. Primero y principal, quedan dos fechas FIFA por delante. Son cuatro partidos que los va a dirigir. Ayer estaba escuchando una linda editorial de Juan Pablo Barsky, uh-huh, donde coincidía, escuchándolo, en que Scaloni esperaba otro Mundial.
0: Sí.
1: Fue demasiado lo que hicieron los jugadores para la expectativa que él tenía, y eso me parece que lo terminó vaciando. El recorrido de cómo se dio el Mundial, uh-huh, es como que lo vació a Scaloni. Scaloni esperaba un Mundial bueno, sí, llegar hasta cierta fase, perder con un rival,
0: sí, de fútbol.
1: Claro, de los que había, que eran superiores, sí, varios. Creo que Scaloni y Messi antes del Mundial suelen decir, a ver, nadie dice somos los candidatos, sí, vamos a ganar la Copa, pero nombraron a varios equipos que estaban por encima de Argentina, uh-huh, que eran más candidatos que Argentina. Pero claro, se fue allanando un poco el camino, se fue dando que algunos rivales no llegaban a ciertas instancias, Argentina sí, cómo se fueron dando cada partido, y haber llegado tan cerca de la orilla y ahogarte ahí, porque la verdad que es ahogarte a metros de llegar a la orilla, que era ganar un título, cuando esperabas a lo mejor que no ibas a llegar, me parece que eso lo vació a Scaloni. Por eso esas declaraciones y ese llanto en la conferencia de prensa, que fue el único, porque después volvió a hablar varias veces y no volvió a llorar.
0: No.
1: Entonces me parece que ahí es donde un poco Scaloni dijo, che, voy a repensar, porque es muy difícil volver a generar esto. Yo pensé, me imagino la cabeza de Scaloni, que llegábamos acá, que se terminaba y empezábamos un ciclo nuevo como corresponde. Pero claro, llegar a otra final fue demasiado y me parece que es un poco lo vacío, pero queda tiempo y yo creo que Scaloni va a pensar bien cuál va a ser su decisión después de fin de año.
0: Hablando de Scaloni, pero también quiero decir, Santa Fe provincia fue protagonista dentro del Mundial, porque ¿cuántos técnicos?
1: Cinco de los seis argentinos eran santafesinos.
2: Más los jugadores.
0: ¿Cuántos jugadores tenemos?
1: Varios. ¿Sí? Tengo que buscar el número correcto de jugadores, pero de las 48 selecciones, cinco tenían técnicos santafesinos. Es muchísimo.
0: Y son argentinos, pero lo que voy es que otro país ha tenido una misma cantidad de técnicos dentro de lo que es. ¿Se entiende?
1: Sí.
0: ¿Cuántos
1: sí,
0: técnicos ingleses había dentro de la Copa?
1: Españoles. Español estaba Martínez, estaba De La Fuente. Creo que en alguno de los equipos en Medio Oriente había otro también, pero muy, muy, muy pocos. Ninguno llegaba a la cantidad que tenía Argentina.
0: Bueno, ¿cuánto le da la provincia de Santa Fe al fútbol?
1: Muchísimo.
0: Y en ese sentido, vos sabés que se presentó bajo la idea de orgullo santafesino. La diputada Natalia Armas Belavi pidió una distinción, o que se distingan a los integrantes. En este caso vamos a hablar de la selección argentina tras este Mundial 2026. La tengo en línea a la diputada provincial del bloque Vida y Familia. ¿Cómo estás, Natalia? Daniel te saluda.
3: ¿Cómo estás, Daniel? Bueno, te saludo a vos, a todo el piso y la audiencia. ¿Cómo están ustedes?
0: Creo que venías escuchando y me parecía importante, más allá de la distinción a la selección argentina por parte de la provincia, también poner sobre la mesa, que por ahí no se habla tanto, de la cantidad de técnicos santafesinos que tuvo esta Copa del Mundo.
3: Totalmente. Mira, lo hemos dicho miles de veces, el deporte es algo que hay que celebrar, que hay que apoyar y hay que acompañar, porque cualquier persona que practica un deporte ya te habla de la responsabilidad con la que debe hacerlo, los buenos hábitos que hay que tener para ser un buen deportista, el compromiso con el club a donde uno practica o inclusive con el grupo. Bueno, un poco lo que se vio justamente en todos los que participaron en este último Mundial de la selección argentina son estos valores que, como vos bien decís, salieron de la provincia de Santa Fe, y qué bueno que la provincia de Santa Fe siga teniendo estos profesionales y siga, como decía, acompañando el deporte para que puedan salir el día de mañana más futbolistas o jugadores de hockey o tenistas o en el deporte que sea, digamos, pero que podamos brindar personas que cumplan con estos valores, además de, por supuesto, lucirse, porque desde lo deportivo tengan las capacidades de poder hacerlo. Y bueno, así es donde apunta un poco este proyecto, a distinguir a los santafesinos que participaron, como lo hicimos ya en el Mundial anterior, pero recalcando no solo

0: lo deportivo, sino también todos estos valores que hay por detrás de lo deportivo en estas personas, ¿no?
1: Bueno, uno entiende que esta iniciativa, digamos, va, ¿quién no va a decir que no a este tipo de situaciones?
0: Yo supongo lo mismo, y inclusive vuelvo a decir, en el mundial pasado que se había hecho algo similar, terminó saliendo como resolución de todos los miembros de la Cámara, así que bueno, la semana que viene cuando volvamos a tener sesiones, supongo yo que va a ser algo, digamos, en conjunto con todos los diputados para honrar desde la provincia de Santa Fe a estas personas que tan felices nos hicieron en estos últimos 45 días, ¿no?
1: Bueno, y habría que ver de que si está todo ok, sea en menos de 10 días, porque muchos de ellos están yendo a sus respectivos clubes que no están en Argentina.
0: Sí, sí, totalmente. De todas formas, siempre hacemos esta salvedad que a veces es muy difícil encontrar, bien, como vos bien lo sí. decías, a estas personas. Nos ha pasado en otra oportunidad que distinguimos a deportistas que no están en este momento en la Argentina, y bueno, siempre ha acudido algún familiar a recibirlo y después se lo ha hecho llegar, así que no sé si tendremos la posibilidad de tenerlos a ellos presentes, lo cual sería fantástico, obviamente, pero de todas formas que sientan el acompañamiento que le da el pueblo santafesino, que representado, digamos, en la legislatura provincial, por habernos honrado y por habernos alegrado tanto en este último tiempo.
1: Bueno, una notable iniciativa, me parecía importante charlar un ratito al aire. Te quiero agradecer este rato con nosotros, Natalia.
0: Gracias a vos, Daniel. Saludo a todos también. Un abrazo grande.
1: Hasta luego. Hablábamos con la diputada provincial del bloque Vida y Familia, Natalia Armas Velávez, y esta iniciativa de Orgullo Santafesino que se pide para distinguir a los integrantes del seleccionado argentino tras este Mundial 2026.
2: Tengo una pregunta para Lautaro. Sí. Como en realidad es su opinión. Sí. Si es que yo creo que Scaloni no lo tiene tampoco tan claro. Pero si él tendría claro de dejar la selección, ¿no es mejor que lo deje ahora y no dentro de 6 meses para que otro técnico no comience a trabajar?
3: Sí, la verdad que sería... tiene por delante, igual en cuanto a los objetivos, Argentina, que es el inicio de las eliminatorias para el próximo Mundial, al que ya está clasificado, hay que decirlo, porque al ser sede de un partido, todavía no se sabe de cuántos, si uno o de 3 partidos... porque eso está peleando Domínguez, ahora Domínguez, el presidente de la Conmebol, está peleando que sean 64 equipos para que Paraguay, Uruguay y Argentina tengan un grupo cada uno y se disputen 3 partidos, va a disputar igual las eliminatorias. Eso arranca recién el año que viene.
1: Bien.
3: En 2 años tiene la Copa América. Como mucho tendrá por delante la finalísima ahora. Yo creo que tiempo va a tener igual el que venga a partir de enero. Sí, yo creo que sería lo más lógico que, más allá de dejar o no, que sea alguien del riñón. Que si no es Scaloni, que si es él el que se vació, que siga alguien del riñón, que siga alguien, que él ponga a alguien, que él dé un paso al costado, que no se cambie el proyecto, el proceso, más allá del nombre propio. Es lo único que a lo mejor es una forma de que este proyecto siga sin Scaloni. Creo que sí sería... Eso sí, no estaría bueno que Scaloni deje y que se cambie por completo y que se vaya Aymar, que se vaya Yale, que se vayan todos los que estaban. Sería lo único, que a lo mejor no cambiaría demasiado que Scaloni se vaya ahora o que se vaya a fin de año. Y otra cosa, yo no sé si Scaloni, o mejor dicho, Scaloni tiene un proyecto muy ambicioso. Quiere asegurarse de que eso se pueda llevar adelante. Tiene una base en España, tiene una base en Miami, tiene su base en Argentina, en el predio de Ezeiza, que está... 5 estrellas y todo eso es mucho dinero,
2: hay que bancarlo.
3: Tenías a la mina de oro era Messi, vos de ahí sacabas en cada amistoso mucho dinero, cuando Messi no esté se va a recaudar lo mismo, se va a poder mantener ese proceso, ese proyecto. Bueno, me parece son cuestiones que Scaloni quiere asegurarse para poder continuar con este proyecto. En cuanto a entrenadores, 6 argentinos en la Copa del Mundo, era el que más tenía, con 4 Alemania, España y Francia.
1: Son
3: los que lo siguen,
1: bien,
3: cada uno con 4.
1: Qué importante es eso, y por ahí no sé si los medios nacionales dieron bastante difusión a eso o lo dijeron.
2: Sí. ¿Sí? ¿Y cómo? Porque de los argentinos, creo que la mayoría o todos están en Latinoamérica trabajando.
3: Claro, sí, todos acá.
2: Todas selecciones de Latinoamérica.
3: Exacto, porque Pochettino, sí, en realidad Pochettino habría que sumarlo
2: sí, Estados Unidos,
3: en Estados Unidos, sí, el continente fuera. Americano, pero sí, el resto sí, están todos en el fútbol sudamericano, Lorenzo en Colombia, Bielsa en Uruguay, cuando arrancó el Mundial, ¿no? Ahora sí, hay ahora un mapa que va cambiando.
2: Sí.
3: Becachese en Ecuador, ahí ya tenés dos que se fueron, Bielsa y Becachese. Bueno, el caso de Scaloni y el de Alfaro en Paraguay.
2: ¿Que seguirá Alfaro en Paraguay?
3: Y estaba ahí en veremos, ¿no? Nosotros charlamos, bueno, acá charlamos con un colega paraguayo que diferenció el proceso de Martino, lo diferenció con el de Alfaro, que también fue muy... a ver, ese proyecto de Martino dio muchos resultados, pero ya venía trabajando en Paraguay, bien. En Libertad de Paraguay. Es como que armó la selección en base a lo que él venía trabajando en clubes, y Alfaro fue como que cayó de un momento a otro y con eso salió a jugar un Mundial. Lo clasificó y salió a jugarlo. No sé si el proyecto de cero con Alfaro para el próximo Mundial, al que ya está clasificado Paraguay, lo quiere. Yo no sé si quedó muy contenta la gente de Paraguay en cómo. Sí, el resultado de haber llegado, haber eliminado a Alemania. Pero quedó ahí un sinsabor de me parece que estamos para un poquito más. Pero bueno, no sé, para mí no, pero bueno.
4: Ya está en los estudios, no en los estudios, está en el pasillo nuestro invitado, Tony Cherep, en minutos, aquí en al aire, en Ahí vamos a hablar un poco de la historia que lo liga a esta casa que el próximo 18 de agosto está cumpliendo 95 años y porque somos una familia, porque LTDS es una familia, y que vos que estás escuchando la radio formás parte de esa familia, te estamos preguntando, hoy tenemos a Tony Cherep. Vendrá la semana que viene Susi Tomás, vendrá Jorge Peroni, Duilio Chufo está el próximo viernes, y la otra semana seguiremos con otros grandes nombres que hicieron o que formaron parte de esta casa. Podés dejarles mensajes, podés dejarle mensajes de audio, ¿lo hacen dónde, Eduardo?
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4: ¿Oxigenamos un poco? ¿Tienen ganas a esta hora de la tarde?
2: Oxigenemos.
4: En este Ahí vamos, en el T10, Gabriel Parajón en la puesta al aire, Nico Vico en la producción. Gracias, Nico. Estamos aquí hasta las 16, ahí vamos.

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9: Le quedan 2 minutos. Ya está el entrevistado sentado.
10: Ya llegó.
9: Ya le dije que no tenía que hablar.
10: No.
9: Hay que decirle que no hable.
10: Hay
9: que decirle.
10: Paralo.
9: Le trajimos mate. Por lo menos mate toma.
10: Mate, bien.
9: Mate toma. Sí,
10: ya tiene.
9: Hay algunos entrevistados que van a venir que me pidieron café. Nico,
11: ¿ninguno te pidió cerveza? ¿No te pidió ninguno?
9: Sí, me pidieron una cerveza San Carlos, me dijeron.
11: Ah, San Carlos.
9: Pero pasa que dije, pero no tengo San Carlos.
11: Claro, ¿cómo hago, no?
9: Claro, porque tiene que ver esa. Bueno, ya lo vamos a hablar con
11: y bueno,
9: esa.
11: Pero vos que tenés antología, siempre traes cosas del pasado.
9: Y después, después me. No quiero adelantar mucho,
10: no.
9: Pero después me pidieron otras cosas interesantes. El que viene ahora no pidió nada. Me mandó un montón de cosas.
10: Sí.
11: Lindas.
9: Lindas. Más de lo que le pedí. Hasta audio me mandó.
10: Ah.
9: Para que compartamos.
10: Sí.
9: Y aparte de todo eso, ni bien entró al estudio acá de la radio y me dice, ¿sabés la cantidad de cosas que tengo? Y me dijo, Carlitos Balá. Eso, de Carlitos Balá hubiese estado lindo. En el marco de los 75 años de la radio, hace 20 años, 30 años atrás.
10: Sí.
9: Qué pibes que eran algunos acá. Pero ya vamos a hablar con la entrevistada.
10: Ahí va. Bien.
9: No sé si querés picotear algo ahí.
10: No. Yo le vi algo que tiene en la muñeca y después le voy a preguntar.
9: Sí, ¿seguirá siendo Unión? Es la pregunta.
10: Oye, por eso.
11: Hizo un gesto.
9: ¿Eh?
11: Hizo un gesto.
9: ¿Va a tener? ¿Lo va a invitar Span a su radio? Esa sería otra pregunta. Este bien político, estamos entrando.
10: Dejá que. Tranqui. Va a largar el mate. Tranqui. Pará.
11: Arranca tranqui.
9: Para abajo.
10: Pará.
11: Arranca tranqui.
9: Nada, decirle que ya estamos sobre las noticias. Cuando regresemos vamos a comenzar este ciclo aquí en Ahí Vamos, donde vamos a empezar a homenajear a la familia del ET10, a los que formaron parte de este aire y que hicieron gran parte de estos 95 años de la radio. Vamos a escuchar a distintas personalidades. Hoy el invitado, comenzamos con Connie Cherep. Pueden dejar mensajes si quieren para Connie, pueden dejar preguntas para Connie. La consigna que te digo es, de los programas que vamos a hablar, ¿qué recuerdo te traen? Porque seguramente Connie ha pasado por distintos horarios de la radio, así que seguramente algún recuerdo va a salir, y en esta charla recuerdos de gente de la radio seguramente va a salir también. Hora 15 en la República Argentina, nuestros compañeros de noticias, cuando volvamos hasta las 16. Tenemos un programón, así que quédense.
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13: 15, un minuto. Jornada con cielo nublado en la ciudad de Santa Fe, 15 grados 8 décimas, la temperatura 83% la humedad. Impusieron la prisión preventiva a un hombre por abusar, golpear y mantener cautiva a su pareja. Los hechos más recientes ocurrieron en Padilla al 3100, donde el agresor dejó a la mujer encerrada bajo llave, argumentando que debía realizar un reparto comercial y que no quería que ella saliera. Para lograr el rescate, efectivos policiales debieron interrumpir en la propiedad, y la víctima presentaba una herida profunda en un dedo que le alcanzaba el nivel óseo. Previo a este arresto, el hombre gozaba de medidas alternativas a la prisión preventiva que le prohibían acercarse o tomar contacto con la víctima. Así lo explicaba la fiscal de la causa, Jorgelina Mosset Ferro, en diálogo con LT10.
14: En el momento, una denuncia por lesiones y una amenaza con un cuchillo. Posteriormente, ella denuncia un abuso sexual, pero no instó penalmente. Ahora, ella denuncia la privación de libertad y también lesiones. Había una cuestión también de audios y demás que le enviaba a él, donde él le decía que iba a violar a la hija, iba a violar a distintas personas y demás, además de ser una persona sumamente agresiva, al punto que durante la audiencia tuvieron que sacarlo de la sala porque no acataba ninguna indicación.
13: Por otra parte, realizaron un conversatorio para fortalecer la prevención y la información sobre la trata de personas. Amplía desde el móvil Valentín González.
15: Se llevó adelante en el Salón Dorado del ex Hospital Italiano un conversatorio sobre trata de personas y desapariciones organizado por la Secretaría de Derechos Humanos junto con la Policía de Investigaciones, con el objetivo de fortalecer las herramientas de prevención y concientización. Estuvimos hablando con Liliana Loyola, la presidenta de la Asociación General, que también organizó este conversatorio, y estos fueron los detalles que nos dijo.
16: Este conversatorio, la verdad que es de suma importancia, porque la idea se hace a pedido de las mujeres que concurren los talleres de la Asociación Civil General ante la situación compleja que se está viviendo en cuanto a las situaciones de trata, de chicas desaparecidas, de búsqueda de paradero. Entonces la idea es brindar herramientas concretas para que sepan qué hacer ante una situación similar. Entonces, para que las mujeres que están en los barrios, acá hay mujeres que son de comedores, de merenderos, de todos los barrios de Santa Fe, tengan las herramientas para saber cuándo, a dónde dirigirse, si tenés que esperar, si no tenés que esperar, dónde es mejor llevar la denuncia, y también algunos conceptos de trata.
13: Investigan una amenaza a una escuela de la comunidad judía en Rosario. Las autoridades de la institución Jaim Nachman Bialik denunciaron haber recibido un correo electrónico con un mensaje intimidatorio con expresiones altamente violentas. La presentación fue realizada ante la policía y el caso ya es investigado por la justicia. Pasamos a la actualidad del país y del mundo con Rubén Velato.
17: La vicepresidenta y Patricia Bullrich se reunieron en el Senado a solas. Victoria Villarroel, la presidenta del Bloque Libertario, desaceleraron en su conflicto, que en los últimos días incluyó denuncias penales y filtración de conversaciones privadas, y se encontraron. La vicepresidenta le recriminó a Bullrich la difusión de los chats, en los que se evidenciaba la discrepancia entre ambas por la cesión, en la que el oficialismo se prestaba a discutir la extranjerización de la tierra. Por su parte, Bullrich negó la divulgación del contenido de la prensa, pero así asumió haber compartido las capturas con otros senadores. En el exterior, Nicolás Maduro y su esposa vuelven a comparecer ante la justicia de Estados Unidos. El expresidente venezolano y Cilia Flores afrontan una nueva instancia procesal en los tribunales de Brooklyn. El exmandatario de 63 años permanece recluido en una cárcel junto a su esposa, luego de haber sido capturado el pasado 3 de enero tras una operación de las Fuerzas Armadas estadounidenses. El dirigente bolivariano afronta cargos que incluyen conspiración para el narcoterrorismo, importación de estupefacientes y tenencia ilegal de armamento pesado de destrucción.
13: Vamos ahora a la actualidad del deporte con Lautaro Falcón.
18: Hablamos del mercado de pases internacional porque ya está confirmado, el Aston Villa va a fichar a otro argentino. Hablamos de Alejandro Garnacho, proveniente desde el Chelsea. El acuerdo entre clubes se ha cerrado en forma de préstamo con cláusula de compra que se volverá obligatoria bajo ciertas condiciones. De esta manera, el Aston Villa, que por ahora tiene en sus filas a Dibu Martínez y a Emiliano Buendía, va a sumar un argentino más. Estamos hablando de Alejandro Garnacho.
13: El pronóstico indica para lo que resta de la jornada, cielo mayormente nublado, condiciones estables y temperaturas en suave descenso. Para mañana jueves se prevé que el cielo permanezca nublado, con algunos mejoramientos temporales y condiciones también estables. 9 grados la mínima, 15 la máxima. A esta hora el cielo permanece nublado en la capital santafesina, 15 grados 8 décimas. La temperatura, 83% la humedad, a las 15:06 minutos, informó María Isabel Zimmermann.
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19: Ahí vamos, con Daniel Delfino hasta las 16. 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

0: 15-7, ¿cómo estamos con el 7? ¿Eh? ¿Siempre arrancamos con el 7? ¿Eh? 15-7, ¿qué tema es este de Vilma Palma? Escucha.
1: Ya no puedo evitar esta sensación de soledad.
0: Bueno, estamos en directo en el canal de YouTube del programa. Ahí vamos, Santa Fe, nos buscás por ahí. El programa de radio está emitiendo en vivo, así que podés vernos aquí en los estudios de la radio, y dijimos que vamos a comenzar con un ciclo en donde vamos a homenajear a la gran familia de LT10, a la familia que somos de LT10. Y uno de los integrantes de esta familia es quien se forjó en el comienzo, desde que dijo quiero ser periodista, fue Connie Chelep. Así que lo tengo aquí en estudios. ¿Cómo estás, Connie?
2: ¿Cómo andan? ¿Cómo andan todos?
3: Bien. Muy bien,
2: Dani, gracias por invitarme, de verdad, un placer. Va a ser un... No dejo de reconocer cierta emoción por conocer los estudios de mi casa.
0: Claro, no conocías los nuevos estudios de la radio.
2: No había tenido la chance, pero nada, sabía, tengo muchos amigos que siguieron laburando acá y me lo imaginaba, además lo veía de vez en cuando. Por...
0: ¿Te imaginas este tema que puse al aire? ¿A qué refería? ¿Lo conoces este tema?
2: Tres coches rojos, ¿ves?
0: No, esto es Bye Bye.
2: No, Vilma Palma no es un grupo.
0: Bueno, pero había un programa que se llama...
2: Que merezca mi ponderación.
0: Vos no me lo pasás, pero yo seguí investigando. Había un programa que se llamaba Así es la cosa.
2: Así es la cosa.
0: Y tenía Rafa de Vilma Palma.
2: Claro, es verdad. Era ¿viste? Así es la cosa con vos.
0: ¿Viste?
2: Pero no era esta canción, ¿no?
0: No, era un referente de Vilma Palma.
2: Sí. Así es la cosa, es verdad. Sí. Eso fue muy temprano,
0: Bueno, yo estuve averiguando. Y después yo me quedé también con... Porque tuviste un... Te dejaron un legado que ustedes agarraron... Quiero posicionarme en un programa. Siempre tarde.
2: Sí.
0: De 16 a 18 en esta casa, allá por el año 96 al 99.
2: Sí.
0: El programa emblemático de Conti.
2: Tenía
0: la tarde Conti.
2: No,
0: pero
2: Conti
0: hay que, ¿con quién compartías? ¿Con quién compartías vos
2: y
0: ahí?
2: Siempre tarde era, originariamente era del Fra de Sello y yo. Sí.
0: ¿Y cómo te llevabas con Sello?
2: Bien.
0: ¿Y con Del Frade?
2: Bien, también, no, a ver.
0: ¿Tenías alguna pica con Del Frade en el programa del aire?
2: ¿Con Del Frade? Sí. No, a veces tengo pica ahora con Del Frade, no entonces.
0: Carlos Del Frade, ¿tenés alguna pica con Conio o no tenés?
2: El diente debe tener.
4: No, lo quiero mucho, lo quiero muchísimo. Lo quiero muchísimo porque además en esa tarde, siempre tarde, tuvimos cosas maravillosas como el radioteatro Un Amor en Santa Fe. El Turco Chereves empezaba a hacer la pulpa del trapo y lo hizo en Siempre Tarde. Así que para mí una maravilla.
2: Un breve paso tuvo por Siempre Tarde, digámoslo.
0: Sí.
2: Vamos a sincerarnos. Carlos nos dejó muy temprano.
3: ¿Lo echaste?
2: No fui yo.
4: No fue él.
2: Bien.
4: No fue.
2: No, de hecho no participé de una reunión en la que intenté defenderlo. Pero
3: no te dejaron.
2: No puedo creer que empecemos con esto. No puedo creer que
4: Pero es así. La
2: Qué
4: verdad
2: lindo,
4: que es una
2: cabezón.
4: Celebración y lindo saludarlo a Connie. Y además es en LT10 donde aprendí tantas cosas. La verdad que si hay algo que siempre saludo de LT10 es que me dio la posibilidad de empezar a pensar la provincia de Santa Fe en serio, en su totalidad, y además enamorarme de Santa Fe, porque eso para a un rosarino de pura cepa es muy difícil. Sin embargo, a mí no me costó nada, pero tiene mucho que ver con todo lo que pasó en LT10, con esa gente, con esa mesa. Nosotros habíamos empezado muy temprano con Guillermo Tepper, después estuvimos con Susi Toma a la mañana y después empezamos con Siempre Tarde porque el título se lo pusimos en la idea de que no queríamos llegar primero sino saber por qué. Entonces, y después venía el radioteatro, que para mí era una celebración porque juntaba a toda la gente que estaba haciendo el programa.
2: Carlito le escribía a máquina.
4: Tenía una mística muy especial.
2: Carlito le escribía a máquina con los carbónicos y nos daba una copia a cada uno con el subrayado de lo que debía decir cada uno al mejor estilo de los autores radioteatrales. Y nos divertíamos mucho, porque además bajábamos línea, éramos, vamos a decirlo con todas las letras, hicimos cosas muy divertidas y muy responsables en aquel momento. Y yo tengo recuerdos muy gratos de ese breve lapso que fue, Carlito sigue siendo un un work a Oli, que el otro lo invitamos y no fue, fueron Claudia y el Palo, y él no fue porque se había ido a Corriente a presentar un libro. Uh-huh. Pero había venido a Santa Fe antes de irse de Rosario directo. Una cosa donde sigue siendo el mismo tarado. Y,
4: totalmente.
2: Y una noche le digo, Carlito, te llevo a Rosario. Porque había habido un rifirrafe ahí con creo que con los directivos de la radio. Digo, yo te llevo a Rosario. Jugaba justo Central Unión. Ajá. Bueno, vamos, me dice, vamos. Fuimos una charla entrañable en todo el camino, hablando de las peripecias, y fuimos. Y esa noche él fue con su padre, su recordado padre, y yo me fui con un amigo a ver Central Unión. Y Unión le gana a Central. Y habíamos quedado a cenar después. Obviamente que no apareció el Fred. El Fred no apareció. No apareció.
1: ¿Y dónde?
2: No era, había celulares en ese momento.
1: Claro.
2: Y me fui yo a dormir al lado de un amigo que me había acompañado a la cancha. Y al otro día lo llamo, le digo, Carlito, te paso a buscar para traerte a Santa Fe. Sí. No quería hablar de nada porque él estaba, en aquel momento estaba, ¿te acordás? Estabas enfermo con Central. Y
4: sí, no hay muchas diferencias.
2: Sí, ya sé, sí, a mí me pasa lo mismo. Y a la mañana siguiente lo paso a buscar. Y lo paso a buscar, yo tenía un Fiat Uno desvencijado mal. Veníamos en el camino y cuando faltaban 20 kilómetros para llegar acá, 25 kilómetros, él laburaba en el Ciudadano, sí, hacía toda la producción del Ciudadano, laburaba acá en la radio, además tenía todos los curros posibles para pa ganarse la vida. Y no podía regalar un minuto. Y en un momento cuando se me queda el auto, ¿vos te acordás, Carlito, de lo que te estoy hablando o no?
4: Sí, me estoy tratando de acordarme del
2: ¿que me dejaste en la ruta? ¿Que
1: no,
2: me
1: dejaste en la ruta?
4: No, no, es cierto, tenés razón, en la ruta.
2: Me dice en un momento, se me para el auto y le digo, ¿y ahora qué hago? Y yo, me dice, ¿a vos te jodes? Yo hago dedo y me voy. Y me quedé hermoso. Y uno lo quiere así, porque es... a mí me causa mucho cariño porque yo aprendí mucho de vos, Carlos. Yo siempre digo que si de alguien aprendí esa cosa espontánea, agarrar el micrófono, hacer silencio y tratar de comunicar desde lo emocional, fue de vos, sin duda. Tus editoriales en la tarde eran una cosa estremecedora. Y además eso de generar un comentario de un detalle menor, que yo encontrarte con un chico en la terminal y bajarte del bondi de Rosario, y el tipo venía y hablaba 10 minutos de lo que representaba ese pibe pidiendo en la terminal. Y esto de no dejar pasar nada de lo que estaba viendo. Yo la verdad que tengo que reconocer, siempre lo digo, que aprendí mucho de vos. Y qué buen recuerdo, la verdad que qué buen recuerdo.
0: Carlos, no
2: podía. 32 años
4: pasaron. Mirá qué regalo que...
2: 32 años.
4: Importante... empezar a envejecer para recibir semejante homenaje en vida.
0: Carlos, cuando te hablé por teléfono para invitarte, sí, me parecía interesante que estés, porque también sos parte de la familia de LT10.
4: Sí, yo amo profundamente LT10, amo profundamente LT10. No conozco el estudio nuevo.
0: Ya vas a venir.
2: El hilo, lo acabo de conocer yo.
4: Sí, te escuchaba recién, lindo, que decías eso, que recién lo conocía. Debe ser hermoso, sí.
0: Muy lindo. Todos los invitados que vamos a tener en este ciclo, aquí a la tarde, no conocen el estudio.
2: Mira.
0: Este estudio, porque han trabajado enfrente. Claro. Carlos, yo te quiero agradecer este rato, ya charlaremos con vos en otro momento, por estos festejos, y dejarte un abrazo grande y seguir prendido a la radio, porque va a haber otras sorpresas que seguramente va a contar Connie y seguramente te va a involucrar, ojo.
4: No, la verdad que es una gran alegría que se hayan acordado de mí, y especialmente de estar con Connie, que además junto a Miguel tuvieron la delicadeza de venir a mi antiguo casamiento, digamos. Ingeniero. Esto fue algo que no me voy a olvidar, y además un montón de cuestiones que hemos vivido, convivido, y lo seguiremos haciendo, porque cada vez que me cruzo, la verdad que a mí me da una gran alegría, porque sigo siendo el mismo tarado de siempre, y me da mucha alegría el crecimiento público, periodístico, político de Connie. A mí me dio siempre mucha alegría, más allá de ciertas divergencias que podemos tener, pero no importa, yo voy a seguir teniendo esa
2: que divergencia. Nunca, no, siempre, pero además que nunca, yo cabezón, eso te lo digo, se lo digo a todo el mundo, yo puedo decir las cosas de vos podés decir la cosa de mí, y cuando nos encontramos el afecto está intacto, yo eso lo reivindico como lo saludable
4: como que debe ser, ¿no?
2: Como lo que es.
4: Así es.
0: Carlos Delfrade, un abrazo grande y gracias, ¿eh?
4: Gracias a ustedes. Chau, Connie, muchas
2: gracias. Chau, un abrazo, Carlito, muchísimas gracias.
4: Chau.
0: ¿Viste, Connie? Así empezamos, ¿eh? Tengo más. ¿Me dejás poner,
2: sí,
0: más?
2: Claro,
0: a ver, escuchemos a la audiencia que dice. Esto no los escuché yo, ¿eh? Así que vamos.
3: LT10, muy buenas tardes. ¿Cómo están ustedes? Yo escuchándolo como siempre. Es la radio que tengo en mi corazón hace muchos años. De recuerdos, recuerdo que nunca olvidaré es el de Enzo Volken transmitiendo las carreras, principalmente la Indy en Rafaela. No, imposible olvidar. Así que bueno, lo estoy escuchando y voy a seguir escuchándolo. Les agradezco, son mi compañera. Años. Y estoy hoy feliz por ustedes, por el en agradecimiento a todo lo que me dan. Que estén muy bien. Feliz cumpleaños, Radio. De siempre y para siempre. Hola, Daniel. 9:52. Esperanza.
0: Qué de esperanza.
2: Qué lindo.
0: Hay más,
2: me recuerdo, sí. Sigue siendo esa radio, ¿no?
0: Tenemos más, ¿eh? A ver qué dicen.
5: Hola, chicos, buenas tardes.
0: Buenas tardes.
5: Saludos a todos ahí en la mesa. Soy Rubén Darío de Barrio Roma y mi pregunta para Connie Cherep vendría a ser ¿qué lo impulsó meterse en la política y dejar el periodismo? muchísimas gracias, saludos para todos.
0: Ahí donde te fuiste de la radio, digamos.
2: No, yo creo que él hace referencia a mi presente más que a mi pasado. No, yo tengo esa, Rubén, tengo la tranquilidad de no haber de no haberme traicionado. Yo tengo esa sensación y siempre dije lo que pensé y siempre dije lo que pienso. Formo parte de una raza de tipos que expresan su posición, nunca lo oculté. Y de hecho, digamos, cuando me ha tocado estar en diversos medios, generalmente terminé yéndome de los medios porque cuesta encorsetarme. Así que yo no sé si me dedico a la política. En algún momento me dediqué concretamente a la política, fui subsecretario de comunicación de Miguel Lifchitz en el 2015 a 2016. Pero después lo veo como una chicana divertida. Pero no me ofende, lo más mínimo.
0: Connie, ¿cómo empezaste en la radio? ¿Cómo llegaste a LT10 vos?
2: Mira, yo estudié, compartí la experiencia. Mi pasión siempre fue la radio. Yo siempre quise ser periodista, pero tenía como una especie de deber ser en mi familia, que era, éramos tres hermanos y somos tres hermanos, y ninguna de mis dos hermanas había elegido la profesión de mi viejo, la abogacía, sí. Con lo cual soy el menor y quedé yo. Tenía y que entonces ser. Tenía que ser abogado. Con lo cual, me quedé en Santa Fe, en lugar de ir a estudiar comunicación afuera, me quedé en Santa Fe y paralelamente me encontré con el... Yo conocí el ET10, pero en el 87, sí. Cuando empiezo la carrera, una de las tantas veces que vas ahí a la sala, al aula Vélez Sarsfield, te encontrabas con una puerta que daba atrás, la que daba el Paraninfo, la radio, y me acuerdo, como si fuese hoy, ayer lo pensaba, que me colé a ver ahí en el viejo control de la radio, me encontré con una transmisión de deporte. Estaba el Flaco, Vergesio, Rodolfo Raviolo, el Gallego Riaño, Walter, Fabián era movilero de eso. Y me acuerdo que me quedé como el chico con la ñata contra el vidrio, mirándolo, diciendo yo quiero hacer esto. Y ahí empecé a intercalar estudios y algunas experiencias radiales. La primera me la dio la FUL, la Federación Universitaria. Yo fui el creador de un programa llamado Tomando Apuntes con Alejandro Colucci, quien conducía con nosotros era José Corral, uh-huh. A la postre intendente. Éramos los tres conductores de aquel ciclo. Éramos de la misma generación, del mismo año. Y de ahí, nada, nos escuchó... Alejandro y a mí nos escuchó, creo que Luis Mino, y nos pusimos a hacer, Luis Mino nos escuchó y después hicimos un programa de humor los sábados a la tarde con Ale y un amigo que se llama Víctor Merlín, que vive en España, y ya me quedé, viste cómo te quedás, sí. Como lo en aquel momento era pasión pura, no había persecución económica, uh-huh. Yo tenía 20 años y me quedé y fui yendo y viniendo y mientras hacía la carrera, hasta que un día me tocó laburar profesionalmente. Creo que mi primera experiencia así profesional fue con Luis, que nos contrató como equipo creativo, no me acuerdo, y ya, y después me quedé, terminé la carrera, iba y venía, no lo hacía regularmente, y me di cuenta que la carrera no me gustaba. Y me acuerdo también, como si fuese hoy, una charla con el entonces gerente y amigo entrañable Julio Schneider, que le dije: Julio, me gustaría volver a la radio, tenés la puerta abierta. Y me vine, y dejé la abogacía y me vine a laburar, y fui productor de Susi, productor de Jorge Conti, y nada, después, viste, fui movilero, yo, sí. Hasta que terminé haciendo mesa, creo que hice este programa que vos mencionabas recién.
0: ¿Cómo ¿Telefonista fuiste? Cosa.
2: No, pero atendí teléfonos en producción un montón de tiempo. Sí. En programas, en el de Jorge Conti y en el de Susi. Sí. Yo atendía los teléfonos y cortábamos los mensajes, eso sí, con Luis también.
0: Sí. Hay más preguntas aquí del equipo.
6: Sí, yo te quería preguntar, Connie, con el tema de la política, la crónica política, uh-huh. Del periodismo político. ¿Eso te acompañó desde un principio o lo fuiste encontrando con el paso del tiempo?
2: No, a mí la política me gustó desde siempre. De hecho, cuando, por eso digo, nunca oculté desde donde hablaba, yo cuando entro a la radio formaba parte de una organización política, y que era la franja de derecho. Uh-huh. Yo nunca accedí a lugares de importancia ahí porque me dediqué a la comunicación, pero siempre me gustó la política y siempre entendía esto como un espacio de lucha política. Me acuerdo que cuando hacíamos el programa La Full, me acuerdo que coincidía con el indulto de Menem, uh-huh. Con el menemismo, y fue un momento de mucha resistencia. Y después, a lo largo de mi carrera, si vos ves desde esa experiencia de Siempre Tarda, lo que fue de Radio Somos, que fue el biciclo, uh-huh. Si quiere más largo, o todo lo que hice después, coincidió con el cambio político de Santa Fe. Y en eso yo me sentí siempre un protagonista político, más allá de la presunta distancia que el periodista tiene. Yo no creo en eso, en la distancia,
0: sí.
2: Pero digo, nosotros fuimos protagonistas con el caso Storni, protagonistas con la llegada de Hermes Wiener y de Mario Barletta, fuimos protagonistas con la inundación, con todo lo que significó aquello. Entonces, nunca negué que la política era como una especie de leitmotiv para mí al momento de la comunicación.
0: Recién contó que entró a la radio, miró un programa deportivo y se quedó, y bueno, allá por el año 99 al 2001 fue director artístico de esta casa, fue el responsable de que yo deje Láser.
2: Mirá.
0: Para venir al proyecto X. Claro,
2: yo fundé la X.
0: Claro.
2: Tomá. Yo lo puedo decir así, yo fundé la X, le puse nombre.
0: Muy bien. Me llama una noche, yo estaba en Láser haciendo el programa de la noche, La Hélice, y me dice: te quiero en el proyecto de la X. Y me junté al otro día en un departamento que tenía Connie atrás de la Muni. Municipalidad. Sí. Me acuerdo como si fuera ayer, Connie. Te lo dije hace un tiempo atrás cuando... Y bueno, y ahí yo resolví dejar... Él es de 9 en ese momento.
2: Era un gran proyecto, pero coincidió con una época espantosa del país, porque fue año 2001, claro. si mal no recuerdo. Ay, encendimos la radio en el 2001 y la idea era, estabas vos, que eras, siendo un pope de la comunicación, estaba Silvina Camino, estaba Marcelo Garrido, estaba Ramiro Relañez.
0: Ramiro entra, porque yo me voy.
2: No sé, pero habíamos armado una especie de selección de FM, que en otro momento, si hubiésemos tenido recursos para el lanzamiento, la rompía. Bueno,
0: ahí coincidía justo el programa El Termómetro. Y yo tengo un recuerdo puntual que vos debés acordarte: el segundo impacto del avión en las Torres Gemelas lo vimos en el estudio de la X, Connie atrás mío,
2: con Jorge Conti al lado.
0: Así, y no podíamos. Y yo dije: pero esto, sí, en directo está.
2: Sí, el segundo avión lo vimos en vivo.
0: Qué cosa tremenda. Che, ¿y operador del termómetro quién era?
2: Operador del termómetro era Martín Rueda.
0: Martincito Rueda.
2: Sí.
0: Que hoy te acompaña
2: en otro proyecto. Sí, amigo entrañable.
0: Y después, qué sé yo, decir, no sé, de Radio Somos.
2: Sí.
0: Pero hay un programa que yo quiero que compartamos algo.
2: A ver.
0: Y le voy a pedir al operador el audio. Y con la audiencia, me parece, de compartir, nos vamos a trasladar a una mañana de la radio, a las 9 de la mañana. Y una mañana cualquiera de esas, allá por el año 2009, 2010, sonaba esto.
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0: 15 de las 9 en el este, bienvenidos señores, esto es el día menos pensado. No estoy solo, por supuesto que no, está como siempre mi amiga Indiana Marcia Villanueva. ¿Cómo va, Indiana? Buen día.
1: Buen día, ¿cómo va? 17 grados la temperatura en Santa Fe, 50% la humedad.
0: Señores, no solo somos los que somos, somos mucho más, y si no, escuche. Retamar está a cargo del control central de la emisora. Ana Laura Costa, la responsable de la producción. Me tiene un dato posta, Ana Laura. En un ratito vamos clarito, a tirar al aire para confirmar como primicia de este programa. Está Maxi Dufour, trabajando desde ayer a la tarde. Está como loco con los subsidios de los senadores.
1: Dice,
0: no puede ser lo que se aumentaron los senadores. Lo vamos a corroborar esta mañana. Está Federico a cargo de la disección, la deformación, la mutilación de tus mensajes telefónicos. No tenemos tridente en estos días, solo un vidente. Está Santiaguito, está Ana Laura recuperada, que ayer la tuvimos ahí medio... Y está la pasante. La vamos a mencionar así como la pasante, hasta que un día deje de pasar y se quede. Mariana y Paolo, ¿está de locución de turno o está no. Tomás Latino? ¿Ha vuelto Tomás Latino?
2: No ha vuelto Tomás Latino.
0: Está el ingeniero Benavides a cargo de que todo esto funcione bien, la gente de planta, la gente de publicidad. Gustavo Rizzo Patrón es el director de servicio informativo. Gisela Bayón está en la calle, la capitana, también le dan regalini en su casa. Luciana Teixeira escuchándonos y mandándome, está sensible Luciana, y mándame el agradecimiento como 20 días después que nació el hijo. En fin, somos muchos los que estamos locos y sensibles, hasta las 12 nos quedamos acá en esto que llamamos el día menos pensado.
3: Hoy puede ser un gran día.
4: ¿Qué? La cantidad de nombres, lo recorté un poco, fue era mucho más largo. Indiana estaba embarazada en esa época.
0: Sí. Te había dejado la parte en la que yo le decía a Indiana que todo lo que habíamos sido somos.
4: Sí.
0: Por eso te lo había dejado. Pero es impresionante con la gente con la que trabajamos. ¿Te das cuenta? Los móviles eran Luciana Trincheri, sí, y Gisela Bayone.
5: Uh-huh. Y hoy son.
0: Esos eran los móviles nuestros.
4: ¿Y el operador quién tenías ahí?
0: Cookie, Fernando Cookie Retamar.
4: ¿Y cómo te llevabas con Cookie?
0: Bien, me llevaba bien, muy bien, Tatengue.
5: Obvio.
4: Cookie, ¿vos te llevabas bien con Connie y Cookie?
0: No te puedo creer.
6: Sí, porque éramos Tatengue los dos.
0: Claro. Qué hermoso, sí, Retamar.
6: ¿Cómo andas, Connie, querido? ¿Qué decís?
0: ¿Cómo estás, querido? Qué gusto escucharte.
6: Bien, todo bien. Escuchándote,
0: me está buscando emocionarme este, me está buscando que me quiera. Estoy viejo, sensible.
6: Está sensible, bueno, está sí. bien.
4: ¿Qué, qué era lo más difícil de tenerlo a Connie al aire?
6: Y que no me rete, porque... Mirá, porque siempre una macana te mandaba, viste, que el operador hace macana, viste, pero era un grupo de chicos tan unidos, estuvo bueno, lo bueno que Connie armó un lindo grupo, entonces nos ayudábamos todos, entonces para mí fue fácil, los primeros programas fueron difíciles, nerviosos, porque yo venía lo estaba reemplazando Martín Rueda era el operador de la mañana, y yo quedé reemplazándolo cuando él se fue por allá, por España, anduvo Martín, y bueno, ahí quedé yo, y quedé, y Connie me bancó, porque Martín después volvió, y no sé si era lo más difícil, era que no me rete, pero bueno,
0: yo arrancaba, seguro, ¿viste? Seguro yo no, pero lo que sí, vos sabés que ayer escuchaba a Cookie y estaba a punto de decirlo, y me impresiona que estés ahí, porque lo que me impresiona de los archivos que escucho es la filigrana con la que hacíamos la radio. Yo no sé si ahora es igual o no, pero lo cuidadoso que éramos con la artística, lo cuidadoso... Claro. ¿Cómo? Claro. Le iba a decir a Daniel recién, que yo me acordaba cómo iban empalmados los cortes de artística con las ráfagas, y es como que lo teníamos de memoria ese juego, ustedes eran parte fundamental de eso.
6: Sí, cuidábamos mucho el aire también.
0: Muchísimo.
6: Ahora no sé si tanto, pero se cuidaba mucho el aire. Ahí por ahí venían los retos a veces, de toser o apagarme la luz o prenderme. Vamos a cierto corte y yo quizás me podía haber equivocado o no, pero se cuidaba mucho, sí, es verdad.
4: Dejar una línea enganchada por ahí que se suena ti.
0: Yo no recuerdo problemas con Cookie. Sí. Lo que sí me sorprendió ayer cuando escuchaba los archivos era el cuidado que teníamos y la respuesta de los operadores, porque Kuki era de meterte efecto, de meterte ruido, o él empezó con el tema de los ruidos, de los comentarios, de la frase de la gente comentando.
4: De hecho, la presentación que pusimos, Kuki, tiene tus manos metidas
6: ahí
4: atrás.
6: Sí. Muchos cortes de audios de oyentes. Sí. Claro. También lo aprendí de Martín y de Darío Gómez. Darío Gómez estuvo con vos a la tarde, trabajó mucho tiempo a la tarde.
0: No me van a hacer llorar, no quiero.
6: Bueno, claro, el negro cortaba muchos audios de oyentes. Y bueno, de ahí sacábamos.
0: Negro maligno. Todavía,
6: claro, todavía los tengo. Hay muchos audios que los tengo guardados y los uso.
4: Kuki Retamar, que sigue siendo operador de la mañana.
0: Sí,
4: acá,
0: a la mañana. Yo sé de él por nuestro amigo en común, Martín Rueda, así que cada tanto recibo. Y el otro día sentí mucho pesar por la noticia de la muerte de Corcho y nada.
4: Wow. Kuki, quiero agradecerte este ratito, porque tengo que ir rápido porque hay varias cosas más. ¿Más?
6: Dale. Sí. Yo me acordaba que también antes que me despidas, me acordaba de la Torre Gemela.
0: Sí.
6: Yo estaba lavando, viste que a veces te dicen, cuando pasó esto, ¿qué estabas haciendo? Bueno, yo estaba lavando la moto.
0: Mirá.
6: Porque entraba a las 12 en la X.
4: Claro.
6: Y te estaba escuchando a vos, porque escuchaba, hacía los deberes, escuchaba la radio. Entonces, escuchaba y bueno, pasó eso, sucedió eso y estaba, me acordé cuando recordaste eso.
4: Yo recuerdo, estaba Fernando Fernández,
6: claro,
4: operador en la X.
6: Sí. Claro, que hoy está en grabación, claro.
4: Está en grabación.
0: Fernando era herrero.
4: Es herrero, sigue siendo herrero.
6: Sí, pero estaba de operador de turno, y después entraba yo a las 12 y después Gastón Piñato.
0: Kuki, te mando un abrazo gigante.
6: A otro,
0: ya nos vamos a ver en la tribuna. Gracias, loco.
6: Por supuesto. Bien. Un abrazo.
4: Así vamos con el día menos pensado. El ombligo del día también era otro.
0: El ombligo del día era de 12 a 2.
4: Sí, 2007, 2009.
0: Por ahí. Lo hacíamos con Indiana también,
4: sí,
0: con Matías, acá en Folareco, uh-huh, y con, no sé quién más. La verdad que no, los recuerdo ellos dos, uh-huh, los recuerdo ellos dos. Y ha estado, no sé, si se me fue un nombre le pido mil disculpas, no quiero quedar mal con nadie.
4: Claro, ¿y Movilero en esa parte?
0: Movilera
4: Gisela,
0: era
4: Gisela
0: Bayone. Gisela Bayone.
4: Gisela Bayone era la de la mañana.
0: Sí.
4: La de la mañana. Y aguerrida Gisela Bayone, sí, en aquel momento. De carácter, se lo he dicho personalmente, de carácter fuerte. Mirá que era chinchuda en ese momento. Yo siempre.
0: Gisela Bayone es de los peores sujetos del mundo.
4: No podés decir eso.
0: La adoro, la adoro. Sí. Me consta ella, la adoro. Tengo un cariño muy especial por ella. Uh-huh. Pero es un ser duro, uh-huh, difícil, muy difícil. Me sigue maltratando cada vez que me ve.
4: ¿Sí?
0: Sí.
4: Pero no te maltrataron las mujeres.
0: Todas.
4: Acá en la radio te maltrataron mal.
0: Todas. Está bien, por algo. Lo tenés merecido.
4: Sí.
0: Lo tenés merecido.
4: ¿Has trabajado con Silvina Caminos?
0: Con Silvina Caminos trabajo.
4: Uno dice, Silvina Caminos es más LT9, pero tuvo su parte.
0: Claro, hicimos Aturdidos, uh-huh, y ella fue la conductora del termómetro.
4: Sí.
0: Y yo la traje a la radio también en ocasión, uh-huh, de la FM, con vos.
4: Sí.
0: Vinieron en ese. Y después fue a... no me acuerdo cómo fue la secuencia. O sea, no, sí, después hizo el termómetro.
4: Sí.
0: Después hizo el termómetro.
4: ¿Estaba? Sí.
0: ¿Qué problema hay?
4: Hay más mensajes.
0: Yo le hice el horario.
4: No, vos sé que me quedé colgado. Dije
0: Gisela.
4: Silvina, Gisela.
0: Luciana.
4: Luciana.
0: Indiana.
4: ¿Indiana te maltrataba también? ¿Pero qué te hacía Indiana?
0: Indiana, primero voy a decir lo que digo siempre. Sí. Fue mi mejor compañera en la radio. Fue la persona con la que mayor feedback sentí. Lejos. Uh-huh. Intenté volver a trabajar con ella, nunca quiso. O sea que fue muy traumática la experiencia.
4: Indiana, ¿quedaste traumada vos de trabajar con Connie o no?
2: Yo no. ¿Por qué?
4: Indiana Villanueva,
0: ¿cómo mejor, ayer Indiana, escuché tantos archivos con vos, escuché un montón de inicios de programa, éramos, la verdad, éramos una máquina automática los dos, teníamos un ida y vuelta increíble. Ella era la devolución perfecta. Y y además escuché algunas cosas de las que a lo mejor vos ni siquiera te acordás. Escuché un vermú completo con Lalo Mir, Bauman, Ariel Tarico, el Turco Cherep, vos y yo en la mesa, que es una cosa memorable, cuando tratábamos de convencer a la gente para que sea padrinos nuestros. En...
2: Ay, no, estaba buenísimo.
0: Eran puestas...
2: Estábamos todos en pedo. Pero era... Vamos, de verdad.
0: Estábamos chupados.
2: Ese... Sí, re.
0: Estábamos chupados y sábado al mediodía y le queríamos explicar al tipo que queríamos que fuera el padrino. Teníamos todo organizado y salió un paso de teatro genial, porque los tipos nos terminaban diciendo que no, todos. Todos nos rechazaban.
2: No, pero aparte le decíamos, no acepten, porque nos mataban. Claro. O sea, no le podíamos decir al próximo. Algunos nos decían que no de entrada, pero por las dudas, en realidad nadie quería hacer, pero por las dudas le decíamos que no acepten, porque si no, no teníamos a quién pedirle después. Pero no, estuvo muy bueno. El programa de los sábados al mediodía, hacer el vermut, creo que fue lo más grande, tan relajado, tan espontáneo. Y yo a veces me arrepiento de la cantidad de personalidades que pasaron por el programa, y como no éramos cholulos, no nos quedaron fotos. A mí, por lo menos, no me quedó foto.
0: Bueno, pero me quedaron grabaciones, yo te digo, encontré un montón de grabaciones.
2: Buenísimo.
0: Encontré un montón de grabaciones.
2: La vas a tener que dar en algún momento.
0: Pero Indiana no hizo solamente, hizo de Radio Somos conmigo. Sí, fue el ciclo más largo. Sí. Y para mí es más importante porque fue medio fundacional en mi carrera periodística. Y con ella atravesamos etapas muy fuertes, de los Storni, la inundación del 2003, la inundación del 2007. Y esto de que hablábamos hoy con Rion, de nuestro compromiso político en ese momento con la ciudad, con la provincia. Fueron años muy bravos de mucha exposición. Y lo transitamos muy amablemente. Fueron un hermoso equipo ese Bauman, el Turco, Maurer. Era una cosa preciosa.
4: Recién Cook

0: años que compartimos fueron los años de los nacimientos de nuestros hijos, que son
1: de nuestros hijos, claro. todos
0: que no son de los nosotros dos, son tres tuyos y dos míos, obvio, separados,
2: obvio. En la presentación que pusimos hace un ratito, cuando él te presenta, vos evidentemente estabas embarazada. Nosotros lo cortamos esa parte, pero el audio va a quedar grabado después en la nota, en la página.
0: No estaba embarazada, me parece.
2: Sí.
1: No, sí.
2: Sí, con Luciana Trincheri había sido mamá, y sí, Diana, me parece que estabas.
0: Era un chiste, yo te hacía un chiste que debe estar el.
1: Claro, sí, yo justamente me acordaba del programa, y yo en un momento me desapareció todo, y me caía. Y alcanzo a ver que Connie salta, porque nos sentábamos enfrente, salta y me pega el manotazo para que yo no me caiga de la silla hacia el costado, o sea, yo me iba al piso. Y bueno, entonces llamó Genaro. Pero me acordaba de ese momento y digo, qué atento, o sea, qué reflejo, porque yo me iba, ¿no? Pero no, tengo que decir verdad, no hubo maltrato, nada, al contrario, siempre... era un placer, se nos pasaba la hora volando. Vos después vivís otras cosas, otros programas, y se extraña mucho lo que sentíamos y lo que vivimos, lo que compartimos con todo el equipo por esos años. Y como recién escuchaba que decía Cookie, el otro día justamente veíamos con Cookie asados en casa, nuestros hijos chiquititos, Vergesio pateando los penales, jugando a la pelota. Y repasábamos esas imágenes y esos momentos con Cookie, y fue maravilloso, ¿no? Y eso por estar todos juntos en un gran equipo, encabezado por Connie, haciendo el programa.
2: La familia de LT10, Indiana.
1: Sí, totalmente. Sí, fuimos una familia. Y amigos. No, vivimos cosas que sería, no sé, de...
0: Un libro.
1: Un libro, tranquilamente. Sí, tal cual.
2: Indiana, nada, agradecerte este ratito.
0: Sabés que te quiero, sabés, te lo digo cada vez que nos vemos, y sí, sabés que siempre quiero trabajar con vos.
1: Sí, sí.
0: Pero no querés.
1: Sí. Pero si trabajamos, si fui a REC, todo, ya sé. Sí.
0: Bill Metal, siempre el Bill Metal.
1: No, ya se va a dar de nuevo. Yo también, lo sabés.
0: Sí, bueno. Y yo de verdad lo digo, Indiana, no, vos a veces pensás que yo lo miento, pero yo no tuve nunca coequiper como Villanueva, nunca, para mí siempre fue
1: un montón de años.
0: Eso de conocerte de memoria, de que supiera la cara que vos tenías, y yo conocer la cara de ella, saber cuándo joder, cuándo no joder, con qué joder, hasta qué borde, nos conocíamos los límites. Eso es una cosa que cuando con un compañero de trabajo es muy rico, es muy difícil de conseguir, y fuimos un tándem muy lindo, muy lindo.
2: Yo decía, enojarse con Indiana es casi imposible.
0: No, es imposible.
3: Es muy fácil.
2: Gracias, Indiana.
0: Adiós, señora.
1: Bueno, gracias. Saludos, besos, chao.
2: Sí, pero se me va a poner enojada, se va a enojar un poco Silvina, porque Silvina también es
0: Otra clase de compañera. Silvina es más... yo tengo la idea de que Indiana es una compañera mía con la que crecimos juntos.
2: Bien.
0: Viste, como dos compañeros, somos de la misma raíz, de la misma, viste, como somos porotos que germinamos en el mismo lugar. Con ya Silvina, cuando yo la conocí, ya era Silvina Camino.
2: La audiencia se sigue expresando, ¿querés escuchar?
0: Me van a seguir.
2: A ver.
4: Hola, amigos de la radio, ¿cómo les va? Soy Fernando desde el taller, pero qué hermoso momento escucharlo al señor Cherem. La verdad que me trae muchos recuerdos. En general yo siempre lo seguía, pero bueno, después por motivos laborales ya no escuché más radio, y bueno, ahora retomo, casi que no llego a escucharlo ahora por también temas laborales. La nombraban a Gisela Bayone cuando era notera, puede ser, del programa. No sé si el señor Cherem recuerda en una mañana que estaba teniendo un contacto con Gisela, que estaba parada en una esquina, si no me equivoco, Blas Parera, enfrente de una escuela donde era, o la ex cervecería Schneider. Que algo gritó la señora Bayone y se asustaron todos en la radio. Y el señor Cherem empezó a decir: Gisela. ¿Qué te pasó, Gisela? Y le habían robado el celular. La habían asaltado en ese momento, o robado, no sé cómo se puede denominar. Pero bueno, por supuesto, y hay muchísimas más anécdotas del programa que el señor Cherem recordará perfectamente. Sobre todo, lo mismo que están haciendo ustedes, él ya lo hizo hace muchos años.

0: si me permiten hacer la comparación. Él también convocó mucha gente de la radio que escuchamos, y ya jubilados y actuales, en ese momento, trabajadores de la radio, que contaron sus historias y nos enteramos muchas cosas de sus principios, su trayectoria y, bueno, el derrotero de cada personaje que él había citado para una especie de reportaje. Bueno, muchísimas gracias por no haberme extendido tanto. Un abrazo enorme a todos. Fernando desde el taller.
1: Grande, Fernando, un abrazo gigante. No sé si nos conocemos, pero qué lindo. Muchas gracias. Me acuerdo de ese incidente con Gisela. Sí, claro. Gisela también se acuerda. Estaba parada hablando conmigo en el auto. Era un Renault, que no sé si lo sigue teniendo la radio, ploteado. Y Gisela estaba ahí. Y pasó una moto y le afanó el celular y la tiró al suelo. Y yo escuché el grito de ella. Y claro. Fuimos noticia nacional. Me acuerdo que salimos La Nación porque quedó el audio. ¡Gisela! Era como. Es que me asusté, me acuerdo, decir, porque no sabíamos que le había pasado. Ella gritó y no sabíamos que le había pasado.
2: Fíjate cómo pasa el tiempo. Que el oyente recordaba, porque también el oyente es parte de la familia. Esa es la idea que tiene esto. Y es una idea que cuando la radio tiene números redondos, casi se va multiplicando en distintos programas. Vos lo hiciste y hoy vos estás invitado para hablar de cómo.
1: Bueno, pensaba eso recién, me impresiona porque yo este edificio no lo conocía y además conozco a muy poca gente de la que está. A todos ustedes los conozco, a vos, salvo a vos, sí. Dani, que te conocí, ya te había conocido, pero que porque te invité a venir a la radio, fíjate vos. Yo a Edu lo conozco de la vida, de otro lado, a Cristian lo conozco de otro lado, a Yogi, a Hernán lo conozco de otro lado, y queda muy poca gente de aquella gente que rodeó acá, ¿viste? Hoy hablaba con Martín Rueda precisamente le decía que venía para acá, y estábamos hablando de lo que fue para nosotros la radio, y la radio era mucho más que un medio de comunicación para nosotros, era un hábitat. Era un Mirta Justi, que fue una emblemática, de la que ustedes deben haber escuchado un montón de anécdotas, la emblemática telefonista de esta radio, que era algo así como la dueña, porque ella decidía con quién te comunicaba y con quién no. Si estaba enojado con vos no recibías un solo llamado y no había forma de conectar ninguna llamada del control. Más vale llevarte bien con Mirta. Mirta formaba parte de una especie de fauna que era maravillosa, Golosetti, los Salman, también los dos desaparecidos, Raulito y el padre, Eldo, los Guy, también los dos se fueron, Tito Rey, que afortunadamente sigue con vida y cada tanto nos comunicamos. Había un grupo de gente, la gente de administración, Huguito, Susana, éramos toda una especie de familia ahí que convivíamos en un mismo lugar, y que formaba parte de una cotidianidad que a lo mejor yo lo vivía por la edad, ¿no? Así que de algún modo era una continuidad del hogar. Yo he traído justo una nota que me hizo el diario Uno hace muchos años, que me preguntaba por la radio justamente, y yo digo, la radio yo decía en ese momento, era mi casa. Yo una cosa que no he podido repetir en ningún lado, que es eso de permanecer más allá del horario de trabajo. Yo ahora, Yogi lo sabe, yo termino de laburar y me voy, aunque la radio es mía. Yo cuando termino de laburar me rajo, no me quedo más tiempo en el laburo, porque tengo una relación con el laburo muy muy profesional.
3: Claro. Es horario.
1: Horario. Sí, claro. Hasta este horario. Y me quedo cuando hay algo que hacer, pero si no me voy. Porque no. Y en el ETD yo dejé muchas horas de mi vida porque estaba bien acá, era un lugar donde me gustaba estar. Y aprendía, porque te cruzaba con Jorge. Yo digo, hoy pensaba, chicos. Sí. Está bien, para la gran mayoría de la audiencia, algunos lo recordarán y otros no. Pero yo compartí espacio con Jorge Conti, con los que ya mencionamos, pero con Jorge Conti, con Edgardo De Luca, con Roberto Mauri, con Jorge Ricci. Experiencias como que entrar al estudio Barleta, rector, y me diga, che, lo traigo a Mario Bunge.
3: Sí.
1: Y que te lo sentaran a Mario Bunge en el estudio. O que entrara Richie y
2: podíamos googlear.
1: Nada.
2: Tenía que estar venía a la altura.
1: Vos le podías hacer una nota a Mario Bunge, que era casi un premio Nobel. Sí. Y después lo traían a Saer. porque le, viste, sí. Y te sentaba, y en un momento vos estabas en una mesa con Saer, con Richie, con Maurer, con, digo, vos, eso es historia viva de la, de la, de la ciudad, de la historia de la provincia y del país. Y todo eso me dio la radio, y la universidad, eso, ese, esa, ese valor agregado que te da el precisamente el conocimiento universitario, esto de estar en contacto con la cultura. Y el ET10 fue eso, para mí fue, hoy pensabas, sí. Yo era un poroto y vine acá y me, acá germiné. Y después todo lo que soy se lo debo al ET10.
2: Amigos.
4: Sí, Connie, te quería consultar con él por esto que decías, lo que era la radio, ¿no? Antes, esa radio de antes. Y cambió mucho hoy. Sí. Y estamos en la cultura de la imagen, ¿no? Apareció la camarita. Hoy estamos transmitiendo también en las redes de Ahí Vamos, en YouTube, creo, ¿no? Sí. Bueno, ¿cómo lo vivís a eso? ¿Para vos es solamente una evolución natural? ¿Es no hay una versión mejor que otra? ¿O te sentís más cómodo en la radio de antes?
1: A ver, yo cuando escuchaba ayer los archivos de la radio, me dio una emoción porque era magia. Era eso, magia,
4: la magia.
1: Yo digo esto de que no estén viéndote y lo que... Nosotros hacemos un gran esfuerzo comunicacional porque necesitamos sugerir más. Y necesitamos ser mucho más creativos al momento de hablar, porque teníamos que relatar lo que estábamos viendo nosotros. Hoy, eso se perdió. Porque en cuanto a mí, yo me siento muy cómodo con el lenguaje nuevo, porque de hecho yo fui uno de los primeros que hice streaming en Santa Fe, con lo cual para mí es una cosa bastante normal. Y con los chicos he crecido... casi como en un hábitat propio, pero claro, cuando uno pregunta aquello, y aquello tiene una mística, una exigencia, un nivel de rigurosidad, vos te comparabas todo el tiempo con tipos muy grandes, viste, con eso. Yo ayer decía, me recordaba, digo, mira, el único horario que no hice el LT10 fue a la primera mañana, porque vos no te autorizabas a pensar que podía ocupar el lugar de Tepper,
4: claro,
1: porque estaba Tepper. Entonces, bueno, decía, en ningún momento decía, che, yo puedo ocupar el lugar de Tepper. A lo mejor 10 años después decía, sí, a lo mejor tengo que ocupar el lugar de Tepper. Pero estaba Tepper, estaba, bueno, Mario sigue estando, sí. Cáfaro, estaba Sello, estaba... pero había un ejército de comunicadores y de informativistas de los que aprendías o aprendías.
4: Sí, pero yo, discúlpame, Dani, sí. Pero a mí me parece que después vinieron ustedes... hicieron historia también, porque para mí, por ejemplo, las columnas, las editoriales políticas de Connie y las de Alejandro Colucci, me refiero, han sido brillantes, bueno, y han hecho su propia historia.
1: Ahí te la discuto, viste, yo creo que cuando me escucho ahora digo, qué atrevido,
3: no te gusta.
1: Viste, digo, éramos muy jóvenes para afirmar como afirmamos, a lo mejor teníamos razón en algunas cosas, pero al mismo tiempo los veo a muchos de los pibes que laburan conmigo ahora y digo, te está equivocado. Esto de afirmar desde a los 30 años, 25, 26 años, afirmar con una vehemencia. Seguramente hubo momentos de la historia política en los que yo fui portador de una corriente, pero de la voz de una corriente. Pero al mismo tiempo yo escucho mi editorial y a veces me da mucha vergüenza.
2: Oh, pero por ahí Conti en aquel momento, bueno, que tenía unos años más, los escuchaba ustedes, por ahí te estás equivocando, pero vamos.
1: Sí, sí. Por eso digo, a lo mejor yo no sé cómo es ahora, pero sí. No sé cómo es la radio ahora, pero digo, eso de cruzarte a Jorge, de verlo a Jorge escribir su columna en la máquina de escribir. O sea,
2: entrarlo a ver caminar en el pasillo.
1: Entrarlo a ver caminar, pero además de intercambiar mate con él, de estar 2 horas antes, digo, por eso era un hábitat, para nosotros era está bien, no teníamos familia, éramos solteros, teníamos, en mi caso era hijo de clase media que me mantenían, entonces yo podía darme el lujo de pasar mucho tiempo acá. Pero digo, era como una pecera donde vos o aprendías o aprendías. Cuando a mí mucha gente me recalca mi formación integral, yo lo que digo es, mirá, lo aprendí en la radio. O sea, está bien, yo vengo a una casa con biblioteca, con un padre que hacía teatro, cultivaron, ver cine, viajé. Pero además, esto de tener que saber para no hacer agua.
2: Connie, tengo 2 minutos.
1: Dale.
2: Menos. Un minuto y medio para cerrarlo, porque tengo una pausa que la dejamos para el final, para el cierre. ¿Qué es el ET10 para vos?
1: Mi cuna. Es el lugar donde pude hacer lo que deseaba y quería hacer. Y en gran parte lo poco que soy, o mucho que soy, se lo debo casi en su totalidad a la posibilidad de haber aprendido acá.
2: ¿Coincidimos que es tu familia?
1: Sí, claro que es mi familia. Sí, sí. Sí, sí, es la base, es mi base.
2: Connie Cherep, gracias por venir.
1: No, gracias a vos. Para mí, un momento muy emotivo, aunque no lo exprese. Te pone más duro, viste, de grande. Pero fue un placer que me hayas invitado. Te lo dije cuando me llamaste. Y me alegró venir, porque ojalá sea la primera de otro tiempo que me toque venir. No sé, digo, yo me sentía desconectado de este lugar o de esta casa. Y hace poco se lo dije a la rectora, yo soy, uh-huh, sigo siendo un hombre de la universidad. Y si llegara a verse un campamento donde se arma un picadito y juegan el ETI contra el ETI, yo estoy en el lado del ETI siempre voy a estar en el lado del ETI.
2: Con el Jerez fue el primero, ¿eh? Vamos a tener otros invitados de aquí rumbo al 18 de agosto, donde la radio está cumpliendo 95 años, sos parte de la familia.
1: 25
2: años aquí adentro, sos parte de la familia, LT10 es una familia, es la radio de la gente también es familia de LT10, hay que decirlo. Gracias por venir nuevamente y nos vamos despidiendo. Cristian Rion, gracias por estar.
4: Muchas gracias.
2: Eduardo Boiri también, gracias.
4: Hasta mañana, Daniel Delfín.
2: Hernán, muchísimas gracias. Gracias,
1: chicos. Chau, chicos.
2: Charlo también con el humor. Chau. Nico Vico, la producción. Gracias, Nico. Muchísimas gracias. Gabriel Parajón, que puso todo al aire. Mi nombre es Daniel. Nos vamos a estar reencontrando mañana a partir de las 2 de la tarde. Eduardo, la pregunta que te hago siempre a esta hora es: ¿qué me tenés que decir vos?
4: Llegó la reina.
2: ¿En serio? ¿Está Andrea ya?
4: Ya llegó.
2: Qué bien. Bueno, queda la pausa, las noticias y al derecho y al revés está Andrea Escándalo y está todo el equipo en la continuidad de la radio. Nos reencontramos mañana a las 2. Chau.
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19: 16, un minuto. El cielo se presenta nublado en la capital santafesina. 15 grados es la temperatura a esta hora, 87% la humedad. Avanza el proyecto de recuperar la Plaza Italia de la legislatura. Parte del espacio público hoy es una playa de estacionamiento destinado a diputados y senadores. Ayer se realizó la asamblea con los vecinos para conocer el proyecto de recuperación y puesta en valor del histórico espacio. El plan consiste en reducir las dársenas de 100 a unas 40 para convertir el sector en un paseo peatonal accesible y abierto a la ciudadanía. En visita a los estudios de LT10, el diputado José Corral, uno de los autores de la iniciativa, detalló que es un gesto de la política devolver ese espacio al vecino.
20: Probablemente este sea un tema menor, el del estacionamiento, pero a mí me parece muy simbólico que si todos los trabajadores, las personas que viven en el barrio sur, tienen que buscar estacionamiento y pagar el SEOM, ¿por qué un diputado o un senador dos veces a la semana va a venir a estacionar a un arriba de una plaza de manera gratuita, con una barrera? La verdad es que sí. Yo creo que es un gesto. Cuando uno mira la historia, fue un lugar muy bello, tuvo un jardín de estilo francés.
19: Mañana se suspenderá transitoriamente el servicio de agua potable en toda la ciudad. La interrupción será este jueves de 0 a 5 de la mañana debido a que ASA pondrá en funcionamiento una nueva bomba en la planta potabilizadora. La empresa destacó que las tareas fueron programadas en esta época del año en horario nocturno y a mitad de semana para minimizar las molestias a los usuarios. Además, se aprovechará el operativo para realizar tareas de mantenimiento eléctrico en tableros y transformadores de la planta. Así lo detalló a LT10 Germán Messier, vocero de Aguas Santafesinas.
21: De la medianoche y hasta las 5 aproximadamente, por trabajo de mantenimiento en la planta potabilizadora de la ciudad, va a ser necesario suspender la prestación del servicio. Como siempre advertimos, una vez finalizadas las tareas, que tiene que ver con la puesta en funcionamiento de una nueva bomba de transferencia del agua tratada para que luego sea distribuida a la red de agua potable de la ciudad, y a áreas de mantenimiento de tableros eléctricos y transformadores, la recuperación de suministros graduales, paulatina.
19: Investigan un ataque a balazos en Barrio Centenario y un hombre fue operado en el Hospital Cuyen. Amplía desde el móvil Valentín González.
22: Un hombre de 29 años ingresó este miércoles al Hospital José María Cuyen con una herida de arma de fuego en el tórax. Según el parte policial, fue trasladado en un automóvil particular por una vecina hasta el nosocomio, donde debió ser intervenido quirúrgicamente. El hecho se conoció alrededor de las 12:45 y, de acuerdo con las primeras informaciones, la víctima fue hallada desvanecida dentro de su vehículo en la intersección de Vera Mujica y Bolívar, Barrio Centenario. En tanto, personal policial en este momento está realizando peritajes sobre el automóvil en el que fue encontrado para intentar determinar cómo ocurrió el ataque. Las circunstancias del hecho continúan bajo investigación.
19: Pasamos a la actualidad del país y del mundo con Rubén Velato.
23: El gobierno recibió el nuevo embajador del Vaticano en medio de las expectativas por la visita de León XIV al país. Monseñor Michael Wallace Banach llegó a Buenos Aires y se reunió con el secretario de culto Agustín Caulo por instrucción del canciller Quirno. En Casa Rosada piensan que la llegada del nuncio es un paso institucional relevante entre la Santa Sede y la Iglesia Argentina y sirve para avanzar en la posibilidad de que León XIV viaje a nuestro país durante noviembre en el marco de su gira por Sudamérica. En el exterior, Nicolás Maduro irá a juicio el 1 de junio de 2027. La decisión judicial fue tomada luego de la tercera audiencia que se realizó hoy en Nueva York. tanto el bolivariano y su esposa Cilia Flores comparecieron ante la justicia otra vez después de ser capturados por fuerzas militares en Caracas el pasado 3 de enero. De esta manera, el expresidente de Venezuela deberá afrontar cargos por conspiración para cometer narcoterrorismo e importación de cocaína.
19: Pasamos ahora a la actualidad del deporte con Lautaro Falcón.
0: Continúan los playoffs de la Copa Sudamericana en la jornada de hoy con otro argentino que hace su presentación en esta etapa. Será Lanús como local frente a Cienciano de Perú. El encuentro va a comenzar a las 21:30. Tendrá el arbitraje del venezolano Alexis Herrera. Antes, a las 19 horas, van a jugar Independiente Medellín en Colombia frente a Vasco da Gama, y a las 21:30, también mismo horario de Lanús Cienciano, Sporting Cristal en Perú ante Bragantino. Recordamos que en la jornada de ayer ya comenzó esta etapa de playoff y se dio la victoria como visitante de Tigre 3-0 ante Nacional en Uruguay.
19: Para lo que resta de esta jornada, el pronóstico meteorológico indica cielo mayormente nublado, condiciones estables y temperaturas en suave descenso. En tanto, para mañana jueves se prevé que el cielo permanezca nublado con algunos mejoramientos temporales y condiciones estables, una mínima de 9 grados y una máxima prevista en los 15. En este momento el cielo se presenta nublado, la temperatura 15 grados en Santa Fe, 87% la humedad, a las 16:06, informó María Isabel Zimmerman.
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0: Como lo hacemos todos los días, a partir de esta hora nos encontramos aquí en la radio. Durante estas dos horas hacemos juntos el repaso de los temas importantes que va dejando el día. Te contamos lo que está ocurriendo y si podemos, también te decimos lo que viene. Todo eso intentaremos hacerlo como a nosotros nos gusta, al derecho y al revés.
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En otra tarde gris, con cielo prácticamente cubierto en la ciudad capital de la provincia de Sí, nos disponemos a compartir estas dos horas que nos separan de las 18. Con Gabriel Parajón trabajando en nuestro control central, con Nico Vico a cargo de nuestra producción. 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

0: Hola Martín, ¿cómo andamos?
1: Muy bien, muy buenas tardes para todos. ¿Cómo andan? Buen miércoles 22 de julio. Bueno, parecía que el cielo quería como mostrarse, digamos. Me refiero a que parecía que se iba a abrir.
0: Sí, en un momento, a las 2 y algo de la tarde parecía que se abría.
1: Sí, pero me ilusioné, no pasó. De hecho, bueno, en algunos momentos salió el sol. Pero fueron ratitos, minutos. El pronóstico indica para lo que resta de este día cielo mayormente nublado, condiciones estables, temperaturas en suave descenso. Para mañana jueves tendríamos en nuestra ciudad y en la región cielo nublado con algunos mejoramientos temporales, condiciones estables. La mínima está prevista en 9 grados y la máxima en 15. Bueno, no estamos padeciendo días muy frío, afortunadamente.
0: Temperaturas casi agradables, te diría, pero bueno, lo que pasa es que está tan gris, tan húmedo, que me parece que eso te da la sensación como que hiciera más frío del que hace.
1: La sensación térmica,
0: ¿no?
1: Es como que es más baja.
0: Sí. No sé si es la sensación térmica técnicamente.
1: Sí. No es como en el verano.
0: Claro, y sujeta a una rigurosidad científica, digo. Es la sensación que uno tiene respecto del tiempo.
1: La humedad condiciona un montón.
0: Sí, seguro, es así.
1: Y bueno, y el hecho de que el cielo esté nublado, ni te digo cuando hay viento y demás, ¿no? Pero bueno,
0: no podemos... Parece que va mejorándose al fin de semana, ¿no?
1: Sí, ¿no?
0: Y se pone más tibiecito.
1: Sí, por ejemplo, el viernes, no me quería anticipar, pero el viernes, por ejemplo, la mínima 12.
0: Ajá.
1: La máxima 18, cielo mayormente nublado, parcialmente nublado, con mejoramientos temporales, condiciones estables... Temperaturas en suave ascenso. Después podemos ver qué pasaría el fin de semana.
0: Muy bien. A las 16:13 arrancamos así.

0: Bueno, yo tengo uno me gusta para compartir. En 2 años Santa Fe perdió 17.000 empleos privados y 3.000 empleadores. El lapso es entre diciembre de 2023 y la actualidad. Según un informe de la Superintendencia de Riesgo de Trabajo, el cierre o pase a la informalidad de empresas y pymes equivale a más de 3 por día. Si bien el sector agropecuario registró un leve repunte mensual, las ramas vinculadas al consumo interno y la actividad urbana continúan sin repuntar. Esto evidencia que, bueno, la crisis económica continúa impactando sobre el entramado productivo de la provincia de Santa Fe. Mi no me gusta de hoy tiene que ver con esta pérdida de empleos privados y empleadores en 2 años en nuestra provincia.
1: Bueno, yo tengo un me gusta. Bueno, la provincia de Santa Fe acaba de, hace un rato nada más, firmó un convenio con la Nación por el cual la Nación le traspasa la ruta a 012 a la provincia por 20 años. La provincia va a administrar este corredor vial por 20 años. A todo esto ya las autoridades provinciales se encargaron de decirnos que mañana mismo van a empezar las obras de reparación en esa ruta que está, como tantas otras nacionales que cruzan el territorio de la provincia de Santa Fe, detonadas. Es el primer traspaso que se da a nivel país de una ruta nacional a jurisdicción de la provincia, pero me parece que si la Nación no va a arreglar las rutas, como está probado de que no va a suceder, me parece que lo más lógico es que las provincias se empiecen a hacer cargo. Pero lo que no me gusta de todo esto es que los santafesinos, como todos a nivel país, como el resto de los ciudadanos que viven en otras provincias, pagamos por el mantenimiento de las rutas nacionales un impuesto sobre el combustible que consumimos, ¿no? Entonces me parecería bárbaro y a la justicia hay que remitirse, decir, bueno, la Nación traspasa a las provincias la administración de las rutas nacionales para que las provincias los arreglen, pero por favor, a la plata de los santafesinos que vuelvan a las rutas de Santa Fe, ¿no? Y no que se la quede la Nación como están haciendo desde hace 3 años, casi 3 años, y no arreglan un solo bache, ¿no? Bueno, este sería como el segundo capítulo, o por lo menos lo que esperamos como correlato de esto, que reiteramos, es el primer traspaso de una ruta nacional a una jurisdicción provincial. Es lo que pasó hoy en este convenio entre la Nación y la provincia de Santa Fe, en este caso puntualmente por la ruta A012 que atraviesa nuestro territorio santafesino.
2: Y en el deporte vamos a ir con un no me gusta, porque Unión sigue inhibido a 48 horas de su debut en el torneo clausura de la Liga Profesional. El Tate el próximo viernes a las 21:15 va a visitar a Platense en Vicente López, y por ahora, solamente por ahora, no podría utilizar los refuerzos Leo Madelón, y por cómo se presentan las negociaciones parece que es poco probable que Madelón pueda contar con los 5 refuerzos que llegaron para este mercado de pases, tomando como referencia que se fueron Mauro Pitón, Mateo del Blanco, Rafael Profini, y que Leo Madelón justamente pidió refuerzos para potenciar el equipo en función de las salidas. Sería Mauro Luna Diale el único que iba a ser titular, pero está claro que Ignacio Malcorra, Joaquín Mosqueira y lo propio para Eric Ramírez, la Perla Ramírez, tenían muchas chances de ser considerados por Leo Madelón, incluso iban a viajar. Digo iban a viajar porque a esta hora, como decíamos, poco probable que Madelón pueda utilizar los refuerzos para el partido del próximo viernes para arrancar el campeonato. Y por el lado de Colón, el no me gusta vinculado a que el técnico Medrán debe meter mano en el equipo titular, en función de que Leandro Allende llegó a la quinta amarilla, que allí debe apostar por Gabriel Rizzo Patrón para reemplazarlo, y que mañana se lo va a probar a Pierre Barrios, pero por cómo viene la semana también sería poco probable que pueda estar a disposición de cara al partido del próximo domingo, cuando Colón deba recibir a Chaco Forever en el estadio Brigadier López. Y además el plus es que Colón estaría prácticamente impedido de poder sumar a otro refuerzo, porque estaba la alternativa de que pueda emigrar al exterior Facundo Castet. Finalmente esto no va a ocurrir, con lo cual Colón no podrá sumar a otro refuerzo en este mercado de pases.
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0: Muy bien, vamos ahora a nuestra consigna del día de hoy.
1: Que como todos los días es un acertijo. Atención. Nunca me pierdo una película porque siempre estoy adelante. ¿Qué soy?
2: Muy fácil.
1: ¿Sí? Mira vos. Bueno, me alegro.
0: Yo no tengo idea. Y no nunca voy a mirar, me pierdo. No voy a mirar la respuesta porque...
2: ¿Por qué?
1: Para no condicionar.
0: No, para... Claro.
2: No, yo creo que es muy fácil.
1: La elegí yo entre las opciones que pasó el productor. Me parecía que estaba entre las más complicadas. Otras me resultaban más fáciles. Para mí esta no es muy fácil.
2: ¿No?
1: Pero bueno, veremos. A lo mejor tenés razón. Como los otros días que escribiste.
2: A ver, repetilo, por favor.
1: Nunca me pierdo una película porque siempre estoy adelante.
2: Sí, la había sacado. Pero así me acabo de fijar la respuesta ahí. Es muy fácil.
1: Bueno,
2: es muy fácil.
1: Mejor, así participan mucho los oyentes.
2: El pochoclero.
1: ¿Son de comprar pochoclo cuando van al cine?
0: Sí. Yo generalmente llevo sobrinos al cine.
1: Ah,
0: sí. Entonces,
1: estás condenada a eso.
0: Olvídate, no pasa.
2: Claro.
0: Es más, yo creo que el cine es la excusa de los pochoclos. Los pochoclos son...
2: Claro.
1: Está bueno, es un lindo ritual, pero qué caro que son en relación a la película, ¿no? Pues sí, como pago esto por la película y esto, el pochoclo, para mí no hay relación, pero bueno, no sé.
0: Sí, no. Pero bueno, cuando vas con chicos, no lo podés evitar.
1: Yo tengo una, pero que no correspondería decir. Que es algo así como...
2: Que lleva la botellita de agua.
1: No sé si...
2: Lleva los pochoclos, lleva los caramelos. Ahí, claro. Los pochoclos.
1: Yo sé hacer pochoclo.
2: Y
1: lo he hecho.
2: ¿Y qué necesidad hay de comer pochoclo?
1: A mí me gusta el ritual. Está re bueno. Pero yo he...
2: Lo lleva hecho. ¿Qué hay, miseria?
0: ¿Cómo? ¿Y por dónde?
2: ¿La mochila? La mochila llena de pochoclo, Andrea. Sí, ahí está el pochoclero, famoso pochoclero.
0: Claro que no me hubiera atrevido, primero. Y segundo, no se me hubiera ocurrido ni en mil años.
1: Pero podés ir con una mochilita o un
0: bicho. Sí, yo llevo mi cartera siempre.
2: No. Por ahí capaz que alguno que explote, así, ¡bum! ¡Bum! ¡Viste atrás!
1: Que tardan en explotar.
2: Claro.
1: Pero te juro que me salen muy bien, lo hago. Y los hago bastante parecido a los que venden. No es lo mismo, pero me salen bastante parecidos.
0: Mira.
2: Qué miseria. Te juro, Martín. No era para contarlo. Hubiese contado fuera de aire. Che, no, yo me voló mucho.
0: Pará, entonces ya, el vamos. El raíz delictivo viene. El robo a casa tía.
2: Sí.
0: El revisar las casas que cuidaba.
1: ¿No corresponde?
2: El casa tía no.
0: Ahí dice que no puedes entrar con eso.
2: Claro,
0: dice que no puedes. Lo de casa tía, lo que revisaba las casas con...
1: No lo hago siempre.
0: ¿Y qué otra cosa era? Me quedó uno.
2: No, nada más.
0: Eran tres.
2: ¿Y este de los pochoclos?
0: No, pero había otro más. El rinraje.
1: Mira, yo estoy seguro que si se animan algunos oyentes a participar, de que llegan como escondidito al cine de comida.
0: Bueno,
1: no te digo que
0: sea un... A ver si alguno se anima a confesar.
1: Bueno, no sé, digo.
0: No es un delito, pero dicen que no se puede entrar eso.
1: No correspondería.
0: Okay.
1: No lo hagan en sus casas. Bueno,
0: no hagan como Martín.
1: Claro, no hagan como yo.
0: No lleven pochoclos de su casa al cine.
2: Qué miseria, ¿eh? Yo creí que no estaban pagando bien.
1: Pero si la pensé, está bueno. Bueno, no importa.
2: Sí, sí.
1: Hagan lo que quieran.
2: Sí, no.
1: O también tutuca, por
2: ejemplo. Yo por las dos no me la juego.
0: Tutuca, uy,
1: qué rica la tutuca. A mí me encanta.
0: 342-436-6432.
1: Tenés tiempo para participar.
2: Los girasoles.
1: El girasol. Pero ahora viene.
0: O sea, en todos los kioscos de todas las canchas de la Liga Santa Cecilia venden semillas de girasol.
2: Y claro. Y porque te consumen por los nervios.
0: Tremendo. Tremendo. Toda la gente come eso mirando los partidos de la Liga Santa Cecilia.
2: Exacto, por los nervios.
0: De mis años de.
1: Pero claro,
0: lo
1: tenés que abrir.
0: Claro, sí, por supuesto.
1: Porque las dietéticas te lo venden. Peladita,
0: ¿no? No. Sí, esto viene el sobrecito para.
2: Peladito no tiene emoción.
0: Sí, no tiene, para abrirle, gracias.
1: Bueno, listo. Participen hasta las 18 como todos los días.
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0: 16:23, hola Valentín, buenas tardes.
4: Hola Andrea, muy buenas tardes para vos, para los chicos. Bueno, empezamos esta, continúa la tarde gris, esto parece algo que por lo menos todavía no se fue, y estamos trabajando en vivo en barrio Los Troncos. Estoy en Beruti, al 6600 aproximadamente. Aproximadamente no digo bien, 6600. Aquí está una capilla, Nuestra Señora de Itatí, que le volvieron a robar por segunda vez consecutiva, segunda noche consecutiva. Estoy con Noelia, una colaboradora de la capilla, como para comentar un poco qué es lo que ocurrió, porque lo venía hablando fuera de aire. Ya es una situación que genera cierta impotencia y están un poco buscando alguna.
5: Hola, buenas tardes. Ayer, a la madrugada, amaneciendo de ayer sería, entraron a la capilla, rompieron la chapa de los baños, entraron por ahí, se llevaron los inodoros, las piletitas, la caja de la cadena, y se llevaron caños y cables, y hoy a la mañana nos desayunamos con que volvieron a entrar, palanquearon una de las puertas de los salones de catequesis, donde se están haciendo obras de colocar pisos, techos, paredes. Ahí teníamos todo el material de albañilería. Le pegaron una patada a la puerta, la barranquearon porque había un fierro y una llave, esas de trabajo, y bueno, se llevaron palas, baldes, cables, cables de prolongación y otras cosas más, que bueno, ya estamos viendo todo lo que nos falta. Y bueno, y es mucha impotencia lo que tenemos, y dolor, tristeza, porque no terminamos de terminar los salones, de hacer, hacemos muchas cosas a beneficencia de la capilla para recaudar fondos, para terminar las instalaciones de ahí, y bueno, estábamos contentos porque hace una semana atrás, el domingo pasado, hicimos un almuerzo donde recaudamos plata para cosas que faltan, y bueno, y
0: bueno, tuvimos estamos teniendo un inconveniente ahí con la señal, ¿no?
4: Hola, hola.
0: Sí, sí, Valentín, ahora sí. ¿Valentín?
4: Hola.
1: Sí, se entrecorta.
0: No estamos recibiendo. Bueno, vamos a ver si podemos seguir en un ratito con eso. Está el móvil en Barrio Los Troncos, en Beruti, al 6600. Dos robos seguidos, dos días seguidos, dos noches seguidas, fueron cometidos en la parroquia Nuestra Señora de Itatí.
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0: Bueno, a ver si podemos retomar el contacto, Valentín.
4: Sí, bueno, decíamos que, comentábamos que son dos noches seguidas, me decías, Noelia.
0: Sí.
4: Imagino que están muy preocupados porque ya se desayunaron con la primera vez, no se imaginaban que iba a volverles a ocurrir esta noche pasada, y ya están pensando en esta noche, digamos, preocupados por lo que puede llegar a volver a ocurrir.
7: Sí, sí, muy preocupados, no sabemos qué hacer, o sea, tendríamos ganas de quedarnos todos a hacer guardia, pero bueno, no se puede porque no tenemos las condiciones, hace mucho frío, pero bueno, tenemos la preocupación de qué pueda pasar esta noche, por eso llamamos a los medios de comunicación para que por lo menos nos ayuden a hacer llegar esto a la policía, a otras autoridades.
4: Beruti 6600, ustedes cuando hacen la denuncia la primera vez, ¿no es cierto?, que les vuelve a ocurrir a la noche, ¿qué les habían dicho?
7: No, la denuncia se hizo recién hoy, porque lo que pasa que por ahí está la gente está cansada de hacer denuncias y nunca tener una contestación, una solución. Imagínate que hoy fueron a hacer la denuncia a la comisaría del barrio y nos dijeron que no podían actuar porque no tenían chofer ni móviles, que vayamos a jefatura a hacer un papel allá, que nos den una autorización para que puedan actuar. Entonces, por ahí la gente a veces se cansa de decir, ¿para qué voy a hacer la denuncia si no, a veces no hay contestaciones?
4: ¿Ustedes no ven policía por la noche?
7: Vemos la patrullar durante el día, sí, se ven móviles sobre la avenida Beruti, pero lo que pasa es que los robos son a la madrugada no hay nadie. Si los vecinos escuchan ruido, por ahí no quieren ni salir por miedo a que les pase algo, porque hay mucha inseguridad acá en el barrio.
8: Bueno, Noelia, gracias por tu tiempo. Imagino, sobre todo el dolor, ¿no? Porque lo que me comentaba recién que se cortaba, lo a pulmón que ustedes trabajan en la capilla y también lo importante que es para muchos chicos acá, que van a la capilla, que quieren también, necesitan contención y bueno, les vuelvo a ocurrir esto que es un golpe muy duro.
7: Sí, hay mucha tristeza, mucha impotencia porque todo se hace a pulmón para los chicos del barrio, para la comunidad. Imagínate que los salones que estamos haciendo a pulmón, hacerle el piso, poner ventiladores, techos y todo, es para que los chicos que van a la catequesis estén en un lugar confortable, se sientan bien. La idea es acoger a todos los chicos del barrio que vayan a hacer la comunión, confirmación y que puedan seguir ahí en la iglesia, pero es como que no podemos avanzar a hacer mejoras porque retrocedemos con los robos.
8: Gracias, Noel.
7: No, gracias a ustedes por estar.
0: Valentín, bueno, acá hay varias cosas. Primero, la denuncia, lamentablemente, más allá del desánimo que hay generalizado a la hora de ir a hacerlas, lamentablemente hay que ir a hacerlas, esto ya lo sabemos y lo reiteramos siempre que tenemos oportunidad, pero acá hay varias cuestiones. No les pueden decir ahí en la comisaría de Los Troncos que no pueden actuar hasta que no vayan a pedir una autorización a la jefatura de policía. ¿De qué estamos hablando? ¿Qué es esa ridiculez? Acá hay que, señores, ustedes, ¿tomaron la denuncia? ¿No la tomaron? ¿Por qué no la tomaron? ¿Por qué no fueron? O sea, me parece que acá, atención a la gente del Ministerio de Seguridad, a ajustar un poco ahí el funcionamiento de la comisaría de Los Troncos, ¿no? Eso, no tengo chofer, no hay nafta en el patrullero, me parece que tiene que ver más con una decisión de no hacer bien el trabajo que con lo que realmente puede estar pasando, ¿no? Y efectivamente no hay choferes, y si efectivamente no hay combustible en el patrullero, también deben tomar urgentemente cartas en el asunto desde el ministerio. Punto número uno. Punto número dos. Más allá de que los medios de comunicación podamos difundir esto, acá hay que reclamar a viva voz que si ya robaron dos noches seguidas y quedan cosas que se van a ir a robar, no hay que ser muy inteligente para darse cuenta de que van a volver por más, y ahí urgentemente hay que disponer una custodia policial por lo menos hasta que se puedan adoptar otras medidas. O sea, no hay mucha vuelta que darle. Esto es pura lógica, nada más. No hay que ser ningún ser superior ni tener una inteligencia privilegiada para darse cuenta de que estas cosas hay que hacerlas y hay que hacerlas de una vez, ¿no?
8: Sí, es cierto esto que apunta Andrea, que vos estás escuchando, Noelia. A usted no le dijeron de pasar, bueno, para evitar una tercera vez consecutiva, si es que hay cosas, tampoco quiero dar información que no es necesaria, pero no dijeron de por lo menos dar una mano con eso a la policía.
7: No, o sea, fue lo único que le dijeron a mis compañeros que fueron a hacer la denuncia, que había que traer una orden para que ellos puedan actuar, y nosotros, imagínate que fuimos ahora a esconder las cosas bajo llave y reja porque nos llegan a robar dos o tres bancos de iglesia, ¿sabés lo que sale reponer eso? Y un montón de cosas, así que no por eso llamamos a los medios, porque no sabemos qué puede pasar esta noche.
8: Claro. Sí, bueno, y este último punto, Andrea, que creo que es importante, también los vecinos no deberían de estar pensando en pasar la noche en la capilla.
0: Pero no, pero ¿cómo se van a arriesgar así? ¿Cómo se van a arriesgar así? No tienen que ser los vecinos los que cuiden esto, tiene que ser la policía la que cuide esto. Y nosotros como medios, más allá de dar difusión al hecho, que es gravísimo, tampoco podemos ir a cuidar la capilla, ¿no? Así que, bueno, atención a la gente del Ministerio de Seguridad. Hay gente que lo está pasando mal, robaron dos días seguidos, temen que vuelvan. Esto es en Beruti, al 6600, estamos hablando de la parroquia Nuestra Señora de Itatí. Señores, un poquito, hay que poner un poquito las barbas en remojo y hacer lo que hay que hacer, ¿eh?
8: Barrio Los Troncos.
0: Gracias, Valentín.
8: Hasta luego.
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0: Bien, vamos a hablar de la situación sanitaria en la provincia de Santa Fe, habida cuenta de las afecciones respiratorias. Vamos a ver cómo están los casos de gripe. Es la temporada de estas afecciones, y vamos a ver si llegamos al pico de contagios.
12: A eso se lo vamos a preguntar a la doctora Analía Chumpitaz. Ella es la directora provincial de Promoción y Prevención de la Salud de la provincia de Santa Fe. Buenas tardes, muchas gracias por atendernos. ¿Cómo le va?
13: Muy bien, gracias.
0: Bueno, ¿cómo está la situación?
13: Bueno, desde que comenzó la temporada, que obviamente recordamos que se anticipó con respecto al año pasado, lo que observamos es que continúa hasta el momento la circulación de gripe A H3N2. Esto es importante que lo recordemos porque obviamente estamos vacunando, todavía continuamos con la vacunación, tenemos muy buenos resultados de la vacunación de la población objetivo, y si bien comparado con la temporada anterior en cuanto a cantidad de casos que han requerido internación hemos tenido un leve aumento de personas con patología respiratoria grave en lo que va de la temporada hasta el momento, también observamos un aumento en la vacunación, o sea, en la cobertura que hemos logrado de nuestra población objetivo. Esto, la verdad es que nos deja mucho más tranquilos porque justamente es esa población la que puede complicarse y obviamente sobre esa población trabajamos mucho más durante todo el año.
12: Bien. Se registraron, bueno, fallecimientos por influenza, ¿no?, en la provincia.
13: Sí, todos los años, obviamente es una enfermedad que puede producir la muerte y por eso la importancia que tiene. Y obviamente este año, sabiendo lo que estaba ocurriendo en el hemisferio norte y que se iba a adelantar la temporada, el gobernador Maximiliano Puyaro y la ministra Silvia Ciancio nos pidieron anticiparnos en la preparación de la alta demanda. Esto obviamente tiene como consecuencias que hayamos podido anticipar también el comienzo de la vacunación antigripal, y hasta el momento tenemos 5 personas lamentablemente fallecidas, pero en todos los casos son personas con comorbilidades, o sea, otras enfermedades concomitantes y que no estaban vacunadas. Por eso la importancia de que aquellas personas que pertenecen a los grupos de riesgo lo hagan, porque H3N2, y recordamos que la vacuna también tiene el componente de gripe A H1N1 que circuló el año pasado y de B, por lo tanto es importante vacunarse.
0: Bien, ¿el virus de esta gripe A H3N2 está provocando también cuadros de gastroenteritis?
13: Bueno, en general nosotros no observamos un cambio en cuanto a la signosintomatología que suele tener la gripe en general, o sea, influenza o la gripe suele tener dolores musculares, articulares, dolor de garganta, suele tener tos. Y lo que sí observamos este año, estamos estudiándolo muy cercanamente y tenemos una vigilancia intensificada, es la aparición de la afectación de algunas de las glándulas que tenemos, como por ejemplo la parótida, y por lo tanto hemos observado algunos cuadros de parotiditis. Pero no hemos observado otros signos y síntomas diferentes a los habituales. Bien. Tampoco observamos mayor gravedad que en temporadas anteriores. Lo que sí es importante también recordar es que cuando aplicamos la vacuna en esta oportunidad, obviamente que nosotros intentamos, conociendo el virus en la temporada anterior y debido a las derivas antigénicas, acercarnos lo más posible con la vacuna a lo que va a circular al año siguiente. En este caso, pudimos hacerlo, pero de todas maneras no logramos una vacuna que prevenga de la enfermedad. Sí. Por lo tanto, las personas que están vacunadas pueden tener gripe. Eso también es importante, uh-huh, porque a veces no concurren y dicen, no, no debe ser gripe porque estoy vacunada. Claro. Las personas del grupo de riesgo, o sea, mayores de 65, personas con otras enfermedades, por eso remarco lo de las comorbilidades. Uh-huh. Cualquier persona con enfermedad crónica, pulmonar, cardiovascular, diabéticos, obesos, enfermedades metabólicas, si tiene signos y síntomas, debe consultar aunque esté vacunado, porque de esa manera podemos evitar también los casos graves.
0: Bien, doctora, ¿cómo está la exigencia en cuanto a internaciones en relación con el número de camas disponibles y si han tenido que reprogramar cirugías para liberar camas por las internaciones a partir de las afecciones respiratorias y gripe?
13: Bueno, como les comentaba hace unos instantes, nosotros observamos una diferencia y un aumento en la consulta y en las internaciones con respecto a la temporada del año pasado de la gripe. Sin uh-huh. embargo, no hemos tenido estrés ni colapso en nuestro sistema de salud, eso es muy importante. Sí, obviamente.

0: vacunar a personas gestantes a partir de la semana 32 de gestación.
1: Claro. Ahora, dentro de todo, el clima está, digamos, razonablemente aceptable, teniendo en cuenta que, bueno, estamos en invierno. Pero hubo días donde estuvo muy frío, varios días muy fríos, y otros donde había temperaturas más elevadas, digamos, no usuales. Eso me imagino que condiciona mucho la posibilidad de enfermarse, ¿no?
0: Bueno, por supuesto, porque obviamente esas diferencias que hacemos a veces, incluso cuando prendemos los calefactores, estamos en un espacio cerrado con la calefacción y después salimos a espacios en donde hace frío, bueno, eso por supuesto que nos afecta desde el punto de vista biológico e inmunológico, ¿no? Entonces, importante mantener temperaturas más bien constantes, claro. También lo decimos en el verano, no poner el aire acondicionado a 18, 17 grados y después tener que salir, que obviamente eso nos puede perjudicar. De todas maneras, yo, bueno, soy pediatra, ¿no?, de base, más allá de la epidemiología, y siempre recomendaba a mis pacientes en su momento, cuando me preguntaban, bueno, ahora hace frío, sacamos a los bebés, siempre un abrigo más a los niños que el que tenemos puesto nosotros, no más que eso, no sobreabrigar tampoco.
2: Claro. Perfecto. Doctora, muchas gracias, como siempre, gracias por atender nuestras consultas.
0: Muchísimas gracias a ustedes.
1: Hasta luego. Conversamos con la doctora Analía Chumpitas, ella es la directora provincial de promoción y prevención de la salud de la provincia de Santa Fe.
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2: A las 16:42 minutos, esto es importante, esto es algo que tenés que saber de este miércoles 22 de julio de 2026.
1: Se llevó a cabo la paritaria de salud y la provincia ofreció un aumento del 10,6%. Se trata de un número similar al que se brindó en las reuniones con la Administración Central y docentes. En este caso, se le suman 95 mil pesos no remunerativos. Guillermo Álvarez, secretario de Administración del Ministerio de Salud, dijo al móvil de LT10 que se trata de la mejor oferta que pudieron haber hecho.
4: Sí, un esfuerzo muy importante, la mejor oferta que pudimos hacer en este contexto económico nacional muy complejo, con una propuesta que va a rondar un aumento del 41 y el 45% a los profesionales de la salud. Digo, un cargo testigo hoy de 24 horas recién ingresante va a tener un incremento anual del 45%. Hay un esfuerzo muy importante que no solamente permite empatar la inflación, sino que nos permite recomponer salarios.
1: Por su parte, los gremios reconocieron el esfuerzo del gobierno y destacaron que al final del año el aumento general para todos los empleados públicos rondará entre el 35 y el 40% en algunos casos. El secretario general de AMRA Santa Fe, Marcelo Beltrame, remarcó por el ET10 que habrá una paritaria técnica y así lo decía.
5: Quedan cuestiones por discutir. Creemos todavía que debe ser mejorada aún la propuesta. Se nota que se ha hecho un esfuerzo importante. Y ya se pactaron y quedó firmado en acta lo que se llaman mesas técnicas en donde se van a tratar el tema justamente de monotributistas, a ver cómo se los formaliza en el sistema. Por otro lado, la problemática de salud mental y los adicionales que corresponden.
1: Lo que mencionabas en tu Me Gusta, Andrea, Maximiliano Puyaro firmó el convenio con la Nación para el traspaso de obras viales. En ese marco, el ministro de Obras Públicas, Lisandro Enrico, quien también participó de la reunión y confirmó que a partir de mañana la provincia ya puede invertir por 20 años la A intervenir, quiero decir, por 20 años la A012. En diálogo con nuestra emisora, el funcionario detalló, antes de la firma, ¿cuáles serán los tramos prioritarios del acuerdo al deterioro que presentan con una inversión superior a 5 mil millones de pesos?
6: Por ejemplo, en la subida a la autopista Rosario-Buenos Aires, un pueblo ester, está todo roto. Mañana vamos a arrancar en el cruce de la ruta 34 Nacional con la ruta A012. Después tenemos tramos ahí cerca de Piñeros, Soldini, en Roldán. Como primera medida es la reparación. Es un contrato por 8 meses, una inversión de más de 5 mil millones de pesos, de colocación de luces, barandas. Y después también ya vamos a hacer otro tipo de obras más estructurales, como por ejemplo, también estamos iniciando dentro de 2 meses una rotonda en la A012 y el camino de la cremería. Y si todo sale bien, vamos a licitar dentro de un tiempo, que termine el proyecto, otra rotonda en la ruta A012 y Roldán.
1: Comerciantes de Avenida Aristóbulo del Valle advierten por la caída del consumo. Según una encuesta realizada a 390 locales, el 35% se financia únicamente para cubrir gastos corrientes como luz, sueldo.

0: y alquileres, en tanto que 4 de cada 10 se ven severamente afectados por la merma en las ventas, lo que desencadena cuadros de estrés, ansiedad y preocupación constante ante la incertidumbre económica. Marcelo Viletti, de Relaciones Institucionales de la asociación que los nuclea, remarcó que el 24% de los locales tiene algún nivel de deuda y la mitad de ellos debió sacar un crédito o financiarse para reponer stock.
1: En relación a las ventas, 4 de cada 10 de los comercios, por ejemplo, se siente de alguna manera afectado por lo que es la merma en el consumo. Es decir, el 40% de los comerciantes hoy en día está sintiendo una situación de estrés, de preocupación. El tema de la deuda fue uno de los puntos por ahí más importantes que preguntábamos, y nos dice que el 44% de los comerciantes tiene algún nivel de endeudamiento.
0: Alertan que derogar la ley del libro pondría en jaque a las pequeñas y grandes editoriales y librerías. Recordemos que la iniciativa ya había sido impulsada sin éxito durante el debate de la ley Bases en 2023 y ahora reabrió el rechazo del sector, que advierte sobre las consecuencias económicas y culturales de la medida. En ese contexto, la directora de ediciones UNL, Ivana Tosti, visitó los estudios de LT10 y remarcó que la derogación favorecería la concentración del mercado, pondría en riesgo a las librerías independientes y reduciría la diversidad editorial. Esto es parte de lo que decía la directora de ediciones UNL.
2: Creemos que los que estamos por lo menos en el mundo de la edición, que aunque no busca beneficios económicos, tampoco quiere ir a pérdida con todo lo que hace, ¿no? Entonces, las reglas del juego de la venta de los libros que esta ley promueve, que esta ley sancionó en el 2001, es justa. Creemos que en realidad lo que está haciendo es el juego a las grandes cadenas y a las plataformas de venta, ¿no? Que son las que pueden llegar a hacer lo que se llama dumping, ¿no? Que vender a un precio muy bajo para competir incluso entre ellas.
0: Lo destacado en el ámbito nacional tiene que ver con el borrador del proyecto de ley de desregulación. Habría cambios para farmacias, inmobiliarias, navegación y otros sectores. Varios medios nacionales tuvieron acceso al anteproyecto en el que trabajan los equipos del ministro de Desregulación y Transformación del Estado, Federico Sturzenegger.
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3: La Universidad Nacional del Litoral informa que se inició un relevamiento de opinión de la comunidad. Es parte del cuarto proceso de autoevaluación institucional de la UNL. Estudiantes becarias y becarios del Observatorio Social visitarán hogares de los barrios de las ciudades de Santa Fe y Paraná durante los meses de julio y agosto. Presentarán una credencial identificatoria e invitarán a responder la encuesta sin ingresar a los domicilios. Entre agosto y octubre, esta encuesta se extenderá a las ciudades de Gálvez, Esperanza, Rafaela, Sunchales, Reconquista y Avellaneda. La Universidad Nacional del Litoral agradece a la población por sus opiniones y por facilitar información valiosa para que la universidad pueda revisar sus prácticas y continuar mejorando su labor.
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12: Bueno, faltan solo 7 minutos para las 5 de la tarde. Vamos con algo de la actualidad deportiva, Andrés.
13: Bueno, ¿qué quieren saber? Vamos a hablar de los ecos del Mundial, quieren hablar de nuestro fútbol de cada día.
12: De lo que vos quieras.
13: Que se va terminando lo del Mundial.
12: Sí, se va terminando. Vamos a gastar lo último del Mundial.
13: Vamos a gastar lo último. Bueno, en AFA consideran que la declaración de Scaloni, que dábamos cuenta el lunes luego de la final de la Copa del Mundo, no hay que tomarla tan a rajatabla. Que ellos creen y tienen una carta guardada acerca de la posibilidad de que pueda continuar más allá de diciembre, lo dijo el técnico, es hasta diciembre, luego corto, en una declaración que repasábamos el lunes, que no la hizo en conferencia de prensa, sino que la hizo en el sector donde estaban los periodistas, cuando justamente el sector de prensa, no la de conferencia. Pero se considera que puede haber Scaloni para rato. Y están convencidos de que Scaloni les va a decir que sí, que no solamente hay una cuestión económica, una cuestión profesional, sino también hay un compromiso de Scaloni para con esta dirigencia de AFA, recordando que fue la que apostó justamente por Scaloni para que sea el entrenador del equipo argentino, luego de la salida de Sampaoli, que recordemos que él formaba parte de su cuerpo técnico, estaba en una tarea menor, pero terminó justamente siendo el técnico de la selección mayor. Por supuesto, aquí estaría también secundado por Ayala, por Aymar, por Samuel, más allá de que algunos consideran que si definitivamente Scaloni le dice que no a la selección en diciembre, podría llegar a ser la sucesión con alguien que esté dentro de AFA. De esto también habló justamente Scaloni, y ahí se empieza a presumir que puede llegar a ser Aymar, Samuel o el mismo Ayala, o por qué no alguna dupla técnica para continuar justamente el trabajo que hizo Scaloni. Y en cuanto a Leo Messi, de esto que veníamos contando, que quizás obedecía la actitud de los jugadores, esto de estar tristes, de no haber salido con la garra que mostraron frente a Inglaterra, o con la actitud que tenía que ver con que Messi había comunicado que se iba de la selección. Esto no es así, por lo que se informan, por lo que informan periodistas que están muy cerca de la selección argentina. Y que incluso Messi está pensando en la Copa América 2028 y ahí sí que sea su retiro. Recordemos que Fideo Di María, él fue campeón en 2022 y se retiró en la Copa América del 2024, cuando sí. Argentina le gana a Colombia la final en Estados Unidos, y algo parecido podría ocurrir con Leo Messi retirándose de la selección, claro, justamente en esa Copa América, y que no sea el final esta derrota. Sí. Además, se habla de que el espíritu competitivo que tiene Messi, esto de que tanto hemos elogiado, sí, hemos remarcado, de que es un animal competitivo, quiere sí o sí la revancha con España en esta finalísima. Mm. Recordando que se tenía que jugar en marzo, que sí, no se jugó ese partido en función de la sí, guerra, y porque justamente Arabia Saudita sí, era uno de los territorios afectados. Y en función de esto, Messi quiere revancha y la quiere con España y la quiere en la finalísima.
0: Ah, mira.
13: Bueno, así que recargado el capitán de la selección argentina, sí es cierto, a ver. Uno ahora empieza a ver muchas opiniones en redes sociales, en un rato vamos a repasar en redes en cuanto a esta teoría conspirativa, hay algunos que la siguen sosteniendo, hay otros que ya la empiezan a descartar. Me parece que
12: con el paso de las horas se va diluyendo, ¿no?
13: Sí, y además empieza a pensar que en realidad fue lo que todos vimos, un equipo que fue muy superior al otro, sí, y que también hubo algunos condicionantes que jugaron a favor del seleccionado español, y esto que la Argentina jugó un día después, a la semifinal, de que Argentina había jugado su batalla frente a Inglaterra, sí, España había ganado con facilidad frente a Francia, que los jugadores argentinos estaban en mayoría, pero había muchos jugadores que estaban afectados por lesiones, como el caso de Paredes, como el caso de Cuti Romero, como el caso de Licha Martínez, que fueron reemplazados en el partido, lo propio para Montiel, diferentes cuestiones. Bueno, lo de Tagliafico terminó jugando solamente sí, porque se quedó sin cambio de Scaloni, sí, porque sí, no estaba sí, en condiciones sí, de seguir jugando, y es justamente lo que se remarca. Y a ver, otra cuestión también para hablar de liderazgo, de jugadores que son emblemas, de por qué han llegado donde llegaron, porque más allá de que hoy nos estemos lamentando de haber perdido una final, está claro que cuando nos separemos un poquito del tiempo, se nos pase el dolor, vamos a valorar que esta selección llegó uh-huh, a una final que la ganó, que fue la del 2022, llegó a otra que la perdió, que fue la del pasado domingo, que además ganó dos Copas Américas, que ganó la finalísima, pero por ejemplo Paredes, el jugador de Boca, el capitán de Boca, que tuvo minutos importantes en la final y también en toda la Copa del Mundo, se hablaba de que tenía una fisura en una de las costillas, que uh-huh, por eso no jugó el partido final. Sin embargo, fue recibida por el público argentino el lunes a la noche aquí en nuestro país, y el martes bien temprano se hizo presente en el predio de Boca a entrenar, uh-huh, entrenó a la par de sus compañeros, y se dice que Arruabarrena se le acercó y le dijo: Leandro, si querés, podés tomarte una semana de vacaciones. No, dice, claro, las vacaciones son en diciembre, no son ahora. Dice, yo quiero jugar y estoy a disposición y quiero ser titular. Así que bueno, para hablar de compromiso, de que uh-huh, estos jugadores no llegaron donde llegaron por una cuestión fortuita, sino que han llegado porque son animales competitivos, porque tienen compromiso, porque son realmente líderes, en el caso de Paredes, uno de ellos, y bueno, pasando a la otra vereda, el que hizo prácticamente lo mismo fue Otamendi. Recordando que River en esta semana no tiene Copa, porque River juega Copa Sudamericana, ya está clasificado a la otra instancia que Boca pugna por haber quedado eliminado en Copa Libertadores, por eso debe jugar una instancia previa para seguir con vida en la Copa Sudamericana, y por eso juega mañana. Pero también le dijo a Coudet que él está a disposición y que si lo pretende utilizar el próximo domingo cuando River debute en el torneo clausura, él está a disposición. Y fíjense lo que ocurre también en el mismo River con Juanfer Quintero. Juanfer Quintero hace prácticamente 20 días que quedó eliminada Colombia de sí, de la Copa del Mundo, y todavía no se hizo presente a trabajar. Digo, ¿por qué unos llegan, por qué unos tienen el éxito que tienen y por qué otros no? Me parece que aquí hay un claro ejemplo, ¿no? Bueno, pero remarcar nada más lo de Paredes, lo de Otamendi, digo, referentes, que está claro que el partido del pasado domingo fue el último de ambos en el Mundial, en función de su edad, en función de que están en la parte final de su carrera futbolística, más allá de que seguramente van a tener más participaciones en la selección, en función de los amistosos, de la claro, Copa América. Evidentemente el final para ellos no va a ser la final de la Copa del Mundo en la selección argentina, sí, por supuesto, en la historia de los Mundiales habrá sido su último partido el pasado domingo frente a España.
12: Muy bien. Son las 17. Antes de ir a las noticias, reiteramos rápidamente la consigna de hoy, Martín.
0: Sí, nunca me pierdo una película porque siempre estoy adelante. ¿Qué soy? Comunicate al
13: 342-436-6432.
0: ¿Qué dijiste?
13: La primera fila.
12: Ya venimos.
13: El escenario.
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15: 17, un minuto. El cielo permanece nublado en la capital provincial, 14 grados 8 décimas. La temperatura en Santa Fe, 87% la humedad. Santa Fe perdió 17.000 empleos privados en 2 años. Así lo indican datos surgidos de la Superintendencia de Riesgos del Trabajo en el lapso que comprende diciembre de 2023 a la actualidad. En este tiempo se dieron de baja 2.971 empleadores, un indicador que equivale al cierre o pase a la informalidad de más de 3 empresas por día. Con esta cifra se produce una baja de empleos registrados privados que llega hasta los 17.000. En diálogo con el LT10, el abogado laboralista Juan Pucineri analizó este cuadro de situación e indicó que si bien el sector agropecuario registró un leve repunte mensual, las ramas vinculadas al consumo interno continúan sin repuntar. En este marco, el especialista detalló que la actividad urbana es la que no termina de arrancar y los casi 3.000 empleadores menos generó una pérdida de 17.000 puestos de trabajo privados.
16: Cerca de 3.000 empleadores menos que la actividad urbana vinculada a la industria, al comercio y a la prestación de servicios son los que no terminan de arrancar, ¿no? En el periodo, de acuerdo al sistema previsional argentino, son cerca de 17.000 en la provincia de Santa Fe. 17.000 trabajadores privados, del sector privado formales, menos.
15: Pasamos a otro tema, modificación en el recorrido de las líneas C azul, C negra y C verde por obras. Amplía desde el móvil Valentín González.
17: Atención a los usuarios de colectivo, por trabajos de obras, la línea C azul, C negra y C verde modificaron de manera provisoria su recorrido de vuelta. Hasta la finalización de las tareas quedó suprimida la parada que está ubicada en 7 de marzo y Falucho. En su lugar, la primera parada al descender del puente va a ser la intersección de 7 de marzo y Salta, frente al kiosco Junior en la esquina. Se recomienda a los usuarios tener en cuenta esta modificación al momento de utilizar el servicio.
15: La UNL lanzó la campaña de donación de invierno 2026. Es para ayudar a personas en situación de vulnerabilidad ante las bajas temperaturas. Se convoca a la comunidad universitaria y comunidad en general a realizar donaciones de ropa de abrigo y calzado, así como vajilla y utensilios de cocina para niños, niñas y adolescentes. Las donaciones serán destinadas a instituciones que participan en diferentes programas y proyectos de extensión de la Casa de Estudios. Las mismas pueden acercarse hasta el viernes 24 de julio en la sede de Secretaría de Extensión, en San Jerónimo al 3231, de 8 a 17, y en la sede de la Federación Universitaria del Litoral, en 1 de mayo, 3146. Pasamos ahora a la información del país y del mundo con Rubén Velato.
18: La justicia de Estados Unidos investiga los movimientos millonarios de AFA relacionados con la empresa de Javier Faroni. El FBI y fiscales federales se concentran en la operatoria financiera de la firma Turprot Enter, que recibió cerca de 300 millones de dólares en cuentas bancarias en ese país. También analiza contratos comerciales, transferencias y el destino de fondos vinculados con la selección. A todo esto, la AFA desmintió que la justicia de Estados Unidos citara a Chiqui Tapia y que le secuestraran su celular. Fue a través de un comunicado oficial dado a conocer por la entidad. En el texto asegura que el titular de la AFA y el tesorero Pablo Tobillino habían sido citados a declarar por la justicia de los Estados Unidos, como también resulta falso sostener que les hayan sido incautados teléfonos celulares o cualquier otro dispositivo electrónico. En el exterior, ya son 13 las personas fallecidas por el temporal en Chile. Alicia Cebrián, directora del Servicio Nacional de Prevención y Respuesta ante Desastres, señaló que a la fecha se registran más de 63.000 personas aisladas y casi 3.500 damnificadas. Además de las 13 víctimas fatales, hay 4 desaparecidos por el temporal meteorológico que afectó a 10 de las 16 regiones del país trasandino. La situación también ha dejado más de 24.400 viviendas con daños, entre ellas 100 destruidas, indicó la funcionaria.
15: Pasamos a la actualidad del deporte con Julio Canteros.
19: Hablamos de Unión porque la dirigencia está abocada a levantar las inhibiciones de 2 futbolistas. Uno es Maison Rodríguez, el uruguayo, donde Unión tendrá que abonar $495.000 más intereses, y la otra es la de el paraguayo Fernando Díaz, donde Unión deberá pagar $125.000 más intereses. El objetivo es claro: ya que Leo Madelón necesita contar con los futbolistas que se han incorporado a la plantilla para el partido frente a Platense, primera fecha del torneo clausura, a disputarse el próximo viernes 21-15 en Vicente López. Los futbolistas son Mosqueira, Malcorra, Luna Diale, Pintado y Eric Ramírez.
15: El pronóstico meteorológico indica para lo que resta de esta jornada cielo mayormente nublado y condiciones estables. Las temperaturas irán en suave descenso. Para mañana jueves se pronostica que el cielo permanezca nublado con algunos mejoramientos temporales y las condiciones estables, 9 grados de mínima y 15 de máxima prevista. A esta hora el cielo se presenta nublado en la ciudad de Santa Fe y alrededores, 14 grados 8 décimas, la temperatura 87, el porcentaje de la humedad, hora 17, 6 minutos.
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12: Bueno, vamos a ver qué están respondiendo nuestros oyentes a nuestra consigna de hoy. Hola, buenas tardes. Por la consigna es la nariz. Dice, está entre medio de nuestros ojos y siempre adelante, dice José Santo Tomé. El Vasquito dice, hola, al derecho y al revés, y pone, hola, y hola escrito al revés. Mirá qué ingenioso. Mira. Bueno, la respuesta pueden ser dos, la pantalla o la letra P. Saludos, dice Juan Miguel. Dice Mónica que pochoclos llevé y llevaré al cine. Ahí tenés una aliada, ¿viste? Ahí está. Gachi dice, hola equipo, por la consigna es la pantalla. En lugar de pochoclos llevo caramelos, dice Graciela de Ciudadela. ¿Viste? Hola, soy Hugo de Santa Rosa de Calchines. Mi respuesta es que si me siento atrás, el de adelante me tapa la pantalla. Dice Hugo, es una pregunta más que una respuesta esta, ¿eh? Hola, buenas tardes. Hay destacamento a 50 metros y no hace nada. Dice Roberto, respecto del tema de Barrio Los Troncos, lo que hablábamos al principio del programa, que nos contaba Valentín, que robaron dos días seguidos en la parroquia de Nuestra Señora de Itatí, en Berruti, al 6600. Hola, chicos, buenas y nubladas tardes. La consigna es el control remoto, dice Claudia de Santo Tomé. Maxi dice, buenas tardes. La respuesta a vuestro acertijo es la nariz. Saludos, la nariz. Dice Maxi de Santo Tomé.
0: Bien, nunca me pierdo una película porque siempre estoy adelante. ¿Qué soy? Comunicate al 3424-36-6432.
12: ¿Podemos dar una ayudita?
13: Sí, una ayudita.
0: Pero hubo una respuesta correcta que la leíste o no.
12: Ah, no sé, pero no, ¿no? sé cuál es la correcta yo. Por eso leí todas las respuestas. Leí todas las respuestas.
0: Una que respondiste es correcta.
12: ¿Sí?
0: Sí, pero bueno, no sé.
12: Bueno.
0: Si querés ayudamos, a ver qué se te
12: ocurre. Me parece que habría que descartar que sea una parte del cuerpo, ¿no?
0: Sí. Sí, porque bueno, están insistiendo con eso y no es.
12: Listo,
0: eso.
12: No es una parte del cuerpo.
0: No es una parte.
12: ¿Te sirve?
13: Sí.
12: Dale.
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12: Bueno. Bueno, te lo contábamos hace un rato, agentes de la Oficina Federal de Investigaciones de Estados Unidos, el FBI, demoraron al dirigente Chiqui Tapia y a otros de la Asociación del Fútbol Argentino en el Aeropuerto Internacional de Nueva York. Le solicitaron teléfonos celulares y dispositivos electrónicos. Esto es en el marco de una investigación que lleva adelante la justicia de los Estados Unidos.
0: Al tema lo vamos a analizar con Aricia López. Ella es ex titular de la UIF y ex veedora de la AFA. Buenas tardes, muchas gracias por atendernos. ¿Cómo le va?
1: ¿Qué tal? Buenas tardes, ¿cómo están?
12: Buenas tardes, muy bien. Bueno, la Asociación del Fútbol Argentino, después que se conoció la información, salió a desmentir de que esto haya ocurrido. Pero bueno, las fuentes indican que efectivamente esto fue así y que hubo una demora de más de 2 horas en la salida del vuelo.
1: Bueno, si hay una investigación en curso en Estados Unidos, obviamente que podría llegar a ser una medida relevante. De todas formas, Estados Unidos hoy por hoy es el que más información tiene dentro de su territorio para analizar la maniobra de Tour Preventer, ¿no?
12: Esto es, el delito que se investiga concretamente es lavado de activos, ¿no?
1: Depende, o sea, es lavado de activos y podría ser, de acuerdo a la contabilidad de Tour Preventer, podría haber un delito tributario.
0: En la investigación, bueno, también comprende a otras personas, como Tobillino, Lucero, Faroni. ¿Cuál sería, digamos, la responsabilidad de cada uno de ellos en función de, bueno, en relación, mejor dicho, a Chiqui Tapia?
1: En realidad, la responsabilidad se va a obtener una vez que se haya analizado la trazabilidad. Es decir, lo que me parece a mí que se debe estar investigando es un dinero de origen legal, que son los amistosos,
12: los patrocinios, los derechos de televisión y todo eso.
1: De origen legal, que teóricamente tendría que estar contabilizado en Tour Preventer a través de determinados bancos que hasta el momento se desconocen si han hecho el reporte SAR, que es allá, acá es el ROS, y de ahí habría salido la plata hacia distintos lugares, empresas en principio de fachada. Esa trazabilidad Estados Unidos la puede investigar perfectamente porque el dinero, hasta que se va afuera, pasa por Estados Unidos. Entonces ahí es donde ellos pueden conformar el origen lícito y determinar la salida hacia destino poco feliz, ¿no? Sí, yo creo que Estados Unidos es el que está hoy, con respecto a los millones de dólares que manejó Tour Preventer en representación de AFA, es Estados Unidos, porque la trazabilidad va a ocurrir dentro de su territorio hasta que sale.
12: Bien, con esto la justicia de los Estados Unidos está varios pasos por delante de la tramitación de las causas contra Tapia y demás dirigentes de la AFA que se tramitan a la justicia local, ¿no?
1: Yo creo que sí, o sea, la más contundente que estaba desde el inicio era la de la mansión, los caballos, los autos, que no fue a parar a ningún lado, porque hasta lo último que se supo, creo que la jubilada apeló la erradicación de la causa en capital. O sea, la justicia aquí todos sabemos cómo actúa. Y después hay otro tema, que sería la vinculación con las tasas de cambio, el rubro financiero y todo eso, que está, a mi manera de entender, Finansur, no me acuerdo cómo se llamaba la financiera. No se sabe nada, o sea, está medio parada. Pero vuelvo a insistir, es mucho más, no mucho más fácil, digamos que tiene mucho más herramientas de de prueba o semi-plena prueba Estados Unidos, porque en la causa de Tour Preventer se inicia y circula por el sistema financiero hasta que sale de Tour Preventer.
12: Bien.
1: Entonces me parece que iniciarlo, yo estaba leyendo que hay dos fiscales de Washington y hay uno de Miami. A ver, yo conocí al jefe de los fiscales de Washington, un tipo excepcional, Paul Baikie, y muy, muy, muy avesado en todos estos temas. Así que me parece que si ellos siguen la misma corriente, deben estar ya en su cabeza lucubrando cómo seguir adelante con la investigación.
0: Claro. Con respecto a la investigación, digamos, del Distrito del Sur de Florida, ¿usted es optimista? ¿Cree que esto va a seguir, profundizándose?
1: Yo soy optimista en tanto y en cuanto, vuelvo a insistir, yo tengo un conocimiento de hace unos años. La gente con la que yo trabajé, fiscales, FBI, era gente que iba hasta el último escalón, digamos, ¿no? Por eso soy optimista desde el punto de vista de estas investigaciones, que por algún lado leí que eran preliminares. Siempre son preliminares, ¿por qué? Porque en Estados Unidos el que empieza la investigación es el fiscal.
12: Claro.
1: Cuando junta prueba, eleva un informe y recién ahí es tratado para que se sortee la causa judicial. Uh-huh. Es decir, siempre por el sistema que tienen judicial ellos, es así. Pero la investigación que están llevando los fiscales ya es una investigación.
12: Uh-huh. Alicia, sabemos que la justicia argentina actúa de modo espasmódico, con un montón de imponderables y que las vinculaciones políticas quieren decir mucho en los tribunales de Comodoro Py. Pero digo, ¿esta actuación de la justicia de Estados Unidos puede llegar a ser una motivación, por decirlo en alguna manera, de que se aceleren las causas en las que se debería investigar a los dirigentes de la AFA en la Argentina?
1: Sí, yo creo que debería. Yo creo que debería, ¿no? Porque en definitiva, si Estados Unidos sigue investigando, en algún momento va a tener una conectividad con Argentina.
12: Claro.
1: Entonces yo creo que debería. Lo que pasa es que también no es menor la vinculación de nuestra justicia con la AFA. Uh-huh. De hecho, cuando yo fui veedora, varios integrantes, sí, del Poder Judicial integraban al Tribunal de Disciplina.
12: Claro.
1: Así que hay un tema que no es menor, no es para descartar. Así que bueno, la justicia nuestra se está quedando, pero sí podría ser impulsada por, claro, las tramitaciones que se lleven en Estados Unidos.
12: Sí, por ahí podría quedar también muy expuesta, ¿no? Cómo una causa avanza tan rápido en el exterior, en los Estados Unidos concretamente, y estas están ahí semicajoneadas, ¿no?
1: Bueno, estamos hablando de chicha con limonada, más, uh-huh, o menos. O sea,
12: sí,
1: una cosa es una justicia que trabaja,
12: claro,
1: de una forma y, sí, que seguro, no tiene en su gran mayoría contactos. El Poder Judicial y sobre todo los fiscales en Estados Unidos no tienen un contacto desde el punto de vista político. Uh-huh. Y acá la justicia no sigue la misma línea, ¿no?
0: Seguro. Pero, de cualquier manera, esto, digamos, para tratar de ver el costado positivo a esto, puede condicionar y, como bien decíamos recién, darle impulso en términos comparativos, digo, ¿no? Si la justicia norteamericana avanza y la nuestra, como suele suceder en muchas causas, no actúa, queda demasiado expuesta.
1: Bueno, yo le digo una medida de prueba que a lo mejor, no sé si la van a tomar, pero a lo mejor debería tomar en su momento la investigación de Estados Unidos, es si Tour Prudenter era el administrador designado por AFA,
12: sí,
1: la justicia tendría que pedir vía rogatoria todos los movimientos de AFA para saber si ese dinero vino acá.
12: Claro.
1: Por ejemplo, uh-huh, le doy una de las tantas cosas, claro, que yo como investigadora haría, uh-huh, porque en definitiva, si Tour Prudenter es la persona que yo designé para administrar, teóricamente Estados Unidos debería creer que ese dinero vino a AFA. Por ende, vía rogatoria, pediría,
12: claro,
1: la documentación de AFA para poder corroborarlo.
12: Claro. Bueno, se habla de solamente una de los bancos por los que pasó ese dinero en Estados Unidos, de una cifra de 13.554 millones de dólares, o sea, ¿se puede estimar cuál es el monto que está siendo investigado por la justicia de Estados Unidos o es imposible?
1: No, pero 13.000 no. Yo hasta donde sabía eran entre 300 y 500 millones de dólares.
12: Uh-huh. No, perdón. 13 millones, no, 13 millones por un solo banco, perdón.
1: Ahí estamos, sí.
12: Corrí mal la coma.
1: Claro,
12: sí.
1: ¿Por qué no si se está hablando de 300 millones?
12: 300 millones de dólares.
1: Por lo menos yo se lo escuché a Tofoni,
12: sí,
1: el que inició todo esto, 300 millones de dólares. Sí, perfectamente podría haber pasado por un banco 13 millones.
12: Claro, exactamente.
1: Lo que sí es llamativo, vuelvo a insistir, y creo que a lo mejor la justicia se va a meter en eso, no quiero opinar con relación a ellos. Lo que sí es llamativo es que los bancos no hayan tenido dudas, porque los bancos tienen normas de due diligence muy, muy estrictas. Y si del banco salió dinero hacia empresas poco creíbles, como dicen que es el final, el banco tendría que haber hecho algún tipo de análisis y algún tipo de reporte.
12: Claro, sí, sí.
1: Eso... Está bien, es cierto que hay bancos dentro de los que se nombran que ya han tenido algunos problemas respecto del tema del lavado de activos, ¿no? Lavado de
0: dinero. Bien. Estaba viendo que la investigación está encabezada por tres fiscales federales, la norteamericana, por supuesto, especializados en delitos económicos y financieros, ¿no? Que tendrían cierto prestigio.
1: Por eso le estoy diciendo, yo conocí al que era el jefe, el que ocupaba el lugar de jefe, Paul Beicky, que se especializaba en estos delitos, y le digo que el conocimiento, la capacidad, el interés y todo demás era total.
12: Bien.
1: O sea, por eso digo, me parece que estamos hablando de dos cosas distintas entre lo que se investiga, o la calidad de personas que investigan, investigan, con lo que se está investigando.
12: Bien. ¿Cómo sigue, en principio, se podría establecer cómo sigue el proceso? Porque lo que se cree, o al menos la versión más fuerte, es que Tapia va a tener que ir a declarar la semana que viene a los Estados Unidos. Si bien esto fue negado por la Asociación del Fútbol Argentino, vamos a ver en qué termina. Pero digo, ¿cómo puede seguir esta causa?
1: A ver, yo no tengo idea de cómo está el grado de avance de la investigación de Estados Unidos. Si yo fuera investigadora, y por supuesto el fiscal hiciera lugar, yo creo que primero recopilaría o juntaría pruebas dentro del territorio de los Estados Unidos antes de llamar o tomar otro tipo de medidas como un llamado a declaración. Pero cuando uno llama a declaración es porque tiene alguna prueba para mostrarle al que llamó a declarar.
12: Claro.
1: Entonces, la idea mía es que primero, me parece a mí, Estados Unidos tendría que recabar toda la prueba que hay en el territorio de Estados Unidos. Llámese la contabilidad de Turprudente, llámese la contabilidad de los sponsors, llámese la documentación de los bancos.
12: Claro.
1: Y armar toda una trazabilidad. Después lo siento en el banquillo y le digo, bueno, usted lo designó como administrador. Claro. Esto pasó, ¿qué pasó?
12: Claro. Bien.
1: Me da la impresión.
12: Sí, ¿no? Sí. Vamos a ver cómo
1: sigue. Investiga como quiere.
12: Obviamente. Pero bueno, si Argentina hubiera ganado el Mundial, ¿estaríamos en la misma instancia con esta investigación en Estados Unidos? Se supone que sí, ¿no? A partir de esta independencia del poder de los investigadores en Estados Unidos respecto a lo que pasa con la Argentina, en la Argentina con la justicia.
1: No, para mí es una independencia total.
12: Por
1: lo menos cuando yo he trabajado con ellos, para mí es una independencia total, ¿no?
12: Por eso.
1: No existe una vinculación.
12: Bien.
1: Porque si haya ganado, no haya ganado, hecho perder, no tiene nada que ver. La justicia es una cosa totalmente aparte. Aquel que ha trabajado y conoce cómo se mueven los tipos son gente aparte.
12: Bien.
1: Ellos llevan su investigación, tienen una hipótesis, arman una hipótesis. A ellos el tema económico les importa y mucho.
12: Claro.
1: Porque vuelvo a insistir, el dinero se originó en Estados Unidos. Yo lo decía antes, había convenios, no sé si siguen existiendo, que si el dinero se origina en territorio de Estados Unidos, ¿sí?, a la hora del comiso del dinero, Estados Unidos se lleva mayor parte.
12: Claro.
1: ¿Por qué? Porque es donde se originó el dinero.
12: El dinero, sí.
1: Entonces, Estados Unidos, la investigación de ellos va a ser costo contra beneficio, y el beneficio es mucho.
12: Seguro. Si estamos hablando de entre 300 y 500 millones de dólares, evidentemente así va a ser. Alicia, muchísimas gracias por atendernos, como siempre, muchas gracias por explicarnos todo esto.
1: Bueno, muchas gracias.
12: Hasta la próxima.
0: Un gusto, muy amable. Conversamos con Alicia López, ex titular de la UIF y ex veedora de la AFA.
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12: A las 17:25 nos vamos a la calle, nos vamos al móvil, Valentín.
4: Sí, muy brevemente informamos que para la gente, le recordamos que la colecta que estaba realizando Cáritas y Asoven aquí en Santa Fe finalizó este fin de semana que pasó y pudimos hablar con una integrante justamente de la Asociación de Venezolanos en el Litoral Argentino que habían lanzado una campaña para recolectar medicamentos, insumos médicos y productos de higiene que van a ser enviados a familias y establecimientos sanitarios de Venezuela en medio de lo que está ocurriendo en el país y de la emergencia que atraviesa el país venezolano. Compartimos a continuación la palabra de Nilsen Díaz, que es una venezolana que ya está viviendo aquí hace muchos años en Santa Fe, que forma parte de Asoven y estuvo también formando parte de la colecta.
5: Muy bien. Te puedo decir que fue una jornada excelente, excelente de verdad, porque se brindó mucho apoyo y mucha solidaridad, como ya te dije, con nosotros. Hubo muchísimos donativos. Nosotros solicitábamos medicamentos e insumos médicos y tal cual solicitamos, así recibimos de toda la comunidad santafesina. Y bueno, para esta comunidad, nuestro agradecimiento y las gracias por siempre estar con nosotros. Siempre sabemos que contamos con esta comunidad y con los argentinos en general.
6: ¿Cómo continúa ahora todo esto que pudieron recaudar, que había tiempo hasta este fin de semana que pasó? Ahora, ¿cómo sigue?
5: ¿Cómo hacemos para enviar a Venezuela? Bueno, contamos con el apoyo de la municipalidad, que es la que nos va a hacer el puente, digámoslo así, con Buenos Aires. Ellos se van a encargar de hacer el traslado de todos estos insumos y medicamentos recabados para hacerlos llegar a Buenos Aires, y Buenos Aires se encarga en vuelos humanitarios de mandarlo a Venezuela.
6: Pero está garantizado de alguna forma que esto le va a poder llegar al pueblo venezolano, ¿no es cierto?
5: Bueno, mira, eso esperamos y confiamos en que así sea. Lo que estamos haciendo, lo estamos haciendo de corazón y con la mejor intención de ayudar a nuestros hermanos venezolanos que bastante mal la están pasando a consecuencia de los terremotos ocurridos el 24 de julio pasado y de junio pasado y bueno, esperamos que llegue a todos los que realmente están necesitados de esa ayuda.
6: Usted como familiar a la lejanía, ¿cómo también le llega esto, ver todo lo que está ocurriendo? ¿Tiene familiares allá, no es cierto?
5: Sí, tengo mis hermanos, tengo mi mamá y sí, todo. Mira, nosotros estamos al tanto de todo lo que está aconteciendo, tanto lo que se ha divulgado a los medios externos como lo que está ocurriendo allá dentro del país. Nosotros pues estamos al tanto de todo lo que está ocurriendo, las necesidades y los apoyos que se han tenido, no solamente, no te voy a hablar de Argentina entre ellos, como siempre, liderando el apoyo y el acompañamiento, pero ha sido un apoyo a nivel general. Te puedo decir que muchos países se han abocado a apoyarnos en esta tragedia.
4: Bueno, está ahí la palabra Nilsen Díaz, integrante de Asoven, y bueno, ahora queda que llegue todo lo recaudado y bueno, la esperanza y por supuesto ojalá que puedan llegar sin ningún inconveniente, ya que bueno, habían advertido de que por ahí hay algunas dificultades, de que se pueden poner algo meticuloso, por ejemplo hablábamos fuera de aire lo que es el tema de las cajas, de que hubo un paquete, una entrega que quisieron llevar y que por tener ciertas identificaciones no las dejaban pasar, y por supuesto están ahora a la espera de que puedan partir estos vuelos humanitarios con todos los insumos y medicamentos para el país venezolano.
12: Muy bien, muchísimas gracias Valentín, hasta mañana.
4: Hasta mañana Andrea, nos vemos.
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12: Vamos a hablar de economía con nosotros, como todas las semanas, el coordinador de la carrera de licenciatura en economía de la Facultad de Ciencias Económicas de la Universidad Nacional del Litoral. Hola Néstor, buenas tardes.
28: ¿Qué tal Andrea? ¿Cómo andan ustedes por allí?
12: Bien, muy bien. Bueno, se conoció el índice de actividad económica, un dato sobre el que había mucha expectativa. ¿Cómo dio este número? Un 0,5% de caída en mayo, pero se mantuvo un poco por encima del mismo mes del año pasado.
28: Sí, digamos, esto reproduce un poco la dinámica que habíamos hablado hace un tiempo, y la idea de esta dinámica de serrucho, digamos, que tiene el índice de actividad. Es decir, había subido, por ejemplo, febrero, marzo había subido básicamente un buen impacto positivo, después cae en abril, vuelve a caer en mayo. Es decir, sí oscilante, y digamos cuando uno mira después lo mira por dentro, digamos, creo que tienen, y descubre el tema este de las famosas dos velocidades, es decir, dos sectores, básicamente lo que es agro por un lado, favorecido ya siempre digo por el tema climático del año pasado, y mina y cantera, básicamente petróleo, son los que empujaron, un poquito por debajo electricidad y agua, con una incidencia menor, pero son los que empujan hacia arriba. Los que empujan hacia abajo básicamente son aquellos que de mayor volumen y básicamente los que tienen mayor volumen de empleo, como industria por un lado y comercio mayorista y minorista por otro, que son los que siguen cayendo y siguen empujando para abajo este estimador. Digamos, eso sería un poco lo que estamos viendo. Se ve por ahí en lo discursivo, aparece, por ejemplo, no sé, Ministro de Economía señalando que hace 22 meses que viene creciendo, pero bueno, sí. A veces es como uno acomoda las cifras, qué puntos toma de referencia y cómo después hace los cálculos de promedio móvil habitualmente, que es lo que se utiliza para muchas veces en el discursivo para decir, mira, no es que estemos bajando, sino estamos subiendo, cosa que por ahí es medio raro, pero con la manipulación estadística, en muchos casos, a pesar de que hay dos meses de caída, todavía puede seguir afirmando que subió. Subió, por ejemplo, los cinco primeros meses de este año, sí, respecto al año pasado, que había estado bajo, y cuando uno mira el mismo mes del año pasado, un leve aumento, que yo no sé si realmente va a dar para que se cumplan las estimaciones de crecimiento del producto de este año, que estaban en el orden 3,5%, cosa que va a ser muy difícil que se logre, diríamos, porque ya estamos a mitad de año y difícilmente junio y julio muestren, diríamos, alguna recuperación importante como para alcanzar esa cifra al año, ¿no?
0: Caputo presentó el nuevo proyecto de inocencia fiscal. Dijo que tener dólares debajo del colchón es un muy mal negocio.
28: Sí. A ver, este le podrían preguntar a De Pablo. Pero ya que De Pablo es general un admirador o sí. o apoya por lo menos sí. las políticas de Estado. ¿Sabes lo que dijo de Pablo hace unos años? Unos cuantos años, ¿no? Porque de Pablo ya uh-huh. es un hombre grande. Dice, los dólares son míos mientras los tengo yo. Si los tengo en el banco, ya dejan de ser mis dólares y pasan a ser nuestros dólares. No sé si entendés el significado
12: sí,
28: de esto.
12: Sí, es tal decir, cual.
28: Que, ahora, vos lo podés mirar en tu cuenta, pero no estás seguro que lo vas a seguir teniendo.
12: Digamos. Claro.
28: Ese sería el problema. Eso, digamos, está detrás de todo el problema este de la ley de inocencia fiscal, etcétera, que intenta que cosa que la gente que tenga los famosos canutos, o sea, dólares guardados, en una manera que puede ser el famoso colchón o caja de seguridad o lo que, o la media metida dentro de la yerba de cosas, sí. Son formas de mantener ese tipo de cosas, que es sacarlo y ponerlo, digamos, a trabajar en los bancos, cosa que en general el argentino medio se resiste bastante.
12: Uh-huh. Ahora, el gobierno pretende nada más y nada menos que salgan 170.000 millones, ¿no?
28: Bueno, convengamos que va a ser difícil, sería el tema. No, lo que quería contar hoy es el tema de los topes que eliminan ahora, digamos, para entrar al régimen, que antes era tener 10.000 millones de patrimonio y hasta 1.000 millones de ingresos anuales, se eliminan esos topes. Yo estaba bromeando acá con un colega diciendo, che, mira, eliminar los topes para que los profesores universitarios podamos entrar al régimen.
12: Claro.
28: 1.000 millones al año, total, ¿qué son eso?
12: Nada, la nada misma, ¿eh?
28: Nada, total.
12: Los periodistas podemos ir a la filita también, ¿eh?
28: También, los periodistas están ahí en la misma fila.
12: Estamos ahí, ¿eh? Ninguna diferencia.
28: Ninguna clase de duda. No, en realidad es uno de los cambios centrales, la idea que ahí van a entrar, digamos, mientras no esté categorizado como gran contribuyente nacional, digamos, gente que hubiera quedado excluido por mantener sobre todo esos ingresos, porque el tema del patrimonio acá en Argentina es siempre discutible, porque mucho patrimonio se evalúa a evaluación fiscal, que muchas veces están irrisoriamente bajos. Entonces, alcanzar 10.000 millones de patrimonio, digamos, hay que tener mucho realmente para llegar, si lo evaluamos de esa forma, que serían alrededor de, no sé, entre 7 y 8 millones de dólares, digamos. Es difícil de alcanzar para el común de la gente, convengamos, y más si está evaluado a esos con a esas evaluaciones fiscales. Esos son los principales cambios, diríamos, de esta ley de inocencia fiscal, a ver si encuentran a alguien que no entró hasta ahora, que salga ahora con esta nueva garantía para poder, digamos, que hacer que esta gente vaya al banco con sus dólares, cosa que acá en Argentina siempre fue complicado.
12: ¿En qué está la reforma del Banco Central? Porque tiene que pasar por el Congreso.
28: Sí, exacto. Sí, bueno, ya le dije el otro día, es un tema que tiene más de marketing que otra cosa. En realidad es prácticamente volver a lo que era la Carta Orgánica de la década del 90. Es decir, solo que no aparecerían los límites del financiamiento de las entidades financieras, cosa que en esa reforma de la Carta Orgánica la habían puesto, y el tema de la del financiamiento, de la prohibición del financiamiento al sector público no estaba dentro de la Carta Orgánica, sino estaba en lo que había sido la Ley de Convertibilidad en su momento. Eso iría ahora dentro de la Carta Orgánica, pero en realidad el objetivo pasaría a ser el mismo, tratar de que el Banco Central no financie déficit del sector público. Pero ya lo dijimos otro día también, eso, digamos, limitaría severamente en caso de alguna crisis, digamos, de recesión profunda o crisis de liquidez que pueda haber, limitaría seriamente la acción del Banco Central para la salida de una crisis de este tipo. Bueno, pero ahora que realmente quiero que sale, y no nos olvidemos una cosa, una ley se cambia con otra ley, digamos, entendamos lo que estamos hablando, si estaba vigente antes, no está vigente ahora, quiere decir que una ley cambia otra ley y ahora vuelve a lo anterior. Y segundo, no nos olvidemos cómo terminó la historia, por las dudas.
12: Sí. Néstor, muchísimas gracias por tu análisis, como siempre, que tengas una muy buena semana y nos estaremos reencontrando la próxima.
28: Igualmente para ustedes, que anden bien.
12: Muchas gracias.
0: Gracias.
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0: A las 17:44 minutos nos metemos en el mundo de las redes sociales a ver qué anda pasando por ahí.
1: Bueno, vamos a hace una semana. ¿Qué ocurría hace una semana? Sé. Bueno, a ver.
2: Hace una semana estábamos.
0: Ganábamos Inglaterra. No, me duele mucho esto. No.
1: Qué hermoso, qué momento.
0: Cuánta felicidad, Dios mío. ¿Dónde quedaste?
1: ¿Qué va a hacer?
0: No hace daño esto.
1: Bueno, Andrea, ¿qué va a hacer?
0: Bueno, te digo que no hace daño, sabelo, nada
1: no,
0: más.
1: Nos quitaron el mundial, pero bueno, no importa, no querés creer en eso.
0: No importa.
1: Lautaro Martínez. Bueno, Messi también se hizo tendencia. Vieron que la FIFA le dio el premio a Rodri por ser el mejor jugador del Mundial. La Federación Internacional de Historia y Estadística del Fútbol le dio el premio al mejor jugador, o en realidad fue la distinción que hizo, para Leo Messi.
0: In your face.
1: Para Leo Messi, 8 goles, 4 Rodri. Asistencias, 8,33 puntaje por partido. ¿Quieren más? A ver, sí. Rodri no dio una asistencia, no metió un gol.
0: Nada misma.
1: No se le llama Rodri, Rodrigo. Le dicen Rodri.
0: Sí. Listo, chao.
1: Bueno, Tigre se hizo tendencia por esto. Volvió el fútbol en Sudamérica, ¿no? Sí. Con la disputa de la Copa Sudamericana. Ayer Tigre ganó 3-0, goleó a Nacional de Montevideo. Y escuchen lo que ocurrió al final del partido. Escuchen. Despegaron una bandera, las Malvinas son argentinas, ¿eh? El legado de la selección argentina para el equipo de Tigre.
0: Y el que nos salta es un inglés.
1: Exactamente, habrá que ver si no hay sanción o algo, ¿no? Porque a la selección argentina se habla de esto. Bueno, sigue siendo tendencia Tigre porque, lo que decía Andrea, hubo heridos de bala en lo que fue el partido de ayer. Y uno de los entrevistados, uno de los hinchas de Tigre, contaba lo siguiente, escuche.
3: Llevaron y fue todo muy rápido, mucha adrenalina en el momento. Después, cuando empezó a bajar la adrenalina, y sí, por ahí un poco de...
4: ¿Siempre vas a seguir a Tigre?
3: El martes,
4: pase lo que pase.
3: El martes voy a la cancha. Ya está, de vuelta. Si jugamos con Nacional de vuelta, acá me van a invitar generosamente a la platea porque no había pila popular, pero bueno, vamos a ir.
1: Dale. Pero, bueno, hincha de Tigre, contento. Dijo, es lo más importante que ganamos el partido. Bueno,
0: listo.
1: Bueno, teorías conspirativas por esto que recién hablaban, acerca de que Claudio Tapia habría sido citado a declarar el 30 de julio ante la Corte del Distrito Sur de Florida, pero también lo contábamos que hubo un comunicado oficial de la AFA revelando que en realidad no ocurrió nada de esto, ni que

0: le incautaron el teléfono ni que hay una investigación. Bueno, veremos. Comunicado oficial de la AFA. Bueno, Duca Tensailer, porque redobló la apuesta con la teoría conspirativa.
1: Sí,
0: escuchen lo que dice.
2: Fui claro cuando dije a Argentina la voltearon. A la selección Argentina la voltearon. Fui clarísimo.
1: Presidente independiente. Claro,
2: independiente. Empieza okay. El poder, el empiezan las corporaciones mediáticas
1: de
2: a
1: Julio.
2: Querer invertir. Exacto, la prueba. Julio. Y que dicen, no, los jugadores no fueron para atrás. ¿Cómo van a ir los jugadores para atrás? Nadie duda de esta selección argentina, campeona del mundo. Jamás irían para atrás. ¿Qué significa que te nieguen a voltear? Que arman un marco absolutamente negativo para un equipo, para que sienta que está o que tiene rodeada la manzana y que le va a ser muy difícil sacar un partido adelante. De ahí en adelante, cada uno, cada grupo, cada equipo, saca de donde puede, anímicamente, psicológicamente, físicamente, porque cuando te dicen que te van a voltear, te deterioran psicológicamente, saca de donde puede alguna fuerza para sostenerse. Acá obviamente que la corporación, a partir de mis bichos del día de ayer, o de anteayer, apenas terminó el partido, empieza a trabajar en pos de confundirte y cambiarte el eje de la cuestión. Salen los periodistas, pseudo periodistas y comunicadores de la corporación a decir, no.
0: Bueno, lo que decía Duca Tensel, parte de lo que decía el Duca. Kempes también se hizo tendencia, recordemos que la semana pasada habló aquí con el ET10 a la mañana, pero Mario Kempes cuestionó las versiones difundidas acerca de la derrota de la selección argentina en la final del Mundial. Escuchen lo que decía Mario Alberto.
3: Les quiero decir algo cortito. Ustedes saben lo que significó para mí ponerme la camiseta argentina. No hay nada más grande que le pueda pasar a un jugador que representar a su país. Y yo tuve esa suerte. Miren, no les voy a mentir. No fue el partido que todos esperábamos. Se notó que el equipo no estuvo al nivel de los tres anteriores. Y eso pasa en el fútbol, ¿eh? Es así, hay días mejores, hay días peores. Yo lo viví muchas veces, mil veces quizás, pero bueno, hay que seguir adelante. Pero de ahí a las cosas que estoy viendo circular en las redes hay una diferencia enorme. Un equipo que baja el nivel en un partido no es lo mismo que un equipo que no compite. Y esas versiones que andan dando vuelta por ahí sin ninguna prueba no le hacen bien a nadie.
0: Bueno, aparte de lo que decía Mario Alberto Kempes, teoría conspiranoica, por lo que dijo el Colo McAllister, el padre de Alexis McAllister, acerca de las teorías de todo esto que ocurrió en la final del Mundial.
4: Y no se ofendan lo que voy a decir, pero para algunos periodistas es difícil entender que detrás de una derrota solamente hay un equipo que jugó mejor que vos en alguna oportunidad. Entonces te terminás agarrando de una cosa que qué habrá querido decir. Y lo más lindo es que después eso se transmite a todo. Lo primero que yo le escribí ayer a Alexis es, che, ¿qué pasó en el vestuario? ¿Pasó algo?
0: Claro.
4: O sea, entré en la misma lógica.
0: De la duda, claro.
4: De la duda, ¿cierto? Entonces, si entré yo en la lógica de la duda, que si hubiese pasado algo, mi hijo me hubiese dicho al toque, porque nosotros siempre estamos hablando.
0: ¿Y qué te dijo tu hijo?
4: Imagínense todo el resto. Que no, que lo que pasó fue que hablaban de salir a jugar y en el sentido futbolero, de jugar, de tocar, de derrotar, de triangular, de no patear para arriba, de no dividir la pelota, y que se estaba refiriendo a eso. Claro. O sea, y después hay un montón de dudas que empiezan, o sea, yo en estos días...
0: Bueno, aparte de lo que contaba el Colo McAllister acerca de lo que le contó su hijo, bueno... Es, por supuesto, totalmente respetable. Ruggeri también se hizo tendencia porque hoy no tenía que ir al programa de ESPN y fue. ¿Recuerdan que ayer pasábamos un audio hace mucho tiempo hablando de lo que había ocurrido en el 94? Uh-huh. Bueno, él hoy fue a hablar de lo que él presumía que ocurrió en el pasado domingo. Escucha.
5: Argentina.
6: Sí, muchos. Yo te dije, un chino
5: mejor. Yo no iba a ver.
7: Hay gente que me decepciona.
5: Yo no iba a venir.
7: No argentinos, ¿eh?
5: La verdad.
1: ¿Qué iba a decir?
5: Me costó levantarme, no iba a venir. Y después de las cosas que escuché, nos subestiman a los jugadores de fútbol. Escuché que, a ver, que fueron y le dijeron a Messi, ya está, esta final hay que perderla. Es de locos que alguien pueda pensar que le pueden ir a decir a Messi. ¿Quién? ¿O a Maradona? ¿Cómo? Porque dicen que Grondona le dijo a Diego de que hasta acá llegamos.
0: Te dijo Maradona,
5: A mí no me dijeron nada. Mira, a mí me tocó salir en el entretiempo por la lesión, pero que salí porque había que perder. Es de loco esto. Que después, el partido nuestro, después pasaron cosas en el penal, yo sigo
2: Calderón.
5: Sigo diciendo el penal a Calderón, el penal que nos cobraron. El partido estuvo más parejo.
6: Fútbol sin VAR, es otro fútbol.
5: Hay, ¿no?, que reconocer, la verdad, Pollo, que nos ganaron bien.
0: Bueno, aparte de lo que decía Ruggeri acerca de esta teoría. Ayala, apareció el ratón Ayala hablando del cortito que le aplicó a Dani Olmo.
1: Correctivo.
0: Es un correctivo, está bien. Yo, la verdad, que no quiero hacer alarde
1: apología,
0: de la violencia. No,
1: apología no. Del delito.
0: Pero bueno, hay veces que están...
1: Hay
0: cosas que están viendo. Bueno, vamos a lo que decía el ratón Ayala, a ver.
7: Es que si yo, es como que para mí hay que cortarse las cosas y como que quedaron ahí.
0: Cortado,
7: y yo por eso digo que me hago cargo de porque fue más un empujón que otra cosa, no fue un puñetazo como quieren decir, simplemente fue un empujón. Y nada más, y quedó ahí, pero bueno, fue una reacción a un dicho, pero ya está, por eso. Y yo lo veo a Dani Olmo, obviamente que le pediré las disculpas en persona, no tengo la posibilidad en estos momentos, pero bueno, ya está, ha pasado miles de veces. Lo que pasa es que no sé por qué últimamente, y más con nuestra selección también, es como que no sé si es una campaña, si es algo, pero bueno, hubo una cierta, digamos, animosidad de que no le vaya bien a nuestra selección, de que...
0: Bueno, aparte de lo que decía Ayala, Messi se hizo tendencia porque el periodista Flavio Azzaro cruzó fuertemente a sus ex amigos Pablo Carroccia y Duca Tenzeiler, tratándolos de ridículos y secanucas por decir que hubo algo raro en la final del Mundial. Escuchen lo que decía Flavio Azzaro.
8: ¿Qué? Baja alguien y le dice a Messi, che, miren que hoy tienen que perder. Y Messi les habla a todos los jugadores y dice, che, chicos, mirá que hoy perdemos. Y los jugadores le dicen, sí, dale. Dijo Leo que hoy perdemos. Pero el hijo de Cholo Simeone, que no salió con el campeón en Qatar, dice, no, bueno, pero como nos dieron la de Qatar, hoy che, vamos para atrás. Es una estupidez, muchacho. Es una estupidez. O sea, claro, pibes que en la gran mayoría de los casos son millonarios, que no es que, porque vos para atrás que pensás, por plata, no sé, en el ascenso, algún jugador que puede ir para atrás porque no llega a fin de mes. Qué boludo, ir para atrás, ¿quién? Es una estupidez, pero...
9: Flavio, hay una cuestión importante.
0: Bueno, aparte de lo que decía Flavio Azzaro, Feynman también, yo jamás dije, viste, que ¿viste? Otra vez reculando viste que decía del FBI, de sí, Chile. Bueno, sí, escucha. Sí, sí, sí.
10: No lo puedo creer, ¿no? Ayer cuando yo te contaba, por ejemplo, lo que el padre de uno de los jugadores comentó, ya me lo hicieron como propio. Feynman dijo que el FBI iba a buscar a Tapia. Yo no dije eso. Yo no dije eso. Yo ni siquiera lo creo. Pero bueno, como contamos que el padre de uno de los jugadores contaba que el clima de los jugadores en la concentración, porque lo expliqué y lo explicamos ayer...
0: Bueno, aparte de lo que decía
1: Edu. Cuando vos tenés que estar un rato diciendo gregre para decir Gregorio.
0: Tampoco. Bueno, vamos a... En AFA son optimistas, le digo a Gaby, vamos a saltearnos dos. En AFA son optimistas de qué, escuchen, a ver.
11: Scaloni, hoy habló, Leo, en la salida del predio de Ezeiza. Yo me mantengo lo que te dije ayer, desde AFA son optimistas en que lo van a... convencer, o que lo que dijo otro día fue más que nada algo en caliente y muy muy cercano al partido, pero que van a dejar correr los días y que van a tratar de juntarse y tratar de que Scaloni siga a partir del año que viene, así que bueno, veremos.
0: Bueno, ojalá que sea así, ¿no? Que siga Scaloni al frente de la selección. Los festejos, Marc Cucurella festejó de esta manera.
12: Escucha,
0: Andrea.
12: ¿Me voy a empezar como la última vez?
0: escucha, Andrea.
12: Pero esta vez quiero que la cantéis vosotros, ¿vale?
0: Dale.
12: ¡Cucurella! ¡Cucurella! tiembla. Haaland tiembla.
0: Pobre Haaland. Bueno, por estas cosas no merecían ganar el mundial, ¿no? Entre tantas. Bueno, vamos a chiste de gallegos, pasamos otros. Chiste de gallegos. Feynman se enloqueció porque se dio a conocer un video donde un piloto español que iba con tripulación argentina empieza a decir, bueno, a los amigos argentinos ganaron. Bueno, escuchen. A ver.
13: Era la posverdad. Yo creo que.
0: No, no, el otro. La pasamos uno.
14: Miren, ahí está. Este hijo de su madre. Piloto de un avión, piloto español de un avión, viajando, lleno de argentinos en el avión.
0: Después enteramos cuando
14: hizo esto. Ponen.
15: Hay que hacer un partido muy disputado hasta el final, con Córdoba y Cría. Con los equipos lo han dado todo. Pero la final de un mundial, lamentablemente, solo la puede ganar uno.
16: Mucho, papá.
15: Desde aquí queríamos dar la enhorabuena a nuestro compatriota argentino.
0: Argentina está festejando que ganaron el mundial, Andrés. ¿Por qué? Y bueno, porque Gallego les dijo, el piloto Gallego les dijo que había ganado Argentina.
1: Claro, no había entendido yo.
17: El piloto le hizo creer eso.
0: Le hizo creer que había ganado Argentina.
1: No, no entendí, perdón.
17: Eso la gente festejó.
0: A ver lo que dice el Edu. Tenemos el Edu. No, no, no.
14: Ponelo.
0: Ahí está. No, bueno, no importa. El Edu se enloqueció, ¿no? Por todo esto que hay.
14: Anuncia que viene a boxear.
1: Sí, lo tenés que ir a boxear. ¿Eh? Lo tenés que ir a boxear. Sí.
0: Bueno, dato de doble amarilla. Dato de doble amarilla. ¿Cómo?
1: No hay otra, lo tenés que poner en la quema.
0: Bueno, dato de doble amarilla. Messi no definió su futuro, como veníamos contando. Paredes también se hizo tendencia porque finalmente le sacaron la tarjeta roja que le habían puesto en la final del partido por haberle aplicado unos correctivos a algunos jugadores de la selección contraria. ¿Cómo?
1: ¿Te gustó lo
0: me encantó. Vamos a Rosalía. Ahora nos salteamos.
1: Otra vez, esa también, la estamos mirando.
0: Ahora está por cantar en el Movistar Arena.
1: Sí, ahí va. Menos mal.
0: Compartió esto, escuchen. De Mia Khalifa.
1: Claro.
0: Trataba a los argentinos de perlas, que en su país significa sinvergüenza, vago, cara dura, problemático o delincuente. Somos todo eso, pero bueno, no nos gusta que nos digan tanto.
1: Una cosa que lo digamos nosotros, claro. Otra cosa que te lo vengan a decir ellos.
0: Campaña anti-argentina se hizo tendencia justamente por todo esto, porque
1: también
0: además Pedro Pascal, el chileno, le puso me gusta.
1: Otro.
0: No puedo decir si hizo tendencia porque una TikToker vende su entrada para Rosalía justamente porque esto de la campaña anti-argentina. Y nos vamos con algo de Rosalía de esta manera.
1: No, ¿por qué? Y no.
0: No.
1: Mira.
0: Estaba Rosalía.

0: bien que canta Andrea. Tenemos que hacer un viernes el show romántico de Andrea. ¿No, Martín? ¿No te gustaría?
1: No, por Dios. Sí, bueno, vamos a resolver la consigna.
2: Bueno, nunca me pierdo una película porque siempre estoy adelante, que soy. Se trata de La Pantalla.
1: La Pantalla, varias respuestas correctas de nuestros oyentes. Bien, muy bien ahí.
2: Pero no era tan fácil, ¿eh? Mucho decir La Nariz.
1: Sí, La Nariz. Sí. No, nada que pero bueno, no era La Nariz.
0: Yo decía el telón, fíjate que viejo, no es parte de otra
1: telón,
0: cosa.
1: No hay telón.
0: No hay telón. Claro. En San Justo tengo un proyector. Bueno, es nuestro cine, che.
1: Bueno. ¿Y el tiempo?
2: Mañana jueves, cielo nublado con algunos mejoramientos temporales, condiciones estables. La mínima está prevista 9 grados, la máxima 15. Pero atención que subo un poquito el viernes. 12 la mínima, 18 la máxima.
1: Muy bien a todos. Muchísimas gracias por acompañarnos. Mañana volvemos a las 4 de la tarde, como todos
0: gracias
1: los días.
0: Gracias por venir.
1: Adiós. Gracias
0: a
1: vos. Chao.
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4: 18, un minuto. El cielo se presenta nublado en la capital santafesina, 14 grados 5 décimas es la temperatura a esta hora, 88% la humedad. Robaron dos noches consecutivas la capilla Nuestra Señora de Itatí y piden mayor seguridad. Amplía desde el móvil Valentín González.
5: La capilla queda en Beruti al 6600, barrio Los Troncos, y sufrió dos robos en dos noches consecutivas. Según lo que comentaron, fue un gran daño para la gente, ya que mantienen esta capilla puro esfuerzo y voluntad de los vecinos del barrio. Hablamos con Noelia, una voluntaria que justamente asiste a la capilla, y esto fue lo que nos contó.
6: Antes de ayer entraron a la capilla, rompieron la chapa de los baños. Se llevaron los inodoros, las piletitas, la caja de la cadena. Hoy otra vez se desayunaron con que habían palanqueado la puerta de los salones donde damos catequesis. Se habían llevado palas, baldes de albañilería, cables, otras cosas más que ya en este momento no recuerdo, pero son los salones donde damos catequesis a los chicos de acá del barrio. Y bueno, ya es como que estamos un poco cansados.
4: Otro tema, se llevó a cabo la paritaria de salud y la provincia ofreció un aumento del 10,6%. Se trata de un número similar al que se brindó en las reuniones con la administración central y con los docentes. En este caso, se le suman 95 mil pesos no remunerativos. Tras el encuentro con los gremios de la salud, la ministra Silvia Ciancio destacó el respeto y diálogo con el que se llevó adelante la discusión salarial y se mostró satisfecha por los avances.
7: Resaltar el marco del respeto y del diálogo que venimos teniendo en este tiempo de gestión con los gremios de los profesionales de la salud. Pudimos tomar algunos puntos más allá de la propuesta salarial y hacer un importante diferencial de los profesionales de la salud con el resto de los trabajadores, y vamos en ese mismo camino. La verdad que yo estoy muy satisfecha porque además queda una agenda de trabajo común con los gremios, no solamente con la propuesta salarial.
4: A su turno, el representante de Cyprus, Jerónimo Ainsuain, manifestó que el ofrecimiento salarial es insuficiente y con un porcentaje menor al del resto de las paritarias. Según el sindicalista, es un ofrecimiento que no contempla la jerarquización profesional que vienen reclamando.
8: El pedido de jerarquización que llevamos adelante para darle valor al trabajo que hacemos los profesionales de salud no fue contemplado, pero bueno, de todos modos vamos a poner a consideración, a votación, la propuesta en toda la provincia. Un monto muy por detrás, no solo de nuestra responsabilidad, sino del momento sanitario, como venimos advirtiendo, un momento sanitario muy complejo, con un empeoramiento de todos los indicadores de salud.
4: Vamos ahora a la actualidad del país y del mundo con Rubén Melato.
9: La actividad económica en el país subió un 0,2% en mayo. Los datos fueron publicados este miércoles por el Instituto Nacional de Estadísticas y Censos. Con el 0,2% interanual de mayo, acumuló un crecimiento de 1,7% en los primeros 5 meses de 2026. No obstante, según el estimador mensual de la actividad económica de los 15 sectores relevados por el organismo, 8 mostraron mejoras contra el mismo mes del año previo y 7 registraron fuertes caídas. En la información internacional, Donald Trump lanzó nuevas advertencias a Irán si intenta continuar con su política nuclear. El presidente de Estados Unidos dejó en claro que lanzará ataques con mucha fuerza contra cualquier lugar donde se esté pensando en armas nucleares. Autoridades militares norteamericanas habían mencionado la existencia de un complejo nuclear secreto en el monte Golán, en la provincia de Isfahán. No obstante, Teherán negó la existencia de ese complejo nuclear secreto en la zona.
4: Vamos ahora a la actualidad del deporte con Julio Canteros.
10: Avanza la negociación entre Boca y Napoli por Ezequiel Ceballos. El futuro del Changuito se sabe desde hace muchos meses que está fuera de Boca. Napoli es el destino predilecto y ya están negociaciones formales con el Genese para formalizar una compra que deje satisfechas a todas las partes. La primera oferta de Napoli a Boca fue cercana a los 10 millones de dólares por el 100% del pase de Ceballos. Por el momento no fue aceptada, aunque el diálogo continúa en buenos términos y desde el Genese confían en que no habrá inconvenientes para venderlo próximamente.
4: El pronóstico indica para lo que resta de la jornada cielo mayormente nublado, condiciones estables y temperaturas en descenso. Para mañana jueves el cielo permanecerá nublado, algunos mejoramientos temporales habrá y las condiciones también estables, 9 grados la mínima, 15 la máxima. A esta hora el cielo se presenta nublado en la capital santafesina, 14 grados 5 décimas la temperatura, 88% el índice de la humedad a las 18:06 minutos, informó María Isabel Zimmermann.
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0: 10 minutos pasan de las 6 de la tarde. ¿Cómo están? Bienvenidos a una nueva edición de 10 en Deportes en esta jornada de día miércoles 22 de julio, cada vez más cerca a un día del arranque del fútbol de primera división. En la jornada de mañana se abre el Clausura 2026 con su primera fecha, con varios partidos intercalados entre medio de Copa Sudamericana y esta etapa de playoff. Hoy va a estar jugando el rival de Unión de la segunda fecha, que no va, que la fecha que Unión no va a jugar entre semana, que se pasa para el mes de agosto, y estamos hablando de Lanús. Fútbol de primera comienza mañana y ya va con fecha entre semana, pero Unión no la va a jugar, así que habrá que estar atentos a cómo se define en estas últimas horas, cómo se prepara Unión para enfrentar el viernes a Platense a contrarreloj, para saber si va a contar o no con sus refuerzos. Si no, tendrá que esperar recién hasta la tercera fecha, hasta el sábado 1 de agosto, que será la fecha siguiente que va a jugar Unión, porque no va a estar disputando la segunda entre semana ante Lanús, que hoy juega Copa Sudamericana. Ya vamos a estar repasando los partidos de hoy. Ayer ganó Tigre, derrotó 3-0 Nacional de Uruguay. Ya se jugaron los partidos de reserva también de los dos equipos de Santa Fe, ya lo vamos a estar contando. Hoy comienza la Major League Soccer también. Creo que comienza con su primera fecha, o con el reinicio, mejor dicho, después de lo que fue el parate. Hoy juega el Inter Miami con el Chicago Fire, que están ahí peleando en la parte de arriba. Segundo el Inter Miami, tercero Chicago Fire. Ya veremos cuándo es el regreso de Lionel Messi al Inter Miami, para disputar, bueno, lo que queda de la temporada. Un Messi que tiene contrato hasta el 2028, hasta fines de 2028 con el equipo estadounidense, y que, bueno, todavía no se ha manifestado más allá de lo que dijo en su Instagram personal después de lo que fue la final perdida el último domingo ante España. Ya estaremos hablando también de Colón, cómo se va preparando para enfrentar el domingo a Chaco Forever. Hay varias cuestiones para ir destacando de los equipos de Santa Fe, ya lo vamos a estar contando. El mercado de pases a nivel mundial también se mueve. Garnacho a un paso de jugar en el Aston Villa, por ahora junto con Dibu Martínez y Emiliano Buendía. Digo por ahora porque no se sabe si Dibu sigue o si va a jugar en Juventus. Uh-huh. Se hablaba de que tenía ya todo arreglado para jugar en el equipo italiano. Hablando de mercado de pases internacional que tiene que ver con Argentina y con un ex Unión, Santiago Mele, refuerzo de Independiente, nada más y nada menos, buen nombre. Casemiro fue presentado en el Inter Miami también, de Lionel Messi, hablábamos recién del equipo estadounidense. ¿Qué va a pasar con Ángel Correa? Para mí sería un gran refuerzo para el fútbol argentino, el regreso de Ángel Correa. Ni hablar si se daba lo de Thiago Almada, que, bueno, parece que Flamengo se lo termina llevando. Recordamos que fue campeón de la Copa Libertadores con Atlético Mineiro o Botafogo. Sí. Atlético Mineiro. No,
1: con el Mineiro, me parece.
0: Con el Mineiro. Porque Botafogo estaba, tenía nexos con el equipo francés, claro. Era el mismo grupo empresario que lo había comprado. Botafogo. Con Botafogo. Le gana al Mineiro en cancha de River.
1: Así por fue. Garnacho pagarían 50 millones de euros el Aston Villa, y por Correa, parece que Tigres se plantó en 15 millones de dólares y River llega hasta 10 millones.
0: Claro, el tema es que en un año el jugador se va a libre,
1: claro,
0: de Tigres. Entonces, como que River quiere presionar, me quedo hasta acá, si querés, hasta ahí pago, si no, me lo llevo gratis el año que viene. Bueno, habrá que aguardar. Y lo de Thiago Almada, muchos hablan, a ver, esto ya es indistinto, pero es públicamente reconocido que es hincha de Boca. Uh-huh. Y algunos decían, bueno, no va a ser tanta fuerza para ir a River el jugador si es que tiene una oferta tan grande del Flamengo de Brasil, y además que le conviene al equipo que es dueño de su pase, que es el Atlético Madrid. Así que, bueno, un poquito también del mercado de pases ya lo voy a estar repasando completo. ¿Qué más
1: Boca
0: hay?
1: Está buscando a Gondú, aquel delantero que brilló en Sarmiento, si no me equivoco,
0: sí, señor,
1: lo quiso River. Bueno, ahora parece que Boca se lo está disputando para llevárselo y reforzar al conjunto Genesis.
2: Sí, pero los rusos no quieren saber nada con darlo, porque lo tienen en cuenta y no quieren cederlo, no quieren negociarlo.
0: Uh-huh.
2: Ahora, lo hablaba hace un ratito y estuve escuchando hoy al mediodía, porque uno por ahí resalta cuestiones de estos jugadores de la selección argentina, valores, liderazgo, Lo que tuvo Leandro Paredes, el lunes por la noche es recibido por el público argentino, que salen al encuentro en este colectivo que tan particular, donde los jugadores van saludando a la gente. Y al otro día, bien temprano, estuvo en el entrenamiento de Boca y se dice que trabajó a la par del resto, haciendo sí. los mismos trabajos.
1: ¿Te llamó la atención algo a vos?
2: Y que Arruabarrena le dijo, Leandro, si querés te podés tomar una semana de vacación, reincorporarte la próxima semana. Y Paredes le dijo, no. Las vacaciones son en diciembre. Yo me debo a Boca, tengo que jugar en Boca y quiero jugar el jueves. Mañana juega Boca y se anuncia que Paredes sería titular. Por eso digo, el contraste, el choque de verlo a Paredes hace 3-4 días jugando la final de la Copa del Mundo y ahora tener que verlo con la camiseta de Boca jugando Copa Sudamericana.
1: A mí lo que me llamó la atención es lo que se dijo de Paredes antes de la final.
2: De la lesión.
1: Una lesión en las costillas. Sí. Y digo, ¿cómo una se fisura. Recurso tan rápido claro. para estar ante Boca, o para, mejor dicho, para estar a disposición del técnico de Boca?
2: Claro.
1: Bueno, son cosas de los jugadores argentinos a veces.
0: Sí. Bueno, ya vamos a estar hablando un poco del mercado de pases que manifestaba de primera, también algo del fútbol de la Primera Nacional, lo que ha quedado, y por ahí no han pasado algunos nombres de largo de cómo se han reforzado los equipos de la Primera Nacional, pero de primera hay mucho. Me llamó la atención la venta de Instituto a Cerro Porteño.
2: ¿Qué vendió?
0: A su arquero, $1.100.000 por Manuel Rofo. El 80% vendió. ¿Es un buen monto o es lo que se venden los arqueros?
2: No, muy buen monto para un arquero.
0: Muy buen monto para un arquero, muy buen monto para Rofo.
2: A ver,
0: ahí está la otra.
2: Compará,
0: a mí no me gusta Rofo.
2: Compará la cláusula que Unión le puso a Thiago Cardoso, campeón del fútbol argentino. Y que Belgrano no la pagó.
1: No la pagó.
0: Bueno, 80% del pase en $1.100.000.
1: Muy buen negocio, sí.
0: Para mí, porque no era tampoco un arquero que valga eso. Para mí no vale eso,
2: Rofo. Para Instituto era muy importante, ¿eh? Para Instituto sí. era muy sí, importante.
0: Sí, era titular hace rato.
1: No sé si ustedes recuerdan seguramente la goleada de Unión 4-0.
0: Sí. Claro.
1: En dos goles, por lo menos.
2: Falló.
1: Fácil. Sí, falló. Por eso coincido con Lautaro.
0: Sí.
1: No. A ver, no hubiese pagado ese monto por Rofo.
0: Claro. Bueno, Platense anunció la salida de Matías Borgoño, que fue el arquero campeón.
2: Claro.
0: Con Platense. Y el dueño de su pase es San Martín de San Juan, que está en la B.
2: Claro.
0: Y lo presta ahora a Defensa y Justicia, no lo pudo vender, así que está ahí tratando de ver si engancha algo con Borgoño, que va a continuar su carrera en Defensa y Justicia. Bueno, un poquito del mercado de pases, hay algunos nombres que después ya voy a estar repasando.
2: ¿Cuál es el mayor impacto del mercado de pases de primera?
0: Si se da lo de Correa, para mí Correa.
2: Bueno, no está todavía.
0: Sacando River.
2: Yo creo que Otamendi. Otamendi a River es el refuerzo más importante. El de Villa Boca también es importante.
0: También. A mí me gusta el nombre que trajo Argentinos Juniors, Kevin Gutiérrez.
2: Ajá.
0: El ex 5 de Defensa y Justicia.
2: Sí, muy buen jugador.
0: Ex Racing también. Lo compra del fútbol mexicano. Me gusta Kevin Gutiérrez. Ahora, ¿Kevin Gutiérrez te va a sacar campeón? No sé, pero es un buen jugador.
1: Está claro, porque Argentinos Juniors también está inhibido.
0: Uh-huh. No sé todavía si ya levantó la inhibición.
2: No, tampoco.
0: No. Perdón, otro nombre que me gusta, sí. Franco Servi.
1: Volvió a Central. Volvió a Central, sí, el zurdito.
0: ¿Te acuerdas cuando alguna vez se dijo que Esquilo González lo convencía para venir a
1: Unión? Sí, para venir a Unión. Y se habló y que se dijo como que estaba muy cerca y después renueva su contrato con Celta.
0: Claro.
1: Entonces se queda una temporada más, un año más en España, que sí, fueron después dos.
2: Y en esto, Kiri lo reconoció,
0: Sí, sí, sí, que había hablado. Que
2: fue una versión periodística.
0: Sí, sí, sí, había charlado. Pero digo, para mí era imposible que se dé. Pero bueno, sí, Kili, sí, no, fuera un sueño que tuvo en ese momento. Bueno, no se dio.
1: Sí. En esta Perdón, la... hace sí. bien Andrés en recalcar que no fue un invento del periodismo, sino lo reconoció Kili González.
0: Claro.
1: Porque hoy, me parece que voy a debatir con Matías. Ayer lo consultaba respecto de los refuerzos de Colón.
0: Ajá.
1: Y entonces dice Matías, no, pero es que los dirigentes no hablaron sobre eso. Y bueno, entonces me faltó decirle, entonces lo inventaron los periodistas. ¿Inventaron los periodistas? Sultán Herrera, Bota, Farías, Aliendro, Alario, ¿lo inventaron los periodistas?
2: No, porque aparte reconoció, creo que vi dos, en diálogo con Matías Lefice, que se hicieron gestiones por todos.
1: Por todos.
2: Por todos.
1: ¿Y por qué Alonso decía que iban a hacer un mercado austero? Hay una contradicción ahí, no entiendo. El presidente dice una cosa y el resto de la comisión directiva lo contradice al mandamás.
0: A lo mejor la idea era hacer un mercado austero, pero tratar de convencer a jugadores importantes.
2: Claro.
0: De que vengan a
2: venir. Sí, pero esos jugadores importantes no iban a venir por sueldo de la B Nacional.
1: Una versión, una información que no proviene de la comisión directiva actual de Colón. Es un ex dirigente que Colón no tiene dinero para traer futbolistas. Por eso no pudo lanzarse al mercado a incorporar jugadores de renombre o de jerarquía, de experiencia, como así se lo exigían los hinchas, porque no disponía de ese monto, de ese dinero. Es más, Matías dijo, aportes externos. Esos aportes externos no llegaron nunca.
2: Yo nunca entiendo eso de los aportes externos. Porque quién va, por más hincha caracterizado que vos seas, por más pasión que tengas para con el con los colores, vos vas a pagar un sueldo o vas a pagar un determinado monto para traer un jugador. Yo la verdad nunca, que nunca me cerró eso.
1: Yo nunca, porque esto de los aportes externos se está hablando en Santa Fe, fundamentalmente con Colón y con Unión, desde hace años, décadas. Y yo, a mí tampoco nunca me cerró, y yo nunca lo creí, porque nunca conocí a una persona que haga un aporte externo para traer un futbolista a Colón o a Unión. Nunca lo conocí, la verdad. Sí. En tantos años que tengo de periodista, nunca conocí a alguien que diga, yo pongo el dinero.
2: Claro.
1: Ni siquiera de los más potentados.
2: A ver, recuerdo, ahora que decía esto, Miguel del Cel, cuando no era dirigente hace muchos años, ¿no tenía a Garate, que era dueño del pase de Garate, que lo había colocado en Unión?
1: Sí, bueno, pero digo, Garate venía de un Boca de River.
2: Por eso digo... Me viene a la cabeza ese dato.
1: Sí,
2: Por ejemplo, para levantar la división, sabemos que Colón tuvo que acudir a fondos externos.
1: Claro.
2: No sabemos de qué manera se va a pagar eso, si lo tiene que pagar o no.
1: No.
2: ¿Cuál es el convenio que tiene?
1: Colón levantó la división a través del diario Litoral porque puso el dinero para después tomar todo el marketing del estadio. A ver, creo que fue una medida que tomó la dirigencia de Colón prácticamente arrinconada, porque de otra manera no tenía forma de levantar esa inhibición de Spínola. No había manera. ¿Por qué? Porque no estaba el monto o el dinero o el aporte externo del que dice Matías, y que tuvo que venir del diario Litoral, porque si no podía levantarla. Entonces, eso es lo que yo apunto. Cuando se habla de jugadores que van a venir a Colón o a Unión, y Unión no puede hacer grandes erogaciones, no pudo hacerla. ¿Por qué? Porque el único nombre, diríamos, importante es Malcorra. ¿Pero por qué? Porque Malcorra quiso venir.
2: Sí.
1: Porque si no...
2: Y tiene que ver recién.
0: Bueno, el ganador común hoy en el mercado es que muchos llegan libres.
1: Claro, pero Unión no le puede pagar a Malcorra lo que vale Malcorra. Claro,
0: arreglás directamente con el jugador. El caso Servi llega libre de Celta de Vigo.
1: Claro.
0: El caso Pipo Gorosito lo tuvo en Colón. A Juan Pablo Álvarez. Y lo lleva libre de Gimnasia de Mendoza.
1: Bueno, ¿Unión cómo lo trae? ¿A Pintado?
2: Bueno, claro.
1: Prácticamente
2: regalado.
1: ¿Cómo lo trae a Mosqueira? Porque no jugaba en ningún lado.
2: Negocio con Talleres.
1: Claro, para bajar el monto.
2: No hubo ningún esfuerzo mayúsculo que no diga.
1: Pero no hay plata.
2: Lunadía le pidió, o su representante le ofreció, a Madelón le gustó. El chico quería volver porque tiene... se sintió bien y fue lo mejor de su carrera en Unión. Lo de Eric Ramírez también totalmente relegado, fue dirigido por Madelón. Madelón lo conquistó desde ese punto de vista. Además, el jugador estaba con todo arreglado para jugar en Aldo Civi. Madelón le hizo cambiar el rumbo. Y quizás por ahí venga el vuelto este de que se habla de Colazo, ¿no? Que a lo mejor sea todo en el mismo negocio.
1: Mismo paquete. Claro. Pero, ¿qué te quiero demostrar con esto? El ejemplo es más que claro. Unión no es que hizo grandes erogaciones para traer estos futbolistas.
2: Mucho ingenio.
1: ¡Claro! Porque no tienen dinero.
2: Por supuesto.
1: Y eso es lo que tienen que reconocer, cuando yo digo de Colón, lo tienen que reconocer que no hay dinero. ¿De dónde? ¿Qué apoyo externo me hablas? Si no hay, no conozco.
2: No, después hay otro dato.
1: Si vos me decís,
2: para averiguar, Tolón,
1: sí. Ponen el dinero. Tolón, pilín, sí, vive a tal... Yo no conozco a nadie.
2: Después otro dato, en los últimos meses, sobre todo Unión, ahora con el tema del receso, y Colón también lo sufrió, porque hubo una efervescencia muy importante con el tema de los socios.
1: De los socios. Hay que decir la verdad, claro. Señores. Se les cayó a pedazos, a las dos instituciones, los socios.
2: Sí.
1: Pero que no digan cosas que no son.
2: Acá por
1: uno
2: más
1: tiene
2: campaña...
1: 50.000 socios, el otro tiene 70.000. Es mentira.
2: A ver, acá por más campañas que se haga de socios, uno no va a superar 25 y el otro no va a superar jamás los 30, o lo va a alcanzar y inmediatamente van a retroceder.
1: Por una cuestión de la cantidad de habitantes que hay en esta Santa Fe,
2: Andrés. Fíjate, Belgrano sale campeón con 80.000 socios.
1: Sí, pero ¿cuánto tiene más de 1.5 millones de habitantes Córdoba?
2: Pero por eso te digo, o con 80.000 socios, el ingreso es casi el triple de lo que tienen las entidades santafesinas por socio.
1: Ese es el problema de las instituciones de Santa Fe. No tienen la cantidad de socios como para poder soportar lo que genera una institución como Colón y Unión en el fútbol.
2: Sí, no lo que pasa es que cualquiera te lo puede retrucar. Entonces, a ver, ¿cómo salió campeón Patronato, que tiene mucho menos socios? ¿Cómo salió campeón a Platense? Ver. ¿Cómo salió campeón Central Córdoba? ¿Cómo salió campeón Defensa y Justicia de la Copa Sudamericana, de la Recopa Sudamericana?
1: Se alinearon los planetas.
2: Y hay y a ver, en cuanto a Defensa, hay otros recursos que no tienen que ver con justamente con la gente.
1: Claro, pero me estás hablando de Defensa y Justicia.
2: Sí.
0: Bueno, 25 minutos pasan de la hora 18.
2: Algo más. Sí, Argentinos levantó su Univisión.
0: Ah, ya pero, levantó Argentino. Sí,
2: justo. Argentino la levantó.
0: Bien, bien, perfecto. Bueno, vamos a hacer la primera pausa y volvemos con los títulos. En un rato vamos a hablar de Platense también. El rival de Unión el viernes en esta primera fecha de la Liga Profesional de Fútbol en este Clausura 2026. Pausa y ya venimos.
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1: 29 minutos pasan de las 6 de la tarde, llegando a la primera media hora de 10 en deportes. Y vamos a meternos en los títulos de los equipos de la ciudad de Santa Fe. Quiero presentarlo, lo tengo a Mati del otro lado ya para presentar títulos y en un rato profundizo con él también. Y lo tengo aquí a Julio a mi lado, así que con Mariana de Paolo, ¿cómo anda usted? Buenas tardes.
2: ¿Qué tal, Lautaro? ¿Cómo Bien. Estás? Buenas tardes para todos, chicos.
1: Buenas tardes. Vamos a presentar los temas de Colón con Mati Lorefice.
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1: Mati, ¿cómo te va? Buenas tardes.
3: ¿Cómo les va? ¿Qué tal? Buenas tardes para todos. Colón entrenó hoy por la mañana, trabajo en espacios reducidos. Entre mañana y pasado seguramente Merán realizará la práctica de fútbol, en donde está obligado a realizar una variante debido a que Allende llegó al límite de 5 amarillas. Es muy probable que Rizzo Patrón sea su reemplazable y que también vuelva a la titularidad Pierre Barrios por el paraguas Sebastián Olmedo.
1: Ya volvemos, Mati, para profundizar todo esto. Presentamos ahora los temas de Unión.
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4: Por el lado de Unión parecía que iba a llegar el dinero como para poder levantar las dos inhibiciones que tiene la institución. Esto parece por ahora no es posible. Y pareciera que para el partido frente a Platense el viernes 21-15 en Vicente López, Madrón se tendría que arreglar con los chicos del club. Grela por izquierda, Giacone o Vera, me parece que Giacone sería uno de los volantes centrales junto a Menossi, y Misael Aguirre, el que acompaña a Tarragona en el ataque. Todo esto es suposición porque no ha confirmado absolutamente nada Leonardo Madrón.
5: ¿Por qué Grela y no Cuello, Julio?
4: Porque Cuello está recuperando de la intervención quirúrgica y todavía no está al 100% en el aspecto físico ni futbolístico.
1: Bien, bueno, ya te voy a preguntar, Julio, por el tema inhibiciones, si hay alguna chance, alguna posibilidad de que Unión lo resuelva de acá al viernes.
4: Me parece que tiene chances hasta el viernes a la hora 20, cuando cierra AFA, pero me han dicho un horario entre las 18 y las 20. Sinceramente no lo sé. Algunos dirigentes dicen que no llegaría Unión a levantar esas dos inhibiciones y que los futbolistas podrían estar habilitados para la segunda fecha, cuando Unión deba visitar el sábado, sábado no recuerdo qué fecha, de julio, a Gimnasia y Esgrima de Mendoza, precisamente en esa provincia tan linda de la República Argentina.
1: Mati, del otro lado, bueno, para profundizar los temas de Colón, de cara a lo que se viene el fin de semana con Chaco.
3: Bueno, que entrenó hoy por la mañana, decía, entre mañana y pasado va a ser la práctica del fútbol Medellín. Estoy tratando de averiguar si va a ser en el estadio, pero lo más importante es saber que está obligado a realizar una variante, porque Allende llegó al límite de 5 amarillas y va a ser Rizzo Patrón el que seguramente lo va a reemplazar, y después me parece que la vuelta de Pierre Barrios se va a dar después de la lesión que tuvo el marcador central, que lo marginó 3 partidos fuera del equipo titular. No tan así, por lo que estoy tratando de averiguar, nadie me lo confirma, pero no sería tan fija la titularidad para Guachi García en lugar de Sarmiento, algo que por ahí venía pensando, sospechando. Insisto, si bien no me lo dicen, no me lo confirman, no tendría por ahí tanta fuerza esta tercera eventual variante en Colón para esperar el domingo 15:30 aquí en Santa Fe a Chaco Forever con arbitraje de Javier del Bar.
5: Mati, hoy contaste al mediodía que te estabas guardando algo de información para el domingo en cuanto a Garate. Más allá de que no te voy a preguntar, no te quiero spoilear ni nada por el estilo, pero digo, ¿esa información es positiva o negativa?
3: Tiene que ver con formas de ver los que lo vieron cómo juega. Ajá, porque yo no lo conozco, no lo vi nunca jugar, no tengo el recuerdo de cuando jugó en Huracán, por ejemplo.
5: No, yo tampoco.
3: Y bueno, me hablaban un poco de las condiciones comparado con Alan Bonancea, pero bueno, ya lo vamos a charlar un poco el domingo.
5: Es llamativo, ¿sabes qué? Que en el partido con Ferro, en la adversidad absoluta que tenía Colón, no has ingresado ni siquiera un minuto. Porque, a ver, Colón no tiene demasiadas variantes ofensivas. Y digo, entró García, cambió porque fue el lago de punta, pero no se buscó otra alternativa con dos delanteros, o por qué no él por Bonancea. La verdad que me llamó la atención eso.
3: Sí, lo explicó Medrán, dijo que apostó a Nacho Lago y a Marcioni, que le habían dado gol y pase gol al equipo, y también no era sacar por sacar, porque Ferro estaba bien y podía llegar a venir el tercero. Eso más, palabras más, palabras menos fue lo que dijo. Nombró esa posibilidad de un tercer gol, pero bueno, fueron decisiones del técnico.
5: Sí, más allá de las declaraciones, me llama la atención que trayendo un delantero en un escenario adverso no ingrese, ¿no? Pero bueno, por supuesto el técnico.
3: Yo creo que Medrán apostó a atacar de otra manera y no con dos torres en el área.
1: Claro. Bueno, Mati, dejo de lado un ratito lo futbolístico. Tema Castet, ¿ya está terminado ese tema?
3: A ver, ¿terminado en qué sentido?
1: Terminado para mal en este caso, porque Colón estaba buscando tener una nueva chance de salir al mercado.
3: Sí, no, está latente.
1: ¿Está latente todavía?
3: Entre él y Thaler me parece que van a ser las dos cartas que tiene Colón como para prestar o vender al exterior. Para mí lo de Castés es más al exterior, no digo en primera división, que también es la posibilidad, sino en el exterior. Hoy por hoy la ficha y la carta es Casté, quizá esto que puede cambiar la semana que viene, digo, porque todavía hay tiempo.
4: Matías, ese dinero que le podría ingresar por Thaler o por Casté, si es que son transferidos al exterior, ¿es para achicar alguna deuda o es para buscar un reemplazante de jerarquía, de la categoría que está buscando Colón desde hace un tiempo a esta parte en el mercado de pases?
3: Está buscando un volante ofensivo. Yo no sé si por ahí cuánto dinero puede llegar a haber en la salida. Para mí, por lo que vos me preguntás, Julio, para mí la dirigencia está más preocupado que salga un jugador y apuntar al que viene, más que a ver qué dinero puede llegar a entrar.
1: Claro, a ver.
3: Me parece que es deportiva la cuestión.
1: Claro, así sea una salida sin cargo, es una ventana para salir al mercado, que es lo que necesita Colón.
3: Claro. Es deportiva, no económica. A ver, si por ahí hay algún dinero de por medio, bienvenido.
1: Obvio,
3: pero me parece que es más deportivo que económico.
4: Es que, a ver, la prioridad es tratar de rescindir el vínculo contractual para que Castet emigre y le permita a Colón incorporar otro futbolista.
3: No, pero no es rescindir, lo puede prestar al exterior, teniendo contrato igual con la institución o a primera división, y le da la posibilidad de buscar en otro puesto que, según Medrán, Colotto y compañía necesita, que es un volante ofensivo, un jugador que juegue entre Borancea y los volantes.
4: ¿Podría volver Casteta a Sarmiento?
5: No sirve.
4: No. Ah, claro, no. Tiene que ser al exterior.
5: Tiene que ser al exterior, claro. Razón.
3: Tiene que ser al exterior. No, a primera también,
5: ¿Sí?
3: Yo tengo entendido que préstamo compra a primera o al exterior.
4: A mí me dicen que es al exterior, Matías, así que eso lo podés corroborar con la dirigencia de Colón.
5: Claro, a lo mejor sea, Julio, lo que vos tenés entendido por Unión.
4: Claro.
5: Tiene que ser al exterior.
4: Al exterior.
5: Quizás para el
3: equipo de Unión. No, Nacional es primera y exterior.
4: Claro. Ah, puede ser.
5: Ya, bien. Pero no creo, Sarmiento.
4: No, digo porque Sarmiento le hizo la vida imposible a Colón para desprenderse
1: de Castet. Para mí hay que levantar, lo digo en tono de broma, hay que levantar el teléfono y llamar a Mar del Plata, a ver si Aldo Civi necesita alguno.
5: Sí.
1: Aldo Civi está trayendo
4: lo
1: que hay en el mercado.
5: Ojo, que arrancó bien.
1: Arrancó
5: muy bien.
1: Pero el mercado que estaba metiendo Aldo Civi es como para preguntar, che, por las dudas, digo, hay 30 equipos en primera.
4: Ahí está más que claro que hay un aporte externo.
1: No, pero hay 30 equipos en primera. ¿Alguno estará buscando algún lateral, un marcador central para tener como alternativa? No todos están buscando jugadores titulares.
3: Sí, le hago una pregunta, muchacho, antes de terminar con esta charla, porque tengo dos mensajes, recién me reía. Tengo un amigo que me dice, parece que no fuiste claro ayer. No sé si hablaron de algo, y otro me dice otra vez con lo mismo, pero no sé de qué me están hablando. No,
4: puede ser, Matías, porque dijimos acá, o yo lo dije, el tema del aporte externo, que yo no veo, pero ahí me remonta, un mensaje me remonta a Julio Baldi en la década del 70. Yo después no recuerdo aporte externo para una institución de Santa Fe que traigan un jugador.
3: Hay uno que está clarito, Spam. ¿Quién? Puso
4: de su bolsillo dinero para no me podés parar Spam, porque yo te lo pongo a José Viñati, Matías.
3: Y bueno, es un aporte externo.
4: No, bueno, pero no. Yo te digo, alguien fuera de la comisión directiva, porque si no, ¿qué vivo que sos? Vos me decís Spam, yo te digo José Viñati.
3: En Colón sí hay, lo que pasa es que yo no lo puedo nombrar porque sería una falta de respeto, si no, no lo dicen ellos, como me voy a andar diciendo yo qué hacen con la plata ellos. Yo no los puedo nombrar.
4: No,
3: yo
4: está bien, pero me cuesta creer que
3: audio,
4: alguien...
3: Julio, perdón. He escuchado audio.
4: Está bien, me cuesta creer que alguien haga un aporte externo para...
3: No, sí, no, no, en nuestro mundo sí, que estamos en otro nivel, pero... A ver, a mí, esto ayer a la noche también con alguien hablaba y me decía y me recordaba que hay gente que porque estaba la disyuntiva de que por qué para algunos sí, para otros no. Y alguien me decía, vos con tu plata haces lo que vos querés.
4: Sí, bueno, eso yo es particularmente, mirá, sí. Particularmente en Santa Fe no lo creo. Sacalo a Viñati y a Spam. Sacalo a Viñati y a Spam, no, el resto no lo creo. ¿Sabés cuánto yo vengo escuchando eso del aporte externo y que nunca pasa nada?
3: Yo tengo 3 o 4,
4: Es bueno, más, tengo espero, uno. Espero que puedan cumplir y aportar el dinero que necesita Colón, sí, para traer los jugadores que necesita Medrán.
3: Si ellos creen que el jugador que viene les gusta, porque
4: bueno, pero mirá, ¿sabés cómo, qué va a pasar, Mati? ¿Sabés qué va a pasar? Se va a cerrar el libro de pases y vas a decir, no, a este aporte externo no lo convenció ningún futbolista y no vino ninguno.
3: Yo tengo confirmado, Julio, que para los nombres que yo dije, no lo que se rumoreaba, sino lo que Vidós confirmó en la previa de Ferro, sí voy a aporte, que sí, este jugador me gusta, yo colaboro, porque el dinero lo maneja cada uno, yo no le voy a dejar el dinero a vos, ni vos a mí, ni yo a Lautaro, ni Lautaro a mí, ni a Andrés. Para este jugador me gusta, sí puedo colaborar. Después esa colaboración hay veces que vuelve en un tiempo y otra que dicen, bueno, después vemos, que también pasa, casi siempre es... Después vuelve.
4: Sí,
3: cuando
4: claro,
3: se venda un jugador, está... cuando la cosa esté mejor,
4: claro,
3: hay aporte. Yo tengo cuatro apellidos tengo.
1: Sí,
3: tengo.
1: Yo creo que hay, yo entiendo lo que apunta Mati, porque es gente que a lo mejor habitualmente está, entre comillas, invirtiendo en cosas.
3: Pero claro.
1: Invirtiendo en inmobiliaria, invirtiendo en una cosa, invirtiendo en la otra. Qué mejor, quiero entenderlo, Mati. Sí.

0: Y vas a decir, no, el aporte externo o al aporte externo no lo convencían fulano de tal, mengano y sultano. Entonces, para eso no trajeron a nadie.
1: Bragarriño le prestó Unión, sí, lo dijo el presidente que había
0: pero
1: hecho.
0: Pues, claro. Matías, vos me estás hablando de tipos con mucho dinero. No me pongas a Bragarnic, a Spano, a Viñati.
2: También en Santa Fe hay, Julio, no con tanto dinero como Bragarnic, pero hay para darse
0: no los conozco, la verdad no los conozco.
2: Ah, bueno, no viví Santa Fe entonces.
0: ¿Cómo que no?
2: No me digas decir los apellidos, Julio, me
0: no, traen, yo pero, no te voy a obligar a decir los apellidos, yo no los conozco, la verdad.
2: Y Lautaro saben de qué estoy hablando.
0: No, está bien, yo no los conozco, nunca los conocí. Por eso digo, bueno, siempre escuché ese el aporte externo y salvo Viñati, sacalo Spahn, sacalo Bragarnic, inclusive saca algún otro empresario que no recuerdo que haya puesto dinero para los equipos de Santa Fe.
2: ¿Quién trajo los refuerzos de la época de Pipo Gorosito cuando vino Bota, Álvarez, vino
3: Abondándolo.
2: Y todo?
3: Abondándolo.
2: No, mentira, Abondándolo fue y lo buscó, la plata le pusieron dos o tres dirigentes.
3: Está.
2: Abondándolo entendí. No.
3: Claro, Abondándolo era el nexo, está bien, entendí.
0: Pero bueno, pero
2: no puso un mango.
0: Está bien,
2: Abondándolo no puso un mango.
3: Fue el nexo para traer a estos jugadores, pero
0: Abondándolo dirigía de todo desde
2: después,
0: una
2: después se la devolvieron.
0: Desde obvio, una oficina allá en Puerto Madero.
2: Ah, pusieron, claro. Pero después se la devolvieron, pero no fue Abondándolo.
0: Claro.
2: No, hay, no subestimemos, no hay muchos, pero hay. En los dos clubes. Después con su dinero hacen lo que quieren.
3: Yo no los conozco. Yo igual creo, creo que en este caso hay una diferencia entre un aporte externo para lo que es un sueldo en Primera División para lo que es un sueldo en la Primera Nacional. Yo creo que en ese sentido hasta se achica un poco más el...
2: Pero sí,
3: se achica también
2: la
3: cantidad de dinero que hay que aportar. Pero bueno,
2: tranquilamente hay 2, 3, 4 personas que pueden poner 100, 150 mil dólares y esperar que se lo devuelvan. O algunos no sé, yo no les voy a manejar la plata, pero con ese dinero se traía. Pero insisto, dijeron, si es por fulano, mengano, sí. Y claro, ellos manejan su plata, y le van a manejar la plata a los otros, es más lógico que uno más uno.
3: Bueno, Mati, lo último, y ya te libero porque vamos a hablar de Platense con un colega, tengo que hablar de Unión también. José Neri se va de Emelec, ¿sabés algo de esto?
2: Sí, está la posibilidad de América de Cali, que no es la primera vez que lo quiere. A ver, Neri sigue haciendo lo que a él le parece, el tema que después la decisión de FIFA... que lo me dicen a mí que puede llegar a estar dentro de un par de meses, o quizás antes, por lo menos hay gente que es bastante auspiciosa, que puede llegar a estar antes, después la FIFA va a decir, señor Neri, usted tiene que desembolsar tanto, porque no tiene nada a favor, pero nada, tiene a favor para defenderse él y también los que los contrataron a la hora de una decisión de FIFA.
0: Matías, no te olvides. ¿Sabés lo que me dijo una vez un amigo? No lo escucha nadie, ustedes, que hablen tranquilos.
3: Claramente no,
2: bueno,
3: porque están mandan a Julio, te mandan a vos, claro, entendí esa la ironía, porque claro, están atentos a los títulos, la gente que está escuchando habitualmente.
0: Y un amigo dijo, soy un hombre polémico.
3: Mati, ¿algo más si no te libero?
2: No, nada más. A lo mejor Julio no entiende porque no es capaz de poner ni para un chupa-chupa, voy a bajar el soltero, pero bueno, hay gente que sí la pone.
3: Abrazo grande. Chau. Ahí está. Bueno, Mati Lefici con toda la información. Vamos a una pausa rápido. Tengo mucho para hablar, me quedan 15 minutos y hay mucho para contar. Pausa, ya venimos.
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3: Vamos a hablar de Platense, que es el rival de Unión mañana, pasado mañana, el viernes, va a estar enfrentando al Tate, pero bueno, para conocer novedades, detalles, está Manu Jarque del otro lado. Manu, ¿cómo te va? Buenas tardes, Lautaro aquí te saluda en LT10 de Santa Fe, ¿cómo estás?
4: ¿Cómo va? ¿Todo bien? Buenas tardes, ¿cómo andan? El placer de estar con ustedes.
3: Bueno, bien, bien, muy bueno, estoy acá con Julio Canteros también, con Andrés Marinoni en la mesa. Para hablar cortito y al pie, a ver, ¿qué pasa con este Platense? ¿Cómo se prepara para enfrentar a Unión, un Platense que me imagino tiene la cabeza en otro lado, o no?
4: Por supuesto, a ver, Copa Libertadores es el horizonte de Coquimbo Unido, miércoles 12 de agosto, será como local, miércoles 19 lo visitará en Chile, pero tiene que sumar el torneo local, ¿no? Tuvo un buen primer semestre, se enfocó en la Copa, obviamente le dio resultados, pero tiene que sumar, con un refuerzo que hizo ruido, como el Diente López, como Nicolás López, que llegó libre y firmó desde Nacional, delantero, y con una baja que también hizo un poco de ruido porque se fue Matías Borgoño. Un arquero que cumplió, hizo un buen trabajo. El tema es que volvió Juan Pablo Cozzani, el arquero campeón de la Apertura 2025. Zunino decidió tenerlo en cuenta Cozzani, por eso se desprendieron de Borgoño. Y planes de ser una de poquito así para enfrentar este segundo semestre. Sin muchas caras nuevas, muchachos, es la realidad.
3: Ajá. Bien, y también, a ver, mirá, no me estás contando la baja. Para Unión es un refuerzo, lo de Luna Diale. Que en realidad pasó ya por Platense, pero casi sin pena ni gloria, ¿no?
4: Casi sin pena ni gloria. Lo trajo el Kili, y bueno, en su momento no anduvo lo del Kili González, no le conviene en Platense, eso está clarísimo. Y Luna Diale que no terminó de rendir, en una forma que se un poco de expectativa, pero bueno, no terminó rendiendo. Se ha reforzado bastante en cuanto a la cantidad. El Platense. Quizás en el último tiempo no le han resultado todos los refuerzos, por eso en este mercado quizás priorizó la retención de varios de sus jugadores. De hecho, estuvo a nada de irse el Marinero Nacional de Uruguay, finalmente se quedó por ahora, aunque el equipo uruguayo sigue negociando. Pero sí, lo de Luna Diale, obviamente que no salió bien, había otra expectativa.
5: Manu, te voy a aprovechar y te quiero preguntar por situaciones inherentes a Colón y a Unión. Platense no le pagó a Colón el pase de pico a Brasil. ¿Sabes algo de todo esto? Porque Colón intimó a Platense para que le pague el porcentaje que le corresponde, que si no me equivoco era del 65% que le pagó Platense para quedarse con el volante y a su vez lo negoció a Brasil.
4: Sí, fue vendido al Remo Pico en la primera parte de este año, y en Platense están al tanto de ese reclamo. Por lo menos lo que dicen desde el club Calamar es que los tiempos están en regla y que le van a abonar cuando corresponda a Colón el dinero. Obviamente del lado de Colón se dice lo contrario, pero por lo menos del lado de Platense entienden que está todo en regla. Es un jugador que en su momento llegó a Platense con baja expectativa, terminó siendo figura del campeón, obviamente lo terminó viendo Platense a un club de exterior, cosa que no esperaba, en un dinero que obviamente fue importante. Pero por lo menos lo que dicen desde el club es que está todo en regla. Entiende la reclamo de Colón, pero eso dicen desde el club Cámara.
5: Bueno, y ahora, según nuestro productor, también tenés la posibilidad de conocer en detalle la vida de Racing. Te pregunto, sí, porque Racing le debe a Colón el pase o una cuota o dos cuotas o no sé, un determinado monto por el pase de Forneris de Colón a Racing, y Racing le debe a Unión el monto por la venta de Nardoni y de Balboa. ¿Cómo está esa situación? Porque Milito dice que está todo en regla, y todos sabemos acá que no está en regla, que fueron los dirigentes de Unión a Buenos Aires, fueron los abogados, y va a haber una investigación muy profunda, por lo que dice que vendió Racing a Nardoni y por lo que dicen que Racing vendió a Balboa. No hay, las cuentas no están claras. Y me parece que eso en Buenos Aires ustedes no lo saben, creo.
4: A ver, eso dicen desde Santa Fe, respetamos la información, por lo menos la información que yo tengo es otra, y obviamente respeto lo suyo, pero por lo menos lo que dicen es que está todo en regla y que a medida que vaya pagando gremio le van a abonar a Unión lo que corresponda. Eso es lo que intentan decir desde el club de Avellaneda. Se entiende el reclamo de Unión, obviamente, porque quiere el dinero, pero de Racing por lo menos lo que esbozan es que por no haber superado esos 8 millones de dólares, Racing no debe pagarle más de ese 30% de Unión, claro, como se había pactado anteriormente. Eso es lo que dicen del club.
5: Exacto.
4: Obviamente que después hay muchas cosas más por cortar, muchas tiras por cortar, pero eso es lo que están diciendo.
5: Mirá, Manu, te voy a decir algo. Hoy es 22 de julio del 2026.
4: ¿Cómo estás?
5: Ojalá Milito haya dicho la verdad, porque si no a Milito le puede costar la presidencia o le puede costar que no vuelva nunca más a Racing por cosas que han trascendido en lo que no le pagó a Colón por Forneris y lo que no le ha pagado a Unión por la venta de Nardoni y de Balboa. Las cosas no están claras, pero la dejamos ahí porque es lógico, vos tenés una información de Racing y nosotros tenemos otra totalmente distinta, diferente, que es la de Santa Fe.
4: Por supuesto, por supuesto.
3: Manu, querido, te despido con esto. ¿Tenés un tentativo de Platense? Por las dudas, sí, para el viernes. A ver.
4: Jugó tres amistosos con Aldo Civi, con Sarmiento y con Huracán. Todos terminaron en empate. Hay un probable que podría ser con Cozzani, que volvió. Con Lagos, Vázquez, Cuesta y Silva. Con Barrios y Gómez. Mainero, que finalmente se quedó. Zapiola, Retamar, el ex Independiente de Gregorio y Ferro. Y el Pupa Heredia, de nueve. Ese sería el probable. Podría meterse Ferreira por Barrios. Podría llegar a meterse también Saborido por Lagos. Pero en esos nombres más o menos está el 11 que puede pagar Walter Zunino.
3: Manu, querido, abrazo grande. Nos reencontramos en cualquier momento.
4: Un placer, muchachos. Cuando quieran, aquí estamos.
3: Gracias. Ahí estaba Manu Jarque con toda la información de Platense. Probable para el viernes y también... al cubrir Racing le consultamos también sobre algunas cuestiones que tienen que ver con los equipos de Santa Fe. Tengo para hablar de básquet, me avisan ahí cuando lo tengamos al Turco Vergara, para hablar de básquet. Bueno, esta Unión que inhibiciones, le llegó una más, la de Fernando Díaz, y preguntó por Silvera, este lateral izquierdo que pertenece al City Torque, Facundo Silvera, lateral izquierdo, pertenece al City Torque. Unión quiso adquirir un porcentaje del pase, pero el club uruguayo lo consideró insuficiente, tiene contrato hasta fin de año. Un Unión que recibió una inhibición más por Fernando Díaz, un lateral zurdo, que está a préstamo afuera y que bueno tiene que levantar si es que el viernes quiere utilizar sus refuerzos. ¿Qué más tengo por acá para ir repasando? Bueno, hoy tenemos Copa Sudamericana, decíamos, Lanús, Cienciano, van a jugar a las 21:30, el equipo que será rival de Unión en la segunda fecha de la Liga Profesional, pero que no va a jugar entre semana la que viene, sino que va a jugar más adelante, porque tiene que jugar el ida y vuelta de esta Copa Sudamericana, de estos playoffs. Recordamos ayer Tigre, le ganó 3-0 a Nacional de Uruguay, van a jugar además a las 21:30 también Sporting Cristal Bragantino, y en un ratito ya Independiente Medellín en Colombia frente a Vasco da Gama. Lo tengo al Turco, lo presento para hablar de básquet.
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3: Turco, ¿cómo te va? Buenas tardes.
7: Buenas tardes, mesa, ¿cómo andan? ¿Todo bien?
3: Bien, muy bien. Bueno, ¿qué tenemos para contar?
7: Voy por parte. En el plano local se sortea hoy el tema de las zonas para el próximo torneo oficial, con la zona 1, con la 2, con algunas ausencias que tienen que ver, por ejemplo, Arroyo Leyes en la zona promocional no va a poder estar, por cuestiones de logística no puede participar, pero Frank, que fue el finalista del último mundial, va a presentar dos categorías. Eso está muy bueno, quiere decir que el básquet de Frank sigue en franco ascenso, lo vimos en las finales y la verdad que están moviéndose muy bien allí en el departamento de las colonias. Yo sé que está el tema Unión. Yo tengo entendido que ayer hubo una reunión, ¿sí? Uh-huh. Que la reunión existió, no lo pueden negar los protagonistas, seguramente en algún momento vamos a saber un poco más de detalles, pero en principio ninguna novedad respecto al básquetbol. El cuerpo técnico, jugadores de la temporada pasada están esperando por allí saber qué va a pasar con la situación de lo que es la deuda, eso es algo real. Y bueno, hasta el 30 de junio, de julio, perdón, es el plazo para el libre deuda. Después te dan siempre un par de días más, pero hasta esa es la fecha legal que tienen los clubes de la Liga Nacional A para poder presentar los avales y jugar la próxima temporada. La verdad que no tenemos más información de lo que yo puedo llegar a decir hoy, que la reunión existió, que obviamente no conocemos los detalles. Sí, me surge una incógnita. Incógnita y aseveración tal vez, pero es una cuestión subjetiva porque uno va oliendo la cosa, ¿no? Y creo que hay un sinónimo que me parece se va a repetir. Preocupación.
3: Bien.
7: Preocupación, ¿sí? La situación económica no es buena para nadie, ¿eh? Pero me parece que la palabra se va a repetir en este sentido. Preocupación, ¿sí? Pero no tenemos más detalles. Sabemos que hubo una reunión, pero no tenemos más información que eso. Obviamente la vamos a dar cuando los protagonistas quieran, por supuesto, brindar algún detalle, pero respetamos, por lo menos yo, el silencio, pero me parece a mí, es una cuestión subjetiva, que se va a ir repitiendo, reitero, en una palabra que se va a repetir, reitero esta cuestión, preocupación.
3: Sí, que además...
7: En general hablo.
3: Y ya estamos ahí sobre el final, pero digo esto como cierre. El mercado de pases, si Unión decide jugar la Liga Nacional, va a quedar muy limitado. ¿Qué traes? ¿Ya están todos armándose?
7: Bueno, en ese sentido, Unión, en esta temporada, correría con, no digo con ventaja, porque ya la mayoría está armado, pero quedaron muchos jugadores dando vueltas, ¿eh?
3: Ah, bueno. Ojo. Bueno, ahí está.
7: Ojo, no todos se han reforzado como hubiese imaginado, pero... Pero vamos a esperar hasta la semana que viene.
3: Turco, abrazo grande, la seguimos.
7: Chau. Abrazo, muchachos.
3: Ahí estaba el Turco Vergara con toda la información del básquet.
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3: Nos vamos, algo pasó, junto con Julián Giorgis e Isabel Zimmerman, van a estar con toda la información del resumen en esta jornada de día miércoles. Nos reencontramos mañana, chau.

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0: buenas tardes para todos, bienvenidos. Son las 7 de la tarde, 3 minutos en el país, y aquí estamos, como todos los días, para acompañarte durante una hora y repasar todo lo que sucedió este miércoles 22 de julio de 2026, como siempre, con información local, nacional, internacional y del deporte. Contaremos, como es habitual, con la participación de nuestros compañeros de web y de redes sociales del ET10. Leandro Gay se encuentra en el control central de la emisora. Julián Giorgis es mi nombre y a mi lado está Isabel Zimmerman. ¿Cómo estás, Isa?
1: Buenas tardes. ¿Qué tal, Juli? Muy buenos días. Otro día gris tenemos,
0: sí.
1: Otro
0: igual día. Se estuvo despejando en la tarde. Salió un ratito el sol. Al este estaba más despejado, al oeste seguían las nubes, pero bueno.
1: Sí, menos cubierto que ayer, sí. Pero bueno, de todos modos.
0: Hubo llovizna durante el mediodía.
1: Hubo llovizna, día gris en general. 13 grados dos décimas tenemos en este momento, 93% la humedad, la presión atmosférica de 1016 hectopascales, y para mañana similar, no se espera mayores mejoras, sin más por ahí para el fin de semana, pero para mañana jueves tenemos cielo nublado con algunos mejoramientos temporales y condiciones estables, una mínima de 9 grados y una máxima de 15, y para el viernes mayormente nublado a parcial, algunos mejoramientos temporales también, las condiciones estables y las temperaturas que irán en suave ascenso ya para el viernes, 12 de mínima, 18 de máxima, así que bueno, esperemos que el fin de semana mejore un poquito, al menos subirá un poquito la temperatura, que bueno, es un alivio para los friolentos como yo.
0: Bueno, si te parece comenzamos porque tenemos mucha información hoy.
1: Muchísima hoy, dale.
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0: Y entre lo más importante de la jornada está la paritaria del sector de salud que se llevó adelante esta mañana y en el cual la provincia ofreció un aumento del 10,6% a los trabajadores de ese sector. Se trata de un número similar al que brindó en las reuniones con la administración central y los docentes en el día de ayer. En este caso se le suman 95 mil pesos no remunerativos. Guillermo Álvarez, secretario de Administración del Ministerio de Salud, dijo al móvil del ET10 que se trata de la mejor oferta que pudieron haber hecho.
3: Sí, un esfuerzo muy importante, la mejor oferta que pudimos hacer en este contexto económico nacional muy complejo, con una propuesta que va a rondar un aumento del 41 y el 45% a los profesionales de la salud. Digo, un cargo testigo hoy de 24 horas recién ingresante va a tener un incremento anual del 45%. Hay un esfuerzo muy importante que no solamente permite empatar la inflación, sino que nos permite recomponer salarios, que es lo que nosotros queremos hacer como gobierno.
4: Era parte de lo que estaban solicitando los gremios, el reconocimiento al personal.
3: Exactamente, y siempre nosotros tratamos de hablar de recomposición salarial. Digo, no solamente de ir detrás de la inflación, sino de poder, como en este caso y como va a pasar en este año, superarle y ganarle a la inflación y que los salarios tengan una recomposición y una mejora respecto a años anteriores.
0: En tanto, luego del encuentro con los sindicatos, también habló la ministra de Salud, Silvia Ciancio, quien destacó el respeto y el diálogo con el que se llevó adelante la discusión salarial y se mostró satisfecha por los avances.
5: Resaltar el marco del respeto y del diálogo que venimos teniendo en este tiempo de gestión con los gremios de los profesionales de la salud. Pudimos tomar algunos puntos más allá de la propuesta salarial y de los porcentajes que también surgió el cuarto intermedio por algunas propuestas que, insisto, construimos juntos. Esto pasó del mismo modo en el semestre anterior y permitió hacer un importante diferencial de los profesionales de la salud con el resto de los trabajadores. Y vamos en ese mismo camino. La verdad que yo estoy muy satisfecha porque además queda una agenda de trabajo común con los gremios, no solamente con la propuesta salarial, de temas que nos incumben a todos y siempre en este marco de respeto que es el marco ideal para construir políticas públicas, ¿no? Me parece que eso es lo que quiero destacar y agradecer.
0: Por su parte, los gremios reconocieron el esfuerzo del gobierno y destacaron que al final del año el aumento general para todos los empleados públicos rondará entre el 35 y el 40% en algunos casos. El secretario general de AMRA Santa Fe, Marcelo Beltrame, remarcó por el ET10 que habrá también una paritaria técnica.
6: Quedan cuestiones por discutir. Creemos todavía que debe ser mejorada aún la propuesta, que se nota que se ha hecho un esfuerzo importante. No, de los otros puntos que a discutir eran, uno era monotributista, que ese fue uno de los puntos a discutir, y lo otro que también no es un hecho menor, que por ahí uno siempre pasa un tanto desapercibido, porque uno siempre va sobre lo salarial, pero sí ya se pactaron y quedó firmado en acta lo que se llaman mesas técnicas en donde se van a tratar el tema justamente de monotributistas, a ver cómo se los formaliza en el sistema, por otro lado la problemática de salud mental y los adicionales que corresponden.
7: Y de los pases a planta que faltan todavía
8: se están trabajando, se siguen pasando. Hay gente que está todavía demorada, se van largando tandas de profesionales. Ahora se espera que en 2 meses salga una nueva tanda de pases a planta, que es lo que estamos esperando. Hay gente que está esperando desde la pandemia la cristalización del pase a planta.
7: ¿Por qué tardó tanto, digamos, esta reunión? ¿Qué pasaron un cuarto intermedio? ¿Hubo un ofrecimiento anterior que no era...?
8: Claro. Lo que le comenté que fue el diferencial fue logrado luego de la primera tanda de discusiones y nos ofrecieron pasar a un cuarto intermedio y conseguimos la diferencial esta que les comentaba después del cuarto intermedio, que es lo que negociaron con el gobernador.
9: O sea, la realización de los monotributos y demás, nosotros vimos momentos en los cuales, por ejemplo, en el Alacia, muchos profesionales no estaban queriendo trabajar y demás. ¿Cómo va a ser ese proceso? ¿Están hablando ya de diferentes hospitales? ¿Qué puede adelantar?
6: A ver, esta es una problemática monotributo ya de base tiene un ingreso que es mucho menor a un planta. Esto hace que muchas veces sí...
9: De las vacaciones y demás.
6: Más todo lo que trae atrás, por supuesto. Esto hace que obviamente mucha gente, ante montos que son bajos, quien está en planta está todavía abajo respecto a la responsabilidad que cumple. Imagínense, un monotributista está mucho más bajo aún. Entonces, esto genera no solamente en el Alaya, sino en muchos otros efectores públicos, la problemática de no conseguir recursos humanos cuando tienen que hacer algún reemplazo porque no los quieren tomar.
0: A su turno, el representante de Cyprus, Jerónimo Anzuain, manifestó que el ofrecimiento salarial es insuficiente con un porcentaje menor al del resto de las paritarias. Según este sindicalista, este ofrecimiento no contempla la jerarquización profesional que vienen reclamando.
10: El pedido de jerarquización que llevamos adelante para darle valor al trabajo que hacemos los profesionales de salud no fue contemplado, pero bueno, de todos modos vamos a poner a consideración, a votación, la propuesta en toda la provincia. Un monto muy por detrás, no solo de nuestra responsabilidad, sino del momento sanitario, como venimos advirtiendo, un momento sanitario muy complejo, con un empeoramiento de todos los indicadores de salud.
1: Otra de las informaciones de la jornada, Maximiliano Puyaro firmó hoy el convenio con Nación para el traspaso de obras viales. En ese marco, el ministro de Obras Públicas, Lisandro Enrico, quien también participó de la reunión, confirmó que a partir de mañana la provincia ya va a intervenir por 20 años la AO12. En diálogo con nuestra emisora, el funcionario detalló cuáles serán los tramos prioritarios de acuerdo al deterioro que presentan, con una inversión superior a los 5.000 millones de pesos.
11: Por ejemplo, en la subida a la autopista Rosario-Buenos Aires, en Pueblo Ester, está todo roto. Mañana vamos a arrancar en el cruce de la ruta 34 Nacional con la ruta A012. Después tenemos tramos ahí cerca de Piñero, Soldini, en Roldán. Como primera medida es la reparación. Es un contrato por 8 meses, una inversión de más de 5.000 millones de pesos, de colocación de luces, barandas. Y después también ya vamos a hacer otro tipo de obras más estructurales, como por ejemplo, también estamos iniciando dentro de 2 meses una rotonda en la A012 y el camino de la cremería. Y si todo sale bien, vamos a licitar dentro de un tiempo, que termine el proyecto, otra rotonda en la ruta A012 y Roldán. Y a futuro, como siempre dije, esto para el mediano y largo plazo, Santa Fe tiene que tener, como dice el gobernador, un esquema de planificación e inversión de obras y mantenimiento en toda esa zona. Y ahí la 012 tiene que tener algunos tramos que van a ser autovía, puente, porque es una ruta que tiene mucha interferencia de ciudades y otras rutas.
0: Otro tema, comerciantes de Avenida Aristóbulo del Valle advierten por la caída en el consumo. Según una encuesta realizada en 390 locales, el 35% se financia únicamente para cubrir gastos corrientes como luz, salarios y alquileres. En tanto, 4 de cada 10 se ven severamente afectados por la merma en las ventas, lo que desencadena cuadros de estrés, ansiedad y preocupación constante ante la incertidumbre económica. Marcelo Viletti, de Relaciones Institucionales de la asociación que los nuclea, remarcó que el 24% de los locales tienen algún nivel de deuda y la mitad de ellos debió sacar un crédito o financiarse para reponer stock.
12: En relación a las ventas, 4 de cada 10 de los comercios, por ejemplo, se siente de alguna manera afectado por lo que es la merma en el consumo. Es decir, el 40% de los comerciantes hoy en día está sintiendo alguna situación de estrés, de preocupación, de angustia ante la situación. El tema de la deuda fue uno de los puntos por ahí más importantes que preguntábamos, y nos dice que el 44% de los comerciantes tiene algún nivel de endeudamiento. De la inseguridad, el 25% ha tenido algunos hechos de inseguridad, pero el principal problema que tiene hoy Aristóbulo del Valle, que eso lo hemos visto desde hace muchos años en relación a la inseguridad, es por un lado el tema de las mecheras, que por ahí es un robo más hormiga. No vemos grandes casos de violencia así extrema o uso de armas de fuego. Sí, las mecheras, que es el problema, y seguido también por lo que es por ahí el tema del vandalismo, del robo de luminarias, claro, o del robo de rejas, por ejemplo, que sí sabemos que sobre todo en los horarios nocturnos podemos tener ese problemita de rotura de una vidriera.
1: Alertan que derogar la ley del libro pondría en jaque a las pequeñas y grandes editoriales y librerías. Recordemos que esta iniciativa ya había sido impulsada sin éxito durante el debate de la ley bases en 2023 y ahora reabrió el rechazo del sector, que advierte sobre las consecuencias económicas y culturales de la medida. En este contexto, la directora de ediciones UNL, Ivana Tosti, visitó los estudios de Nuestro Multimedio y remarcó que la derogación favorecería la concentración del mercado, pondría en riesgo a las librerías independientes y reduciría la diversidad editorial. En este contexto, la directora justamente de Ediciones UNL, Tosti, visitó nuestros multimedio y destacó la importancia de la ley del año 2001.
13: Creemos que los que estamos por lo menos en el mundo editorial y en el mundo editorial universitario nacional, que también es, digamos, un sector particular de la edición, ¿no? Es una la edición universitaria es una edición que, aunque no busca beneficios económicos, tampoco, digamos, quiere ir a pérdida con todo lo que hace, ¿no? Entonces, digamos, las reglas del juego de la venta de los libros que esta ley promueve, que esta ley sancionó en el 2001, es justa. Creemos que en realidad lo que está haciendo es el juego a las grandes cadenas y a las plataformas de venta, ¿no? Que son las que pueden llegar a hacer lo que se llama dumping, ¿no? Que vender a un precio muy bajo para competir incluso entre ellas. Ayer leía, no sé si José vos lo leíste, al CEO de Jenny diciendo que él tampoco quiere que se derogue esta ley, digamos. Y Jenny es una gran cadena de librería y de venta de libros, o sea que tampoco lo beneficiaría. Salió muy rotundamente a decir que no tiene que derogarse, o sea que...
0: Por otra parte, vecinos de Barrio Barranquitas denuncian ser víctimas de robos a diario pese a la presencia policial. Los hechos más violentos se registraron en viviendas ubicadas en calle Luciano Molina al 3700 y 3800. Además de la alarma comunitaria y el patrullaje, sufren entraderas e ingresan a las viviendas por los techos, eludiendo así el control policial. Así lo relató en diálogo con el móvil de LT10 una vecina de esa zona.
14: Al 3701 y al lado intentaron entrar por los patios. Y en la otra cuadra entraron a casas de familia. Viernes y el sábado los intentos. Fue por los techos y ingresaron a un patio por Cochabamba. Pero acá en Luciano Molina, al 36, sí, entraron a casa, se llevaron una moto. Fue más violento, digamos, el tema. Hay alarma comunitaria, estamos organizados, ¿viste? Y la policía pasa bastante. Pero bueno, pero se ve que espera en el momento, ¿viste? Que la policía pasó y actúa, ¿viste? No hay horarios.
1: Un hombre de 58 años fue golpeado en el rostro mientras circulaba por la ciclovía. El hecho se produjo ayer por la mañana en Castelli y Avenida Facundo Subiría. Según relató al móvil de LT10, un vecino lo ayudó y fue trasladado al Hospital Cuyen, donde fue necesario hacerle una sutura en el rostro. En tanto, la víctima confirmó que cuando era atendido en el nosocomio llegaron otros dos pacientes también atacados mientras circulaban en la ciclovía.
0: Por otra parte, una mujer fue condenada a 7 años de prisión tras ser señalada como organizadora de una red criminal que ingresaba droga a las cárceles. La implicaba coordinada desde su domicilio en Alto Verde la compra y el acopio de material estupefaciente y luego su distribución en diversos puntos del barrio. También se encargaba de la logística para vulnerar los controles del servicio penitenciario en Las Flores y el servicio penitenciario federal en Coronda. La investigación inició en septiembre de 2025, donde se remarcó que la banda no se limitaba exclusivamente a núcleos familiares de los reclusos, sino que cooptaba e involucraba a terceros sin vínculos de parentesco. La fiscal del caso, Laura Urquiza, habló con el móvil de LT10 y remarcó que el resto de los involucrados ya fue condenado por responsabilidades provinciales bajo la figura de asociación ilícita y comercialización de estupefacientes en trámites abreviados previos.
15: Septiembre del año pasado, 2025, estaba investigando hacía ya unos 60 días, unos 3 meses más o menos, a una banda que se dedicaba a la comercialización de estupefacientes, tanto en el barrio Alto Verde, así como también ingresaban material estupefaciente para la venta fraccionado en la cárcel de Las Flores y en la cárcel federal que se encuentra en la ciudad de Coronda.
16: En el día de hoy, ¿para quién abreviaron el proceso?
15: Se abrevió el proceso para una de las imputadas, una de las organizadoras de esta banda criminal, que justamente ella tenía su domicilio en Alto Verde y que desde allí realizaba la organización de lo que era la compra del estupefaciente y la venta no solo en su domicilio, sino en otros domicilios también y en Alto Verde. Coordinaba el ingreso al servicio penitenciario, tanto provincial como federal.
2: Hoy algo pasó en el deporte.
1: Y a eso nos lo cuenta Lautaro Falcón. ¿Cómo va, Lauti?
17: ¿Cómo andan? ¿Cómo Muy están? Bien. Buenas tardes. Bueno, después de lo que fueron todos los comunicados de los... A ver, no comunicados, en realidad, cómo se han expresado en redes sociales los jugadores, lo hicieron también cuerpo técnico. El profe Juan Martín escribió algo espectacular con una foto de la medalla, del segundo puesto y demás. Se acaba de pronunciar en redes sociales Chiqui Tapia. Situación de Chiqui Tapia se lo dejo para ustedes.
0: Bien,
17: lo judicial. La causa, pero digamos. Sí. Acaba de enviar un comunicado que no tiene ningún escrito por fuera como pie. Son imágenes con un comunicado que hay dentro. Que dice, no se pudo con España, fueron superiores, ganaron bien, hay que saber reconocerlo. En el deporte también se aprende aceptando las derrotas con la misma grandeza que la que se celebran las victorias. Habla un poco de la final perdida, de que el grupo venía a darle una gran alegría al país con la victoria frente a Inglaterra. Y en uno de los párrafos dice, paremos la pelota un momento. Pensemos en el sacrificio de estos jugadores. En cómo nos han representado el cuerpo técnico, la gente que estuvo trabajando durante todo este tiempo, y manifiesta, no se dejen llevar por las mentiras ni por las operaciones que solo buscan desestabilizar. Basta de intentar enfrentar a quienes tanto le dieron a nuestro fútbol. Entre medio de todas las conspiraciones que hay o la idea y las teorías de lo que pasó en la final, alguna de ellas es hubo una pelea interna, hubo una pregunta a Scaloni también cuando llegó y le preguntaron...
0: No sé de qué me están hablando,
17: dijo, bueno, entre tantas cosas decidió por lo menos atacar a esto Chiqui Tapia y que, bueno, que es momento de agradecer y demás. Dice, sobre el final, las operaciones pasan, el compromiso, el trabajo y el corazón de nuestra selección quedan para siempre, acá no hay excusas. Acá se juega el fútbol y esta selección seguirá representando a la Argentina con el orgullo de siempre. Bueno, de a poco tratando los protagonistas de apaciguar sobre lo que se habló posfinal y por qué Argentina no jugó, como algunos creen, la final como venía jugando los otros partidos. Yo me comprometo esta semana a buscar los datos de lo que han marcado los GPS de los jugadores. Creo que corrieron más. que en los partidos anteriores. Claro. El gran problema es que Argentina no agarró la pelota.
0: Pero claro. Y ahí yo ayer hablábamos en el programa El Derecho al Revés, que hablaron un poco de este tema. La verdad me parece poco serio. Ya me indigna porque odio las teorías conspirativas y me parece que creer que a este nivel estamos hablando de que...
17: No,
0: y hasta creo que es de mal perdedor decir, sí, tener que encontrarle una explicación a algo. Y bueno, te pasa, como vos lo pasaste por arriba en el 2022 a Francia, que se encontró con dos goles de casualidad,
17: minuto
0: pero no había
17: práctico. 61 no había pateado el arco Francia.
0: Bueno, de partido. ¿Y quién iba a decir eso?
17: Claro.
0: Y ahora, bueno, ahora te tocó a vos ser el perdedor por un montón de factores, no pudiste tener una buena final.
17: Sí, fue Chiquitapia el que empezó a hablar, después veremos Ratón Ayala por allí también, en algún medio en Buenos Aires dijo que les ganaron bien y que... habrá que esperar ahora, todavía no se manifestó Tapia ni Scaloni ni nada sobre el futuro, que es lo que nos va a empezar a importar dentro de un tiempo, futuro de la selección argentina. ¿Será con Scaloni, sin Scaloni? Mínimamente tendrá dos fechas FIFA por delante. Pero bueno, lo quería mencionar porque esto es de hace minutos nada más, del presidente de la AFA ahí con este comunicado sobre este tema, no sobre el otro, lo voy a dejar para ustedes, el tema judicial. Y obviamente que ya en medio de todo esto ya han comenzado el fútbol de primera, el fútbol sudamericano, Copa Libertadores ya comienza en el mes de agosto, pero fútbol sudamericano, ayer ganó Tigre, hoy va a estar jugando Lanús con Cienciano 21-30, mañana comienza el fútbol de primera división, empieza de a poquito a acomodarse también el calendario para el fútbol en Argentina.
0: Perfecto. Muy bien, muchas gracias Lauti.
17: Abrazo.
0: Gracias
17: Lau.
18: 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La Universidad Nacional del Litoral informa que se inició un relevamiento de opinión de la comunidad. Es parte del cuarto proceso de autoevaluación institucional de la UNL. Estudiantes becarias y becarios del Observatorio Social visitarán hogares de los barrios de las ciudades de Santa Fe y Paraná durante los meses de julio y agosto. Presentarán una credencial identificatoria e invitarán a responder la encuesta sin ingresar a los domicilios. Entre agosto y octubre, esta encuesta se extenderá a las ciudades de Gálvez, Esperanza, Rafaela, Sunchales, Reconquista y Avellaneda. La Universidad Nacional del Litoral agradece a la población por sus opiniones y por facilitar información valiosa para que la universidad pueda revisar sus prácticas y continuar mejorando su labor. 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
0: A las 19:28 en el país, recién conversábamos con Lautaro Falcón algo sobre el Chiqui Tapia y vamos a hablar sobre la causa que lo investiga en Estados Unidos. Porque antes de volver a la Argentina, la justicia del país del norte incautó los teléfonos del presidente de la AFA y de otros dirigentes de la institución. Fue tras un operativo realizado por agentes del FBI en el aeropuerto de Nueva York, momentos antes del regreso de la selección tras su participación en la Copa del Mundo. La investigación también involucra a los dirigentes Pablo Tobillino, Diego Lucero y Javier Faroni.
1: Y continuamos hablando de Chiqui Tapia porque la AFA desmintió que la justicia de los Estados Unidos citara a Tapia y que le secuestraran su celular. Fue a través de un comunicado oficial dado a conocer por la entidad, donde se niega que el titular de la AFA y el tesorero Tobillino hayan sido citados a declarar justamente por la justicia estadounidense. También dicen, resulta falso sostener que les hayan incautado sus celulares o cualquier otro dispositivo. Y sobre la causa que investiga movimientos de dinero relacionados a la selección por LT10, Alicia López, quien es ex titular de la UIF y ex veedora también de la AFA, expresó que Estados Unidos puede tener mucha información para analizar. Además detalló que se investigan las maniobras de la financiera Tour Prot Enter y la trazabilidad de los presuntos desvíos a empresas fachadas vinculadas a Tapia y Tobillino. Así lo decía en nuestra emisora.
25: Bueno, si hay una investigación en curso en Estados Unidos, obviamente que podría llegar a ser una medida relevante. De todas formas, Estados Unidos hoy por hoy es el que más información tiene dentro de su territorio para analizar la maniobra de Tour Prot Enter, ¿no? El lavado de activos, y podría ser, de acuerdo a la contabilidad de Tour Prot Enter, podría haber un delito tributario. La responsabilidad se va a obtener una vez que se haya analizado la trazabilidad. Es decir, lo que me parece a mí que se debe estar investigando es un dinero de origen legal, que son los amistosos, teóricamente tendría que estar contabilizado en Tour Prot Enter a través de determinados bancos, y de ahí habría salido la plata hacia distintos lugares, empresas en principio de fachada. Esa trazabilidad Estados Unidos la puede investigar.
0: Por otra parte, Luis Caputo envía un nuevo proyecto de inocencia fiscal al Congreso. En conferencia de prensa, el ministro de Economía dio detalles esta tarde sobre la nueva iniciativa que busca blanquear dólares de la economía. Aseguran que todavía hay 170 mil millones que los argentinos tienen por fuera del circuito legal. Durante la exposición, Caputo explicaba por qué se propone esta nueva iniciativa.
26: O sea, el objetivo sigue siendo permitirle a la gente que en el pasado se vio, digamos, forzada a tener que informalizar sus ahorros porque estaba prohibido, digamos, de alguna manera el acceso libre a la compra de dólares e incluso penado. Entonces, digamos, esos ahorros puedan ser formalizados en el sistema bancario sin ninguna penalidad de ningún tipo. ¿Por qué entonces hay una nueva ley? Bueno, porque digamos, cuando se votó la ley se generaron algunas dudas de muchos asesores tributarios, y bueno, con el correr de, digamos, de las semanas y los meses fuimos recabando esta información y terminamos armando una mesa de trabajo.
1: Y cerrando con el orden nacional, la actividad económica en el país subió un 0,2% en mayo. Los datos fueron publicados este miércoles por el Instituto Nacional de Estadística y Censos. Con el 0,2% interanual, justamente de mayo, acumuló un crecimiento del 1,7% en los primeros 5 meses de 2026. No obstante, según el estimador mensual de la actividad económica, de los 15 sectores relevados por el organismo, 8 mostraron mejoras contra el mismo mes del año previo y 7 registraron fuertes caídas.
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0: Y a nivel internacional, Nicolás Maduro irá a juicio el 1 de junio de 2027. La decisión judicial fue tomada luego de la tercera audiencia que se realizó este miércoles en Nueva York. Tanto el venezolano y su esposa Cilia Flores se comparecieron ante la justicia de Estados Unidos por tercera vez desde que fueron capturados por fuerzas militares en Caracas el pasado 3 de enero. De esta manera, el expresidente de Venezuela deberá afrontar cargos por conspiración por cometer narcoterrorismo e importación de cocaína.
1: Y pasamos a hablar del temporal en Chile, porque ya son 13 las personas fallecidas. Alicia Cebrián, directora del Servicio Nacional de Prevención y Respuesta ante Desastres, señaló que a la fecha se registran más de 63.000 personas aisladas y casi 3.500 damnificadas. Además de las 13 víctimas, hay 4 desaparecidos justamente por este temporal meteorológico que afectó a 10 de las 16 regiones del país trasandino. La situación también dejó más de 24.400 viviendas con daños, entre ellas 100 destruidas, indicó la funcionaria.
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0: 19:34 en el país, y está Germán Giardino para decirnos qué pasa en la web de LT10. Hola, Germán, ¿cómo estás?
9: Hola, Juli, hola, Isa, ¿cómo andan?
0: Muy bien.
9: Bueno, en nuestra web vamos a destacar, en medio del difícil momento que atraviesa el pueblo venezolano como consecuencia de los terremotos, por supuesto, la solidaridad de la comunidad santafesina. Hablamos de la campaña que lanzó Cáritas junto a la Asociación de Venezolanos en Santa Fe, en la que se recolectó medicamentos e insumos médicos que ayuden a enfrentar la crisis sanitaria que atraviesa el país caribeño. Nilsen Díaz, venezolana radicada en Argentina e integrante de ASOVEN, dialogó con el móvil de LT10 y dijo que la campaña fue realmente un éxito. Muchísimos santafesinos, muchísimos, se solidarizaron y la recaudación superó ampliamente las expectativas. Vamos a escuchar parte de lo que nos contaba Nilsen acerca de esta importante acción y cómo llevarán los donativos a Venezuela.
10: Se brindó mucho apoyo y mucha solidaridad, como ya te dije, con nosotros. Hubo muchísimos donativos. Nosotros solicitábamos medicamentos e insumos médicos y tal cual solicitamos, así recibimos de toda la comunidad santafesina. Y bueno, para esta comunidad, nuestro agradecimiento y las gracias por siempre estar con nosotros. Siempre sabemos que contamos con esta comunidad y con los argentinos en general.
11: ¿Cómo continúa ahora todo esto que pudieron recaudar, que había tiempo hasta este fin de semana que pasó? Ahora, ¿cómo sigue?
10: ¿Cómo hacemos para enviar a Venezuela? Bueno, contamos con el apoyo de la municipalidad, que es la que nos va a hacer el puente, digámoslo así, con Buenos Aires. Ellos se van a encargar de hacer el traslado de todos estos insumos y medicamentos recabados para hacerlos llegar a Buenos Aires, y Buenos Aires se encarga en vuelos humanitarios de mandarlo a Venezuela.
9: Bueno, finalmente Nielsen destacó que Argentina no ha sido el único país en responder a estas acciones, aunque reconoció su rol protagónico en la asistencia regional. Uh-huh. Realmente muy muy loable, ¿no? Siempre el aporte argentino.
0: Y Argentina,
9: ¿no?,
0: siempre es muy solidaria, ¿eh?
9: Muy solidaria.
0: Muy solidaria. Realmente.
9: Sí, tal cual. Y sí, en este caso, puntualmente en la capital santafesina,
0: sí,
9: junto a Cáritas, muchos santafesinos colaboraron, ayudaron para enviar insumos médicos, medicamentos, para paliar de algún modo la crisis que atraviesa Venezuela.
1: Bueno, yo creo que un poco de devolución de lo que recibimos en el 2003 en el marco de la inundación, ¿no es cierto?
9: Es verdad.
1: Así que bueno, por ahí se ve como reflejado el santafesino y colabora muchísimo en cada oportunidad.
9: Es verdad, es así, tal cual. Sí, nosotros también hemos necesitado,
1: claro,
9: de ayuda de tanto de Argentina como de países vecinos.
1: Seguro.
9: De modo que, bueno, es un gran gesto que destacamos en nuestra web lt10.com.ar. Y en la sección musical, Casu se metió en la polémica sobre el racismo en Argentina. Y opinó, hay mucho, pero no es lo mismo que en Estados Unidos. La artista no negó la existencia de racismo en el país, pero lo relacionó con los factores socioeconómicos más que con la etnia de la,
0: claro,
9: población.
0: Exacto. Más que con el color de piel, como,
9: exacto,
0: se suele decir, ¿no?
9: Sí. De esta manera fue que señaló que el prejuicio existe, pero no de la misma forma que en América del Norte. No es el mismo porque cada país, dijo ella, tiene sus problemáticas sociales. Nosotros tenemos racismo hacia gente de diferentes estratos sociales. Y coincido plenamente, la verdad.
0: Sí, Argentina en particular no es un país que tenga algún prejuicio o tenga un problema con el extranjero en este sentido y con otras etnias. Es como,
9: no es xenofobia lo que tiene.
0: Exacto,
9: tampoco.
0: Que bueno, de quienes nos acusan en esta campaña que estamos viendo, un poco ridícula en algunos lugares, que nos echan en cara estas cuestiones, tienen mucho más problemas ellos que nosotros,
9: sí,
0: los europeos, los propios estadounidenses con el tema del racismo que nosotros.
9: Ah, sí, totalmente, sí. El racismo y la xenofobia también, y en países europeos también se vive y se,
0: sí,
9: sufre mucho eso.
0: Sí.
9: Bueno, en esa misma línea, Casu precisamente decía, no es lo mismo que en Estados Unidos, lo que pasa,
1: claro,
9: acá no es lo mismo.
1: Y de hecho el argentino que vive en el exterior es totalmente discriminado.
9: Sí, sí, los latinos
1: en el
9: también.
1: Exterior, digo, sobre todo, como dice, sí, Juli, en Norteamérica y en Europa.
9: Es así. Sí, en esa línea...
1: El sudaca.
9: El sudaca,
1: exacto,
9: sí, tal cual. La cantante relacionó el racismo en el país con los factores, como decíamos, socioeconómicos y geográficos, por encima del color de piel, como decías vos, Juli. Por ejemplo, en Argentina pasa algo terrible, dice Casu, que es que en ocasiones no importa ni siquiera tu color de piel, sino de dónde sos y cuánto tenés. Dice, uh-huh, la cantante en redes sociales, uh-huh, muy claramente, ¿no? Brinda su opinión y se mete de lleno en esta polémica que estamos viendo, que cada vez aparecen más figuras, ¿no?, hablando,
0: sí,
9: sobre esto. Bueno, nos despedimos entonces con Casu, y el tema es mucha data.

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1: Y a las 19:43 continuamos con algo de lo ocurrido a nivel local. Mañana se suspenderá transitoriamente, atención, el servicio de agua potable en toda la ciudad. La interrupción va a ser este jueves de 0 a 5 de la mañana, sería esta noche, debido a que ASA pondrá en funcionamiento una nueva bomba en la planta potabilizadora. La empresa destacó que las tareas fueron programadas justamente en esta época del año, en horario nocturno y a mitad de semana para minimizar las molestias a los usuarios. Además, se aprovechará el operativo también para realizar tareas de mantenimiento eléctrico en tableros y transformadores de la planta, según lo detallaba LT10 el vocero Germán Messier.
2: A medianoche y hasta las 5 aproximadamente, por trabajo de mantenimiento en la planta potabilizadora de la ciudad, va a ser necesario suspender la prestación del servicio, como siempre advertimos, una vez finalizadas las tareas, que tienen que ver con la puesta en funcionamiento de una nueva bomba de transferencia del agua tratada para que luego sea distribuida a la red de agua potable de la ciudad, y a áreas de mantenimiento de tableros eléctricos y transformadores, la recuperación de suministros graduales, paulatina.
3: Por otra parte, robaron una capilla dos noches seguidas en Barrio Los Troncos y la comisaría del barrio, dicen, no actúa. Ocurrió en la parroquia Nuestra Señora de Itatí, ubicada en Beruti al 6600. Los mismos vecinos hicieron la denuncia y les dijeron que no hay móviles ni personal pensado, porque todo lo que hay allí es producto del trabajo de los vecinos, y pidió a las autoridades que les garanticen seguridad.
4: Antes de ayer entraron a la capilla, rompieron la chapa de los baños, se llevaron los inodoros, las piletitas. Hoy otra vez habían palanqueado la puerta de los salones donde damos catequesis, se habían llevado palas, baldes de albañilería, cables. Y bueno, ya es como que estamos un poco cansados, porque acá todos somos colaboradores, la gente del barrio, los que participamos de la capilla. Ya hemos sufrido muchos robos, se hace todo a pulmón, se hace a beneficio, se hacen bien. Un montón de cosas para recaudar, y llegar y encontrarte con que vinieron y te llevaron lo poco que uno tiene es muy triste. Dos noches consecutivas, no llegamos ni a reponernos ni terminar de cerrar la chapa de los baños, que ya nos palanquearon las puertas de los salones.
5: Ahora bien, te llevo la primera vez que ocurrió. Ustedes, me imagino, lo denunciaron, le dijeron a la policía y volvió a ocurrir.
4: Nosotros hicimos la denuncia en la comisaría del barrio, pero ellos nos respondieron de que no tienen móviles, no tienen choferes, que teníamos que ir a hacer una nota a la jefatura y traer para que autoricen a patrullar. Así que es como que estamos desamparados. Durante el día se ven patrulleros sobre Beruti, pero a la madrugada estamos a la buena de Dios, porque es un predio que es muy grande.
1: Santa Fe perdió 17.000 empleos privados en dos años. Así lo indican datos surgidos de la Superintendencia de Riesgos del Trabajo en el lapso que comprende diciembre de 2023 a la actualidad. En ese tiempo se dieron de baja 2.971 empleadores, un indicador que equivale al cierre o el pase a la informalidad de más de 3 empresas por día. Con esta cifra se produce una baja de empleos registrados privados que llega hasta los 17.000. En diálogo con LT10, el abogado laboralista Juan Pusineri analizó justamente este cuadro de situación e indicó que, si bien el sector agropecuario registró un leve repunte mensual, las ramas vinculadas al consumo interno urbano continúan sin remontar.
6: Hay caída, sí, en el comercio e industria, que son dos de los rubros más afectados, de cerca de 3.000 empleadores menos. Lo que se va verificando es un dato económico muy fuerte en la Argentina y en la provincia, que es que la actividad urbana vinculada a la industria, al comercio y a la prestación de servicios son los que no terminan de arrancar, ¿no? En el periodo, de acuerdo al sistema previsional argentino, son cerca de 17.000 en la provincia de Santa Fe. 17.000 trabajadores privados, del sector privado formales, menos. Es decir que ese sería el número que complementa esta caída de empleadores con la consiguiente pérdida de trabajo por parte de las personas que así estaban empleadas, ¿no?
3: Por otra parte, avanza el proyecto de recuperar la Plaza Italia en la legislatura, parte del espacio público. Recordemos, hoy es una playa de estacionamiento destinada a diputados y senadores. Ayer se realizó la asamblea con los vecinos para conocer el proyecto de recuperación y la puesta en valor de esta plaza histórica. El plan consiste en reducir las dársenas de 100 a unas 40 para convertir el sector en un paseo peatonal accesible y abierto a la ciudadanía. En su visita a los estudios de LT10, el diputado José Corral, uno de los mentores de la iniciativa, detalló que es un gesto de la política en devolver ese espacio al vecino.
7: Y ahora, en mi rol de legislador, desde el primer día yo sentí la obligación, el deber de impulsar esto de devolverle de algún modo la plaza a los vecinos. Hay muchas críticas a la política. Probablemente este sea un tema menor, el del estacionamiento, pero a mí me parece muy simbólico que si todos los trabajadores, las personas que viven en el barrio sur, tienen que buscar estacionamiento y pagar el SEOM, ¿por qué un diputado o un senador dos veces a la semana va a venir a estacionar a un arriba de una plaza de manera gratuita, con una barrera? La verdad es que sí. Yo creo que es un gesto. Cuando uno mira la historia, fue un lugar muy bello, tuvo un jardín de estilo francés, esos que ahora ya nos dan un poco vintage.
1: Y en época invernal la gripe empieza a ceder, pero aún hay circulación de virus respiratorios, así lo indicó el último boletín epidemiológico del Ministerio de Salud de la provincia. No obstante, las autoridades sanitarias advierten que aún persisten las patologías respiratorias y recomiendan mantener las medidas de prevención, especialmente la vacunación para los grupos de riesgo. Por LT10, Analía Chumpitaz, directora provincial de Promoción y Prevención de la Salud de Santa Fe, dijo que si bien los contagios fueron algo superiores en relación al año pasado, abarcaron un buen número de personas de riesgo con la inoculación.
8: Lo que observamos es que continúa hasta el momento la circulación de gripe A H3N2. Esto es importante que lo recordemos porque obviamente estamos vacunando, todavía continuamos con la vacunación. Tenemos muy buenos resultados de la vacunación de la población objetivo y si bien comparado con la temporada anterior en cuanto a cantidad de casos que han requerido internación hemos tenido un leve aumento de personas con patología respiratoria grave en lo que va de la temporada hasta el momento, también observamos un aumento en la vacunación, o sea en la cobertura que hemos logrado de nuestra población objetivo. Esto, la verdad es que nos deja mucho más tranquilos porque justamente es esa población la que puede complicarse y obviamente sobre esa población trabajamos mucho más durante todo el año.
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3: Y lo que ocurre en la calle, como siempre, nos lo cuenta Valentín González. Valentín, buenas tardes.
9: Hola, Vale. Hola, Isa, Julián, ¿cómo están? Bueno, hoy la información desde la calle tiene que ver con un segundo robo en una sola semana a la asociación Un Mundo Especial, que está ubicada en Colastine Norte, una asociación civil que vuelve a ser vandalizada. Delincuentes ingresaron, pero esta vez al centro de día, revolvieron las oficinas, las salas y se llevaron herramientas, equipos y teléfonos celulares que son utilizados en las actividades con personas con discapacidad. Desde la institución, por supuesto, manifestaron su preocupación por la reiteración de estos hechos y también aseguraron que el nuevo ataque representa un duro golpe para el trabajo que realizan a diario. Además, también reclamaron mayores medidas de seguridad y señalaron que sienten que están ensañados con la institución. Compartimos la palabra de una integrante de la asociación Un Mundo Especial, que esto fue lo que nos contó.
10: Hace 15 días sufrimos el primer robo de la institución, que fue en una de las alas del centro educativo terapéutico, donde se llevaron todo lo que los chicos usan para su proyecto de radio streaming, lo que hasta el momento no se pudo recuperar. Y este domingo volvieron otra vez, pero a la otra ala, que es del centro de día, donde también sustrajeron dos celulares, netbook, unos taladros que los chicos usan para su taller de vidrio y bueno, parlantes. Bueno, y hasta ahora estamos a la espera de todo lo que se pueda recuperar algo. Sí, lo que estamos pidiendo es que por favor vuelva a estar la garita como estaba antes acá cerca de la institución. Nosotros tenemos a dos cuadras, pero nos gustaría que la garita de seguridad esté, digamos, entre las dos instituciones, que es el hogar permanente, y al cual también tuvimos que ir a hacer una denuncia porque una noche andaba gente en el patio, o bien poner una muy buena iluminación, cámaras de seguridad a quien le corresponda esto, al igual que la poda de algunos árboles que están muy altos y que eso también dificulta el tema de la luz.
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1: Y lo tenemos aquí en la mesa a Gabriel Arrieta para que nos cuente todo lo que pasa en las redes sociales. ¿Cómo va, Gaby?
11: Buenas tardes, chicos. ¿Cómo andan?
12: Bien.
1: ¿Todo bien?
11: Hace mucho que no estaba acá.
1: Sí, te extrañábamos.
12: Estuviste abandonado.
11: Ya casi una semana.
1: Claro.
11: Porque bueno, el viernes con el tema de las semis también no...
12: No, el viernes jugó Colón.
11: No, el viernes, perdón, jugó Colón.
12: Claro. El jueves viene Jesse.
11: Y el miércoles fue lo de las semis.
12: Los de las semis tampoco. Claro, sí.
1: Uy,
12: y el martes de la semana. O sea, no habíamos ni ganado la semifinal la última vez.
11: Exactamente.
1: Ahora estamos ya. Teníamos como la expectativa
12: por haber perdido la final.
11: Pero pasaron muchas cosas No vamos a hablar de ello. Traigo dos temas muy diferentes, pero que tienen un eje central que es la patria. Por un lado, una muy pequeña niña de 8 años que cumplió y su hermana la hizo muy viral en TikTok porque, bajo el título de Dame a la más patriota, mostró cómo festejó su cumpleaños y justamente lo hizo de temática argentina. Como pueden encontrar en nuestras diferentes redes sociales, el eje central era San Martín. Ella se vistió de San Martín.
12: De San Martín, qué genial.
11: Con la IA hizo diferentes cartelitos de ella y el hermano.
12: Ajá.
11: Vestidos como granaderos, como San Martín. Después hizo magdalenas, o bueno, muffin, como quieran llamarlos. Con diseño de las Islas Malvinas. Obviamente la torta también.
1: La amé.
12: Ahora, que, ¿por qué esa iniciativa de ella? No
11: muy fanática de nuestro país.
12: Sí, bueno.
11: Fanática.
1: Argentinizada tal vez un poco por el mundial.
12: Bueno, pero si se puso San Martín, no se puso Messi.
11: Claro.
12: Se puso San Martín. Sí, evidentemente tiene algo ahí que ya lo venía de antes.
11: Eso es lo curioso.
1: Súper patriota.
11: Claro, los chicos por ahí están más cercanos con justamente futbolistas, cantantes y demás. Y que vayan con los próceres realmente está muy, pero muy bueno.
1: Está bueno.
11: Y hablando de Argentina, un tema por ahí hay gente que no conoce lo que es la velada. No sé si ustedes están un poco interiorizados.
12: No.
11: Es muy del ámbito del stream, por ahí los más jóvenes que miran justamente el stream. Tiene que ver con un evento de los más grandes en el ambiente del stream que tiene que ver con boxeo de influencers. Es básicamente hacer boxear a gente famosa.
1: Sí.
11: Bueno, se fue haciendo cada vez más grande y ahora... Hacen
1: este vivos con
11: exactamente, con bueno, las transmisiones con mayor cantidad de viewers.
1: Plataforma.
11: Sí. Lo más grande han sido justamente por esta clase de eventos. Y el fin de semana va a haber varios argentinos, entre ellos Gastón Edul. Va a estar peleando.
12: El periodista deportivo, sigue de cerca la selección.
11: Exactamente.
12: Muy amigo de Messi.
11: Claro. Que se estuvo entrenando todo este tiempo mientras hacía la cobertura del mundial, lo cual es complicado porque tenés que preparar, aún seas amateur, tenés que pararte a pelear. Y bueno, fue el pesaje el día de hoy, y lo curioso fue, primero, que este evento se hace en España, y segundo, que él fue con la remera de las Malvinas, todas de color, obviamente, de nuestra bandera, y lo mostró, hizo señas de que tiene garra justamente para justamente enfrentar la pelea el fin de
12: ¿contra
11: semana?
12: ¿Quién es? No me diga contra un español.
11: Es contra un periodista, capaz que ustedes lo conocen, yo no lo tengo, no lo voy a mentir, es Edu Aguirre, periodista reconocido también en España.
12: No.
11: Está... como se dice...
12: Así que una final que tiene España ahora de vuelta en el boxeo.
11: Como diríamos entre los amigos, está grandote el español. Hay que tener cuidado, está muy trabado.
12: Ah, para. Edward es periodista deportivo.
11: ¿Es
12: también
11: periodista deportivo?
12: Sí, acá lo vi. Es del Chiringuito.
11: Exactamente.
12: No lo tenía por nombre, pero sí por habérmelo chocado alguna vez haciendo comentarios bastante anti-argentinos en el fútbol, ¿no?
11: Sí.
12: Bastante particular.
11: Es como el Edul de España, podemos decir. Pero
12: sí, pero Edul viene... no es tan amarillista. Yo le he escuchado decir barbaridad. Edul es más discreto para hablar, me parece.
11: Lo cierto es que él viene entrenando ya hace mucho tiempo, o sea, que es una persona
12: muy madridista él, muy pro Cristiano Ronaldo,
11: claro,
12: y bueno, ahí la puja con Messi y Barcelona.
11: Sí, a ver, los cruces se hacen justamente para generar
12: mayor rivalidad, entiendo, hay un juego en todo eso.
11: Pero bueno, ojo con Edul, que estuvo entrenando mucho, no sé si
12: vamos a echar todo por Edul.
11: Por ahí con el saco no se ve, pero en algún stream por ahí de Davo se ve que está mucho más entrenado, así que bueno, vamos a hinchar todo por la Argentina. Chino no es el único, hay algunos que otros cantantes que van a estar también, así que bueno, este fin de semana van a estar boxeando. Son siempre peleas con cascos, con guantes grandes, sí, para que nadie salga lastimado, pero bueno, no deja de ser una pelea.
12: Una pelea de boxeo.
11: Así que bueno, esas son las noticias. Y para finalizar, bien cortito, dejamos junto a Lautaro Falcón, que lo tengo acá al lado, un reel con un poquito de ayuda de IA, lo van a ver disfrazado de árbitro acá el compañero.
12: Lo vi, muy bueno.
11: Las reglas que se trajeron del mundial al fútbol argentino. Uh-huh. Así que ahí están para que la
12: para que los repasemos.
11: Interesante, está muy bueno.
12: Muchas gracias, Gaby.
13: Para tenerlas a mano.
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12: Lo decía el Gaby, acá lo tenemos a Lautaro Falcón.
15: Sí, bueno.
12: ¿Qué es esa regla? Ya que estamos, comentanos un poco.
15: Muchas reglas que llegan, que vienen desde el Mundial. Por ejemplo, 5 segundos para sacar un lateral o un tiro de esquina. Uh-huh. Perdón, o un saque de arco. En caso del lateral, se sobrepasan los 5 segundos, lateral para el rival. En caso del saque de arco del arquero, es tiro de esquina.
12: Claro.
15: Para el equipo
13: rival. Eso ya estaba, ¿no? Lo del arquero.
15: Lo del arquero con la pelota en las manos. Ah. Estaba. Pero después se dio ahora con el saque de arco también. 10 segundos para ser sustituido.
13: Sí.
15: Si no, el que ingrese tiene que esperar un minuto para ingresar. También para el jugador que es atendido por el personal médico, tiene que esperar un minuto para volver a ingresar. Claro. El VAR puede empezar a revisar también las segundas amarillas.
12: Claro, pasó con Embolo.
15: Claro. Exactamente. o en caso de ser amonestado y que esto termine en roja, pero que esa amarilla no correspondía, o estaba mal sacada, o era otro jugador, bueno, eso también se puede revisar. Hay un montón
13: de simulaciones de la amarilla.
15: Bueno, la simulación también, uh-huh. el tema de la identidad del jugador, la ley Prestiani.
12: No puede taparse la boca.
15: No se puede tapar más la boca si hablas con un rival. Después quedará también a consideración del árbitro, de la situación en la que se está dando, porque en teoría es sobre una confrontación, taparse la boca para decir algo, eso es roja. Quedó medio a libre interpretación, solamente se la tiraron a los sudamericanos, no se la tiraron a ninguno de los europeos, digo, en el Mundial, veremos cómo se lleva adelante, pero bueno, son algunas de las cuestiones que vienen desde el Mundial y que van a empezar a utilizarse en esta primera fecha ya del torneo de primera y a partir del 30 de julio en todas las categorías de ascenso.
13: Me gusta, que le dé fluidez un poco al juego, mí por lo menos.
15: Le dio fluidez, más que nada para los que simulan. Claro. O para los que tienen demoran, un golpe y demoran. Bueno, un minuto afuera, jugás con uno menos un minuto. Claro. En algún momento del partido puede ser mucho.
12: Exacto.
15: Así que bueno, son algunas de las cuestiones que se vienen. El que no lo entendió, el que no le quedó claro, lo pueden ver en el reel también.
13: En las redes sociales.
12: Dale. Gracias, Lauti. Hasta
15: luego.
12: Nos vamos con el pronóstico para mañana jueves. Indica cielo nublado con mejoramientos temporales, condiciones estables, mínima de 9 y máxima que llegaría a los 15. El viernes se anticipa cielo mayormente nublado a parcial nublado con mejoramientos temporales, condiciones estables y las temperaturas irían en suave ascenso. Mínima de 12 y máxima que rondaría los 18. Ahora el cielo se permanece nublado en Santa Fe con 13 grados de temperatura y 93% la humedad.
13: Y nos pasamos un minutito, 20:01, tenemos que despedirnos. Muchas gracias por escucharnos y nos estaremos reencontrando mañana a las 19 para volver a hacer este Algo Pasó, este resumen informativo de la Gerencia de Noticias de LT10. Chau, Julia, hasta mañana.
12: Chau, Isa, hasta mañana.
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Hola, muy buenas noches. Se pasaron casi 13 minutos de la hora 20 en el país y así comenzamos con este encuentro musical en el aire de LT10 que llamamos Música 10 y que compartiremos hasta la hora 21. En el comienzo era Marvin Gaye con I Heard It True de Grapevine, después de Spiners con It's a Shame y un joven Michael Jackson Rockin' Robin. Vamos a actualizar datos del tiempo en Santa Fe. La temperatura a esta hora 13 grados una décima, humedad 94%, la presión atmosférica 1016 hectopascales con cielo nublado y el pronóstico del tiempo elaborado por el Centro de Informaciones Meteorológicas de la Facultad de Ingeniería y Ciencias Hídricas de la UNL indica para el día de mañana jueves cielo mayormente nublado con algunos mejoramientos temporales, condiciones estables, temperaturas en suave descenso de las mínimas y suave ascenso de las máximas, vientos leves a moderados predominando el sector este-sureste rotando al este-noreste hacia la tarde. La temperatura mínima estimada para nuestra capital 9 grados y la máxima en 15. Para el día viernes se espera cielo mayormente nublado, a parcial nublado con algunos mejoramientos temporales, condiciones estables, la mínima estimada para el viernes 12 grados y la máxima 18. Si quieres comunicarte con nosotros, lo podés hacer a través de nuestro WhatsApp, el 1342-436-6432. Leandro Gay está a cargo de la selección musical y puesta en el aire. Saludamos también a Mauricio Huinca, nuestra planta transmisora. Mi nombre es José Pepe Cosi. Juntos hacemos Música 10.

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0: Escuchábamos a James Brown, I Got You, Linda Lindo, con Waterman y Edwin Starr, War.
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0: 20, 28 minutos. La temperatura actual en Santa Fe, 13 grados una décima, humedad elevada, en 94%. Vamos ahora con información de servicios. La empresa provincial de la energía informa que interrumpirá el servicio de electricidad mañana jueves 22 de julio en Santa Fe. Perdón, mañana jueves es 23, hoy es 22. Mañana entonces jueves 23 de julio. En Santa Fe, Santo Tomé y Recreo. Aquí en Santa Fe, de 8 a 12, la zona comprendida por las calles Castelli, Piedrabuena, Gaboto y Cervera, por mantenimiento, de 8 a 12, Azopardo, Gaboto, Ceballos y Alberti, reemplazo de conductores, de 8 a 12, JM Subiría, Ruperto Godoy, Doctor Zavalli, Diagonal Santa Fe, por mantenimiento de subestación, de 8 a 12, Larrea, Beruti, Diagonal Santa Fe y Chiclana, por mantenimiento, de 8:30 a 12:30, Ruta Nacional número 168, Luca, González y Estanislao López en La Guardia por reemplazo de postes, de 9 a 11, Avenida Blas Parera, Diagonal Santa Fe, Regimiento 12 de Infantería y Gorriti por despeje de electroductos. De 9 a 13, Quiroga, de La Salle, Crespo y Arseno por reemplazo de conductores. De 13 a 17, Vélez, Patricio Cullen, Pedro de Vega y Ruperto Godoy por mantenimiento. En Santo Tomé, de 8 a 12, Belgrano, Salta, Derqui y Hernandarias por mantenimiento. De 9 a 12, Avenida 7 de Marzo, Derqui, Córdoba y Ascuénaga por maniobras de reconfiguración. Y finalmente, en Recreo, de 9 a 13, Quiroga, Iturraspe, Lehmann y Miño por reemplazo de conductores. En caso de mal tiempo, podrán suspenderse las actividades previstas. Cortes de la EPE programados para el día de mañana en Santa Fe, Santo Tomé y Recreo. 20-30 minutos, te seguimos acompañando por el aire de LT10, AM1020, por FMX 113.5 y a través de la web www.lt10.com.ar con más música 10. Sí, sí.

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Stones, Harry Styles, Watermelon Sugar, The Weeknd, Save Your Tears, Grover Washington Jr. con Bill Withers y Just the True of Us. 20:44 minutos. Te recuerdo la temperatura en Santa Fe, 12 grados 4 décimas, humedad 95%. Campaña de donación de abrigo de la UNL. La Universidad Nacional del Litoral, a través de la Secretaría de Extensión Universitaria, puso en marcha una nueva campaña solidaria de donación para enfrentar las necesidades del invierno en diferentes instituciones de la ciudad y la región. La propuesta forma parte del trabajo y compromiso que de los equipos de extensión integrados por docentes, no docentes, estudiantes y profesionales de las diferentes unidades académicas que junto con las diversas instituciones impulsan año a año experiencias y acciones transformadoras en diferentes temas y problemáticas. Actualmente la universidad tiene en marcha más de 60 proyectos y acciones de extensión en el territorio que trabajan en forma articulada con más de 100 organizaciones sociales y comunitarias en toda la región centro-norte de nuestra provincia. La campaña responde a necesidades y pedidos que se canalizan mediante este trabajo conjunto. ¿Qué y dónde donar? Se convoca a la comunidad universitaria y comunidad en general a realizar donaciones de ropa de abrigo y calzado para niños, niñas y adolescentes que serán destinadas a instituciones que participan en diferentes programas y proyectos de extensión de la UNL. Esta edición incorpora además el pedido de utensilios de cocina y vajilla como ollas, sartenes, cubiertos, platos, tazas y vasos que serán destinadas a las instituciones que cuentan con cocinas, comedores o asistencia alimentaria a familias. Las donaciones se pueden acercar hasta el viernes 24 de julio de 8 a 17 en la ciudad de Santa Fe, en Gálvez y también en Esperanza. En Santa Fe, en tres puntos ubicados en la sede de la Secretaría de Extensión, San Jerónimo 3231, en la sede de la Federación Universitaria del Litoral, FUL, 1 de mayo 3146, y en Bedelía, ubicada en planta baja de Ciudad Universitaria. En Gálvez, en la sede del Centro Universitario Gálvez, ubicado en Florentino Ameghino 50. Y en Esperanza, en el hall de ingreso a las Facultades de Ciencias Agrarias y Ciencias Veterinarias, en calle Creder 2805. 20:46 minutos, seguimos compartiendo música 10 hasta las 21, aquí por LT10.

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Escuchamos a Lynyrd Skynyrd con Simple Man de Cranberries Zombie. 20:57 minutos. Nos estamos despidiendo. Gracias por habernos acompañado. Nos reencontraremos, Dios mediante, mañana a las 21:30 para compartir música 10 aquí por el aire de LT10. Nos vamos con Green Day, Boulevard de los Sueños Rotos. Chau.

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1: 21 horas, un minuto. Cielo parcialmente nublado en Santa Fe, la temperatura es de 12 grados 9 décimas, la humedad del 87%. Buscan distinguir a los santafesinos de la selección argentina tras el Mundial. La diputada provincial Natalia Armas Velavi presentó la iniciativa, destacando el trabajo en equipo y el ejemplo de perseverancia. La propuesta busca honrar la labor del capitán Lionel Messi y del volante Giovanni Lo Celso, junto con el DT Lionel Scaloni y sus colaboradores Walter Samuel y Matías Mana, todos nacidos en suelo santafesino. En diálogo con LT10, Armas Velavi brindó más detalles del proyecto.
2: El deporte es algo que hay que celebrar, que hay que apoyar y hay que acompañar, porque cualquier persona que practica un deporte ya te habla de la responsabilidad con la que debe hacerlo, los buenos hábitos que hay que tener para ser un buen deportista, el compromiso con el club a donde uno practica o inclusive con el grupo. Bueno, un poco lo que se vio justamente en todos los que participaron en este último mundial de la selección argentina son estos valores que salieron de la provincia de Santa Fe, y qué bueno que la provincia de Santa Fe siga teniendo estos profesionales y siga acompañando el deporte para que puedan salir el día de mañana más futbolistas o jugadores de hockey o tenista o en el deporte que sea.
1: La gripe empieza a ceder, pero aún hay circulación de virus respiratorios. Así lo indica el último boletín epidemiológico del Ministerio de Salud de la provincia. No obstante, las autoridades sanitarias advierten que aún persisten las patologías respiratorias y recomiendan mantener las medidas de prevención, especialmente la vacunación de los grupos de riesgo. Por LT10, Analía Chumpitaz, directora provincial de Promoción y Prevención de la Salud de Santa Fe, dijo que si bien los contagios fueron algo superiores en relación al año pasado, abarcaron un buen número de personas de riesgo con la inoculación.
3: Lo que observamos es que continúa hasta el momento la circulación de gripe A H3N2. Estamos vacunando, todavía tenemos muy buenos resultados de la vacunación de la población objetivo, y si bien comparado con la temporada anterior en cuanto a cantidad de casos que han requerido internación hemos tenido un leve aumento de personas con patología respiratoria grave, también observamos un aumento en la cobertura que hemos logrado de nuestra población objetivo.
1: La información nacional e internacional con Pepe Cossi.
4: La actividad económica en el país subió un 0,12% en mayo. Los datos fueron publicados este miércoles por el Instituto Nacional de Estadística y Censos. Con el 0,2%